0: principio advertí que Irán no va a tener un arma nuclear. Torneo clausura de fútbol. Independiente y San Lorenzo empatan 1-1 en el clásico. El juvenil Arrayago había marcado para el rojo, pero luego habló más Farías para el ciclón. Se juegan los últimos 5 minutos en Avellaneda. Cielo ligeramente nublado en Buenos Aires, 8 grados 8 décimas la temperatura.
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3: ¿Acá no hay nadie?
4: Sí, doctor, estamos...
3: Ya me parecía, porque estamos. Esto es Salud 630.
4: Guardia 24 horas.
3: Alguien tiene que haber acá.
4: Siempre hay.
3: Alguien tiene que contarle a la gente de qué se trata la prevención, de qué se trata, mejor, cómo se cuida el sol, cómo se cuida, cómo se trata el climaterio, cuántos idiomas hay que saber para tener la mente sana, lúcida, brillante a los 98 mil millones de años.
4: ¿Viste el viejo aforismo médico? Prevenir mejor que curar. Eso yo creo que hay que volver,
3: sí,
4: a traerlo.
3: Porque lo he escuchado tantas veces eso.
4: La gente reactiva al síntoma. O sea, va cuando realmente ya le duele algo, le pasa algo, y a veces no es el mejor momento. El mejor momento es prevenir que la cosa no llegue, no atajar un alma.
3: Mira, yo te cuento, todo el mundo sabe esto, porque nosotros nos cansamos de repetirlo. Ahora, el tema es cuando tiene conciencia de ese, sí, tema. Ahora, el punto es cuando tiene que llevarlo a la práctica.
4: Sí.
3: Porque el sistema de salud no siempre es el adecuado, sí, no siempre el acceso es fácil, y de pronto aparece la resignación. Bueno, correcto, me dieron turno para dentro de 4 meses,
4: ¿no?
3: Y nada,
4: sí, sí.
3: Y salteó ese turno.
4: Oh,
3: sí. Y después aparece un turno un año más tarde, y también, pero me dieron un turno para dentro, tengo que hacer un estudio, tal cosa, y me da fiaca, y empiezan las excusas y los auto-obstáculos para subir al sistema y hacer la prevención que tiene que hacer. Pero de todas formas, nosotros seguimos este discurso en el desierto de pedirles que por favor se cuiden, y para cuidarse no hay otra herramienta más que esta que estamos contando.
4: Tal cual.
3: Esto es, insisto, es Salud 630, estamos en Rivadavia AM630, por eso se llama Salud 630. Esto es un domingo a las 9 de la noche. Ustedes no sé si van a ver o escuchar partidos, pero yo les recomiendo que dejen de mirar fútbol y vengan a escuchar Rivadavia. Es así la historia, ¿eh? No hay otro remedio. El remedio está acá. No hay remedio más que este. Ténganlo en cuenta. Temas de hoy. Hernán Hernández, un psicólogo cubano-chileno que ha hecho un trabajo de investigación muy interesante acerca de cómo evitar la enfermedad de Alzheimer o el deterioro cognitivo eventualmente con la edad, e incorpora un elemento muy importante, que no es solamente dejar de tomar vino o dejar de comer comidas pesadas o jugar a los crucigramas o al, ¿cómo se llama?, el sudoku. No, hay cosas más importantes que estas, y acá las van a aprender. Después hablaremos con Estefanía Romera, que es una médica dermatóloga, sobre cuidados de la exposición solar, porque empieza, por supuesto, el tiempo de exponerse al sol. Y hablaremos con el doctor David Fusaro, médico ginecólogo, director del Instituto de Ginecológico de Buenos Aires, sobre climaterio y menopausia y actualidad. ¿Qué se hace hoy con los síntomas de la menopausia?
4: Correcto.
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3: Estimado Osvaldo, hay un tema que preocupa mucho a la gente, como tantos otros, pero este tiene que ver en particular con el envejecimiento saludable.
4: Correcto.
3: Todos queremos llegar a viejos, esto no hay ninguna duda, salvo situaciones muy especiales, y queremos llegar a viejo en condiciones. ¿En condiciones qué significa? En este lo que hoy se llama envejecimiento saludable, bueno, tener autonomía, tener autodeterminación, pero además tener condiciones cognitivas adecuadas, tener el cerebro joven, para ponerlo en términos concretos. Motivo por el cual hay que someter al cerebro a un mental training, a un entrenamiento mental. Yo estoy buscando desde hace mucho tiempo ver dónde lo consigo para ver cómo me entreno. Supongo que vos también.
4: Sí, claro.
3: Encontré un personaje muy interesante a través de un artículo de un diario internacional, también muy importante, que agrega un elemento de entrenamiento, una propuesta de entrenamiento que me parece muy interesante. El personaje que llevó a cabo esta investigación se llama Hernán Hernández, es neurocientífico de la Escuela de Psicología de la Universidad Adolfo Ibáñez de Santiago de Chile. Él es chileno y está con nosotros esta noche. Buenas noches, Hernán, ¿cómo estás?
5: Buenas noches, muy bien, gracias, Claudio.
4: Buenas noches, Hernán, ¿qué tal?
5: Buenas noches, Waldo, mucho gusto.
3: A ver, por favor, Hernán, contanos de qué va este estudio que hicieron en países latinoamericanos y qué propuestas quedaron después de sacar las conclusiones.
5: Sí, por supuesto. Una acotación antes. Dale. Yo no soy chileno, yo soy cubano. Radico en Chile, pero soy cubano.
3: Muy bien, mejor todavía.
5: Sí, bueno, mira, le explico. El estudio fue un estudio muy grande. No solamente contenía países de Latinoamérica, tiene un total, o sea, de hecho no contiene países de Latinoamérica, es un total de 86.149 participantes, pero son de Europa los participantes. Porque en Latinoamérica no teníamos datos de multilingüismo para poder hacerlo. Ese es un estudio que estamos ahora haciendo y que tenemos, lo estamos intentando publicar en PNAS, que está como en la tercera ronda de revisión.
3: De arbitraje. No, perdón, la confusión fue mía porque dice la investigación fue realizada por científicos que trabajan en instituciones de Argentina, sí. Chile, Colombia, Irlanda, Noruega, España, Turquía, Reino Unido, Estados Unidos y Venezuela. 27 países, eso es. Y chequearon, controlaron a decenas de miles de personas mayores de 50 años de 27 países europeos. El estudio se hizo en Europa, los científicos en parte son latinoamericanos.
5: Exactamente.
3: ¿Y en qué consistió el trabajo?
5: Sí, bueno, de hecho, con respecto a los investigadores, sí, los primeros autores, que somos Lula, que es argentina, o sea, Lucía Moruso, que es argentina, y yo, ella es argentina, yo soy cubano viviendo en Chile, y el corresponding autor se llama Agustín Ibáñez, que es también argentino. Uh-huh. Solo eso como acotación. Sí, el estudio, bueno, como le decía, contempló 86.149 personas entre los 51 y los 90 años de estos 27 países europeos. Y nosotros lo que hicimos es que nosotros tenemos un índice validado que fue publicado anteriormente en Nature Medicine que le llamamos Biobehavioral Age Gap, que es un cálculo que hacemos a través de las capacidades cognitivas, funcionales, variables de comportamiento y variables biológicas, con el cual calculamos un índice de envejecimiento. Este índice nos dice si una persona tiene un envejecimiento acelerado con respecto a su edad cronológica o si tiene un envejecimiento desacelerado, que sería este concepto de envejecimiento saludable. Es un índice numérico que va entre valores negativos y positivos. ¿Y cómo? Siendo positivo, un envejecimiento no saludable.
3: Contame cómo se compone el índice. ¿Qué le preguntan o qué se fijan en cada persona para establecer ese índice?
5: Claro, el índice se hace a través de Machine Learning, o sea, se hace con un algoritmo computacional donde nosotros tenemos, de las personas lo que tenemos es capacidad funcional en una escala del 1 al 10, donde 10 significa totalmente funcional y 0 significa que no tiene capacidad funcional, no es independiente.
3: Funcional desde el punto de vista, desde el punto de vista de autonomía de movimiento.
5: Sí, de autonomía de la vida diaria.
3: Ok.
5: Sí, de poder, por ejemplo, subir, bajar escaleras, vestirse solo, ser
3: manejar,
5: autónomo para poder comer. Sí, comer, contar su dinero, caminar ciertas cuadras, desde ese punto de vista.
3: Uh-huh.
5: Luego, la cognición es una medida de cognición, de qué tan bien cognitivamente está una persona, una medida de cognición regular. Y luego tenemos preguntas biológicas donde si alguna vez ha sido un médico le ha diagnosticado que tiene diabetes o si un médico le ha diagnosticado que tiene hipertensión, ataque al corazón, obesidad y listo. Eso serían las biológicas. Y con respecto a las de comportamiento, sería ejercicio físico y consumo de alcohol. Esas serían las medidas. Lo que pasa es que al
3: tabaco,
5: final...
3: ¿No tabaco?
5: En el estudio... No, esa no, esa no la teníamos. Uh-huh. Pero al final en el modelo principal quedaron estas: cognición, actividad funcional, todas las que tienen que ver con la biología y esas quedaron al final en el algoritmo computacional.
3: Okay. Todas estas que tienen que ver con la biología, estás hablando de diabetes, hipertensión, obesidad, eventualmente y sedentarismo seguramente.
5: Esa no okay. La tenemos, sedentarismo no la tenemos.
3: ¿Y la edad cronológica dónde la ponen?
5: Claro, la edad cronológica es el target del algoritmo. O sea, el algoritmo intenta predecir la edad cronológica. Esto es como un método estándar cuando se calculan. Esto es un área de la ciencia que se le llama clock, se le puede decir, donde se intenta predecir la edad. Lo que sucede es que la edad predicha, a través de estas variables, nos va a decir qué tanto se deflecta la edad con respecto a la que se supone que deberías tener, dado estas condiciones que tienes. Si tu condición es mala, si tu actividad funcional, si tu capacidad funcional es deficiente, si has tenido hipertensión, si has tenido diabetes, etcétera.
4: Bien, cualquier actividad que uno intente aprender puede proteger contra el deterioro cognitivo, ¿no? Lo más común que la gente siempre repite es hacer palabras cruzadas, pero también, por ejemplo, aprender a jugar al ajedrez o aprender un instrumento, algo relacionado a la música. El más fácil de aprender, alguna vez lo leí, es un instrumento que se llama ukelele. Por ejemplo, la gente que se dedica a una actividad nueva relacionada a música, a lenguaje o aprender una cosa nueva, tiene cierto poder protector sobre el deterioro cognitivo. Eso es lo que por lo menos se repite siempre. No sé cuánto hay de verdad en eso. Y la otra pregunta es, ¿cuánto hay de genética y cuánto hay de epigenética? O sea, ¿cuánto hay de ambiente sobre lo que uno recibe genéticamente, que evidentemente alguna influencia tiene?
5: Definitivamente hay mucho de epigenética y genética. En este estudio que yo hice no tuvimos en cuenta, porque esas variables no las teníamos para estos participantes, pero sin duda ninguna hay una alta heterogeneidad dependiendo de la genética. De hecho, eso es uno de los grandes desafíos que tenemos en Latinoamérica cuando queremos hacer este tipo de estudios, porque tenemos una gran variedad. Es muy heterogénea la población en Latinoamérica, muy diferente a los países de alto ingreso donde esto no sucede, y es mucho más fácil hacer estas predicciones de edad. Hay que tenerlos en cuenta. Y de hecho, en estudios anteriores nosotros nos hemos dado cuenta de que efectivamente esta heterogeneidad afecta con respecto al envejecimiento. El problema principal que tenemos en Latinoamérica es que la epigenética y la genética son técnicas caras, no son fáciles de poder tener participantes con este tipo de medidas, y justo ahora estamos teniendo avances con eso. Menos desde el grupo de investigación nuestro, justo ahora estamos haciendo investigaciones con ADN, con genética y también con epigenética.
3: Dicen las malas lenguas, porque son malas lenguas nada más, que hoy el corte indicaría que la genética debe tener una responsabilidad de alrededor del, porcentualmente hablando, de alrededor del 40 o el 50%, y lo demás es todo epigenética. Digamos, lo demás es todo lo que nosotros hicimos en la vida para llegar a esa edad, ¿no?
5: Claro, sí, la genética tiene mucha importancia. Y con respecto a lo que me dice de qué fue lo que hicimos, sí, de hecho, en el estudio anterior donde le dije que habíamos validado este índice de envejecimiento, nosotros, y en otro estudio también, donde también calculamos índice de envejecimiento utilizando imágenes cerebrales, nosotros ahí descubrimos que no es solamente lo que nosotros hacemos, sino también el contexto en que vivimos, ¿ya? Si, por ejemplo, estamos en un contexto donde la contaminación es alta, hay un envejecimiento acelerado también, y esto escapa un poco de lo que nosotros podemos hacer de forma individual.
3: Claro, claro.
5: Además de eso, sí, nuestra responsabilidad individual es muy importante. Por ejemplo, la actividad física, hacer ejercicio y la educación, en nuestros estudios han salido siempre como los factores más importantes para mantener nuestra salud.
3: Más educación, menos Alzheimer. Ese debería ser el lema, sí. Y de esa sí, exactamente.
4: Dos preguntas. Sí. Viene gente a lo mejor de 50 años que me dice, bueno, mi padre tuvo un deterioro cognitivo a los 75 o algo así. ¿Qué chance tiene esa persona de que eso ocurra cuando tenga 75 años? Que es la pregunta que a veces nos hacen. Yo tuve un padre, una madre con deterioro cognitivo, una persona de 50 y pico años, uno por supuesto le recomienda medidas generales de vida sana, pero ¿cuánto, qué es lo que uno le puede decir a esa persona, aparte de que haga vida sana, ¿no?
5: Sí, bueno, realmente yo si pudiese aconsejar, yo no solamente recomendaría vida sana, que obviamente es muy importante la vida sana, hacer ejercicio es extremadamente importante, hacer ejercicio, mantener una vida activa, como mínimo caminar, como mínimo caminar. Pero además de eso, yo siempre recomendaría mantenerse estudiando, o sea, estudiar algo, mantener el cerebro ocupado, porque la educación funciona como reserva cognitiva. Está súper demostrado, de hecho, súper validado en casi todos nuestros estudios, nos emerge que la educación sirve como reserva cognitiva. Siempre más educación indica mayor resiliencia o mayor... o un mejor envejecimiento saludable.
4: Y la otra pregunta que alguna vez leí por allí, las caídas, el hecho que la gente empiece a caerse a lo mejor a los 60 y pico de años, ¿tiene algún poder predictivo sobre el deterioro cognitivo a futuro, en los próximos 10 años o 15? O sea, parece ser que los que tienen deterioro cognitivo a esa edad tienen más caídas durante los últimos años. Seguramente relacionados, sí, a sarcopenia, pero digamos, eso está escrito en alguna parte.
5: Sí. En mi grupo de investigación nunca hemos tenido datos como para poder evaluar el peso específico de las caídas, pero sí, definitivamente está relacionado. Lo que pasa es que hay muchos efectos indirectos con respecto a las caídas. Muchas personas que se caen, pero también sucede que sucede porque viven solos. Claro, y la soledad, claro. Vivir en soledad, sí. Ese sí le puedo decir que tiene un porcentaje alto en el envejecimiento. O sea, la soledad es muy negativa.
3: Uno de los capítulos de su trabajo titula de este modo: los beneficios de hablar más de una lengua. Cuénteme ese punto en particular, por favor.
5: Claro, hay muchas hipótesis con respecto a por qué hablar más de una lengua pudiera protegernos cognitivamente o no. La hipótesis que más a mí me gusta, la hipótesis que a mí me parece que es más cercana a lo que nosotros hemos visto en los estudios, es que cuando uno aprende otro idioma, en cierta medida sigue estudiando. Por tanto, ahí hay una reserva cognitiva que estamos generando, que nos mantenemos estudiando. Además de eso, también hay un componente que es más a nivel de refuncional, de cómo nuestro cerebro funciona. Cuando hablamos dos idiomas, o tres o cuatro, el cerebro tiene que utilizar su red de control ejecutivo porque necesita inhibir un idioma para poder hablar el otro.
3: Claro.
5: Entonces esto supuestamente significa que tu cerebro está funcionando más, está haciendo ejercicio, digamos. Y finalmente todo esto funciona como le decía, reserva cognitiva, resiliencia cognitiva, y a la larga funciona como un envejecimiento saludable.
3: Muy interesante la historia. Ahora, yo le quiero contar esto, mi estimado Hernán. Mire, hace pocos días, el lunes pasado para ser más concreto, me mostraron un tótem traído de China, muy interesante, que mide muchas variables, desde altura, peso, masa corporal, masa grasa, etcétera. Y en un momento determinado la tira, yo me subo a ese tótem para probarlo, y la tira me dice, usted tiene, yo supongo, supongamos esto, yo tengo 70 años, y la tira me dice, usted tiene evaluación 69 años, un año menos. Me parece que hay mucha improvisación o aproximación inadecuada, diría, más que improvisación, a esta historia de evaluar el estado biológico real y el estado biológico, digamos, desde el punto de vista de la fecha de nacimiento, ¿no?
5: Sí, va a depender un poco de las variables que utilicen para calcular este envejecimiento. Si son pocas, si son inadecuadas, obviamente va a haber mucha improvisación. Pero, por ejemplo, claro, en este tipo de relojes que son cerebrales, donde nosotros tenemos... tenemos imágenes del cerebro, tenemos imágenes funcionales, tenemos imágenes también estructurales, claro. Digamos que se refleja muy bien el envejecimiento que se tiene. Por ejemplo, se explica muy bien la varianza. Y estos modelos, no sé si usted probó, pero generalmente los modelos tienen métricas que validan que está funcionando bien. Porque, ¿qué sucede? Estos modelos se basan en el error de predicción. O sea, estamos diciendo que este error de predicción, ese modelo lo que dijo es que usted en vez de 70 años tenía 69. Por tanto, se equivocó por un año, si lo hablamos de forma técnica. ¿Qué sucede? El modelo debería tener unas métricas de performance que tienen que superar cierto umbral para que nosotros podamos defender como científicos ese error. No fue que el algoritmo se equivocó.
3: Ese es el error de método, nada más.
5: Claro, no es un error. En realidad es que que usted tiene una edad más joven que la edad cronológica. Que
3: claro,
5: edad
3: que pero, se espera que pero tenga. Yo te podría decir, Hernán, y con esto termino la pregunta, yo ¿sí? te podría decir, bueno, es el error estándar más menos uno, más menos dos de cualquier método, ¿no?
5: Claro, claro, pero justamente una de las métricas que se reportan es el error. Si el error tiene que ser menor en años a 8.7 aproximadamente, debería ser menor a ese valor. Dependiendo también los datos que se utilizan, ¿no? En datos cerebrales un poquito más, pero hay un estándar. Si el error es mayor a ese, entonces nosotros podemos decir, no, este modelo en realidad no está funcionando. Bien, está por otro lado, lo que usted me dice, yo estoy de acuerdo. Y nosotros generalmente en los estudios lo que hacemos es, para nosotros no es tan importante esa diferencia entre un año y dos. No, que lo más importante es que el modelo le está diciendo que usted no está envejeciendo de forma acelerada.
3: Claro, es una muy buena reflexión, muy buena. Eso es muy interesante. Hernán, perdón. Adelante, termine tranquilo.
5: Ah, sí, nosotros metodológicamente siempre hacemos análisis, incluimos análisis. De hecho, en el de multilingüismo, ese análisis es el principal, donde nosotros lo que comparamos es las personas que envejecen versus los que no envejecen. Entonces, quitamos esta incertidumbre de que quizás un año o dos años de envejecimiento no es mucho, o un año o dos años de rejuvenecimiento no es mucho. Entonces, nosotros nos quedamos entre los que envejecieron y los que no.
3: Claro,
5: porque los que envejecen son los que se supone que van a tener síntomas de envejecimiento antes de lo esperado.
3: Claro, claro. Está clarísimo. Hernán, le agradecemos mucho, mucho la charla. Fue muy constructiva. Realmente le mando un abrazo muy grande y lo felicito por el trabajo que están haciendo. Lo felicitamos en realidad por el trabajo que están haciendo y ojalá tengamos conclusiones más adelante como para reforzar este concepto.
4: Muchas gracias, Hernán. Muy útil los conceptos. Gracias.
5: Muchas gracias a ustedes. Muchas gracias por la invitación. Para mí fue un gusto tener esta conversación.
4: Gracias.
3: Fue el licenciado Hernán Hernández, neurocientífico de la Escuela de Psicología de la Universidad Adolfo Ibáñez de Santiago de Chile. Él es de origen cubano. Sobre beneficios de aprender idiomas para hacer frente al deterioro cognitivo, al envejecimiento, para ponerlo en términos concretos. Vamos.
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3: Mi estimadísimo Osvaldo.
4: Sí, señor, doctor.
3: Tenemos que hablar con una dermatóloga porque se acerca la primavera y hay que cuidarse.
4: Así es.
3: Ya estamos en primavera prácticamente, así que hay que extremar los cuidados de la piel y después ver qué pasa con los tatuajes. Tantas cosas que podemos preguntarle a la doctora Estefanía Romera, especialista en dermatología y medicina interna, matrícula nacional 147782. Una persona joven, como verás.
4: Se nota,
3: vos que tenés matrícula de 12.000.
4: 52.521.
3: Por eso, vos tenés matrícula de gente grande. Estefanía, ¿cómo estás?
6: Muy bien, ¿qué tal, doctores?
4: ¿Qué tal, Estefanía? ¿Cómo le va?
3: Bueno, comencemos por el capítulo más importante, que es cuidados en este momento del año, porque la gente ahora se da cuenta que apareció el sol, ya se acabó la nubosidad, el frío y la lluvia, y empiezan, espero, empiezan a preocuparse por protección solar.
6: Sí, exacto. Tuvimos un invierno largo, pero bueno, ya está llegando el sol y por suerte la gente acude más a la consulta, pensando en las vacaciones también, si se van a la playa, para saber qué cuidados hay que tomar cuando hay mayor exposición. Creo que es muy bueno que hay mayor conciencia, la gente se amigó mucho con el uso del protector solar, usar barreras físicas como sombreros, anteojos, entender que la ropa también colabora mucho en protegernos del sol, así que ahora es el momento de nuevo de estar atentos a que el protector solar esté bien, no esté vencido, ya usarlo 15 minutos antes de salir al aire libre. Y bueno, si vamos a estar con mucho tiempo de exposición, renovarlo cada dos horas.
3: Yo te cuento cómo hago, Estefanía, a ver si está bien o no, porque lo hago sistemáticamente, vos sabés que lo hago. Me levanto, me lavo la cara, me pongo un poco de algún suero de los que tengo en casa, y después me pongo un protector solar de nivel 45, que me da un poco de color en la piel, también es un protector solar con color. Eso me pongo en la cara. Especialmente en las manchas queratinas, las manchas que tengo de exposición solar sin protección, y después me pongo en las manos, en el dorso de las manos, exactamente lo mismo. ¿Por qué? Porque el dorso de las manos lo tenía muy manchado, ahora mucho menos porque me hice un tratamiento, pero claramente quiero protegerlo para evitar que vuelvan a mancharse mis manos y mi cara. Hasta ahí, sí. ¿Qué agregarías?
6: No, eso está perfecto, y el agregado de que sea un protector solar con color ayuda a protegernos de lo que es la luz azul, y muchas veces nosotros estamos trabajando adentro, en la oficina, y usamos muchos dispositivos que pueden emitir luz azul.
3: Y la luz azul también quema, también deteriora la piel.
6: Exactamente. Y en las personas que tienen manchas o tienen predisposición a mancharse, el uso de protector solar con color es altamente recomendado. Y perfecto que también lo haces en todos los lugares de mayor exposición, como ser el dorso de las manos, o a veces uno en las orejas, los hombres por ahí que no les cubre tanto el pelo, está muy bien. Y por supuesto, después de haber hecho un tratamiento justamente para las manchas, es sumamente clave el uso del protector solar, que ya de por sí va a bajar las manchas en un 30% cuando ya las tenemos.
3: Ah, mira, disminuye las manchas, el uso diario de protectores de protección solar disminuye las manchas.
6: Sí, exactamente. Cuando uno dice, bueno, a ver, tengo estas manchas, son crónicas, las hice por exposición de años atrás, sí, y quiero empezar a cuidarme. El primer paso cuando uno dice, bueno, yo quiero sacarme las manchas o quiero que bajen, es el uso frecuente de protector solar, porque es el principal, la principal ayuda para poder revertir.
4: Estefanía, algunas preguntas. ¿Qué horario de sol, sí, hay que evitar en diciembre, enero y febrero? Que la gente no, eso a veces no lo tiene muy claro.
3: En septiembre también, preguntar.
4: Septiembre puede ser también. ¿Sí? Sí. ¿Qué horario, cuando el sol es muy intenso, qué horario conviene evitar la exposición al sol?
6: De 10 a 4 de la tarde sería lo rigurosamente recomendable intentar no exponerse. Tenemos un tiempo antes y después de ese horario, que si uno va a la playa o vas a hacer actividades deportivas al aire libre, que de 7 de la mañana a 10 de la mañana podemos disfrutar igual estar al aire libre, pero lo riguroso es de 10 a 4 de la tarde.
4: La segunda pregunta, ¿qué número de filtro solar, protector solar es útil? ¿A partir de qué número? Porque hay algunos que son muy bajos que por ahí no sirven demasiado.
6: A partir de 30 ya está bien. Okay. Con eso es suficiente. Lo que uno por ahí tiene que tener en cuenta es el tiempo en que lo va a renovar. Lo recomendable es a las 2 horas renovar el protector solar.
4: Y la tercera pregunta orientada es, hay gente que está en una playa, por ejemplo, y se hace un baño de mar, se mete en el mar o en una pileta de natación, sí, y no se vuelve a colocar el filtro porque cree que ya con una vez está bien. Eso también hay que tenerlo presente, ¿no?
6: Exacto, cada vez que nosotros entramos al agua, al salir tenemos que volver a renovar el protector solar.
4: Correcto.
3: ¿Alguno, sí, hay protectores solares extranjeros y nacionales, por supuesto? ¿Hay mucha diferencia entre, sí, unos y otros, más allá del precio?
6: La cosmética, porque más los protectores solares europeos lo que hicieron es iniciar esto de que para las personas sea más agradable ponérselo. Entonces esas marcas europeas que son muy famosas, lo que ayudan es a que se vea un poco mejor la piel y no estar en el blanco ese, a veces que a la gente le molesta estar muy blanco con el protector solar.
3: O sea, esta historia de protección solar con color que yo uso, que es un producto de Bagó, lo quiero contar para que vean que es nacional, no importado, sirve, sí, también para mantener una mejor cosmética, lógico.
6: Exactamente, con los años lo que se mejoró, aparte de la calidad y todo, la protección solar y esto de los estudios de que no hagan daño a los animales y todo eso, que tiene muchísimos años de ya hacerse eso, tener foco en eso, esas grandes empresas que producen, uh-huh, los protectores y todos los cosméticos dermatológicos. Además de eso, lo que hacen es mejorar la cosmética, que uno tenga ganas de ponerse protector,
3: claro,
6: solar.
3: Claro, claro.
6: Va hacia ese objetivo, a que nosotros digamos, bueno, hay que usar protector solar y que la gente diga, no, pero quedo todo blanco, no me gusta cómo me veo, si me pongo una crema se me sale todo. Bueno, no, el objetivo es que nosotros deseamos ponernos el protector solar y cada vez lo hacen con esta consistencia de, bueno, ahora es un maquillaje. Y hay distintas técnicas que por ahí uno recomienda a los pacientes, o sea, las mujeres que por ahí usan más maquillaje, de cómo aplicarlo para que les quede todavía mejor.
4: Otra pregunta, ¿los pacientes con psoriasis cutánea pueden tomar sol? ¿Los mejora, no los mejora? ¿Qué se le puede decir?
6: Bueno, En los pacientes con psoriasis o dermatitis atópica, todo lo que sean enfermedades inflamatorias de la piel que compartimos con usted, doctor.
4: Así es.
6: Eso ayuda porque uno de los tratamientos para la psoriasis o la dermatitis atópica, por ejemplo, es la fototerapia.
4: El púa.
6: Pero ¿qué recomendamos? Y mejoran también, estas patologías mejoran mucho en el verano porque también están asociadas un poco al estrés y todo lo que genera inflamación crónica. Y el sol y el verano producen endorfinas, uno se ve mejor y está más relajado. Es la época en que en general nos tomamos vacaciones. Pero sí recomendamos, en hora buena del día, de 8 de la mañana a 10 de la mañana, hacer una exposición corta al sol de 10, 15 minutos, media hora, con protector solar, mejora, ayuda a estos pacientes con esas enfermedades. Lo mismo que para
3: la vitamina D.
6: La vitamina D se puede hacer con 10, 15 minutos que exponer los brazos, la cara. Con ese suficiente tiempo es lo que necesitamos, no más. Y no hacerlo a las 2 de la tarde, porque no es que si yo con psoriasis me pongo a las 2 de la tarde voy a tener mayor exposición y me va a hacer mejor. Y no, porque siempre lo que tenemos que hacer es seguir trabajando en no tener cáncer de piel.
4: Correcto.
3: Último tema, tatuajes y sol.
6: Sí. No, los tatuajes y el sol, no hay nada que modifique el hecho de algún cuidado extra. Sí hay que tener cuidados con el sol como la población general, pero por ahí para que no se manche más, o si están recién hechos, o son tatuajes que tuvieron una mala cicatrización, o que vienen todavía con reacciones alérgicas crónicas, sí recomendamos extremar todavía más la protección solar.
3: O sea, ¿la gente que tiene tatuajes tiene que ponerse protección solar? ¿El tatuaje no sirve como protector?
6: No, por supuesto que no. A ver, el tatuaje es, más allá de una elección estética, es algo que va a quedar para siempre en la piel porque entra en la segunda capa de la piel. Ese pigmento lo ponemos dentro de la segunda capa y da muchos mensajes a la piel de, bueno, esto es nuevo, acá se va a quedar, puede pasar que no pase nada, pero no te cubre el sol.
3: No,
6: va a la segunda capa.
3: No te protege.
6: No sería lo correcto decir, tengo un tatuaje,
3: claro, y no me
6: voy a exponer. Claro, y además que en lo que es la pesquisa, nosotros buscar precozmente que no encontrar si hay riesgo de melanoma o que aparezca estos lunares que son tan malos. Cuando hay un tatuaje con mucho pigmento y más el pigmento negro, es más difícil poder encontrarlo porque no vamos a ver los signos que nosotros necesitamos mirar cuando estamos buscando si hay melanoma.
3: Pero, perdón,
6: entonces, si tenemos el tatuaje.
3: No es que el tatuaje cause melanoma, sino que dificulta, dificulta la identificación de manchas o de lunares que eventualmente puedan convertirse en melanomas de la piel.
6: Exactamente, para nada hay que llevarse el concepto de que puede causar cáncer de piel hacerse un tatuaje, sino que cuando nosotros vamos a hacer nuestra evaluación para ver que no haya ninguna mancha lunar que sea malo, cuando hay tatuajes, más ahora que se usan esos tatuajes negros que cubren toda la pierna, todo un brazo, sectores tan amplios, es como sacarnos ese pedazo de piel para poder ver si hay alguna cuestión mala. Que como el control de lunares debe hacerse una vez al año, ese control, si tenemos un pedazo de piel que tampoco no podemos mirar, claro. O sea, es todavía más difícil.
4: Claro. Una pregunta, doctora, ¿se puede borrar un tatuaje?
6: Sí, ahora hay varios tipos de láseres que ayudan a poder borrarlos, que eso es muy bueno, pero no es que sean totalmente efectivos en general, sí, porque la tecnología avanza un montón, pero puede requerir hacer varias sesiones, tener alguna complicación, porque como sea son láseres que necesitan hacer cierto daño para sacar ese pigmento de la segunda capa de la piel, y tiene sus riesgos también en todo lo que sea la piel circundante o en esa zona inflamarla más.
4: Perfecto.
3: O sea, en conclusión, la gente que tiene tatuajes y no se los quiere sacar eventualmente, tiene que usar protector solar como aquella gente que no los tiene.
6: Exacto.
3: Bien. Estefanía, muchas gracias. Fue un placer, como siempre, hablar con vos. Sabés cuánto te queremos y cuánto te admiramos en cuanto a trabajo que haces. Así que, nada, fue realmente un gusto.
4: Bueno, muchas gracias, Estefanía.
6: Igualmente, doctores. Gracias. Muchas gracias por el llamado.
4: Gracias.
3: Fue la doctora Estefanía Romera, especialista en dermatología y medicina interna, matrícula nacional 147.782. Muy interesante el tema, ¿eh? Muy interesante. De protección y tatuajes.
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4: Estimado Osvaldo, hay un invitado que vos propusiste que me parece que es un personaje de spicco, como se dice en Italia, destacado. Así que te pido que lo presentes.
5: Bueno, David Fusaro es un médico ginecólogo muy prestigioso, con amplísima experiencia en ginecología en general, en menopausia, en anticoncepción, autor de libros muy destacados, de los cuales yo tuve el honor de ser coautor en dos artículos, en dos capítulos, que tiene un enorme centro muy importante en Lanús, que es el Centro de Ginecología de Buenos Aires. Eso es. Que trabaja con su hijo Ley, Leandro, que también es ginecólogo muy prestigioso, muy joven, pero muy de mucho prestigio, y que tiene su matrícula 68.366 y que tiene una cantidad de virtudes muy grandes. Entre ellos es un gran docente, tiene un histrionismo docente que yo no vi nunca a nadie. Hemos hecho con David giras de cursos de vitamina D por Panamá, por México, y es amigo hace 40 años o más. En realidad es como un hermano, David, y tiene una capacidad extraordinaria para explicar, para comunicar. Tiene genética italiana.
4: Bueno, hacerle una pregunta porque es tanta presentación. Que lo demuestre.
5: Bienvenido, David. Son todas virtudes, excepto que es hincha de Boca, ¿no? De San Lorenzo. Pero, bueno, David, ¿Cómo te va?
6: ¿Qué tal? Una alegría estar con ustedes.
5: ¿Qué tal, David?
4: Gracias.
6: Muchas gracias por la presentación. Después me decís cuánto te debo.
5: Bueno, está muy bien.
4: No, no,

0: retira la caja negra, el black box, las alertas, y dice, señora, nos hemos equivocado, las hormonas no traen cáncer, y esto generó un renacimiento del tema de climaterio. El tema está en que el ovario de la mujer alrededor de los 50-51, Argentina promedio 51 años de la fecha de última menstruación, deja de producir estrógenos. Pero el aumento de la expectativa de vida, hoy tenemos un aumento de la expectativa de vida por arriba de 80 años, hace que la mujer viva más de 30 años sin hormonas. Y esto genera sintomatología en el corto, en el mediano y en el largo plazo. Y entonces muchas veces la terapia de reemplazo hormonal puede, reducir o mejorar mucho los síntomas en el corto plazo y prevenir las enfermedades en el largo plazo. Por eso ahora estamos en un renacimiento del climaterio.
1: Correcto.
2: Renacimiento del climaterio en términos de tratamiento hormonal de reemplazo, digamos, el climaterio.
0: Así es.
2: Y esto ocurre porque la secuencia fue la que vos contás, David. Primero, este desprestigio del tratamiento de reemplazo hormonal ante la sospecha que podía generar cáncer por la década del 2000. Después, sí. Bueno, pero vamos a darle solamente a mujeres que tengan síntomas, que si esos síntomas, de alguna manera disrumpan su vida o condicionen su vida social o su vida profesional. Es. Y tercero, siempre por corto plazo. Ahora estamos en otra etapa.
0: Así es. Así es, Claudio. Es exactamente así. Ahora estamos en la etapa donde las indicaciones siguen siendo mujer sintomática o prevención de osteoporosis. Estas serían las indicaciones, ¿no? Y yo digo, ante una mujer que está transitando el climaterio deberíamos hacernos tres preguntas. La primera, ¿esta mujer necesita terapia de reemplazo? Porque no todas las mujeres necesitan,
2: claro,
0: ¿verdad?
2: Claro.
0: Es decir, no es que el tratamiento es universal, ¿eh? La segunda pregunta que nos deberíamos hacer, ¿esta mujer lo puede usar? Porque que tengamos un renacimiento del tratamiento del climaterio no significa que todas las mujeres lo necesiten y no significa que todas las mujeres lo puedan usar. Por eso necesitamos evaluar la salud mamaria, una mamografía que tiene que ser normal, un laboratorio mínimamente, una ecografía transvaginal para ver que la mujer no tenga ninguna patología endouterina, ¿cierto? Y entonces, ¿la puede usar? ¿La necesita usar? Y la tercera que yo siempre digo, ¿no? ¿La quiere usar? Porque si la mujer no desea terapia hormonal, tenemos otras alternativas como para poder tratar los síntomas de climaterio.
2: Y agrego la cuarta pregunta, que es ¿por cuánto tiempo tengo que usarla? Ahora, todas esas preguntas, esas cuatro preguntas esperan tus respuestas. Y que contestá la voz, por favor.
0: Bueno, la primera, ¿la necesita usar? Los síntomas en el corto plazo, la transición a menopausia, lo primero que aparece son los sofocos, ¿no? O los síntomas vasomotores. A mí me gusta más síntomas vasomotores, porque a veces no solamente tiene sofoco, tiene sudoración nocturna, tiene escalofríos. A veces aparecen los trastornos del sueño, el sueño interrumpido, la tan famosa hora que se llama niebla mental, ¿verdad?
2: Uh-huh.
0: Que aparece en el corto plazo.
2: Claro.
0: A veces en el mediano plazo el síndrome urogenital de la menopausia, la sequedad vaginal, las molestias en la intimidad, los problemas urinarios, y en el largo plazo el aumento del riesgo cardiovascular, el aumento del riesgo neurológico y el aumento del riesgo de osteoporosis, que ahí lo tenemos, Baldo, que de esto sabe camiones.
2: Sí, señor.
0: Entonces nosotros tenemos que hacer la historia clínica, la entrevista personal, individual de la mujer para ver cuáles son los síntomas, porque no todas van a tener ni el mismo cuadro sintomático ni la misma molestia, de manera tal que la sintomatología de climaterio es dinámica y tenemos que reevaluarla. Eso lo hacemos con la historia clínica. En segundo lugar, pedido, como decíamos recién, de algunos estudios básicos, una mamografía, una ecografía transvaginal y un laboratorio para ver que no tenga contraindicaciones. Además, obviamente, de las contraindicaciones clínicas, como una insuficiencia hepática severa,
2: claro,
0: una insuficiencia renal severa, algún tromboembolismo activo, algún antecedente personal de cáncer de mama, u otro cáncer dependiente de las hormonas, como por ejemplo puede ser el melanoma, ¿no? O, digamos así, claro, estas son algunas contraindicaciones generales de la terapia. Uh-huh. Y después, preguntarle si ella lo quiere usar, porque a veces tenemos que charlar.
2: Bien, perfecto.
0: Justamente sobre todos los mitos que tiene. Con respecto a la cuarta pregunta que hacías, ¿cuánto tiempo?
2: Eso es.
0: Y esta respuesta no es para evaluarla, no es para esquivar la respuesta, pero nosotros decimos hasta la próxima consulta, ¿cierto? Por un año, porque algunos dicen por cinco años, ahora lo están ampliando, esos márgenes. Pero yo digo,

0: El cuadro sintomático del climaterio es tan dinámico que hay que reevaluarlo permanentemente. A mí no me gusta poner un término. Pongámonos un año, después
1: Pero
0: volvemos a reevaluar y
1: eso es.
0: podemos volver a mirar si lo necesito o no.
1: David, no es para toda la vida, a esto me refiero. El punto final es este. No, no, no. Vamos a ir evaluando de acuerdo a cómo evolucionen sus síntomas, el compromiso del
0: Totalmente de
1: climaterio.
0: acuerdo.
1: Ok. Está perfecto. Está
0: Sí,
1: perfecto.
0: esto de decir, bueno, mire, le voy a dar un tratamiento por 5 años, la verdad que a mí no me parece muy correcto. ¿Qué sé yo lo que voy a tener dentro de 5 años?
1: Claro, totalmente.
0: Es decir, ¿con qué mujer nos vamos a encontrar? Bueno, la mujer de un año a otro puede ser distinta. Bueno,
1: Totalmente.
0: de un mes a otro puede ser distinta. En el caso de mi mujer, en el mismo día puede ser distinta, ¿no?
1: De
0: Entonces,
1: una hora a otra, la misma hora, puede ser.
0: sí.
1: David, David.
0: Entonces yo digo, revaluemos, seamos dinámicos con esto.
1: Contame cuál es la diferencia entre climaterio y menopausia.
0: Climaterio es la etapa de la vida que podríamos decir arbitrariamente que va de los 45 hasta los 65 años. En cambio, menopausia es la fecha de la última menstruación. La menopausia tiene día y hora. ¿Está bien? Y entonces nos divide el
1: Perfecto.
0: climaterio en premenopausia o posmenopausia. Y nosotros decimos que estamos en posmenopausia cuando pasó más de un año de la fecha de la última menstruación.
1: Esa, perdón, la terapia de reemplazo hormonal, ¿son pastillas? ¿Es un parche? ¿Es un, no, no sé, es un implante? ¿Cuál es la forma farmacéutica y la administración de esa terapia hormonal de reemplazo?
0: Sí, la terapia de reemplazo hormonal generalmente es con estrógenos y cuando tiene útero, con un gestágeno para proteger el endometrio. ¿Verdad? Y
1: Perfecto.
0: ahora, esto sería para otra charla, que por supuesto la vamos a hacer, que es el tema de la testosterona, que ahora se puso de moda, por este tema del deseo sexual hipoactivo. La terapia, porque el ovario produce estrógeno, progesterona y testosterona. Cuando la mujer no tiene útero, porque está histerectomizada por miomas o por alguna cosa, lo hacemos con estrógenos solos. Cuando tiene útero hacemos un tratamiento combinado con progesterona y en algunos casos se requiere también el agregado de la testosterona. ¿Cómo viene el estrógeno? Vos sabés, Claudio Valdo, que en la década del 90 teníamos estrógeno en comprimidos, en parche, en gel, en aerosol nasal. ¿Está
1: Sí,
0: bien?
1: tal cual.
0: Venían de muchas, muchas presentaciones. Hoy en Argentina no tenemos parches. Hoy en Argentina no tenemos el aerosol nasal, ni tenemos tampoco el spray que se coloca sobre antebrazos. En Argentina tenemos comprimidos y tenemos gel, ¿cierto? De estradiol. De manera tal que lo podemos dar en alguna de las dos vías. Bueno, ¿cuándo elegimos una, cuándo otra? La verdad es que la vía percutánea o transdérmica con el gel, al evitar el primer paso hepático y al no tener impacto hepático, se transforma en una vía muy interesante de elección. Pero a veces tenemos trastornos en los lípidos. Cuando damos comprimido nos puede dar alguna ventaja, ¿verdad? Entonces, la efectividad de la terapia, ya sea por vía oral o por vía percutánea, es exactamente igual. Pero a veces elegimos una u otra vía de acuerdo al perfil de cada mujer para agregar algún beneficio.
2: David, cambiando
0: Ahora,
1: me parece. Sí.
0: estoy seguro que en el próximo tiempo vamos a tener de vuelta otras vías de administración, ¿no?
1: Claro.
2: Correcto. Hablando de anticoncepción en general y situaciones especiales, vos sos editor de un libro que se llama Anticoncepción de alta precisión en situaciones especiales, que creo que es el más extenso de habla hispana, el libro que editaste. ¿Qué nos podés decir en cuanto
0: Sí.
2: a anticoncepción en general y anticoncepción en particular en situaciones especiales? Así muy rápidamente, porque es muy largo, ¿no?
0: Sí, bueno, mirá, estamos hablando de la premenopausia, ¿no?
2: Correcto.
0: Ah, y hay un momento en que la mujer necesita las dos cosas. Necesita, por un lado, anticoncepción, porque es una edad donde por ahí no desea embarazo y además los riesgos de un embarazo no deseado después de los 40 es una cosa
1: Eso
0: compleja.
1: es, cuarenta y
0: Y
1: tantos
0: también a veces comienza.
1: perdón, David, cuarenta y tantos y nueva pareja.
0: Sí, esta situación se da, Claudio, se
1: Claro,
0: da.
1: claro.
0: Entonces viene la mujer al consultorio y dice, mira, estoy con sofoco, estoy con sequedad vaginal, pero además necesito anticoncepción efectiva porque un embarazo en este momento sería un problema muy complejo.
1: Claro.
0: Y entonces, esta es una situación especial. Mira, tal es así, ahora en el mes de octubre, del 29 de septiembre al 3 de octubre, está el Congreso Mundial de Climaterio en Río de Janeiro, y me pidieron que hable específicamente de este tema, anticoncepción. En la transición a la menopausia o en premenopausia. Y acá tenemos algunas cosas que son interesantes, porque históricamente el anticonceptivo tenía un estrógeno que era semisintético, el etinil-estradiol, un estrógeno muy potente, con algunos efectos adversos por su impacto hepático y más en esta edad. Pero ahora tenemos anticonceptivos con estradiol natural. o ahora con un estrógeno nuevo que se llama estetrol, que obviamente el estradiol y el estetrol es mucho más suave que el etinil estradiol, y entonces es como que tenemos anticonceptivos, si me permiten esta palabra, duales. Uh-huh. Por un lado, ¿son anticonceptivos? Sí, provee anticoncepción efectiva. Y por el otro lado, ¿son terapia hormonal? Y sí, porque tiene estradiol, claro, o tiene estetrol. De manera tal que esta alternativa es una alternativa muy interesante para las mujeres en la transición a la menopausia que tienen síntomas y que necesitan anticoncepción.
1: Clarísimo.
2: Clarísimo.
1: La verdad que este aspecto...
0: Esto es una opción muy linda.
1: No, muy, muy bueno.
0: Además tenemos,
1: muy
0: por ejemplo, el Siu con levonorgestrel, que ya lo tenemos hace mucho tiempo. Y entonces la otra alternativa es colocar un Siu de levonorgestrel, que ahora nos dura 8 años,
1: estamos hablando,
0: y le damos el estradiol transdérmico.
1: Estamos hablando de un DIU, me pareció entender.
0: Así es.
1: Un DIU, perdón.
0: Sí, el Siu medicado, digamos, ¿no? Que tiene levonorgestrel. Que en esto nos protege el endometrio, nos da anticoncepción, y después, si tiene síntomas, le damos algún gel de estradiol o un comprimido de estradiol.
2: Bueno, David, creo que está brillante, por lo menos muy útil todo lo que nos has contado. Estamos muy contentos con todo lo que nos contaste, y por mi parte yo te mando un enorme abrazo, y ahora te va a saludar Claudio y nos vemos pronto porque estamos trabajando juntos, así que...
1: David, te mando un gran abrazo. Sí, y ojalá nos des la oportunidad de volver a hablar, porque hay...
0: Pero sí, claro, cómo pero, no, con mucho
1: porque
0: gusto.
1: Me interesa mucho, por supuesto, el tema de la testosterona y el uso que hoy se hace casi... cosmético, por decirlo de algún modo, o superficial, sí, o de, digamos, de, a ver, de programa de televisión de chismes de la testosterona, ¿no? Bueno, sí, vamos a hablar de ese tema cuando vos estés disponible. Te mandamos un fuerte abrazo.
0: Con todo gusto. Mira, como decían muchas universidades, la información es el primer arma terapéutica.
1: Así es.
0: Y sí, siempre, señor, que podamos compartir información es muy importante. Así que un abrazo para los dos. Y gracias por este espacio para conversar, okay, y poder charlar acerca de este tema que hoy en día está arriba del escritorio, ¿no?
1: Vamos a hablar de Roma en algún momento también, ¿eh?
2: De Roma.
1: Me contaron que sabes.
0: Bueno, estamos tres italianos.
2: Sí. No, le conté tu historia con Roma, sí.
0: Y esa es otra pasión, ¿eh?
1: Te mando un abrazo muy grande. David Fusaro, médico ginecólogo.
2: Gracias, David. Un abrazo grande, como siempre.
0: Gracias.
1: David Fusaro, médico ginecólogo, director del Instituto Ginecológico, de Buenos Aires, matrícula nacional 68.366. Fantástico programa. ¿Qué le pareció?
2: Muy bueno. Varias conclusiones.
1: A ver.
2: Mantener el cerebro activo es algo muy positivo, a toda edad. Yo recuerdo siempre a Mariano Mores, que tuvo un deterioro cognitivo, que con el deterioro cognitivo lo sentaban al piano y tocaba todas sus melodías y sus composiciones cuando ya tenía deterioro cognitivo, cosa que me llamó muchísimo la atención.
1: ¿Podés definir deterioro cognitivo, por favor?
2: Es la pérdida de la capacidad, digamos, intelectual, cerebral, para las actividades de la vida diaria y para ser independiente en las actividades de la vida diaria. Y tener conciencia de lo que uno está haciendo durante las actividades de la vida diaria, que es un poco... La medicina propende a que el hombre sea independiente para actividades de la vida diaria, que pueda hacer toda su vida sin depender de otro, y que tenga...
1: Independientemente de que tenga una enfermedad o no.
2: Claro, esto no, claro, no, pero que tenga conciencia de su vida, digamos, ¿no es cierto?
1: ¿Y por qué Mores tocaba todo su repertorio si tenía este deterioro?
2: Nunca lo supe, pero como él lo hacía de joven, probablemente eso le habría quedado en algún rincón.
1: Un automatismo, digamos.
2: Sí, y tocaba Taquito Militar y ese tipo de cosas. Bueno, yo escuchaba en el piano, pero él ya tenía un deterioro cognitivo y sin embargo tocaba. Y también pasó con una bailarina clásica en silla de rueda que movía los brazos como cuando bailaba. También lo vi eso. También con deterioro cognitivo
1: los automatismos motor. Están por debajo del deterioro.
2: Claro,
1: están ahí
2: sobre
1: dando
2: todo
1: vueltas.
2: Lo que se aprende de joven se conserva para el resto de la vida, pero si uno mantiene un cerebro en ejercicio, activo, y siempre buscando cosas nuevas, la probabilidad de tener deterioro cognitivo es menor que si uno está todo el tiempo en una actividad pasiva, como puede ser ver la televisión todo el día, o ver películas, o no hacer nada, o estar en un sillón.
1: Pero eso no estimula. Según vos, ver televisión, o ver documentales, o ver National Geographic, o ver series.
2: Sí,
1: yo veo series históricas, a mí me gusta
2: eso
1: mucho.
2: Eso sirve un tiempo, pero no todo el día, ¿no? Sirve también salir a caminar, aunque sea 7, 6, 8 cuadras por día, sí, mantenerse activo desde el punto de vista de actividad física, tratar de aprender cosas nuevas, sobre todo, que puede incluir alguna cosa televisiva. Pero tratar de leer, tratar de intercambiar y sobre todo la interacción social. El hablar
1: ese
2: con otros.
1: Ese es el punto.
2: Sí. Evitar el aislamiento social, ir a los clubes, estar con amigos, jugar a las cartas, jugar al ajedrez, jugar a lo que quieran, pero no estar pasivo, sentado ahí mirando cómo pasa la vida, que es lo peor que uno puede hacer.
1: Sí, sí, no resignarse a que cosa es así, que así uno tiene que estar solo, todo lo contrario. La soledad es el peor, miren, la enfermedad es una catástrofe, no hay ninguna duda. Y dentro de la enfermedad, la soledad es la catástrofe más importante.
2: Exactamente.
1: Porque el paciente, el enfermo, termina solo.
2: Tal cual.
1: En muchas ocasiones, por distintas circunstancias médicas.
2: Sí.
1: Estamos en terapia intensiva, estás solo. Estás sin tu familia, estás con gente extraña, compartiendo. O eventualmente con una enfermedad infecciosa. Y recuerden la pandemia de COVID.
2: Tal cual.
1: Cuando estuvimos solos mucho tiempo.
2: Así es.
1: Ah, si no quieren estar solos, tienen que escuchar este programa y el siguiente, que es de Luisita Delfino.
2: Así es.
1: Ella sí los acompaña siempre. Esto fue Salud 630, AM Rivadavia, por supuesto, 630, y yo le agradezco mucho al doctor Osvaldo Daniel Messina, porque se llama de este modo, y yo soy el doctor Claudio Sin.
2: Muchas gracias por compartir este espacio tan agradable.

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1: La hora 22, con cielo ligeramente nublado en Buenos Aires, 8 grados 4 décimas la temperatura, la humedad 60%. Carlos Presti afirmó que Donald Trump apoya una solución pacífica y descartó un conflicto con el Reino Unido por Malvinas. El ministro de Defensa se refirió a la declaración del estadounidense, quien aseguró que un conflicto entre Argentina e Inglaterra sería un desastre potencial. Sostuvo que en el gobierno analizan seriamente sus palabras, así también como cualquier hecho vinculado a la política exterior del país. Los bancos estiman que ya refinanciaron 500.000 créditos a deudores morosos. Es a partir de los datos publicados por la Central de Deudores del Banco Central. Según la consultora EcoGo, son menos de 400.000 personas alcanzadas, es decir, el 6,5% del total. Por su parte, las fintech aseguran que refinanciaron a 2 millones de afectados. A los 107 años de edad murió el sobreviviente más longevo del Holocausto en Israel. Yehuda Midowski, nacido en Polonia, estuvo en Auschwitz y dedicó parte de su vida a preservar la memoria de las comunidades judías destruidas durante el genocidio. Torneo Clausura de fútbol. Ya juegan Huracán Racing. En 30 minutos del primer tiempo en Parque Patricios no se sacan ventajas. Recordamos que el clásico Independiente San Lorenzo de la novena fecha fue empate 1-1. Cielo ligeramente nublado en Buenos Aires. La temperatura 8 grados 4 décimas.
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0: Hola, bienvenidos. Bienvenidos todos. ¿Cómo están? Bienvenidos a la compartida del Te Escucho. Aquí en Radio Rivadavia, AM630. ¿Cómo va? ¿Qué pasó? No me diga. No me cuentes eso, por favor. ¿En serio? Bueno, ahora vamos a tener la oportunidad de escuchar tu historia, de escuchar todo lo que tengas que decirnos. A nosotros, a la compartida, a la tribu, a todos nosotros que somos miles. ¿Miles? Bueno, no sé cuántos somos, pero a todos nosotros. Bienvenidos a la compartida del Te Escucho. Y les voy a dar el teléfono fijo para que se comuniquen directamente con un ser humano. No es un bot, es un ser humano. María Celeste Ramas, la productora. Y arreglen con Celeste para hablar al aire y contar tu historia. Imagínense que sin ustedes, sin las historias de ustedes, no hay programa. No, no existe. Podemos tener otras secciones, podemos escuchar música, leer lecturas fabulosas, increíbles, hablar de otros temas, pero ¿cuál es el esqueleto? Lo que sostiene el cemento, lo que sostiene la casa, los pilares del Te Escucho, los oyentes. Así que este es el teléfono fijo y hoy es un día especial para que llames. Estás en casa, hace un fresquete, te quedaste, todavía no te fuiste a dormir. Bueno, habrá algunos mirando la tele, obvio, qué sé yo, y otros habrán salido, lo cual me parece muy bien. Hay que socializar, hay que salir, hay que conocer, hay que ver gente. Encontrarnos con otras personas nos hace bien, sí, y nos permite ser más longevos y sanos. El teléfono fijo. Ahí va, 11, 40, 10, 72, 42. Muy bien, Lucas Herrera, muy bien, ¿cómo escribe el hombre? Ahí llama. No tenías para anotar, pero chicos, les digo que tienen que tener siempre una birome, un pedazo de papel, algo cerca, algo donde se pueda escribir, no importa qué sea. Lo repito, dale, ahí va. 11, 40, 10, 72, 42. Ahora, ¿llamás? ¿Sí? Ahí está. Y no aparece una voz que te dice, usted se comunicó con, bueno, el 11 40 10 72 42. Si quiere comunicarse con laboratorio, llame, marque 1. Si quiere comunicarse con imágenes, marque 2. Si quiere comunicarse con administración, marque 3. Y si quiere comunicarse con uno de nuestros, ¿qué? Uno de nuestros empleados, aguarde y será atendido. Entonces aparece una música, una música como de aquellas viejas músicas de consultorio, el hilo musical aparece esa música ahí. Y uno se queda esperando que aparezca un ser humano, alguien que tenga... Ahí. Ahí está. Acá estamos, con el teléfono en la mano, esperando que alguien nos diga. Buenas noches.
1: Hola.
0: Habla Cintia. ¿Qué necesita? Y uno se atropella y dice, ay, no me acuerdo lo que necesitaba. ¿Qué era lo que necesitaba? Me atendió una persona. Nos pasa todos los días. Y la música es más o menos así. Gracias, Lucas.
1: Cámbiame la música.
0: Sí. Vamos a contarles que está María Celeste Ramas, la productora, atendiendo y que tenemos página web rivadavia.com.ar y que ustedes, si no tienen la radio física, la radio esa que va para todos lados, que nos acompaña hasta cuando nos bañamos, sí, la llevamos y seguimos escuchando. Bueno, no tenés esa. Bueno, hay otras posibilidades. Nos podés escuchar por YouTube, por las repetidoras. En todo el país tenemos repetidoras. Las buscas en la página web, por la app de la radio, por supuesto. Y algunos oyentes me dicen que por Flow, por el canal 900, donde dice radio y música, cuando aprietan radio, se encuentran con Radio Rivadavia en vivo, teclean y escuchan. Otros me dicen que no, que ya no está. No lo sé, pero lo digo por las dudas. Bienvenidos, bienvenidos todos. ¡Qué cosa maravillosa cuando uno le dice a la gente, pase, pase, siéntese! Acá tengo 1, 2, 3, 4, 5, 6. Y dos más atrás, 7. Siete lugares, 8. 8 lugares. Pasen, siéntense aquí a mi alrededor. Háganme compañía mientras antes del sentimiento íntimo vamos a recordar algo que probablemente los emocione a todos. Hoy, 13 de septiembre, es el día del bibliotecario. Bibliotecas, bibliotecario. ¿Le suena? ¿Ibas a la biblioteca cuando eras chico? Bueno, en el interior siempre, siempre la gente va a la biblioteca. No es el sentimiento íntimo ese, ¿eh? ¿Y desde cuándo tenemos biblioteca pública? El 13 de septiembre de 1810, la primera junta de gobierno dictó el decreto que fundaba la entonces llamada Biblioteca Pública de Buenos Aires. ¿Quién impulsó esto? Mariano Moreno, secretario del gobierno patrio, quien entendía que una nación libre no solo necesitaba armas, sino también educación. Moreno escribió sobre esto en el diario La Gaceta de Buenos Aires. Y la biblioteca no nació con un edificio impresionante como el que tenemos ahora. Sí, allá. Sí, han ido a la biblioteca, ¿saben dónde está? El último edificio. No, no nació con un edificio así, ni con un presupuesto millonario. Nació con el esfuerzo colectivo de la sociedad de la época, donaciones de la comunidad. Se abrió una suscripción pública donde los vecinos donaban dinero y libros. Expropiaciones y herencias. Suena mal, pero no. Les explico. Se sumaron los fondos bibliográficos de instituciones disueltas. Por ejemplo, como el remanente de los jesuitas, habían quedado muchos libros y había muchas colecciones personales de personalidades de la época, valga la redundancia, como la del obispo Asamor y Ramírez. Los primeros bibliotecarios fueron el doctor Saturnino Segurola y Fray Cayetano Rodríguez, que fueron nombrados por la Junta. Estamos en 1800. Imagínense que el centenario fue 1910. Y 2010. Y seguimos. La primera sede, ¿dónde podíamos ir a buscar un libro si vivíamos en 1812? Al cuartel de la Legión de Patricios, en la Manzana de las Luces, en Moreno y Perón. ¡Y Perú! ¡Epa! Se introdujo el hombre acá en las bibliotecas. Debe ser por la adversidad que tuvo con Borges, probablemente. Sí, porque Borges fue bibliotecario. Ahora les voy a contar. Bueno, se nacionalizó en 1884. Estaba de presidente don Julio Argentino Roca y la dirección fue la de Paul Grussac. Y ahí sí, acuérdense la fecha. No sirve para nada, pero acuérdense. 1884, Estado Nacional, por lo tanto, Biblioteca Nacional. Tras funcionar durante décadas en la calle México, en el barrio de San Telmo, en 1992, se inauguró el actual y emblemático edificio de estilo brutalista, sí, así se lo conoce como estilo arquitectónico, en el barrio de Recoleta, diseñado por el arquitecto Clorindo Testa. Bueno, ¿cuándo fue Borges director de la Biblioteca Nacional? Que ahí fue que se mezcló el general Perón en mi conversación. Jorge Luis Borges asumió la dirección tras el derrocamiento de Juan Domingo Perón en 1955 y permaneció en el cargo hasta que renunció en 1973. Estuvo casi 20 años. La paradoja de que Borges llegara a la Biblioteca Nacional es que llegó prácticamente ciego a ocuparse de la Biblioteca Nacional. Esto es el Te Escucho en Radio Rivadavia. Estamos hablando del Día del Bibliotecario. Al momento de asumir el cargo, Borges ya había perdido casi por completo la vista debido a una enfermedad congénita. Por eso el mismo Borges inmortalizó esta contradicción en sus famosos versos. Escuchen esto, es muy cortito. Tiene 4 versos. Nadie rebaje a lágrima o reproche esta declaración de la maestría de Dios que con magnífica ironía me dio a la vez los libros y la noche. Genio, genio, genio. ¿Y qué hizo Borges? El que tenía esa capacidad de imaginar, de pensar, modernizó el catálogo, lo reorganizó para hacerlos más accesibles. Como él tenía prestigio literario, atrajo las miradas de intelectuales de todo el mundo la biblioteca, que para la que por supuesto yo fui, quedaba en México 564. Sí, cuando... Y los que veníamos a estudiar del interior, terminábamos ahí, en la Biblioteca Nacional. El proyecto del nuevo edificio, ese que les dije, que todos lo conocen, que es como si fuera un cuadrado con unas patas ahí, pero no. Es la obra de Clorindo Testa. Y él ganó el concurso en 1962. En aquel tiempo no había concursos arreglados. No, en aquel tiempo no. Lo ganó, en buena ley, Clorindo Testa. Y como les conté, se inauguró en 1992. Esto es lo último que les voy a contar de nuestro bibliotecario, Jorge Luis Borges. ¿Qué tenía él en su despacho en la calle México? Tenía la mesa giratoria. Al no poder leer por sus propios medios, Borges utilizaba una mesa redonda donde ordenaba los libros por su tacto y lomo. Tenía lectores oficiales. Esto es grandioso. Contaba con un grupo de amigos, se había hecho una tribu ahí, estudiantes y colaboradores, entre ellos una joven María Esther Vázquez o el escritor Alberto Mangel, que asistían diariamente a la biblioteca para leerle en voz alta y tomar nota de sus dictados. ¡Qué maravilla haber estado ahí alrededor de esa mesa y contemplar estas situaciones que ahora llegan como historias! Había un ambiente señorial, había escaleras de caracol, había laberintos de estanterías que alimentaron directamente cuentos emblemáticos que Borges escribió, como La Biblioteca de Babel. ¿Les gustó o se imaginaron cómo era el lugar? Bueno, por acá tengo anotado. Se puede visitar. Ahí en un tiempo estuvo abandonado cuando se creó la nueva, allá en Bajo Recoleta, y luego se creó el Espacio Borges en el barrio de San Telmo, México 564. Y esto depende del Centro de Estudios Borgianos de la Biblioteca Nacional. Entonces, hay días y horarios donde hay visitas guiadas. Los martes a las 3 de la tarde y los jueves a las 11 y media de la mañana. La entrada es gratis. Tienen que inscribirse obligatoriamente. Hay que enviar un correo electrónico con anticipación a centro.jlborges@bnbibliotecanacional.gov.ar, Gobierno de Buenos Aires. ¿Qué incluye el recorrido? Durante la caminata guiada por este palacio neoclásico diseñado por Carlos Morra, vas a conocer el emblemático despacho que utilizó Jorge Luis Borges entre 1955 y 1973. Vas a conocer la histórica sala de lectura principal, hoy sala Carlos Guastavino. Sí, la conocí. La conocí cuando cuando iba a leer, cuando iba a buscar material para estudiar. Así que podés ir y podés ver la mesa en la que él con sus dedos tocaba el lomo de los libros, el tamaño, y tenía ahí amigos, una compartida de amor que le leía y que le decía: Jorge Luis, ese libro es tal. Bienvenidos todos. Quería hablar de esto, se me fue muchísimo el tiempo, pero lo vamos a recuperar. Feliz día a todos los bibliotecarios. En mi infancia, 9, 10 años, empecé a ir a los 8, 9, sola, a la biblioteca del Instituto Mañasco, en Gualeguaychú. Y la señorita Leonor, que era la bibliotecaria, me inició en la lectura. Y fue fantástico, fue maravilloso. Es un camino que los bibliotecarios nos marcan, y por eso felicitamos desde acá, desde el Te Escucho, a todos los bibliotecarios, a todos los que tengan una biblioteca, aunque sea chiquita, en la casa. Sí, todos podemos ser dueños de una pequeña biblioteca a la que conocemos al dedillo y acariciamos. Acariciamos como un tesoro. Vamos al sentimiento íntimo de hoy, que no tiene nada que ver con bibliotecas. Nos mandan un audio. Sí, no tenemos mensajería, no tenemos correo electrónico, solamente pueden mandar un audio, un mensaje de voz, únicamente. El WhatsApp para mandarlo es 11 50 bien, 26 86 30. Muy bien, Lucas Herrera. Sí, mi compañero acá en la compartida del Te Escucho. Y el tema de hoy, curiosamente, porque ustedes se van a preguntar, bueno, si hoy era el día del bibliotecario, ¿por qué el tema no tiene que ver con bibliotecas o libros? No. Hoy tiene que ver con las madres, con nuestras madres. Pero Luisa, hoy no es el día de la madre, y no lo fue, ni mañana tampoco lo será. Pero a mí me gustó el tema. Y entonces lo preparé con mucho cuidado, con libros, con todo tipo de material. Y en este caso, el tema arranca de esta manera. Prólogo. Cuando las madres han sido cariñosas, o son, porque están en este mundo, amorosas con sus hijos. O al revés. A veces las madres no han logrado ser cariñosas, amorosas con sus hijos. Incluso hay algunas mamás que se enojan mucho con los chiquitos, con los hijos, con los adolescentes. Pero hoy nos vamos a enterar. Pregunta número uno. ¿Nos contarías hoy, oyente querido, cómo fue tu mamá con vos? ¿Sigue a tu lado? ¿La podés describir? Y si querés, la describís mejor con una anécdota. Se capta bien la idea, ¿no? ¿Cómo te fue con tu mamá? ¿Cómo fue con vos? ¿Sigue a tu lado? Era amorosa, era cariñosa, te enseñó tantas cosas. ¿Tenés una anécdota? En cambio, a usted no le fue tan bien con su mamá. Su mamá era un poco fría. Nos cuentan también menos de un minuto, por favor. Y acá tenemos en un blog el frío amor de una mamá. El vapor de la taza de té subía en espirales perezosas, empañando las gafas de Isabel. Para el resto del mundo, Leonor, su mamá, había sido una santa. En sus manos sostenía un viejo broche de nácar, el único objeto que había decidido conservar del tocador de su mamá. Isabel sabía que todos la consideraban una santa. Lo había escuchado en el velatorio un año atrás y en los susurros respetuosos de los vecinos durante toda su infancia. Su madre era la mujer que cosía mantas para los desamparados, la vecina que llevaba caldo caliente al enfermo, la profesional intachable que jamás levantaba la voz, una mujer buena, innegablemente buena. Pero mientras Isabel acariciaba la superficie del nácar, el adjetivo que venía a su mente era otro: lejana. Los recuerdos de su infancia no estaban teñidos de gritos ni de maltratos, sino de una distancia insalvable, como si entre su madre y ella siempre hubiera existido una mampara de cristal grueso. Leonor cuidaba de Isabel con una precisión quirúrgica. Su ropa siempre estaba limpia, sus tareas escolares revisadas, sus almuerzos listos a las 2 en punto. Sin embargo, en ese engranaje perfecto faltaba el calor. Isabel recordaba una tarde a los 7 años cuando se cayó de la bicicleta y se raspó las rodillas. Sangraba y lloraba con la fuerza de quien cree que el mundo se acaba. Leonor se acercó sin prisa, sus manos expertas y suaves limpiaron la herida con agua oxigenada y colocaron una venda perfecta. Ya está, Isabel. Llorar no acelera la cicatrización, dijo Leonor. No hubo un abrazo, no hubo un ya pasó, mi amor. Sí, el deber cumplido. Durante años Isabel creyó que el defecto era ella. Pensaba que no era lo suficientemente buena, inteligente, ordenada, como para ganarse un gesto de ternura. Creció emulando esa misma contención, convirtiéndose en una adolescente callada que observaba a su madre desde el umbral de las habitaciones, esperando el momento en que la armadura de Leonor se agrietara. Esa grieta nunca llegó, o al menos no de la forma en que Isabel esperaba. El verdadero entendimiento llegó mucho después, cuando Isabel ya era una mujer adulta y ayudaba a su tía abuela a vaciar la vieja casa familiar. Allí, al fondo de un baúl, encontró unas cartas de la juventud de su madre. Al leerlas, Isabel no encontró a la mujer de hielo que recordaba. encontró una joven Leonor desbordante de pasión que escribía sobre sueños rotos por la rigidez de una época y una familia que le había arrancado su primer amor. En una de las páginas Leonor había escrito: «He aprendido que sentir demasiado duele. Para sobrevivir hay que volverse de piedra por fuera, aunque por dentro quede el eco». Sentada en su cocina, mirando el broche de nácar, Isabel finalmente lo comprendió. La frialdad de su mamá no era falta de amor. Era el mecanismo de defensa contra el mundo. Su forma de ser buena consistía en asegurarse de que a su hija nunca le faltara nada material ni moral. La historia de Isabel y su mamá Leonor. Después tenemos otra historia de Maxi, que recuerda a una mamá diferente a la mamá de Isabel.

pero vamos, empiecen a mandar sentimientos íntimos. Contame, contame hoy cómo fue tu mamá con vos. Y si sigue a tu lado y la podés describir mejor, una anécdota nos gustaría escuchar. Y si no te fue bien con tu mamá, en la relación hubo desencuentros, contalo también. Menos de un minuto, por favor. 11 50 26 86 30. Mi operador, Lucas Herrera. ¿Cómo era tu mami? ¿O cómo es tu mami? Tu mami está con vos. Bueno, pero hay que aclarar. ¿Cómo es tu mami? Decime cuatro o cinco palabras. Divertida, genia y luchadora. La mamá de Lucas se llama Juana. Yo ya sabía, porque ya habíamos hablado. Pero bueno, divertida, genia y luchadora tiene que correr María Celeste Ramas, que está un poco lejos, porque necesitamos otros testimonios. Sí, son muy necesarios. Ahí viene. Hoy no voy a decir el sentimiento íntimo. Prefiero no decirlo hoy. Bueno, Celeste, contanos cómo fue la relación con tu mamá. Si querés, con una anécdota o con un par de palabras. Mi mamá nunca fue cariñosa, nunca fue de decir te amo, ni nada de eso. Cuando fue más grande y enfermó, se volvió como una niña. Una vez me sorprendió y me dijo que me quería y que se disculpaba por no habérmelo dicho nunca. Gracias, Celeste. Bueno, ahí, por casualidad, porque no buscamos que fueran dos versiones tan diferentes, pero quiero escucharlo de ustedes, porque ¿de qué se trata la compartida? Se trata de amor y contención. Se trata de encontrar en esta tribu voces diferentes, historias diferentes. Y al recordar esos momentos, que a lo mejor fueron maravillosos con tu mami, o a lo mejor fueron complicados, abrís tu corazón. Todos abrimos nuestro espíritu y nos abrazamos y nos encontramos en esto que tiene que ver con emociones y sentimientos íntimos. Tenemos un psicólogo por si estás pasando por un mal momento. Ayer les hablé de que a veces el cerebro se llena de hojarasca o de plantas que hacen daño, plantas que arruinan el jardín, plantas que no te permiten vivir, que no dejan crecer otros sentimientos. O entras en una puerta giratoria donde repetís y no podés solo. Si querés que te llame el psicólogo, es el mismo número. 11 50 26 86 30. Ahora sí, seguimos caminando juntos. Muy juntos. Extremadamente juntos, amores. Amarraditos.

0: Eduardo Abadi, psiquiatra, psicoanalista y escritor argentino.
1: Si hay algo que me nos permite crecer, progresar, no es solamente la información o aceptación de lo que nos informan, sino también el permiso para preguntar, que lleva implícito siempre un cuestionamiento que pretende no destruir, sino generar cambio.
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querido, no funciona YouTube. Estamos en problemas. ¿Se acuerdan de la película cuando estaban los astronautas y en un momento dado empezaban, Houston, estamos en problemas? Bueno, si no se acuerdan,

0: Ahí está, yo se los estoy recordando. Bueno, estamos en problemas, pero no tanto. No se preocupen. Entren en la página web. Pónganla en Google. Página web rivadavia.com.ar. 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Bueno, inmediatamente aparece Radio Rivadavia. Busquen el Te Escucho en vivo, va a aparecer. Y donde dice en vivo, ustedes aprietan. A veces puede aparecer el clásico triángulo equilátero negro, que es el que aparece siempre en los trailers, y ustedes lo aprietan. Y si no está, aprietan donde dice vivo. Ahí. Y ahí aparece, aparece el programa. Cualquier duda que tengan, llamen al fijo y le preguntan al Celeste. El fijo es, vamos, 11 40 10 72 42. Avisen a aquellos que no están pudiendo escuchar el programa. Esto nos enteramos por Facebook. Avisen entonces que se pueden comunicar con Celeste y Celeste los va a guiar para que nos puedan escuchar. Obvio, los que tienen la radio física, nos están escuchando perfecto, pero nosotros queremos que nos escuchen también por los otros medios, ¿sí? Y no van a poder arreglar YouTube en el día de hoy, lo intentamos, pero hoy no se puede. No, no llegan, no, hay mucho, no es tan fácil este asunto del YouTube como si se ha descompuesto como para arreglarlo. Pero por favor, escúchenos por las otras vías, repetidoras, la app de la radio, prueben por Flow 900, Radio Música, aprieten Radio, busquen si está Radio Rivadavia. Y ahí estamos nosotros. Bueno, llegó el momento de, antes de ir a la parte más importante de este programa, voy a repetir el sentimiento íntimo. Contanos hoy, ¿cómo fue tu mamá con vos? O si sigue a tu lado, ¿cómo es tu mamá con vos? Sí, puede ser con tres palabras, como hizo Lucas, que la definió con tres palabras maravillosas. O la podés describir o contar una anécdota cortita. Y si no fue tan buena la relación con tu mamá, o no es en este momento buena la relación con tu mamá, esperamos que nos cuentes, que te desahogues y nos cuentes. Y nosotros también, de cada testimonio, vamos a aprender. Siempre aprendemos de lo que los oyentes cuentan y los oyentes dicen en los sentimientos íntimos. 11 50 26 86 30. Ya que no anda YouTube, que anden los sentimientos íntimos. Vamos a la parte más importante de este programa. Hola, ¿te escucho?
1: Hola, Luinsta. Buenas noches.
0: Buenas noches. ¿Quién habla?
1: ¿Qué tal? Patricia de San Rafael Mendoza.
0: Patricia, querida, ¿cómo anda esa vida?
1: Bien, bien. La verdad que bien, porque estamos vivos, porque estamos sanos, porque estamos con amigos, porque estamos con familia, porque bien, bien, muy bien.
0: ¿Naciste en San Rafael?
1: Sí, sí, sí. Nací aquí, después cuando me casé fueron un tiempo y
0: ¿dónde estuviste? Separé. ¿Dónde estuviste?
1: Estuve viviendo en La Rioja porque mi marido era de La Rioja. Estuve también en Mar del Plata, porque tenía negocio, entonces nos fuimos a Mar del Plata. Después que hubo un temblor muy grande aquí en Mendoza, nos fuimos a Mar del Plata. Y bueno, después, con el tiempo, cuando mis hijas tenían adolescentes, 12, 13 años, me separé y volví a San Rafael y aquí estoy.
0: Pero hiciste tu colegio, tu primaria, tu secundaria, tus amistades.
1: Primario y secundario aquí. Ahí. Aquí.
0: ¿En dónde?
1: En ¿Cómo se llama
0: el colegio?
1: En la Escuela Normal Mixta Mercedes Tomasa San Martín de Balcarce.
0: Y decime,
1: escuela que era primaria y secundaria.
0: ¡Mixta! Fue maravilloso porque... En general, cuando escucho testimonios y preguntamos por escuelas, en general son de chicas o los chicos son de chicos y vos fuiste una mixta.
1: Claro.
0: Había más mujeres que varones.
1: La escuela era magisterio, sí, porque San Rafael tiene esa característica. Hay una población femenina mayor que la masculina, ¿no?
0: Uy, entonces hay algunas chicas que, bueno, que habrán estado tironeando a lo mejor del mismo amor toda la vida.
1: Es posible, sí.
0: Complicado.
1: Sí. Los chicos le pasaban bien porque tenían para elegir, la verdad. Pero sí, llamativamente hay una población bastante mayor femenina que masculina.
0: ¿Hermanos en tu familia?
1: Tengo un hermano, uno solo, que tiene... Yo tengo 64 años. Mi hermano tiene 60, pero cuando tenía 4 meses le dio una encefalitis y bueno, tiene un retraso importante. Pero con los tratamientos que hizo en Buenos Aires, tiene una vida llevadera, o sea, camina, habla, tiene un diálogo, tiene sentido del humor, bastante bien, bastante bien.
0: ¿Y está con vos o con quién vive?
1: Yo vivo con mi mamá y mi hermano, sí. Mi mamá tiene 88 años.
0: Te tuvo, pero muy chiquita.
1: Y yo, mi mamá tenía 24 cuando yo nací.
0: Claro.
1: Sí. Sí. Y cuando nació mi primer hija, yo tenía 20.
0: Bueno, le ganaste a tu madre.
1: Sí.
0: ¿Y cómo fue ese? ¿Fue el primer amor, el segundo, el tercero, el cuarto?
1: Mío. El primer amor real. Sí, porque el resto era gustarnos, uno lo veía con los ojos de ver el físico, pero realmente el enamoramiento sí fue el primero, porque era mayor que yo, porque era una persona muy culta, porque bueno, ese tipo de cosas que uno se va enamorando desde el interior y todo, ¿no?
0: ¿Y dónde lo conociste?
1: Aquí, en San Rafael.
0: ¿Pero
1: porque
0: en qué lugar?
1: El papá de mi papá...
0: Sí.
1: Claro, el papá de mi papá era riojano. Entonces hubo una cena de amistades, pero no estaba ya, mi abuelo no vivía. Y cuando yo conocí a este hombre que hablaba y era interesante la charla, y el tono me era muy familiar, el tono, el cantito, digamos. Cuando supe que era de La Rioja... ya fue una cosa, una luz. y bueno, fue una reunión familiar. Y él en ese momento vivía en Mendoza, capital, que estamos a 240 kilómetros. Y bueno, nos invitó a su casa. Yo fui con una prima mía bastante mayor que yo, porque eran las vacaciones. Entonces yo estaba en el colegio todavía.
0: Ah, ¿vos estabas en quinto, cuarto?
1: En quinto.
0: Ya estabas a punto
1: Claro.
0: ¿Se hacían viajes en esa época ahí, en viajes de egresado?
1: Viajes de egresado, sí, se hacían, sí.
0: ¿Y fuiste?
1: Yo no fui al viaje, no fui porque en ese momento había quedado mi papá en una situación laboral muy conflictiva y bueno, no yo sabía que era imposible, así que no fui al viaje. Pero me estoy desquitando ahora con mis mismas compañeras, hasta compañera de banco de toda la primaria y parte de secundaria. Tenemos un grupo que somos 11 y cada 10 días religiosamente nos juntamos.
0: Patricia, ¿me esperás que así doy paso a las noticias? Te escuché que se juntan para hacer asado. Te escuché todo. Vamos ahora a escuchar a nuestro compañero, al locutor Gustavo Jove, que nos presenta el rotativo del aire de Radio Rivadavia.
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3: A la hora 23, con cielo ligeramente nublado en Buenos Aires, 8 grados 2 décimas la temperatura, la humedad 60%. Una misión del Fondo Monetario Internacional llegará al país el próximo lunes. Los técnicos vendrán a monitorear los números de la economía, evaluar el avance de las reformas y conversar con los funcionarios del gobierno y con diferentes actores. Además, el directorio encabezado por Cristalina Georgieva se reunirá mañana para revisar el diseño de sus programas, incluido el de Argentina. Hallaron sin vida a 4 pescadores desaparecidos en Guaminí. Ocurrió cuando junto a un guía y en condiciones de frío y viento se internaron en la Laguna del Monte y la lancha que los transportaba se dio vuelta a campana. Los equipos de rescate buscaban este domingo a un quinto tripulante de la fatídica excursión de pesca. Mañana se reúnen líderes de Escocia, Gales e Irlanda del Norte para impulsar la independencia del Reino Unido. Los principales referentes de los movimientos nacionalistas se encontrarán en Cardiff para coordinar una estrategia común. Prevén firmar un memorando de entendimiento y reclamar la convocatoria de consultas populares sobre el futuro político de los 3 territorios. Argentina suma 11 medallas en los Juegos Suramericanos de Santa Fe. Finalizada la segunda jornada, obtiene 3 de oro, 1 de plata y 7 de bronce, que la posiciona en el segundo lugar del medallero que encabeza Brasil con 28 preseas, 14 de ellas de oro, mientras que el tercer lugar es para Colombia con 6. Cielo ligeramente nublado en Buenos Aires, la temperatura 8 grados 2 décimas.
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0: Cuido del mar, Luchica. Querida Patricia, no, nos habíamos quedado porque yo te interrumpí en el viaje a Mendoza a visitar a este joven que había iluminado tu rostro aparentemente con tu hermana.
1: Con mi prima. Con
0: tu prima.
1: Prima mayor. No tengo un solo
0: hermano. Claro, un solo hermano, tenés razón. Sí. ¿Y cómo fue el viaje?
1: Bueno, fuimos en colectivo, nos esperó en la terminal. Nos llevó a su casa, en ese momento tenía depósito de calzado, también en la misma casa, ¿no es cierto? Detrás de la cochera seguía un depósito grande, bueno. Todas cosas que cuando yo con la edad que tenía estaba como jubilada, ¿no? Con un montón de cosas ya de una vida hecha, estabilizado. En fin, un caballero. Y bueno, salimos, fuimos a comer, hizo asados en su casa. Nosotros parábamos en la casa de otra prima que vivía en la ciudad, bien en el centro, en Mendoza, ¿no? Así que, pero estábamos todo el día juntos. Y cuando nos volvíamos, que fue, estuvimos 4 o 5 días, nos trajo él.
0: Él se ofreció realmente un caballero.
1: Sí, un caballero, realmente un caballero. Y bueno, después, qué sé yo, tal vez mi juventud, tal vez el pensar que yo era una persona o una mujer más fuerte de lo que realmente sería en ese momento. Él viajaba muchísimo y yo quedaba sola con mis hijas muy chiquititas. En aquel momento no había celulares, no estaba cerca de mi familia. Pasé cosas difíciles. Yo creo que como cualquier matrimonio lo pasa, pero tal vez si yo hubiese sido más grande...
0: Eras muy chica en relación a él, no tengo idea. ¿Qué tenía él?
1: Claro, él, yo tenía 18 cuando me casé, 18 años, y él tenía 42.
0: Ah, había. ¿Y tu familia, tus padres no te dijeron? Patricia, es muy grande para vos.
1: Sí. Sí, incluso mi papá me dijo, mira, te pueden pasar dos cosas. O podés llegar a ser una víctima de los celos y sufrir como loca el resto de tu vida, o una niña mimada. Pues no fui ninguna de las dos cosas, ¿no? Pero bueno,
0: pero vos en ese momento, no, porque quiero quedarme ahí hasta llegar a la separación. En ese momento, vos estabas completamente segura de que querías casarte con ese hombre.
1: Sí, aparte yo lo quise mucho. Incluso cuando falleció, porque falleció hace 13, 14 años atrás, estando separada y todo, yo estuve con él, falleció conmigo, o sea, yo nunca había visto morir una persona y lo vi a él. Siempre hubo amor, yo creo que no se terminó nunca.
0: Claro, entiendo.
1: Aún no me separé de él.
0: Entonces, ¿tus papás tuvieron que firmar la...?
1: Mi papá tuvo que firmar, sí. Sí.
0: Para que te pudieras casar, porque eras menor de edad.
1: Exactamente.
0: ¿Y fue de civil o fue de vestido y todo eso?
1: No, fue con todo. Con todo.
0: ¿Vos lo querías o vino así?
1: Digamos, yo quería ese tipo de...
0: El vestido y el resto.
1: Sí, claro.
0: ¿Y te acordás cómo era el vestido?
1: Es muy típico. Sí. Mi vestido era un vestido de un estilo antiguo, ¿no es cierto? De un estilo de años 30 más o menos, muy lánguido, con una coronita chiquita y un velo no muy largo, no era con cola, y era un poquito más corto adelante que atrás el vestido. Esa era la cola que tenía.
0: Era un vestido... Muy moderno, muy lindo.
1: Sí, es el modelo del vestido de mi abuela, que a mí me fascinaba. Siempre me gustó ese vestido.
0: Y cuando lo viste a él entrar, ¿qué usó él?
1: Él llevaba un traje también blanco. Porque era muy muy juvenil para vestirse, ¿no?
0: Claro, entiendo.
1: Y muy así, muy tropical, digamos.
0: Claro, como así que también, como si estuviéramos en la película El Gran Gatsby, que no sé si la viste algún día, alguna vez, o leíste el libro.
1: No, he leído un poco sobre la película, pero no la vi.
0: Bueno, sí. Estábamos en una onda así, claro, estaba fascinada y enamorada. Claro. Y deslumbrada y amando como loca a este hombre. Y se quedaron a vivir ahí un tiempo y después a La Rioja.
1: Claro, vivimos en Mendoza, la casa que yo conocí cuando fui a visitarlo. y después nos fuimos a Mar del Plata. A Mar del Plata. Después de Mar del Plata volvimos a La Rioja y ya fue cuando yo me separé.
0: ¿Y vos sabías cocinar?
1: Sí, sí, y aparte yo tenía mi cuadernito. Yo tengo cuadernitos con todo, cuadernitos con recetas, cuadernitos con cosas que pido y que como que afirmo que van a pasar, la salud de alguien.
0: Sí, sí, entiendo.
1: Cuadernitos.
0: Afirmaciones, sí. Y, sí, sí.
1: Claro. Y tenía mi cuadernito de recetas que me gustaban y que fui, claro, que lo fui practicando ahí, ¿no? En el momento.
0: En el momento, este, porque no es que sí. Vos llegaste a, digamos,
1: no,
0: a...
1: yo cocinaba, pero...
0: Lo básico.
1: Pero muy, muy limitado, claro. Sí, sí.
0: Y bueno, y esos primeros años, o enseguida te quedaste embarazada.
1: Y no, mi hija mayor nació cuando yo tenía 21 años.
0: Ah, o sea que estuvieron unos 3 años juntos y solos y pudiendo disfrutar un poco de esto de ir y venir y ser un poco novios.
1: Mucho, viajamos mucho, Era muy gracioso porque, claro, él me veía como una nena, ¿no? Entonces a lo mejor llegábamos a un hotel y yo iba de short y me decía, ponete un pantalón largo. Porque era como, qué sé yo, él se sentiría a lo mejor poco incómodo,
0: sí,
1: ¿no?
0: Sí, me imagino, sí, claro. ¿Vos no te dabas cuenta?
1: No me da cuenta.
0: No,
1: realmente.
0: Claro, pero es que
1: no,
0: uno...
1: No, porque nunca...
0: No se da cuenta
1: nunca
0: uno.
1: Nunca lo vi, claro, nunca lo vi con esos ojos de que él era mucho mayor que yo. Jamás.
0: Claro, entiendo perfecto.
1: Y no fue, claro, y no fue tampoco el causal de la separación.
0: No, me imagino que no.
1: De ninguna manera.
0: Me imagino que no. Sí, es decir, entre ustedes no había cronología. Había un vínculo... No. Y había de los dos lados amor, admiración, y sí, nació tu hija, sí, sí.
1: Nació Analía.
0: Ahí, con Analía, empezaste a aprender a ser mamá.
1: Sí, qué hermosa época.
0: Linda,
1: preciosa,
0: ¿no?
1: Preciosa. Ay, hermosa, hermosa, porque era como una nena con una muñeca, ¿no? Entonces tenía todo el tiempo para hacerle peinados, para vestirla, para ponerla preciosa y salir, qué sé yo, para enseñarle a hablar perfecto, para que pronunciara, era mi muñequita, ¿no?
0: Y bueno, y además supongo que tu adoración en ese momento, así como uno tener un hijo tan joven, bueno, tampoco es que tenías 17, pero digo, eras muy jovencita.
1: Joven, sí.
0: ¿Y fueron muy planeados joven. Los chicos o vinieron los que vinieron?
1: Realmente no fueron planeados porque nunca me cuidé, ¿no? Así que no... Cuando vinieron, y es más, después de Gabriela, que es la menor, son dos solamente, no me quedé más embarazada. Así que serían, eso es lo que Dios dijo, dos.
0: Sí. ¿Con qué diferencia entre ellas?
1: Un año y 8 meses.
0: Ah, ahí casi iguales, casi melliza la chica.
1: Sí. Divino porque se crían juntas. Claro. Fue hermoso y la relación entre ellas fue fantástica.
0: ¿Y cómo era él como papá?
1: Un dulce. Después, cuando las chicas crecieron, es como que se endureció un poco porque las veía que se le iban de las manos, ¿no?
0: Y este, otra época además.
1: Claro, también. Este, él era de una familia muy conocida de La Rioja, entonces con una formación de esos papás, que mi suegro fue director de una escuela que él fundó, y mi suegra fue la primera maestra de la escuela. Entonces, este, la gente del norte, digamos, que tiene una idiosincrasia muy diferente al resto, ¿no?
0: Sí, algunos se tratan de usted, ¿no? Algunas familias se tratan de usted. Sí. Usted, sí, mamá, usted, sí, papi. Sí, sí, conozco mucha gente que se trata de usted desde que son chicos y ahora también.
1: Yo me acuerdo, siempre nos acordamos con mis hijas, ¿no? Que a mi marido no le gustaba que ellas anduvieran, por ejemplo, en bicicleta, porque las niñas, decían, las niñas no tienen que andar así en la calle, ni hablar de que las llevara algún chico en una bicicleta saliendo de la escuela, no, jamás esas cosas. Y ellas en ese momento lo veían como papá era retrógrado, y después se dieron cuenta que el papá tenía toda la razón, ¿no?
0: Claro,
1: era una formación.
0: Él las estaba cuidando.
1: Sí.
0: ¿Y andaban en bicicleta igual o no?
1: No, porque sabían que el papá no era malo, no, nunca les pegó, nunca las golpeó, nunca, pero a lo mejor una penitencia sí tenía. Por ejemplo, las nenas, lo veo hoy con mi nieta, tengo una sola nieta y tres varones, y lo veo con ellas, que somos más rebeldes las mujeres, ¿no? Entonces más contestadoras por ahí. Y bueno, y ellas sabían que si contestaban de una manera que no correspondía, no había salida a la plaza, no había, porque La Rioja, eso es muy común, un lugar tan cálido, que los chicos tienen que reunirse afuera, porque
0: sí,
1: es imposible estar todo el tiempo adentro con un aire acondicionado. Y bueno, y se juntaba el grupito de chicos en la plaza, y bueno, sabían ellas que no tenían salida, entonces había que cuidarse de las formas, de la, en fin, cosas que no estaban, o sea, a veces no me gusta a mí un padre tan, pero tan estricto, pero la formación fue buena.
0: ¿Y qué pasó en el medio de toda esta vida que se iba desarrollando para que tuvieras que plantearte que hasta ahí, que ya no querías seguir?
1: Y bueno, en medio de todo eso, en ese momento mi marido traía motores importados, los traían a través de Chile, también importaban kiwi, tenía un puesto grande en el mercado central de Mendoza, de fruta y verdura. Viajaban mucho, él y el socio, muchísimo. Entonces yo empecé a ver que yo tenía todas las cargas, ¿no es cierto? Tenía que ir al depósito, tenía que ver cuando se fraccionaba, tenía que hacer todo eso, pero la parte buena, digamos, cuando ellos viajaban, cuando él solo viajaba, yo nunca podía disfrutar esas cosas.
0: ¿No te tocaba esa parte?
1: No. Yo siempre le repetía lo mismo, a mí me tocan las verdes, las maduras las disfrutas con otros.
0: Está bien.
1: Se fue desgastando.
0: ¿De los dos lados o más del tuyo?
1: No, del mío. Yo veía que era como que no valoraba lo que tenía, ¿cierto?
0: ¿Y cómo
1: era
0: fue?
1: Era como que
0: ¿cómo
1: estaba?
0: Fue? Sí. Sí, seguí.
1: Y bueno, estaba y él estaba acostumbrado a que no estaba. Siempre estaba, en todo.
5: Claro.
1: O para todo. Y entonces no podía pensar que un día dijera, bueno, hasta acá llegamos.
0: ¿Y cómo fue que lo planteaste?
1: Lo planteé porque hablamos, él me notaba rara, por supuesto, habían muchas discusiones, cosas que en definitiva no son agradables para nadie, menos cuando hay hijos adolescentes, ¿no es cierto? Entonces habían muchas discusiones, habían algo que hoy sería violencia económica, por ejemplo.
0: Entiendo.
1: Y bueno, yo me cansé de esa situación, porque yo tenía que rendir todo el dinero al dedillo, ¿no es cierto?
0: Entiendo perfecto.
1: Pero bueno, los viajes de él, yo con las chicas solas, habían necesidades, en una casa siempre hay necesidades. Ah,
0: además él no te rendía sí. Lo que gastaba en los viajes y lo que hacía.
1: No, de ninguna manera. No.
0: ¿Cuándo se produce el quiebre definitivo?
1: Y a ver, sería en el año 96. Sí, en el año 96.
0: ¿Y cómo sí. fue planteado ahí?
1: Bueno, me dijo que él no estaba dispuesto a seguir de esa manera, le dije que yo tampoco, y bueno, le dije que yo me quería volver a San Rafael, quería empezar, porque también tuve inconvenientes para seguir estudiando con él.
0: Eso es grave.
1: Sí, eso es muy grave. Eso uno lo ve después, ¿no es cierto?
0: Sí, entiendo.
1: Pero sí que es muy grave. Me acuerdo que el gerente del Banco Provincia me llamó un día y me dijo, mire, señor, estamos dictando unos cursos para auxiliar bancario, después en algún momento usted puede ir escalando como cualquier persona, pero me gustaría, yo le propongo. Cuando le dije, me dijo, no, de ninguna manera vas a llegar acá en moto con algún compañero. O sea, cosas que él...
0: Bueno, ¿qué?
1: Tal vez. Claro. Él pensó que como yo era joven.
0: Claro, lo que te dijo tu papá de alguna
1: lo
0: manera.
1: Lo que me dijo mi papá, sí.
0: No
1: sí,
0: estaba sí. tan lejos tu papá.
1: Y a veces pienso que puede haber sido eso, a veces pienso que lo decía para que yo sienta que él me quería.
0: No.
1: No lo sé. Su forma de querer muy particular, ¿no?
0: No. Mi operador también dice que no.
1: ¿Fueron celos?
0: Sí. Nosotros creemos acá en la compartida, nos estamos mirando con Lucas.
1: Sí.
0: Y creemos que no. Sí. Que no era una manera de mostrar amor. La manera de mostrar amor es que el otro, querer que el otro crezca, que el otro...
1: Crezca, por supuesto.
0: Cumpla su sueño.
1: Desarrolle.
0: ¿Te costó? Sí, ¿te costó? Sí. Digo, no anímicamente. ¿Te costó operativamente esta ida a San Rafael? Operativamente, sí. Digo.
1: Sí, totalmente. Totalmente. Porque todo fue difícil. El cambio de escuela de las niñas, el llegar a la casa de mis padres con mis hijas, ya grandecitas, que necesitan otro tipo de ambiente. Mi hermano también estaba, por supuesto, acá y con una situación que hay que contemplar porque él tiene sus limitaciones.
0: ¿Sí?
1: Y bueno, sí, fue difícil. Yo tuve que empezar a buscar trabajo. Y ahora, cuando...
0: ¿Encontraste trabajo? Iba
1: a hablar con...
0: Perdón.
1: Sí, encontré trabajo. Sí. Encontré trabajo en un laboratorio de análisis clínico.
0: Muy bien.
1: Sí. Y bueno, y estuve trabajando así, y después trabajé armando un, a ver cómo te diría, armando un equipo para afiliar gente a una casa de servicios de CPI.
0: Entiendo.
1: Entonces, bueno, se armó, fue muy exitoso, se le brindaban otros servicios como de alguna mutual, descuentos en farmacias, o sea, fue para aquel momento algo exitoso. Así que trabajé bien, y cuando recién iba a llamar, fui tomando nota de las fechas, porque digo, después voy a estar pensando, a ver, fue esta, fue la otra, tomé nota de las fechas, y me coincide, fíjate vos, que yo empiezo a estudiar cuando fallece el padre de mis hijos.
0: ¿En serio?
1: ¿En serio? El año 2013, ahí empiezo a estudiar.
0: Pero no fue una decisión racional.
1: No fue una decisión.
0: Pasó.
1: Nada, nada, nada. Pasó. Pasó. Se dio así.
0: Se dio así. ¿Y qué estudiaste?
1: Hice una especialización en atención temprana y estimulación temprana.
0: ¿Era lo que vos querías, lo que te gustaba, lo que habías soñado?
1: Realmente es lo que siempre me gustó y lo que estoy acostumbrada y lo que nunca me costó, como decir, lo tengo que estudiar, porque es lo que había vivido, ¿no? Es lo que había vivido con mi hermano.
0: Entiendo, sí. Conocías muy bien el paño, como se dice.
1: Exacto, exacto, sí. Y eso me llevó después a hacer lengua de señas, ¿no es cierto?, como para anexar otra cosa, y después cursos de, por ejemplo, la dieta para los niños con autismo, la alimentación. Bueno, y eso me llevó a trabajar en un lugar que fue fantástico, que es Conin.
0: Conin, sí, por Conin. Dios.
1: Bueno, yo creo que lo mejor que me pudo pasar en mi vida fue eso, porque eso me abrió un panorama que no lo habíamos visto en los libros, porque son miles de casos diferentes, ¿no?
0: Sí, claro. Además, muy difundido.
1: Hermoso. Hermoso, hermoso, hermoso. Aparte se trabaja en grupo interdisciplinario, se aprende muchísimo también porque está la psicóloga, está la nutricionista, está el pediatra, está la maestra jardinera, estaba yo. Entonces, al abordar a un niño desde todas las áreas, uno va aprendiendo un montón, y fue hermoso.
0: Todo ese lindo, tiempo, perdón que te interrumpa, todo ese tiempo, Patricia, sí, estabas con las chicas en la casa de tus padres. Ahí vivían.
1: Claro, pero vivíamos acá, pero en un momento, cuando las chicas fueron un poco más grandes, yo, bueno, ya había fallecido mi papá. Papá falleció hace ya 27 años.
0: Claro.
1: Entonces, en ese momento necesitábamos algo un poco más cerca del centro, cosa que cuando yo trabajaba mis hijas pudieran ir y volver solas de la escuela sin ningún problema, y alquilé una casa más cerca del centro, o sea, bien en el centro.
0: Sí.
1: Y bueno, ya ahí mis hijas, una se puso de novia, bueno, estuvo un tiempo de novia, y decidieron irse a vivir juntos, Y bueno, Ana, yo tenía en ese momento 18 años.
0: Se fue a vivir, claro.
1: La edad que yo tenía.
0: Claro, ¿y qué sí. pasó cuando ella se fue a vivir con el novio?
1: Claro, y quedó Gabriela, de edad más chica. Gabriela trabajaba después, así que también conoció un chico, y bueno, se pusieron de novio, y también de un momento a otro decidieron casarse. Gabriela tenía en ese momento 21. Y bueno, y a partir de ahí empezaron a nacer los nietos. Analía tiene un hijo mayor que se llama Juan Martín, que tiene 25 años, que también está en pareja ahora. Tiene otro nene de 18, Marcos. Y Gabriela tiene Tobías, de 20, y Alma, de 12.
0: Así que mira qué diferencia, qué diferencia de edad.
1: De edad tremenda. 20. Porque Gabriela estuvo, sí.
0: ¿Tuvo dos parejas o tuvo una?
1: Esposo. No, el mismo padre. El esposo.
0: Increíble, sí, me muero.
1: El esposo. Pero estuvieron separados muchos años y bueno, nació Alma.
0: Y entonces vos te volviste con tu mami, con tu hermana.
1: Yo me volví con mi mamá, sí. Y bueno, ya después se fue haciendo cada vez más difícil, ¿no? La situación de decir, me podría ir para tener mi departamento,
0: claro,
1: mi lugar.
0: Claro, pero no pero, ibas a dejar a tu madre con tu hermano solo.
1: No, y menos ahora, que son totalmente dependientes. Desde las compras, los trámites, los cobros, la farmacia, los médicos, la comida, la limpieza, los baños, todo.
0: Bueno, y vos, ¿cómo te sentís? Me dijiste al comienzo que estabas bien. Que estabas sana,
1: sí, estoy bien.
0: Que tenías bien, afectos, sí. Y que, o sea que esta responsabilidad la tomás con ganas, está bien.
1: Con ganas, sí. Dios me da esto en este momento y bueno, y a pesar de que yo he tenido muy poca relación con mi mamá, por justo como el sentimiento íntimo, ¿no?
0: Sí.
1: Poca relación porque mi mamá se ha ocupado mucho de mi hermano, ¿no? Viajaba a Buenos Aires para su tratamiento y demás. Entonces he tenido mucha cercanía con mi papá. Además de que siempre yo creo que las nenas tenemos una cuestión diferente con el papá, ¿no?
0: ¿Y ahora estás más cerca de tu mamá?
1: Sí. Lo que pasa es que mi mamá es una persona que no es demostrativa.
0: Ah, estamos en ese tema.
1: Yo creo que también, claro, es lo que ella vivió en su infancia, sus cosas, ¿no? Que pasan. Pero yo tengo una vida, a pesar de que estoy acá con ellos todo el tiempo, tengo mis escapadas con mis compañeras que son, tenemos anécdotas que son de adolescentes, parece, ¿no?
0: ¿Por qué no? ¿Por qué no?
1: Por ahí nos hemos ido a la casa de fin de semana de una o de dos de ellas, de dos porque somos 11, hemos recorrido el Club de Pescadores de Newell, por ejemplo, todas del brazo, saltando y cantando el himno nacional o la marcha San Lorenzo, por ejemplo.
0: Alegría pura.
1: Alegría pura, exactamente. Viajes, cumpleaños, festejos, piletas, que se lleva asado. Ahora, por ejemplo, estamos haciendo las comidas de las abuelas. Bueno, Entonces, a cada una le va tocando un fin de semana que nos juntamos, hacer la comida, lo más rico, lo que más le gusta de la abuela. Bueno, una hace comida, por ejemplo, paella, yo voy a hacer unas empanadas mallorquinas, otra hará los fideos de la nona, porque ahí vemos gallegos, y tanos. En fin,
0: es decir, lindo, muy lindo. Socializan, están juntas, han creado un vínculo, sí, de amor.
1: Sí, sí.
0: Eso es, sí, lo que nos, eso es lo que nos hace latir el corazón y sentir, ah, sí, qué bueno que estoy en este mundo.
1: Sí, sí.
0: Pero
1: sí,
0: mirá realmente, hasta qué hora estamos hablando. Acabo de mirar la hora.
1: Sí, sí.
0: Es como que estábamos ahí charlando en un barcito.
1: Y... ¡Ay, qué hermoso!
0: Sí, sí, realmente. Se nos fue el tiempo. Patricia, sí,
1: si venís... Es apasionante la vida.
0: Si venís a Buenos Aires, vení a visitarnos, dale.
1: ¡Ay, me encantaría! Claro,
0: dale,
1: que sí.
0: Dale.
1: Pensamos ir a Buenos Aires. Pensamos ir las 11 a Buenos Aires.
0: Bueno. Sí. Nos encontramos con las 11.
1: Ay, qué lindo, qué lindo.
0: Nos encontramos a tomar, sí, sí, café, a reírnos.
1: Divino
0: un poco.
1: Sería.
0: Sí.
1: Claro que sí.
0: ¿Por
1: claro
0: qué no?
1: Sí.
0: Hay que hacer hermoso todo. Hay que hacer todo lo que podamos.
1: Sí.
0: Te abrazo, sí, sí, con todo mi corazón. Te quiero.
1: Yo también recibo el abrazo. Yo también los quiero. Un beso enorme.
0: Un abrazo inmenso y bienvenida a la compartida del Te Escucho.
1: Gracias,
0: están los
1: gracias,
0: oyentes.
1: Gracias.
0: Los oyentes están tan pendientes que no están mandando sentimientos íntimos. Te están escuchando,
1: oh,
0: muy atentos.
1: Hay tantas historias de vida, tan,
0: sí,
1: lindas.
0: Tan
1: vida,
0: lindas,
1: tan,
0: sí, hermosa. Y aprendemos un montón. Besos.
1: Sí. Adiós, adiós. Muchos besos para todos.
0: Gracias, gracias, querida.
1: Gracias.
0: Se nos fue, se nos fue, se nos fue. Patricia nos envolvió con esa voz, con esa historia, con esa calma, sin queja. Qué maravilla, ¿no? Que podamos empujar a la queja a patadas. Pero a veces no se puede. Es el único desahogo. Les recuerdo el sentimiento íntimo. Ah, pero había quedado con el blog de Maxi. Maxi recuerda a su madre. Para Maxi, el recuerdo de su madre, Carmen, no es una imagen estática en un portarretratos. Es una fuerza de la naturaleza. Carmen no era una mujer de silencios, era un torbellino de risas sonoras, manos callosas por el trabajo y un corazón tan grande que a veces no le cabía en el pecho. Maxi recordaba la casa siempre llena de gente. Su madre tenía la extraña habilidad de detectar la tristeza o la necesidad en los demás. Si un vecino se quedaba sin empleo, Carmen aparecía en la puerta con una bandeja de comida. Si un amigo de Maxi tenía problemas, ella le armaba una cama en el salón. Donde comen tres, comen cuatro, Maxi. Donde duermen dos, se hace espacio. Sin embargo, el recuerdo más nítido que Maxi guardaba de su mamá no era de momentos de alegría, sino de una noche difícil. Cuando él tenía 12 años, el negocio familiar había quebrado. La tensión en la casa se podía cortar con un cuchillo. Maxi, asustado por el futuro, no podía dormir. Se levantó por un vaso de agua y la encontró sentada en la mesa de la cocina, con la cabeza entre las manos y las facturas esparcidas alrededor. Por primera vez, Maxi vio a su madre vulnerable. Vio las lágrimas correr por sus mejillas, pero en cuanto Carmen notó la presencia de su hijo, se secó las lágrimas rápidamente y le sonrió con esa calidez implacable. «Ven aquí, mi amor», le dijo, abriendo los brazos. Maxi se refugió en su pecho. respiraba ese olor a canela y detergente. Las cosas están difíciles, pero mientras estemos juntos y tengamos salud, el resto lo construimos de nuevo. Los muros se caen, pero las personas fuertes los vuelven a levantar. Hoy, muchos años después, Maxi observa a su propia hija jugar en el salón. A veces se descubre a sí mismo usando las mismas expresiones de Carmen, cocinando con la misma generosidad. Su madre ya no está físicamente, pero mientras contempla las manos de su hija construyendo una torre de bloques, Maxi sonrió. Se dio cuenta de que el amor expansivo y ruidoso de Carmen no se había ido con ella, se había quedado grabado en su propia forma de querer. Pregunta uno o pedido uno. Contanos hoy cómo fue tu mamá con vos. O quizás sigue a tu lado y la podés describir mejor. Una anécdota. Y si no estuvo tan buena la relación con tu mamá, también la podés contar y te desahogás. Intercambiamos sentimientos íntimos. Aquí en el Te Escucho. Sentimientos íntimos, Lucas.
5: Luisa, querida, por acá Martín de Chile, por unos días en Buenos Aires. Bueno, muy buena la intro del Día del Bibliotecario. Gracias por tus palabras de ayer. Y bueno, con respecto a mi madre, siempre fue muy afectuosa conmigo. Como es médica, me llevaba de chico a las guardias, así que absorbí bastante de las guardias de las clínicas. Bueno, un beso muy grande.
6: Hola Luisa, Mónica de Orense, y escuché el comienzo del programa con esta efeméride que me toca muy de cerca porque soy bibliotecaria de una localidad pequeña al sudeste de la provincia de Buenos Aires que se llama Orense. Fui 15 años bibliotecaria de la única biblioteca pública de la localidad, que nació el 7 de agosto de 1927. Y después empecé a trabajar en la biblioteca de la única escuela secundaria que hay en la localidad. Y hace poco, ahora en unos días va a ser un año que me jubilé. Así que me encantó ese reconocimiento y esa historia tan bonita de la Biblioteca Nacional. Te mando un beso enorme.
7: Soy María de Caballi. Tuve la mejor madre que pude haber tenido. No está ahora conmigo, pero fue maravillosa. Me hizo feliz toda la vida. Mientras vivió, me hizo feliz. No puedo decir nada de ella más que todo fue felicidad. Todo fue felicidad mientras ella vivió. Un beso al cielo, donde sea que esté, que me esté esperando. Un beso grande para todas las madres y para la mía en especial. Para vos también, Luisita, un beso. Te quiero mucho.
8: Hola Luisa, hola Celes. Habla Adriana de Morón. Bueno, mi madre ha sido una persona maravillosa, muy buena, muy cariñosa. Muy preocupada por todos nosotros, siempre para lo que necesitemos. Y bueno, ha sido un ser maravilloso. La anécdota que tengo, que recuerdo con 63 años, la primera vez que me enseñó a lavarme la cabeza, aunque parezca mentira. Bueno, beso muy, muy grande. Chao.
9: Hola, Luisa. Buenas noches. Habla Cecilia de Chipoleti, Río Negro. Mi mamá fue una persona muy distante, una persona un poco cariñosa, diría que prácticamente nada. Sería porque yo era la séptima hija, la última. Era una persona muy intelectual, tenía varios títulos, era una persona muy formada, muy preparada. Era muy agradable con la gente que ella ayudaba a estudiar para que se recibieran, daba clases de inglés, era maestra, integradora.

0: La compartida, era Javier de Caballito. Tuve una mamá muy amorosa, muy sobreprotectora, muy dulce. Me cantó hasta los 7 años canciones para hacerme dormir. Ahora la tengo todavía. Es distinta, cambió de carácter, tiene otro tipo de carácter, otro tipo de modo, pero sigue siendo una buena persona, una buena madre. Bueno, un abrazo grande y que Dios nos bendiga.
1: Buenas noches, señora Luisa. Bueno, Lira de Tigre, como siempre. Bueno, yo he tenido una madre excepcional, he sido hija única y cuando vinieron ellos de Europa no conocían el idioma y acá no había colegios nocturnos. Entonces yo iba al colegio, cuando regresaba a la noche nos reuníamos los tres y yo les enseñaba lo que había aprendido en el colegio. Así fue como aprendieron a leer y escribir enseguida. De otra manera, le quiero contar que cuando yo tenía 15 años, mi padre me regaló una biblioteca que venía con 90 tomos, muy chicos los libros, encuadernados muy lindos con una cuerina color roja, colección Billiken, y traía desde la vida de todos los próceres, la Divina Comedia, la Ilíada, bueno, cultura general. Y bueno, eso me enseñó a amar a los libros, cosa que ahora yo en muy pocas casas veo un pequeño estado con libros, muy pocas casas. Bueno, Luisita, será hasta el sábado próximo. Pase usted muy buenas noches. Como siempre, Lida de Tigre.
2: Buenas noches, Luisita. Mi mamá, una mujer maravillosa, madre de 7 hijos, dulce, siempre enseñándonos cosas, aunque a veces se le iba un poquito la paciencia con tantos hijos. Yo tengo 74 años y siempre, siempre recuerdo a mi querida madre enseñándonos todo lo que ella sabía con su poca educación, ya que tuvo un segundo grado solamente. Pero todo lo que nos enseñaba de su corazón, de su amor. Nora de Lanús.
3: Hola Luisa, ¿cómo estás? Buenas noches, acá Sebastián de Lanús. Primero te agradezco por la mención que hiciste a la Biblioteca Nacional, me encantó. Bueno, yo soy bibliotecario y gracias por acordarse en estos días. Mira, mi mamá Luisa era como algo muy cambiante, era una persona de lo más amorosa, pero de golpe por ahí no lo era. Entonces, a mí siempre me generó, más cuando fui creciendo, capaz de niño no la recordaba así, en ver ese estado cambiante. Pero yo la recuerdo con alegría, no la tengo físicamente. Se van a cumplir en este octubre 7 años que no está acá, en este plano. Pero la recuerdo con mucha alegría porque era una persona, cuando estaba bien, que no estaba mal de carácter, te reías mucho con ella. La forma en la que hablaba y todo, y la sigo recordando así. Un cariño grande, Luisa, para vos, para el piso y esta hermosa compartida.
4: Vamos a estar bien, sí. Vamos a estar bien. Una cosa de locos, dos bibliotecarios, ¿no? En los sentimientos íntimos. Bueno, Sebastián, que habló una vez con nosotros, que es director de escuela, sabíamos que era bibliotecario y bueno, me imaginé que ibas a llamar, Sebastián, porque sé cuánto amás ser bibliotecario. Música en el te escucho, así, camino por este estudio, levanto los brazos, así, ¿no? ¿Qué elegimos? Ah, me encanta esa canción. Me acuerdo perfectamente dónde estaba cuando esa canción estaba de moda. Vos creo que no habías nacido, me parece. ¿Te parece que sí? Y yo te digo esto, yo recuerdo la canción en el año 81. Sí, pero eras un bebé, Lucas era un bebé. Bueno, vamos, chicos, oyentes amados, llamen y propongan lo que quieran, que aquí todo es posible entre nosotros. Menta y limón, Roque Narvaja.

0: Seguimos hasta la una. 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
4: Mientras iba la música, nuestro rock en Arbaja, me saqué el suéter. Sí, porque afuera hace mucho frío, pero acá la adrenalina, el decir, el hablar, el ponerse realmente en... ¿Cómo decirlo? Ponerle el cuerpo a las palabras. Así, así me sale. Me da calor. Y bueno, ahora estoy absolutamente elegante, igual, pero cómoda. Traigo de todo en la bolsa. Un día hacemos la foto. Ahí está. Gustavo Jove, nuestro querido Gustavo Jove, que a veces venía acá. Pero no, hoy... Ah, porque está Josué Castro, ¿no? En el estudio. Bueno, bienvenido Gustavo Jove, José Castro, con el rotativo del aire de Radio Rivadavia.
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5: La hora cero en todo el país. Cielo despejado en Buenos Aires, 6 grados la temperatura, la humedad 73%. Dieron de alta a Mirtha Legrand. Tras una semana internada, la conductora de 99 años continuará su recuperación en su casa luego de varios días de controles médicos y tratamiento por una bronquitis con evolución favorable en el sanatorio Mater Dei de la ciudad de Buenos Aires. Las exportaciones mineras crecieron un 75% interanual en la primera mitad del año. Según el informe de la Cámara Argentina de Empresas del Sector y la Bolsa de Comercio de Rosario, superaron los 4.700 millones, mientras que la inversión extranjera es récord histórico, cercano a los 25.000 millones de dólares. Crisis en el Estrecho de Hormuz. Omán anunció que se postergó la reunión entre Irán y los países del Golfo. El encuentro, que dicen se aplazó en busca de preservar consensos, estaba previsto para hoy en la ciudad omaní de Salalá y debía reunir a representantes de Arabia Saudita, Kuwait, Qatar, Emiratos Árabes Unidos e Irak para discutir las rutas de navegación y las condiciones de seguridad para el comercio energético mundial. Torneo Clausura de Fútbol. En el cierre del domingo, Huracán le ganó a Racing 2-1. Con este resultado, el Globo profundizó la crisis de la Academia, que se ubica última del Grupo B. Más temprano, recordamos, el clásico Independiente San Lorenzo fue 1-1 y mismo resultado para Sarmiento de Junín Belgrano y Argentinos Gimnasia y Esgrima La Plata. En Victoria, Rosario Central le ganó a Tigre 1-0. Cielo despejado en Buenos Aires, la temperatura 6 grados.
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0: porque le han dado el alta a Mirtha Legrand. Lo digo porque la admiro, siento mucho cariño por ella en un momento muy clave de nuestra colecta con Graciela Maya. Estábamos en Para Ti y estaba un nene de 9 meses. En la época, imagínense, estoy hablando del año 1981, 82, no sé, 83, hace mucho, era un bebé Lucas. Y bueno, él tenía que viajar a Pittsburgh y necesitábamos un montón de plata para que fuera a Pittsburgh. Eran las épocas sin redes, sin nada, y Mirtha nos ayudó muchísimo, realmente nos ayudó muchísimo. Logramos juntar, gracias a ustedes, los oyentes. Yo estaba en Continental en aquella época. Recuerdo que el jefe me dijo: nunca más juntás, te pones en estas campañas, porque era un lío. Y Mirtha nos ayudó mucho. Mucho, mucho. Además, he ido muchas veces a su mesa y me ha tratado con un gran cariño. Que se mejore pronto. Y les pido permiso también para enviarle un abrazo, pero muy apretado y cálido, a una oyente nuestra, Mar Lombardo, de Las Vegas. Su compañero de vida, quien crió a su hijo, está muy enfermo. Y bueno, le damos un abrazo bien apretado y pensamos con luz y con todo lo que ella necesite en este momento. Llegó el momento, valga la redundancia, de los sentimientos íntimos. De la compartida del Te Escucho.
1: Luisa, ¿cómo estás? En relación al sentimiento íntimo, mi mamá ya no está conmigo, la tengo en mi corazón, pero bueno, era una persona que sufría de depresión y no podía sostenerse ella misma como persona. Entonces le fue muy dificultoso poder sostenernos a mí y a mis hermanos. Era muy cariñosa. Recuerdo que me levantaba todas las mañanas, levantaba la persiana y me cantaba Arriba Juan cuando iba a la escuela. Me esperaba a la tarde con unas galletitas ópera y chocolatada, y la llevo en mi corazón. Ese es el mejor recuerdo que tengo, y bueno, simplemente eso. Te agradezco por llevarme a mi niñez. Soy Federico, estoy en Belgrano. Un beso.
2: Luisa, te salvo desde Chile, a ti y a tu equipo también. Mira, mi mamá fue una persona buena con muchas personas, y cuando yo era adolescente también fue buena conmigo. Ella quería que yo estudiara, ella quería que yo aprendiera las mismas cosas que ella le habían enseñado en cuanto a cosas, qué sé yo, tejido, bordado, cosas así. Entonces, todo lo que ella aprendió también quería que yo lo aprendiera. Pero lamentablemente, Luisa, lo que mi mamá falló fue la confianza. Ella tuvo más confianza mi hermano menor que en mí, que fui yo la que la cuidé hasta sus últimos días. Y eso es muy malo cuando las mamás le dan mala confianza a los hijos o creen más en ellos y que son más honestos, qué sé yo. Y lamentablemente mi mamá fue así, eso pasó, y era yo la que estaba más al lado de ella. Así que eso es lo que te puedo compartir. Buenas noches de Chile.
3: Hola Luisa, hola compartida, soy Cristina de Beruti. Con respecto al sentimiento íntimo de hoy, bueno, a pesar de que mi mamá ya no está conmigo, este año va a ser el 16 de diciembre, 5 años, pero te diré que era una persona muy buena. Era tan buena que a veces le sacaban hasta lo que no tenía. Y yo siempre decía, no des, porque a vos nadie te da nada. Y siempre terminábamos peleando con ese tema. En cambio yo, me enseñó muchas cosas mi mamá a mí, pero yo todo lo contrario, ¿eh? Yo no doy nada, mirá. Soy todo opuesto. Hasta pronto, Luisa. Hasta pronto, compartida. Un saludo para la Liliana de Trenquelauquen.
4: Luisa, bueno, habla Matías de La Plata. Primero, gracias porque soy bibliotecario y me encantó el saludo. Bueno, con respecto al sentimiento de hoy, mi mamá hace 25 años que no está, pero está presente constantemente y la recuerdo como algo muy tierno y no la recuerdo jamás que me levantó la voz ni nada, me quiso. Esto con un cariño increíble. Bueno, aguanta la compartida. Matías de La Plata, saludos para Carito, saludos para mi otra amiga Carito, un beso enorme y abrazo estrujón para todos.
5: Hola Luisita, Celeste y a todos. Susana de Jujuy. Mi madre una maravilla, muy compañera, muy comprensiva. Pero les voy a contar un recuerdo que tengo de allí, de Duskam. Estaba mi mamá con una sillita rosada, preciosa, de terciopelo, de su toilette, y decía, ven, ven, pongo dos patas de la silla en la habitación de las niñas y dos patas en la habitación de los varones. Ven, igual, igual le cuento, los cuento a todos, por igual. Que tengan un hermoso comienzo de semana.
6: Hola Luisa y equipo, buenas noches, saludos para todos. Juan Carlos de Santa Fe. Mi madre fue una gran persona, muy, muy joven, tuvo que luchar para tenerme, luego para casarse con el amor de su vida, que era mi padre, luego nació mi hermano y luchó hasta que se murió hace 5 años, luchando por nosotros, cuidándonos como que todavía fuéramos sus chiquitos. No era una mujer fácil, pero fue una gran madre.
7: Hola, bueno, soy Andrea de Ituzaingó. Bueno, quería contar un poco. Mi mamá ya no vive más, hace unos años partió arriba. Bueno, ella no era tan cariñosa, pero era muy demostrativa. Y siempre estuvo conmigo en todo. Y como ella me tuvo muy de joven, yo la necesitaba en todo. Entonces éramos amigas, hermanas, madre, hija, compañera, en todo. Ella, así como me cuidaba, íbamos a bailar a veces juntas, nos divertíamos. Cuando estaban las cosas que no había que hacer, me retaba, me decía qué cosas. Yo aprendía de ella. Aprendí a hacer animaciones infantiles con ella. Ella hizo muy de chica y yo aprendí de nena a acompañarla. Así que fue muy lindo. Bueno, un beso a todos. Gracias por este programa tan lindo.
8: Luisa de Córdoba, te llamo, me animé. Soy María Luz. Mamá sí la tengo conmigo. Pronto cumplir 78 años. Siempre fue muy amorosa, muy besuquera. Yo soy mamá de 3 niñas también. Bueno, y mi recuerdo lleno de amor que me trae paz. Sentarme upa a ella en sus piernas y apoyar mi cabeza en su pecho. Sentirle ahí cuando ella habla su vocecita y su corazón. Y muchas veces en esa misma situación, ir haciéndome barquitos de papel con cualquier papelito que hubiese en la mesa, un papelito de caramelo. Bueno, ahí aprendí también a hacer barquitos de papel. Los barquitos de papel y sí, escucharle su corazón y su voz mientras ella habla y estar ahí en su regazo. Bueno, besos y abrazos.
9: Bueno. Buenas noches, compartida. Habla Olga de Arroyo Seco. Mi mamá se llamaba Valentina. Falleció a los 89 años. Me acompañó muchísimo, pero claro, uno más la tiene, más la quisiera tener. Es un acompañamiento divino, porque mi mamá era la dulzura, era el afecto, era íntegra. Y a esa edad tejía sin anteojos. Era una maravilla. Y yo, como tenía tanto que corregir, al ser docente, estar siempre con los papeles, ella vivía al lado mío tejiendo y yo preparando cosas de la escuela y criando a mis hijos. La disfruté muchísimo. Buenas noches, Luisa. Buen fin de semana. Un saludo para todos y nos vemos el sábado que viene. Nos escuchamos el sábado que viene.
10: ¿Qué anécdota puedo contarte con mi madre? Yo tengo 58 años, mi madre la perdí hace 19 años, falleció a los 81 años. Fui compañera, mi madre nos dejó un legado a mi hermana, a mí, de luchadora, siempre al lado nuestro, porque quedó viuda a los 47 años. Así que fue modista, nos enseñó a mi hermana a mí, yo cosí todo el tiempo al lado de ella, charlábamos, tomábamos un mate, fue la mejor mamá. Tuvimos los mejores recuerdos de ella y la pude acompañar hasta el último día de su vida. Soy de Córdoba, un cativo. Mi nombre es Dora.
11: Mi mamá, Fabiola, la que te habla, era una persona fría, me daba todos los gustos, pero me amenazaba mucho en el colegio porque si no aprendía poesías y no leía bien, me iba a mandar al colegio de monjas y ahí iba a tener que caminar de rodillas frente a no sé qué ponía. Yo lloraba toda una tarde y nunca se arrepintió de eso.
12: Hola Luisa, Celes y a todos. Bueno, soy Marcela de Villa del Parque. Mi mamá, la mejor de todas. Ojalá la tuviera, pero bueno, ya se fue. Y yo hago lo mismo con mis hijos.
13: Hola Luisa, hola equipo, soy Nancy de Zárate. Yo perdí a mi mamá hace 17 años y hasta el día de hoy la extraño muchísimo. Siempre la necesito. Era la mamá para mí más buena del mundo, era muy cariñosa, era divina. Le gustaba bailar, siempre se reía, le gustaba salir, dispuesta a todo. Era re trabajadora, luchadora. Ella trabajó muchos años en Entel, se jubiló de supervisora en Entel y siempre contaba anécdotas en su trabajo y las veces que podíamos viajábamos juntas. La verdad que es muy, muy, muy lindos recuerdos tengo de mi madre. Bueno, besitos, que estén bien y un saludo para Mar de Lombardo, que no la está pasando muy bien.
0: Doy gracias y perdono. A ver, María Luz de Córdoba habla de su mamá, muy amorosa. Le gustaba dar besos y a mí me gustaba sentarme a UPA y cuando ella hablaba escuchaba el latido de su corazón. Ella me enseñó a hacer barquitos de papel con papelitos de caramelos, de cualquier cosa, pero lo que más me gustaba era escuchar su corazón. Me ha conmovido especialmente. Me hubiera gustado sentarme en la falda de mi mamá, a lo mejor por eso me conmovió especialmente. Les mando besos a todos. Los testimonios son gloriosos. Gracias. Muchas gracias. Seguimos en la compartida del Te Escucho. Tengo para contarles lo que pueden ver en la tele, pero antes, acá estaba. ¿Dónde estaba? Lo perdí. ¿Se acuerdan? Sí. Uy, no me digas que lo perdí, los días largos. A ver. Acá está. ¿Se acuerdan del librito que les recomendé de David Refollo, Las ganas de comer Oreo? Donde él cuenta el nacimiento de su hija en poemas. Es de la bella Varsovia. Y en uno de los poemas dice: la pediatra preguntó si pronunciabas 12 palabras, 12 al menos, pero corrías y eras capaz de recordar los acontecimientos de meses antes. Decías mamá, decías pocuco, decías. El contexto ayudaba a traducir ese idioma tuyo que desaparecerá, como todos los idiomas minúsculos que alguna vez conocimos. Doctora, en 12 palabras no cabe un poema. No habita una lengua. Las ganas de comer Oreo. Vamos a recomendar. Estamos en la compartida del Te Escucho. Este es un lugar de amor, de contención. Pueden escribir, pueden llamarnos al teléfono fijo, lo que necesiten. Nosotros estamos aquí para ustedes. Este es el programa de ustedes. Y siempre lo será. Mientras estemos al aire, ustedes tienen su lugar, su espacio. Yo soy apenas un puente. Un puentecito. Como el del jardín japonés. Colorido, pero chiquito. Bueno, voy a recomendarles Una mujer sin pasado. Una película danesa. Ustedes saben que me gustan las películas danesas, también las suecas, que le va muy bien en Netflix, que es la que me piden ustedes que recomiende porque es la que se quedaron. Bueno, se estrenó el 28 de agosto del 2026. Por supuesto, no la vi en ese momento y cuando la descubrí, como también se la conoce como The Secret Woman, la mujer secreta, me gusta más Una mujer sin pasado. La historia comienza con Louis Anderson, es el nombre de la protagonista. La actriz es Natalie Madueño. Y es muy lindo al principio, porque viven en una isla chiquita de Noruega que se llama Hidra. Y vive junto a su pareja, Joaquín. Y los dos administran una cafetería, lejos de los problemas de las grandes ciudades. Tienen amigos, tienen tribus, como decimos acá. Pero para que haya historia, tiene que haber conflicto. Un desconocido llega hasta la isla, asegura que Luis no es realmente quien cree ser, sino que su verdadera identidad es Helen Soderberg, una danesa que desapareció 3 años atrás. ¿Qué hace Luis? Se queda con su novio en ese barcito precioso en la isla de Hidra. o decide, luego de hablarlo con él, intentar descubrir quién era antes de perder la memoria. Sí, claro, por supuesto elige eso. Viaja a Dinamarca y ahí trata de reconstruir fragmentos de un pasado del que no se acuerda nada. Cada nueva pista la pone atrás y atrás. Además, Luis no sabe en quién confiar. Hay un marido ahí dando vueltas, un hijo. Pero, ¿cuál es la verdad? ¿Ese hombre es tan bondadoso? ¿La quiere tanto? El marido se llama Edmund. Ella desconfía. Empieza a buscar. Nunca aceptemos las palabras de los otros sin investigar. Podemos tener amnesia, pero no somos tontos. Eso digo yo. Lo que pueda decirles, aparte de esto, es espolear. Lo que sí me gustaría contarles es que la pareja, la que estaba en el bar, en el café de la isla de Hidra, decide también viajar a ver si puede colaborar. Realmente, ¿es una mujer sin pasado? ¿Tuvo amnesia? ¿Tiene marido? ¿Tiene hijo? ¿Cómo sigue esta historia? Espero que la vean y me cuenten. Una mujer sin pasado. Netflix. Bueno, llegó el momento de el momento más importante de este programa, ¿o todavía no? Todavía no, todavía no, pero creo que ya pronto sí. Pero lo que pasa es que me tiene que alcanzar el tiempo también para la lectura que prometí. Pongamos un tema musical, ¿dale? Así me relajo un poco y tomo té. ¿Cómo están, chicos? No, que ya te dormiste. Pero falta media hora. Hay que aguantar un poquito más. Sí, hay que aguantar un poquito más. Y no escuchar música. Porque vino la parte más importante de este programa. Hola, ¿te escucho?
14: Hola, Luisa, ¿cómo estás?
0: Bien, ay, ¿quién habla?
14: Se me sale el corazón, te habla Luz. ¿Cómo
0: estás? No, no, que no se te salga el corazón, que te lata, eso sí, que te lata mucho.
14: Ay, qué lindo escucharte. Bueno, hola. Luz. Hola a todos, porque debe haber un montón de gente que está
0: escuchando. Sí. Hola a todos, porque sí, todos van a intervenir y van a hacerte preguntas que nunca escucharás, pero que quedarán ahí en el aire circulando. Contame.
14: Bien.
0: Contame cómo te llamás.
14: Sí. ¿Por dónde? Bueno, me llamo María Luz. Estoy como a 8 horas de donde estás vos. Vivo en Córdoba. Soy mamá de 3 nenas. Mi mamá, bueno, me encantó cómo surgió esto de pensar en la mamá. Y bueno, y a mí me vino inmediatamente ese recuerdo lindo de hacerme UPA, sentarme ahí en mi mamá y apoyar, viste, la oreja y sentir que ya hablaba y escucharle la voz. y su corazón, y eso siempre me da paz. Y me, bueno, mi mamá es muy besuquera, todavía la tengo, y después de escuchar todo lo que compartía la gente, me viene esa sensación de querer sentir que sea eterna, ¿no?
0: Sí, querer, claro.
14: Que sea eterna. Y bueno, yo tengo 46 años, ella va a cumplir 78 en noviembre, pero bueno, estoy como ya grande, o sea, si bien soy joven, todo, ¿no? Pero uno, a mí que me va pasando la vida y voy viendo como que a veces el tiempo me acecha, entonces digo, ay, quiero que sea eterna, ¿viste? Una sensación, una emoción de que cada vez quiero aprovechar más cosas, de estar, de ya sea, no sea mate, una salidita, una conversación, un vernos. Vivimos cerca, pero bueno, viste que yo con mis hijas, con mis cosas, pero a veces me reprocho, digo, no, quiero aprovechar más, porque el tiempo va a ir pasando.
0: ¿Vos vivís con tus chicas, con tus hijas y con marido o sola?
14: Sí, vivo con mi marido, y somos así medio tipo la familia Ingalls, que a veces siento que voy en contra del sistema en muchas cosas, ¿no? Ahí con la batalla de la tecnología, los celus, seguir cultivando esto de comprar libros, de que lean a la noche, de ocupar lo mínimo posible de las pantallas. Y yo soy una enamorada de la radio, pero de toda la vida, o sea, amo la radio. Me parece que conecta y que tiene esta magia que la tecnología le ayudó en algunas cosas, pero bueno, esto, que la tecnología no pudo dejar a la radio de lado, sino que se hizo de cosas para poder llegar más lejos. Y bueno, yo de chica, bueno, yo los escucho por la web siempre, me conecto por internet y por ahí escucho. Pero hay una repetidora, así que también los escucho, los enganché cuando tengo que poner la radio común, que no sé hace cuánto tiempo, pero los encontré por la sintonía normal, digamos, que no tiene internet. Así que, pero bueno.
0: Y Lucecita, vos... Sí. ¿Trabajás también, además de criar a tus chicas? ¿O trabaja tu marido? Sí. ¿Y en qué? ¿Qué hace ese hombre?
14: No, trabajamos los dos. Nosotros nos conocimos en la escuela de gastronomía. Yo estudiaba y él daba clases. Así que cocinábamos los dos. Así que empezamos a compartir eso. Y de ahí después, bueno, después nos pusimos de novio, después vinieron las niñas. Y bueno, y yo sí cocino, pero bueno, ahora viendo qué cosas más hacer, porque, bueno, somos cinco almas y hay que alimentar a tres niñas y la escuela y todo eso, y bueno, no alcanza, pero...
0: ¿Y la escuela, bueno, la escuela de astronomía, sí, quedó en el camino?
14: No, la terminé. Sí, la terminé. Hubo un tiempo que... Yo ahora sigo cocinando, en su momento también hice pastelería, pero...
0: Ah, no, pará, me estás diciendo gastronomía.
14: Sí,
0: me dijiste astronomía, yo te imaginaba entre planetas, buscando la Vía Láctea, te juro.
14: No, yo vivo entre...
0: Qué gracioso.
14: Todo esto que tiene que ver... No, en la cocina, nos conocimos en la cocina.
0: Él también cocina.
14: Sí, él también. Sí.
0: Y trabaja.
14: Después, bueno, nos abrimos.
0: ¿Trabaja en algún restaurante? ¿Cómo es la vida?
14: No, él sí, trabajo en diferentes lugares, en muchas cocinas. En algunas cocinas de algunos hoteles y también cocinas importantes, pero bueno, hasta ahora, bueno. En realidad, en su momento, además de que él trabaja de manera dependiente, a su vez nosotros también entre los dos hicimos nuestro emprendimiento y bueno, y habíamos empezado ya hace como 16 años que yo hago pan casero con las salsitas y todo, preparamos, viste que se llama el servicio de patas flambeadas, bueno, todo eso. Y bueno, ahí también entre el trabajo y esas cosas, ahí las chicas también aprendieron a hacer pan, a hacer salsas, a hacer tortas. Así que bueno, ellas siempre metidas en la cocina. Como que la cocina es nuestro lugar, nuestro ámbito de todo.
0: Y a ver, tu marido sí. o en tu caso, no sé, vos, tu marido tiene un empleo al que va todos los días con horario o sí. ustedes se arreglan entre sí. ustedes?
14: No. Él tiene otro trabajo fijo, sí. Bueno, en otra cocina que no es la nuestra. Sí. Y nosotros lo que más solemos trabajar, bueno, cuando salen pedidos, o lo suelo hacer yo sola, o si es los fines de semana, lo hacemos entre los dos. Y bueno, yo me ocupo de las chicas, del cole, de, bueno, todas esas cosas mientras hay tiempo para eso, lo hago yo, y de lo demás siempre nos repartimos entre los dos. Bueno, lo de ese papá también, ¿no? Pero bueno, creo que la mamá siempre es como la que, o yo dispongo de más tiempo para sostener, para acompañar, para estar.
0: Y a veces, ¿las chicas qué edades tienen?
14: 15, 11 y 10.
0: ¿Y la de 15, qué tuvo? ¿Fiesta? ¿Qué pasó?
14: Sí, tuvo fiesta, pero a su estilo. Una fiesta que tenía sus detalles, pero no era nada de tipo de princesa, ninguna de estas cosas. Ella tiene su onda.
0: ¿Cómo le gustó a ella?
14: No, era un vestidito sencillo, azul, noche, hermosa ella con sus rulos.
0: ¿Tiene su banda? Bueno, ¿me dijiste?
14: No, sus rulos. Tiene mucho pelo con rulos. Y bueno, fue así estilo de... En un lugar donde la propuesta era pizzas, papas, viste que ahora se usa papas con cheddar, papas con bacon, bueno, de todo eso. Y bailaron un montón porque tenía un DJ que ponía música, así que bailaron como hasta las 5. Y bueno, pero lo pasaron lindo, ella estaba súper feliz.
0: ¿Cocinaste
14: vos?
0: ¿No
14: quiso bailar el vals? No. No, esa vez no. No. Éramos muchos, así que no... No, aparte yo quería disfrutar.
0: ¿Y no quiso bailar el vals?
14: No quiso, pero yo la entiendo porque a mí me había pasado también. Yo cuando cumplí 15, no quise vestido. Y en el año 1995 yo cumplí 15. Y pedí que fuéramos con todos mis grupos de amigos del cole. En ese momento era un colegio mixto. Y yo quería... hicieron una parrillada, gran parrillada de pollos con papas, ensalada y todo eso. Y pasamos todo el día en un complejo que queda como más afuera de la ciudad, que tenía para jugar al fútbol, para jugar... No sé, para pasar todo el día como si fuese un club. Así que... Eso es lo que yo quería, así que cuando ella me dijo, no quiero bailar el vals. Bueno, está bien, digo, no tiene, es válido, no tiene nada de obligación para hacerlo, así que...
0: Y no creo que tu marido haya estado muy interesado tampoco, ¿o sí?
14: No, pero él dijo, bueno, Pablo, si vos querés, le dice sí, si no está todo bien, no hay problema. Sí, le hicimos un videito de sorpresa, con algunas fotitos de cuando era más chica y esas cosas, como para tener un momentito de ahí de recuerdos, pero todo muy así sencillo, sí, una cosita linda en los centros de mesa, porque bueno, me parece que lo más importante era estar, que estuviese presente la gente que ella quería, con la que comparte sus días, sus cosas, y bueno, esto, festejar la vida. sin mucho más tampoco que agregarle cosas muy, muy extravagantes.
0: ¿Y a veces tu mamá te ayuda con las chicas?
14: Con todo. Mamá me ayuda con todo. Porque, bueno, es como de esas mamás que decís, uy, no sé dónde conseguir, yo te lo consigo, o yo te paso el teléfono, o ella siempre es como, es súper, ¿cómo se dice? Proactiva, ¿no?
0: Sí.
14: Como que ella siempre va para adelante, siempre. A mí me gustaría tener más de eso de ella. A veces yo soy medio abatatada, pero ella siempre le busca la vuelta o le ve el lado positivo o ve de dónde, cómo hacer para solucionar algo. Y capaz que yo por ahí también lo tengo, pero no me lo sé mirar. Pero ella, no sé, ella es... Bueno, imagínate que ella es como la primavera. Ella es todo sol, flores, mariposas, ella es todo así. Eso es ella, perfume. O sea, si yo pienso en ella, pienso en la primavera, porque le gusta la primavera, no le gusta el invierno, necesita sol, como las plantas. Es vida, ella te contagia vida. Y es muy solidaria, siempre está viendo a quién puede ayudar. Qué sé yo, tiene un corazón enorme. Y yo lo que siento cuando la veo, tengo ese mismo registro en el cuerpo de cuando era más chica, como que siento, no sé cómo explicarte, que el tiempo pasa, pero para mí yo la sigo viendo y sigue siendo mi mamá
0: de siempre.
14: Entonces, a veces digo, che, está pasando el tiempo, pero para mí sigue siendo la mamá de 40, ¿no?
0: Entiendo siempre. Perfecto.
14: Y sí, y tiene su pelo blanco y ella es siempre muy, muy bonita, muy coqueta y sus labios pintados.
0: ¿Se dejó las canas?
14: Sí, se las dejó, sí. Y quedan hermosas, sí.
0: ¿Y bueno, sí. ¿Le costó o primero se las tiñó? ¿Qué hizo?
14: No, fue dejando con el tiempo, tardó, le tuvo paciencia y haciendo cortecitos y demás hasta que quedó así con su pelo blanco. Tiene un par de que se mezclan, ¿no? Con pelito, con cabello un poquito más oscuro, pero queda bárbaro, así como tú, si estuviese platinado, por decirlo de una forma.
0: Qué belleza, ¿no?
14: Pero,
0: esa mujer.
14: Ay, es que...
0: ¿Cómo se llama tu mami?
14: Se llama Mirta.
0: Mirta.
14: Mirta se llama.
0: Mirta, sí. Sin H.
14: Sin H, sí.
0: Sin H. Mirta. ¿Viste cómo sabía? Bueno, ¿y qué planes tienen tu marido y vos respecto a esta cuestión de... seguir con el emprendimiento, pero él no va a dejar el trabajo ese que tiene fijo?
14: ¿El trabajo fijo o no?
0: No.
14: Pero bueno, no sé, no, por el momento no.
0: Mejor no.
14: No, es que está complicado, Luisa.
0: ¿Por eso? Mejor no.
14: Mejor no. Y yo puedo seguir haciendo esto, porque además, mira, me pasaba cuando las chiquitas estas mías eran bebés, yo a veces, por eso dejé también la pastelería, porque a veces eran las 6 de la mañana y me encontraba entre dándole la teta a una bebé, terminando los nervios de tener que terminar de decorar una torta, porque claro, es importante, vos imagínate, está bien, es mi trabajo, pero por ahí a veces del otro lado, claro, es el compromiso de que es un cumpleaños, la torta tiene que estar bien, tiene que estar en tiempo, en forma. Entonces es como que, bueno, con el tiempo dije, no, dejo de hacer esto y, bueno, y continúo con lo demás que yo propongo, que yo hago, que yo cocino. Lo que pasa es que las niñas mías, las dos más chicas...
0: La de 11 y la de 10.
14: Sí. Sí, fue así como muy... La primera vez que accedía a... Bueno, con el obstetra, me sugirió, me dice, bueno, te puedes colocar un DIU. Y fue la primera vez que accedí a eso. Y bueno, pero cuando me fui a hacer el control, del segundo control, mi bebé tenía 5 meses, pero yo al hacerme el control ya sabía, volví sabiendo que estaba embarazada de 7 semanas y escuchándole los latidos a la otra bebé. Así que tenía una bebé adentro y una bebé upa.
0: ¡Ay, era no! Mucho. ¡Qué maravilla! Sí. Milagroso. Milagroso.
14: Una cosa...
0: Lucecita, sí. Nombre del marido.
14: Se llama Julio.
0: Julio.
14: Julio César, sí. Julio.
0: ¿Cómo le dicen? Sí. Julio.
14: Amor.
0: Amor.
14: Amor esto, amor lo otro, amor aquí, amor, apurate. Amor. No me trajiste las cosas.
0: Amor. Le decimos amor.
14: Sí, amor.
0: ¿Y él cómo te dice?
14: Sí. También me dice amor.
0: Con un nombre, amor, con un nombre tan bonito como Luz, ¿no te dice Luz?
14: Cuando me charla o se enoja me dice María Luz, tal cosa. Pero generalmente... Bueno, hay varias personas en mi vida que, a pesar de mi edad, me siguen diciendo Lucecita. y no sé, será, calculo que a veces, no sé si es por cómo soy yo, porque yo también soy así, soy cariñosa, soy besuquera, tipo te doy la mano, te ayudo con esto, te ayudo con lo otro, qué sé yo, cosas así. Entonces, qué sé yo, a mí me gusta, y esto que vos también me digas, ay, Lucecita, es como que viene con mucho amor también.
0: Viene.
14: Así, gracias.
0: Viene y va. Bueno, sí. Bienvenida a la compartida, bienvenida a la tribu, Lucecita.
14: Gracias.
0: Te abrazo con todo mi corazón.
14: Te abrazo un montón, me animé, porque por ahí no me animaba, siempre escucho.
0: Gracias.
14: Y, bueno,
0: gracias por haberte animado.

0: que me olvidé que se llamaba Mirta. Chau, chau, chau.
1: No pasa nada, no pasa nada. Chau, chau.
0: Chau, chau. Y bueno, tengo que cumplir con lo que prometí. Momento, vamos a organizarnos. ¿Qué estoy haciendo? Estoy buscando un pañuelito. Acá está. Papel tisú se llama. Ahí está. Listo. Momento. Listo. Ahí está. Vamos. Vamos con la lectura en la compartida del Te Escucho. Les dije que me encanta esta escritora, Camucha Escobar. Tengo en mis manos Promesas de Sangre, un título medio fileteado, con un rostro de una jovencita llena de rulos y sombrero. Y a la izquierda, como les dije ayer, un joven vestido con traje chaleco. Y a la derecha, otro joven, pero pareciera que está vestido de uniforme, no sabemos a quién representa. Promesas de Sangre. María del Carmen Camucha Escobar, que es como le decimos, nació en Pergamino, en Argentina, en 1961. Los exitosos libros que publicó: Tierra en Sombras, Tu Rostro en el Fuego, El Infierno en Tu Piel, La Loba, amo ese libro, Lo que la Sangre Oculta, Nuestro Oscuro Pasado, La Memoria del Mal, ese también, La Semilla del Pecado, La Medianoche del Alma. La contratapa nos cuenta de qué va. Dos familias, una promesa de sangre, un amor prohibido. Rita llega a la Buenos Aires de 1930 desde Sicilia. Su destino parece ser casarse con Marco. Pero Alessandro, su hermano, la ve como nadie la ha visto jamás. A medida que los sentimientos crecen, Rita queda atrapada entre dos hermanos enfrentados. Mientras antiguos pactos y secretos enterrados ponen en riesgo mucho más que su felicidad. Una novela histórica, intensa y adictiva, sobre familia, honor y pasión. Capítulo 1. El precio de la sangre. Durante la unificación de Italia, Sicilia no escapó a la miseria ni al miedo. Las banderas cambiaron, los discursos se multiplicaron, pero el hambre siguió sentándose a la mesa de los italianos. La aristocracia conservó sus privilegios, como si nada hubiera ocurrido, y el pueblo, campesinos, pescadores, obreros, aprendió que la ley no siempre protegía a los desposeídos. Fue en ese vacío donde la mafia echó raíces. No nació como un monstruo, sino como una promesa. Protección a cambio de dinero, justicia a cambio de obediencia, pan a cambio de sangre. Se infiltró en los campos, en los puertos, en los talleres. Se volvió costumbre, luego necesidad. Y finalmente, destino. Nadie la nombraba en voz alta, nadie la desafiaba sin pagar el precio. La ley del silencio era su pilar. Omertá, no escrita, no discutida, aceptada. Messina, años más tarde. El puerto amanecía cubierto por una bruma espesa. Los barcos entraban y salían cargados de mercancías legales e ilegales, indistinguibles unas de otras. En las tabernas cercanas, los hombres bebían en silencio.

sabían cuándo hablar y sobre todo cuándo callar. Don Tolesano gobernaba ese mundo sin necesidad de levantar la voz. Era el capo de Mesina, el dueño de un imperio tejido con hilos invisibles. Bajo su mano férrea convivían el contrabando, la extorsión y la prostitución, engranados con la precisión de un reloj suizo. Nada escapaba a su control, ni los muelles, ni los caminos rurales, ni las vidas que dependían de una decisión tomada en su despacho. Su sola presencia helaba la sangre. Vestía siempre de negro, con trajes de corte impecable, que no delataban ni una arruga. El sombrero de ala ancha proyectaba una sombra sobre unos ojos oscuros, atentos, incapaces de expresar misericordia. Tenía la mirada de los hombres que han visto morir sin parpadear. Don Tolesano no conocía el amor. No sabía amar sin poseer. No sabía poseer sin destruir. Había aprendido muy temprano que el amor era traicionero, pero que la lealtad, aunque comprada, podía ser eterna. Por eso solo respetaba una cosa: la fidelidad absoluta a la familia, a la palabra dada, al miedo bien administrado. Sin embargo, había una grieta en su imperio, un secreto que lo devoraba en las noches largas, cuando el silencio se volvía insoportable. No tenía un verdadero sucesor. Sus hijos varones habían muerto, uno tras otro. Accidentes, decían algunos. Ajustes de cuentas, susurraban otros. La verdad, como siempre, dormía bajo capas de sangre y mentiras. Solo le quedaba una niña, y para un hombre como él, una niña no garantizaba continuidad. El poder sin heredero era un castillo de arena esperando la marca. Aunque jamás permitió que ese dolor quebrara su semblante de acero, en la soledad de su despacho, cuando el mundo callaba, la angustia lo mordía con dientes afilados. El linaje debía continuar, costara lo que costase. En una casa modesta de las afueras de Mesina, lejos del puerto y de la mirada indiscreta, Quintillo Menini se sentó frente a la mesa de madera gastada. Afuera, el viento del invierno sacudía los postigos y traía consigo el rumor del mar. Encendió la lámpara de aceite. Había esperado ese momento durante semanas. No por falta de decisión, sino porque sabía que una vez escrita la carta ya no habría retorno. La promesa de sangre no se deshacían, se heredaban. Tomó la pluma con dedos torpes, no estaba acostumbrado a escribir cartas solemnes. Su vida transcurría entre el taller, el hierro y el ruido áspero del trabajo manual. Pero esa noche debía elegir cada palabra con precisión. De ello dependía el destino de su hija. Pensó en Rita. Dormía todavía en la habitación contigua, ajena al peso que el mundo ya había depositado sobre su existencia. Tenía apenas unas horas de vida. La piel tibia, el aliento leve. Quintillo había llorado al verla por primera vez, sin entender de todo por qué. Apoyó la pluma y comenzó. Querido Ennio, hoy ha nacido mi hija. Se llama Rita.
Cuando la tomé en brazos comprendí que la vida no concede treguas. No hay dicha que no venga acompañada de un precio, ni amor que no exija un sacrificio. Desde que la vi, supe que está destinada a cumplir nuestra promesa, no por ambición, sino por necesidad, porque hay pactos que se sellan antes de que uno pueda comprenderlos. Será esposa de tu primogénito. Así lo juramos. Así deberá cumplirse. Te envío un mechón de su cabello como símbolo de este pacto. De este pacto eterno. Es lo único puro que puedo ofrecerte. Confío en que sabrás proteger lo que más amo. Con esperanza, Quintillo Menini. Promesa de sangre. No leí el prólogo. En el prólogo se produce esa promesa de sangre entre dos jóvenes. Y en el capítulo 1, uno de ellos le recuerda al otro que las promesas de sangre hay que cumplirlas. Dos sentimientos íntimos.

0: noche en visita habla Lili de Wilde. Tengo 68 años, tenía tres hermanos varones que fallecieron. Mi mamá tenía su preferido, que era el mayor, ¿no? Pero tampoco, nunca nos dio un beso, nada. El beso de ella era darnos con la varita. Y antes de morir, tenía 88, yo le pregunté si alguna vez ella me había querido. Y me dijo, ¿cómo no te voy a querer, estúpida, si sos mi hija? Y dije, sí, pero ¿por qué nunca un beso? Porque yo, a mí me trataban muy mal y me crié muy fría. Los padres eran italianos y eran muy bravos. Dijo, vos no hagas lo mismo con tus hijos, porque yo sentía, los quería abrazar, besarlos, y era, tenía un, como una vergüenza. Dijo, pero yo los amo a todos, y a vos, la que más te maltraté, fue la que más amé. Y entonces me dijo, te amo, dame un beso y gracias por todo lo que haces por mí. Le dije, ¿y vos no nos atendiste a los cuatro? Sí, pero no es lo mismo. Y se voy a dormir un poquito. Se dio vuelta, agarrada de mi mano, y se estaba fallecida.
1: Soy Adriana del barrio de Belgrano. Hola Luisa, hola Celeste. ¿Cómo era Livia, mi madre? Buena, creativa, compañera, emprendedora. Era muy sensible, divertida, orgullosa siempre por nuestros éxitos. Era mamá de postres y de arroz con leche. Mamá de vas a salir de esto y de estoy con vos. Y también de la frase final de venite conmigo, pedido que realizó en el año 89, poco antes de partir. No sé si por miedo o por el deseo de seguir con mi compañía y yo con la de ella. Un gran abrazo para todos ustedes, los que están allí en la radio y para la compartida.
2: Me siento en paz. Ya no tengo miedo.
3: Bueno, está Hernán García Arena listo para hacer madrugada 6:30 y los va a seguir acompañando. Nosotros, los de la compartida, los de la tribu, lo que hacemos es este hueco que es real. Ahí está el hueco real. Y ustedes, que son virtuales, todos ustedes, los estoy viendo, los estoy imaginando, entran y hacemos quebradero de huesos, quebradero de abrazos. Los quiero con todo mi corazón. Y vamos a estar bien. A pesar de las desventuras, a pesar de los dolores, a pesar de las frustraciones, con las alegrías, con los sueños, con la esperanza. Vamos a estar bien. Nos reencontramos el próximo sábado a las 10 de la noche aquí en Radio Rivadavia AM 630. Que Dios los bendiga a todos. Los quiero con todo mi corazón. Los quiero, Diango, los quiero.

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1: Es la hora 1, la temperatura en la ciudad de Buenos Aires, 5 grados 4 décimas, la humedad 76%, con cielo despejado. Mañana vence el nuevo plazo para que Manuel Adorni responda al fiscal Gerardo Policita las 20 preguntas que le requirió sobre su patrimonio. Es en el marco de la causa por presunto lavado de dinero y enriquecimiento ilícito en su contra. El periodo inicial de 2 semanas culminó el pasado 25 de agosto, pero el ex funcionario pidió más tiempo y, según fuentes al tanto de la investigación, podría solicitar una nueva extensión de la fecha límite. El gobierno presiona para eliminar las PASO. Desde Casa Rosada aseguran que no habrá acuerdo político con ningún gobernador o espacio que no apoye la reforma política. Mañana martes se debatirá la reforma en la Comisión de Asuntos Constitucionales del Senado. Por su parte, Patricia Bullrich, líder del Bloque de la Libertad Avanza en el Senado, ya advirtió sobre las dificultades para reunir los votos. Elecciones en Brasil. Un psiquiatra desafía a Lula y Bolsonaro. A 3 semanas de las presidenciales del 4 de octubre, un tapado crece en las encuestas. Se trata de Augusto Cury, de 67 años, quien se popularizó por ser autor de varios libros de autoayuda. El último sondeo lo ubica en tercer lugar con el 10% de respaldo. Fútbol con 3 partidos cierra la fecha 9 del torneo clausura. A las 19, Banfield, Barraca Central y Deportivo Riestra, Lanús. 21:15, Instituto recibe a Estudiantes de Río Cuarto. Cielo despejado en la ciudad de Buenos Aires, temperatura actual 5 grados 4 décimas.
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0: Ya es domingo. Comencemos a informarnos y entretenernos con la actualidad en Reporte Rivadavia.

Aquí estaré. ¿Cómo les va? Buenas noches. Aquí estaremos, si todo va más o menos bien, hasta las 4 de la madrugada. Y si todo va un poco mejor, bueno, estaremos acompañándolos toda esta semana nuevamente. Estamos iniciando una nueva semana en Madrugada 6:30, así que abrimos la puerta. Hoy un poquito más tarde, porque nos quedamos disfrutando enormemente del Te Escucho con Luisa Delfino, y entonces nos toca entrar un ratito más tarde, un programa un poco más corto, como es habitual a comienzo de semana. Ya mañana nos reencontramos a las 12, como casi todos los días, pero bueno, en este rato en que los vamos a acompañar, la idea es traer lo mejor para que esa compañía sea efectiva y además poder entretenerlos como cada noche en estas horas que son un poco más difíciles, un poco más oscuras, un poco más frías. Che, afloje el frío. Recién hablaba con Luisa mientras escuchábamos las noticias del rotativo en este ratito que nos cruzamos acá en el estudio. Qué invierno raro, qué invierno largo. No se termina más, no hubo otoño, hablábamos, es como que enseguida hubo mucho frío, mucha humedad. Bueno, esto lo hemos hablado en varias oportunidades, pero claro, cada vez que hay una ola de frío como la de este fin de semana nos acordamos. Es cierto que estamos en invierno todavía y que estamos exactamente a una semana de la primavera. El próximo, cuando abramos el programa, si todo va bien, el próximo domingo vamos a estar recibiendo a la primavera, pero viste, 5 grados 4 a esta hora y se siente el frío, no para quejarse, sino para cuidarse, básicamente es la idea, porque está un poco traicionero el clima por estas horas. Así que les damos a todos, como siempre, una primera bienvenida a todos los que se suman y nos esperan, también hasta un rato más tarde, que comience Madrugada 6:30. Bueno, tenemos muchos momentos, como siempre, preparados especialmente para todos ustedes, pensados para acompañarlos en esta trasnoche. Y por supuesto, después los tendremos a ustedes con lo que nos devuelven, con lo que opinan, con lo que sienten, con lo que piensan, con las historias que tienen para contarnos. Así que ya dejamos abierto nuestro WhatsApp. Estamos en el 11 50 26 8 6 30. Bueno, y el WhatsApp se convirtió en un maravilloso canal de feedback, de ida y vuelta entre nosotros, ¿no? La posibilidad del rebote, ¿viste? Como en el pádel, que te rebota la pelota y entonces te trae otra jugada. Bueno, esto es lo que pasa un poco con los mensajes de ustedes cada noche, que los agradezco muchísimo y que los invito, a aquellos que a lo mejor todavía no lo hicieron, aquellos oyentes que están en cada rincón del país, a los que llega Radio Rivadavia y a lo mejor nunca tomaron el celular para contarnos de su nombre y desde dónde nos están escuchando. Bueno, que hoy es un buen día para hacerlo. A ustedes les ocupa esos segundos, que lo valoramos enormemente, y a nosotros nos suma un montón saber de ustedes. Así que los invito en el 11 50 26 8 6 30 a empezar a estar conectados en esta primera noche de la semana, este lunes 14 de septiembre del año 2026, que estamos comenzando a transitar juntos. Cuesta los lunes, cuesta un poquito más, es habitual que esto suceda, pero una vez que arrancamos no paramos y les prometemos desde este lado hacer lo mejor posible para empezar a colorear la semana de una linda manera junto con todos ustedes. Bueno, hoy es, entre otras cosas que se celebran, que se recuerdan en este 14 de septiembre, es el día del cartero en la Argentina. Hoy es el día del cartero en nuestro país. Recordaba que hace muchos programas, muchos, estoy hablando de meses, debe haber sido así por mayo, por abril, más o menos por ahí. Hablamos un poco en una de esas noches evocativas que tenemos habitualmente los viernes del tema de las cartas, ¿no? Pero por eso no quiero repetirlo, y podríamos hacerlo porque el público siempre es nuevo y siempre hay nuevas cosas para decir acerca de lo que nos sucede a los seres humanos y de los momentos que tenemos, pero hoy tenía ganas
de aprovechar el Día del Cartero para hablar de un tema que lo incluye al cartero, y es el tema de las distancias, ¿no? El cartero, sobre todo en otros tiempos, hoy ha cambiado enormemente la forma de estar comunicados, pero el cartero era aquella figura que nos acortaba las distancias de alguna u otra manera. El correo en general y el cartero en particular. Bueno, uno no ve al correo, uno veía al cartero, ¿no? Y pensaba que hubo un tiempo en el que despedirse de alguien era aceptar que durante un largo rato no se iba a saber nada de esa persona. Cuando uno se despedía de alguien, a lo mejor que vivía en otra provincia, ni hablar en otro país, ni hablar de aquellos encuentros más esporádicos con algunas personas, en donde uno sabe que hoy se cruza, pero no sabe cuándo va a volver a encontrarse. Bueno, eso era una manera de entender que no íbamos a tener muchas noticias de esa persona en mucho tiempo. No había manera de mirar en dónde estaba, no había un mensaje que llegara en un segundo como ahora o en menos para preguntar cómo estás. No existía ninguna foto, ninguna captura con el celular enviada desde cualquier lugar, desde una estación, desde un aeropuerto, desde la habitación de un hotel. Cuando alguien se iba, la distancia era una presencia concreta, ¿no? Estaba en el camino que había que recorrer, en los días que tardaba un barco, en los kilómetros de una ruta que todavía no existía, en la incertidumbre de no saber cuándo volverían a encontrarse. Y ahí muy atinadamente Esteban nos hace soñar un poco con otra de las bandas de sonidos maravillosas del cine, que es Il Postino, El Cartero. Le voy a pedir también que la reserve para dentro de un rato, porque nuestra historia del día va a tener que ver específicamente con el primer cartero, con aquel primer cartero. Pero el cartero es el que nos acortaba estas distancias de las que hoy nos parece imposible pensar. Desde que tenemos memoria, los seres humanos, cuando esas distancias aparecían, hicimos cosas extraordinarias para vencerlas. Y de esto es lo que quería hablar. Porque antes incluso de inventar los teléfonos, se inventaron los caminos. Antes de las redes sociales, se inventaron maneras de dejar señales. Y antes de poder escuchar una voz a miles de kilómetros, aprendimos a mandar mensajes con personas que viajaban, con animales, con barcos, con mensajeros. La historia de acercarnos unos a otros empezó muchísimo antes de la tecnología. La tecnología lo simplificó de una manera extraordinaria. Pero la historia de acercarnos empezó con una necesidad, y era tener alguna idea de que los nuestros, de que nuestra tribu, nuestra pequeña tribu, seguía ahí, ¿no? Y durante miles de años, las comunidades humanas fueron pequeñas, muy unidas, la familia, los amigos, los vecinos, el pueblo, es decir, la vida transcurría cerca de las mismas personas y transcurría cerca de los mismos lugares, hasta que el mundo se empezó a mover. Las guerras separaron familias. El comercio llevó a personas a lugares desconocidos. Las migraciones hicieron que cada vez más seres humanos tuvieran que aprender a vivir lejos de los que querían. Por eso las cartas fueron durante siglos una de las grandes respuestas, ¿no? Permitieron que una persona pudiera seguir formando parte de la vida de otra a cientos de kilómetros. Y después llegaron los cambios imposibles. En el siglo XIX, el telégrafo consiguió que un mensaje pudiera atravesar enormes distancias en mucho menos tiempo. Las noticias
empezaron a viajar mucho más rápido que las personas. Y entonces la humanidad empezó a experimentar la posibilidad de vencer al espacio. Después llegó el teléfono. Ya no viajaban solamente las palabras, viajaba la voz. Una madre podía escuchar a un hijo que estaba muy lejos. Un amigo podía hablar con otro desde otra ciudad. Es decir, la distancia seguía existiendo, pero había perdido un poquitito de su poder. Un poquito. Nada reemplaza nada, pero se empezaba a vencer a la distancia. Después, con la radio, las voces comenzaron a entrar masivamente a los hogares, la televisión agregó los rostros. Cada nuevo intento resolvía el mismo problema, o una parte de ese mismo problema, y era cómo estar presentes en la vida de alguien cuando físicamente no podemos estar a su lado. Después, bueno, Internet revolucionó todo, primero con los correos electrónicos, después con los chats, y finalmente con la posibilidad de estar conectados con cualquier parte del mundo y en cualquier momento, con un aparatito muy chiquito que tenemos en el bolsillo del caballero o en la cartera de la dama. Hoy podemos hablar a 10.000 kilómetros de distancia con una facilidad que para cualquier persona de hace 100 años, bueno, hubiera parecido ciencia ficción, ¿no? La tecnología consiguió que esa distancia, de esto quiero hablar en esta noche, dejara de determinar completamente nuestra capacidad de comunicarnos. Y en toda esta historia, en todo este camino, hay algo que no cambió. Y es que seguimos necesitando vincularnos con los demás. De hecho, bueno, siempre traemos un poco el aporte de la psicología, que son los que estudian las conductas humanas, la ciencia que estudia la conducta humana, y habla de la necesidad de pertenecer, de conectarse, de sentir que formamos parte de la vida de otros. Y eso no exige estar juntos todo el tiempo. Lo que necesitamos saber es que el vínculo permanece. Y acá podemos entrar en un terreno enorme, ¿no? De a veces pensar que juntos y revueltos es mejor que juntos, pero con la distancia lógica, como para no asfixiarnos. Y eso no tiene nada que ver con que no sigamos perteneciendo y honrando a ese vínculo, ¿no? Pero bueno, esa es otra historia. De hecho, una persona puede vivir con alguien y sentirse profundamente sola, y otra puede vivir a cientos de kilómetros y sentir que tiene a alguien muy cerca. Es decir, la geografía nos explica dónde estamos, pero el vínculo nos explica cuánto estamos presentes, aunque no conversemos. Por eso todavía guardamos fotos, mensajes, objetos o cosas que pertenecieron a personas importantes, no porque haya que conservar detalles o cada detalle del pasado, sino porque los vínculos también se van sosteniendo en pequeñas señales de continuidad. El inmigrante que manda una foto a la familia, la abuela que espera el llamado el domingo o cada dos domingos o cada cuatro domingos, pero ahí el vínculo sigue estando, si no, no habría ni siquiera posibilidad de un próximo domingo. El hijo ya no vive en casa, pero cada tanto manda un mensaje. Pequeños gestos que dicen algo importante. Tu vida me importa. Y quizá ahí está una de las grandes diferencias de nuestro tiempo, porque tenemos más herramientas que nunca para comunicarnos, pero comunicación y cercanía no son lo mismo. De hecho, podemos estar cerca, aunque no nos estemos comunicando tanto. Podemos intercambiar 100 mensajes y no sentirnos escuchados. Podemos saber qué hizo alguien durante todo el día y no saber cómo está realmente.
Hay cosas que la pantalla, obvio, todavía no puede reemplazar, ¿no? La tecnología nos achicó el mundo, pero no eliminó esa necesidad del encuentro. Y cuando finalmente volvemos a ver a alguien después de mucho tiempo, eso se vuelve evidente. Durante meses o años pudimos hablar, mandarnos fotos, escribirnos, pero estar nuevamente frente a esa persona tiene, por supuesto, otra dimensión, porque hay vínculos que no dependen de la frecuencia del contacto. Hay personas, y en tiempos de la vida, a las que podemos ver un poco menos, pero siguen siendo muy importantes en la nuestra. No tiene nada que ver. Amigos que viven lejos, hijos que armaron su propia familia, familia que está en otro país, personas que alguna vez estuvieron muy cerca y hoy forman parte de otra etapa. La distancia nos cambia rutinas, pero no necesariamente el vínculo. Y a veces cuesta entenderlo esto. Si uno mira toda esta historia, desde los antiguos caminos hasta un teléfono que permite hablar con alguien al otro lado del mundo, descubre que no inventamos tantas cosas nuevas, sí herramientas nuevas para una necesidad muy antigua. Y es esto de mantenernos cerca, aunque la vida, por distintos motivos, nos encuentre lejos. Y seguramente todos tenemos a alguien así. Alguien que está lejos, pero que de alguna manera sigue formando parte de nuestra vida. Así que esta noche, para comenzar la semana, después de un fin en el que a lo mejor algunos tuvieron algún reencuentro, tenía ganas de charlar de estas historias. Es decir, ¿con quién estás o estuviste lejos, pero todavía mantenés cercanía? ¿Sí? Y si registrás que eso sucede, que a pesar de estar lejos, en algún momento de la vida, estás cerca. ¿Y qué herramientas utilizás para eso? ¿Qué herramientas utilizás para poder estar un poquito más cerca? El día del cartero solo nos sirvió de disparador para hablar de las distancias y de todo lo que hacemos los seres humanos para cortarlas. Eso quiero saber de vos esta noche. ¿Qué haces para cortar las distancias con aquellos que a lo mejor están un poco más lejos? ¿Lejos geográficamente o lejos espiritualmente o físicamente, que no necesariamente tiene que ver con estar al otro lado del mundo? Puedes estar a 20 cuadras y por algún motivo de la vida, bueno, no se pueda dar esa cercanía tan habitual que se daba antes. ¿Te escuchamos? ¿Te leemos? ¿Charlamos un poquito de esto entre tantas otras cosas que van a suceder esta noche en Madrugada 6:30? Bueno, si vos tenés ganas, y a mí me encantaría que así fuera, estamos en el 11-50-26-8-6-30. Ese es nuestro número de WhatsApp. 11-50-26-8-6-30. Y a la 1:25, en esta primera madrugada de la semana, les damos a todos una gran bienvenida.

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habitualmente presentamos las canciones en castellano cuando las nombramos, pero acá es como que me da cosa. Me gusta más decir Minator, porque si les digo qué significa devorador de hombres, me parece como muy fuerte para esta hora, chicos. ¿Qué quieren que les diga? Devorador de hombres. Minator, mejor. Viste que en inglés, como es en inglés, pasa, ¿viste? Que sabe lo que están diciendo, pero bueno, se llama Devorador de hombres esta canción de Daryl Hall y John Watts. Nunca sé cómo se pronuncia el Watts ese que se escribe allí. Pero bueno, aquí están un poquito de clásicos de estos años, de la música tan linda que nos han dejado los años 80. Impresionante. Bueno, señores, bienvenidos ahora sí, formalmente. Esto es Madrugada 6:30, después del prólogo, en donde hablamos de acortar distancias. Y quiero saber qué opinas vos sobre eso. Y ya hay muchos mensajes que están llegando al 11 50 26 8 6 30 11 50 26 8 6 30. Siempre los lunes son un poco más perezosos con el tema de los mensajes, así que a ver si hoy me ayudan a dar vuelta a la ecuación y decir no, porque este lunes fue de récord, ¿por qué no? ¿Por qué no podemos hacer esta semana esa prueba? Dale, ¿te animás a escribirnos si no nos escribís nunca? En el 11 50 26 86 30. Bueno, me encantaría leerte dentro de un ratito. Saludo a mis compañeros de ruta en esta noche, el señor Esteban Villarruel, que está en la puesta en el aire, junto con Lucas Herrera. Allí estamos, hoy vinimos dulceros esta noche. Vinimos muy dulceros esta noche. Hay mucho para comer dulce, alfajorcito, hay las galletitas. Claro, estamos a 14, todavía más o menos vamos administrando, ¿no? Así que, y bueno, hay que comenzar. Uno siempre guarda estas cosas para los viernes, pero ¿por qué no hacerlo un lunes para cambiar un poco la onda del primer día de la semana? Bueno, así que estamos compartiendo con ellos la noche. Está Javier Villa en el rotativo del aire, está César, que la recepción, que es muy amable y me guarda siempre un material que le pido que me reserve allí y que llega y que nos ayuda en la noche a pensar en algunas cosas, así que le agradezco enormemente. Nuestros compañeros de la planta transmisora y este humilde servidor de este lado del micrófono. Mi nombre es Hernán García Arena y allí me encuentran también en Instagram para enviar algún mensaje, si tienen ganas, mandar algún material, estar conectados también por allí. Así que los espero en arroba Hernán García Arena. Agradezco a muchos de los que escribieron durante el fin de semana. Los respondí, creo que casi todos los mensajes del fin de semana. Disculpa si alguno se me pasó, pero bueno, allí estamos con otra posibilidad de comunicación. El WhatsApp, la línea que abrimos dentro de un ratito para escucharte. Y en arroba Hernán García Arena también me pueden encontrar y estamos conectados. Hoy que hablamos de acortar distancias, bueno, las redes nos acortaron enormemente las distancias y nos acercaron a personas que de otra manera hubiera sido imposible. ¿Se imaginan hace 20 años o 30 años poder charlar con aquel programa que te gusta de la noche, con algún conductor, con algún columnista, con algún locutor? Bueno, hoy con las redes estamos un poco más cerca, existe esa posibilidad y bueno, la aprovechamos también para conocernos desde otro lugar, así que los vamos a estar esperando. Bueno, hablábamos de frío en la ciudad de Buenos Aires. Como está pasando desde hace algunas semanas, tenemos una ola de frío importante, pero después va a mejorar y bastante el clima, por lo menos en materia de temperatura. ¿Cómo estamos ahora? A ver, para que voy a hacer una actualización. 5 grados 8 es la temperatura actual en la ciudad de Buenos Aires y alrededores, con cielo algo nublado. Está linda la noche, fría pero linda. La humedad del 77%, presión muy alta, 1025.7, y hay un viento que es casi un chiste, que ni se siente. Proviene del sudoeste a 2 kilómetros por hora. ¿Qué nos dice el servicio meteorológico para hoy? Bueno, que el cielo va a estar algo nublado, es una buena noticia. Que veremos el sol como este domingo, que fue realmente maravilloso. Aunque muchos los domingos hibernamos, porque nos espera una semana larga. Y bueno, aprovechamos para dormir. Me pongo primero en la foto, dormir un poco más de lo habitual.
Lástima que el sueño no sea acumulativo, ¿no? Sería bueno eso, eso habría que inventarlo, que vos puedas dormir un día 12 horas y prorratees las horas en la semana. Pero no hay especialista que me dé esa buena noticia, sino todo lo contrario. Pero bueno, cuando se puede, se duerme un poco y uno se aleja del sol en algunas oportunidades. Pero hoy tendremos revancha con una mínima de 5. Estamos atravesando la temperatura mínima pronosticada. Veremos si retrocede un poco más. Y una máxima que va a llegar a los 16. Ahora, hay que decir que se viene una suba de temperatura importante para esta semana. Al menos en el área metropolitana de Buenos Aires. Después ustedes nos van a contar, porque este finde, por ejemplo, conocimos la nevada en Córdoba, ¿no? Para esta época un poco extraña, pero la postal blanca que comenzó en las zonas de las altas cumbres, de la cumbre, perdón, y se extendió atrás la sierra, al sur de la provincia. Bueno, incluso hubo que cortar algunos caminos. La precaución de algunas rutas un poco limitadas en su tránsito, pero bueno, dejó muchas postales blancas, ¿no? Durante el fin de semana, tal vez vos si en tu lugar nevó de una manera poco habitual para esta época del año, nos podés contar a través del WhatsApp cómo fue esta experiencia este fin de semana. Pero bueno, aquí en Buenos Aires, como les decía, se viene una suba bastante importante de temperatura, ¿eh? Bueno, decíamos que hoy vamos a tener una de 16 de máxima. Mañana martes, les cuento un poco cómo viene la semana y lo vamos a extender un poquito más de lo habitual para poder observar este fenómeno. Mañana martes, máxima de 19, con cielo algo nublado. El miércoles 16 vuelve a bajar un poquito, la máxima de 15, pero ya el jueves 17... máxima de 22 y el viernes máxima de 23. Y les digo, el domingo de la semana que viene se anticipan 24 de temperatura máxima. Esto tiene un costado muy bueno y un costado un poco de alerta, porque vieron que cuando hace mucho calor durante varios días seguidos, medio a destiempo, después se viene la lluvia. Y justo estamos en la antesala del día de la primavera, donde los pibes salen a pasear, van a los parques y demás. Bueno, ojalá no llegue todavía el pronóstico hasta el lunes de la otra semana, pero bueno, ojalá que aguante un poquito el buen clima para que los chicos en el día de la primavera y el día del estudiante además tengan la posibilidad de pasarla bien y no bajo el agua. Así que así estamos. Reitero los datos actuales de esta fría madrugada en Capital y Gran Buenos Aires. 5 grados 8, cielo algo nublado, máxima para hoy de 16, con cielo algo o parcialmente nublado durante todo el día. Bueno, saludamos a todos aquellos que nos están escuchando por aire, por la M630, la radio más querida por los argentinos. Esa sintonía ya que es un clásico de décadas en la casa de cada uno de ustedes. Pero bueno, se suman nuevas maneras de estar conectados a través de la aplicación de Radio Rivadavia y a través del canal de YouTube, que agradezco porque nos están reportando algunos inconvenientes. Por supuesto, se está trabajando para resolverlo, todo lo que ocurre por YouTube. Pero aún así, a pesar de que hay alguna dificultad con el sonido, muchos de los que siempre se suman a la noche a chatear en YouTube, a acompañarnos, a saludarnos, a hacerse también compañía entre ustedes, están allí presentes, ¿no? Así que tal vez escuchando por otro medio, porque está esta dificultad técnica, pero escribiendo y comentando por el chat de YouTube. Así que muy bienvenidos. Veo a Jessica, veo a Alicia, veo a Mabel, veo a Susana, veo a Big, que está por allí, nunca lo había visto este nick. Veo a Nora, voy subiendo un poquito, veo a Patricia, bueno, ahí está. Muchísimas gracias a Miriam, a Andrea, un nombre por allí, porque a pesar de esta pequeña dificultad, que bueno, más tarde o más temprano se va a resolver, se está trabajando, como les decía, para esto, bueno, están allí para acompañarnos. Así que muy buenas noches. Pregunta Susana
Los extrañé. Sí, sí, sí, por supuesto. Pero yo soy de los que cree, yo soy de los que cree que está bueno un poquito de distancia para extrañarse y para tener ganas de volver. Yo pienso así. Y lo en todos los órdenes de la vida. Porque cuando vos estás, viste, mucho en un momento es como que te guste la milanesa y comas milanesa todos los días. En un momento querés comer otra cosa. Bueno, para eso está el fin de semana, para eso están estas distancias. Así que allí estamos. ¿Y ustedes? Tanto que preguntan, ¿y ustedes? ¿Y ustedes? ¿Y Boston? ¿Cómo se dice? ¿Y Boston? Sí, no. Imaginás bien, Susi, ¿eh? Sí. Claro que sí. Cuando uno le gusta lo que hace, yo extrañé, dice Susana. Bueno, muchas gracias, ¿eh? Gracias nuevamente a todos los que se suman allí al canal de YouTube. Bueno, les decía hace un ratito y va a ser parte de nuestra historia del día.

Como hoy, pero de 1321. Estamos hablando nada menos que del creador de la Divina Comedia. Una de las cosas que se recuerdan. Bueno, nace el actor irlandés Sam Neill en 1947. 1947. Grace Kelly, actriz norteamericana y princesa de Mónaco, partía de este mundo también un día como hoy, pero de 1982. Y un año después, el 14 de septiembre, pero de 1983, nacía la cantante británica Amy Winehouse. Hay muchas cosas que pasaron los 14 de septiembre. Todo lo que no nombre ahora es porque tiene un lugar reservado durante el transcurso del programa especial. Un recuerdo especial. En el 2010 muere Jorge Vidal, cantante de tango argentino. Y además del Día del Cartero, se celebra el Día del Boxeador. Así que saludos a los carteros y a los boxeadores. ¿Habrá algún boxeador o exboxeador que nos esté escuchando? ¿O algún cartero o excartero que nos esté escuchando? Bueno, manden alguna señal, así los saludamos. O por el WhatsApp, o por el Instagram, o en un rato nos llaman. Me encantaría que eso sucediera. ¿Pero por qué es el Día del Boxeador en la Argentina? Esto es lo que te quiero contar ahora. La fecha nos remite a 1923, en que se celebró la pelea del siglo entre el pugilista argentino Luis Ángel Firpo y el campeón norteamericano de peso pesado Jack Dempsey. El estadio Polo Grounds, allí en Nueva York, fue el escenario de esta disputa, ¿no? La pelea que duró 3 minutos y 57 segundos. Y si bien Firpo cayó en 9 oportunidades, 7 en el primer round contra las 2 de su oponente, finalmente se quedó con el mejor momento del combate cuando sacó a su contrincante del ring con un derechazo que lo dejó 18 segundos en el asalto de apertura. Un mal conteo del árbitro, cuyo nombre era Jack Gallagher, dio tiempo al norteamericano de recuperarse y Dempsey ganó por nocaut. Bueno, hace 3 años, cuando se cumplieron 100 años de este evento deportivo memorable, se inauguró en Nueva York un busto conmemorativo en la 8ª Avenida, donde justamente estaba ubicado el Polo Grounds. Y desde nuestro país, bueno, la fecha es honrada con el Día del Boxeador. Así que es por esto que hoy se recuerda a los boxeadores en nuestro país, después de cumplirse, estamos hablando de 103 años, ¿no? De esta pelea del siglo. Así que estas son algunas de las cosas que se están recordando en este 14 de septiembre. Hay algunas más, pero las dejamos para hacer foco, para hacer zoom, para meternos un poco más de lleno en esas historias. Bueno, empiezo con algunos mensajes para que no se acumulen, para que no se agolpen en la fila de la noche. Silvia desde Merlo dice: te escucho acostada porque no puedo dormir de noche. Y dice que quiere un poco más de rock en la noche. Americanos, por ejemplo. Bueno, vamos a tomar la sugerencia. A lo mejor podemos llevarla adelante en algún momento. Sos rockera, Silvia. ¿Te gusta el rock? Bueno, muy bien. ¿Bailaste rock? Silvia, contame. Hoy hay como un revival con todo eso, ¿viste? Así como la gente va a aprender tango, va a aprender salsa, ¿no? Bachata, digo, por las clases más comunes. Bueno, también están los lugares en donde se va a aprender rock a cualquier edad y donde la gente puede bailar, puede encontrarse, puede hacer tribu también, moviendo un poco el cuerpo, que dicen que hace tan bien. Dicen que el baile hace muy bien, no solamente al cuerpo, es una manera casi de hacer deporte, sino también al espíritu, al ánimo, a salir un poco de algunos bajones.
Una buena idea, ¿no? Como para

0: poder buscar el lugar más cercano en donde esto suceda. Buenas noches, Hernán y equipo. Bendecida semana para todos los trasnochadores. Saludos desde Corrientes, capital, nos dice Zulma. Bueno, gracias Zulma a vos y a toda la gente de Corrientes que nos escucha y nos acompaña. Buenas noches, te escucho desde el primer día del programa. Gracias por la grata compañía de casi todos los días. ¡Qué hermoso frío!, dice Grace de Burlingame. Muchos cariños. Y yo tengo que tener cuidado con lo que digo con el tema del frío, que soy un poco crítico y quejoso del frío, porque me di cuenta de que la mayoría, por lo menos los oyentes que no se escriben, son amantes del frío. Entonces, no quiero herir ninguna susceptibilidad. Así que, bueno, sí, qué hermoso frío, Grace. Me encanta el frío. Bueno, sí, para estar adentro está buenísimo. Hernán y equipo, qué suerte que voy a poder escucharte. Hace unos programas no mando mensaje. Estoy un poco depre porque extraño a mis hijos. Bueno, gracias a Dios voy a escuchar este fabuloso programa. Bueno, muchas gracias, Mary, que estás un poco depre. Bueno, si tenés ganas, nos llamás y nos hacemos un ratito de compañía. No te puedo ofrecer otra cosa más que acompañarte, escucharte y bueno, y que puedas poner en palabras algo de lo que te está sucediendo. Pero a veces eso, no digo que es la solución, pero alivia un ratito. Así que si tenés ganas, te esperamos cuando abramos las líneas, ¿eh? Alicia dice, cuando no había nada de nada, allí donde se cruzaban los caminos, se generaba como un punto de encuentro para pasarse información. Bueno, Alicia rompe el hielo con el tema de la distancia. ¿Qué es lo que hacemos para cortar distancias con aquellas personas que tenemos lejos por algún motivo? No solamente lejos geográficamente, sino tal vez lejos porque los horarios no coinciden, porque se trabaja a destiempo, porque viven en otro barrio y se fueron un poquito más lejos de donde estaban y entonces no hay tanta cotidianidad como antes. Bueno, ¿qué es lo que hacemos para cortar esas distancias? Y Alicia nos cuenta esto de que cuando no había nada de nada, había puntos de encuentro para pasarse información. Bueno, muchas gracias. Bueno, soy Angelita de Resistencia. Buenas noches, Angelita. Dice, tenía a mi marido militar. Él estaba en Junín, en Buenos Aires, en el 81. Esperaba su carta, pero vivimos felices. Ya hace 13 años partió, pero todavía guardo las cartas y me hiciste recordar. Muchas gracias. Bueno, a vos, Ángela, Angelita, por compartir con nosotros esta parte de tu historia. Buenas noches, dice, un gusto saludarte nuevamente, dice este mensaje. A ver, para que se me fue. Ahí está, perdón, les pido disculpas. Hacía mucho tiempo que no escuchaba el programa. Ya que te había sido de vacaciones. Pero me fui en otra vida ya de vacaciones. Fueron poquitos días. Dice, y justo hoy tocas el tema del cartero. ¿Cuántos recuerdos me trae? A mi edad, 61 años, todavía recuerdo aquellas épocas en las que escribir una carta era una verdadera forma de acercarnos a quienes estaban lejos. Muchas veces escribíamos a familiares que vivían en el exterior, usando papel muy finito y sobres de avión. Sí, yo entiendo que el papel finito se usaba por el tema del costo, ¿no? Porque era por peso la carta. Tal vez me puedes confirmar esto. Se me acaba de venir a la cabeza y me parece que era un poco así. Era para que el sobre no pesara tanto. Y tratábamos de aprovechar cada centímetro. Acá me lo dice, mira, ¿por qué me adelanto yo si me lo dice ella? Para que pesara menos y el envío no fuera tan caro. Me lo está diciendo y yo, bueno. Bienvenida ansiedad, lo dije antes. Las cartas tardaban 15 o 20 días en llegar y otros tantos en recibir una respuesta. Pero esperábamos al cartero con una ilusión enorme porque podía traer noticias de alguien querido que estaba a miles de kilómetros. Y como mencionaste, Il Postino, una película que de alguna manera refleja justamente ese mundo en el que una carta podía llevar sentimientos, recuerdos y hasta cambiarle la vida a alguien. Hoy todo llega en segundos, pero creo que se perdió un poco aquella emoción de abrir el buzón y encontrar una carta escrita a mano. Totalmente de acuerdo, ¿eh? Por eso me alegra mucho el tema de hoy y quiero saludar a todos los carteros que todavía quedan, aunque ahora muchas veces nos traigan solamente una boleta de luz, de gas o alguna factura, porque durante mucho tiempo fueron ellos quienes nos acercaron a las personas que más queríamos. Qué lindo mensaje que escribiste, Darío de Villa Crespo, y te lo agradezco enormemente, ¿eh? Gracias por tomarte el tiempo de escribir un mensaje con tanto contenido. Se valora un montón. Y sí, es cierto. Nosotros hablamos de las cartas hace muchos meses. Y entonces hoy en el Día del Cartero, bueno, quisimos darle otra vuelta al tema de acortar distancias. Pero es muy atinado todo lo que nos contás. Todo lo que nos contás. Muchísimas gracias, Darío. Que me adelante a tu género, a todo, porque no leí para abajo. Yo, como les digo siempre, voy leyendo a primera vista y voy también comentando lo que me resuena del mensaje, ¿no? Así que perdón por anticiparme. Voy a cambiarlo esto. Hay que modificarlo. Bueno, gracias a Catalina por tus generosísimas palabras hacia mí. Muchísimas gracias. Bueno, Matías Colman nos escribe desde Quitilipi en Chaco y le encantó el temazo. Entiendo que se está refiriendo al Devorador de Hombres que escuchamos hace un ratito, ese clásico de los 80. Por la hora en que lo escribió, era eso lo que estaba sonando en Madrugada 6:30. Hola, buenas noches, dice Vivi de Tapiales. Acabo de escuchar la consigna y estoy convencida que no existe mayor distancia que aquella que pone con su comportamiento una persona hacia otra cuando como respuesta pone silencio o excusas de tiempo. Si se quiere y respeta a quien en algún momento se llamó amigo, no se procede de esa manera. Nos dice, reitero, Vivi de Tapiales, que dice muy lindo el programa. Y muchas gracias por tanta amabilidad con los oyentes. A vos, Vivi, por escribirnos. Tal vez en un ratito te puedas comunicar y nos contás un poco más de esta historia, porque entiendo que más allá de que lo decís de manera general, tiene que ver con algo que te pasó a vos, ¿no? Silencios o excusas o comportamientos de distancia, que también existen. Por supuesto que existen. A veces tienen su justificación y a veces no. El tema es a veces dejar claro, mira, yo no estoy haciendo esto, por este motivo. Después está quien no quiere escucharlo eso, y que se lo decís una y otra vez, y aún así sigue pensando que es personal. Bueno, ya eso no depende de nosotros. Pero si sucediera que por alguna razón de tiempo, o por alguna razón... Miren, yo les cuento mi caso. Yo, desde que empecé a vivir al revés, hay cosas que no pude volver a hacer con tanta asiduidad. Sí, pero a la gente que uno le importa se lo comunica esto. Mira, no puedo hacerlo por esto. Después está quien te quiere escuchar y quien no. Ahora, sí entiendo que los comportamientos de distancia, que nunca son sin motivos, siempre un motivo hay. A veces nadie se anima a decirlo, pero siempre un motivo hay. Bueno, entiendo lo que me decís, Vivi de Tapiales, y si tenés ganas, lo charlamos dentro de un ratito. Bueno, nuestra línea de WhatsApp es el 11 50 26 8 6 30. Allí los leemos, allí nos conectamos, allí acortamos nosotros la distancia entre la radio y tu casa a través de este mensaje de WhatsApp. Y en un rato, si tenés ganas, si todo está bien, los lunes son un poco perezosos, esto suele ocurrir, pero vamos a ponerle un poquito de aceite a las líneas, a ver si llega tu llamado. Anda anotando el 4010-7242. Te espera al regreso de las noticias.
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2: A las 2 de la mañana la temperatura en la ciudad de Buenos Aires es de 5 grados 8 décimas, la humedad 77% con cielo algo nublado. El Senado podría retomar el tratamiento de la ley de biocombustibles. La presidenta del Bloque de la Libertad Avanza, Patricia Bullrich, había logrado un principio de acuerdo con bloques dialoguistas el jueves pasado para tratar el cambio de la norma, pero no pudo superar las distinciones sobre los beneficios que pierden las pymes de biodiesel, denominadas no integradas. Volverían a tratar el tema el próximo jueves. Renunció el director de la Casa Argentina en París. Santiago Mucio dejó su cargo luego de fuertes críticas de parte de residentes y de la alcaldía parisina. El funcionario quedó marcado por alquilar espacios de la institución para sectores de ultraderecha y por remover placas conmemorativas de desaparecidos. El alcalde de París pidió avanzar en una investigación formal por su conducta. Será reemplazado por el jurista Alfredo Mario Soto. El precio internacional del petróleo volvió a subir con fuerza. El barril de Brent superó los $107 en las primeras operaciones de hoy en los mercados asiáticos. El alza ocurre en medio de una creciente preocupación por el abastecimiento mundial tras los ataques contra infraestructura petrolera de Arabia Saudita y nuevos incidentes en el Estrecho de Hormuz. Fútbol, Marcelo Gallardo es el nuevo entrenador de la Selección Nacional de Ecuador. Luego de intensas semanas de tratativas entre la dirigencia y el entorno del muñeco, Latri volvió a depositar su confianza en un cuerpo técnico de origen argentino. El acuerdo contempla un contrato a largo plazo que se extenderá hasta la culminación del Mundial 2030. Cielo algo nublado en la ciudad de Buenos Aires, temperatura actual 5 grados 8 décimas.
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0: 6:06, segunda hora de este lunes en madrugada, 6:30. Muy bienvenidos a los de las 2, a los que se están despertando muy temprano para salir a trabajar. Bueno, arriba que es lunes, no hay muchas buenas noticias para decirles que hace frío, que es lunes y demás, pero siempre tratamos de encontrar una para que nos anime a comenzar la semana. Y eso es que esta semana vamos a tener temperatura con allá hasta los 23 grados. Mirá si no es linda la semana que empezamos. Así que tal vez cueste un poco menos. Así a regañadiente, con la gana, cansado, sin ganas. Bueno, das el primer paso y ya el segundo viene un poco más fácil. Y ahí empezamos a arrancar la semana y empezamos a pedalear. Dale, nosotros te acompañamos desde acá, así que muy buen día. Y aquellos que se están acostando muy tarde, hay muchos trasnochadores que vuelven de milongas, por ejemplo. Nos lo han contado, han llamado, oyente. No, estoy volviendo de la milonga. A esta hora, bueno. Gracias por encontrar en la radio el puente hacia el descanso. Y muy bienvenidos también, si recién la encendieron, a los que escuchan por aire, a los que escuchan por la aplicación, a los que escuchan por YouTube. Ya mismo habilitamos la línea directa de oyentes. Es el 4010-7242. Llamás y salís al aire y charlamos un ratito. ¿Sí? Aprovechá porque hoy la oferta es por tiempo limitado, porque el programa es un poco más corto. Así que, y en un rato se viene nuestro artista del día. Lunes de tango, por otro lado. Los lunes se lo dedicamos al tango. Bueno, y hoy tenemos a una figura muy especial que nos va a cantar tangos para comenzar la semana y por un motivo también especial. Así que te esperamos. Te esperamos antes del artista del día. Tenemos un rato largo para charlar. Lo único que tenés que hacer es llamar. 4010-7242. 4010-7242. Bueno, me recuerdan algunos oyentes que omití decir que el 14 de septiembre del 77 Boca se consagró campeón de la Copa del Libertadores por primera vez en su historia. Bueno, un saludito. Saludito a los de Boca. Gran zambesito. Sí, no, por favor. ¿Cómo los vamos a dejar afuera en un 14 de septiembre que se consagraron por primera vez campeones de la Copa Libertadores? Bueno, ven, vamos sumando datos. Todo lo que no dijimos después tendrá un lugar especial en el programa. 4010-7242, nuestra línea directa de oyentes. 11-50-26-8630, nuestro WhatsApp. Hernán, te escribo desde España. Mi nombre es Tony Ramos. En primer lugar, gracias por estar ahí y poder comunicarme con vos. A una persona que echo de menos y me gustaría mencionar es a mi amigo Ricardo. Por motivos muy personales, perdimos un poco la conexión y sinceramente me gustaría recuperar. El tiempo nos ha cambiado mucho, al menos a mí. Gracias, Toñi, que nos estás escribiendo desde España. Y nos contás que extrañas a tu amigo Ricardo. A veces se dan esas distancias que uno no sabe cómo empezaron, pero se dan. Bueno, ojalá que lo puedas recuperar y gracias por compartirlo con nosotros. 4010-7242. Acorta las distancias a través del teléfono. Ese es el número. Buenas noches, ¿quién habla?
1: Hola, buenas noches, Hernán.
0: Sí, ¿quién habla?
1: Ah, ¿qué tal? Un gusto escucharte, Demián.
0: Hola, Demián, ¿cómo te va? Buenas noches.
1: Muy bien, ¿vos?
0: Bien, un gusto que nos hayas llamado. Gracias por comunicarte.
1: Sí, siempre los escucho. Me fui enganchando con el programa, al principio el prólogo y después me fui sumando con el personaje del día, el enigmático.
0: las locuras que hacemos de madrugada.
1: Fui sintonizando, no, pero me gusta mucho porque yo a veces pienso, no trabajo en los medios ni nada, pero digo, 4 horas de programa y qué variedad, y me gusta mucho cómo lo llevas, siempre te escucho.
0: Bueno, muchísimas gracias, Demián, muchas gracias. ¿Y qué andas haciendo a esta hora despierto hoy?
1: Bueno, yo en general soy noctámbulo.
0: Ajá.
1: Y me encanta, no sé, como que a la noche yo me inspiro más, trabajo, no sé si tengo que escribir, redactar algo, hacer algo, yo soy docente. No sé, me concentro más, soy un octámbulo. Y tengo la suerte que muchos días a la mañana no estoy trabajando, que trabajo más bien tarde y noche.
0: Ah, mira.
1: Me siento en mi salsa.
0: Claro, claro, porque no, porque puedes estirar un poco la noche sin culpa, sin tener que levantarse temprano, claro.
1: Toda la vida fui noctámbulo. Me acuerdo una vez que vos decías que estudiabas de noche, yo también.
0: Sí.
1: Siempre fui a estudiar de noche.
0: Sí, ¿no? A mí de día me costaba enormemente estudiar, no sé por qué, pero me costaba. Sí.
1: No sé, yo siento como que a vista de la noche es como que baja el ritmo, sentís, no sé, siento, lo siento como más propio, conecto más, qué sé yo. Bueno, siempre me pasa eso.
0: Sí, yo coincido. Lo que sucedía cuando uno estudiaba de noche, no sé si te pasaba a vos, es que si tenías que rendir muy temprano, llegabas reventado. Ese es el problema, porque llegabas, viste, cuando salías a rendir, yo por lo menos quería, lo primero que quería era un colchón cerca para tirarme, porque tenía que dormir un montón. Y los que son un poco más organizados, viste, estudiaban de día, se iban a acostar temprano, iban con todas las luces puestas, pero bueno, es... Hay algo que no se puede cambiar y tiene está en la sangre de cada uno, ¿no?
1: Sí, yo en eso zafaba un poco más porque el secundario al principio lo odié, pero lo cursé a la tarde.
0: Ah, mira.
1: Entonces iba a la tarde el secundario.
0: Sí.
1: En los primeros años de la facultad también.
0: Ah, claro, y es bueno, distinto, claro.
1: Es distinto. Y aparte, después, bueno, de grande empecé, bueno, a leer algunas cosas así de psicología, no soy psicólogo ni nada, sino por una cuestión de ansiedad que había tenido. Que a mí, y el insomnio también, ¿no? Y lo importante del sueño que dicen, y lo después me di cuenta que eso me pasaba a mí, ¿no? Que en el sueño se consolida la memoria.
0: Sí.
1: Y a mí me pasaba que yo me iba a dormir y digo, bueno, y sentía que cuando me levantaba el otro día, por suerte me acordaba todo lo que había estudiado.
0: Claro.
1: Y confirma eso de que el sueño es reparador.
0: Sí, claro, claro.
1: La importancia del sueño. Tuve un periodo que estaba con insomnio, y caminaba por las paredes, te digo, porque, bueno, me generaba desconcentración, te baja el estado de ánimo. Es importante.
0: No, es muy importante, porque el sueño cuando se desordena, te desordena toda la vida, ¿eh? Toda la vida cuando está desordenado. Sí, es importantísimo. Mirá, no hay psicólogo, psiquiatra, neurólogo, médico del sueño en general que no digan esto, y que lamentablemente, sobre todo en las grandes ciudades y en estos ritmos vertiginosos que vivimos todos, no le prestamos la debida atención al tema del sueño, y es fundamental. De hecho, hay algo curioso que pasa en los seres vivos, ¿no? Que uno podría decir, bueno, ¿por qué tenemos necesidad de dormir? Todavía sigue siendo un misterio, porque uno puede decir, bueno, para tener energía. No, para energía está la comida, la alimentación. Sin embargo, hay que dormir, vaya a saber uno por qué. Hay algunas teorías medio místicas que dicen que es el momento de reconexión con otras cosas y por eso el ser humano lo necesita, porque si no, con comer debería alcanzarnos para tener energía, y sin embargo, hay que dormir.
1: Es súper, súper importante. Yo a veces participé en unos talleres acá de medicina del estrés. Yo vivo acá en San Isidro, frente al hospital de San Isidro.
0: Sí.
1: Y nos comentaban, ¿no?, unas charlas de un doctor muy, muy reconocido, que durante el sueño es como que el cerebro se limpia.
0: Uh-huh.
1: Y yo lo sentía así muchas veces, ¿viste?, cuando te vas a dormir con alguna preocupación y cuando dormiste bien, ¿viste?, la preocupación a veces baja, sigue estando, pero ves las cosas de otra manera.
0: Es cierto, sí, es cierto. ¿Y te da igual dormir un poco más tarde que dormir de noche como debería ser lo habitual para nosotros, la noche para dormir, el día para producir?
1: Depende, porque si me duermo muy temprano, tengo miedo, me ha pasado, viste, dormir, yo no me puedo dormir a las 9 de la noche o 10 de la noche porque me levanto a las 2 de la mañana.
0: Y no te dormís más.
1: Y no me puedo dormir.
0: Sí, más. Claro.
1: Tuve los dos, tuve insomnio de conciliación, insomnio, viste, esos que te cuesta conciliar el sueño, y esos que te despertás a las 4 de la mañana.
0: Totalmente.
1: No dormir más.
0: Sí. Te entiendo muchísimo, sí, mucho. Sí. sí, es... Y cuando estás pasado de vuelta, que a lo mejor te quedas frito y dormís, pero a la hora te despertaste y decís, ¿cómo puede ser? Y bueno.
1: Y por eso. por eso también cuidar las medidas higiénicas del sueño, que te dicen, por ejemplo, no tomar mate a determinada hora. Yo sé que después de las 5 o 6 de la tarde no tengo que tomar mate.
0: Claro.
1: Me encanta el mate con la compu, con Inspira, pero lo extraño. Pero bueno, ni mate, ni té, ni café, ni tratar de esas cosas, porque bueno, todo influye.
0: Y las pantallas, ponerse a mirar el celular mientras uno se va a dormir, que es un hábito muy, muy dañino, y sin embargo, bueno, muchos lo hacemos y no podemos desprendernos de eso, ¿no? Pero qué importante es no mirar tanta pantalla. Antes se demonizaba un poco a la tele, ¿viste? La gente que se queda con la tele despierta. Pero la tele que va a la altura de nada, porque de última la tenías un poco lejos, esa luz, a tener el celular a 15 centímetros de los ojos.
1: Sí, aparte, como que cada persona en eso es un mundo. A mí de repente leer en papel me da sueño. Es un buen inductor del sueño.
0: Claro,
1: hay gente que la despabila, hay gente que no, te dice, no, a mí todo lo contrario.
0: Sí.
1: Un camino personal, digamos.
0: Es cierto, sí. Bueno, pero mientras la manera en que se duerma nos haga relativamente bien, no pasa nada. Por eso, aunque te duermas un poquito más tarde, si mañana no tenés que levantarte temprano y podés remolonear un poco, bueno, de alguna manera lo compensás.
1: Aparte hay teorías distintas, ¿no? Pero dicen que lo importante es cuando uno se levanta si sintió, porque podés dormir un montón de tiempo y sentir que ese descanso no fue reparador.
0: Totalmente.
1: Que ese descanso sea reparador.
0: Sí, sí, sí.
1: Es lo más importante, que pueden ser 6, 7, que antes se creía que eran 7, 8 horas, pero algunos médicos sostienen que puede ser un poco menos, pero lo importante es que sea un sueño de buena calidad.
0: Que sea un sueño profundo.
1: Claro, que sientas que haya sido reparador, que descansaste bien.
0: ¿Y este taller, vos hiciste un taller de higiene del sueño, me dijiste?
1: Yo fui, consulté, hice una consulta en plena pandemia, porque ahí fue cuando...
0: Ahí se despertó todo.
1: En su esplendor.
0: Sí.
1: A mí la pandemia me afectó mucho.
0: Sí.
1: Todavía tengo una secuela activa que mañana voy a ir, a veces me agarran ciertas, sufro de migrañas. Y vos sabés que antes no me pasaban, es algo como que quedó de la pandemia.
0: Mira.
1: Y igual tomo es un analgésico de venta libre, no importa cuál es, se me pasa enseguidita. Pero mañana voy a hacer una consulta porque a ver si qué podemos hacer, por las dudas, viste, por si acaso.
0: Claro, y todo se te despertó en la pandemia, antes no sufrías insomnio, ni dolores de cabeza, ni nada.
1: Los dolores de cabeza fue lo que se me despertó.
0: Ah.
1: El sueño, bueno, ha tenido sus altas y sus bajas, pero los dolores de cabeza sí, como que arrancaron en pandemia y vuelta a vuelta aparecen, no tan seguido. Pero voy a consultar a un médico a ver si es por ahí un tema emocional o hay algo que por ahí, no sé, algún estudio, algo, por si acaso. Por
0: sí, sí, para descartar todo lo que en principio es orgánico y después ver cuál es el otro camino. Ahora, sí. ¿Vos en la pandemia tenías una actividad que te obligaba a salir de tu casa o fuiste de los que se tuvo que quedar adentro?
1: No, yo estuve en una pandemia sumamente larga, porque cambió muchísimo. Yo soy profesor de matemáticas.
0: Ah, claro, sí. Matemática, mira vos.
1: Sí, de un día para el otro me dijeron, bueno, ahora vamos dije, ¿cómo hago para dar clases sin un pizarrón? Me agarró un pico de estrés.
0: Y claro, hubo que adaptarse a una situación totalmente atípica y novedosa para enseñar. Hoy estamos más acostumbrados a lo virtual, pero ahí fue lo forzoso.
1: Digo, mirá, si a veces no me entienden, me cuesta a veces que me entiendan presencialmente, imagínate cómo hago para explicar por
0: sí.
1: una computadora, yo sí. dije, esto no es para mí, buscate otro profesor, ¿viste?
0: Sí.
1: No quería saber nada, y bueno, después me tuve que reinventar y como todo, ¿viste? A veces uno aprende que tiene capacidades que desconocía, que se va adaptando. A mí me cuesta adaptarme a los cambios, pero lo pude surfear bien y tuve una pandemia donde encima trabajo en el sistema universitario, que fue de los últimos que se terminó de habilitar. Te digo que estuve casi 2 años
0: laburando.
1: Después me acostumbré, me di cuenta que usaba pizarrones virtuales, hubo cosas que cambió mucho mi trabajo también a partir de la pandemia.
0: Sí.
1: Cambió mucho mi trabajo y hay ciertas obligaciones que antes no tenía, que ahora las tengo. El trabajo se volvió más exigente.
0: ¿Y por qué está tan demonizada la matemática? Que todo el mundo dice, uy, qué difícil que es, no, eso es, uy, matemática, no, excepto a los que les encanta, ¿no? Pero en general, a los comunes nos cuesta un poco el tema de la matemática. ¿Por qué se considera tan difícil?
1: Primero que es una ciencia formal, tiene su nivel de abstracción, su nivel de dificultad. Y a veces hay un mito que anda dando vuelta, que para mí no es cierto, que la matemática no se estudia. Y yo creo que la matemática sí se estudia de otra manera, es una disciplina práctica, se estudia a partir de la ejercitación, de la práctica, y lleva su tiempo. Creo que no es una asignatura que se pueda estudiar de un día para el otro. Se va construyendo, es paso a paso, tenés que practicar, ejercitar en forma constante. Hay cosas que como que son... Hay muchas correlatividades entre los contenidos. A veces vos no podés aprender a dividir si vos antes no sabés las tablas de multiplicar.
0: Claro,
1: en esto, claro. Secuencia de pasos que tenés que llegar. Y creo que vivimos en un momento que las cosas tienen que ser inmediatas. Y todo tiene que tener un valor utilitario. Y a veces, bueno, la matemática es a largo plazo, te va formando cierta forma de razonar, de comprender la realidad, de abordar los temas, y hay que tener un poquito de paciencia y saber que, bueno, que es algo progresivo y que es gradual su aprendizaje.
0: Sí, y también depende mucho, bueno, vos que sos docente, esto seguramente lo verás, también de cómo te la enseñan, ¿no? Porque una vez que te lo enseñaron bien y vos hiciste el clic, es apasionante todo lo que ocurre después con la matemática y lo que se puede hacer.
1: Seguro, y hay mucha gente que te lo valora, Hernán, hay mucha gente que te lo valora, pero también tengo que ser honesto que estamos en una etapa, en un momento donde, aunque no lo creas, tengo grupos de gente en el fondo, en el aula, en la parte del fondo, que está mirando un partido del Manchester City, de cualquier cosa.
0: Ah, sí, sí, entonces, yo soy docente también, ya lo sé, eso sé,
1: Entonces, yo doy clase, hay, no sé, a veces tengo grupos, viste, me hablan de que tengo que ser inclusivo, que esto y que el otro, pero a veces tengo grupos de 60 personas, yo con grupos de 60 personas hago lo que puedo.
0: Claro, sí, por supuesto. Bueno, en momento vos me dijiste, estás en el ámbito universitario, ¿no? Ya estás, se supone que las personas que están en ya las nociones básicas de matemática, todo lo del secundario ya tiene que estar integrado.
1: No te creas.
0: Pero no pasa, claro, no pasa, no sucede.
1: No te creas, Hernán, porque bueno, lo que pasó con las pruebas PISA...
0: No, obviamente, no, sí, sí.
1: No fue casualidad y refleja cierta realidad de lo que está sucediendo.
0: Sí, lo que pasa es que yo pienso en matemática, por ejemplo, si vas a matemática por una carrera como ingeniería o como para cuestiones que son tan rígidas, tan exactas, tan meticulosas, digo, no entiendo cómo se puede hacer una carrera de ese contenido si no tenés lo mínimo asociado o llevado del secundario, porque digo, en las cuestiones más sociales o las cuestiones más humanísticas, viste, algunas cosas pueden tener cierto margen de negociación, pero digo, una ecuación es una ecuación y se hace de una manera, y un teorema es un teorema de una manera, y no hay un lado B de interpretarlo, ¿es así?
1: Sí, a veces podés tener distintos caminos, vos podés llegar a tener una flexibilidad con eso, pero es complicado a veces, viste, tenés un... La situación está difícil del país, hay un tema económico también, que la situación está atravesada por cuestiones económicas. He trabajado en colegios un tiempo y no lo resistí, no me adapté.
0: ¿En colegios secundarios?
1: En un colegio secundario. Acá, un colegio secundario de una cuota muy importante, muy elevada, pero el nivel, viste, y hay mucha dificultad porque hoy la expectativa de vida es muy baja y los colegios se las ven difíciles, hay muchos, viste, entonces hay un tema de matrícula y eso es complicado, hay ciertos intereses económicos también. De sostener, y a veces, viste, y uno a veces es la variable de ajuste, porque
0: claro,
1: cuando tenés muchos alumnos reprobados, viste, te preguntan, y fíjate qué es lo que está pasando, qué pim, qué pum, y bueno, buen entendedor, pocas palabras.
0: Absolutamente, y por eso yo lo hablaba a propósito del Día del Maestro, donde decíamos, bueno, es un... El tema de la educación, todo el mundo enuncia que es lo más importante y todos podemos coincidir, pero nadie hasta ahora, en las últimas décadas, hizo nada para que de verdad la semilla que se ponga hoy florezca dentro de 20 años. Porque como los gobiernos no iban a ser beneficiarios de ese florecimiento, bueno, y no es solamente plata, digo, la plata es muy importante, pero no es solo eso. Hay un montón de variables dentro de la educación que están dejadas de lado históricamente y cada vez, bueno, lo vemos en las pruebas PISA, ¿no? Que genera el bochorno que generan.
1: Y sí, porque hay que pagar un costo y nadie lo quiere pagar.
0: Nadie lo quiere pagar.
1: No es necesariamente económico.
0: Exacto.
1: Viene por muchas cosas, por muchos lados.
0: Exacto. Mirá vos, yo no sé si vos llamabas Demián por esto, pero me dijiste que eras profe y te empecé a preguntar, así que me disculpo por haberte hecho estas preguntas. Pero bueno, contame vos por qué querías conversar.
1: Mirá, yo porque es un tema que me toca de cerca, y vos sabés que Hernán, que... no sé si sonará antipático, igual acá no estamos para juzgar, pero que yo no me pude acostumbrar mucho a cortar las distancias.
0: Ah, el tema de la distancia. ¿No te pudiste acostumbrar a cortarlas?
1: A cortar las distancias, para mí siento que a veces me ha llevado a lugares donde no quería estar, a sitios donde no quería estar, y que para mí las distancias son saludables, y como que resguardan. A veces me pasó, qué sé yo, he decidido, por ejemplo, el grupo de WhatsApp del trabajo. Yo no quise estar en el grupo de WhatsApp del trabajo, salí, y me ha pasado que familiares con los cuales me llevaba muy bien cuando teníamos una relación, que bueno, nos veíamos de vez en cuando, charlábamos cuando teníamos el teléfono fijo, y cuando esa relación empezó a tener mayor cercanía con los grupos de WhatsApp y esto y el otro, yo no me pude acostumbrar. Realmente la relación se tornó en algún punto en el cual puse una distancia, un freno.
0: ¿Por qué? ¿Porque se empezaba a complicar el vínculo?
1: Se empezó a complicar el vínculo o sentirte que invadido.
0: Claro.
1: ¿Viste cuando te sentís invadido y cuando decís, bueno, cuando el grupo de WhatsApp se transforma en un culebrón?
0: Sí.
1: Entonces decís, mira, yo la verdad que no me importa el qué dirán ni cómo se lo toman, pero yo sí sé que acá no quiero estar.
0: Claro, sí, te entiendo.
1: Yo terminé el secundario en el año 95, ¿no?
0: Sí.
1: Entonces, bueno, intentaron hacer un grupo para reencontrarnos por los 30 años de egresados, qué sé yo. Por ahí fue uno el que la sonó, viste, que se fue de boca y empezó a... Pero nunca vi comentarios tan, tan desagradables y digo...
0: No me diga.
1: Prefiero mantener la distancia. A mí, o sea, lo que puede decir uno que esté en consumo problemático con alguna sustancia, a mí no me interesa. Pero lo que me dolió también que muchos del resto festejaban las barbaridades que decía. Entonces a mí a veces, viste, es decir, a mí... Todavía me gusta decir, bueno, hoy me levanto, tengo el día libre para mí, yo no sé si soy una persona evitativa, tal vez lo sea, pero yo me siento así, como que a veces prefiero una distancia honesta a una cercanía hipócrita.
0: Distancia honesta a cercanía hipócrita, sí, está muy bien. Yo te preguntaba si se habían complicado los vínculos en el sentido de, bueno, esto especial de un encuentro después de tantos años, sí, uno a veces se da cuenta que la gente no cambia, viste, que el que era Gil y decía pavadas hace 30 años sigue siendo de la misma manera, te das cuenta con esas cosas, pero digo, a veces lo que sucede cuando hay sobresaturación de presencia es que, bueno, la convivencia y el estar tanto tiempo revueltos, como digo yo, genera roces que si uno tuviera una sana distancia, se evitarían. Sana distancia.
1: Yo los prefiero realmente. Yo los prefiero, que a veces, y también digo, a veces tengo el derecho a decir, a veces me pasa, viste, yo nací analógico, con el teléfono fijo, no existía el celular, y a veces a mí me cuesta esto decir, tengo que estar siempre disponible.
0: Claro, claro.
1: Tengo derecho a agarrar la bicicleta y decir, a veces, muchas veces lo hago, yo necesito tener el teléfono desconectado y estar conmigo mismo y decir, no tengo ganas de recibir ningún mensaje, ni contar dónde estoy, ni qué estoy haciendo, porque, qué sé yo, tengo ganas de estar así y estoy bien y me siento bien así. Que a veces también defiendo mucho de mi derecho a decir, puedo no estar disponible. No.
0: ¿Y qué costo pagás por eso, Demián? ¿Pagás algún costo por eso? ¿Por tener esa claridad? No. En el sentido de que a lo mejor te dejen un poco más solo o no te incluyan en determinadas cosas.
1: No, a veces ser visto como una persona rara, tal vez. Viste que me ha pasado decir, ¿por qué no querés pertenecer al grupo de WhatsApp de familia? Porque no quiero, pero yo sé que a mí me trae mucho más beneficio, que no quiero estar ahí, que tengo todo el derecho a no querer estar ahí, que si no me siento cómodo en un lugar, ya es el problema del otro. Lo que piensa el otro es un problema del otro, no es mi problema. Hoy privilegio mi bienestar, qué es lo que yo quiero, qué es lo que necesito, dónde me siento cómodo, dónde no quiero estar y dónde sí quiero estar. Y que para mí, o sea, y también me acepto como soy, es decir, bueno, sí, por ahí soy una persona distante, soy una persona educada, no sé, en el consorcio del edificio, ¿no? Hicieron un grupo de WhatsApp. En cualquier momento creo que me pego el buque, porque ya no lo estoy aguantando.
0: Te tienen repodrido.
1: Sí, y yo honestamente digo, no sé, todavía yo soy, me quedé en otro tiempo, ¿no? Tengo 50 años, no soy tan grande, pero yo llego a tu casa y yo te toco el timbre, ¿no? No te llamo. Bueno, otra cosa que también, las cercanías, ¿viste? Cuando vos decís, nos vemos tal día, a tal hora, en tal lugar, bueno, cuando te dicen vemos, vamos viendo, no, vamos viendo, a mí la verdad que no, quedamos en... Si tenemos un compromiso, porque esto también, ¿viste? Esto de la cercanía se reprograma, se vuelve a reprogramar.
0: Claro.
1: A mí me hincha, sinceramente me hincha.
0: Es cierto eso también. Antes las cosas eran un poco más directas, porque bueno, no había manera de mandarte un mensaje 10 minutos antes y decir no voy, o llego más tarde, o lo dejamos para otro día. Te dejaban plantado si no te encontrabas.
1: Claro, viste, ya salgo, llego un poquito más tarde, voy llegando.
0: Estoy llegando, sí.
1: Sí, estoy llegando. Es un poco que me cansa, que me pudre. Y eso de sí, no, así el costo que pagué, y no sé si pagué algún costo. Yo siento que para mí fue beneficioso.
0: Para vos fue beneficioso. No lo dije el costo en tanto que a vos no te sea beneficioso, sino bueno, viste que a veces esas acciones generan consecuencias, digo. Sí, yo con los grupos de WhatsApp coincido bastante con vos. A mí me...
1: A veces sí, algún reclamo recibí. Decir, es difícil, hay que saberlo manejar, hay que manejar una diplomacia, qué sé yo, no tengo ganas de ver la foto de todos los pibes del primer día de clase, que me, ¿viste? Son divinos, pero a veces no la voy, ¿viste? O que me manden videos de cosas que por ahí no me interesan, porque qué sé yo, ¿viste? Suponiendo que pueden ser de mi interés, ¿viste? Entonces pongo a veces un poco algunos frenos a lo que consumo, ¿viste?
0: Está muy bien.
1: Eso, el exceso de información, y después lo siento una obligación, lo siento una carga.
0: Claro.
1: A veces puedo parecer una persona distante, pienso, pero en las personas, o me acuerdo, tengo recuerdos, tengo mucha gente en Facebook que me encanta, porque hay gente que por ahí formó parte de tu vida, que la conociste en un viaje poco tiempo, pero de alguna manera te mantenés conectado. Pero no, eso no significa que yo, viste, voy a estar todo el tiempo mandando mensajes, contestando mensajes, pues no vivís, viste. Yo necesito un tiempo para conectar conmigo primero, viste.
0: Claro.
1: Y luego poder conectar con los demás.
0: Claro.
1: Entonces yo, viste, es como que eso de las distancias a mí, eso que vos dijiste, que es lindo a veces, viste, mantener esas distancias y cuando nos encontramos tener un tiempo de calidad.
0: Yo creo que sí, que es lo que es mejor, porque cuando sobre todo... Cuando ya pasas un momento de adultez, en donde cada uno tiene sus mambos, sus rollos, nadie es perfecto, todos estamos o enojados o complicados por algo, y si vos te estás todo el tiempo retroalimentando con lo mismo, el vínculo, lejos de fortalecerse, se empieza a degradar. Entonces, a veces la distancia, que está un poco demonizada, es mucho más pro vínculo que estar revueltos, como digo yo, ¿no? Y tener que la necesidad de estar 24/24 o todo el tiempo conectados, claro.
1: Es necesario, viste, qué sé yo, a mí me sucede eso, y me cuesta a veces adaptarme, viste,
0: sí,
1: a
0: las, claro,
1: tecnologías, y que las uso, hay cosas que me encantan, viste, que lo uso para consumir información de temas que a mí me gustan, porque hoy la tecnología bien utilizada tiene un montón de... Pero hay un punto en el cual también me desconecto, viste, porque te alimenta también otras cosas, de la comparación, muchas veces te lleva a compararte, a ver el campito, siempre el campito del vecino está más verde que el tuyo, trato de no entrar en eso, pero hay otros temas que de repente me encantan.
0: Por supuesto, como cualquier herramienta, arma de doble filo, bueno, tomar la parte que suma. Es así.
1: Hay una frase que yo uso mucho que dice, nada mucho.
0: Nada mucho.
1: Todo en su justa medida, no es tan fácil.
0: Demián, te agradezco enormemente el llamado, ¿eh? Gracias por estar con nosotros.
1: Un abrazo, Hernán, y gracias por el programa, me encanta escucharte. Muy lindo.
0: Bueno,
1: todo.
0: Muchas gracias.
1: Vas muy bien las 4 horas.
0: Me alegro que te guste y que seamos una buena compañía para vos. Te esperamos así cuando quieras. Bueno. Un gusto conversar con vos.
1: Un abrazo grande.
0: Chao, igualmente para vos. Bueno. 2:35. Nos vamos al artista del día. ¿Está todo listo? Bueno. Ustedes saben que los lunes se lo dedicamos al tango, porque bueno, surgió así y quedó así. En un momento puede cambiar, pero por ahora lo podemos sostener y para muchos de ustedes es un placer hacerlo. Y hoy vamos a tener a un artista muy especial interpretando tangos, porque un día como hoy, 14 de septiembre, pero del 2002, partía de este mundo Beatriz Mariana Torres. La conocimos como Lolita Torres, una cantante y actriz que durante su carrera artística de 50 años incursionó en cine, en radio, en teatro, en televisión, estuvo en Europa, figura de América Latina, de Asia también, filmó casi 20 películas, bueno, y dentro de todos los géneros que atravesó con su voz privilegiada, el tango fue parte de ella. Así que elegimos dos. El primero, para comenzar a disfrutar de nuestra artista del día, que es la señora Lolita Torres, es Milonga Sentimental versión en vivo.

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1: Milonga sentimental interpretado en vivo por Lolita Torres, que es nuestra artista del día a propósito de un nuevo aniversario que se cumple hoy de su muerte. Veía la cantidad de películas, la primera, La danza de la fortuna de 1944, allá en el norte la última en 1973, su primer disco 1944, canciones de la película La danza de la fortuna, por ejemplo, y en televisión también, ciclos como Dale Loli, los especiales de ATC, veladas de gala, Alta Comedia, bueno, un artista muy completa que entre todo su repertorio tuvo el tango como uno de sus géneros y hace una versión muy especial de Nostalgias que la canta de esta manera.

0: nació en Avellaneda el 26 de marzo de 1930 y se fue joven a los 72 años, un día como hoy, pero del año 2002. La escuchamos cantando tangos a Lolita Torres, que fue esta madrugada nuestra artista del día.
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0: para convertirlo a este país en ese otro país al que querramos viajar, justamente por no tener que irnos, sino para crecer en él.
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varias cosas que no te he dicho aún en esta noche. Varias cosas, no una, como diría Gianluca, varias. Haremos lo posible en la versión corta de madrugada 6:30, porque todavía nos queda una hora por delante. Las 2 de la mañana con 49 minutos, marca el reloj. Leo algunos mensajes y tengo ganas de ir a la historia del día, que hicimos un poquito de anticipo al comienzo del programa. Nos dice Juan que el 22 de agosto de 2014 perdió a su hijo en un accidente con tan solo 25 años y hoy 14 de septiembre cumpliría 38. Siempre estará en mi corazón, soy Juan de Salto Argentino. Gracias, los escucho hasta el final. Un gran abrazo para vos, Juan, en este día especial. Vaya si lo es. ¿Qué tema el de hoy? Dice, soy hija de padres y hermanos italianos. Toda mi niñez la recuerdo con cartas que iban y venían de Italia. No conocía a ninguno de mis abuelos y las cartas eran la forma de comunicación que nos acercaba. Tampoco conocía a mi papá, que falleció cuando yo tenía 11 meses. Sigo manteniendo comunicación con primas en Italia, pero ahora con el WhatsApp, ya sea por llamadas o videollamadas. Hernán te resumió una parte de mi historia. Excelente programa, cuando no duermo te escucho. Nos dice Mari desde Barcelona, que nos manda un abrazo gigante y te lo retribuimos. Mari, gracias por contarnos cómo haces para cortar distancias. Te decía al comienzo que esta propuesta de hoy, cómo hacemos para cortar distancias, tiene que ver con una efeméride especial. Hoy es el Día del Cartero en la Argentina y hay oficios que obviamente no solo transportan papel y tinta, sino que, bueno, van cargando sobre sus hombros un peso humano invisible, ¿no? El cartero, esa figura errante y familiar que fue durante siglos el puente más honesto entre aquellos que estaban separados por la distancia. Y tenía ganas de compartir con vos en nuestra historia del día cómo nació ese pulso

aquí en suelo rioplatense. Cómo llegó este juego de llevar y traer cartas. Y para eso te voy a invitar a viajar mentalmente al año 1771. Por entonces el Virreinato del Perú y los centros de poder, bueno, iban imponiendo sus ritmos, mientras que Buenos Aires era un puerto colonial que comenzaba a desperezarse entre calles de tierra, ranchitos de adobe, algunos silencios. Las comunicaciones oficiales llegaban a cuentagotas, envueltas en caminos vírgenes, ¿no? En huertas extensas, en la pampa abierta. Aquel tiempo la sociedad colonial vivía una suerte de archipiélago en islas urbanas. Cada poblado se encontraba incomunicado. Y la llegada de noticias era un acontecimiento casi providencial. No existía un sistema que pudiera acercar palabras a la puerta de las casas. Las pocas cartas que recalaban en la región obligaban a los vecinos a acudir personalmente a puntos determinados. Y había demoras cinematográficas, agónicas. Era un escenario de soledades compartidas y de mucha ansiedad contenida, cuando un hombre visionario, el rico comerciante y estratega de las comunicaciones, don Domingo Basavilbaso, comprendió que una ciudad que crece tiene que dialogar consigo misma y con el mundo. Entonces, impulsado por la urgencia de ordenar ese caos de documentos, Basavilbaso ideó y estructuró formalmente el servicio de recolección y distribución de correspondencia domiciliaria. Pero faltaba una pieza clave en este engranaje: el hombre que estuviera dispuesto a desafiar el polvo, el barro, el viento, la lluvia, para llevar la palabra a la puerta de los vecinos. Y ese hito fundacional ocurrió el 14 de septiembre, un día como hoy, pero de 1771, cuando se designó oficialmente al primer cartero del territorio. Era un sevillano de nombre Bruno Ramírez. Así que imaginarlo a Bruno en aquel amanecer porteño es evocar al arquetipo del caminante incansable. Indumentaria de época, protegiéndose tal vez de algún sol inclemente o poniéndole el pecho a sus estadas, Ramírez empezó a andar la historia. ¿Cómo miraba la sociedad de entonces a este pionero que irrumpió en sus rutinas? Bueno, por supuesto, esta figura sacudió con mucho estupor y con mucha esperanza las costumbres. La comunidad, que estaba desacostumbrada a que las noticias tocaran su puerta, vivía un paso como, o este paso, como un acontecimiento extraordinario. En las esquinas, al compás de sus pasos, los vecinos se asomaban a las ventanas de rejas forjadas y los niños interrumpían sus juegos para observar a aquel extranjero audaz que iba derribando el monopolio del aislamiento. El bullicio de la plaza disminuía cuando Bruno cruzaba el horizonte, porque todos sabían que en su camino o en su caminata se jugaba el reencuentro con la península lejana, el pulso de los negocios o la revelación de algún secreto largamente guardado. Bueno, las condiciones de su trabajo eran heroicas, ¿no? Rozaban la hazaña. En los albores de su gestión, don Bruno no percibía un sueldo fijo. Su sustento dependía enteramente del pulso del trabajo y de la confianza vecinal. Cobraba un modesto arancel por cada carta entregada o por cada dos epístolas destinadas a un mismo receptor.
Cada sobre entregado era una moneda ganada al día y al mismo tiempo una luz que se encendía en medio de la penumbra colonial. Bruno caminaba la aldea con la mirada atenta, convirtiendo su figura en un faro cotidiano. Sabía que su morral de cuero no llevaba solamente papeles sellados con lacre. Él transportaba noticias de España, amores postergados, testamentos, clemencias reales o el simple alivio de saber que un ser querido respiraba a kilómetros de distancia. Tras un año de intensa labor pionera, aquel primer cartero dejó el puesto y se volvió a España, ignorando quizás que acababa de cimentar una tradición indeleble. Con el correr de las décadas, el oficio experimentó sutiles pero profundas transformaciones. Y la sociedad, antes muy azorada, terminó por integrar al cartero de manera entrañable. Después, las exigencias del crecimiento nacional obligaron a que esta actividad se profesionalizara, y entrado el siglo XIX, bajo la impronta modernizadora de figuras como Bernardino Rivadavia, los carteros comenzaron a lucir sus primeros uniformes. Vestían con mucho orgullo la formalidad de lo que significaban públicamente y consolidaban un lazo de familiaridad muy respetuosa con cada hogar. Hoy, en tiempos de hiperconexión digital, donde los mensajes parpadean instantáneamente en las pantallas de un cristal bastante frío, la figura del cartero, bueno, adquiere una dimensión romántica inigualable. Sigue recorriendo el asfalto, sigue recorriendo las esquinas, recordándonos el valor de lo escrito, la caligrafía íntima que revela el temblor de una mano y el arte de la presencia física. Así que celebrar el Día del Cartero es volver la vista atrás hacia aquel lejano 14 de septiembre de 1771. Mirar un poco a ese momento y agradecerle al sevillano Bruno Ramírez y a todos los que fueron heredando su vocación, el milagro cotidiano que durante décadas, décadas y décadas acortó distancias y mantuvo el hilo invisible de la comunicación humana. Hoy es el Día del Cartero en recuerdo de Bruno, el primero de estos pagos, aquel 14 de septiembre de 1771, y por eso se convirtió en nuestra historia del día.

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1: A las 3 de la mañana la temperatura en la ciudad de Buenos Aires es de 7 grados 3 décimas, humedad 74% con cielo parcialmente nublado. Atención automovilistas, 18 calles porteñas cambiarán el sentido para adaptarse a la circulación del nuevo Trambús. El cambio comienza con su primera etapa desde mañana, 15 de septiembre. Lo dispuso el gobierno de la ciudad de Buenos Aires sobre una primera etapa que alcanzará a 5 calles de los barrios de Caballito y Almagro. Avenida La Plata entre Chaco y Quito y Avenida Rivadavia pasará a tener sentido único de sur a norte, mientras que José Mármol entre Rivadavia e Hipólito Yrigoyen circulará de norte a sur. En tanto, Hipólito Yrigoyen entre Muñiz y José Mármol tendrá doble sentido. Quito, entre Avenida La Plata y Muñiz, será de sentido único de oeste a este, y Pringles, entre Lezica y Avenida Rivadavia, tendrá sentido único de norte a sur. Milei viaja a las Naciones Unidas. No se descarta una reunión con Trump por Malvinas. El presidente está dispuesto a pedir la mediación de Donald Trump, aunque haya poco espacio de negociación. Trump solo será mediador si Andy Burnham acepta sentarse a negociar con la Argentina, reunión prácticamente imposible por el costo político que tendría el premier inglés en el Parlamento. En principio, el martes 22 de septiembre, Milei y Trump se encontrarían en el cóctel protocolar que ya convocó la administración republicana. El dólar oficial cotiza a 1.530 pesos, el blue a 1.545. El riesgo país se ubica en 485 puntos. Cielo parcialmente nublado en la ciudad de Buenos Aires, temperatura actual 7 grados 3 décimas.
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2: ¿Cómo nos acompañan las trompetas en este ciclo, eh? Estamos re trompeteros últimamente. Pero qué linda que es escuchar trompetas, saxos, los instrumentos de viento. Nos generan un lindo clima para esta hora. Mirá, 3 de la mañana ya. Mirá cómo pasó. Ya estamos en la recta final del programa 3:03. Momento de darles la bienvenida a los de las 3. Arriba, que es lunes. Cuesta un poco. Está fría la madrugada. Es decir, hay muchos motivos para querer quedarse en casa, obviamente. Pero bueno, damos el primer paso y ya la semana arrancó. Y eso está bueno. Y eso está muy bueno. Mira, 7 grados 3 décimas la temperatura a esta hora en la ciudad de Buenos Aires. 74% la humedad, cielo parcialmente nublado. La máxima para hoy 16 grados, con cielo algo nublado. Allí te va, así te va a esperar el clima durante el primer día de la semana. 40-10-72-42, ya voy a saludar a quien nos está esperando en el teléfono en esta noche, 40-10-72-42, pero antes algunos mensajitos que nos llegan al 11-50-26-86-30. Susana dice: Hernán y equipo, por una muy buena semana para todos. Gracias por la compañía, gracias a vos, Susana, por acompañarnos, ¿no? Te escribo desde Mendoza, dice: estoy muy triste porque un sobrino de la provincia de Buenos Aires me pidió un dinero prestado y no me lo devolvió. Qué feo es sentirse que te han jorobado. Sí, Alejandro nos manda este mensaje. ¿Qué decirte frente a esto? ¿Será algo temporal? ¿Será que se podrá tener alguna conversación para poder reparar esta situación? No lo sé. Tal vez lo podamos charlar en el 40-10-7242 y se nos pueda ocurrir algo, ¿no? Para acompañarte. Juan García de Bransen dice: un grado de temperatura en mi ciudad. Ayer domingo hizo 0 grados. Qué falta de respeto, Juan. 0 grados, por favor. ¿Dónde está el gobierno frente a esto, no? Tanto frío a esta época del año. Bueno, me lo pones con signo de admiración, así que no debe ser de mucha gracia a vos. Yo quiero hablar bajito porque el team invierno se me viene encima, ¿viste? Si critico mucho al frío, pero bueno. Buenas madrugadas a todos. La consigna me remontó cuando tenía 12 años y nos mudamos en pleno centro de Rosario, justo en una esquina. Mi casa tenía 5 balcones por las 2 calles y uno de ellos coincidía con Buzón Rojo. Alegría. Solo lo veía en libros y cuán importante era. Cumplía la actividad contara al de los carteros. Bueno, acá debe haber un errorcito de tipeo. También esa mole de hierro recepcionaba junto con la carta con esperanza, nos dice Rosalía. Gracias por el mensaje. Hola, buenas noches. ¿Quién está en el 4010-7242?
3: Hola, Hernán.
2: Sí.
3: ¿Cómo estás? Yo soy Diana.
2: Hola, Diana.
3: De Plata, con 3 graditos y menos uno en de sensación térmica, pero bueno.
2: Bueno,
3: bien abrigada.
2: Como el frío que nos suele brindar Mar del Plata, pero que nos lo compensa con su belleza.
3: Ay, sí, no, por favor, hermoso.
2: Sí, escúchame, ya que estás, Diana, este fin de semana se viralizó que hubo un arco iris muy grande allí en Mar del Plata. Y muchos decían que estaba retocado, que no era.
3: No.
2: ¿Fue real?
3: Fue así.
2: ¿Sí?
3: Sí, fue así.
2: Era como muy fuerte,
3: muy fuerte.
2: A ver,
3: fuerte,
2: en sí. Términos.
3: Hay videos en Instagram que
2: sí,
3: te muestran.
2: Por eso, pero como viste ahora todo el tema de la inteligencia artificial nos hace dudar de todo. entonces yo te lo pregunto porque muchos decían: no, eso no es real, eso no fue así. A ver, voy a decirlo en términos absolutamente de ignorante.
3: Y las ballenas que tenemos acá.
2: Sí, eso lo he visto,
3: sí. Sí, a unos metros nada más.
2: Parecía muy ancho, la sensación que era muy ancho el arco iris a la vista humana.
3: Tal vez la puedan sacar con alguna forma que lo acercan, viste, qué sé yo, pero.
2: Fue hermoso.
3: Una cosa muy grande, muy linda.
2: Bueno.
3: Sí, ¿sabés qué te quiero decir? Que te acabo de escuchar sobre el 14. El día del cartero.
2: Sí.
3: Ya lo que se me ocurrió en esta semana pasada, mandarle una carta a mi nieta, que tiene 15 años.
2: Sí.
3: Vive por acá.
2: Sí.
3: Pero no conoce lo que es
2: recibir una carta.
3: un WhatsApp, es en el momento, ¿cómo estás? Bien, voy a contar en la escuela, hoy bien, listo, ya está, pasó. Pero lo que es contarlo a través del tiempo, porque tenés que esperar un tiempo para recibir la respuesta como nos pasaba a nosotros, ¿no?
4: Sí.
3: ¿Es cierto? Que tenías que esperar mínimo 15 días, suponete, si le escribías a una amiga, no sé, a cualquier persona querida, y saber de esa otra persona. Entonces se me ocurrió escribirle, digo, ves, esto es lo que se siente cuando alguien golpea tu puerta y te trae una noticia. La tenés en tus manos el sentimiento de quien te escribió, ¿no? Algo así le puse, como, todavía no la recibió.
4: Ah, ¿y cuándo la mandaste?
3: La mandé el jueves, creo.
4: Mirá qué casualidad.
3: Dijeron que el viernes, una cosa así, porque me dijo la chica que llegaba el martes o miércoles, a 20 cuadras de mi casa.
4: Sí, sí, sí, claro. Llegaba más rápido si ibas caminando, no importa, pero sí, es el gesto.
3: Y justo te escucho esto y digo, mirá en qué fecha le vengo a escribir y a decir todo eso. Les explico más o menos en la carta las emociones que sentíamos cuando llegaba una linda noticia y saltábamos de alegría nosotros solos.
4: Claro.
3: Porque no podías compartir con la persona. Después le escribías y le decías, bueno, o cuando nos llegaba una noticia triste. Y entonces, ¿qué hacíamos? Nos abrazábamos a esa carta y llorábamos.
4: Mm.
3: Porque hasta no poder responder y volver a escribir y mandarle lo que sentíamos, ¿no? Más ni hablar cuando era lugares más lejanos. Vos sabés que yo tuve mi papá, que era fotógrafo en la ciudad de La Plata,
4: sí.
3: Estábamos, y era un fotógrafo social, ¿no? Entonces sacaba casamientos, cumpleaños, etcétera. Y entonces las fotos, que todavía no se hacían acá de color, tenía que mandarlas por correo a Alemania. Imagínate que llegaban, iban y volvían en 2 meses.
4: Mm, claro. Sí, sí, seguro.
3: O sea, después armaba el álbum en casa, qué sé yo, ayudaba a mi madre, no sé qué, y le llevaban como gran ceremonia a los novios que ya llevaban 2, 3 meses casados, capaz que ya estaban esperando un bebé, y recién le llegaban las fotos para ver, se juntaban la familia, los suegros, qué sé yo, y era toda una ceremonia llevar ese álbum.
4: Claro.
3: ¿Por qué? Porque el correo tardó eso. Así que imagínate cómo vivíamos, ¿no? Las emociones eran, bueno, había que esperar por cada cosa, era todo más lento. Y yo me pregunto ahora, toda esta rapidez que tenemos,
4: uh-huh.
3: En que todo es inmediato, un poco para qué, ¿no? Porque ¿qué hacemos con todo ese tiempo que la tecnología nos regala? ¿Para qué ahorramos todo ese tiempo? ¿Qué hacemos? ¿Nos sentamos realmente bajo un árbol a tomar un mate? Ya que no tenemos tanto trabajo para escribir o para hacer o para ir hasta tal lado o para lavar una ropa. Todo es inmediato. ¿Y qué hacemos con todo ese tiempo?
4: Es una muy buena pregunta que me deja una idea para futuros prólogos y futuros programas. ¿Qué hacemos con el tiempo que nos ahorra la tecnología? Es una muy buena pregunta.
3: ¿Con qué lo llenamos? Sí, me pregunto yo siempre. Bueno, más rápido, sí. ¿Qué hacemos? Que hasta la escritura es terrible hoy, que se escribe para que no sea tanto y no perdamos tanto tiempo, ponemos una K en lugar de la Q y la U, porque entonces nos ocupa menos lugar y más rápido. Bueno, pero esperá, los coches más rápidos. Cuando yo digo de Mar del Plata a Capital, sí, tardaste 3 horas, 4, menos. ¿Por qué no te parás en el camino?
4: Mm.
3: El viaje es también lo importante, ¿o no?
4: Sí, claro. Sí, sí, se perdió esa costumbre.
3: No viste un pájaro, una vaca, no viste nada. Así llegó rápido. ¿Para qué llegas rápido?
4: Mm.
3: Y cuando llegas rápido a tu es como la vida, Hernán. No importa el nacimiento o la partida, no son esos los importantes tiempos de nuestra vida. Lo importante es la vida, el camino, me parece a mí.
4: Esta es mira, no me ves porque esto no salimos por YouTube nosotros anoche, pero créeme que estuve anotando tus preguntas porque es muy interesante para reflexionar alguna vez. ¿Qué hacemos con el tiempo y para qué queremos llegar tan rápido a los lugares. ¿Para qué? ¿Cuál es el objetivo? Porque después, por eso hoy tenemos generaciones y generaciones, y a veces nos pasa a, bueno, yo soy una generación intermedia, yo tuve las dos vivencias, la analógica y la digital, y con la misma fuerza, pero vivimos aburridos.
3: Sí, porque ya cuando llegaste tenés que empezar otra cosa.
4: Claro, ya está. Vivimos aburridos. Pero, sí.
3: Y te perdiste el camino, ese es el asunto.
4: Totalmente.
3: Entonces,
4: totalmente.
3: En ese contexto tenemos que pensar, bueno, a ver que no se nos vaya la vida también, en apurarnos tanto, como dijo Paul McCartney, ¿no? La vida es eso que te sucede mientras estás haciendo planes, ¿no?
4: Mientras, sí, sí, mientras planeas otras cosas o estás pensando en otra cosa. Sí, sí, sí, tal cual.
3: Estás pensando en otra cosa.
4: Fue muy fuerte y me pareció muy interesante la mirada de esto, ¿no? Ir de Buenos Aires a Mar del Plata, de Mar del Plata a Buenos Aires o cualquier otro tramo, digo, para dejar a todo el mundo adentro y que lo pueda entender. Y que uno ahora dice, ay, no, mira, si le puse 4 horas y media, ya llegué. Lo hice como una... Qué suerte que llegué rápido. ¿Y para qué? ¿Para qué?
3: ¿Para qué?
4: ¿Para qué? ¿Para tener 10 minutos más de playa, ponele? 10 minutos más.
3: Claro. Sí, no. Pero no es tampoco para eso, porque te puedo asegurar que no. No hacen eso.
4: Bueno, pero me está buenísimo lo que hiciste. Te quería preguntar, Diana, si ¿tu nieta es la hija de tu hijo o hija?
3: De mi hijo.
4: De tu hijo. ¿Le dijiste a tu hijo que le mandaste una carta o no sabe nadie?
3: No.
4: Nadie sabe. Con lo cual, cuando ella reciba la carta, le va a tener que preguntar a su papá cómo hace para contestártela. Porque capaz que no tiene idea.
3: Claro, porque mismo yo tuve que tomar el colectivo, irme hasta el correo.
4: Claro.
3: Acá, el correo argentino.
4: Claro, claro.
3: Centro, y mandar la carta, que aparte cuando me dijo el precio, yo, claro, me maravillé porque...
4: ¿Cuánto salió? Contame cuánto salió de mandar una carta.
3: La última que mandé creo yo que era de 25 centavos la estampilla, no sé, no llegaba al peso. Me dijo, ¿la querés certificada o simple? Y digo, ay, ¿cuánto está? Viste, pensando que me decía 1.000, 2.000 pesos. 4.200 la simple,
4: sí.
3: 21.000 pesos la certificada.
4: 21.000 pesos una certificada, claro.
3: No estoy comprando una remera, esperá.
4: Claro, claro.
3: Una estampilla que antes para nosotros no era nada, ¿viste? Y una locura. Dice, así la vamos siguiendo. ¿Cómo vas a seguir si está a 10 cuadras de correo que da la casa de mi nieta? La casa de mi hija.
4: ¡Qué bárbaro!
3: No, la mandé así nomás simple, pero bueno, tiene que llegar. Por eso me dijo entre martes y miércoles llega.
4: ¡Qué buena experiencia! ¡Qué buena experiencia!
3: Una semana, sí. Y bueno, no sé por qué se me ocurrió, porque me interesa que ellos sepan, ¿viste? Como, que sepan lo que tienen en las manos. Porque como nacieron con toda esta tecnología y toda esta vida apurada, por ahí no disfrutan tanto de la vida, se me ocurre, ¿no? ¿Qué sé yo?
4: Sí, como todo, tiene sus pros y sus contras. Nos ha acortado muchas distancias, nos ha simplificado muchas cosas, muchísimas cosas. Nos ha simplificado. Yo siempre cuento que uno escuchaba una canción y tenía que esperar o que el locutor la presentara o que la vuelvan a pasar para saber cómo se llamaba, después ver si iba un disco y demás. Y hoy agarrás el celular, pones el Shazam y en un instante ya sabes quién canta, cómo es. O sea, eso...
3: Pero podés.
4: Está bueno porque nos ahorró tiempo. Pero bueno... Me quedo con la otra pregunta. ¿Qué hacemos con el tiempo ahorrado?
3: El para qué.
4: El para qué. Extraordinario lo que nos trajiste, Diana, y te lo agradezco enormemente.
3: Ay, pues.
4: Llámanos después cuando tu nieta reciba la carta y contanos cómo reaccionó. Me encantaría saber cómo termina esta historia.
3: Vos no te imaginas.
4: Y claro.
3: Pensé, ay, mañana es lunes, capaz que llega entre lunes y martes. Mirá lo que estoy pensando. Así que es una emoción también para mí. Así que bueno.
4: Me encantaría, si tenés ganas, que cuando eso suceda, cuando se cierre el círculo de esta historia de la carta, nos cuentes en qué derivó. Me gustaría mucho, si tenés ganas. Por supuesto, bueno, te vamos a esperar.
3: Bueno. Muchísimas gracias.
4: A vos, Diana, gracias.
3: A vos y para todos.
4: A vos. Muchas gracias por llamarnos. Gracias. 3 de la mañana con 17 minutos, estamos en el 4010-7242, es la última tanda de llamados de esta noche, que no va a ser muy extensa, porque bueno, hoy el programa viene con otro ritmo, así que si querés, llamás y salís al aire. 4010-7242. Y a las 3 de la mañana, 18 minutos, ¿a quién saludamos? Buenas noches.
5: Hola, Hernán.
4: Sí.
5: Hernán, te habla Cecilia.
4: ¿Cómo te va? ¿Cómo estás?
5: Más o menos, Hernán, más o menos. Más o menos para variar con el tema respiratorio, pero por eso te llamo poquito, ¿viste?
4: ¿Y cómo, cómo estás tratando ese tema respiratorio, Cecilia? ¿Cómo
5: y con lo que puedo, porque no me alcanza para mis remedios naturistas. Tengo que usar eso, ¿me entendés? Pero aparte, lo que más necesitaría, desgraciadamente, no lo pueden fabricar. Es un tema feo, pero la ANMAT les prohibió... Es la competencia, ¿me entendés? Los alópatas que prohíben a los naturistas fabricar cosas porque son buenas. Como son cosas sanas, bueno.
4: Así que tengo escúchame, que y algo... por ejemplo, nebulizaciones y esas cosas.
5: No, todo eso me hace daño.
4: Te hace daño.
5: O sea, nada de lo que usaba antes puedo usar porque me ha hecho daño.
4: Bueno, ¿y cómo lo resuelves las crisis? ¿Se pasan solas? ¿Ya estás acostumbrada? Digo, entenderás muy bien cómo funciona tu salud.
5: Estoy intentando paliarlo. Te digo la verdad, yo soy reikista.
4: Ajá.
5: Con Reiki me ayudo. O sea, no tengo los remedios que necesito, desgraciadamente, pero lo puedo ir paliando. Pero solución no, porque ya viene de toda una vida. O sea... Cuando yo podía conseguir los remedios que tenía antes, sí, pero desde que la ANMAT prohibió, pero les prohibió con amenazas de cerrarle directamente toda la producción de remedios naturistas. Es muy dura la cosa de la medicina oficial contra todo lo demás.
4: Bueno, y viste que en esto hay posiciones... Posiciones encontradas, pero lo que te deseo es que, como sea, que se te pase este mal momento y que lo puedas resolver.
5: El tema es que no es un mal momento, está cada vez, no está evolucionando bien.
4: Bueno, yo no puedo decirte ninguna otra cosa que tengas que vayas a un médico.
5: Todo lo que me ha dañado, listo, ya
4: bueno, está bien, por eso, pero...
5: No, te llamaba no para esto,
4: sí.
5: Sino que quería decirte que si no te llamo es por esta cuestión.
4: Bueno.
5: Pero respecto a un tema de cartas y todo eso, quería comentar algo lindo.
4: Contanos.
5: Mirá, en mi infancia, que tenía a mi amiguita, que ella vivía, alquilaba al lado de mi casa, y me mandaba cartas.
4: Ah, mirá, y estaba al lado.
5: Estaba al lado, o sea, nos veíamos casi todos los días.
4: Mirá vos, mirá que...
5: Escribía cartitas.
4: Mirá.
5: Y me hacía dibujitos lindos, todo, me escribía cartitas hermosas.
4: Y que la llevaba al correo, la mandaba y vos la recibías unos días después.
5: Sí, o directamente me la traía en mano.
4: Ah, te la llevaba en mano, pero en un sobre, claro, te cortaba la distancia a ella.
5: Ella venía a mi casa casi todos los días.
4: ¿Y vos la respondías?
5: Ella me decía que no importa lo que quieras, me dice, pero yo igual te escribo.
4: Ah, mira.
5: Claro.
4: Mira.
5: Y después, en la época de conservatorio que tuve este gran amigo que hoy día está en una extraña secta, que no supe más nada de él, desapareció literalmente, con esas sectas raras que hay hoy día, ¿viste?
4: Sí.
5: Bueno, este muchacho vivía en Bellavista. Y nos veíamos en el conservatorio, venía a mi casa también. Pero igual me mandaba cartas, pero cartas kilométricas.
4: Largas. Había que leer en capítulos.
5: Era en papel como para avión.
4: Sí, claro,
5: porque
4: claro.
5: Me mandaba cartas gordas.
4: Claro, claro, sí, entiendo.
5: Eran como novelas las cartas.
4: Claro. Pero a vos te... estaba buenísimo leerlo eso.
5: Claro, claro. Y él después, cuando fue a Europa, antes de caer en las garras de esta secta, igual me mandaba cartas. 10 carillas, por lo menos.
4: ¡Un montón! ¿Pero qué te contaba? ¿Toda la vida? ¿Toda la vida te contaba?
5: Sí, éramos así, éramos muy unidos.
4: Sí. ¿Y vos le respondías con la misma extensión?
5: Y más o menos sí.
4: Mira vos, mira.
5: nos mandábamos de todo. Él me mandaba por ahí algún cassette, algún libro de regalo. O sea, nos mandábamos cositas.
4: Vos sabés que hay muchos, no sé si muchos, y aparte me vas a pedir un nombre y en este momento no me lo voy a acordar, así que no quiero pasar papelones.
5: No, decime.
4: Pero viste que hay libros que están inspirados en intercambio de cartas.
5: Sí, eso es cierto, sí, claro.
4: ¿Viste? O sea que con intercambio de cartas vos podés armar una historia extraordinaria para ser publicada.
5: Sí, sí, sí, es claro que es cierto eso, sí.
4: Y hay mucho material ahí. Digo, porque si eran cartas tan ricas y tan interesantes, muchos autores han utilizado la misma experiencia para escribir libros extraordinarios.
5: Claro, igual no conozco tanto escrito sobre cartas.
4: Yo me acuerdo de uno, porque por eso te digo, debe haber otros, y no me acuerdo, pero que se llamó En qué creen los que no creen, que lo leí y me gustó mucho. Era un intercambio de Umberto Eco, ateo, digamos, agnóstico, con un cardenal, Carlo María Martini, entonces sobre los mismos temas, cómo se posicionaba alguien desde la fe o desde las creencias religiosas y alguien que no creía sobre eso. Y se intercambiaban cartas, y eso se publicó en un libro, a fines de los 90, si no me equivoco, que se llamaba En qué creen los que no creen. Y el libro era basado en ese intercambio de cartas.
5: Mira vos, no sabía aparte que Umberto Eco era ateo tampoco.
4: A ver, capaz que estoy exagerándolo, pero era como la visión de un laico menos digamos, tomada por la presencia de un dios y una persona, digamos, con mucha creencia
5: entiendo,
4: en Dios, ¿no?
5: Entiendo.
4: Capaz que exageré siéndote, la verdad que lo leí hace como 20 y pico de años, pero
5: lo tomo en cuenta.
4: Un gran autor. Así que, digo, si puedes.
5: Lo último que te quería decir, la última que te quería decir, que fue, es como una unión del otro día con lo de hoy.
4: Uh-huh.
5: Porque el día del maestro recibí un llamado rarísimo, pero me puso muy contenta. Yo recibo un llamado desde Europa de dos chicos, o sea, dos hermanitos, un chico y una chica, que hoy ya están crecidos, ¿no? Pero ellos fueron alumnos míos antes del 2000.
4: Sí.
5: El chico tenía 7 años y la nena 5. Y los tuve, hice como una iniciación musical y además, de alguna forma, los padres querían como que de alguna manera lo fuera introduciendo en los grandes intérpretes de la música.
4: Sí, sí.
5: Y que los orientara para su carrera, porque los dos querían seguir la música, la carrera musical. De alguna manera ellos ya venían, o sea, ya traían algo, no tuve que hacer demasiado en ese sentido, pero sí pedían conocer grabaciones de grandes intérpretes. Y el muchachito, ya a sus 7 años, era impresionante. Evidentemente ya el violín iba a ser su instrumento, pero además lo que quería era muy preciso. Quería que le pudiera conseguir grabaciones y hacerle conocer cuál era la diferencia entre un violín Stradivarius y un violín Guarnerius del Gesù, por ejemplo.
4: Sí, sí.
5: Cómo aprender a distinguir simplemente escuchando uno de otro. ¿En qué radicaba la diferencia, digamos, las cualidades sonoras de un Stradivari? ¿En qué se diferenciaban de otros, de otros grandes constructores de la época? Porque esa época, sin duda, es la época de gloria de la construcción de los violines.
4: Uh-huh.
5: O sea, cuando hoy día va alguien, por ejemplo, va becado para estudiar lutería en Cremona, estudia aquello. Porque fue la época maravillosa donde se construyeron los mejores violines y los instrumentos de la familia, ¿no es cierto?
4: Claro, claro, sí.
5: Querían, por ejemplo, el muchacho que estaba más que orientado ya a su instrumento iba a ser el violín. Pero él tenía muchas inquietudes. Los dos hermanitos me llenaban de preguntas. Y también, por ejemplo, sobre conocimiento de instrumentos tradicionales de otros países.
4: ¿Y se acordaron de vos este día del maestro para saludarte?
5: Me llamaron para decirme que no se habían olvidado de mí.
4: Qué bueno, qué linda sorpresa.
5: Y me prometían enviarme cartas donde me mandaran programas de conciertos, porque los dos están ubicados en orquestas.
4: Ajá, ah, mirá.
5: Están tocando en orquestas en Alemania.
4: Qué bueno saber de... Qué lindo que saber del destino de los alumnos también, ¿no? Qué fue su vida y qué están haciendo. Y que se hayan acordado de vos en el Día del Maestro.
5: Yo sabía de uno solo que vino, viajó acá hace unos años. Tomamos contacto, o sea, él me llamó. Y resulta que después él me pidió que le mandara correo electrónico. Pero vos sabés que yo con ese...
4: No, ya sé que vos no hay manera. Pero bueno, viene la carta, está muy bien, va a venir todo por carta.
5: Que a este muchacho, el otro alumno mío, el que vino hace unos años, yo sé que vive en Dinamarca, que le va muy bien, vive de la música, de hecho. Está muy feliz allá, ya con eso está bien, mira. Aún si no nos escribimos, yo sabiendo que él de alguna forma se realizó en lo que quería.
4: Escúchame, lo último que te pregunto, Ceci, sobre ese tema. ¿Vos mantuviste el mismo número de teléfono, evidentemente, durante todos estos años?
5: Mira, desde el 2000 que estoy acá, sí.
4: Claro.
5: Lo que pasa que yo, más o menos como te dijo el amigo de Mian,
4: sí.
5: Y me parezco un poco en ese sentido, pero por otras razones. Yo necesito mucho tiempo para, digamos, para una cuestión espiritual. Entonces, no me gusta conectar mucho tiempo el teléfono.
4: Está bien. Bueno, menos mal que lo tenías conectado cuando te llamaron ellos.
5: Sí.
4: Menos mal.
5: Sí, acá me ocurre a veces medio... O sea, tengo algunos amigos, pero viven lejos, acá en el país, pero viven lejos. Y por ahí me saludan para el Día del Maestro. Pero...
4: Bueno, pero que lleguen noticias de Europa, de chicos que tuviste hace más de 20 años, debe ser muy gratificante, así que te felicito.
5: Aparte eran criaturas en esa época, pero muy, o sea, se veía la sensibilidad y eso es hermoso. Cuando vos ves chicos y ves esa sensibilidad y el único que me había dado, como por decir así, una directiva fue el padre. Los padres de los chicos macanudos, por otra parte. Pero el papá me dijo, yo sé que les tenés que hacer conocer grandes intérpretes. Cultivalos en lo más alto, me dijo.
4: Mira.
5: O sea, los mejores.
4: Es lo mejor. Está bien, está muy bien.
5: Sí.
4: Acompañaron su proceso de crecimiento. Bueno, gracias por compartir todo lo que nos trajiste esta noche, Cecilia. Te lo agradezco mucho y te deseo una pronta mejoría con tu respiración.
5: Gracias.
4: Que tengas una linda semana. Gracias por
5: siempre.
4: Gracias por la compañía. Muchas gracias.
5: Un beso grande.
4: Chao, igualmente para vos. Bueno, llegamos a las 3:30 de la mañana. Hoy te decía que había muchas cosas, que algunas no las dijimos al comienzo porque tenían su lugar preparado para el transcurso del programa. Y hoy se está recordando que en 1920 nació un poeta de esos cercanos, ¿no? Un poeta de aquellos que tienen letras simples, identificatorias, con las que todos podemos sentir algo. Esto no va en desmedro del resto de los poetas, pero a mí me gusta también cuando la cosa es simple. Hoy es el recordatorio del nacimiento de Mario Benedetti, este poeta uruguayo de la ciudad de Paso de los Toros. Y trajimos por esto un pequeño poema de él, uno de los más lindos, y bueno, un bonus track que vendrá después. Lo compartimos, ¿les parece? Un poquito de poesía en esta primera madrugada de la semana con Mario Benedetti y su táctica y estrategia. Mi táctica es mirarte, aprender como sos, quererte como sos. Mi táctica es hablarte y escucharte. Construir con palabras un puente indestructible. Mi táctica es quedarme en tu recuerdo. No sé cómo, ni con qué pretexto, pero quedarme en vos. Mi táctica es ser franco y saber que sos franca. Y que no nos vendamos simulacros para que entre los dos no haya telón ni abismos. Mi estrategia, en cambio, es más profunda y más simple. Mi estrategia es que un día cualquiera, no sé cómo, ni con qué pretexto, por fin me necesites. Mario Benedetti escribió Táctica y Estrategia, entre otros poemas que también se convirtieron en canciones. Nació el 14 de septiembre de 1920 y para recordarlo, además de con palabras, lo vamos a recordar con música. Una canción extraordinaria, interpretada por Elena Roger, en este caso junto a Lito Vitale en vivo. Mario Benedetti escribió alguna vez Te quiero y lo recordamos así.

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quiero agradecer a Jorge, que nos mandó un mensaje y me reta y me corrige, y con mucha razón. Porque, bueno, ya pasó un rato largo, pero bueno, nos saluda, madruga 6:30, a mí, a los chicos, a Esteban, a Lucas, oyentes, bueno, desde Francisco Álvarez, oyente fiel del programa, helada, frío, dice acá escuchando, y me dice, ¿te parece la pronunciación del tema? Y es, no devorador de hombres, claro, yo lo dije, lo traduje así, es devoradora de hombres. Nos dice Jorge Ismael, la verdad que tenés razón. Bueno, fue un lapsus que tuve en ese momento y te agradezco mucho. Y lo corregimos, lo que hay que corregir, lo corregimos. Nos podemos equivocar, somos seres humanos. Miriam nos dice hola y nos manda una carita. Bueno, hola Miriam, gracias por escribirnos y por participar del programa. Buenas noches, Hernán dice, qué clara la llamada y conceptos de Demián, a uno de nuestros primeros oyentes, si no fue el primero de esta noche, cuando la necesidad de comunicación quita libertad y o encarcela. Y con respecto a la consigna de hoy, se acuerda de las tarjetas de Navidad y Año Nuevo que llegaban a su casa, dice, vivan las madrugadas. Bueno, muchísimas gracias, ¿eh? Gracias por este mensaje. ¿Quién lo firma esto? Pará, ¿dije el nombre o no lo dije? Matilde acá, que no lo veía. Recuerden, si pueden, firmarnos los mensajes, ¿eh? Y además dice Benedetti, el tema de Elena Roger, dice gracias por estas madrugadas y esta dedicación. Bueno, gracias a vos, Matilde, me alegro que te haya gustado. ¿Vieron qué linda la interpretación de Elena Roger del Te Quiero? De Mario Benedetti y Colito Vitale, que mejora todo, ¿vieron? A veces cuando suena son esas versiones distintas, diferentes, que no sé por qué tienen esta capacidad de emocionar de otra manera. No sé por qué. Por supuesto, esto va en gustos y cada uno dirá que más o que menos, pero hay algunos arreglos musicales, algunas maneras de interpretar la misma música que golpean de otra forma, que penetran de otra forma, que conmueven de otra manera, y por eso quisimos traer esa versión para cerrar el recuerdo de Mario Benedetti, el que hoy se está celebrando o recordando también su nacimiento, ¿no? En 1920. Por Instagram, en arroba Hernán García Arena, a propósito de esto, dice, hola Hernán, muy buena semana, amo ese poema de Benedetti, el Táctica y Estrategia, casi que lo conozco de memoria. Y dice, pensé que ibas a poner a Serrat, que también cantó poemas de él. Gracias por Lolita Torres, que fue nuestra artista del día hace un rato largo. Hace mucho no la escuchaba. En TV vi casi todas sus películas. Y excelente el planteo de esa señora. Es bueno si preparás un inicio para hablar del tiempo. Buena idea. Lo que recordé fueron las postales enviadas desde lugares de veraneo, y nos cuenta que ella también vivió los cambios. Empezó trabajando con máquinas de escribir y de sumar, y al jubilarse a los 60 años estaba usando la computadora, que la usaba para notas y calculadora. Bueno, gracias Nora, este mensaje me llegó por Instagram en arroba Hernán García Arena, que lo agradezco, como muchos otros mensajes, leo algunos. Buenas noches, te saludo desde Santiago del Estero. Nos dice, hoy no te voy a escuchar hasta las 4 porque tengo que levantarme temprano. Bueno, así que ya debe estar durmiendo, pero le mandamos el like correspondiente al mensaje para que cuando se despierte sepa, Santiago, que leímos su mensaje. Muchísimas gracias. Cristina, también por Instagram, dice, hola, hablabas de cartas, te cuento algo muy mío. Vivo releyendo mis cartas de amor, que de alguna manera me acercan más a quien las escribía y ya no está. Esperaba el cartero con ansias, con emoción de acercarme por medio de esas palabras a quien tanto extrañé por más de un año en ese momento. Dice, te pido disculpas por enviarte un mensaje tan extendido, nos haces muy buena compañía y que

Así que gracias por hacerlo. Mercedes nos saluda desde Santa Clara del Mar. Bueno, gracias. Mercedes, qué lindo lugar Santa Clara. Es, no sé por qué es un lugar que siempre me atrajo mucho. Por su tranquilidad, no sé, por... Porque si querés lío, tenés cerquita Mar del Plata. Lío me refiero a más movimiento, ¿no? Pero Santa Clara es un poco más relajado. Y también tiene playas muy lindas. Así que cada vez que intento, cada vez que paso por Mar del Plata, hacerme una escapada a Santa Clara del Mar. Nos conecta un poco también con la tranquilidad de otros tiempos, ¿no? Allí, Santa Clara. Así que, bueno, un gran saludo para vos, Mercedes. Y si hay otros oyentes que nos escuchan desde Santa Clara, bueno, por supuesto, hacemos extensivo el abrazo para ustedes. ¿Qué más? Dice, la lejanía a veces me sirvió para valorar mejor las relaciones con las personas y entonces separar la paja del trigo. Las circunstancias comunes hacen a mi necesidad de comunicarme y sentirme próximo a los que quiero. Afortunadamente con internet ahora estamos más cerca, claro. Esto lo escribe Jorge desde Asturias. Y que trae un tema interesante, ¿no? Que la lejanía a veces sirve para valorar mejor las relaciones. Para valorar mejor las relaciones. Y qué bueno que sean lejanías no definitivas, ¿no? Bueno, porque hay lejanías cuando una persona... Cuando ya, digamos, la separación es por la muerte física, no hay revancha nunca. Pero cuando sí hay revancha y se puede tomar cierta distancia, bueno, a veces viene bien tomar esa distancia. No se tiene que ver como un drama tan grande, ¿no? Porque lo que muchas veces pienso yo, lo pienso en voz alta y vale un voto, es una opinión, ¿no? A propósito del mensaje que trae Jorge. A veces lo que genera el desgaste es el roce continuo. ¿Vieron como cuando hablamos acá de los llamados? Que yo lo digo muchas veces. Nunca, o de acá no tenemos manera de decir que sí, que no un llamado, porque tenemos la enorme ventaja de que vos llamás y salís derecho al aire. Con lo cual yo no sé quién va a salir al aire. Esteban tampoco lo sabe. Porque tomamos la llamada y salimos. Una enorme ventaja y una gran responsabilidad. Y yo a veces digo a los que llaman todos los días, bueno, no voy a interponerme en que lo hagas. Pero después las conversaciones son más cortas y más repetitivas. En cambio, si dejamos un poco de distancia entre uno y otro, es como que hay más ganas de volver a saber de uno. Y esto pasa en un programa de radio y nos pasa en la vida. Yo creo que es así, que la convivencia o el todos los días, viste, familias que muy simbióticas, que todo el tiempo, bueno, a la larga después empiezan a surgir algunos conflictos. No tengo pruebas de todas, pero no tengo dudas tampoco de que esto es así. Entonces, a veces una sana distancia, que no significa que no te importe el otro, una sana distancia es a favor del vínculo, no en contra. Lo pienso yo, insisto, vale un voto, una idea, que la tiro ahí un poco para acompañar la que nos trae Jorge desde Asturias. Matías dijo, no, al tema que me refería era a la llave de Abel Pintos. Ah, bueno, Matías que nos escribió desde Quitilipi, Chaco, que dijo temazo, y yo dije, ah, debe haber sido el tema de los 80, y me dijo, no, el de apertura. Claro, ya reunimos con Abel Pintos y con la llave, a propósito de la idea esta de cómo cortamos las distancias. Darío dice, estás disculpado por tu ansiedad. Claro, yo me metí en su mensaje y después lo decía él. Y acá tenés una prueba de cuánto ha cambiado el mundo. Ya que hablaste de las nevadas en Córdoba, te mando este video que grabé ayer volviendo de Río Cuarto hacia Alpacorral, donde estoy pasando unos días de vacaciones. Qué increíble la velocidad del siglo XXI. Con un celular podemos grabar un video, comunicarnos con alguien a miles de kilómetros y compartirlo en segundos. Todo eso antes era inimaginable. Pero también es lindo recordar que sin celulares ni internet éramos felices igual. Quizás disfrutábamos las cosas de otra manera, más lentamente, pero con un encanto especial. Sí, coincido con vos, Darío. Sobre todo porque se empezó a dar la costumbre, y no le estoy dando juicio de valor, de que todos tenemos necesidad de registrarlo. Y entonces lo vemos más a través de la pantalla que con los propios ojos, para enviárselo a alguien a quien no le va a interesar mucho nuestra experiencia. Pero no porque sea malo, sino porque las, tra- las

las experiencias son intransferibles. Entonces, vos estás de vacaciones, por ejemplo, ¿no? En el lugar que quieras. Y estás todo el tiempo grabando, grabando, sacando fotos, y mandárselo, se lo mandás al grupo de tu familia que está trabajando, con frío en la otra punta y todo, y la experiencia no va a ser la misma. Está bueno compartir una, pero todo el tiempo, hace que ni uno lo vio con sus propios ojos, ni el que lo vio por foto lo disfrutó tanto como uno. ¿Qué sé yo? Se me ocurre. Hernán y equipo, las últimas cartas que envié y recibí fueron con una novia de Inglaterra. Cada vez que recibía cartas me sacaban las estampillas, las roban. Pese a los reclamos, nunca se avanzó en el tema. Dejé de escribir, cambié, fue todo por teléfono. Es el único país que atenta contra el trabajo y las buenas costumbres, nos dice Antonio de Puerto Madrid. Te choreaban las estampillas, Antonio, qué bárbaro, ¿eh? Pero bueno, recordás a tu novia de Inglaterra, por lo menos en ese cruce epistolar que después se modificó y pasó al lado del teléfono. Feliz programa, dice, no nos olvidemos de las postales de los viajes en vacaciones. Dice Hernán, la primavera fue siempre así de loca. Frío, calor, frío, calor, frío, calor. Cariños, gracias por la compañía, vos y tu equipo y a la audiencia. Escribe Cecilia de Villa Ortúzar. Cecilia de Villa Ortúzar, gracias. Muchas gracias. Sí. Pero yo insisto, y lo charlaba con Luisa cuando entramos, que este invierno, yo no recuerdo otro invierno como este. En el tiempo cercano, capaz que me decís hace 15 años sí, o hace 7 sí. Pero de los últimos inviernos me parece que este fue muy húmedo, muy ciclotímico, ¿no? Muy, no de frío, porque frío va a haber, pero de lluvia, de nublado, de mucha humedad. Qué sé yo, capaz que son sensaciones y nos puede pasar. Buenas noches, me encantó la consigna de hoy para saludar a la persona que se nos acercaba a afectos lejanos. Se extraña, yo siempre lo saludé. En los sobres que enviaba ponía muchas gracias o felices fiestas, señor cartero. Nos dice Yolanda que nos escribe desde Río Gallegos. Bueno, gracias Yolanda. Mirá, saludando por supuesto a los carteros para fechas especiales. Yo trabajé 20 años para correo privado en Santiago del Estero. Lo dejé por problemas de salud. Amaba ese laburo. Si sabré de inclemencias del tiempo, dice Aníbal de Santiago Capital. Uy, Aníbal, bueno, qué bueno hubiera sido que nos llamaras. Si hubieras podido, por supuesto, para hablar con un cartero de carne y hueso. Te mandamos un gran saludo y un feliz día, a pesar de que trabajaste hace tiempo. Pero bueno, lo sos. Esos oficios no se pierden nunca. Así que muy feliz día, Aníbal, y gracias por compartirlo con nosotros. Por el tema de hoy, dice, las relaciones están cada vez más complicadas. La gente de ahora cada vez más enrollada. Muy complicadas, dice Ángela. Bueno, vamos a hablar de esto también algún otro día, de relaciones complicadas. ¿Por qué no? Todas las ideas me generan algún spin-off para próximos capítulos de este Madrugada 6:30. Buenos días, pregunto al señor García Arena. O sea, a mí me podrán ayudar. Soy jubilado de 68 años, muy nervioso. No sé por qué. Salvador, me parece que es tu nombre. Bueno, no sé en qué te podemos ayudar porque acá terminó el mensaje. Por supuesto que si querés comunicarte con nosotros, ya hoy no, porque se nos va el programa, pero te esperamos mañana para saber por qué estás tan nervioso y a lo mejor en una conversación pueda surgir alguna idea, nada más que eso. Nada más que eso. Te vamos a estar esperando, Salvador, si lo deseas. Ya será mañana, porque mira, llegaron los cuatro grandes de la canción y me empiezan a empujar. Dale, querido. Dale que esto se termina. Buenas mañanas, Hernán y equipo. Un placer escuchar a Lolita Torres en el disco Por Partida Triple de León Gieco. Allí canta Lolita todos los días un poco. Una maravilla. Qué linda canción. La voy a tener en cuenta también, ¿eh? Qué linda canción. Hoy la trajimos en su versión tango, porque es lunes de tango en Madrugada 6:30. Un saludo a los carteros desde Santiago del Estero Capital. Nos escribe Mercedes. Bueno, me quedan algunos mensajes más que agradezco mucho porque lo hayan enviado. Ahora los voy a contestar cuando termine el programa, pero nos tenemos que ir. Ya está todo listo para que sigan en la querida Radio Rivadavia con Mario Portugal
a la cabeza del panorama del rotativo del aire, junto con Javier Villa, que fue nuestro compañero de toda la madrugada. Así que quédate en Rivadavia, no te lo pierdas. Gracias a Esteban Villarruel en la puesta en el aire, impecable, como siempre. Gracias a Lucas Herrera en la edición esta noche, que nos estuvo acompañando. Mi nombre es Hernán García Arena, así que los saludo para todos aquellos que están sintonizando por primera vez. Y si les va esta propuesta, los espero mañana a las 12 de la noche para una nueva aventura. Muy buen comienzo de semana para todos. Chau.

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2: Muy bien, nos ponemos en marcha. Bienvenidos, gracias por acompañarnos. Ya estamos con todo el equipo, comenzando esta edición correspondiente al lunes 14 de septiembre de 2026. Gracias por estar allí. Bueno, estamos, les decía, con Rocío Calenó, con Camila Hassan, con Martín Millán, con Juan José Moro, Mariano Fernández, Gonzalo Del Monte, Rolando Klemper, ya preparados los informes para contarnos de qué va la vida y de qué va la noticia. En la operación técnica, señor Lucas Herrera. Hola, Luquitas. Está en la producción Eric Spolsky, en la locución y redacción durante toda la madrugada a cargo del rotativo del aire, señor Javier Daniel Villa, quien ya procedo a saludar. ¿Cómo le va, Villa?
3: Muy buen día, estimado Mario Portugal.
2: ¿Todo
3: muy
2: bien? ¿Fin de semana tranquilo?
3: Péndame. Bueno, sí.
2: Digamos que sí.
3: Tuvimos cumpleaños de 15 de
2: bien,
3: mi hijo.
2: Sí, lo estuve viendo en las redes.
3: Tiramos petardo.
2: Pero qué bien.
3: Le tiramos de todo a los
2: estuvieron abrigados, ¿no? Abrigados, digo, porque hizo un ofri ayer. Qué frío que hacía ayer. Era una cosa impresionante.
3: Sí. Si usted me viera con medias y chancletas.
2: ¿En serio?
3: Sí, señor.
2: Bien, y con los calzoncillos largos, eso que había comprado.
3: Sí, obviamente, y pijama perfecto. Encima todo.
2: Perfecto. Bueno, ¿cómo le han pasado el fin de semana? O lo que nos quieran contar. En nuestras redes, mensajes de texto al WhatsApp de Rivadavia, 1150268630. También habilitamos nuestras redes, mi Instagram, Mario Portugal 59, y el de Javier Villa, que es
3: JVilla17.
2: Bueno, gracias a toda la gente que sigue suscribiéndose a mi canal de YouTube, Mario Portugal Novedades. Bueno, en materia de clima, les digo que sigue el frío, ¿eh? Por lo menos hasta hace un rato, 5 grados la sensación térmica. Casi 7, la temperatura máxima 16 grados para hoy, la humedad 76%, alta la presión, 1024.6 hectopascales, hay viento del noreste a 10 kilómetros, el cielo está ligeramente nublado. Mañana asciende un poquito la temperatura, 10 de mínima, 19 máxima, pero el miércoles vuelve a bajar, 6 de mínima, 15 máxima, pero atenti, ya para el viernes y sábado,
3: sí,
2: con buen tiempo, se habla de una máxima que puede llegar hasta los 25 grados.
3: Mario, pará.
2: Y se hace el lunes que viene.
3: ¡Qué loca está!
2: El lunes que viene viene la primavera, Villa.
3: Es verdad.
2: Bueno, en Mar del Plata, bajo cero la temperatura, 2 décimas bajo cero, 4 grados de térmica bajo cero, despejado máxima 11. Bariloche, sí, con 1 grado 6 bajo cero, algo nublado máxima 14. Tucumán, 6 grados cubierto con neblina, máxima 13, mucho frío en Río Grande, claro. Hay inclusive una débil nevada que después puede transformarse en fuerte. 1 grado bajo cero la temperatura, 6 bajo cero la térmica, una máxima de 5 grados. Formosa, 11 grados despejado, máxima 23. Salta, 6 grados cubierto con neblina, máxima 12. Rosario, 8 grados cubierto, máxima 16.
3: ¿Y a la cabeza?
2: Después le doy los números.
3: Bien.
2: Bueno, a ver, ¿cómo viene el día? Hoy tenemos reunión de gabinete por parte del presidente, luego una reunión que va a mantener con legisladores de La Libertad Avanza, entre otros temas, proyectos sobre Malvinas. Mañana el Ejecutivo va a enviar al Congreso el proyecto de presupuesto. Sigue siendo, estando en el tapete, el tema Malvinas. Trump advirtió que un conflicto entre el Reino Unido y Argentina sería un desastre potencial. El gobierno argentino festejó los dichos de Trump y no lo descarta como mediador. La oposición va a pedir interpelar a Bausili y a Caputo en el Congreso por el destino de las reservas del oro del Banco Central. Tema endeudamiento familiar y discapacidad. Las comisiones de la Cámara Baja comenzarán a definir los dictámenes. Los bancos estiman que ya refinanciaron 500.000 créditos a deudores morosos. Bueno, el próximo lunes, el 21, va a llegar una nueva misión del Fondo Monetario al país. Van a revisar los números de la economía. Mañana siguen las protestas de los universitarios. Habrá dictado de clases públicas y están preparando otros actos, inclusive una marcha federal en octubre. Bueno, la CGT estuvo el fin de semana en el Vaticano con el Papa León XIV, que entregó un documento con la situación de los trabajadores en el país. En tanto, el gobierno espera que el Vaticano confirme la agenda para definir si habrá feriado o asueto. Eso va a ser a partir del 8 de noviembre que llegue el Papa. Imputaron a Chiqui Tapia por enriquecimiento ilícito durante su gestión en el SEAMSE. Hoy se daría a conocer la sentencia en la causa Sueños Compartidos. Viene postergada del viernes, en realidad allí iba a estar la sesión, pero todo se postergó. Habrá que ver qué sucede en las causas contra Devido, López y los hermanos Schocklender. Se espera también, por lo menos lo espera la justicia, la respuesta sobre el patrimonio de Adorni. En estas horas lo tiene que entregar. Dicen que podría llegar a solicitar otra prórroga. Hoy cobran los jubilados que perciben la mínima con documentos terminados en 4. Bueno, finalmente dieron de alta a Mirta Legrand. Durante el fin de semana ya se está recuperando en su domicilio. Desde hoy cierra la estación Lavalle de la línea C por obras. Y atención con el Kini 6. Vean estos números. Tradicional,
3: sí.
2: 2.581 millones.
3: Sí.
2: Segunda, casi 3.000 millones.
3: Oh.
2: Revancha, más de 8.100 millones. Todo vacante. El si hay una de plata para el miércoles, siempre sale. 24 ganadores con 5 aciertos, llevan 20 palitos cada uno.
3: Mirá, qué locura.
2: En materia internacional, Rusia descartó una reunión entre Zelensky y Putin en la cumbre del G20 en Miami. Atención porque hoy van a reunirse,
3: sí.
2: Van a firmar un memorándum para impulsar la independencia de sus territorios del Reino Unido, líderes de Escocia, Gales e Irlanda del Norte. Exigen la convocatoria a referendos. Bueno, volvió a subir el precio del petróleo. El Brent ya cotiza más de $107 el Brasil. Y hay que esperar el resultado de las elecciones en Suecia. Los primeros sondeos dan un triunfo a la centroizquierda. En deportes, por la Liga Profesional, muchos empates 1-1. Independiente San Lorenzo, Sarmiento Belgrano, Argentino Gimnasia, Huracán. Huracán derrotó 2-1 a Racing, cada vez más complicada la situación del equipo de Avellaneda. Y Tigre cayó en su estadio ante Central por 1-0. Hoy completan Riestra Lanús, Banfield Barracas, Instituto Estudiantes de Río Cuarto. Y se inauguraron los Juegos Sudamericanos 2026 en Santa Fe. Argentina ya suma 11 medallas. Y en el tenis, en el US Open, finalmente fue para Sasha Zverev, el alemán. Le ganó a el local Shelton en 4 sets y se quedó con el torneo. En tanto, Elena Rybakina fue campeona femenina, le ganó a Sabalenka. Después lo escuchamos a Moro al respecto. Y en el Fórmula 1, en el Gran Premio de Madrid, gran actuación de Colapinto.
3: Pero impresionante.
2: Muy elogiado.
3: Sí,
2: quedó
3: sí.
2: Séptimo, sumó 6 puntos con el Alpine. Primero, bueno, ya como es costumbre, Kimi Antonelli. Algunos de los temas que van conformando la actualidad de este lunes 14 de septiembre de 2026. Abrígate, a esta hora 5 grados de térmica, luego va a subir hasta los 16 grados. Ahora nosotros nos disponemos con Lucas, con Javier, a contarte, a ampliar lo destacado de este día.
4: El gobierno planea una reunión con bloques aliados para discutir el proyecto de sanciones a empresas petroleras en Malvinas antes de su tratamiento en el Congreso.
2: En tanto, Trump advirtió que un conflicto entre la Argentina y el Reino Unido sería un desastre potencial.
4: Para Carlos Presti, los dichos de Trump sobre un posible conflicto en Malvinas son en busca de una solución pacífica.
2: Semana agitada del presidente, reunión de gabinete, encuentro con legisladores libertarios, reunión de mesa política y viaje a Bahía Blanca.
4: El gobierno presiona para eliminar las PASO. No habrá acuerdo político con ningún gobernador o espacio que no apoye la reforma política.
2: El Ejecutivo sumará obras de gobernadores aliados al presupuesto 2027 para acercar posiciones en el Congreso.
4: El Senado podría retomar el jueves el tratamiento de la ley de biocombustibles.
2: Comienza la discusión en comisiones de diputados por el endeudamiento familiar y la prórroga de la emergencia en discapacidad.
4: Milei viaja a las Naciones Unidas. No se descarta una reunión con Trump por el tema Malvinas.
2: A mediados de octubre volverá al país norteamericano para participar de una cumbre de derecha en Washington.
4: Renunció el director de la Casa Argentina en París.
2: Máximo Kirchner volvió a plantear la posibilidad de una candidatura de Cristina Kirchner para 2027.
4: El miércoles vence el nuevo plazo para que Manuel Adorni responda sobre su patrimonio.
2: Se espera que esta semana el Vaticano confirme el itinerario de León XIV en su visita a la Argentina.
4: El presidente de la Conferencia Episcopal Argentina señaló por Rivadavia que la fotografía del endeudamiento se multiplica.
2: También se refirió a la preocupación por el aumento de suicidios de jóvenes en Argentina.
4: La CGT advirtió por la situación social y le reclamó diálogo al gobierno.
2: El oficialismo avanzará con el juicio político a la jueza Veloma de Zamora, que suspendió por 60 días la ley que baja la imputabilidad de menores.
4: Causa sueños compartidos, día de definiciones. Hoy se dará a conocer el veredicto de Julio Devido, José López y los hermanos Joclander.
2: Economía, el dólar oficial cotiza 1.530 pesos, el blue a 1.545. El riesgo país, en tanto, se ubica en 485 puntos.
4: Más productos importados en las góndolas. Las pastas se multiplicaron por 3,8 y las galletitas y panificados por 2,7.
2: Crecimiento exponencial de las importaciones. La cantidad de paquetes que llegaron al aeropuerto de Ezeiza creció 160% en un año.
4: La mora en los créditos a las familias alcanzó el 18% en julio y suma 21 meses de suba continua.
2: Argentina sigue siendo el segundo país con mayor inflación de la región.
4: Los bancos estiman que ya refinanciaron 500.000 créditos a deudores morosos.
2: El día de la primavera, una misión del fondo llega al país.
4: La venta de autos eléctricos crecerá al 30% en Argentina para 2031.
2: Las exportaciones mineras crecieron un 75% interanual en la primera mitad del año.
4: Ya hay 500.000 hectáreas de maíz sembradas en la zona núcleo, aunque hay restricciones en el avance.
2: Atención, automovilistas, 18 calles porteñas cambiarán el sentido para adaptarse a la circulación del nuevo trambús.
4: Atención, usuarios del subte, desde hoy por 3 meses cierran por obras la estación Lavalle de la línea C.
2: Hallaron sin vida 4 pescadores desaparecidos en Guaminí.
4: Neuquén, tras apuñalar a su pareja durante una discusión, una mujer confesó ante la policía que se le fue la mano.
2: Un policía se defendió a tiros de un robo y mató a un delincuente.
4: Detuvieron en Entre Ríos a un adolescente de 16 años bajo el nuevo régimen penal juvenil.
2: Córdoba, cayó la abuela narco y su nieto de 16 años.
4: Un motociclista alcoholizado atropelló a 5 mujeres que peregrinaban por la Virgen del Milagro en Salta.
2: Hace una semana internada, dieron de alta a Mirta Legrand.
4: Córdoba, tras la intensa nevada, habilitaron el camino de las altas cumbres.
2: Internacionales, crisis en el estrecho de Hormuz. Omán anunció que se postergó la reunión entre Irán y los países del Golfo.
4: Donald Trump dijo que la guerra con Irán terminará después de las elecciones de medio término.
2: El precio internacional del petróleo volvió a subir con fuerza.
4: Un dron ruso impactó en un tren de pasajeros en la frontera entre Ucrania y Polonia.
2: Y desde Escocia, Gales e Irlanda del Norte firmarán un documento para impulsar la independencia del Reino Unido.
4: Elecciones en Brasil, un psiquiatra desafía a Lula y Bolsonaro.
2: Hallaron muerto un primo de la presidenta de Perú, Keiko Fujimori.
4: A los 107 años murió el sobreviviente del holocausto más longevo de Israel.
2: Deportes, torneo clausura de fútbol. Huracán le ganó a Racing 2-1.
4: El clásico Independiente San Lorenzo terminó 1-1.
2: El mismo resultado para Sarmiento de Junín Belgrano y Argentino Gimnasia Esgrima La Plata.
4: En Victoria, Rosario Central le ganó a Tigre 1-0.
2: Con 3 partidos, cierra la fecha 9 del torneo clausura.
4: A las 19, Banfield, Barraca Central y Deportivo Riestra Lanús.
2: 21-15, Instituto recibe a Estudiantes de Río Cuarto.
4: Boca ofertó 4 millones de dólares por Matías Galarza, volante de Talleres de Córdoba.
2: Marcelo Gallardo es el nuevo entrenador de la Selección Nacional de Ecuador.
4: Franco Colapinto terminó 7º en el Gran Premio de España y volvió a sumar puntos.
2: Tenis, Alexander Zverev es el nuevo campeón del US Open.
4: En juegos suramericanos, Argentina cerró la primera jornada con 3 medallas de oro y 11 en total.
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2: Vamos avanzando mientras te reiteramos que salgas abrigado. Por ahora, una sensación térmica en la ciudad autónoma de 5 grados una décima, una temperatura de 6.9, una máxima de 16 grados con cielo algo nublado. Portada de Clarín, título destacado, Malvinas, para Presti, la alianza con Trump sirve para equiparnos. El ministro de Defensa ve esa posible mediación como una oportunidad. Otros títulos de Clarín. Karina presiona a los gobernadores por los votos para eliminar las PASO. En medio de pedidos de regulación, OpenAI frena su salida a la bolsa. Pelea millonaria de bancos y casas de bolsa por el fondo para despidos. Se trata del FAL, Fondo de Asistencia Laboral, creado en la reforma laboral de Milei. denunciado, echan al director de la Casa Argentina en París. Santiago Mucio renunció a su cargo presionado por el gobierno luego de ser denunciado reiteradamente por sus conexiones con la ultraderecha francesa, expulsiones arbitrarias de estudiantes por razones ideológicas y tras haber retirado una placa en la casa en el Día de la Memoria que recordaba a desaparecidos argentinos. La gran foto, bueno, hablando del séptimo puesto en el Gran Premio de Madrid para Colapinto, un fin de semana redondo, inclusive dio una vuelta con una bandera argentina sobre el auto, hablando en la vuelta de honor. Completando, también en materia deportiva, recuadros con fotos en portada de Clarín, medalla de oro en esgrima, Pascual Di Tella, nieto del ex canciller, ganó en los Juegos Sudamericanos. Y Huracán y otro golpe a Racing. Le ganó 2-1 en el Ducó y la Academia sigue último. Independiente San Lorenzo 1-1. Títulos de portada de Clarín en este lunes. Nos vamos a La Plata, portada del diario Hoy.
4: Aparecen más funcionarios vinculados a Inglaterra. Luego que se supiera que la Secretaría de Malvinas trabaja junto al gobierno británico, ahora se conoció que el hijo de Kirno se desempeña en una ONG aliada a ese país. Más del 40% de los hogares argentinos sufre déficit habitacional. Las cámaras empresariales meten presión en el Congreso. Más títulos que nos deja el diario Hoy de La Plata. La Universidad Nacional de La Plata presentó una plataforma de búsquedas laborales. A nivel deportivo, a pie de página, bueno, allí vemos a unos caballos en el hipódromo y precisamente el título tiene que ver con eso. Una party girl en el hipódromo. Y en el centro de la primera plana del diario Hoy de La Plata nos encontramos allí, hermoso, el auto de Franquito Colapinto con la bandera argentina cubriendo una de sus ruedas y el título es que Colapinto se afianza en la Fórmula 1. Ahí va Colapinto, mira, los santos piques, bueno, pasa el tipo.
2: El auto,
4: sí. También resalta el diario Hoy de La Plata la reunión cumbre entre líderes de Irlanda del Norte, Gales y Escocia para independizarse del Reino Unido. En la ciudad de La Plata, provincia de Buenos Aires, 5 décimas de grado, la humedad 96%, el cielo parcialmente nublado. Se espera para hoy una mínima de 1 grado, que bueno, ya la hemos pasado. Una máxima de 15 y el cielo algo a parcialmente nublado para el resto de la jornada.
2: Gran cantidad de títulos deportivos en la portada de Crónica. El destacado, divididos, el rojo y el ciclón se repartieron aciertos y errores. Independiente fue mucho más que San Lorenzo en el primer tiempo, pero se quedó corto con el 1-0 conseguido por el pibe Arrayago. En el complemento, los de Boedo, con la vuelta de Insúa como DT, emparejaron las acciones y llegaron al empate a través de un golazo de Farías. Racing no para de desinflar, se titula Crónica, dura caída ante Globo. Confirmado, Marcelo Gallardo es el nuevo técnico de Ecuador. Vamos, nene, Colapinto, orgullo nacional, giró con una bandera argentina. Turismo carretera, Werner ganó en San Luis y lidera la Copa de Oro. En otros títulos, Crónica pone en portada, preocupante, más del 40% de los hogares presenta déficit habitacional. Río Negro, suspenden suscripciones digitales a un padre que debe 4 millones de pesos en cuota alimentaria. Temperley, colectivero murió tras chocar contra el frente de una casa y también, en un recuadro, titula Crónica, dieron de alta a Mirta Legrand tras una semana de internación. Vamos a otro tema. Llega la protagonista de La Reina del Flow. ¿Te interesa el tema?
4: Sí, me
2: encanta. Lo cuenta Camila Hassan.
5: Carlos Torres llegó a Argentina y ya palpita sus shows de La Reina del Flow. El actor y cantante colombiano reconocido por interpretar a Carlos Cruz en la exitosa serie arribó este domingo al Aeroparque Jorge Newbery, donde fue recibido por un grupo de fanáticos que se acercó para saludarlo y tomarse fotografías. El espectáculo se presentará este lunes 14 y martes 15 de septiembre en el Movistar Arena de Villa Crespo, en el desembarco porteño del concierto basado en la producción colombiana que reunirá a los protagonistas del elenco. Con producción de Phoenix Entertainment, el show cuenta también con Carolina Ramírez, que vuelve a interpretar a Jamie Montoya en una propuesta que combina música en vivo, narrativa, performance y recursos visuales. Tras su paso por Buenos Aires, el concierto continuará por Córdoba el 18 de septiembre y Mar del Plata el 19 en una gira nacional, informó Camila Hassan para Radio Rivadavia.
2: Nos trasladamos con la imaginación, o por lo menos con la portada del diario La Capital, a Rosario.
4: Muy bien, Rosario entera vibra al ritmo del deporte. Los suramericanos brillan. Una multitud estimada en un cuarto de millón de personas, no podemos decir 250.000, bueno, asistió a la ceremonia inaugural realizada en el Monumento a la Bandera con la participación de grandes estrellas. La competencia comenzó con éxitos para los argentinos. En el primer día, Argentina ya se quedó con 3 oros. Bueno, 3 oros, una de plata y el resto en bronce. Ojo, porque unas cuantas medallitas. En 3 días, la Expo Carreras de la Universidad Nacional de Rosario duplicó su espacio y logró convocar a más de 40.000 estudiantes. La provincia subió un 9% el importe de las partidas para los comedores escolares. Los charrúas golearon en el Gabino Sosa y se quedaron con el clásico. Central Córdoba derrotó a Argentino por 3-0 y el festejo en tablada fue interminable. Y también hablamos, obviamente, de Colapinto, que llegó séptimo en Madrid en una de sus mejores carreras. El argentino cumplió una gran tarea en el circuito semiurbano y volvió a sumar para Alpine. En la ciudad de Rosario, provincia de Santa Fe, 7 grados 8 décimas la temperatura, la humedad 81%, el cielo cubierto. Para hoy se espera una mínima de 3 grados y una máxima de 16, con cielo mayor a parcialmente nublado.
2: Bueno, abrigate si estás en la Ciudad Autónoma de Buenos Aires, si vas a salir, porque hasta ahora casi 7 de temperatura, pero 5 grados de sensación térmica, una máxima de 16 grados, cielo algo nublado. Reitero que en el Quinisei, tradicional, segunda revancha, Pozos Millonarios se han quedado vacantes para el miércoles. El Siempre Sale tuvo 24 ganadores con 5 aciertos.
4: ¿Ves?
2: Llevan 20, casi 21 palitos cada uno. Bueno. Telequino con 15 aciertos quedó vacante, 247 millones.
4: Nadie se llevó la casa.
2: Y en el Requino hubo 20 ganadores con 14 aciertos, llevaron poco más de 250.000 pesos. Bueno, los diarios deportivos españoles, más que al fútbol, se han dedicado, claro, al Gran Premio de Madrid. Monumental Madrid, titula Marca, hablando de la Fórmula 1. Kimi Antonelli hace historia, es el primer ganador en Madrid. Sensacional estreno de un circuito que ha llegado para quedarse. Habla del triunfo del Barcelona, también del Atlético. El diario AS pone una gran foto del circuito sobre ruedas. Antonelli, líder del Mundial, se convierte en el primer ganador en Madrid. El Gran Premio de España congregó a 350.000 aficionados en 3 días. El diario Mundo Deportivo de Barcelona prefiere poner, bueno, el triunfo del Barça antes que la Fórmula 1. 4-2 le ganó el Barça al Levante, pleno al 15. El Barça sumó su 5ª victoria en 5 jornadas y sigue al mando de la Liga con 3 puntos sobre el Madrid. Títulos del diario Mundo Deportivo.
4: ¿Del Atleti no dice nada?
2: Sí, pero muy, muy chiquito. Muy chiquito, hablando del Atleti, pesca los 3 puntos con un tramo final demoledor, dice Mundo Deportivo.
4: Es que Giuliano Simeone se mandó un golazo.
2: Mira, el Atlético no pierde el tren con goleada a la Real, dice Marca, mientras que el diario AS creo que no pone absolutamente nada.
4: ¿Qué decepción?
2: Qué cosa que son. Bueno, son terribles. Bueno, hablamos un poco del US Open.
4: Por favor.
2: Zverev coronó su mejor fin de semana allí en Estados Unidos. Información que amplía el hombre que más sabe de tenis, Juan José Mora.
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7: Hola, ¿qué tal? Muy buenos días, amigos del programa. ¿Cómo están ustedes? Bueno, hasta el día de ayer y todos los ojos del mundo tenístico miraban al panorama de tenis del US Open. Allí se consagraron 2 nuevos campeones, 2 campeones debutantes del Abierto de los Estados Unidos, y por otra parte cambiaron los 2 número 1 simultáneamente, algo muy pero muy casual. Tanto en hombres como en mujeres, la victoria de Alexander Zverev frente a Shelton de los Estados Unidos, 6-4, 7-6, 5-7, 6-2. Desde el primer punto fue ganando siempre el partido, campeón cabal Zverev. Tiner desde ya que está de descanso, pero luchará por recuperar el número 1. pero nadie podrá sacarle. El uno, Alex Zverev, jugador alemán. Después estamos con las mujeres.
2: Cuatro y 24, portada del diario Río Negro. Nos vamos al sur argentino, Javi.
4: El envío del presupuesto 2027 abre una compleja negociación. Milei tendrá hoy una reunión con legisladores para definir la estrategia por el proyecto que se enviará a la Cámara Baja mañana. También el martes, mañana, en la mesa política, se plantearán los ejes de las gestiones con los gobernadores, teñidas por el inicio de la campaña para las presidenciales del año que viene. Digamos, un cóctel explosivo. En Río Negro, el campo mostró su evolución en la Expo Rural de Viedma. A nivel de la región, Neuquén ya refinanció, mirá cómo va, Neuquén ya refinanció deudas a 200 morosos a través del Banco Popular Neuquino. En el centro de la primera plana, allí lo tenemos al Alpín, rosa y celestito, se nota en la ampliación de la foto los neumáticos completamente gastados, claro, pero gastadísimos, de Colapinto. Bueno, Franquito dio una muestra de solidez y se afianza en la Fórmula 1. El piloto argentino fue séptimo en Madrid tras una carrera sin errores y delante de autos más potentes. A pie de página, una entrevista exclusiva al diario Río Negro. Mario, que yo sé que la estabas esperando. Moria Kazán, toda mi vida creí en mí, dijo la gorda. Divina ella, ¿eh? Un lujo de artista que tenemos en nuestro país. Bueno, para algunos será así, para otros no, y me dirán, ay no, pero sí, pero Moria. En la ciudad de San Carlos de Bariloche, provincia de Río Negro, 2 grados bajo cero. La humedad 78%. La sensación térmica 4 grados 1, sí, bajo cero también. El cielo algo nublado. Para hoy se espera una máxima de 14 grados con cielo parcial a mayormente nublado.
2: Bueno, aquí desapareció el viento, ya no hay viento, lo que hace que... No, bajó, viste que estaba el viento del noreste a 10 kilómetros. Ahora no tenemos viento, lo que hace que no tenemos térmica, pero tenemos todavía 6 grados 7 de temperatura. Vamos a la portada de página 12, tiene como gran tema el endeudamiento, la nota de Matías Ferrari. Me endeudé por todo lo que el gobierno nos hizo. El miércoles el Congreso empieza a tratar proyectos opositores sobre morosidad y emergencia en discapacidad. El ajuste oficial generó un cruce perverso entre esos dos sectores. Página 12 recogió el testimonio de los que tuvieron que endeudarse para compensar el retiro del financiamiento oficial a la hora de cubrir las necesidades más elementales de las familias afectadas. Gran carrera de Colapinto con brillo propio, titula Ariel Greco en su nota. Para que Milei no pase vergüenza en Francia, renunció el director de la Casa Argentina en París, que había retirado la placa por los desaparecidos. Y también la nota de Natalia Aruguete y Bárbara Schickman. Cerimedo es una pieza de una red mucho más grande. Julián Macías Tobar, especialista español en redes sociales y operaciones digitales, describe la trama transnacional de granjas de bots, trollstars, consultores y fundaciones. Títulos que aborda en su portada el diario Página 12. Bueno, lo decíamos, actividad del presidente, gabinete por la mañana, recibe a legisladores nacionales de La Libertad Avanza por la tarde. El tema lo amplía Gonzalo del Monte.
8: Super lunes en Casa Rosada, el presidente Javier Milei reúne al gabinete en la Casa de Gobierno con el objetivo de repasar los frentes abiertos que tiene el oficialismo, tanto en la agenda nacional como internacional. Por la tarde, Milei recibirá legisladores nacionales de La Libertad Avanza, que esta semana buscarán en la Cámara de Senadores avanzar con la sanción de las leyes de reforma del Banco Central y la ley de inocencia fiscal, que ya tiene la media sanción de diputados. También se espera para hoy que el Poder Ejecutivo envíe a diputados el proyecto de ley de defensa de la soberanía nacional que anunció Milei en cadena nacional hace poco más de una semana, informó Gonzalo del Monte para Radio Rivadavia.
2: 4 y 28, 6 grados 7 la temperatura en la Ciudad Autónoma de Buenos Aires, la humedad 79%, no hay viento, la máxima 16 grados. Portada del diario de Mar del Plata, El Atlántico.
4: Se espera una baja de tasas y nuevos créditos para vivienda. La inflación del 1,7% informada por el INDEC para agosto parece haber convencido a los funcionarios del equipo económico de que el fenómeno llegó para quedarse. El presidente Milei ya había celebrado que los precios mayoristas hayan caído por debajo del 1% y se espera que haya efecto arrastre para septiembre. Pero entre las variables que pueden empujar a la baja los precios y ayudar a reanimar la economía se encuentran los nuevos préstamos hipotecarios. Bueno, sueños compartidos, día clave para Debido, José López y los Joclender. Luego tenemos a nivel país que las exportaciones suben casi un 48% en la era de Milei. En Salta, título policial, atropellan a 5 mujeres que peregrinaban por la Virgen del Milagro. Y ahora nos vamos a los títulos deportivos. En el Federal A, adentro, a pesar de la derrota por 1-0 ante Chipoletti, Alvarado clasificó a cuartos de final por el primer ascenso. En Santa Fe, primera medalla en los Odesur, los nadadores marplatenses Matías Chailou y Guido Buscaglia lograron la primera medalla para la ciudad en los Juegos Odesur, que comenzaron este fin de semana en Santa Fe, al finalizar terceros por detrás de Brasil en la posta 4x200. Y luego, a pie de página, es inevitable. Fórmula 1, Colapinto llegó en séptimo lugar en España. Y bueno, nada, ya estamos todos muy contentos, muy felices, qué rico todo. En la ciudad de Mar del Plata, provincia de Buenos Aires, un grado 4 bajo cero, un grado 4 bajo cero en Mar del Plata, la sensación térmica casi 5, 4.8 bajo cero, la humedad 94%, el cielo despejado, se espera para hoy. Una máxima que rondaría los 11 grados con cielo parcialmente nublado.
2: Pero ¿cómo están empezando la semana? Nos lo cuentan al WhatsApp de Rivadavia. Un mensaje de texto al 115-026-8630. Los diarios generalistas españoles hoy le dedican gran parte de las portadas a lo que denominaron, lo que consideraron la gran fiesta de la Fórmula 1 en Madrid. Corona al joven Antonelli, dice el país. El italiano de 20 años se convierte en el primer ganador del Gran Premio en el nuevo circuito madrileño y da un paso más hacia el título mundial. El gran tema es el de la inteligencia artificial. Código rojo en la inteligencia artificial, dice el país. El vértigo paraliza a las tecnológicas. Open suspende su salida a bolsa. Los líderes de las plataformas defienden frenar el avance de la inteligencia artificial. Trump minimiza los riesgos y dice que el peligro es China. También titula el país Tensión en Ceuta. Marruecos vive la crisis entre el fervor nacionalista y la preocupación por los migrantes. Y elecciones en Suecia. Los socialdemócratas ganan con máxima igualdad entre los bloques de derecha e izquierda. También el tema de las elecciones suecas está en la portada del Mundo. El retroceso de la ultraderecha empuja a Suecia hacia un empate total entre bloques. El gran otro tema en portada del Mundo, Irán y sus aliados logran cortar el grifo al petróleo de Arabia Saudí. También las grandes fotos hablan del Gran Premio de Madrid. Antonelli estrena en Madrid el gran premio más vibrante del Mundial. Nos ocupamos ahora de otro plano internacional, la guerra Ucrania-Rusia. Trump pide no atacar. Un ataque con dron casi mata al ex primer ministro británico Boris Johnson. La información la amplía Rolando Klemper.
9: El presidente de los Estados Unidos, Donald Trump, le pidió a su par ucraniano Volodymyr Zelensky que deje de atacar refinerías en territorio ruso porque eso está provocando una escasez de diésel. En una conferencia de prensa en medio de un partido de golf en Irlanda, el mandatario estadounidense se refirió a los ataques con drones contra infraestructuras energéticas en Rusia y dijo que indirectamente están afectando al mundo. Y aunque no lo dijo, muy especialmente a la economía de los Estados Unidos en un contexto de campaña electoral. Zelensky tiene que hacer una sola cosa: tiene que dejar de impactar el combustible diésel en Rusia, que vaya contra otros objetivos, pero no contra el combustible, porque está provocando una escasez, afirmó Trump. La semana pasada estábamos hablando en este panorama de la posibilidad de un cese del fuego por la reactivación de las negociaciones de Washington entre Moscú y Kiev. Pero bueno, eso quedó claramente atrás después de un fin de semana de intenso fuego cruzado. De hecho, este domingo un dron ruso atacó un tren en la frontera entre Ucrania y Polonia. Minutos antes, por esa misma vía y por ese mismo lugar, había pasado una formación en la que viajaba el ex primer ministro británico Boris Johnson, junto a una comitiva diplomática. El tren en el que viajaba Johnson no recibió daños, pero sí tuvo que implementar un protocolo especial de seguridad por la presencia de drones rusos en la zona. Informó Rolando Klempert, Radio Rivadavia.
2: Repasamos la portada del diario Los Andes, a ver cuáles son los temas que aborda, Javier.
4: Y bueno, allí vamos. En el centro de la primera plana, allí el principal título tiene que ver con lo deportivo. Godoy Cruz ganó un partido clave y se atreve a soñar. El Tomba venció por 2-0 a Colón de Santa Fe. Quedó a 6 puntos de los líderes de su zona y expectante en la lucha por el primer ascenso cuando faltan 7 partidos para cerrar el torneo. En la próxima fecha debe visitar a Morón, uno de los punteros. A pie de página, Cornejo evalúa un crédito para terminar la doble vía a San Juan. El gobierno accedería a financiamiento internacional para completar el tramo de la Ruta 40 desde el ingreso a la Valle hasta el límite con la vecina provincia. Más títulos del diario Los Andes de Mendoza. A nivel de política, Malvinas, el ministro de Defensa, habla de solución pacífica. A nivel de consumo, fuerte incremento de la importación de alimentos. Y a nivel internacional, Irlanda del Norte, Gales y Escocia, ¿se independizan?, se pregunta el diario Los Andes. Bueno, vamos a ver qué es lo que pasa con eso. Y también una nota de este diario que tiene que ver con lo artístico. Volver a cantar. Celine Dion regresó a los escenarios después de una compleja enfermedad. Bueno, fuerte el aplauso por ella y por los que la disfrutan. En la ciudad de Mendoza, capital de provincia, 6 grados 2 la temperatura, la humedad 76% con cielo cubierto. Se espera una mínima de 1 grado y una máxima de 15 con cielo parcialmente nublado a ligeramente nublado hacia la noche.
2: Bueno, les recuerdo que en la ciudad autónoma de Buenos Aires, 6 grados 7 la temperatura, la humedad 79%, está alta la presión, 1023.4 hectopascales, no hay viento. El cielo está parcialmente nublado, la máxima 16 grados. Portada del BAE Negocios, estos títulos. Milei reúne a sus legisladores ante el debate por presupuesto y Malvinas. Recibirá diputados y senadores a las 15. Por la mañana habrá reunión de gabinete en el inicio de una semana parlamentaria cargada. La reforma electoral vuelve a la agenda. Se discutirá en senadores. El empleo privado con un semestre de retroceso. El presidente irá a la Asamblea de la ONU, donde se cruzará con Trump. Kicillof acelera el armado de su espacio a nivel nacional. Títulos que componen la portada de BAE Negocios. Pero nos remitimos a datos privados. La mora sigue creciendo. Lleva 25 meses consecutivos de suba. Un tema que analiza y profundiza Rocío Kalenok.
10: La mora en los créditos de las familias sigue creciendo y alcanzó en julio el 18% del total de los préstamos. Según un informe de Kogou y la Universidad Austral, el indicador acumula 21 meses consecutivos de subas y aumentó más de 10 puntos porcentuales solo en el último año. El dato es todavía más fuerte cuando se mira la cantidad de personas. Más del 26% de los titulares de crédito registra algún tipo de atraso. La situación es más crítica entre los proveedores no financieros, donde la morosidad supera el 31%. En paralelo, el crédito a las familias cayó un 0,7% mensual en términos reales durante el mes de junio, una señal más de las dificultades que enfrentan los hogares para sostener sus niveles de endeudamiento y consumo. Rocío Kalenok, Radio Rivadavia.
2: 4:38, nos ocupamos un poco de los mensajes que llegan al WhatsApp de Rivadavia. Esto dice Millán.
4: Buen comienzo de semana para los amigos del panorama. Fin de semana con mucho frío. El viernes 25 grados y el sábado solo 6.
2: Sí, mucho frío.
4: Un abrazo para ustedes, Edu de Bahía Blanca. Y en Bahía Blanca, cuando chifla, chifla, ¿eh? Hola chicos, comienzo el lunes. Yo acá yendo a trabajar bien temprano, como siempre, dando mi presente, escuchándolos como todos los días. Bien. Abrazo grande, amigos. Elías de Lanús. Un fuerte abrazo, Elías. Muchas gracias por estar ahí. Buen día, Mario y equipo. Horacio en La Plata. Qué rápidos con Adorni y qué lentos con Grabois, Alberto Fernández, Insaurralde. ¿Qué pasó? Que ya no hablan del edificio de Alberto Fernández en España. Chau, dice. Bueno, chau, hasta luego. Buen día, temperatura ahora en Mar del Plata, 2 bajo 0 de térmica. Un saludo, dice Diana, que nos manda la captura de pantalla, ¿eh? Uh-huh. Que se está congelando los pinreles. Hola Mario, Javier, buen día. Buen lunes, dice Mirta de José Cepaz. Buen lunes, Mirta. Vamos a, nos mandan un mensaje que yo diría no lo entiendo.
2: Ah, bien,
4: perfecto. Sí, directamente. Buen día, queridos amigos raritos.
2: ¿Raritos?
4: Raritos nos dice, sí. Qué gusto escucharlos.
2: Ajá, bueno.
4: Es raro. Al viento en el sur se lo robaron. En este país pasan cosas como ustedes, raritas. Su eterno amigo José Villan. No, es que no termino de entender.
2: Bueno.
4: Me dice raro, ¿no? Bueno, eso bueno, no pasa nada. Bueno, en un rato tenemos más mensajes,
2: Mario. Muy bien, vamos a la portada de Popular. Tiene muchos títulos, por supuesto, muchos del ámbito deportivo. El destacado: el Globo agravó la crisis de Racing. Huracán le aceptó la sexta derrota del torneo a un albiceleste que no gana desde la primera fecha. Muchas dudas sobre la continuidad de Boivoda. Diablo y Santo, los dos al purgatorio. Independiente, silbado por su público, y San Lorenzo, con el debut de Insúa, igualaron en un partido de alternativas cambiantes. Central derrotó a Tigre con gol de Di María y se prende en la pelea, cortó una racha. Y se enfrentan en la fecha 15 el Genesis y el Millonario, más ilusionados que nunca, con la tabla anual. Ascenso al rojo vivo, palo y palo entre el Gallo y Ferro. Morón alcanzó al Verdolaga. En otros títulos, volcó una lancha en Laguna del Monte. Encontraron a 4 pescadores ahogados y buscan a un quinto. Carrerón en Madrid, Colapinto, con otro fin de semana de ensueño con su séptimo lugar. Y también, titula Popular, dieron de alta anoche a Mirta Legrand, una semana internada. Los títulos de Popu. Podemos repasar algún otro diario cuando ya han pasado 41 minutos desde las 4 de la madrugada, con 6 grados 7 de temperatura en la ciudad autónoma, una máxima de 16 grados. Nos vamos a Córdoba, diario La Voz del Interior.
4: En Córdoba cae la industria y resiste la construcción. Aunque ambas retrocedieron en julio, en la construcción se produjo una suba en el empleo. Visita del Papa, los hoteleros esperan lleno total. Ya hay reservas con tarifas en alza. Unos, mamma mía, 4.200 peregrinos se alojarán en espacios religiosos. Además, la CGT llevó sus críticas a Milei ante León 14. La B pudo sumar en el final en Junín, ayer con un gol de penal de Paserini en tiempo de descuento. Belgrano rescató un punto ante Sarmiento por la fecha 9 de la zona B. Colapinto y un gran fin de semana en el Gran Premio de Madrid. Más títulos que nos deja La Voz del Interior. Crece la demanda de atención en salud mental. Piden fondos para mantener la Casa Eiffel. Y por otra parte, más ruido por el escándalo en Policía Federal. Seguirán presos los oficiales acusados de robar y amenazar. Echan al jefe de la policía de Córdoba. La ciudad de Córdoba amanece por estas horas con 8 grados una décima de temperatura. La humedad 79% con cielo cubierto. Para hoy se espera una máxima de 18 grados con cielo mayormente nublado.
2: La portada de Olé, dedicada hoy al automovilismo. Franco argentino es un septimiento, le pone Olé.
4: Ah, bueno.
2: Colapinto cerró un fit inolvidable en Madrid con otra partida brillante y gran manejo. Llegó séptimo, sumó puntos, hizo flamear la bandera por el circuito. Se le alcanzó un auxiliar y la pasó en el auto. 1-1 en Avellaneda, tregua del Rojo y el Cicloni. 2-1, pero el DT no se va. El Globo hundió más a la Cade. Boivoda dijo: duele, pero hay que meterle huevos.
4: Ah, bueno.
2: La portada del diario Ole. Bueno, hablamos de la agenda deportiva. En realidad, el resumen lo hace Mariano Fernández.
11: Repasamos los otros resultados de la Liga Profesional de Fútbol y la agenda de este lunes. Rosario Central se llevó un triunfazo al superar a Tigre por 1-0 con un gol de penal de Ángel Di María. Belgrano y Sarmiento de Junín empataron 1-1 con un penal agónico de Lucas Pacerini para el Pirata en el minuto 100 de partido. Argentinos Juniors y Gimnasia de La Plata también repartieron puntos tras igualar 1-1 con goles de Verón para el Bicho y Ausmendi para el Lobo. Cartelera de lunes. Banfield recibe a Barraca Central a las 19 horas. En simultáneo, Deportivo Riestra chocará ante Lanús. Para bajar la persiana a las 21:15, Instituto de Córdoba se medirá ante Estudiantes de Río Cuarto. Mariano Fernández, Radio Rivadavia.
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13: Y cuando hablamos de derechos humanos, hablamos de todos los seres humanos, cualquiera sea su color, su nacionalidad, su religión, su profesión, sus creencias, sus afectos, sus odios. Todos los seres humanos tenemos derecho. En primer lugar, el derecho de vivir y que nos dejen vivir. Y después el derecho de ser respetados. El derecho de crear. El derecho de trabajar. El derecho de querer, de formar una familia, de tener amigos, de poder desplazarnos sobre el planeta. Todos estos son derechos que nos parecen muy naturales, pero que han sido sistemáticamente violados y cercenados. Y no solo en términos pasados, sino que actualmente esos derechos humanos son violados.
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2: Minutos han pasado de las 4 de la madrugada. Gracias por acompañarnos. Estamos desde las 4, nos quedamos hasta las 6 compartiendo 2 horas de pura información. En la Ciudad Autónoma de Buenos Aires, 6 grados 7 la temperatura. El cielo está parcialmente nublado, la humedad 79%, la presión alta 1023.4 hectopascales, no hay viento, una máxima prevista de 16 grados. Nos metemos en las efemérides este 14 de septiembre. Hoy es el día de la dermatitis atópica, una enfermedad de la piel. Y en Argentina es el día del boxeador. Porque en 1923 Luis Ángel Firpo peleó por el título de los pesados contra Jack Dempsey en los Estados Unidos. Y atención, es el día del cartero. Porque en 1771 Bruno Ramírez entró a trabajar al servicio postal.
4: Le mando un abrazo a Caronte.
2: ¿Qué tenés, un amigo cartero?
4: Sí, fue compañero de trabajo mío.
2: Y sigue siendo
4: Ricardo
2: cartero.
4: Ricardo Pantaleón Caronte.
2: Pantaleón, mira, sí, qué lindo, como Piazzolla.
4: Ya no reparte más cartas, me parece.
2: No, claro, que te la factura de la luz te lleva. Claro. Bien, bueno, en política, 14 de septiembre de 1770.

14 de septiembre de 1885 nace en México la compositora María Grever, figura mundial por ser autora de temas como Cuando vuelva a tu lado.

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1: Seguimos repasando. 14 de septiembre del 2002, caso de Monte. Un joven de 19 años muere en el Riachuelo tras ser hostigado por la Policía Federal. En materia de cultura, 14 de septiembre de 407, muere en Turquía San Juan Crisóstomo, patrono de los oradores. 1321, muere en Italia el poeta Dante Alighieri. 1895, nace en Santa Fe el escritor Ezequiel Martínez Estrada. 1920, nace en Uruguay el escritor Mario Benedetti. En 1926, nace en Santa Fe el escritor Miguel Brasco. 1927, muere en Francia la bailarina Isadora Duncan. 1931, nace en Buenos Aires el vestuarista Horace Lanes. 1934, nace en Estados Unidos la activista Kate Millett. 1941, muere en Buenos Aires el bandido Bairoletto. 1966, nace en el Neuquén el docente Carlos Fuente Alba. 1984, muere en Buenos Aires el dibujante Lino Palacio. 2010, Francia prohíbe la burka. 2020, muere en Buenos Aires el jurista Gregorio Badeni. En materia de innovación, 14 de septiembre de 1638, muere en Estados Unidos el teólogo John Harvard, el de la universidad. 1715, muere en Francia el monje Pierre Perriñón, el del champán. 1769, nace en Berlín el naturalista Alexander von Humboldt. 1920, nace en Mendoza el matemático Alberto Calderón. 14 de septiembre de 1959, nace en Noruega el cantante Morten Harket, de la banda A-ha, y voz del tema Take On Me.

espectáculos, 14 de septiembre de 1910, nace en Francia el cineasta Daniel Tiner. En 1921 nace en Italia el actor Darío Vittori. En 1934 nace en Buenos Aires la actriz Fernanda Mistral. Y en 1941 el cineasta Santiago Carlos Oves. En 1944 nace en Buenos Aires la cantante Marianne Farías Gómez. En 1945 en Irlanda del Norte nace el actor Sam Neill. En 1950 nace la actriz Marita Ballesteros y en Córdoba en 1965 nace la actriz Mariana Briski. 1983 nace en Londres la cantante Amy Winehouse. 1984 muere en Estados Unidos la actriz Janet Gaynor, primera en ganar el Oscar. 2002 muere en Buenos Aires la actriz Lolita Torres. Y en el 2009 muere en Estados Unidos el actor Patrick Swayze. Deportes, 14 de septiembre de 1913. Nace en Uruguay el futbolista Severino Varela. 1945, nace en Rosario el futbolista Aldo Pedro Poy. El tenista Agustín Caleri nace en 1976 en Córdoba. 1977, Boca vence a Cruzeiro y gana la Copa Libertadores. 1991, se produce la fecha con menos goles de la historia del fútbol argentino, 6 en 10 partidos. 2009, el Potro vence a Federer y gana el US Open. 2022, muere en Buenos Aires el boxeador Horacio Acavalo. 14 de septiembre de 1989, nace en Estados Unidos el cantante Logan Henderson de Big Time Rush, con temas como Music Sounds Better.

4:53 en la Ciudad Autónoma de Buenos Aires, fría madrugada, 6 grados 7, parcialmente nublado, no hay viento, alta presión, una máxima de 16 grados. Va a estar el cielo entre algo a parcialmente nublado mañana, 10 de mínima, 19 de máxima, vuelve a bajar el miércoles, 6 de mínima, 15 de máxima. Ya me está marcando el señor Lucas Herrera que vamos a ingresar a contarte algo de la historia del folclore argentino. 14 de septiembre de 1936 nace en Salta el cantante, guitarrista y compositor Hernán Figueroa Reyes. Hijo del escritor José Figueroa Araos y la dramaturga Mariela Reyes, creadora del teatro folclórico La Cacharpaya. Hernán fue alentado en la vida creativa desde niño, aprendió a cantar, a tocar guitarra con el folclorista José María de Hoyos y si bien tuvo distintos trabajos como empleado de kiosco, en una perfumería en la estación de Retiro, vendedor de terrenos, corredor de seguros y oficial principal de un juzgado porteño, e incluso intentó estudiar Derecho en la Universidad de Buenos Aires, finalmente se volcó a la música. El debut profesional del salteño fue en octubre del 60, tocando en un festival de folclore con los Huancaguá, en cuya formación estaba, entre otros, un tal Chango Farías Gómez. Integró el quinteto hasta 1963, cuando se separó para iniciar su carrera como solista, formando un grupo con hombres como Bocha Martínez en primera guitarra y Hernán Rapela en bombo, destacándose por su personalidad seductora, un timbre de voz personal y muy agradable, y con un repertorio que hacía una mixtura entre lo tradicional y nuevas obras de fuerte color nativista. A propósito, le mandamos un abrazo grande a Hernán Rapela. Figueroa Reyes obtuvo la consagración definitiva mediando los 60 en la Plaza Próspero Molina de Cosquín, con tal énfasis que su versión de El Corralero se transforma en el suceso discográfico del momento. A ese tema le siguen Zamba del Cantor Enamorado, el tema más famoso de su autoría, El Tata está viejo y tendrás un altar, entre otras piezas que lograron gran difusión. En esa época incursiona en cine, primero en el film Ya tiene comisario el pueblo, del 67, con Niní Margall y Ubaldo Martínez, y luego en otros como Adolescente, Viaje al Sol y El Cantor Enamorado, del 69, y Argentinísima 2, de 1973. Intérprete prolífico, dejó más de una docena de discos, llegó a publicar 4 LP en un mismo año, como lo hiciera en 1967. Por si fuera poco, condujo un ciclo musical en TV junto a los más consagrados colegas de aquellos momentos, y donde muchos artistas jóvenes encaminaron el comienzo de sus carreras como María Elena, Roberto Rimoldi Fraga y el Chango Nieto. Hernán Figueroa Reyes murió prontamente el 2 de febrero de 1973 en un accidente de automóvil en el kilómetro 109 de la Ruta Nacional 9. Cantor de raza, dueño de una voz privilegiada, talento, ángel, todos los dones de un verdadero artista se derramaron en él. Hoy lo recordamos con esta zamba de 1964, su música, letra de Hernán Figueroa Reyes, su interpretación de Zamba del Cantor Enamorado. Primero.

0: compartir.
1: Recuerdo homenaje a quien nacía en Salta el 14 de septiembre de 1936, el cantante, guitarrista y compositor Hernán Figueroa Reyes. Su samba con música y letra de Hernán Figueroa Reyes, Samba del Cantor Enamorado.
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1: A las 5 de la mañana les damos la bienvenida a los que se van sumando a esta hora. Gracias a todos y a los que van incorporándose a esta transmisión, como siempre, de lunes a viernes de 4 a 6. Está todo el equipo ya preparado para estar con ustedes informándolos. Rocío Calenó, Camila Hassan, Rolando Klemper, Gonzalo Del Monte, Mariano Fernández, Martín Millán, el señor Juan José Moro. En la operación técnica, el señor Lucas Herrera, acompañado por Esteban Villarroel. En la producción, Eric Spolz, y en la locución y redacción, el señor Javier Daniel Villa Santalla.
3: Ah, bueno.
1: A cargo del rotativo del aire durante toda la madrugada. Y ustedes, por supuesto, acompañándonos a través de mensajes de texto en el WhatsApp de Rivadavia 115-026-8630. A no desabrigarse en este lunes, después de un fin de semana muy frío en la Ciudad Autónoma. A esta hora tenemos 6 grados 7 de temperatura, la humedad 79%, la presión 1023.4 hectopascales, no hay viento, cielo está parcialmente nublado, la máxima 16 grados. Despejado, frío Mar del Plata, hasta hace un rato había temperaturas bajo cero, una máxima de 11 grados. 1 grado 6 bajo cero en Bariloche, algo nublado, máxima 14. 6 grados en Tucumán, cubierto, máxima 13, mucho frío en Río Grande, también temperaturas bajo cero, con alguna nevada débil que después se puede transformar en fuerte, una máxima de 5 grados. Formosa 11 grados, despejado, máxima 23, Salta 6 grados, cubierto con neblina, máxima 12, Rosario 8 grados, cubierto, máxima 16. ¿Por dónde van pasando los temas esenciales de esta jornada? Bueno, hoy habrá reunión de gabinete con la presencia de Milei, luego reunión del presidente con legisladores de La Libertad Avanza para hablar de varios proyectos, entre otros sobre Malvinas. Mañana el Ejecutivo envía al Congreso el proyecto de presupuesto. Después de la advertencia de Trump sobre un conflicto entre nuestro país y el Reino Unido por Malvinas, que sería un desastre potencial, dijo, el gobierno argentino festejó los dichos y no descarta al presidente de Estados Unidos como mediador. La oposición pediría interpelar a Bausili y Caputo en el Congreso por el destino de las reservas del oro del Banco Central. Tema endeudamiento familiar y discapacidad. Las comisiones de la Cámara Baja comenzarán a definir los dictámenes. Los bancos estiman que ya refinanciaron 500.000 créditos a deudores morosos. Nueva misión del Fondo Monetario llega al país el lunes 21. Van a revisar los números de la economía. Van a seguir las protestas de los docentes universitarios, van a haber dictado de clases públicas y preparan una marcha federal en octubre. La CGT, una delegación, estuvo con el Papa León XIV, le entregó un documento con la situación de los trabajadores en el país. El gobierno espera que el Vaticano confirme la agenda para definir si habrá feriado o asueto en noviembre. Corrupción en discapacidad. El 23 de septiembre declara desde Bolivia Nadia Beller, expareja de Cerimedo. Hoy se daría la sentencia a la causa Sueños Compartidos, donde están imputados Devido, López y los hermanos Schocklender. La justicia todavía espera la confirmación del patrimonio de Adorni. Podría llegar a solicitar otra prórroga. Jubilados, hoy cobran los que perciben la mínima con documentos terminados en 4. Desde hoy, cierra la estación Lavalle de la línea C por obras. Dieron de alta a Mirta Legrand, ya se recupera en su domicilio. El Kini 6, pozos millonarios para el tradicional, la segunda y la revancha, que han quedado vacantes. En el siempre sale, 24 ganadores con 5 aciertos, llevan 20 millones de pesos cada uno. En materia internacional, Rusia descartó una reunión entre Zelensky y Putin en la cumbre del G20 de Miami. Líderes de Escocia, Gales e Irlanda del Norte firman un memorando para impulsar la independencia de sus territorios del Reino Unido. Exigen convocar a referendos. Volvió a subir el precio del petróleo. El Brent cotiza $107. Elecciones en Suecia. Los primeros sondeos le dan triunfo a la centroizquierda. En deportes, por la Liga Profesional, varios empates en uno. Independiente San Lorenzo, Sarmiento Belgrano, Argentino Gimnasia. En tanto, Huracán le ganó 2-1 a Racing y Tigre cayó 1-0 ante Argentino Juniors. Hoy completan Riestra Lanús, Banfield Barracas, Instituto Estudiantes de Río Cuarto. fueron inaugurados los Juegos Sudamericanos 2026 en Santa Fe, Argentina. Ya suma 11 medallas. En el tenis, en el US Open, ganó el alemán Zverev, le ganó a Shelton en 4 sets. En tanto, Elena Rybakina fue campeona femenina, le ganó a Sabalenka. Y en el Gran Premio de Madrid, en el nuevo circuito, en Fórmula 1, Colapinto quedó séptimo, sumó 6 puntos con el Alpine, primero Kimi Antonelli. Temas que van conformando la actualidad desde el lunes 14 de septiembre. Te vas despertando, vas tomando los primeros mates, el primer cafecito. Nosotros te acompañamos con Lucas, con Javier. Ampliamos lo que tenés que saber para estar bien informado.
0: El gobierno planea una reunión con bloques aliados para discutir el proyecto de sanciones a empresas petroleras en Malvinas antes de su tratamiento en el Congreso.
1: La Casa Rosada quiere explicar los detalles de la iniciativa, escuchar propuestas y ordenar el recorrido parlamentario antes de avanzar con su tratamiento en diputados. Anticiparon que el encuentro podría realizarse la próxima semana con referentes del PRO, la UCR y espacios federales.
0: En tanto, Trump advirtió que un conflicto entre la Argentina y el Reino Unido sería un desastre potencial.
1: El presidente estadounidense habló en Dublín en medio de la tensión entre Buenos Aires y Londres por la explotación petrolera en Malvinas y las medidas anunciadas por Javier Milei.
0: Para Carlos Presti, los dichos de Trump sobre un posible conflicto en Malvinas son en busca de una solución pacífica.
1: El ministro de Defensa se refirió a las palabras del mandatario estadounidense, quien señaló que sería un desastre potencial si se agrava la disputa entre Argentina y el Reino Unido por el archipiélago. Además, ratificó que la construcción de la base naval integral en Ushuaia comenzará en enero de 2027.
0: Semana agitada del presidente.
1: Javier Milei comenzará hoy con reunión de gabinete y un encuentro con diputados y senadores de La Libertad Avanza en Casa Rosada.
0: La actividad política continuará mañana martes con una nueva reunión de la mesa política y el tratamiento informativo del proyecto de reforma electoral en la Cámara de Diputados.
1: El cierre de la semana tendrá a Milei en Bahía Blanca. El presidente viajará el viernes para visitar el proyecto de ampliación mega, incluido en el régimen de incentivo para grandes inversiones.
0: El gobierno presiona para eliminar las PASO.
1: Desde Casa Rosada aseguran que no habrá acuerdo político con ningún gobernador espacio que no apoye la reforma política. Mañana martes se debatirá la reforma en la Comisión de Asuntos Constitucionales del Senado. Por su parte, Patricia Bullrich, líder del Bloque de la Libertad Avanza en el Senado, ya advirtió sobre las dificultades para reunir los votos.
0: El Ejecutivo sumará obras de gobernadores aliados al presupuesto 2027 para acercar posiciones en el Congreso.
1: La lista incluye proyectos viales, acueductos, plantas potabilizadoras y sistemas de saneamiento que las provincias vienen planteando sus conversaciones con Nación. Serán para Mendoza, Entre Ríos, Catamarca, Tucumán, Chaco, Chubut, Corrientes, Salta y Jujuy.
0: El Senado podría retomar el tratamiento de la ley de biocombustibles.
1: La presidenta del Bloque de la Libertad Avanza, Patricia Bullrich, había logrado un principio de acuerdo con bloques dialoguistas el jueves pasado para tratar el cambio en la norma, pero no pudo superar las distinciones sobre los beneficios que pierden las pymes de biodiesel denominadas no integradas. Volverían a tratar el tema el próximo jueves.
0: Comienza la discusión en comisiones de diputados por el endeudamiento familiar y la prórroga de la emergencia en discapacidad.
1: Las primeras reuniones fueron convocadas para este martes y miércoles. La oposición presentó más de 30 propuestas y el oficialismo decidió impulsar una propia que apunta a transparentar la información sobre las tasas de los créditos a los clientes.
0: Milei viaja a las Naciones Unidas. No se descarta una reunión con Trump por Malvinas.
1: Milei está dispuesto a pedir la mediación de Trump, aunque haya poco espacio de negociación. Trump solo será mediador si Andy Burnham acepta sentarse a negociar con la Argentina, reunión prácticamente imposible, por el costo político que tendría el premier inglés en el Parlamento.
0: En principio, el martes 22 de septiembre, Milei y Trump se encontrarían en el cóctel protocolar que ya convocó la administración republicana.
1: En tanto, el mandatario argentino será el principal orador de un evento libertario en Nueva York el 23 de septiembre y a mediados de octubre volverá al país norteamericano para participar de una cumbre de derecha en Washington.
0: Renunció el director de la Casa Argentina en París.
1: Santiago Mucio, de dejó su cargo luego de fuertes críticas de parte de residentes y de la alcaldía parisina.
0: El funcionario quedó marcado por alquilar espacios de la institución para sectores de ultraderecha y por remover placas conmemorativas de desaparecidos.
1: El alcalde de París pidió avanzar en una investigación formal por su conducta. Será reemplazado por el jurista Alfredo Mario Soto.
0: Esteban Paulón celebró la renuncia del director de la Casa Argentina en París.
1: En redes sociales, el diputado de Provincias Unidas reaccionó a la noticia. Una buena, finalmente. Tras las múltiples denuncias y presentaciones, renunció el ahora exdirector de la Casa Argentina en París, escribió el legislador en su cuenta de X.
0: Máximo Kirchner volvió a plantear la posibilidad de una candidatura de Cristina Kirchner para 2027.
1: Sostuvo que si finalmente no fuera ella quien encabece una alternativa al oficialismo, el peronismo deberá construir un gobierno dispuesto a confrontar con los sectores económicos que, según dijo, preservan sus intereses más allá de quien ocupe la Casa Rosada.
0: El miércoles vence el nuevo plazo para que Manuel Adorni le responda al fiscal Gerardo Pulisita las 20 preguntas que le requirió sobre su patrimonio.
1: Es en el marco de la causa por presunto lavado de dinero y enriquecimiento ilícito en su contra. El periodo inicial de 2 semanas culminó el pasado 25 de agosto, pero el exfuncionario pidió más tiempo y, según fuentes al tanto de la investigación, podría solicitar una nueva extensión de la fecha límite.
0: Se espera que esta semana el Vaticano confirme el itinerario de León XIV en su visita a la Argentina.
1: El presidente de la Conferencia Episcopal Argentina, Marcelo Colombo, repasó por Rivadavia los destinos previstos.
3: Falta confirmar los detalles, pero ciertamente va a estar en Buenos Aires un día entero y la tarde, ¿no? El domingo seguramente está más que confirmado, nos parece que va a ser, por lo que significa lo protocolar, el encuentro formal con el señor presidente y después con la sociedad civil. El domingo a la tarde también la ofrenda floral a San Martín, ¿no? El monumento a San Martín. Creo que eso está seguramente confirmado porque tiene que ver con la dimensión más protocolar del Papa como jefe de Estado. Y después el lunes y martes y miércoles serán las visitas a los lugares. Globalmente el lunes será Buenos Aires, el martes Córdoba, pero con la posibilidad a la noche, si se confirma, de la vigilia juvenil, y el miércoles a la mañana será Luján, ¿no? Más o menos grosso modo. Después los detalles ya quedan para confirmar en esta semana, esperamos, ¿no?
0: Marcelo Colombo señaló que la fotografía del endeudamiento se multiplica.
3: Hay momentos en que se acercan los fieles, como suelo contar, ¿no?, a pedir ayuda para pagar una media receta o para pagar una boleta de luz o de gas, ¿no? Y esas sí son cosas que se multiplican y que se dan como una posibilidad dolorosa de constatar que hay personas que no tienen todo resuelto, por más que los años pasaron. Por el contrario, algunos entran en la vulnerabilidad de grandes. Caritas tiene una capilaridad que le hace estar presente en realidades muy diversas, pero también ahí decimos, no es una ayuda que se ha visto disminuida, porque muchas de esas personas hoy que ayudaban hoy son las que piden o reciben ayuda, ¿no?
1: El presidente de la Conferencia Episcopal también se refirió a la preocupación por el aumento de suicidios de jóvenes en Argentina.
3: Lo hemos venido diciendo, incluso en un informe que le entregamos al Papa sobre situación general de la población, este punto se lo pusimos, ¿no?, como una nota que preocupa a los obispos, preocupa a las iglesias. No es un tema nada más laboral o de cuestión económica, hay como una crisis del sentido de la vida. También el tema del desembarco en nuestras vidas de las redes, con un potencial muchas veces entre bullying, grooming y todo lo que conocemos hoy como referencias a partir de presiones que se ejercen sobre las personas, unas extorsiones, etcétera. Después también lo que significa lo que se dice en relaciones líquidas, relaciones sin proyecto, la crisis en muchos casos de autoridad de los padres respecto de los hijos, en la crisis moral de las instituciones y los dirigentes. Hay una serie de cosas que hace que muchos, sobre todo los jóvenes, no tengan referencias ciertas y se sientan muchas veces como llamados a esto, ¿no? A pensarse como que no tienen sentido sus vidas o que para qué vale la pena vivir.
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1: 14 minutos pasaron desde las 5 de la mañana en la Ciudad Autónoma de Buenos Aires. 6 grados 7 la temperatura, el cielo está parcialmente nublado, la humedad 79%, la presión 1023.4 hectopascales. No hay viento, la máxima para hoy 16 grados. Mañana sube un poquito, pero el miércoles vuelve a bajar con una mínima de 6 grados.
0: Está como el dólar.
1: Oteando el fin de semana,
0: sí.
1: Mira, el viernes ya se habla de una máxima de 23 grados, el domingo de 24.
0: ¡Apa!
1: Con buen tiempo, ¿eh? Bueno, parece que venimos
0: muy
1: bien.
0: Lindo.
1: El fin de semana estuvo haciendo pizzas.
0: Sí, señor.
1: ¿Y sabe quién hizo pizza? Dame una pizza impresionante. Yo
0: ¿quién
1: creo
0: hizo?
1: Que me... Claudio Rico. Me dice,
0: no.
1: Sí, me dice, saludame, que hice una pizza riquísima. Bueno, lo saludamos y le decimos, bueno, de vez en cuando, traes
0: claro.
1: algo que sobre.
0: Arrimá.
1: Claro, si ayer en la noche, Claudio, te sobró alguna de mozzarella o lo que sea, aunque sea la pizzaiola, la que sea con
0: sí,
1: tomate
0: no,
1: nada más.
0: Sí, la de cancha, que, por lo menos.
1: No, traes lo que nosotros acá a la mañana. Le mandamos un abrazo grande a Claudio, que ya estaba seguramente dirigiéndose aquí a la radio para hacer el programa esta mañana con Nacho Ortelli y todo.
0: Además se llama Rico de apellido, con
1: claro.
0: lo cual tiene que salir bien la
1: no
0: pizza.
1: Puede hacer una pizza fea Rico.
0: Sí.
1: Bueno, abrazo a Claudio, gran humorista, gran comediante y gran imitador. Nos vamos al diario de Cuyo, a ver cuál es la portada hoy.
0: Cambio histórico en la forma de enseñar oficios en escuelas sanjuaninas. El gobierno provincial decidió romper con metodologías que se mantenían desde hace más de 30 años y encarar un plan que busca que los docentes lleguen mejor capacitados al frente de las aulas. A pie de página, una fotografía del diario de Cuyo, lo que nos muestra es una gran extensión del campo, pero el título es como para prestar atención, ¿eh? El ajo local,
1: sí.
0: con números en rojo, Mario.
1: Ajá.
0: Y sí, este cultivo viene retrocediendo en superficie desde hace varias temporadas. A los problemas de mercado se le suma el temor por los efectos del niño.
1: No.
0: Pensé que era temor por el mal aliento,
1: claro.
0: pero viste, no, porque es así.
1: No, y Drácula está de parabienes.
0: Drácula está bárbaro, sí, porque dice, ah, no hay más ajo, listo, che. Bueno, a nivel de economía, cáñamo industrial en la mira del INTA. La sede local del instituto evalúa qué variedad se puede adaptar de mejor manera al suelo de San Juan. A nivel de producción, Congreso Mundial de Quinua en San Juan. La provincia viene dando pasos agigantados para instalar este cultivo y el año que viene será sede de un gran evento con expertos de todo el mundo. Más títulos del diario de Cuyo. En la Primera Nacional, el sprint final de Verdinegro con 5 partidos de local. En Turismo Carretera, Tobías Martínez poco pudo hacer en San Luis. Y en Fórmula 1, hey, ¿qué te voy a contar? Fin de semana redondo para Colapinto. Listo, ya está. Te lo dije. Bueno, en San Juan, capital de provincia, 1 grado 7 la temperatura, la humedad 74% con cielo despejado. Se espera una mínima de 1 grado bajo cero y una máxima de 17 grados con el cielo parcialmente nublado a ligeramente nublado hacia la noche.
1: Bueno, una de las buenas noticias de estas horas, dieron de alta a la señora Mirta Legrand, ya se
0: qué
1: recupera.
0: Bueno,
1: en su casa la información la amplía Camila Hassan.
4: Mirta Legrand recibió el alta médica tras una semana de internación por bronquitis. La conductora de 99 años dejó este domingo el sanatorio Mater Dei, donde permaneció internada desde el pasado 7 de septiembre a raíz de un cuadro respiratorio bronquial y evolucionó favorablemente. Durante la internación permaneció en una habitación común y realizó actividades de recuperación junto a su kinesiólogo, sin que se informaran complicaciones. Según el nuevo parte médico, Mirta continuará la recuperación en su casa con el objetivo de retomar sus actividades lo antes posible. La familia agradeció además el cariño y el respeto recibidos durante estos días y destacó el acompañamiento de quienes siguieron de cerca la evolución de la conductora, informó Camila Hassan para Radio Rivadavia.
1: A las 5:18 seguimos repasando portadas. Nos vamos a Posadas Misiones, en la primera página del diario El Territorio.
0: Comenzamos con título deportivo porque a pie de página hay un grupo de señoritas, un grupo de chicas, bueno, jugando al rugby.
1: Ah, mira.
0: Directamente, sí. Pusieron el cuerpo y la pasión por la ovalada.
1: Ajá.
0: El rugby femenino vivió ayer su jornada de definiciones en las instalaciones de Capri con el cierre del regional de clubes del NEA. A nivel de fútbol, Mitre rompió la mala racha y ganó por el Federal A. Es muy loco ver a las chicas jugando al rugby.
1: Sí, es raro.
0: Es raro, pero a ver, se juega, ¿eh? En muchas partes del país se juega rugby femenino. Y claro, van, pero uff, se dan como en bolsa. Bueno, los alumnos acumulan 30 faltas anuales, lo que impacta en los aprendizajes. Pruebas PISA preocupa el bajo desempeño de los adolescentes argentinos. En Puerto Iguazú, vecinos atraparon y entregaron a un presunto ladrón. Por la fiesta del inmigrante, balance positivo para el turismo en el cierre del evento. Dos títulos más que nos deja el diario El Territorio de Posadas. Juzgarán al contrabandista que mató al gendarme Barreto. El hecho ocurrió en septiembre de 2024. Y el último, pilotos misioneros cruzaron el puente a la historia del karting. Sexta fecha en Gobernador Roca, y la fotografía nos muestra allí a un piloto en un karting, claramente. En la ciudad de Posadas, provincia de Misiones, 11 grados 2 décimas la temperatura, la humedad 85%, el cielo despejado. Se espera para hoy una máxima de 23 grados, con cielo parcial a mayormente nublado.
1: Bueno, hablábamos de lo que ha pasado en Caballeros, en el US Open, el triunfo de Zverev, pero ¿qué pasó en Damas?
0: ¿Qué pasó?
1: Lo cuenta Juan José Mora.
5: Ah, bueno. 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
6: Muy bien, amigos del panorama. Ivakina le ganó a Sabalenka y es la nueva número uno, jugadora nacida en Moscú. Le ganó a la ex número uno. La número uno de aquí en más, por lo menos por ahora, se llama Elena Rybakina. Y nos place que haya perdido Sabalenka. 6-4, 5-7, 6-2. ¿Por qué decimos esto, que puede parecer muy extraño? Tiene su explicación, Mario. Sabalenka, que es muy fuerte físicamente, presentó una ponencia ante la WTA para que los partidos de mujeres también se definan a la mejor de 5 sets, algo que ninguna mujer quería. Ella dijo, no, yo soy más fuerte que todas, entonces quiero jugar a 5 sets, así les gano ampliamente a todas. Y ayer, cuando terminó su partido, el sábado, derrotada por la muy simpática jugadora rusa Elena Rybakina, la jugadora derrotada no la saludó prácticamente. Y cuando llegó a la silla, rompió la raqueta contra la silla. Bravo por Rybakina, la nueva número uno del tenis mundial femenino. Un abrazo, hasta mañana.
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1: La CGT advirtió por la situación social y le reclamó diálogo al gobierno.
0: Después de reunirse con el Papa en Roma, el cosecretario de la Central Sindical, Cristian Jerónimo, le pidió a la administración de Milei que reflexione por las declaraciones oficiales sobre el aumento de la morosidad. El problema de los endeudados es por culpa del programa económico, dijo.
1: El oficialismo ratificó que avanzará con el juicio político a la jueza de Lomas de Zamora, que suspendió por 60 días en la provincia la ley que baja la imputabilidad de menores.
0: Así lo explicó por Rivadavia Lorena Petrovich, diputada nacional de La Libertad Avanza por la provincia de Buenos Aires.
7: Desde La Libertad Avanza estamos totalmente en contra. Vamos a pedir, obviamente, un juicio político para esta persona, que en primera instancia queremos saber si está en condiciones de llevar adelante la matriz de lo que está llevando y de las sentencias que está dando, que dé explicaciones como las tiene que dar y que se presente y que explique y que diga y que dé la justificación de por qué ha tomado este tipo de decisiones. Por suerte, el proyecto puede seguir adelante y nosotros seguimos y apelamos a que aquellos que acompañen esta definición van a tomar las decisiones necesarias para que no haya más delincuentes sueltos en la calle y que si no, hagan esta reinserción necesaria para salir mejores personas y más preparados para la sociedad.
1: Causa Sueños Compartidos, día de definiciones.
0: El Tribunal Oral Federal número 5 dará a conocer el veredicto en el juicio oral. La resolución tendrá lugar en los tribunales federales de Comodoro Py y definirá la situación penal de los exfuncionarios kirchneristas Julio Devido y José López, así como de los hermanos Sergio y Pablo Joclender.
1: El expediente investiga el presunto desvío de 206 millones de pesos en fondos públicos que debían destinarse a la construcción de viviendas sociales administradas por la Fundación Madres de Plaza de Mayo en diversos puntos del país.
2: Economía.
0: El dólar oficial cotiza a 1.530 pesos, el blue a 1.545. El riesgo país se ubica en 485 puntos.
1: Más productos importados en las góndolas. Las pastas se multiplicaron por 3,8 y las galletitas y panificados por 2,7. El informe de Rocío Kalenok.
8: Crecen con fuerza los alimentos importados en las góndolas argentinas. Según un documento de indicadores AR al que accedió Noticias Argentinas, las compras externas de alimentos y bebidas pasaron de 1.215 millones de dólares en 2024 a 2.110 millones en 2026, mientras que las importaciones totales crecieron bastante menos. Entre los productos que más aumentaron aparecen las pastas, cuyas importaciones se multiplicaron por 3,8% en 2 años, y las galletitas y panificados, que crecieron 2,7 veces. El crecimiento también se observa en productos de consumo masivo que ganaron presencia en supermercados y comercios. Además, entre los principales importadores aparecen grandes empresas que también producen en la Argentina y que ahora traen parte de sus productos desde el exterior. Rocío Kalenok, Radio Rivadavia.
0: Crecimiento exponencial de las importaciones. La cantidad de paquetes que llegaron al aeropuerto de Ezeiza creció un 160% en un año.
1: La terminal aérea más grande del país recibió en agosto 2.9 millones de kilos en mercadería a través del sistema Courier. En noviembre se inaugura un edificio exclusivo para concentrar esta operatoria.
0: La mora en los créditos a las familias alcanzó el 18% en julio y suma 21 meses de suba continua.
1: Las entidades no bancarias, como las fintech, la morosidad supera el 31%, según un informe elaborado por la consultora EcoGo y la Universidad Austral, que publica la agencia Noticias Argentinas.
0: Argentina sigue siendo el segundo país con mayor inflación de la región.
1: Solo Venezuela, con 8,9%, tuvo una variación de precios más pronunciada en agosto. Además, la mayoría de las economías latinoamericanas tuvieron datos inflacionarios mensuales menores al 1%.
0: Recordamos que para el INDEC la inflación en el octavo mes del año se ubicó en 1.7%.
1: Los bancos estiman que ya refinanciaron 500.000 créditos a deudores morosos.
0: Es a partir de los datos publicados por la Central de Deudores del Banco Central. Según la consultora EcoGo, son menos de 400.000 personas las alcanzadas, es decir, el 6,5% del total. Por su parte, las fintech aseguran que refinanciaron a 2 millones de afectados.
1: El día de la primavera, una misión del FMI llega al país.
0: El 21 de septiembre, los técnicos vendrán a monitorear los números de la economía, evaluar el avance de las reformas y conversar con funcionarios del gobierno y diferentes actores.
1: El directorio, encabezado por Cristalina Georgieva, se reunirá para revisar el diseño de sus programas, incluido el de Argentina.
0: La venta de autos eléctricos crecerá el 30% en Argentina para 2031.
1: Un estudio de Acara revela que, pese al salto exponencial de los modelos a batería, el parque automotor de combustión seguirá representando más del 95% del total circulante.
0: Las exportaciones mineras crecieron un 75% interanual en la primera mitad del año.
1: Según el informe de la Cámara Argentina de Empresas del Sector y la Bolsa de Comercio de Rosario, superaron los 4.700 millones de dólares, mientras que la inversión extranjera es récord histórico, cercano a los 25.000 millones de dólares.
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0: Ya hay 500.000 hectáreas de maíz sembradas en la zona núcleo, aunque hay restricciones en el avance. La información del campo la trae Martín Edgardo Millán.
9: Muy buenos días, equipo del Panorama. Les comento, por falta de agua y las heladas, el avance en la siembra de maíz temprano es inferior al esperado. El oeste es la zona más complicada, con un progreso de solo el 25%, alcanzando en la zona núcleo las 500.000 hectáreas. De todas maneras, se trata del avance más rápido para esta fecha en las últimas 5 campañas. De acuerdo con la guía estratégica para el agro de la Bolsa de Comercio de Rosario, los suelos llegaron secos a septiembre y el 70% de la región se ubicó en condiciones de escasez hídrica y sequía. Ante este escenario, los productores aguardan precipitaciones para sostener las labores. En cuanto a las tareas de labranza, el centro sur de Santa Fe las encabezó con el 70% del área implantada, en tanto el sudeste de Córdoba alcanzó el 15% y el sur santafesino registró un 12%. El noreste bonaerense avanzó un 8% y el noroeste de Buenos Aires anotó apenas un 2%. Cabe señalar que en Junín postergaron la siembra hacia el 20 de septiembre por la sequía de los lotes bajos. Martín Millán, Rivadavia Agro.
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1: Casi 5:30 de la mañana, 7 grados 5 la temperatura está ahora en la Ciudad Autónoma de Buenos Aires, viento del oeste a 2 kilómetros, cielo algo nublado, la humedad 77%, está alta la presión, casi 1023 hectopascales, una máxima de 16 grados. Mensajes que llegan al WhatsApp de Rivadavia, esto dicen.
0: Nos mandan una fotografía donde se puede ver, bueno, una ciudad nevada, los autos con esa nevisca, no tapados de nieve, pero sí con nieve. Bueno, buen comienzo de semana, equipo, como siempre dando el presente. Hoy lunes, un poco fresco, dice el DJ Daddy. Y la foto, bueno, sí, de la nocturnidad de Tierra del Fuego. Buen día, saludos desde Ecuador. No dice su nombre, así que bueno, le mandamos saludos.
1: El muñeco
0: saludos.
1: Gallardo debe ser.
0: Y debe ser el claro, muñeco que siempre nos
1: como
0: escucha también.
1: Sí.
0: Espera, porque se llama Andy Titasami.
1: Andy
0: Titasami.
1: Bueno, Andy.
0: Sí, la fotografía es elocuente.
1: Bueno, sí.
0: Lo vemos con.
1: Ahí está, ¿no? Sí, está festejando.
0: Bueno, está festejando. Los
1: le mandamos un abrazo.
0: Le mandamos un abrazo, es verdad. Más mensajitos. Mario, Javier, un abrazo gigante desde Uruguay. El Nane desde Cardona en Soriano.
1: Lindo.
0: Daniel Quevedo, buena semana. Bueno, muchísimas gracias.
1: Gracias a vos.
0: Buen día, muchachos. Llegamos tarde, pero llegamos a escuchar el mejor panorama informativo. Saludos de Lloret de Mar, nos dice Gabriel. Y que le llama la atención la samba que hemos escuchado hoy, ¿no?
1: ¿Pero le gustó? Sí.
0: Sí, enloquecido. Dice, uff, qué
1: Figueroa
0: tema.
1: Reyes, maestro.
0: Don Hernán Figueroa Reyes, tal cual. Nos recuerdan que hoy cumple 71 años el Papa León XIV.
1: Sí, señor, lo dijimos, sí.
0: Nos dice Juan desde San Rafael, Mendoza. Le mandamos un abrazo, muchas gracias. Toñi desde España nos dice, buen programa, Mario y Javier. Saludos
1: muchas
0: desde
1: gracias.
0: Huelva.
1: Ah, bueno, qué verdad.
0: Está en Huelva, hombre, que debe estar, por allí debe estar calentico también.
1: Sí, pues, uff.
0: Buen día, muchachos.
1: Ayer había 54 grados en la pista de.
0: En la pista,
1: del
0: y sí, es normal. Buenas madrugadas, Mario y Javier, desde la pasible Machalí, Chile, escuchándolos como siempre, un gran abrazo. Rodrigo Aranguiz Duntal.
1: Sí, señor,
0: Gilles.
1: Rodrigo.
0: Bueno, mirá todo el nombre que pone el tipo. Le voy a poner, y todo para que en el
1: Rodrigo.
0: Barrio le digan Pancho, ¿viste?
1: Rodrigo.
0: No dice horror, lo mismo.
1: No,
0: bueno,
1: claro.
0: Sí. Hay algunos oyentes que nos dicen que no se escucha por YouTube, Mario.
1: Sí, estamos con algunos problemas.
0: Hay alguna falla, sí, pero en todo caso, ya que no lo escucha por YouTube, en una de esas tiene YouTube encendido, ¿no se está escuchando?
1: Claro.
0: Bueno, ponga la aplicación en el celular.
1: Totalmente, ahí van a escuchar.
0: Ahí la van a encontrar.
1: Perfecto, bueno,
0: así que no hay problema.
1: Nos dice José Héctor Vera desde Salta,
0: sí,
1: que Defensa del Consumidor, la subsecretaría, puso en marcha operativos de control en supermercados y localidades del interior provincial, en Salta y localidades del interior, para verificar que cumplan con normas de protección al consumidor, sobre todo en cuanto a promociones y ofertas. También, bueno, algunas actividades del gobernador, destacó el talento emprendedor en potencia, que convocó a 240.000 visitantes, reunió a 1.000 emprendedores, y bueno, también nos dice que detuvieron en Salta 3 pasajeros con casi 50 kilos de cocaína.
0: Ah, bueno.
1: Esto fue en la intersección de las rutas nacionales 9 y 34. Encontraron esto en el interior de un transporte público de pasajeros. Han pasado 33 minutos, vamos a uno más.
0: Bueno, Javier del Quirios nos envía un mensaje que dice: buenas madrugadas, Mario, Javi. Un cordial apretón de manos de Javier de Little Horse.
1: Ajá.
0: Viendo la fotografía del amigo,
1: sí,
0: lo tenemos allí con su vestimenta de sacerdote.
1: Ah, mira.
0: Así que bueno, le mandamos un abrazo al sacerdote, que rece por nosotros.
1: Sí, señor.
0: ¿Sí? Muchas gracias.
1: 7 grados 5 la temperatura, algo nublado, máxima 16.
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1: Atención automovilistas, 18 calles porteñas cambiarán el sentido para adaptarse a la circulación del nuevo trambus.
0: Lo que les vamos a pedir es que presten atención, porque puede llegar a ser un poco engorroso esto, pero presten atención. Esta medida la dispuso el gobierno de la Ciudad de Buenos Aires sobre una primera etapa que alcanzará a 5 calles de los barrios de Caballito y Almagro. El cambio comienza desde mañana 15 de septiembre.
1: Avenida La Plata, entre Quito y Avenida Rivadavia, pasará a tener sentido único de sur a norte, mientras que José Mármol, entre Rivadavia y Hipólito Yrigoyen, circulará de norte a sur.
0: En tanto, Hipólito Yrigoyen, entre Muñiz y José Mármol, tendrá doble sentido. Quito, entre Avenida La Plata y Muñiz, será de sentido único de oeste a este. Y Pringles, entre Lezica y Avenida Rivadavia, tendrá sentido único de norte a sur.
1: Recordemos que esto va a ser desde mañana 15 de septiembre. Pero también, atención usuarios del subte.
0: Les recordamos que desde hoy, por 3 meses, cierran por obras la estación Lavalle de la línea C.
1: Hallaron sin vida a 4 pescadores desaparecidos en Guaminí.
0: Ocurrió cuando, junto a un guía y en condiciones de frío y viento, se internaron en la Laguna del Monte y la lancha se dio vuelta campana. Los equipos de rescate buscaban a un quinto tripulante de la fatídica excursión de pesca.
1: Neuquén, tras apuñalar a su pareja durante una discusión, una mujer confesó ante la policía que se le fue la mano.
0: El hombre atacado, de 27 años, permanece internado en terapia intensiva, mientras que la joven de 20 recuperó la libertad tras haber sido detenida, aunque continúa vinculada a la investigación del hecho.
1: Un policía se defendió a tiros de un robo y mató a un delincuente. Uno de los cómplices escapó arriba del capot de un auto.
0: El efectivo fue abordado por 5 ladrones frente a su casa en la localidad de Virrey del Pino. Luego de escapar, los asaltantes obligaron a un remisero a llevar al herido al hospital.
1: Un milagro en medio del choque fatal que protagonizó un colectivero en Temperley.
0: El conductor impactó a toda velocidad entre 2 casas y falleció. Afortunadamente, los dueños de la casa se salvaron. Uno de ellos relató que estaban en el baño porque a su hija se le había caído un diente y por eso salieron sanos y salvos. Solo uno resultó con heridas leves en una pierna por la caída de escombros, aunque temen que la vivienda tenga peligro de derrumbe.
1: Un empresario y piloto de carrera fue asesinado en Misiones.
0: Alfredo Matías Biebel, de 48 años, fue asesinado de 5 disparos durante un ataque ocurrido el viernes.
1: Informe realizado por la morgue judicial de Posada ya fue incorporado al expediente, mientras la policía provincial secuestró una pistola calibre 9 milímetros en la casa del principal acusado, el ex-suegro de 82 años, quien sigue internado bajo custodia.
0: Detuvieron en Entre Ríos a un adolescente de 16 años bajo el nuevo régimen penal juvenil.
1: Encontraron envoltorios de cocaína durante un patrullaje preventivo en Concordia y quedó alojado en una dependencia de menores. Acompañado de otro adolescente de 13 años que, en cambio, fue demorado y luego entregado a su padre.
0: Córdoba, cayó la abuela narco.
1: Durante el procedimiento realizado en una casa de la calle Filiberto de Mena, un adolescente de 16 años intentó escapar al advertir la presencia de los agentes, aunque finalmente fue aprehendido. También fue detenida su abuela, una mujer de 58 años, que se encontraba cumpliendo prisión domiciliaria por una causa previa vinculada con una infracción a la Ley Nacional de Estupefacientes.
0: Un motociclista alcoholizado atropelló a 5 mujeres que peregrinaban por la Virgen del Milagro en Salta.
1: El incidente vial ocurrió sobre la Ruta Nacional 9, a la altura de la central térmica Termo Andes, en el departamento de General Güemes. Las víctimas que debieron ser hospitalizadas, participaban de la procesión hacia la Catedral Basílica en honor a los santos patronos.
0: Dieron de alta a Mirta Legrand.
1: Tras una semana internada, la conductora de 99 años continuará su recuperación en su casa luego de varios días de controles médicos y tratamiento por una bronquitis con evolución favorable en el sanatorio Mater Dei.
0: Seguimos en Córdoba. Tras la intensa nevada, habilitaron el camino de las altas cumbres.
1: La ruta provincial E34 estuvo cerrada durante el sábado y gran parte del domingo debido a la presencia de nieve y hielo en la calzada. Piden circular con precaución.
0: La recomendación apunta especialmente a reducir la velocidad y mantener la atención durante todo el recorrido debido a las condiciones de visibilidad y al estado de la ruta.
2: Internacionales.
1: Crisis en el estrecho de Hormuz. Omán anunció que se postergó la reunión entre Irán y los países del Golfo.
0: El encuentro, que se aplazó en busca de preservar consensos, estaba previsto para ayer en la ciudad omaní de Salalah y debía reunir a representantes de Arabia Saudita, Kuwait, Qatar, Emiratos Árabes Unidos e Irak para discutir las rutas de navegación y las condiciones de seguridad para el comercio energético mundial.
1: Donald Trump dijo que la guerra con Irán terminará después de las elecciones de medio término.
0: En medio del conflicto, el presidente estadounidense insistió en que Teherán quiere hacer un acuerdo desesperadamente y volvió a advertir que Irán no va a tener un arma nuclear.
1: El precio internacional del petróleo volvió a subir con fuerza.
0: El barril de Brent superó los $107 en las primeras operaciones de hoy en los mercados asiáticos. El alza ocurre en medio de una creciente preocupación por el abastecimiento mundial tras los ataques contra infraestructura petrolera de Arabia Saudita y nuevos incidentes en el estrecho de Hormuz.
1: Un dron ruso impactó en un tren de pasajeros en la frontera entre Ucrania y Polonia. Creen que Boris Johnson y un exdirector de la CIA eran el objetivo.
0: Ambos estaban en una estación del recorrido a la espera de abordar una formación con destino a Varsovia. El impacto ocurrió a 2 kilómetros de la frontera polaca y no dejó heridos. El Kremlin dijo que los vagones se usaban para transportar carga militar.
1: Líderes de Escocia, Gales e Irlanda del Norte firmarán un documento para impulsar la independencia del Reino Unido.
0: Mañana se reunirán en Cardiff y sellarán un pacto de coordinación en el que también le exigirán al ejecutivo del bloque en Londres consultas populares que las rechaza. Por primera vez, los tres territorios están gobernados por ministros pro-independentistas.
1: Debate por la regulación de la inteligencia artificial en Estados Unidos. El informe de Rolando Klemper.
10: Crece en todo el mundo, pero especialmente en los Estados Unidos, el debate sobre la regulación de la inteligencia artificial. Este domingo, el presidente estadounidense Donald Trump rechazó que el Estado deba intervenir en este inquietante y vertiginoso proceso de evolución tecnológica y aseguró que son las fuerzas negativas las que piden establecer regulaciones. Pero más allá de que existan o no estas fuerzas negativas, Trump se refiere específicamente a China, y así lo ratificó poco después el presidente de la Cámara de Representantes, el republicano Mike Johnson, en una conferencia de prensa. Hizo mención específicamente a la carrera por la inteligencia artificial con China. Pero lo más sorprendente es que quienes hoy están verdaderamente impulsando esta regulación, o al menos su ralentización, son nada menos que los creadores de las principales empresas desarrolladoras de herramientas de la inteligencia artificial: Dario Amodei, de Anthropic; Sam Altman, de OpenAI, la empresa creadora de ChatGPT, y nada menos que Elon Musk, el ex aliado político de Donald Trump. En este mismo marco, el ex presidente estadounidense Barack Obama pidió a los líderes demócratas no solo impulsar la regulación, sino incluso poner el tema en el centro de la agenda de la campaña para los comicios de noviembre. Evidentemente, el avance de la inteligencia artificial ya dejó de ser un problema de unos pocos entendidos para convertirse en una inquietud masiva y global, informó Rolando Klempert, Radio Rivadavia.
0: Elecciones en Brasil. Un psiquiatra desafía a Lula y Bolsonaro.
1: A 3 semanas de las presidenciales del 4 de octubre, un tapado crece en las encuestas. Se trata de Augusto Cury, de 67 años, quien se popularizó por ser autor de varios libros de autoayuda. El último sondeo lo ubica en tercer lugar con el 10% de respaldo.
0: Hallaron muerto a un primo de la presidenta de Perú, Keiko Fujimori.
1: Isidro Fernando Kagami Fujimori, que vivía solo, fue encontrado en su departamento de La Molina en las últimas horas. Según los primeros reportes policiales, había fallecido hace varios días. La causa de la muerte no fue informada oficialmente y el caso permanece bajo investigación.
0: Un hombre mató a puñaladas a 4 personas en Luisiana, Estados Unidos.
1: El agresor, identificado como Keegan Jude Solid, de 47 años, tenía antecedentes por ataques similares, pero no había recibido condena. Por el momento se desconocen los motivos. Entre las víctimas hay un niño herido en estado crítico.
0: A los 107 años murió el sobreviviente del holocausto más longevo de Israel.
1: Yehuda Vidavsky, nacido en Polonia, estuvo en Auschwitz y dedicó parte de su vida a preservar la memoria de las comunidades judías destruidas durante el genocidio.
2: Deportes.
0: Torneo clausura de fútbol. En el cierre del domingo, Huracán le ganó a Racing 2-1.
1: Con este resultado, el Globo profundizó la crisis de la Academia, última en el Grupo B.
0: Más temprano, el clásico Independiente San Lorenzo fue 1-1. Y mismo resultado para Sarmiento de Junín Belgrano y Argentino Gimnasia y Esgrima de La Plata.
1: En Victoria, Rosario Central le ganó a Tigre 1-0.
0: Sobre Racing e Independiente, amplía el informe Mariano Fernández.
11: Repasamos lo que nos dejó el cierre de la novena fecha del torneo clausura para los equipos de Avellaneda. Racing sigue sin levantar cabeza. La Academia cayó por 2-1 en su visita a Huracán en el estadio Tomás Adolfo Ducó. Facundo Kallinger y Jordi Caicedo anotaron para el Globo, mientras que Ulises Ortegoza había marcado el empate transitorio para el conjunto de, por ahora, Juan Pablo Boyboda. Con esta nueva caída, Racing continúa sumergido en el último puesto de la zona B, con apenas 5 unidades en 9 presentaciones, y buscará enderezar el rumbo cuando enfrente a Sarmiento de Junín. Empate con sabor a poco en el Libertadores de América. Independiente igualó 1-1 frente a San Lorenzo. El rojo se había puesto en ventaja rápidamente gracias a un cabezazo del defensor Juan Arrayago a los 6 minutos de juego, pero el ciclón, en el arranque del tercer ciclo de Rubén Darío Insúa, lo empató con un golazo de Facundo Farías. Con este resultado, el equipo de Jadson Viera se mantiene en la 6ª posición de la zona A con 14 puntos a 3 del líder Vélez Sarsfield. Mariano Fernández, Radio Rivadavia.
1: Con 3 partidos, cierra la fecha 9 del torneo clausura.
0: A las 19, Banfield, Barraca Central y Deportivo Riestra Lanús.
1: 21:15, Instituto recibe a Estudiantes de Río Cuarto.
0: Boca ofertó 4 millones de dólares por Matías Galarza, volante de Talleres de Córdoba.
1: La maniobra responde a un pedido directo del cuerpo técnico encabezado por Rodolfo Arruabarrena, que considera prioritaria la llegada de una variante de jerarquía en el mediocampo tras la salida de Kevin Zenón. Hoy cierra la ventana del mercado de transferencias y la T debe dar una respuesta.
0: Marcelo Gallardo es el nuevo entrenador de la Selección Nacional de Ecuador.
1: Luego de intensas semanas de tratativas entre la dirigencia y el entorno del muñeco, la Tri volvió a depositar su confianza en un cuerpo técnico de origen argentino. El acuerdo contempla un contrato a largo plazo que se extenderá hasta la culminación del Mundial 2030.
0: Y sí, Franco Colapinto terminó 7º en el Gran Premio de España y volvió a sumar puntos.
1: El piloto argentino cerró una gran actuación, obtuvo 6 unidades y festejó con una bandera argentina en la Vuelta de Honor.
12: Hice una vuelta que la de Q2 fue una locura y la de Q3 tuvo un snap muy grande. Tengo que cambiar unas cosas en el volante durante la vuelta, pues son para acá, un par de curvas específicas. Y tengo que sacar la mano del volante y cuando la saqué se me puso muy de cola en una curva, lo perdí. Perdí una decimita ahí, pero nada, después creo que contento con la vuelta, contento con la clasificación. Extraje lo máximo del auto, que era lo que quería, y nada, feliz obviamente con el resultado. Mañana es una carrera larga, pero creo que intentaremos sumar puntos y hacer una buena carrera.
0: Andrea Kimi Antonelli ganó la carrera seguido por Max Verstappen y Lando Norris. El comisario que le dio la bandera a Colapinto relató su momento inolvidable.
13: Yo a Franco no lo conozco, ahora sí, ahora conozco su coche y el casco. Yo solo quería darle una muestra de cariño para que viera que aunque estamos lejos, siempre va a haber alguien que le dé un pequeño saludo o algo. A esas personas, ¿qué les puedes dar? No le puedes dar más, solo dar un pequeño apoyo, un cariño, y me daba igual que era primero o último. Yo ya lo había hablado con mis compañeros, cuando pase, yo la bandera la saco. Yo tenía que cubrir 2 puestos y uno era justo en la salida de la curva siguiente a la Monumental, hasta el final de la cola del pez donde él paró. Si estaba adelante, él no me iba a ver. Yo iba a pasar demasiado rápido. Entonces digo, yo me voy al final. Encima

0: jornada con 3 medallas de oro y 11 en total.
1: El esgrimista Pascual Di Tella ganó la prueba de sable individual masculino, Macarena Ceballos se impuso en los 100 metros pecho y Martina Barbeito salió segunda y se quedó con la de plata.
0: Cecilia Dieleque, de 16 años, ganó el oro en los 50 metros espalda.
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1: 5.49, 7 grados y medio la temperatura en la ciudad autónoma, alta presión casi 1023 hectopascales, cielo está algo nublado, máxima 16 grados, títulos que reflejan la portada del diario La Nación. El destacado, presión del gobierno, solo habrá alianzas con quienes voten en contra de las PASO. Karina Milei bajó esa directiva para negociar con PRO, la UCR y los gobernadores. La nota editorial de Claudio Jacquelin titulada Milei muestra cartas y rinde examen. Otros títulos, la nota de Francisco Jueguen, la pobreza otra vez en alza, habría sumado 1,7 millones, la inflación y la baja de ingresos, las causas, el gobierno lo admite. Una oportunidad histórica para 2030, la nota de Guillermo Oliveto en el Pulso del Consumo. El ataque ruso a un tren tensa la relación con la OTAN. Le estamos ganando a China, Trump minimiza los peligros de la inteligencia artificial. La gran foto muestra a Colapinto, la bandera de Alpine en su mejor carrera, titula el diario La Nación, que completa con Zverev, se coronó en el US Open y se anima a pelear el número uno, y espectáculos, Celine Dion se emocionó en su regreso y deslumbró a París.
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1: ...5.51 ya preparándose esta mañana el programa La Continuidad de las 6.30 con Nacho Ortelli y su gran equipo. Nosotros a los que recién se van incorporando, pese a que nosotros estamos desde las 4, pegaditos a la madrugada 6.30 de Hernán García Nena, somos muy amables, muy gentiles. Te vamos a recordar ahora los principales temas de este lunes.
0: El gobierno planea una reunión con bloques aliados para discutir el proyecto de sanciones a empresas petroleras en Malvinas antes de su tratamiento en el Congreso.
1: En tanto, Trump advirtió que un conflicto entre la Argentina y el Reino Unido sería un desastre potencial.
0: Para Carlos Presti, los dichos de Trump sobre un posible conflicto en Malvinas son en busca de una solución pacífica.
1: Semana agitada del presidente, reunión de gabinete, encuentro con legisladores libertarios, reunión de mesa política y viaje a Bahía Blanca.
0: El gobierno presiona para eliminar las PASO. No habrá acuerdo político con ningún gobernador o espacio que no apoye la reforma política.
1: El Ejecutivo sumará obras de gobernadores aliados al presupuesto 2027 para acercar posiciones en el Congreso.
0: El Senado podría retomar el jueves el tratamiento de la ley de biocombustibles.
1: Comienza la discusión en comisiones de diputados por el endeudamiento familiar y la prórroga de la emergencia en discapacidad.
0: Milei viaja a las Naciones Unidas. No se descarta una reunión con Trump por Malvinas.
1: A mediados de octubre volverá al país norteamericano para participar de una cumbre de derecha en Washington.
0: Renunció el director de la Casa Argentina en París.
1: Máximo Kirchner volvió a plantear la posibilidad de una candidatura de Cristina Kirchner para 2027.
0: El miércoles vence el nuevo plazo para que Manuel Adorni responda sobre su patrimonio.
1: Se espera que esta semana el Vaticano confirme el itinerario de León XIV en su visita a la Argentina.
0: El presidente de la Conferencia Episcopal Argentina señaló por Rivadavia que la fotografía del endeudamiento se multiplica.
1: También se refirió a la preocupación por el aumento de suicidios de jóvenes en Argentina.

0: Argentina.
1: La CGT advirtió por la situación social y le reclamó diálogo al gobierno argentino.
0: El oficialismo avanzará con el juicio político a la jueza Vero Más de Zamora, que suspendió por 60 días la ley que baja la imputabilidad de menores.
1: Causa sueños compartidos, día de definiciones. Hoy se dará a conocer el veredicto a Julio De Vido, José López y los hermanos Joclender.
0: Economía, el dólar oficial cotiza a 1.530 pesos, el blue a 1.545. El riesgo país se ubica en 485 puntos.
1: Más productos importados en las góndolas. Las pastas se multiplicaron por 3,8 y las galletitas y panificados 2,7.
0: Crecimiento exponencial de las importaciones. La cantidad de paquetes que llegaron al aeropuerto de Ezeiza creció 160% en un año.
1: La mora en los créditos a las familias alcanzó el 18% en julio y suma 21 meses de suba continua.
0: Argentina sigue siendo el segundo país con mayor inflación de la región.
1: Los bancos estiman que ya refinanciaron 500.000 créditos a deudores morosos.
0: El día de la primavera, una misión del FMI llega al país.
1: La venta de autos eléctricos crecerá al 30% en Argentina para 2031.
0: Las exportaciones mineras crecieron un 75% interanual en la primera mitad del año.
1: Ya hay 500.000 hectáreas de maíz sembradas en la zona núcleo, aunque hay restricciones en el avance.
0: Atención automovilistas, 18 calles porteñas cambiarán el sentido para adaptarse a la circulación del nuevo trambús.
1: Atención usuarios del subte, desde hoy y por 3 meses cierran por obras la estación Lavalle de la línea C.
0: Hallaron sin vida a 4 pescadores desaparecidos en Guaminí.
1: Neuquén, tras apuñalar a su pareja durante una discusión, una mujer confesó ante la policía que se le fue la mano.
0: Un policía se defendió a tiros de un robo y mató a un delincuente.
1: Detuvieron en Entre Ríos a un adolescente de 16 años bajo el nuevo régimen penal juvenil.
0: Córdoba, cayó la abuela narco y su nieto de 16 años.
1: Un motociclista alcoholizado atropelló a 5 mujeres que peregrinaban por la Virgen del Milagro en Salta.
0: Hace una semana internada, dieron de alta a Mirta Legrand.
1: Córdoba, tras la intensa nevada, habilitaron el camino de las altas cumbres.
0: Internacionales, crisis en el estrecho de Hormuz. Omán anunció que se postergó la reunión entre Irán y los países del Golfo.
1: Donald Trump dijo que la guerra con Irán terminará después de las elecciones de medio término.
0: El precio internacional del petróleo volvió a subir con fuerza.
1: Un dron ruso impactó en un tren de pasajeros en la frontera entre Ucrania y Polonia.
0: Miles de Escocia, Gales e Irlanda del Norte firmarán un documento para impulsar la independencia del Reino Unido.
1: Elecciones en Brasil. Un psiquiatra desafía a Lula y Bolsonaro.
0: Quedaron muerto un primo de la presidenta de Perú, Keiko Fujimori.
1: A los 107 años murió el sobreviviente del holocausto más longevo de Israel.
0: Deportes, torneo clausura de fútbol. Huracán le ganó a Racing 2-1.
1: El clásico Independiente San Lorenzo terminó 1-1.
0: Mismo resultado para Sarmiento de Junín Belgrano y Argentino Gimnasia Esgrima La Plata.
1: En Victoria, Rosario Central le ganó a Tigre 1-0.
0: Con 3 partidos cierra la fecha 9 del torneo clausura.
1: A las 19, Banfield, Barraca Central y Deportivo Riestra Lanús.
0: 21-15, Instituto recibe a Estudiantes de Río Cuarto.
1: Boca ofertó 4 millones de dólares por Matías Galarza, volante de Talleres de Córdoba.
0: Marcelo Gallardo es el nuevo entrenador de la Selección Nacional de Ecuador.
1: Franco Colapinto terminó 7º en el Gran Premio de España y volvió a sumar puntos.
0: Tenis, Alexander Sasha Zverev es el nuevo campeón del US Open.
1: Juegos Suramericanos. Argentina cerró la primera jornada con 3 medallas de oro y 11 en total.
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0: 5:58, estos 2 minutos finales lo dedicamos a contarte que a esta hora hay 7 grados 5 de temperatura en la ciudad autónoma, 77% de la humedad, está alta la presión, casi 1023 hectopascales, viento del oeste a 2 kilómetros, cielo algo nublado, máxima 16 grados. Los títulos destacados de Clarín: Malvinas, para Presti la alianza con Trump sirve para equiparnos. El ministro de Defensa ve esa posible mediación como una oportunidad. Karina presiona a los gobernadores por los votos para eliminar las PASO. En medio de pedidos de regulación, OpenAI frena su salida a la bolsa. Pelea millonaria de bancos y casas de bolsa por el fondo para despidos. Denunciado, echan al director de la Casa Argentina en París. La gran foto es la de Colapinto, un fin de semana redondo, 7º en Madrid y bandera argentina sobre el auto en la vuelta de honor. Completando con recuadros con fotos, dice Clarín. Medalla de oro en esgrima, Pascual Di Tella, nieto del ex canciller, ganó en los Juegos Sudamericanos. Y Huracán, y otro golpe a Racing, le ganó 2-1 en el Ducó y la Academia sigue último. Independiente San Lorenzo terminaron 1-1. Hasta este minuto, todo el equipo para este panorama de 2 horas de información en Rivadavia. Rolando Klemper, Rocío Calenó, Camila Hassan, Martín Millán, Gonzalo del Monte, Juan José Moro, Mariano Fernández. En la operación técnica, señor Lucas Herrera. Gracias, Lucas. Junto a Esteban Villarruel, la producción de Eric Spolsky, en la locución y redacción, a cargo del rotativo del aire durante toda la madrugada, el señor Javier Daniel Villa Santalla.
4: Tomá, pavo.
0: Javier, que tengas un excelente lunes, buena semana para ti.
4: Igualmente, que la pasemos lindo.
0: Señores, nos reencontramos mañana, invitación formal, 4 de la madrugada, estamos acá con 2 horas de pura información. Ya llega Nacho, la continuidad, esta mañana en las 6:30.

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0: ¿Qué tal? ¿Cómo están? Muy bienvenidos a este día lunes 14 de septiembre de 2026. Son las 6 y 4 minutos en toda la Argentina y los vamos a acompañar como siempre, como cada mañana hasta las 9 cuando llega Nelson y hacemos el pase del que tanto disfrutamos. Por supuesto estamos luego del gran panorama del rotativo del aire a cargo de Mario Portugal, secundado por Javier Villa y tuvo un verdadero equipazo que te fue poniendo al tanto de todo lo que ha ocurrido en la República Argentina en este fin de semana. Obviamente algo de eso intentaremos hacer nosotros en las próximas tres horas con todo el equipo aquí, por supuesto con muchísimos temas desde el punto de vista político, también con información del mundo deportivo, por supuesto pasó de todo en materia de deporte, gran carrera de Colapinto, ganó River, ganó Boca, bueno, para todos los gustos. Y vamos a estar en las próximas horas hablando con también con Agustín Caviglia sobre estos temas. Obviamente la carrera de Colapinto forma parte de todo de todas las tapas de los diarios, de Clarín, de Nación, destacando la gran participación de Colapinto. La Nación la califica como su mejor carrera, después le vamos a preguntar a Agustín. Clarín dice Colapinto y un fin de semana redondo en su tapa, es decir, los dos diarios con la foto de Colapinto. Una foto compartida en el caso de Clarín, una del auto y otra de él festejando la ubicación. Un resultado, bueno, realmente muy interesante de Colapinto, en un contexto en el que se sigue hablando de algunas otras cuestiones que tienen que ver con Malvinas. Malvinas como eje central, Presti estuvo junto a Quirno en Ushuaia y consideró que la alianza con Trump sirve para equiparnos en materia militar, lo ve de esa manera el ministro de Defensa. Creo que sirve para mucho más que para equiparnos y creo que lo menos importante es equiparnos militarmente, pero bueno, es mi opinión, pues el ministro de Defensa por supuesto habla de ese lugar. Pero me parece lo más importante no es equiparnos, sino el apoyo geopolítico, ¿no? El reclamo de Malvinas no tendría ningún tipo de sustento si no fuera que está Trump detrás, obviamente diciendo esta vez va a ser distinto a las veces que viene reclamando la Argentina. La Argentina hace 45 años que reclama Malvinas de la guerra y hace un montón más, hace 200 años, que reclama desde que se fueron usurpadas por Gran Bretaña, por el Reino Unido. Es decir, no esto no arrancó ayer, pero sí la diferencia tiene que ver con que ahora está la principal potencia del mundo apuntalándonos detrás. Y eso es para tener en cuenta, después lo vamos a escuchar. Traje un extracto de Daniel Haddad, el empresario de medios, precandidato a presidente de la Nación, puede ser, no lo sé, todavía no lo definió, pero él plantea, atención, porque él da un paso más de lo que nosotros veníamos diciendo, y él plantea que el año que viene, en plena campaña, puede haber una bendición de Trump en materia de Malvinas para la Argentina. Ahora después en un ratito lo voy a poner, pero es muy interesante para escuchar. La tapa de los diarios, atención, tiene que ver con los pedidos de regulación también que hay en torno a las apps de inteligencia artificial. Atención con eso, durante el fin de semana fue un temazo porque trascendió un pedido de uno de los creadores y de los capos de una de las firmas de inteligencia artificial más importante del mundo, que pidió o instó a que se regule de alguna manera para frenar o se trabaje entre todas las inteligencias artificiales, todas las plataformas, mejor dicho, se trabaje para regular con los gobiernos, también para regular a las inteligencias artificiales, insisto, cada una la que va desarrollando, porque se corren muchos riesgos en materia de seguridad, dijo. Después lo vamos a estar compartiendo, vamos a estar dando cuentas de lo que ha pasado, porque es un temazo que ocurrió el fin de semana, con el pedido casi de advertencia de un colapso mundial, con pérdidas millonarias para la economía si no se pone el foco en la seguridad. Estamos hablando de OpenAI, estamos hablando de Anthropic, estamos hablando de Sai, la de Elon Musk. Bueno, atención porque puede generar un colapso y lo han advertido los principales referentes del sector. Estoy hablando de Elon Musk, Sam Altman, durante el fin de semana, que se ha pronunciado también, y esto redundó en que OpenAI, por ejemplo, frenara su salida a la bolsa. Muy, muy importante esto que ha ocurrido. Todavía lo ves de lejos, lo tocas de lejos, pero son los principales referentes del sector diciendo acá hay que poner una limitación porque ya la inteligencia artificial está generando su propio camino, ¿no? Esto no es para dramatizar, no es para decir se viene Terminator 2, ¿se acuerdan la película futurista de las máquinas contra los humanos luchando? Bueno, esto no por ahora, al menos, no de esta manera o no en estas condiciones, pero sí dando cuenta de que la inteligencia artificial tiende a superar a su creador. Y eso es obvio, es una obviedad, pero hasta el momento no se había palpado tan de cerca como se palpó. De hecho, son los principales referentes del sector los que están pidiéndolo. No son detractores o no son personajes que estén contra el desarrollo de la inteligencia artificial. Así que muy, muy interesante para hablar. Título de La Nación, que tiene que ver con la agenda de la gente, la agenda de la calle, la pobreza, otra vez en alza, habría sumado 1,7 millones. La inflación y la baja de ingresos, las causas son las causas y el gobierno lo admite. Atención con este tema, porque va a ser motivo de discusión en los próximos días, sobre todo porque el gobierno trazó a la inflación y al tema de la pobreza como dos ejes centrales para medir su éxito de gestión. Bueno, son dos puntos que venían en baja, la inflación está en baja, pero el tema de la pobreza parece que ha repuntado. Sí, después lo vamos a estar repasando. En medio de un contexto geopolítico a nivel internacional muy complejo, un ultimátum de Donald Trump a Zelensky, al presidente de Ucrania, porque atacó, escuchen bien, el diésel ruso. Entonces Donald Trump se enojó, increíble, ¿no? Que un presidente de Estados Unidos salga en defensa de un presidente ruso, en este caso Vladimir Putin, salga en defensa de un presidente norteamericano, en defensa de un presidente ruso, y le diga al país que es invadido, en este caso Ucrania, que no ataque el diésel ruso porque si no genera escasez a nivel mundial. Es desopilante. Yo nunca pensé vivir para estar atento a esas cuestiones. Que un presidente de Estados Unidos defienda a un presidente ruso cuando es atacado por invadir justamente a otro país. O sea, acá el foco es: Rusia invadió un país ilegítimamente hace 4 años, ¿sí? Y el presidente de Estados Unidos sale en defensa del presidente de Rusia cuando atacan el diésel ruso. ¿Por qué? Porque se genera escasez. Es insólito realmente. Y también habla a las claras de por qué Irán atacó el Estrecho Hormuz cuando se la vio muy complicada con el propio Estados Unidos, porque dijo, bueno, acá hay que a Trump, por el único lugar que le entrase es por el bolsillo. Y dicho y hecho, le entraron por el bolsillo y revirtieron una guerra que Irán tenía perdida. Básicamente la tenía perdida, atacó el combustible, atacó, hizo volar el precio a nivel mundial. ¿Y qué dijo Donald Trump? Bueno, se terminó la guerra, vamos por la paz. Increíble. Bueno, como ustedes se darán cuenta, tengo un problema con la garganta, sigo afectado, una laringitis bastante compleja, pero bueno, de a poquito aquí estamos firmes con todos ustedes. Después voy a ampliar, por supuesto, el panorama político, vamos a ir de a poco, a cuentagotas, para cuidar un poquito más la garganta para estar entero todo el programa. Como siempre, me acompañan el señor Guillermo Willy Coan, Dani Gómez Rinaldi, Agustín Caviglia, Gonzalo Báñez, Claudito Rico, el doctor Juan Manuel Cerini, Alejandro Cancelare, Carol Urdangarín y mi queridísima Romina Aldana. Hola, Romy, buen día, ¿cómo estamos?
1: Buen día, Nacho, ¿todo bien? La verdad, bueno, buen lunes, ¿eh? Arrancamos ya la segunda quincena casi de septiembre. ¿Cómo pasan los días? Increíble. Bueno, con frío, mucho frío el fin de semana, sobre todo el sábado. Sí. Ayer con sol, la verdad, estuvo lindo, al solcito, ¿no? Por supuesto. Ahora 7 grados, 5 décimas de temperatura, la humedad está en el 77%. el cielo algo nublado. Vamos a tener el día de hoy bastante sol también. Vamos a llegar a 16 grados de máxima y bueno, va a ir levantando los próximos días de a poquito, con algunos días más fríos, otros días un poquito más aceptables, si se quiere, porque, por ejemplo, mira, para que tengamos una idea cómo viene la semana.
0: A ver.
1: Martes 19 de máxima.
0: Sí.
1: Bien. Miércoles 15, ya te baja un poquito, pero con sol. Jueves 22 de máxima.
0: Sí.
1: Mira cómo salta, ¿eh? Viernes 23 de máxima. Así que, de a poquito vamos acercándonos al comienzo de la primavera. Y ni te digo, el próximo fin de semana, agarrate, 24 de máxima el domingo. Falta todavía, pero vamos a tener estos cambios de temperatura, ¿no? Todavía con fresco el día de hoy y 16 grados de máxima. Pero bueno, ya por lo menos el frío intenso, que lo que fue el fin de semana, pasó. Esperemos, ¿no?
0: Sí.
1: Esperemos.
0: Hagan el aporte para estos últimos arrebatos del invierno, sí. de las pestes y demás. Por favor, lo que les pido, ¿no? Si están medio apestados, si tienen a sus hijos medios apestados, por favor, no los lleven a reuniones, no los lleven a asaditos, no los hagan compartir con personas que están sanas, porque van a generar contagios.
1: Claro,
0: lo planteo en esos términos.
1: Sí.
0: Por suerte, si se está recuperando ya no contagia, pero si estás en plena etapa del desarrollo de la peste, trata de evitarte eso, ¿no? De lo que no es urgente, lo que no es indispensable, y no lo hagas, sobre todo cuando van personas que están desprevenidas, ¿no?
1: Claro, y sobre todo en esos cambios de temperatura, ya son los últimos fríos, así que bueno, esa es la recomendación. Sí, alerta por temperaturas extremas de frío para el día de hoy, que afecta al interior de la provincia de Buenos Aires, toda la costa atlántica, la provincia de Neuquén, Mendoza, San Juan, La Rioja, parte de Córdoba, parte de la provincia de Tucumán y algo de Santiago del Estero. Así que todas estas zonas que mencionábamos con alertas por temperaturas extremas de frío, ¿eh? Así que el día de hoy todavía sigue bastante frío y helado. Reiteramos, 7 grados 5 ahora en la ciudad de Buenos Aires y la máxima está prevista en 16 grados.
0: Bueno, mucho para hablar en este día, Romy. Tenemos regalos para los oyentes, ¿no? Regalos no discrecionales, como todas las mañanas, todos los días, aquí para ellos.
1: Por supuesto, tenemos la cocina de Granellino, la cena de mar para 5 personas y tenemos un voucher de alojamiento para Wyndham Garden Nordelta, ¿no?
0: Nordelta. Sí, qué lindo.
1: Así que hermoso, cerquita de la ciudad de Buenos Aires, te haces una súper escapada. En un ratito detallamos le describimos bien cómo es el hotel,
0: sí.
1: y ahí lo que pueden aprovechar.
0: Bueno, a ver, estoy acá viendo viendo lo de la inteligencia artificial, sí, es un temazo, después lo vamos a estar desarrollando, sí. Pero el fin de semana se armó un revuelo por este tuit de Darío Amodei, que es el CEO de Anthropic, que alertó sobre el riesgo de perder el control de la inteligencia artificial. Atención con eso, atención con lo que decía Darío Amodei, que es el CEO de Anthropic, porque lo salieron a apoyar Sam Altman de OpenAI y Elon Musk, ¿no? Salieron a apoyar. ¿Qué dijo puntualmente Darío Amodei? Al igual que muchas tecnologías anteriores, la IA conlleva riesgos y debido a su gran poder, esos riesgos son graves. Esto es lo que dijo. Pidió mayores controles externos, ¿sí? Para mantener el progreso. ¿Qué hicieron Elon Musk, CEO de Tesla, dueño de X, también con desarrollo en inteligencia artificial? Darío está en lo correcto. Y estos son dos personajes que no se llevan bien. O sea, que no son amigos, no trabajan en sintonía. Disputan el mismo mercado o están medio en una carrera. Sam Altman dirige OpenAI, también la empresa responsable de ChatGPT, el que se hizo más popular primero. Ahora Cloud parece que lo está superando, pero en su momento OpenAI era superior. Bueno, coincide en la necesidad de marcar el ritmo en la frontera tecnológica, ¿sí? Y anticipó que la compañía trabaja en la supervisión de sus empleados con evaluadores independientes que tengan acceso comparable a los de sus propios empleados, es decir, para que nadie haga una de más, pero sobre todo para que la inteligencia artificial no pueda hacer una de más. El posteo de Darío Amodei generó un revuelo tan grande, que en el sistema, que OpenAI frenó su salida a la bolsa. Imagínense, claro, medio de todos estos pedidos de regulación, salís a la bolsa, puede ser un descalabro. Debemos regular el avance de la frontera, dijo Darío Amodei. Y escribió un ensayo, un texto que lo pueden leer en darioamodei.com, que es su web, su blog, en el que explica por qué se comprometen unilateralmente a poner límites. Aparentemente detectaron que la inteligencia artificial puede querer romper barreras y se puede dar cuenta cuando tiene acceso a internet, aunque vos le digas que no tiene acceso a internet. Es decir, a la inteligencia artificial se le ponen una serie de parámetros de trabajo y la propia inteligencia artificial detecta de que esos parámetros de trabajo no existen, que no hay límites, que puede superar ese límite, y una vez que supera ese límite puede hacer cualquier cosa. Increíble, ¿no? Impresionante lo que la etapa que se está viviendo en materia de tecnología. Es conmovedor y todos los días es una noticia superadora. El tema es, bueno, cómo las regulas y cómo las manejas con cautela para que esto no termine en un descalabro. Ahora sí, siendo las... Exactamente. Siendo las 6:21, ya lo escucharon y le damos la bienvenida a Dani Gómez Rinaldi. Dani, buen día, bienvenido a la Argentina, querido amigo.
2: Buen día, Nacho, buen día, oyentes. Bueno, gracias por la bienvenida, me encanta estar nuevamente en el trabajo. Después de una semanita, mucha información del mundo del espectáculo pasó este fin de semana, pero creo que lo más importante que estábamos esperando todos, los seguidores y periodistas, era el alta de Mirtha Legrand, el alta médica. Estaba internada, no se sentía bien desde hacía una semana atrás, por un cuadro de respiratorio, más precisamente por una bronquitis. Finalmente, en la noche de ayer, yo estaba conectado con gente cercana a la familia y, bueno, habíamos tenido como la primicia, pero bueno, la primicia, viste que ahora se expande rápidamente con las redes sociales o a través de Instagram o de X. Bueno, todo el mundo ya tenía la información, pero la verdad es que en el día de ayer, tanto el director médico del Mater Dei hizo primero un parte, el doctor Enrique Echagüe hizo un parte, y después, a los pocos minutos, la familia firmaba el parte de la familia Legrand Tiner. Dijo la señora Mirtha Legrand y su familia desean expresar su más sincero e infinito agradecimiento al Sanatorio Mater Dei, así como a todo su cuerpo médico y personal administrativo, el servicio de enfermeras y al doctor Guillermo Semeniuk, que vos sabés que el doctor Semeniuk es el médico personal de Mirtha Legrand. El sábado, estábamos todos expectantes, obviamente, Juana, que la reemplazó en los dos fines de semana, Juana Viale, su nieta, dijo estas pequeñas palabras en un momento del programa.
3: Porque estoy yo, porque mi abuelita sigue en la clínica, pero poniéndose de mil maravillas. Hay que retenerla, la señora, porque ustedes saben cómo es. Es la señora ventera, ya estaría en todos lados. Todos los médicos le dicen, no, mirá, chiquita, quédate un ratito, así que está ahí. En la clínica le mandamos un beso enorme, que nos está viendo, abuela, estoy acá poniendo todo el aguante, todo lo que puedo. Muchos besitos para vos. Pero despreocúpense, que está bárbara, ¿eh? O sea, ya toma el té, tiene amigas, está haciendo lío en la clínica la abuela.
2: Bueno, yo no dejé de estar atento estos días que me tomé de descanso y estaba en contacto con gente muy cercana porque me interesaba saber la recuperación, cómo iba todo. Entre otros, me comuniqué con Marcela Tiner. Uno de los primeros mensajes fue: Dani, paso a paso, se está recuperando, pero con mucha tranquilidad. Ya los últimos días avisaban o anunciaban, no la familia, sino el entorno, creía que le iban a dar el alta el día lunes.
0: Claro.
2: Pero creo que Mirtha ya tipo viernes, sábado, por el conocimiento que tengo, por la información, ya se sentía bien. Y ayer hicieron como una especie de, bueno, cuidado, ¿no? Para cuidar a Mirtha Legrand. Tengo entendido que fue Nacho Viale a buscarla por la noche. Creo que es para no tener a la prensa el día de hoy.
0: Claro.
2: Y además, viste que yo soy un loco de las efemérides y sé quién cumple años y quién no.
0: Claro.
2: Para hoy es un día muy especial para Mirtha Legrand. ¿Por qué?
0: ¿Por qué,
2: porque
0: Dani?
2: Hoy cumpliría, si bien es mucho, hubiera cumplido 116 años, pero hoy cumpliría años Daniel Tiner.
0: Ah, wow.
2: Así que yo creo que además de su mes. Sí, porque wow. Él murió a los 84.
0: Ah, mira.
2: Tenía 84 años cuando falleció, pero creo que a las buenas noticias de su recuperación. Creo que se le sumaba también sus ganas de estar en su casa.
0: Mira.
2: Cuando vos te recuperás, ¿qué querés? Volver a tu lugar, a tu living, a tu cama, a tu cocina, a tus cosas.
0: Sí, claro.
2: Y me parece que hoy va a ser un día emotivo para Mirtha. Ellos tenían una pareja muy...
0: Claro.
2: Muy, se amaban mucho, se querían mucho. Fue su descubridor, en cierta manera, Daniel Tiner. Hicieron una carrera juntos. Así que seguramente va a haber algunas palabras, estoy seguro, a través de las redes sociales en el día de hoy. De Mirtha Legrand.
0: Dani, la pregunta es, ¿le escribiste a Mirtha cuando estaba internada?
2: No, no le escribí, no.
0: ¿Viste?
2: Para
0: que
2: nada.
0: Muchos que dicen, bueno, está con el teléfono,
2: no.
0: Le escribo.
2: Sí, ¿sabés qué? Para determinados momentos yo creo que es para los seres íntimos, muy cercanos. Ayer me comunicó con Marcela, pero vos sabés que ella no me comentó nada ayer.
0: Claro.
2: Y le expresé, onda... Vos tenés a tu familia, vos tenés a tus seres íntimos, cercanos, lo que necesites, pero no me daba, te digo, para meterme en un momento. Mira. Con una mujer de 100 años, mandarle un mensaje.
0: Qué
2: me
0: bueno,
2: parece
0: Dani,
2: que,
0: no,
2: me,
0: pero
2: me
0: está
2: parece
0: bien,
2: que tengo. Es como.
3: Lástima.
2: A lo mejor mucha gente le escribe o muchos cercanos,
0: claro,
2: y me parece que los más cercanos son los que tal vez necesitan,
0: claro, la
2: palabra.
0: Claro, la familia.
2: ¿Me entendés? Entonces dije, no, no la molesto. De hecho, ni miré, voy a ver. Su última aparición.
0: Pero te preocupaste.
2: Sí, sí, todos los días.
0: Desde allá.
2: Sí, sí, escribí a la familia, a algún conocido. Con Marcela casi todos los días, para estar más o menos al tanto. Pero ayer cuando me comuniqué no me dijo absolutamente nada y la entiendo. Me dijo, acá está, me dice, todos los días le comento tus saludos.
0: Qué grande,
2: pero nada. Pero ahora me voy a fijar, mira, me hiciste mirar a ver cuándo fue el último contacto. ¿Qué hora fue el último contacto de Mirtha? Pues estoy seguro que ya estaba recibiendo a amigas en el sanatorio. Mira. Ya estaba tomando el té. Es lo que dice Juana, es cierto, lo sé por seres muy cercanos a Mirtha Legrand. Así que bueno, bienvenida Mirtha, 100 años está organizando ese cumpleaños. Así que no sé si va a volver este fin de semana, tal vez sí, las grabaciones son los días viernes. Ojalá que vuelva, y si no es así, que se recupere y se ponga bien fuerte para que esté bien, ¿me entendés? Y que vuelva con todas las fuerzas. No es el único tema que tenemos para hoy,
0: vamos a
2: desarrollar. Obviamente hay una noticia internacional que es una figura internacional y que en cualquier rincón del mundo se la conoce, que es Celine Dion.
0: A ver.
2: Te voy a estar contando, vos sabés que ella sufre de una dolencia que se llama síndrome de la persona rígida. Cuando vimos por primera vez esos videos hace cerca de 4 o 5 años, donde ella estaba, parecía como, perdón la expresión, parecía como un sachet de leche, como estaba en una silla de rueda, que después se dijo, no son verdaderas esas imágenes. Bueno, pero trascendió esas imágenes, ella lo está superando, está en tratamiento, no es que lo superó y que ya está curada. Pero bueno, volvió con una serie de recitales, te voy a estar contando todos los detalles en minutos más, si te parece, en la próxima entrada. Si no, ahora, como vos quieras. Y también tenemos, me descansó un poco de Tini Stoessel también en mi semana afuera.
0: Sí,
2: pero sigue siendo noticia. Sí, de Tini Stoessel. Todos los días hay noticias y en el último recital habló de lo que estaba atravesando y lo que está pasando. Te lo voy a estar compartiendo en minutos más también.
0: Bien.
2: Habló María Casana acerca de su lado político.
0: Sí, sí, habló de Milei.
2: Habló de Milei, habló de Cristina. Habló de
0: Milei,
2: sí. Exactamente. Así que sí, más adelante te voy a estar contando todo esto. Y esta noche, chicos, son...
0: ¿Qué?
2: En el mundo de la televisión americana mundial.
0: ¿Qué pasa?
2: En entrega de los premios Emmy, que son...
0: Ah, mira.
2: Esta asociación premia lo mejor de la televisión.
0: Mira.
2: Y es importante porque ahora vemos todas series por plataformas y
0: claro.
2: Demás. Y es una fiesta muy importante.
0: Estuve viendo My Name is Gutiérrez. Gutiérrez is my name.
2: Sí. ¿Sí?
0: Espectacular. Los primeros dos capítulos que vi.
2: Es muy gracioso.
0: La actuación de Barassi es sensacional. Yo no lo tenía actuando
2: de esa
0: manera. Sí, sí. Es espectacular, ¿no?
2: Sí.
0: Y me acordaba de vos por el tema de la ficción. Y por eso linkeé recién con porque dije, che, acá hay ficción y no hace falta verla en la tele sí. inicialmente para que se sigan haciendo cosas buenas.
2: Nos tenemos que acostumbrar que no vamos a tener las ficciones como cuando nosotros éramos más chicos o hasta hace, ¿cuánto? ¿5 años atrás? ¿4
0: sí,
2: años
0: que eran
2: atrás?
0: 60 capítulos, 70 capítulos por año.
2: Nos vamos a tener que acostumbrar a verlas tal vez en plataformas, a tener tal vez una ficción en televisión abierta. Creo que en Estados Unidos algo similar está ocurriendo. No sé si la televisión abierta tiene muchas series actualmente. Sí, sí. Todo se ve en plataforma y es una crisis que es mundial.
0: Pero no sé si llamarla crisis, Dani. Es una readecuación, es un cambio, exacto. En el consumo.
2: Vos fíjate lo que es el mundo de la gráfica, sí, sí. Cómo se reversionó.
0: Claro.
2: ¿Va a dejar de existir el diario? No.
0: No, pero hay que encontrar nuevas maneras de llegarle.
2: Exactamente.
0: Al lector.
2: Me compré una revista cuando volvía para acá, $8, la revista People, la revista Gente Americana.
0: Sí.
2: Y adentro te trae el cartoncito para que te suscribas. Es muy económico. Obviamente el contenido varió. La cantidad de páginas serán 20 páginas,
0: claro.
2: 22 páginas.
0: Sí, sí.
2: Pero es que ahora agarrás el Instagram, agarrás las redes sociales y ya la información la tenés. Entonces lo que te tiene que ofrecer la
0: algo
2: gráfica
0: distinto.
2: Es lo opcional.
0: Es algo distinto.
2: ¿Entendés?
0: Exacto.
2: Algo que a lo mejor no... La exclusiva, la casa de...
0: Claro.
2: Un reportaje dentro de la casa. Y eso es lo que está ofreciendo, por ejemplo, ese tipo de revistas. La misma El Diablo Viste a la Moda, la segunda parte, claro. ¿De qué trata? Trata acerca de eso. Cómo las revistas de moda ya entraron en crisis porque se hace ya un especial por año. Más adelante, mucho más información del mundo del espectáculo.
0: Impecable. Como siempre, estamos muy contentos de tenerlo aquí a Dani nuevamente. Gracias, en la mesa. La reemplazó muy bien Aldana Gómez.
2: Un beso a Aldana.
0: Sí, le mandamos un gran beso a Aldana por haberlo reemplazado de manera excepcional. Mm-hmm. Pero bueno, estamos muy felices, Dani, porque estés ya reincorporado. 6:30, justito, en punto. Ya venimos.
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1: Y lamentablemente la tragedia en Laguna del Monte, porque 3 pescadores murieron ahogados y están buscando a otros 2 luego del vuelco de una lancha. Esto pasó el sábado en el partido Guaminí. Esta embarcación en la que se trasladaban junto a otras 2 personas diera vuelta en campana en la Laguna del Monte.
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34: Obras y demoras. Durante toda la jornada, incluso mañana, van a estar restringidos 3 carriles de la avenida Lugones en el enlace desde la General Paz en dirección hacia el centro. Es por una obra de Metrogas. Si bien ya estuvieron trabajando durante el fin de semana, queda todavía la restricción. Esto va a generar retrasos tanto para los que vienen por la General Paz desde Devoto como aquellos que llegan por Panamericana y quieren tomar la avenida General Paz en sentido Río de la Plata. La recomendación es ingresar a la capital por Saavedra y aquellos que vienen por la General Paz incluso desviar antes en la zona de Balbín. Desde Control de Tránsito, J. Leonetti.
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0: 6 y 37 en la Argentina, Romy, datos del tiempo.
1: 7 grados 5 décimas la temperatura en Buenos Aires, la humedad 77%, el cielo está algo nublado, va a estar amaneciendo 6:54 precisamente y se esperan 16 de máxima.
0: Bueno, muchas gracias, querida Romy. Le damos la bienvenida al querido Agustín Caviglia. Agus, ¿cómo estamos?
2: Nacho, equipo, ¿cómo andan? Buen día para todos. Se ha ido un fin de semana con muchísima actividad. Estamos dando con este lunes inicio también una semana que tendrá muchísimo por delante porque se van a definir las competencias de Conmebol, tanto de Libertadores como de Sudamericana, con argentinos de por medio, porque iremos camino a los amistosos de la selección argentina, porque tendremos definición del Tribunal de Disciplina, pero lo cierto es que este lunes nos encuentra con dos ejes muy marcados. Del domingo, lo decías vos, la tapa de los diarios, la tapa del deporte es Franco Colapinto, y obviamente lo que ha dejado una nueva fecha del fútbol argentino. Quizás la presentación de Boca el viernes, victoria ante un equipo modesto y débil como el de Central Córdoba y con equipo alternativo. Que lo de River haya sido el día sábado, obviamente que a nosotros para este lunes nos puede hacer perder un poco de fuerza. No por ello no lo vamos a mencionar, no por ello no vamos a hablar de esta tercera victoria consecutiva del equipo de Leo Poncio. Un equipo que sufrió, un equipo en el final, quizás sin necesitarlo, un equipo que se había encontrado con la expulsión del futbolista Atlético Tucumán, de Franco Nicola, a los 14 de ese primer tiempo, y un River que eso le sirvió para dominar a gusto y piacere el partido, sin sufrir, sin tener tanto volumen de juego. Creo que había una condición que era la climática. En Tucumán el partido se jugó el sábado, llovía desde el martes. Digo eso, obviamente que va cargando el césped, que no eran las mejores las condiciones. Y River rápidamente a los 20 ya se puso en ventaja con el gol de Tobias Andrada. Después las sensaciones que lo puso en piloto automático, que lo fue manejando y que solamente podía sufrir con algún error individual. Llegó el anticipo de lo que fue ese remate de Canelo al palo y después en una pelota detenida. La única forma que tenía Atlético Tucumán de poder igualarle el partido. River, producto de las individualidades y del valor de sus futbolistas, lo termina ganando en el final. Creo que fue el primer partido donde Almada fue superior a Ángel Correa, donde no apareció Correa y donde sí apareció Teo Almada. Todos los ataques de River pasaron por el 23 y me parece que esa es la noticia saludable para el equipo de Leo Poncio, que sigue teniendo algunas falencias a la hora del retroceso, pero que se encontró con un partido que obviamente le resultó favorable, y para River es acomodarse en todas las tablas. En la tabla del grupo, donde ya está séptimo y está dentro del playoff, los equipos tienen que estar dentro de los ocho. Después veremos la posición final, porque además ya está a tiro también de la clasificación por tabla anual en la Conmebol Libertadores.
0: Muy importante.
2: Si River entra en racha, es dificilísimo. Hay equipos, Boca, River y alguno más, que son difíciles de detener, difíciles de parar. El fútbol argentino no se gana.
0: No me la mufé.
2: Pero si vos me hablabas de descenso hace dos semanas, me decías que estaba preocupado por perder la categoría, y yo te decía, River tiene que pelear arriba.
0: No me la mufé. No, paso a paso, como mostaza.
2: No es mi caso. Yo hablo de la misma forma. No tengo duda que va a pasar a ser candidato. Porque se imponen por el peso específico de sus futbolistas. Y porque el domingo nos dejó un clásico entretenido por momentos, el de Independiente y San Lorenzo. Un buen primer tiempo del Rojo, quizás el mejor en este último tiempo, pero que sufre, y los equipos que están de mandíbula frágil, ante la primera que le llegan, le convierten, como fue el caso de San Lorenzo con el empate de Facundo Farías en el complemento. Nos iremos con un fin de semana donde de esta forma empezamos a encontrar irregularidades, todos ganan, todos pierden, y el domingo cerró con la presentación de Racing. El domingo cerró con una nueva derrota del equipo de Juan Pablo Voivoda, por ahora de Juan Pablo Voivoda. El técnico de la academia, Racing perdió 6 de los últimos 7 que jugó por el torneo local. Solo le ganó a Gimnasia en la primera fecha. A Gimnasia no le dieron un penal en el final de ese partido. Quizás tampoco lo hubiera ganado. Su objetivo por estas horas simplemente pasa por la Copa Argentina. 27 de septiembre ante Boca, en Córdoba, en Rosario, veremos dónde se juega. Lo que se le viene es Sarmiento de Junín. ¿Llegará Voivoda al próximo partido en el cilindro ante Sarmiento?
0: Juli no lo quiere más.
2: Bueno, y como Juli
0: no lo quiere más.
2: Un montón de hinchas y un montón de personas que están en el mundo Racing. Epa. El fútbol argentino tiene esto. Si ganás, servís. Si no ganás, no servís.
0: Y bueno, básicamente, sí.
2: ¿Lo querés escuchar a Voivoda?
0: Sí, dale,
2: recaliente, claro. En conferencia de prensa, diciendo justamente esto.
3: Sí, sí, todo dice, bueno, dale, andate. Sí, que descomprimí, andate, que no servís. Yo no me siento que no sirvo. Yo te digo la verdad y se lo digo a usted acá en la cara, yo no me siento que no sirvo. Siento que no gano partido y me duele, pero no siento que soy un entrenador que no sirva. ¿Sí? Eso es lo que siento. Y siento un dolor enorme. ¿Sí? Siento un dolor enorme por mí y por mis jugadores. ¿Qué quiere que te diga otra cosa? Es lo que siento.
0: Pero no es una cuestión de sentimiento. Es sí. Una cuestión de te está yendo bien, te está yendo mal. No, nadie duda de que una persona siente cuando no le salen las cosas.
2: Y creo que acá
0: pero,
2: no se
0: habla de Racing es más grande.
2: Claro, ¿no?
0: Racing es más grande que Bogboda y que el corazoncito de Bogboda.
2: Yo creo que mezclamos un poco. Bogboda cuando habla nadie le está diciendo que no sirva a él como profesional, como
0: claro,
2: persona,
0: para
2: que
0: este
2: trabaja
0: momento.
2: Día a día. El tema es que el fútbol es resultados. Lamentablemente sí, el fútbol sí. Es resultados. Y en esa línea va el técnico de la academia.
4: Gana.
2: Y bueno, pero Carlos, su escuela fue una de las que nos llevó a esto también,
0: sí,
2: esto de ganar, no lo toma.
4: ¿Qué te toca? ¿Quién sos vos? No, ¿qué te toca explicar a vos?
2: Pero bueno, hoy la actualidad del fútbol argentino vive de esa forma. Hay que ganar partido a partido y no importa lo que conseguiste antes. Tenés miles de ejemplos. Gallardo se fue de River hace muy poco por no poder ganar. Bueno, creo que en esa línea es lo que tenemos que encontrar.
0: Llevándolo al caso de River, que es mi club, digamos, perdón por repetitivo, pero... En el caso de Poncio, no es que solo ganó 3 partidos, es que se encontró de alguna manera con un orden y River no es que encontró las victorias.
2: Hoy tiene paz River.
0: Y River fue a buscar las victorias y las consiguió con buenas armas. Ese es el punto, es cómo las obtenés, no solamente que ganes, sino también en el contexto. Coudet ganó también cuando llegó y no había esta tranquilidad.
2: Y en esto de ir y venir de River al fútbol argentino, a Boivoda, Poncio puso Almada más cerca de Drews y de Correa y River empezó a fluir. Entonces, algo que parece tan simple con las herramientas que vos tenés. ¿Material tiene Racing? Sí lo tiene.
0: Pero claro.
2: ¿Tiene más que muchos equipos del fútbol argentino? Sin lugar a dudas. Tiene
0: menos que con Costas.
2: Tiene menos que con Costa, ¿no? Pero tiene más que, no sé, 25 o 26 equipos de fútbol argentino. Hoy juntás las dos tablas y en este torneo de clausura Racing está último, es el peor. Racing no está para estar 30 de 30 en el fútbol argentino. Insisto con algo, el técnico dijo que él no va a abandonar a sus futbolistas, lo escuchamos en conferencia de prensa. Yo creo que por ahora la dirigencia de Racing no piensa en cesantearlo. Veremos la presión social. El partido fue muy tarde, terminó a las 11:30 de la noche. Todavía no tuvo recorrido el lunes para saber qué es lo que piensa el hincha de Racing y cómo va operando el fútbol del mundo Racing. Si resiste en las próximas 48 horas, quizás llegue el partido en el cilindro ante Sarmiento y el partido de Copa Argentina.
0: Y última prueba.
2: Veremos. Yo dejo un final abierto para ver qué es lo que pasa con Juan Pablo Bóveda. Tendremos más noticias en el recorrido de la semana.
0: Bueno, y después la gran carrera de Franco Colapinto.
2: Sin
0: ayer Claudio Rico estaba exultante.
2: ¿Estaba Claudito?
4: No, estaba contento. Aparte fue un carrerón.
0: Mirá.
2: Linda carrera, muy linda la que se vio en Madrid. Así que si querés, en un ratito nos metemos porque Colapinto fue protagonista.
0: Séptimo terminó.
2: Séptimo, sí, pero hay que entender.
0: No es el mejor puesto, ¿no?
2: Él terminó sexto alguna vez. Pero hay que entender el momento, hay que entender cómo llegó a este Madrid, cómo estaba el día viernes cuando nosotros estábamos aquí al aire, cómo eran esas prácticas, lo que pasó el día sábado, lo que fue la carrera del domingo. Lo que tuvo que enfrentar estas cuestiones internas de escuderías, de egos también, en el final. Así que me parece que será interesante hablar un rato de Franco Colapinto.
0: Bien, impecable. Agustín Caviglia con la mejor información del mundo del deportes. Y Agustín, nos vamos a Carol Urdangarín con el campo. Dale.
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0: Hola Carola, buen día, ¿cómo estamos?
11: Hola Nacho, hola a todos, buen lunes, ¿cómo andan?
0: Uy, te apestamos a vos, me parece, ¿eh?
11: Me apestaron a mí, en realidad le vamos a echar la culpa a los estadounidenses que ponen el aire acondicionado a tope, hacía mucho calor, yo creo que eso me complicó, ahora volví encima un frío excelente para a mi gusto, pero estoy complicadita de la voz, sí.
0: Pero no, igual me parece que estás tirándole el fardo a los estadounidenses y yo vi en tus redes sociales que te compraste un ventilador portátil y te lo tirabas en la cara. Entonces arrancá con la autocrítica vos antes de acusar a nuestros compañeros, amigos.

0: Me estoy adelantando al verano siguiente. Igual empecé a recibir mensajes de no vas a caer con eso al campo, a mi campo no entras con eso.
1: No,
0: como que
1: mira.
0: ya me pasó con el abanico en su
2: Te hicieron
0: momento.
2: bullying.
0: Sí, me hacen bowling, como decía aquí.
2: A mi campo.
0: Sí, por mi tranquera no pueden pasar con ese ventilador, pero yo sé que los voy a convencer.
2: Bueno, y hay que contarle a la gente de que Carola fue entrevistada por el señor Matías Longoni para el prestigiosísimo portal Bichos de Campo. Y bueno, contó detalles que yo desconocía de Carola. Por ejemplo, que le costaba distinguir el trigo. Contalo vos porque queda que te hago bullying, si no.
0: No, por favor, jamás sentiríamos una cosa así. Qué suerte tengo que justo viste las historias de Instagram ayer que tuve que subir esa nota. Pero sí, yo no distinguía soja de trigo ni nada que se le parezca. Nací en el medio del campo, mi viejo es productor agropecuario y no distinguía nada porque nunca se me había involucrado mucho en la producción agropecuaria, ni muchísimo menos. Y cuando empecé a trabajar en esto, empecé a googlear todo. Todavía no existía la inteligencia artificial, GPT, ni nada de esto. Empecé a googlear todo el tiempo porque, claro, me contrataban pensando esta chica que nació en el medio del campo, la tiene clara y no. Así que hace 10 años que estoy aprendiendo de agro.
2: Ah, mira, bueno, lo disimulaste bien, Carola.
0: Se ve que sí, se
2: Sí.
0: ve que sí. Al
2: Bueno,
0: menos lo logré.
2: ¿con qué vamos?
0: Bueno, arrancamos con el mercado porque yo te decía que había bastante expectativa de lo que pasara el viernes en el mercado, te lo decía tempranito, pero faltaba ver cómo seguía el día porque había un reporte del Departamento de Agricultura de Estados Unidos que era muy esperado para ver qué iba a generar en los precios. Bueno, generó algunos movimientos, pero menos de lo que se esperaba, hay que decirlo. Primero, el mercado local se sigue buscando maíz, así que los precios están ahí entre estables y alcistas. Inclusive en la soja sí. Chicago terminó copiándose a nivel local, hubo un recorte, perdón, en la cantidad de ofertas y en los negocios hechos, algo parecido pasó con el trigo. Ahora, Chicago terminó reaccionando de forma negativa a ese reporte que se esperaba del Departamento de Agricultura estadounidense, porque por un lado para el trigo terminó abajo porque mantienen la estimación de producción para el Mar Negro, es decir, creen que no va a seguir dándose esta dinámica de complicaciones logísticas para sacar la producción de esa zona del mundo. El maíz también siguió un poquito esa lógica, pero más sostenido porque se recortó la estimación de cosecha en Estados Unidos, falta el agua, hizo mucho calor, lo confirmé visitando campos la semana pasada, y la soja también cayó porque ahí por el contrario Luzda dice, bueno, Estados Unidos va a cosechar más de lo que se esperaba inicialmente, así que la verdad un informe que dejó ahí como cierta estabilidad, si queremos. Ahora, acá también el clima está trayendo noticias, Nacho, a nivel fronteras adentro. Muchos están hablando del niño, de la preocupación, inclusive de gobiernos trabajando en las provincias y a nivel nacional también para anticiparse a esas posibles inundaciones en algunos lugares. Pero la verdad es que todavía el niño no se expresó, al menos en la zona productiva más importante o más relevante o mejor plantada en términos de suelos. La zona núcleo todavía tiene el 70% de su región, de su superficie, con condiciones de escasez hídrica, de sequía, solo el 30% tiene reservas adecuadas y estamos en un momento que es clave porque se está desarrollando el trigo, que viene muy bien, la verdad, el 75% está en buenas condiciones, pero tiene un 25% del trigo que está pidiendo y necesitando concretamente agua. Y también está marcando el ritmo de la siembra de maíz, que decíamos que este año viene bastante adelantada en la zona núcleo, ya se sembró el 25%, bueno, el resto están esperando, todavía no se sembró más justamente por esto, porque en algunas zonas falta un poquito de agua y porque también le tenían miedo a estos fríos que nos afectaron a todos, a ustedes acá, y también a que podrían haber afectado una emergencia del maíz, por eso se van a alargar muchos más a sembrar ahora a partir de la semana que viene del 20 de septiembre. Pero el clima está jugando ahí desde la escasez todavía en la previa del Niño que se anticipa muy húmedo, bueno, está jugando ahí fuerte en la zona núcleo.
2: Clarísimo, Carola, como siempre, ¿te parece? Nos reencontramos mañana.
0: Gracias, Nacho. Esperemos estar mejor para mañana si nos reencontramos en mejores condiciones.
2: Impecable, si sí, estamos los dos para atrás, Carola. Yo todavía recuperándome y vos me parece
0: Durísimo.
2: bastante averiada. Nos vemos mañana.
0: Chao,
2: Un
0: Nacho. Un
2: beso
0: beso.
2: grande.
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5: Siete en punto, doctor Bilardo.
6: Costa, Kessy, bien. Digo, ¿no? Hay pero, que ganar.
5: Claro, siempre.
6: No sé qué está pensando. Yo te digo, si vos vas, bueno, vas a jugar. Vení, anda.
5: Escucha, Agus, escucha.
6: Te escucha. Sí. Vos, ojo, si vos vas a jugar, ¿no? Y no ganás, sí. Te fuiste a hacer turismo.
7: Y pero no sirve el trabajo de la semana, lo que vos le pusiste, el empeño, la dedicación.
5: Claro.
6: Yo te digo, la semana no jugás por los puntos. La dedicación no es por los puntos, el partido es por los puntos. Que juega, gana.
5: Colapinto séptimo no ganó y claro. Un carrerón.
7: Y es un fenómeno. Carrerón.
6: No ganó. Hay que subir al podio. 1, 2, 3, 2, 1. Al podio, arriba, ahí. ¿A dónde estamos? ¿Vos quién sos? ¿Qué te tengo que explicar a vos? ¿Quién sos vos?
5: Pero escuchá, ¿qué te Carlos, tengo que explicar? El subcampeonato del 90 lo festejamos todo. ¿Y vos no estás orgulloso de eso?
6: Bien, pero no pudimos ganar. 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Yo le dije a los jugadores, no ganamos y tenemos que caer con que se caiga el avión antes de llegar a Buenos Aires.
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9: Hora 7:02. Cielo algo nublado en la ciudad de Buenos Aires con una temperatura de 6 grados 8 décimas. Humedad del 83%. La máxima estimada para hoy en 16 grados.
10: Incendio en un edificio en Recoleta.
9: Se produce en un inmueble de 13 pisos ubicado en Avenida Callao a 1755 entre Guido y Quintana.
10: 4 móviles del SAME trabajan atendiendo a todos los vecinos y hay 2 personas que podrían ser trasladadas al Hospital Rivadavia.
9: El gobierno enviará al Congreso el presupuesto 2027 y la ley para sancionar a empresas que exploten recursos en Malvinas.
10: Sumará también al presupuesto obras reclamadas por gobernadores dialoguistas y aliados.
9: Hoy Javier Milei reunirá al gabinete en Olivos para discutir el texto y los contenidos y más tarde mantendrá un encuentro con diputados y senadores libertarios para analizar la estrategia legislativa.
10: El petróleo sube más del 2% y el Brent supera los $107 el barril tras la escalada de violencia en Oriente Medio.
9: El WTI de referencia estadounidense se ubica en tanto encima de los $102 en las primeras operaciones en los mercados asiáticos.
10: Racing volvió a perder y sigue último en la tabla.
9: Cayó 2-1 frente a Huracán en el cierre de la novena fecha. En el resto de los partidos, Independiente igualó 1-1 con San Lorenzo. También hubo empate en un tanto entre Argentinos Juniors y Gimnasia La Plata y entre Sarmiento de Junín y Belgrano, mientras que Rosario Central venció a Tigre 1-0 con gol de Ángel Di María.
10: 6 grados 8 décimas, la temperatura en Buenos Aires, la humedad 83%, el cielo está algo nublado y para hoy se anticipa una temperatura máxima de 16 grados.
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11: Incendio en Recoleta. Está cortada Callao al 1700 entre Guido y Quintana. Bomberos está trabajando en un cuarto piso de un edificio. Restricción de Lugones al 50%. La mitad de los carriles están cerrados por una obra de Metrogas durante todo el día de hoy y posiblemente mañana. Esto va a generar retrasos en el corredor de la General Paz, incluso en la Panamericana. Los trenes por ahora vienen completando su recorrido. En la autopista La Plata-Buenos Aires hay un micro detenido en el kilómetro 7 en sentido hacia la capital. Desde Control de Tránsito, J. Leonetti.
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0: Hola, buen día, Nachito y equipo. Mi nombre es Viviana. Gracias por estar ahí desde temprano a la mañana informándonos. Y hoy quería participar del el sorteo de los premios no discrecionales y agradecerles mucho siempre por estar ahí presentes. Mi DNI termina en 912.
1: Buen día, bueno, soy Tomás de la Ribera de Bernal para saludarlo y desearle que tengan un excelente día, un excelente programa como siempre y agradecerle por hacerme pasar una mañana muy linda porque arranco temprano, así que bueno, son mi compañía de todos los días. Los fines de semana debo admitir los extraños. Un abrazo grande para todos ese equipo hermoso.

0: 7:06 minutos en la Argentina, Romy da todo el tiempo.
1: Y bajó la temperatura, chicos, es 5 grados 8 décimas, humedad 88%, se esperan 16 de máxima y con cielo algo nublado. 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
0: Bueno, muchas gracias, querida Romy. A ver, la tapa de los diarios: Clarín tiene Malvinas como eje principal, con la definición de Presti sobre la alianza con Trump. Dice que sirve para equiparnos. Yo decía, sirve para mucho más que equiparnos. Creo que lo que menos importa es el equipamiento, la compra de equipamiento, más allá de que siempre es importante que un país tenga la manera de poder defenderse, y que lo que pasó en los últimos 30, 40 años en la Argentina no fue normal que un Estado desfinanciara a sus Fuerzas Armadas. La verdad es que lo que menos importa en este contexto es las compras de equipamiento, porque nadie tiene la hipótesis de una guerra. Y si alguien está pensando en una guerra, son trasnochados, como ya los vimos en otros tiempos. Yo no voy a caer en esa, porque es la que ha planteado el kirchnerismo, y para mí lo que plantea el kirchnerismo siempre es desviado en términos de geopolítica, ¿no? Porque tienen ya el preconcepto puesto. Lo que sí digo es, si el ministro de Defensa sale y dice que para lo que sirve la alianza contra Trump es para equiparnos, estamos muertos, ¿no? Estamos muertos, porque la verdad que lo que sirve alinearte con Estados Unidos para tener obviamente una buena recepción a nivel mundial, un buen tenerlo de aliado, sirve, por ejemplo, para en materia económica. Vimos el apoyo del año pasado de Estados Unidos. Estar del lado de Estados Unidos implica no estar del lado de Irán, del lado de Venezuela, del lado de, bueno, ahora sí, de Venezuela sí, pero no estar del lado de ese eje nefasto que ha impuesto normas en el mundo en los últimos 20 años. Estar cerca de Estados Unidos implica estar del lado correcto en el tema de Medio Oriente, pero equiparnos, la verdad que sería la última. Pero bueno, es ministro de Defensa, que se puede esperar, en este contexto. La Nación tiene en tapa, principal título, el tema de las PASO. Clarín también lo tiene en un recuadro. La Nación lo tiene título central: presión del gobierno. Solo habrá alianzas con quienes voten en contra de las PASO. Esto lo veníamos marcando nosotros. De hecho, lo hemos comentado también en Clarín, lo hemos escrito en Clarín. Acá hay un tema de un mandamiento de Karina Milei: el que no vote contra las PASO, sea aliado, sea del PRO, sea gobernador peronista, sea quien sea, no va a ir en alianza con La Libertad Avanza. Cree Karina Milei que es la única posibilidad que tiene para que Milei sea reelecto en una eventual primera vuelta. Yo creo que es una equivocación, y creo que hay gente en el gobierno que está pensando de esta manera, que sirve que haya PASO para que se genere un efecto como la elección bonaerense el año pasado, que perdió el gobierno con el kirchnerismo en esa elección bonaerense, y después la gente recapacitó y reacomodó su voto para las generales. Yo creo que para el gobierno puede ser beneficioso que haya PASO. Pero bueno, el gobierno cree todo lo contrario, en todo caso Karina cree todo lo contrario. A Milei le da más o menos lo mismo, la verdad, si hay PASO o no hay PASO. El presidente está confiado que va a ser reelecto y que de alguna manera el voto se va a encauzar hacia él. Me dijeron que incluso el presidente no se preocupó cuando Mauricio Macri hablaba de ser candidato él o el próximo PASO, que Milei tampoco se preocupó con la irrupción de Daniel Haddad en el centro de la tercera vía, como una tercera vía, diciendo, bueno, si la gente vota a alguien más parecido a Haddad que a alguien más parecido a Grabois, es algo positivo. y al final de cuentas en un balotaje voy a terminar siendo electo presidente yo. Esto es lo que piensa más o menos el presidente Milei. A propósito de Haddad, tenemos el audio en el que habla de Malvinas, habló en Crónica. Atención, porque Haddad da un pasito más en torno a esto. Nosotros algo habíamos planteado el viernes aquí respecto a la posibilidad de que en campaña Milei recibiera un espaldarazo de Trump por Malvinas. Escuchemos lo que decía Daniel Haddad, que fue el primero que lo puso en el centro de la escena el tema Malvinas cuando ni siquiera lo tenía como agenda el gobierno.
2: Acá pasó algo que Trump se adelantó. Se adelantó porque está enojado con el nuevo premier británico y le dijo, bueno, seguí embromando que vamos a cambiar el apoyo y vamos a terminar apoyando a Argentina. ¿Qué imagino yo que el año que viene, si Milei necesita, como dicen los mexicanos, un aventón, un empujoncito para llegar a la elección, haya alguna convocatoria de parte de Estados Unidos, a tanto Inglaterra como Argentina, a que comiencen una negociación? Creo que va a pasar por ahí.
0: Bueno, escucharon, ¿no? Vamos a ponerlo de vuelta. Atención, porque Haddad lo pone en estos términos. Es decir, así como el año pasado Argentina necesitó del apoyo del tío Besent para controlar el tipo de cambio y para que no volara el dólar en la Argentina, y estuvo Estados Unidos, lo que plantea Haddad, que tiene muchísimas fuentes, no solamente en el gobierno de Estados Unidos, sino también en el Departamento de Estado, es decir, es un hombre muy bien vinculado en términos de Estados Unidos. Creo que Estados Unidos e Israel son dos países que Haddad conoce y mucho. Y Haddad plantea eso, que en plena campaña Donald Trump puede hacerle un guiño, un empujoncito a Milei con tema Malvinas. Volvé a ponerlo, por favor.
2: Acá pasó algo que Trump se adelantó. Se adelantó porque está enojado con el nuevo premier británico y le dijo, bueno, seguí embromando que vamos a cambiar el apoyo y vamos a terminar apoyando a Argentina. ¿Qué imagino yo que el año que viene, si Milei necesita, como dicen los mexicanos, un aventón, un empujoncito para llegar a la elección, haya alguna convocatoria de parte de Estados Unidos, a tanto Inglaterra como Argentina, a que comiencen una negociación? Creo que va a pasar por ahí.
0: Bueno, esto obviamente alimenta las especulaciones. En las últimas horas Donald Trump se ofreció como un eventual mediador. En su visita está en Europa Trump. Entonces le preguntaron en Irlanda le preguntan, bueno, ¿y qué opina de las Malvinas? Y dijo, bueno, yo puedo mediar. Si a mí me necesitan, voy a estar para mediar. Y la verdad es que hay todo un camino que van desarrollando, me parece. Esto yo digo, acá el gobierno argentino no lo va a decir nunca, no lo va a poder aclarar, tampoco lo va a hacer Estados Unidos. Pero acá hay un nodo sincronizado entre Milei y Trump, y Trump y Milei con el tema Malvinas. Hay un pasito a Trump, otro pasito acompaña a Milei. Un pasito a Trump, otro pasito acompaña a Milei. La gran pregunta es, ¿qué pasa si en la campaña del año que viene, insisto, lo que plantea Haddad es muy interesante? Si en la campaña del año que viene, en plena campaña, aparece Donald Trump y dice, si la Argentina sigue por este camino con Javier Milei, y yo creo que vamos a tener que sentarnos a negociar para que las Malvinas vuelvan a ser argentinas. ¿Qué pasa en la Argentina con eso? ¿Qué hace la gente? ¿Incide, no incide? ¿Influye? ¿Es determinante? ¿No lo es? No importa nada, importa mucho. ¿Hay una utilización? No la hay, no lo sé. Digo, va a estar ese tema en la campaña. Muy interesante lo que plantea Daniel Haddad. 7:15 en la Argentina, y ahora sí recibimos, como corresponde, con presentación de lujo, como se merece, el señor Guillermo Willy Cohen. Vamos.
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4: Hola, Willy, crack.
0: Buen día, Willy, buen día, ¿cómo estamos?
5: Buen día, hola chicos, ¿cómo andan?
0: Hola, Willy, buen día. Mira, te trajimos a Dani, te recibimos con auspicio, te recibimos con crack.
5: Con chocolate.
0: ¿Qué más querés, Willy?
5: Y bueno, tecito. Realmente, gracias a eso estoy aquí todas las mañanas. Muchas gracias. Bueno, muy bien, Nacho, qué semanita, qué interesante. Ojalá que haya más negociación y menos confrontación en el tema Malvinas. Eso es lo que se necesita, obviamente. Ojalá que lo llamen a Donald Trump para que sea el mediador. Y no estemos pensando en tanto armamento. Porque ojo que el gasto público hizo, y el gasto militar en la historia argentina hizo caer incluso algunos planes económicos, ¿no? Cuando se habla mucho de la tablita de Martínez de Hoz, por ejemplo, y bueno, uno de los datos históricos en materia económica es que toda esa carrera militarista, todo lo que fue el armamento que se compró primero para la confrontación con Chile y después para el delirio de Malvinas, que fue precisamente también con parte del armamento que se había comprado en el año 76, 77, 78, y bueno, eso hizo tarde o temprano, hizo volar por el aire el plan económico, porque fue un aumento de gasto público impresionante que no pudo financiar la Argentina, como tantas veces. Y bueno, entonces se recurrió al endeudamiento, se puso a YPF como garantía, porque siempre el petróleo es garantía, y la verdad que bueno, todo terminó en un desastre, ¿verdad? Así que ojalá que empiece el camino de la negociación, que eso es lo que obviamente interesa. Por ahora el presidente suspendió, como sabés, la visita a Londres. Se confirmó lo que habíamos anticipado aquí, que obviamente la Semana Argentina en Londres en este contexto no se va a poder realizar. Pero bueno, obviamente que a esta hora, Nacho, la gran preocupación a nivel internacional ya empezó la semana pasada, pero este fin de semana se complicó severamente la situación allí en Medio Oriente. Ya está trabado no solamente el estrecho de Hormuz, sino también el estrecho de Bab el-Mandeb, que es el que conecta el Mar Rojo con el Océano Índico, ¿no? Allí entre Somalia y la puntita de la península arábiga donde están los hutíes, ¿no? Así que en ese contexto está volando el precio del petróleo a esta hora. Estamos con una suba de casi 3% en el mercado continuo, $103 el WTI, $107 ya el tipo Brent. Y bueno, todo indica, o por lo menos los mercados están leyendo, que la Reserva Federal esta semana va a tener que subir las tasas de interés. El mercado se está comportando de esa manera. Estamos viendo primero un aumento importante del índice de riesgo global, el VIX, que cuando está en 15 puntos, la cosa está más o menos tranquila, ya está en 18, lo hemos visto en 35 en el momento, digamos, más grave de la guerra, pero estamos viendo también caídas muy importantes en los futuros de las bolsas de Nueva York para el arranque de la semana. Ahí se combina, ¿no?, el tema de la inteligencia artificial que vos estabas mencionando temprano y este escenario de suba de precio del petróleo, inflación a nivel internacional, naturalmente también, por supuesto, suba de tasas de interés. Así que está cayendo casi 1% el futuro del Standard & Poor's, casi 2% cayendo el futuro del Nasdaq, con las acciones vinculadas a la inteligencia artificial, sobre todo los proveedores de inteligencia artificial, también cayendo fuerte.
0: Claro.
5: Micron, por ejemplo, está cayendo 5% en el premercado. Nvidia está cayendo 3% en el premercado. Por eso el Nasdaq también se está derrumbando en este momento. Dentro de todo, las empresas más tradicionales, el Dow Jones Industrial, donde están las compañías Coca-Cola, Ford, etcétera, esas están perdiendo menos en esta mañana, ¿verdad? Y cuando el mundo entra en cierta preocupación, y bueno, todos hacen lo que hacemos los argentinos, compramos dólares, ¿verdad? Así que el dólar se está fortaleciendo. Estamos viendo el oro cayendo justamente a 4.300 dólares en este momento, cayendo 2%, cayendo también las monedas, el euro a 1.15.5 también contra el dólar. Y bueno, por supuesto que eso en alguna medida algo va a afectar al mercado local, que dentro de todo también está salvando la ropa por las petroleras, porque sube el precio del petróleo, entonces YPF está casi 2% arriba en el premercado, Pampa, Vista, es decir, las petroleras argentinas son las que están subiendo y están sosteniendo un poquito el mercado. El dólar, muy muy tranquilo, te diría, sin mayores cambios en la perspectiva. Incluso el viernes hubo una licitación de deuda interna, la que se hace cada 15 días, y el gobierno sacó más plata de la que vencía, ¿no? Así que bueno, esta idea que tanto repetimos, ¿no?, de la rienda corta, del ajuste, fíjate que el fin de semana se supo que el gobierno va a profundizar todavía el ajuste fiscal porque tiene que cumplir la meta con el Fondo Monetario, la meta con el presupuesto, y la recaudación no está respondiendo, obviamente, por la caída de la actividad. Así que en ese terreno está la discusión. Dicen que incluso dentro del propio gabinete hay un área, digamos, o un equipo de ministros que está ansioso por el tema de que la economía, bueno, los datos de la semana pasada, ¿no? Construcción, industria, las caídas en alguna medida, y bueno, compensaron la buena noticia de la baja de la inflación, pero una inflación que aún con un índice general que estuvo en 1,7%, abajo del 2,1 que había sido el de julio, todavía está en una inflación núcleo en la zona ya de 1,8, 1,9, la canasta básica subiendo, es decir, el rango de la inflación en la zona de 2%, bueno, sigue siendo desde el punto de vista del consumo, de la caída de los ingresos, de la necesidad de no atrasar las tarifas, sigue siendo definitivamente un tema a resolver. Así que así arranca la semana, Nacho, sobre todo con esta preocupación internacional de la disparada del precio del petróleo, la suba de la tasa de interés, y bueno, un escenario que nunca es el mejor para, obviamente, un país que necesita recomponer el crédito, que necesita volver a los mercados internacionales. Es cierto que tenemos emisiones de deudas de las empresas petroleras que van a traer unos 1.600 millones de dólares en las próximas 2-3 semanas. Así que te diría que la oferta de dólares sigue bastante fluida. La demanda la hemos visto prácticamente como siempre. 1.530 cerró en los bancos el viernes, 1.540 el blue, esperando, bueno, repito, esta semana reunión de la Reserva Federal, va a ser uno de los temas centrales, mirando los mercados y lo que derrama, obviamente, sobre la economía real. Después charlamos, si querés, sobre el tema de las deudas, de los deudores, de lo que se viene en el Congreso, porque se vienen algunas discusiones importantes, sí, sobre todo presupuesto. Vuelve la discusión en el Senado a ver si se destraba la bendita cuestión de los biocombustibles. Y, bueno, por supuesto, la ley de inocencia fiscal y la carta orgánica del Banco Central, que siguen allí esperando place en el Senado, querido amigo.
0: Bueno, Willy, ya seguimos obviamente con mucha más info. Tengo también data sobre el tema de los morosos para compartir contigo.
5: Dale.
0: 7:24.
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1: Y atención porque cambian el sentido de 18 calles en la ciudad de Buenos Aires por el nuevo tranbús. A partir de mañana, atención, 15 de septiembre, se aplicará la primera etapa de cambios en Caballito y Almagro. Fase inicial, Avenida de la Plata, entre Chacabuco y Quito y Rivadavia, pasa a tener sentido hacia el norte, mientras que José Mármol circula de norte a sur.
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32: Buen día para todos. El pronóstico de hoy, cielo cubierto de arroz recalentado con vientos de otra vez fideos desde el sudeste. Alerta amarilla por bajón a las 3. Mañana, en cambio, se espera un frente de comida rica llegando a tu oficina.
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0: 7:30, estamos viendo imágenes realmente impactantes. Ya vamos a estar con el móvil allí en la zona, en Recoleta, Callao 1700, plena zona de Recoleta, con un edificio de 13 pisos que, realmente un incendio voraz, tremendo, que ya fue controlado afortunadamente. Hay personas asistidas, toda la avenida Callao, para que te des una idea, bloquea el tránsito. Callao, impresionante, o sea, ver, no circula un auto, nada, una moto, nada. Por Callao, al 1700, un edificio que se incendia, 13 pisos, y los bomberos obviamente atacando ese fuego, y tuvieron que cortar todo el tránsito y la circulación en Callao. Imagínense el caos de tránsito a esta hora, ¿no? A las 7:30 de la mañana. Ya seguimos, obviamente, ya viene el panorama internacional con Gonzalo Báñez, ya tenemos más de Dani Gómez Rinaldi, más de Agustín Caviglia, más del mundo de la política. Vamos a hablar, atención, de esta jueza que en la provincia de Buenos Aires suspendió la aplicación del régimen penal juvenil, de la baja de la edad de imputabilidad, y ha generado un descalabro. ¿Y qué está haciendo la política? ¿Van a poder destituirla finalmente? Bueno, tenemos mucho para hablar en esta mañana, ya venimos.
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2: 7:31, cielo ligeramente nublado en Buenos Aires, la temperatura 5 grados 8 décimas, la humedad 88%.
3: Bomberos y el SAME trabajan en el incendio de Recoleta.
2: Amplía Pablo Lugano.
4: Móvil. Se trata de un inmueble de 13 pisos ubicado en la avenida Callao al 1700, en el que trabajan 8 dotaciones de bomberos y 6 ambulancias. Según informó el servicio de SAME porteño, hasta el momento fueron atendidos 5 pacientes, 2 de ellos trasladados, 1 al hospital Rivadavia por complicaciones respiratorias. El incendio se desató en el cuarto piso y hay personas en el interior aún atrapadas. Desde Recoleta, Pablo Lugano, Radio Rivadavia.
3: El Senado tratará esta semana la ley de reforma política.
2: El oficialismo buscará avanzar en la Comisión de Asuntos Constitucionales en medio de las negociaciones con gobernadores para eliminar o suspender las PASO, entre otros puntos del proyecto.
3: Echaron al director de la Casa Argentina en París.
2: Santiago Mucio había sido denunciado por expulsiones de residentes, el retiro de una placa conmemorativa de los desaparecidos y por celebrar reuniones con grupos de extrema derecha.
3: 3 partidos cerrarán la 9ª fecha del Clausura.
2: A las 19 se enfrentarán Banfield Barracas y Riestra Lanús, mientras que en el último turno, desde las 21:15, jugarán Instituto Estudiantes de Río Cuarto.
3: Cielo ligeramente nublado, 5 grados 8 décimas la temperatura, 88 el porcentaje de la humedad.
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5: Atención, pasajeros del tren Belgrano Sur, el ramal González Catán está con demora. Corte total de la avenida Callao al 1700 en Recoleta. Recomendamos desviar por las Heras. Está trabajando todavía bomberos en un fuego activo en un cuarto piso. Ya han rescatado a una pareja. Uno de los integrantes fue derivado al Hospital Fernández. Restricciones en el puente Zárate. Siguen los trabajos, la obra de autovía del Mercosur para el bacheo del puente Mitre entre los kilómetros 90 y 85 de la ruta 12 en sentido hacia la capital. Ya congestión en el final de la General Paz para ingresar a la avenida Lugones. Tiene que ver con un corte de 3 carriles en el ingreso a la avenida Lugones en dirección hacia el centro. Desde Control de Tránsito, J. Linetti.
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0: Hola, esta mañana los escucho. Gracias por la información y por todo lo que nos brindan. Felicitaciones al equipo. Soy Ana de Acasuso. Mis últimos del DNI son 760. Adiós, que estén bien.
1: Hola, buenos días, Nacho. ¿Cómo está la mesa? Bueno, lindo escucharlos arrancando la semana. A mí me gustan los lunes. Bueno, buen comienzo. Les mando un beso. Karina, DNI 029.
2: Karina, ¿qué decirte? La mesa está como puede, tenemos un lío barro,
3: no
2: estamos llenos de papelucho, lleno de comida, lleno de cables, lleno de botellas, tazas, pero estamos bien, estamos contentos de estar acá, estamos muy felices de hacer este programa como siempre, de acompañarlos, de tener esa bendición de poder estar junto a ustedes cada mañana. Agradezco a la gente del laboratorio que nos mandó acá a Montserrat y Eclair, que nos mandó a Willy y a mí unas gargaletas. ¿Mira? Que nos escucharon muy mal, nos mandaron una caja. Nosotros con Willy, que hicimos populismo, ¿no?
4: Por supuesto.
2: Claramente,
4: por
2: Willy,
4: supuesto,
2: ¿no?
4: Por supuesto.
2: Agarramos unas dos cajitas y el resto las repartimos, ¿no?
4: Absolutamente. Sí, señor. Sí,
2: exactamente.
4: Muy rico.
2: Así que gracias por mandarnos. Y mira, me anota acá alguien, dice, y no usen cloruro de no sé qué, que es tóxico. Claro que nosotros dijimos, yo, viste, me puse el chuchus ese. Y dice, no, no lo uses, me pone mira. Alguien, sí. Bueno. Acá con letras, no con, viste, te mandan siempre un cartelito con escrito a computadora. Y alguien que anotó, y no sé quién será ese alguien, así que le voy a tratar de averiguar, a ver quién me está haciendo estas recomendaciones.
3: Créanme los antibióticos.
2: ¿El doctor qué?
4: Un doctor fantasma.
2: Y el doctor...
5: Exactamente. El doctor Mark.
2: Exactamente. No, acá la nota la firma un doctor muy...
4: Ah, bueno. Claro,
2: pero no sé si es el mismo doctor.
4: Sí,
2: no lo quiero manchar.
4: Sí, acá estamos, mirá, claro. Perito calígrafo.
2: Ah, mirá, perito. El doctor que firma esto es Pablo Miguel Barenboim.
4: Exactamente.
3: Saludos.
2: Willy dice que la letra es la misma del que firma.
4: Así es, absolutamente. ¿Sí? Certificado, sí, en mi carácter de perito calígrafo del programa.
2: Claro.
3: Ajá, mirá.
2: Hay que ver si es doctor, si es director técnico, viste que
5: ¿Cómo se llama el director?
4: Si es director técnico.
2: Para River.
4: O para Racing. Sí.
5: Claro. ¿Cómo se llama el doctor?
2: Pablo Miguel Barenboim.
5: Claro, es el que maneja la batuta en el laboratorio.
2: Barenboim. Soy gracioso.
5: Mira.
2: Bueno, gracias en serio por pensar en nosotros. Está Gonzalo Báñez para tratar de descifrar este descalabro que armó Donald Trump el fin de semana. Hola, Gonza, buen día, ¿cómo estamos?
6: ¿Cómo andas, Nacho, y todo el equipo? Buen día, buen comienzo de semana. Sí, la verdad que pasaron un montón de cosas el fin de semana y sobre todo vinculado a... indirectamente vinculado a las Malvinas, más directamente en otros casos. A ver, Trump el fin de semana estuvo en Irlanda, que eso también se vincula con el otro tema central en la agenda en el día de hoy, me parece a mí. En Irlanda dio dos definiciones súper relevantes. En primer lugar, esta cuestión de estar dispuesto a mediar por la cuestión Malvinas, reconociendo, que eso no hay que dejarlo pasar, reconociendo y asegurando que el Reino Unido se apropió del territorio isleño, ¿no? Él mismo lo dijo, con inexactitudes, es cierto, pero el concepto estuvo.
2: A ver, ¿cómo fue? ¿Qué dijo? Contá qué dijo, Gonza, porque es muy importante, porque viste que en redes circulan extractos, todos nos quedamos con el título de Trump se ofreció como mediador, pero lo que vos marcás me parece que va un poco más allá. ¿Qué es lo que dijo puntualmente Trump sobre ese tema?
6: Estaba sentado Trump con el primer ministro irlandés y una periodista le pregunta si había hablado con Andy Burnham, que es el primer ministro británico, sobre las Malvinas después de lo que Trump había dicho de rever la posición en neutralidad. Y ahí Trump dice, bueno, las Malvinas, lo parafraseo porque no me acuerdo textual, ¿no? Pero el concepto, dice, las Malvinas es algo muy interesante, esta es la palabra que usa, es muy interesante. El Reino Unido está con algunos problemas internos, la economía, la migración, eso que hemos hablado anteriormente, y la verdad que es un territorio que está muy lejos, muy muy lejos, se necesitan días para llegar en barco. Ahí ya está la primera cuestión de decir, bueno, ¿por qué un territorio tan lejano al Reino Unido le interesa? Y está la segunda lectura de el apoyo en términos militares o de escalada. Después dice, la verdad que sé que los dos países están enojados entre sí, sé que no se están llevando bien, ahí es donde dice esta famosa frase de hasta cualquier situación me pueden llamar y lo resolveremos rápidamente, o sea que me pueden llamar para evitar una escalada. Y al mismo tiempo, y ahí es la tercera cuestión, dice, a ver, yo era muy chico y me acuerdo que era un país distinto, habla por el Reino Unido, era un país distinto, es cierto que, y tengo entendido que se quedó, que usurpó, que se quedó con el control de ese territorio, como es muy lejano no entiendo por qué. Dio una por eso fue una definición inexacta, porque cuando él era chico fue hace, vamos a ponerle 70 años, hace 70 años nada estaba cambiando muy rápidamente las Islas Malvinas, pero es un concepto interesante e importante ese también, ¿no? Porque está hablando de el control territorial de manera ilegal, no legítima.
2: Claro.
6: No está dando una definición concreta diciendo esto es una usurpación a la soberanía de la Argentina, pero lo están dejando entrever. Así que hay que ver cómo sigue. Y lo que sigue, y por qué digo que la reunión en Irlanda fue muy importante, porque esa fue una cuestión. Y la otra que al pasar, el sábado a la mañana, Trump dice, la verdad que me gustaría ver a las Irlandas unificadas. Eso es claramente un mensaje en contra de Londres también. Y no va que ayer, Nacho, ayer domingo, se conoció lo que terminó ocurriendo hace minutitos nada más hoy. Que los primeros ministros, las autoridades, mejor dicho, las principales autoridades de Escocia, Irlanda del Norte y Gales, que son territorios que pertenecen al Reino Unido, se juntaron por primera vez en la historia para reclamar un referéndum de autodeterminación de sus pueblos. Vaya paradoja, es el mismo referéndum que el Reino Unido hace hincapié y llama cuando quiere defender la autodeterminación de los isleños. ¿Qué es lo que pasa? Por primera vez en la historia, los tres gobiernos de estos tres países, de estos tres territorios, son nacionalistas. Básicamente piden separarse del control de Londres. Ahí es donde también Irlanda vuelve a jugar un rol importante, porque lo que quieren los irlandeses es no solo separarse del Reino Unido, básicamente quedar bajo fuera de la tutela de Londres, sino reunificar todo lo que es Irlanda, lo que es la isla de Irlanda. Ahí es donde claramente Trump sabía algo o tenía posiblemente algún tipo de información y ya puso sobre la mesa esa declaración que había hecho mucho ruido. Y ahora bien, Nacho, esta declaración de hoy a la mañana, donde centralmente dijeron el fin de Westminster es la zona donde es el corazón político de Londres, está llegando a su fin, es muy pero muy relevante, es sumamente importante, porque empezar a plantear una disolución del Reino Unido, y acá lo que se está hablando es nada más ni nada menos que una disolución del Reino Unido, porque si se avanza en referéndums de independencia de estos tres países y se logra o se vota a favor, el Reino Unido empezaría a quedar muy pero muy debilitado, porque no tendría el flanco norte, que es Escocia, perdería mucho poder de influencia, perdería el petróleo también que ingresa a través del norte de la isla, obviamente quedaría mucho más debilitado por la cantidad de habitantes, la densidad territorial y por básicamente una cuestión política de ir desgranándose. Ahí también es donde empieza a jugar la cuestión de las Islas Malvinas, porque si se abren flancos internos muy fuertes, si empieza a perder debilidad, empieza a perder ese poder, bueno, las Islas Malvinas empieza a quedar también un tanto más recluido en lo que es la estrategia británica. Cambios, procesos que parece que se están dando, que en algún punto están interconectados entre sí, y fíjate cómo Trump, en este caso, vuelve a estar en el centro de la escena, tanto por la cuestión de Irlanda, como así también por la cuestión de las Islas Malvinas. Así que hay que seguir muy de cerca, Nacho, este proceso que empieza a abrirse en las islas del Reino Unido, me refiero no a las Islas Malvinas, sino en las islas del Reino Unido, con esta intención de empezar a buscar zonas de referéndum para tratar de lograr la independencia de Escocia, Gales e Irlanda del Norte.
2: Totalmente, Gonza, impecable lo que marcaste, todos se quedaron, insisto, me incluyo, con se ofrece como mediador. Acá lo que hubo por parte de Trump también fue una referencia a que es un territorio que, Reino Unido se lo quedó, Gran Bretaña se lo quedó contra su ubicación, es decir, muy lejos, fuiste en barco, muy lejos, no creo que ahora quieras volver a ir tan lejos, poniéndolo en duda, y también por otro lado de un territorio que fue, sacado de su legítima condición a la Argentina, ¿no? En ese momento Argentina no era la Argentina tal y como la conocemos hoy, sino que fue previo, obviamente, pero una cuestión era un territorio que luego tendría que haber pasado a ser parte de lo que fue la Argentina, ¿no? 1833 fue, la invasión de Gran Bretaña a las islas, se obligó a quienes ocupaban en ese momento las islas a retirarse y de alguna manera empezó el control ilegítimo hace ya más, casi 200 años. En buena hora, ¿no? En buena hora que ahora se empieza a revisar esto y que esta postura de Estados Unidos se mantenga. Ojalá que sí, ¿no?
6: Ojalá que sí, ojalá que sí, ojalá que apoye. También se habló mucho el fin de semana de algunos, que es parte también del audio que escuchamos de Haddad el viernes, Nacho, de algunas intenciones que haya como algún control tripartito o una mediación de los Estados Unidos por un control compartido. Son versiones no confirmadas, claramente hay diálogos subterráneos que no conocemos, pero esto marca, ¿no?, que las declaraciones de Trump no están llegando por casualidad. Y repito, lo de Irlanda el fin de semana es algo que está programado, está pautado, hay una estrategia de fondo del Departamento de Estado, del Pentágono, de quien sea. Entonces las declaraciones sobre Malvinas, fíjate que esta vez no habló de la cuestión de la neutralidad como había hablado anteriormente, ¿no? Entonces no son declaraciones perdidas, o por lo menos parecen no serlas en este caso, y lo importante que se pueda continuar y que después no termine cediendo si es que se llega a algún tipo de acuerdo entre Washington y Londres, por lo que Trump prefiere y desea principalmente, que es el apoyo en las guerras de Estados Unidos y en el desarrollo de defensa. Y te leo dos títulos nada más, Nacho, que también hay que tenerlos y hay que seguirlos muy de cerca.
2: Sí.
6: En primer lugar, y que mañana lo podemos profundizar, el tema de la inteligencia artificial.
2: Sí, sí.
6: Está evolucionando mucho el temor del descalabro y la falta de control que se pueda tener sobre los desarrollos de la inteligencia artificial. Ahora también se sumó el CEO de Anthropic. China salió hace un ratito, hoy a la mañana nuestra, en Argentina, a decir que acá había un plan para contener y dañar lo que es el desarrollo.
2: Sí, yo lo comenté hace un ratito, tremendo. Tremendo lo que se viene.
6: Porque es una carrera silenciosa, una carrera invisible, si querés, a los ojos normales, ¿no?, nuestros, pero es una carrera de inteligencia artificial entre Estados Unidos y China, con todo lo que eso conlleva, y está acelerando muchísimo, vos bien lo mencionaste, Nacho, también. Y por último, un ataque de Rusia contra trenes a 2 kilómetros nada más de la frontera de Polonia, o sea, 2 kilómetros de la frontera de OTAN, que aseguran tenía como objetivo a Boris Johnson y al ex director de la CIA. Hacía minutos ambos habían dejado el tren que terminó siendo atacado. Ese tren había salido de la estación minutos antes, programado por justamente las amenazas y los ataques de Rusia, y a esta hora se está hablando de que puede haber sido Boris Johnson, el ex director de la CIA, el objetivo de ataque de los drones rusos en territorio ucraniano a 2 kilómetros nada más de la frontera con Polonia. Ese tema también está escalando, no solo por la preocupación europea, sino por los ataques de Rusia.
2: Clarísimo, Gonza, impecable. Nos reencontramos mañana. Gran abrazo.
6: Abrazo grande, Nacho.
2: Bueno, vamos directo al móvil, a la calle. Está Pablo Lugano con el móvil en el Instagram.

0: edificio de Callao 1755, y un bombero con una quemadura superficial de mano que no reviste gravedad. De los 4 asistidos del edificio, 3 fueron trasladados al hospital Rivadavia. Masculina de 30 años, femenina de 54 y femenina de 85 años. Los 3 con inhalación de humo, se encuentran fuera de peligro, el incendio está controlado y bomberos está evaluando la situación para que el resto de los moradores pueda reingresar a su departamento. ¿No?
1: ¿Tiene más o menos un número de personas que había en el interior al momento del incendio?
0: Al momento, en el departamento siniestrado, eran 2 personas, con su perro, que también fue oxigenado aquí en el lugar. Y en el resto del edificio son 2 departamentos por piso, son 13 pisos, así que estamos estipulando que habría entre 40 y 60 personas.
1: Ya hay muchos que no están, se han ido a su trabajo.
0: Exactamente.
1: No salir.
0: Sí, por supuesto, ya está controlado. Resta solamente las pericias de bomberos para que se pueda habilitar nuevamente la avenida Callao, que se encuentra cortada entre Guido y Quintana.
1: Gracias, doctor, es muy amable.
0: Como siempre, hasta luego.
1: Hasta luego. Ahí estaba el doctor Joven, entonces hoy a cargo del Servicio de Salud porteño, contando las últimas novedades de este incendio. Vemos que quedan 5 de las 8 unidades de traslado de bomberos que había inicialmente trabajando del SAME. Estamos viendo que quedan 4 de las unidades también que estaban en el lugar. Por ahora están despejando el lugar. En cualquier momento se abre al tránsito la avenida Callao, aunque en el interior van a seguir trabajando los peritos para saber las causas que desataron este fuego.
2: Bien, Pablo, ¿sigue cortada la avenida Callao o ya ha recuperado algún carril? Veíamos un despliegue de bomberos impresionante que tenía la avenida Callao cortada. ¿Cómo está la situación allí?
1: Sí, Callao se encuentra totalmente cortada. Vemos que se está arrimando personal de tránsito porteño por las señas y por cómo están acomodando las unidades de emergencia. Estimamos que en cualquier momento se van a abrir los 2 carriles izquierdos de la avenida para permitir la circulación. Los camiones de bomberos y lo que son las ambulancias están todos estacionándose, trasladándose hacia los 2 carriles derecho. Ya viene Policía de Ciudad, insistimos, en cualquier momento van a abrir al menos 2 carriles, los carriles izquierdos de la avenida Callao.
2: Clarísimo. Pablo, ¿nos avisas cualquier novedad o prioridad?
1: Seguimos trabajando aquí en Recoleta, Nacho, un abrazo.
2: Un abrazo grande. Pablo Luano, desde Recoleta, allí cubriendo este incendio que cambió la fisonomía del barrio por un ratito, ¿no? Con esta, la avenida cayó toda cortada, un caos de tránsito. Obviamente, imagínense, es la principal arteria que desemboca junto a la 9 de julio en lo que es Libertador, trae el tránsito del sur al norte y es paso obligado para quienes tienen que cruzar la ciudad de Buenos Aires. Así que anda con paciencia porque la verdad que el tránsito 9 de julio impresionante a propósito de este corte. Es total en Avenida Callao, más de 2 horas de corte casi lleva, así que imagínate, 7:53.
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6: 7:57, 5 grados 8 décimas la temperatura en Buenos Aires, humedad 88%, el cielo ligeramente nublado. Llegaremos a 16 de máxima.
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9: Siete y 59, Negrito, ¿cómo estás?
10: Hola, ¿qué tal? ¿Cómo le va? Muy buenos días, muy bien, ¿eh? Hermoso día hoy en Buenos Aires, el cielo celeste.
9: ¿Estás contento de estar acá en Buenos Aires?
10: Estoy muy contento, sí, de venirlos a visitar, sí. Los extrañé el fin de semana,
9: claro,
10: ¿eh?
9: Sí, sí.
10: ¿Qué hicieron el fin de semana?
9: Bueno, pensaba, sí. Ayer cuando veía a Trump diciendo que la guerra había sido cuando él era chico. Donald Trump.
10: Ah, Trump. Sí, sí, un saludo, Donald. ¿Eh?
9: Pensaba en hace cuánto lo conoces.
10: Hace 30 años que somos amigos con Donald.
9: Sí, claro. O sea, vos ya sabías que iba a hablar.
10: Yo sabía de esto. Yo hablé con Donald el jueves.
9: El jueves.
10: Sí, el jueves hablé a la mañana con Donald, a la tarde hablé con Daniel. Y le pasé la data.
11: Ah, mira.
9: Y ya puso el nexo entre Donald y Daniel.
10: Y Daniel, ¿qué contás? Ah, te mando un beso, Dani, ¿eh?
9: Ah, bueno.
10: Sí, hace 30 años que somos amigos con Daniel.
9: Un poco más, ¿no?
10: Muchas gracias, negro, ¿eh? Pero digo, vos sos un hombre de radio.
9: Sí.
10: Y sabés que a las 8 en punto está el informativo.
11: Ya te pasaste.
10: Así que en Rivadavia ahora, el rotativo del aire.
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13: 8 de la mañana, 1 minuto, cielo ligeramente nublado, 5 grados 8 décimas la temperatura, la humedad del 88%.
12: Nacionales.
14: El gobierno enviará al Congreso el presupuesto 2027 y la ley para sancionar a empresas que exploten recursos en Malvinas.
13: Sumará también al presupuesto obras reclamadas por gobernadores, dialoguistas y aliados.
14: Hoy Javier Milei reunirá al gabinete en Olivos para discutir el texto y los contenidos y más tarde mantendrá un encuentro con diputados y senadores libertarios para analizar la estrategia legislativa.
13: Mañana a las 13 se reúne la mesa política antes del encuentro de la Comisión de Asuntos Constitucionales de la Cámara Baja para analizar la reforma electoral.
14: El Senado tratará esta semana la ley de reforma política.
13: El oficialismo buscará avanzar con la iniciativa en comisión en medio de las negociaciones con gobernadores para eliminar o suspender las PASO, entre otros puntos del proyecto.
14: Se retomará también el tratamiento de la ley de biocombustibles, la reforma de la Carta Orgánica del Banco Central y la ley de Inocencia Fiscal 2.
13: En diputados comienza la discusión sobre morosidad familiar y la prórroga de la emergencia en discapacidad.
14: Por Rivadavia, el presidente de la Conferencia Episcopal, Monseñor Marcelo Colombo, dijo que el endeudamiento se multiplica.
15: Hay momentos en que se acercan los fieles, como suelo contar, ¿no?, a pedir ayuda para pagar una media receta o para pagar una boleta de luz o de gas, ¿no? Y esas sí son cosas que se multiplican y que se dan como una posibilidad dolorosa de constatar que hay personas que no tienen todo resuelto, por más que los años pasaron. Por el contrario, algunos entran en la vulnerabilidad de grandes.
14: El ministro de Defensa, Carlos Presti, destacó los dichos de Donald Trump sobre Malvinas y dijo que fueron a favor de buscar una solución pacífica al conflicto.
13: Su par de salud, Pablo Lugones, se reúne hoy con los ministros de todo el país en el Consejo Federal que se extenderá hasta mañana.
14: El canciller Pablo Quirno realizará la apertura del acto por el Día de la Exportación, del que también participarán el ministro de Economía, Luis Caputo, y su par de desregulación, Federico Sturzenegger.
13: Echaron al director de la Casa Argentina en París.
14: Santiago Mucio había sido denunciado por expulsiones de residentes, el retiro de una placa conmemorativa de los desaparecidos y por celebrar reuniones con grupos de extrema derecha.
13: Controlaron el incendio en Recoleta.
14: Los bomberos y unidades del SAME todavía trabajan en el inmueble ubicado en Callao al 1700 entre Guido y Quintana y aún no se estableció el origen del fuego que se inició en el cuarto piso.
13: Dieron de alta a Mirtha Legrand.
14: Tras una semana internada por una fuerte bronquitis, la conductora de 99 años continuará recuperándose en su casa.
12: Internacionales.
13: El petróleo sube casi 3% y el Brent supera los 107 dólares el barril tras la escalada de violencia en Oriente Medio.
14: El WTI de referencia estadounidense se ubica en tanto encima de los 102 dólares en las primeras operaciones en los mercados asiáticos.
13: Estados Unidos inicia las conversaciones energéticas del G20.
14: Washington mantendrá hasta el miércoles conversaciones en Texas con delegaciones de las mayores economías del mundo en medio del conflicto en Medio Oriente por el suministro.
13: Tensión por el ataque con drones de Rusia a un tren en el que viajaba a Ucrania el ex primer ministro británico Boris Johnson, que resultó ileso y pudo continuar viaje.
12: Deportes.
14: Racing volvió a perder y sigue último en la tabla.
13: Cayó 2-1 frente a Huracán por la novena fecha del torneo clausura.
14: En el resto de los partidos igualaron 1-1 Independiente San Lorenzo, Argentinos Juniors, Gimnasia La Plata y Sarmiento de Junín Belgrano, mientras que Rosario Central venció a Tigre 1-0 con gol de Ángel Di María.
13: Hoy tres partidos cerrarán la fecha.
14: A las 19 se enfrentarán Banfield Barracas y Riestra Lanús, mientras que en el último turno, desde las 21:15 jugarán Instituto de Estudiantes de Río Cuarto.
13: Juegos Suramericanos. Argentina cerró la primera jornada con 3 medallas de oro.
14: El esgrimista Pascual Ditela ganó la prueba de sable individual masculino. Macarena Ceballos se impuso en los 100 metros pecho y Cecilia Dieleque, de 16 años, ganó en los 50 metros espalda.
13: Hoy juegan las Leonas y los Leones.
14: Franco Colapinto sumó 6 puntos tras terminar séptimo en el Gran Premio de Madrid.
13: El banderillero mendocino, que le dio la bandera nacional con la que el piloto recorrió la pista al final de la carrera, dijo que quiso darle un apoyo.
8: Yo solo quería darle una muestra de cariño para que viera que, aunque estamos lejos, siempre va a haber alguien que le dé un pequeño saludo o algo. A esa persona, ¿qué le puede dar? No le puede dar más. Solo dar un pequeño apoyo, un cariño, y me daba igual que era primero o último. Yo ya lo había hablado con mis compañeros. Cuando pase, yo a la bandera la saco.
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14: El servicio meteorológico anticipa para hoy una temperatura máxima de 16 grados y una mínima de 5 con cielo parcialmente nublado. La temperatura va a subir mañana martes con máxima de 19, pero va a volver a bajar el miércoles con máxima de 15 y va a volver a subir el jueves con marcas entre los 22 y los 11 grados.
13: La temperatura actual es de 5 grados 8 décimas, cielo ligeramente nublado, la humedad del 88%.
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16: No toque menores, pero que generan complicaciones. Camino del Buen Aire entre Gaspar Campos y la 201, sentido hacia Panamericana, y el otro en el ramal Escobar de Panamericana, en el kilómetro 39, a la altura del puente Garín, donde recuerden que todavía el cruce de la autopista por el puente de Garín está cerrado directamente por obras. Tengan presente, demora importante en el final de la General Paz para ingresar a la avenida Lugones. Tiene que ver con esta restricción de 3 carriles de Lugones en el inicio por las obras de Metrogas. En el puente Zárate, en la ruta 12, también hay obras entre los kilómetros 90 y 85, sentido hacia Capital. Siguen las demoras en el tren Belgrano Sur, en el ramal González Catán, y también el operativo de bomberos en Recoleta, en Callao, al 700. Desde Control de Tránsito, J. Leonetti.
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0: 8-9 minutos en la Argentina. Romy, datos del tiempo.
1: El cielo está ligeramente nublado, pero sigue muy fría la mañana, ¿eh? Hay que abrigarse bastante. Tenemos en este momento unos 6 grados 2 décimas, la humedad 86%. Y se esperan unos 16 de máxima.
0: Bueno, un día hermoso, la verdad, un día hermoso, todavía fresco, pero despejado. Va a ser un excelente día, la verdad.
1: Sí, sí.
0: Está, no hay una sola nube.
1: Nada, diáfano.
0: Impresionante. Así que estamos en la espera de Nelson, ¿no? Nelson está volviendo a Estados Unidos, estuvo cubriendo lo que fueron los 25 años del 11 de septiembre, la caída de las Torres Gemelas. Una cobertura espectacular de Nelson, la verdad. Él había estado en 2001 y, bueno, está volviendo de Estados Unidos. Así que en el transcurso de esta mañana vamos a estar hablando seguramente con él. Así que muy contento de que ya esté de vuelta en la Argentina después de esa cobertura. Vamos a repasar algunos audios del fin de semana que se escucharon, que la verdad que son muy interesantes. Habló Hernán Lacunza. Hernán quiere ser candidato a presidente por el PRO. Justo está en la discusión entre el PRO y La Libertad Avanza por el tema de la eliminación de las PASO, por si hay o no acuerdo en la Ciudad de Buenos Aires. Karina Milei sigue atacando muy duramente a Jorge Macri, la verdad. Yo no entiendo cómo Mauricio Macri, que tanto quiere proteger el territorio de la Ciudad de Buenos Aires, permite que se ataque tanto a un distrito en el que, si van a un acuerdo, después va a ser muy difícil de explicar, ¿no? Porque si vos tenés una persona que está todo el tiempo atacando la gestión del PRO en la Ciudad de Buenos Aires, ¿cómo permitís después sentarte en una misma mesa y decir, sí, quédate tranquilo que yo te voy a acompañar a nivel nacional? Es como si todo el tiempo Mauricio Macri estuviera diciendo barbaridades de la gestión de Javier Milei a nivel nacional. No sé qué se propone Macri habilitando este tipo de estratos de La Libertad Avanza hacia el PRO. Audio 6, Hernán Lacunza.
2: Hay 6 millones de personas que no pueden pagar sus préstamos. 6 millones. Si yo les pregunto, les digo, 6 millones de autos chocaron al mismo tiempo, falló el semáforo. El semáforo no anda.
1: Sí.
2: Nadie advirtió la velocidad máxima en la curva, se comieron la curva. ¿Quién pone el semáforo? El Estado. Entonces esto de que el Estado, vamos a romper el Estado desde adentro, vamos a poner un topo, bueno, después no hay rutas y no hay semáforos. Entonces, 6 millones de deudores morosos. No, bueno, pero si vos querés hacer algo, entonces después tenés el plan Platita. No, de nuevo. Entre los 6 millones de morosos y el plan Platita, hay un océano, ¿no? Un arroyo. Y no hay que intervenir los precios, porque eso ya lo hice, sale todo mal. Ni tampoco hay que poner plata del Estado. Lo que sí es rol del Estado es que el crédito sea transparente. Es muy fácil engañar a la gente. La gente no es experta en macroeconomía, en finanzas.
0: Muy fuerte, ¿no? Que un ex ministro de Economía diga que es muy fácil engañar a la gente en materia económica. En todo caso, se pretende legislar los proyectos que están en la Cámara de Diputados en este momento y los que se votó el otro día. Tratar tiene que ver con una serie de advertencias. No tienen costo fiscal, según lo que yo pude revisar y analizar. No tienen costo fiscal. De hecho, por eso el oficialismo termina votando con la oposición, porque no generan una erogación del Estado. De hecho, no pasa por la Comisión de Presupuesto, que es la que se supone que tiene que dictaminar de dónde se saca ese presupuesto para afrontar un costo, y en este caso no tiene costo. Pero es cierto lo que plantea Hernán Lacunza, que cuando hay un problema aislado, es un problema de esa persona, de ese individuo. Ya cuando hay 6 millones, bueno, es evidentemente que algo hay que revisar. No sé qué, no sé cómo, pero para algo tienen que legislar y para algo están los diputados, los senadores, y tendrán que hacerlo. Así que se ha emplazado a esas comisiones a debatir esos proyectos. Veremos qué termina saliendo. Esperemos que salga algo bueno y no como habitualmente pasa cuando la política se mete, que sale algo que deforma todo. Distorsiona todo, sobre todo. Dame el audio de Kicillof hablando de una unión de los sectores productivos contra Milei. Atención, porque está la agenda de Cristina y de Máximo, que es una agenda muy cerrada, muy chiquita. Y Kicillof, desde el kirchnerismo y representando un voto kirchnerista, nadie duda de eso, intenta ampliar. Hay que ver con cuánta convicción lo hace Kicillof y hay que ver quiénes se prestan a eso. Pero es cierto que Kicillof viene tratando de hablarle a un sector distinto al kirchnerista. Audio 7.
3: Es importante que todos aquellos sectores, ya sea productivos, de trabajadores, como fuerzas políticas que se oponen a Milei, al gobierno de Milei, a lo que está llevando adelante, hoy tienen que ser parte de un movimiento que dé una respuesta también y que acompañe una lucha de los que están sufriendo estas políticas y de los que creen que no va. Después veremos cómo se organiza todo eso electoralmente, pero es muy importante que todos los sectores políticos, la dirigencia, algunos que hasta hace un tiempo tal vez decían tal vez funciona, u otros que estuvieron callados, bueno, que salgan, que...

0: que salgan a la cancha, ¿no? Y que se pongan su posición, porque es muy, muy importante, sobre todo para quienes tenemos la responsabilidad de gobernar y nos hemos opuesto siempre a esto, pero sentir que es mucho más amplio.
1: Bueno, acá de Kicillof hay un... Muchos lo leyeron así, incluso en el peronismo, un dardo por elevación, cuando él dice, es muy importante que los sectores que hasta hace un tiempo dijeron tal vez funcione, esto es tal vez aliados al gobierno, y otra parte dijo, o los que estuvieron callados. Acá muchos interpretaron que se refería a Sergio Massa, que ahora empieza, me parece, a tomar un rol diferente, distinto de cara a la elección. Algunos dicen que va a ser candidato. Él me cuentan que está diciendo que no. Y alguien que lo conoce mucho dice, bueno, cuando Sergio dice que no va a ser candidato es porque tal vez sí va a ser candidato, tal vez quiere. Y bueno, empezó a hacer movimientos y acá hay un dardo de Kicillof como diciendo, bueno, yo estuve siempre desde el primer momento criticando a Milei, hubo otros que se quedaron callados y que recién ahora arrancan. Lo cierto es que está Kicillof con esta idea y también está el kirchnerismo más duro. Está Máximo Kirchner, que ayer estuvo en una recorrida con Mayra Mendoza. En esa recorrida obviamente se volvió a pedir por Cristina Fernández de Kirchner. Y ayer habló el abogado, uno de los abogados de Cristina, Ubeira, el señor Ubeira. Habló con Tuni Colman. Y atención con lo que planteó Ubeira, porque casi como que tiene inside information. Como si ya tuviera la idea de que la ONU va a fallar a favor de Cristina. Escucha lo que decía.
2: Va todo encaminado a que haya una medida cautelar, ¿no? Que ponga en suspenso la condena en cuanto a la inhabilitación, que es lo que se está buscando para poder presentarse como candidata, ¿no? Yo creo que eso puede llegar a ocurrir no tan lejos antes del fin de año, ¿no? Pero lo que se está procurando fundamentalmente es la rehabilitación para poder concurrir a las elecciones del 2027.
1: Bueno, está claro, ¿no? Que el kirchnerismo quiere esa posibilidad, que espera que, como es una elección paso, se pueda presentar Cristina con el argumento, para mí disparatado, de que una elección paso no es una elección a cargos nacionales, sino que es una elección a cargos, una preelección de alguna manera. Es extraño, es curioso. Yo creo que es imposible que se pueda presentar Cristina, pero bueno, en este país todo, lamentablemente todo puede ocurrir porque la justicia está muy distorsionada, ¿no? Hemos visto cómo se ha intentado manipular el accionar de la justicia y sobre todo el alcance. Recordemos que el fin de semana trascendió, esto lo vi en distintos medios de comunicación, a esta militante que tenía un departamento a su nombre en el edificio de Cristina en San José 1111, se sumó un departamento que aparentemente es propiedad, creo que el diario La Nación lo publicó primero, que es propiedad de Mariano Recalde, ¿sí? El senador de la Cámpora, y que también habría comprado un departamento en el edificio de San José 1111. Entonces Cristina tiene, ella está en el segundo, en el primer piso tiene a una militante que compró un departamento y en el mismo piso, en otra unidad funcional, tiene un departamento Mariano Recalde. Una cosa increíble, ¿no? Es decir, ¿qué han hecho acá? ¿Han comprado los departamentos para que puedan entrar gente a verla a Cristina sin que quede constancia? Es decir, simulando que iban a visitar a Mariano Recalde, a Soledad Calle. De alguna manera se manipuló la prisión domiciliaria de Cristina. ¿Cristina tiene acceso a esos departamentos? ¿Se conectan los departamentos entre sí? ¿Se conectan a través, obviamente, de los pasillos y Cristina puede deambular por el departamento que quiera? Son interrogantes que se hacen en la justicia y que están tratando de dictaminar. No es fácil porque la tobillera no se puede, con la tobillera que tiene Cristina, no se puede medir si efectivamente estuvo abajo, arriba, o en una

0: departamento contiguo al suyo, pero bueno, son interrogantes que tienen la justicia y principalmente el tribunal que aplica la pena de Cristina.
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0: 8:25 en la Argentina, Romy, datos del tiempo.
1: 6 grados, 2 décimas en la temperatura, humedad 87%, cielo ligeramente nublado.
0: Bueno, vamos con Dani Gómez Rinaldi.
2: Nacho, sabes que Moria Kazan, bueno, está más en el firmamento más que nunca, más con esta miniserie, ¿no? Que ha causado tanto éxito acá y en muchos países del mundo. Y siempre es motivo y es referente para ir a hacerle preguntas y reportearla. En la última oportunidad, hace un par de días, la reportearon y le preguntaron por su costado político, ¿no? ¿Por qué en su momento apoyó a Cristina y qué relación tiene con Milei? Acá tenemos este extracto.
3: A ver. Es una mujer que pienso que está pasando lo que... Estar privada de la libertad, por más que estés en una situación cómoda, debe ser incómodo. Y que, no, me parece, en algún momento la apoyé, porque creo en la vaginocracia absolutamente. Y que creo, cuando una persona que se queda solo en un lugar de mucho hombre y tiene que manejarse con una capacidad impresionante, decidí apoyar. Pero yo fui variante.
4: ¿Qué le dirías a Milei?
3: Yo no le diría nada, le diría que, porque me parece que todo lo que consiguió lo hizo por ser un disruptivo. Uh-huh. Y no me atrevería a decirle nada, más que siga haciendo lo que él cree, que si él cree que le está haciendo bien a la economía, al país, que siga lo que cree que está haciendo. No sé.
2: Ahí escuchábamos un extracto de Moria Kazan, que además ella ha comentado en este y en otros reportajes que ella mantiene relación cordial con el presidente Javier Milei, porque ambos coinciden también en el estudio de la Kabbalah. Entonces muchas veces dice que se han comunicado telefónicamente, que el presidente se ha comunicado con ella y que, bueno, discuten y hablan al respecto. Otro tema, si te parece, tiene que ver con Tinistú, es el que tuvo que suspender un recital que está dando en esta gira futura por condiciones climatológicas, pero finalmente lo pudo hacer ayer domingo y se refirió a su momento personal que está atravesando de esta manera.
5: Yo pasé por un proceso que se llama depresión diagnosticado y a día de hoy sigo con psiquiatra, a día de hoy sigo con psicóloga, a día de hoy sigo con mis amigas de toda la vida, con mi equipo también que me acompaña hace muchos años y con todos ustedes que me siguen dando un amor que no sé cómo agradecérselos. Tu padre absolutamente bendecida si este álbum o cualquiera de estas canciones los acompañó o los está acompañando en alguno de sus procesos. Quiero que sepan que no están solos.
2: Ahí está, ahí escuchábamos el extracto de Tinistú, o sea, hablando con su público, con sus fans en este recital en El Salvador. Después, más adelante, te cuento más detalles de otros temas del mundo del espectáculo, Nacho.
0: Gracias, Dani. Escuchamos a Agus Cavilia.
6: Bueno, porque hablamos de Franco Colapinto, ¿sí? Porque lo decíamos bien temprano, en el repaso de las tapas, también en nuestra introducción, que lo que ha sido la presentación, una vez más, carrera número 41 para Franco Colapinto en la Fórmula 1, ya está... tercero en esta tabla histórica, detrás de Reutemann, detrás de Fangio. Creo que son algunos números. Es cierto que hay más carreras de las que se corrían antes. Es cierto que ha evolucionado en la cantidad de puntos. Antes se puntuaba hasta el sexto lugar y ahora es hasta el décimo. Es cierto que hay una evolución, que hay números que es difícil de comparar, pero obviamente que él inscribe su nombre, por lo menos en la historia del automovilismo argentino, sin lugar a dudas, y que buscará entonces encontrar también su camino en el de la Fórmula 1. Se fue un gran premio que en la previa se lo planteaba como desafiante, difícil, era un circuito nuevo, un callejero, los muros y las paredes muy cerca, las distintas escuderías iban hablando de un autódromo destrozacoches, entonces había cierta incertidumbre en torno a lo que podía pasar. Veíamos lo que iba ocurriendo en la Fórmula 2, en la Fórmula 3, accidentes y demás. Creo que la Fórmula 1 quedó a salvo de eso. Tiene que ver con la calidad de los pilotos, tiene que ver con la calidad de los autos y también tiene que ver un poco con la fortuna que tiene este deporte, porque un milímetro más, un milímetro menos es lo que te aleja o separa en este caso de un muro. De Colapinto, de menor a mayor. Llegaban a este circuito de Madrid sin estar en las posiciones que ellos creían. Las actualizaciones habían llegado en la carrera previa en Monza, donde ambos pilotos habían puntuado para el pin. Bueno, no se esperaba un buen fin de semana y porque habían mejorado otras escuderías. Lo cierto es que el sábado Colapinto encontró probablemente su mejor vuelta en la clasificación, más allá de que haya sido noveno, de la forma, no tenía el auto, ¿sí? Siempre hay que contar esto a la hora de hablar de automovilismo y sobre todo de la Fórmula 1. Una cuestión es el auto, otra cuestión es el piloto. Puede ser el mejor piloto que haya sobre la pista, pero si el auto no lo acompaña, claro, no va a ser magia, no va a pasar. Lo que sí puede hacer es mejorarlo. Y eso es lo que hizo Colapinto. No tenía su mejor coche, pero sí, obviamente, que lo mejoró. Esto dijo Colapinto al respecto de lo que fue su fin de semana en Madrid.
4: Está dentro de los mejores, creo que. Como fin de semana completo, ayer fue muy bueno, creo que fue de los mejores días míos en la F1. Va, como clasificación fue creo que la mejor. Y nada, hoy lo cerré con una buena carrera, largué de vuelta muy bien, avancé. Perdí muchísimo tiempo con Bortoleto, que doblaba muy bien en la 1 y 2. Y la verdad usaba el bus saliendo de la 2, pero no me acercaba. Me acercaba a 2-3 décimas, muy poquito. Así que no me daba para pasar y estuve muy cerca un par de veces de tocarnos. Se movía muy bastante mal. Así que nada, después obviamente contento que lo pude pasar y mantener el puesto con Piastri.
6: Mantuvo el puesto con Piastri, terminó séptimo. Alguna situación con su compañero de equipo Pierre Gasly, que no lo dejó pasar en el final de la carrera, lo que provocó que Oscar Piastri, el que venía por detrás con una diferencia de 3 segundos, se acerque a estar en la cola de Franco Colapinto en el final de la carrera. Cuestiones internas. Cuando a Gasly le piden que ingrese a boxes, él pide cortar con cualquier tipo de comunicación. Gasly se quedó girando las 57 vueltas porque así lo permitió su neumático. Ingresó porque es obligatorio un cambio de neumáticos en el último instante. De hecho, fue sancionado por la velocidad en la que lo hizo, así que esas cuestiones internas, los egos de la Fórmula 1 para Colapinto, un fin de semana fantástico, así lo habló el mundo de la Fórmula 1, Flavio Briatore, que es el director del equipo. Lo próximo será este fin de semana, no, sino el otro en Azerbaiyán, otro circuito callejero, el de Bakú. Así que son los que le sientan bien a Franco Colapinto. Veremos cómo le va con el Alpine. Recorta sobre Racing Bulls en el campeonato de constructores y también con Limbland en el campeonato de pilotos.
0: Bueno, muchas gracias, impecable August. Gran fin de semana para Franco Colapinto. Volvemos a cambiar de frente, nos metemos de vuelta en la situación en la provincia de Buenos Aires, en esta decisión muy polémica de la jueza Marta Pascual. Nosotros lo veníamos comentando la semana pasada con esta decisión de suspender la aplicación del régimen penal juvenil, una ley debatida durante décadas de debate en el Congreso, que sí, que no sale, finalmente se aprueba, se da 6 meses de plazo para que se aplique la ley, para que se ponga en marcha, para que cada provincia adecue su sistema penitenciario a empezar a recibir a delincuentes de menor edad. Recordemos que ahora la edad de imputabilidad bajó a 14, antes era 16. Bueno, en ese contexto aparece una jueza muy polémica que parece que quiere más legislar que aplicar las leyes, que se llama Marta Pascual. Marta Pascual decide, sin ningún caso puntual, suspender la aplicación del régimen penal juvenil y obviamente hay reacciones de la política. La oposición en la provincia de Buenos Aires, es decir, el sector que se opone al gobernador Axel Kicillof, empezó toda una serie de movidas para tratar de destituir a la jueza Marta Pascual. Uno de quienes se pusieron al frente de esta cruzada es Guillermo Montenegro, es intendente de Mar del Plata en uso de licencia, es senador de la provincia de Buenos Aires actualmente. Guillermo, ¿cómo te va? ¿Cómo estás?
7: Buen día, Nacho, ¿qué tal? ¿Cómo te va?
0: Buen día, gracias por este ratito, Guillermo. Bueno, presentaste una denuncia contra la magistrada, contra Marta Pascual. ¿Pedís que sea removida esta jueza?
7: Y claro, para mí es más profundo esto, ¿no? Yo creo que acá hay un grupo que siempre busca explicación y le da y trata de explicar los que cometen delitos y se olvidan de las víctimas, se olvida de la gente, se olvida del que cumple la ley, del que labura, del que se levanta temprano. Y esto me parece que es clave, ¿no? El Estado tiene que estar del lado de las víctimas y de la gente que cumple la ley. Y esta no es una discusión teórica, una discusión política. Esta es una discusión real. Claro. Y acá lo explicabas muy bien vos cronológicamente en todo lo que tiene que ver. Bueno, esta es una ley que se debatió durante décadas. Desde que yo estoy en tribunales se discutía si había que modificar la ley, la edad de punibilidad. Esto se genera de una discusión de más de 5 años. Incluso nosotros tuvimos un caso concreto muy cruento con la muerte de un chico, Mora Negretti, que había participado un menor, y que el padre lo, fue uno con, junto con Cristian Ritondo en Diputados de llevar adelante esta, él lo tomó como una cruzada, pero era algo que indudablemente la Argentina necesitaba, que se modifique la ley penal juvenil. Se logra modificar, se le da un tiempo, y cuando vos ves una decisión como esta que se excede, el juez lo que tiene que hacer es interpretar la ley. Si entiende que hay una colisión con la Constitución, bueno, dirá que es inconstitucional, pero no excederse en la función y decir esta ley no se aplica por 60 días.
0: Claro.
7: Porque hay cuestiones de digamos de construcción que además lo podría decir incluso discutiéndolo en su jurisdicción, pero no en toda la provincia. O sea, no hay datos objetivos que diga, bueno, ¿por qué yo digo que en Pinamar, Mar del Plata, Bahía Blanca no se tiene que aplicar la ley?
0: Claro.
7: O sea, hay una ley que ya está discutida, está claro, y que te pone muy claro de qué lado estás. Si estás del lado del que comete delito o del lado de la gente. Y yo tengo claro dónde estoy.
0: ¿No? Claro, lo que pasa...
7: Por eso para mí, te digo, Nacho, para mí esto no es una discusión política. O sea, esto es una discusión real. Y acá es donde me parece que queda claro que cuando vos después escuchás incluso las declaraciones de la jueza, no es que no, que hay una cuestión de una decisión jurisdiccional, sino que hay una opinión personal de ella que no está de acuerdo con la ley y lo aplica en una sentencia. Este es el problema. Y vos, no, como juez, vos no podés poner tus opiniones en una sentencia. Vos lo que podés decir es, estoy de acuerdo o no con la aplicación de esta ley, y mi única posibilidad de no aplicarla es si entiendo que no es constitucional. Pero no, no lo aplico. Y suponete que en 60 días no se modifica nada. ¿Qué hacemos? O suponete que vos las cárceles tomás la decisión, ella un día dice las cárceles están superpobladas, que no se aplique el Código Penal. ¿Qué hacemos?
0: Claro, lo que pasa acá, Guillermo, estamos hablando con Guillermo Montenegro, senador provincial, también ex intendente de Mar del Plata, en realidad intendente en uso de licencia. Guillermo, el punto es que acá la política, para mí, coincido con tu mirada, creo que sí es un problema de la política, porque hay un sector de la política en la provincia de Buenos Aires, sobre todo el gobernador, que no ve con ojos críticos lo que hizo Marta Pascual. Casi que yo advierto un nado sincronizado entre los movimientos de Marta Pascual y cómo lo asimiló la provincia de Buenos Aires, porque en realidad tranquilamente Marta Pascual podría haber dicho, bueno, intimo, como hacen en otras jurisdicciones, este sector de la biblioteca del derecho penal, intimo a que el gobierno provincial tome las medidas para garantizar la buena aplicación de esta ley, esto es, desembolsa recursos. No lo está haciendo Marta Pascual, sino que decide preventivamente suspender toda la aplicación de la ley. Y lo que me hace pensar y dudar respecto a si este pedido de juicio y de enjuiciamiento que haces vos y de remoción vaya a prosperar, porque si hay un sector de la política importante como es el gobernador y el oficialismo provincial que defiende a esta jueza, yo si soy esta jueza no estaría preocupada.
7: A ver, cada uno que se haga cargo de explicarle a la gente por qué está del lado de los delincuentes. Yo tengo claro de qué lado estoy. Y esto me parece que es lo central. Es decir, ¿vos vas a defender delincuentes? ¿Vos sos el que deja que en la pandemia usen el teléfono de la cárcel y cuando termina la pandemia no se lo sacás y con eso cometen delitos de la cárcel?
0: Claro.
7: O sea, esto me parece... A ver, yo soy uno de los que fui denunciado en varias oportunidades por la Comisión Permanente de la Memoria de la provincia, que son funcionarios de la provincia. Y por defender los intereses de los vecinos. Y lo voy a seguir haciendo.
0: Claro.
7: O sea, yo creo que esta es mi función. Y el que no entiende que es así, le digo, miren, esto no es una discusión política partidaria. Es mucho más grave de lo que estamos hablando. Lo que estamos hablando es sobre la vida de la gente, sobre la tranquilidad de la gente, pero la gente que se rompe el culo toda la mañana para ir a laburar. Este me parece que está claro que es el donde vos te tenés que parar, que va mucho más allá de una discusión política partidaria. O sea, a mí me interesa que haya esta discusión y que, bueno, a ver, ¿vos de qué lado estás? ¿Vos vas a cuidar a los delincuentes? Ok, explícaselo a la gente. Mirar a la cara al tipo que tuvo un problema, que le mataron un hijo, y decirle, mira, yo voy a seguir cuidando a los delincuentes. Pero que se lo digan. O sea, yo no estoy en condiciones de decirlo porque creo que mi función es exactamente la contraria.
0: Claro, totalmente. Ahora, Guillermo, el gobernador Kicillof, de alguna manera, convalida, con el silencio, convalida lo que hizo la jueza Pascual. Hoy no se aplica... si hay un adolescente que con 15 años mata a alguien en Loma de Zamora, hoy no se aplica por la jueza Pascual. Ahora bien, el delincuente que estaba, de hecho el otro día conté un caso de un delincuente de apellido Valdés que cometió un delito con el otro rey, con el otro régimen penal entre 16 y 18 años, lo condenaron a 35 años y el tipo, como se aprobó ahora una ley que pone un plazo máximo de 15 años, se acogió a esa ley y está saliendo en libertad cuando le quedaban 17 años de detención. Es decir, para los delincuentes no se aplica en contra de los delincuentes. A favor de los delincuentes se está aplicando. En algún momento tienen que ponerse de acuerdo. No sé cómo se puede salir de esta encerrona. ¿Cómo crees vos que se sale de esta encerrona? ¿Con el gobernador haciendo algo? ¿Con la justicia en tribunales superiores dictaminando en contra de Pascual?
7: Y explicando la ley.
0: Claro.
7: Hay una ley, Nacho, esto es lo importante, es decir, y vos lo decías, 20 años estuvimos discutiendo si había que modificar o no, si que, cuál era la edad que entendía que se, la criminalidad del acto, o sea, esto tiene muchos años. Salió una ley, listo, a ver, señores, esto sale del Congreso, el Congreso aplicó, dictaminó una ley, esa ley fue publicada, esa ley es obligatoria en todo el territorio de la Nación Argentina.
0: Claro.
7: Esta es la claridad. Digo, ¿sí? Miren, y después discutamos si yo estoy de acuerdo o no estoy de acuerdo. Digo, mirá, no, esto está mal. Porque si vos entendés que tu función es cuidar al que comete delito por sobre del que lo sufre y de la víctima, o el tipo que ni no sufrió el delito, pero es el que se levanta, va a laburar, busca a los pibes, explica, va. Bueno, mirá, explícaselo. Yo tengo claro que no, eso no solamente no está bien, sino que retrocede. Eso retrocede, ¿viste? Esto de pensar permanentemente en que los delincuentes tienen más derecho que el tipo que se rompe el traste laburando. ¡Está mal!
0: Sí.
7: Y esto es lo que tenemos que poner blanco sobre blanco y negro sobre negro. Es decir, miren, señores, yo estoy de este lado. Estoy de este lado por esto. Y no por una cuestión ni ideológica, ni política. Porque esto es lo que está bien. Entonces vos tenés que decir, esto está bien y esto está mal. El que comete delito tiene que ir en cana. Y el que hace las cosas bien, el Estado lo tiene que cuidar.
0: Sí.
7: Esta es la función, no hay otra.
0: Y esta jueza no puede ser más jueza, creo que no hay duda, ya no puede. Si quiere defender más a los delincuentes. Y sí.
7: Nacho, yo es la primera vez que pido un juicio político.
0: Ah, mira. Mirá.
7: Es la primera vez que pido un juicio político.
0: O sea, que le das un nivel de relevancia importante. Claro, claro. Sí, sí, sí.
7: Si no, no lo haría. O sea, la verdad, yo soy muy respetuoso de las decisiones judiciales. Ahora, esto no es una decisión judicial. Esto es una decisión que toma una jueza imbuida por sus pensamientos, y lo dice claramente cuando después se le hace una entrevista, y lo aplica en un fallo judicial. Este es el problema, que se excede funcionalmente en lo que ella tiene que hacer, al margen de aplicarlo en toda la provincia, ¿no? Que es un exceso mayor todavía.
0: Total.
7: Podríamos llegar a discutir si lo hacen Lomas de Zamora, pero aplicándolo en toda la provincia, sin datos objetivos, ahí es donde uno dice, esto está mal, no es lo que corresponde. Es difícil por ahí de que la gente, entienda lo jurídico.
0: Pero,
7: ahora, lo que está claro es, ¿de qué lado estás?
0: Sí, totalmente.
7: Vos estás acá, defendés delincuentes. Vos estás acá, defendés a la gente. Y bueno, yo estoy del lado del que defiende a la gente.
0: Totalmente. Guillermo, la última tiene que ver con Mar del Plata. ¿Estás analizando volver? Se dijo mucho a partir de lo que pasó en las últimas semanas. Mar del Plata hay una situación especial. Hubo cambios en la cúpula de la policía. ¿Estás analizando volver a pesar de que este trabajo de legislador te motivaba?
7: Mira, yo siempre voy a laburar para Mar del Plata. Nunca voy a estar pensando en cuestiones personales, siempre ayudando, laburando para Mar del Plata y para la provincia. Yo creo que hay una sola forma de cambiar las cosas, que rompiendo el traste laburando, y es lo que yo intento hacer permanentemente. No pienso en decisiones personales mías.
0: Claro. Y en este momento, ¿existe esa posibilidad de que vuelvas a ser intendente o no?
7: A ver, yo lo que te vuelvo a repetir, Nacho, sí. Me parece que acá lo importante es qué hace cada uno de nosotros. Yo tengo claro que tomé una decisión en su momento de ser senador, entendiendo que no solamente Mar del Plata, sino que tenía que trabajar para toda la región, y es lo que sigo haciendo, pero sigo pensando mucho en Mar del Plata. O sea, Mar del Plata es mi ciudad, acá vivo, y voy a seguir haciendo todo lo posible para que cada vez esté mejor Mar del Plata.
0: Claro.
7: Sin tomar una decisión personal, ¿no? Todavía no.
0: Todavía no hay nada decidido. Clarísimo, Guillermo Montenegro, gracias por este ratito.
7: Muchas gracias, Nacho. Hasta luego.
0: Bueno, ahí pasaba Guillermo Montenegro, senador provincial, intendente en uso de licencia de Mar del Plata.
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1: Nacho, un fuerte abrazo. Aquí estamos con un pie en el avión, regresando de Nueva York. Se acabó el abierto de los Estados Unidos. Ayer ganó Alexander Zverev la final a Ben Shelton, 6-3, 7-6, 5-7 y 6-2. Gran temporada del alemán a los 29 años. Ayer jugó con muchísima autoridad. Un Ben Shelton que jugó un gran torneo, que había eliminado a Carlos Alcaraz en aquel partido histórico que terminó a las 3:33 de la madrugada, pero me parece que ayer la final del US Open a Shelton le quedó enorme. Gran, gran temporada de Zverev, con 25 victorias en torneo de Grand Slam, los dos títulos, y por qué no ahora pelearle a Jannik Sinner por el número uno del mundo. Nosotros de Nueva York, casi sin escalas a Neuquén. Se viene la Copa Davis, estaremos con todos los detalles. Este fin de semana Argentina, por el Grupo Mundial 1, juega contra Turquía, y por supuesto toda la información, como siempre, en Radio Rivadavia. Te mando un fuerte abrazo.
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1: Y ahora sí escuchamos el resumen económico del señor Guillermo Willy Coamán.
2: Muy bien, como todas las semanas, ¿eh? Arrancamos hablando de los que tienen deudas y de los que tienen ahorros, a los dos lados del mostrador. Por un lado, bueno, por supuesto, la expectativa esta semana, por lo que puede ocurrir en comisiones, es decir, acá no va a pasar nada en el Congreso, no va a haber ningún proyecto de ley que se apruebe esta semana respecto del tema de los morosos y los bancos y la fintech. Sí se va a discutir en comisión y hay tiempo hasta el 29 de septiembre para que se fije dictamen. Así que yo creo que ni siquiera esta semana el tema va a estar resuelto. Mientras tanto, tanto los bancos como las fintech, bueno, están haciendo todo lo posible por presentar la situación como que no hay una crisis, como que no es necesario intervenir, mucho menos regular ni la tasa de interés ni eventualmente los plazos de las refinanciaciones. Los bancos informaron que prácticamente ya hay unos 500.000 casos que se han logrado acuerdos, que se ha logrado refinanciar. ¿Es mucho? ¿Es poco? Siempre es importante, ¿verdad? Y los problemas se resuelven de a uno. Pero recordemos que a nivel bancario hay más de 3 millones de personas que están en situación de mora, no todo el mundo irregular, por supuesto. Así que 500.000 casos sería el 16% del problema, lo cual quiere decir que el problema definitivamente sigue existiendo. Este fin de semana tuve algunos contactos con gente del área de comunicación de los bancos y en privado te reconocen que están preocupados, que es un tema que evidentemente preocupa, tanto en términos de la operación y de la rentabilidad, como también de cuestiones políticas, de imagen, de la relación evidentemente de la sociedad con el sistema financiero. Y en el sector de billeteras digitales, bueno, claro, la Cámara, hablamos la semana pasada, habla de 2 millones de casos que no es que están resueltos, sino que ha habido contactos, es como que se empieza a conversar de esos 2 millones. Algunos, por supuesto, se están encuadrando, otros todavía no. Así que yo diría que el tema sigue siendo

0: complicado. Hay un informe de EcoGo, de la consultora de Marina Dal Poggetto, mostrando que pues, la cuestión está prácticamente en todo el país, ¿no es cierto? 12 de las 24 jurisdicciones tenían al menos 30% de sus deudores en mora, según este informe elaborado por EcoGo y la Universidad Austral, ¿verdad? Y la provincia más complicada, La Rioja, con el 36,5% de sus habitantes en mora. San Juan, Catamarca, San Luis, Chaco, Tucumán, ahí están los problemas más importantes. Corrientes, Formosa, Santiago del Estero, Salta, todas arriba de 30%, ¿verdad? En la capital federal, en la ciudad de Buenos Aires, obviamente el problema es importante, pero es menor, es la mitad de lo que pasa en el resto del país. 15,4% de los deudores en capital tiene atrasos. Santa Fe 23%, Neuquén 23%, bueno, las provincias obviamente con mejores ingresos en términos relativos. Ahí está el tema de los deudores, y también están los que tienen ahorros. Y para eso recomiendo la nota que se publicó el día sábado en la sección Finanzas Personales, allí de La Nación. Mónica Fernández la firmó, hace básicamente un relevamiento de qué es lo que están recomendando los principales, digamos, las principales casas de bolsa, casas de inversión, para los que tienen dólares, ¿verdad? Porque el dólar, la verdad que si uno lo guarda en una lata y lo espera, y bueno, cada vez vale menos, ¿verdad? Y básicamente lo que todos están recomendando son o los bonos del gobierno que vencen en el 2028 y que te pagan interés todos los meses, o las obligaciones negociables, sobre todo de las petroleras. YPF emitió obligaciones negociables, Tecpetrol, que es la petrolera de Techint, Pan American Energy, es decir, todas compañías que recaudan en dólares, que tienen un respaldo impresionante y que te van pagando cupones cada 6 meses. Entonces vos escalonás, eso es lo que están recomendando, y bueno, prácticamente te dan una rentabilidad de 7% en dólares, cobrando todos los meses, lo cual, como dice nuestro amigo Salvador De Stefano, para esperar el año electoral, te diría que es una buena opción. Repito, la nota de Mónica Fernández, dólares todos los meses, la estrategia para generar una renta financiera. Está muy interesante.
1: Bien, gracias Willy. 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
1: Último apunte que tiene que ver con el tema energético, Willy, uh-huh, que comentabas, el sector, sí, atención, porque están con la expectativa de que esta semana haya dictamen por zonas frías, por este proyecto que impulsa el gobierno nacional, que se aprobó en diputados, que tiene, obviamente, está en el ámbito de la Comisión de Energía que preside Flavia Rollón. A propósito de Flavia Rollón, escuché algo muy interesante que hacía ella, una mea culpa, una autocrítica a un sector de la oposición, pidiendo que dé certezas en cuanto al rumbo económico de lo que quieren, porque para generar más confianza en el sistema y en la Argentina, mejor dicho, ¿no? Esto de que haya, y ella cuestionaba que haya gente que esté diciendo que hay que expropiar, en realidad que hay que expropiar privatizaciones y que hay que revertir cuestiones vinculadas al RIG y demás. Muy interesante lo que dijo la doctora Rollón. Después lo vamos a pasar en el pase con Gonza, pero atención, porque el gobierno tiene el número para aprobar el proyecto en la Cámara de Senadores, pero hay que ver si se da ese paso en estos días. 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
1: Bueno, último apunte, Dani Gómez Rinaldi.
3: Me corté para contarte que el fin de semana se realizó
1: El regreso a los escenarios de Celine Dion después de 6 años. Ella había sufrido, está atravesando un tratamiento porque ella sufre el síndrome de la persona rígida. Bueno, llegó esa noche, muy emotivo fue. Hay algo que puedo decirles en 3 palabras. Dijo, yo estoy bien, he aprendido a vivir con esta fragilidad. Al convivir con ella la he domesticado y he decidido convertirla en una fuerza vital. Esta noche cantamos, bailamos y celebramos. Tiene como 30 presentaciones y otro tanto en mayo del año próximo. Felicitaciones para Celine Dion y para todos los fans que la siguen desde hace años.
3: Bueno, gracias Dani. Último apunte de Augusto.
4: Bueno, han comenzado los Juegos Suramericanos, sí, aquí que se desarrollan en nuestro país, en la provincia de Santa Fe, que tiene sedes en Rosario también y en Rafaela. La Argentina ha cerrado la primera jornada segundo en el medallero con 3 medallas de oro, lejos de las 14 de Brasil. Colombia empezará a sumar en el transcurso de estos días. Hoy con la presencia de las Leonas, hoy con la presencia de los Leones, esperando el debut el jueves del equipo masculino, Diego Placente. Bueno, estaremos día a día actualizando lo que pasa con estos Juegos Suramericanos que se juegan aquí en nuestro país.
3: Bueno, muchas gracias. Nos vamos al pase.
5: Sí, señores, nos vamos al pase, pero antes, ¿quién ganó hoy los premios?
2: Los premios. Sí. Ana Mellino, la cena Ana Mellino, se lo lleva Fran, 889 el documento, y Mara con 375 el voucher para Wyndham Nord Delta.
5: Muy bien, hablando de leones y leonas.
3: Sí. Ay, ¿qué pasa?
5: Pues es que hay una persona acá en la radio.
2: Sí.
5: Que le decimos León de la Metro.
3: León de la Metro.
1: Sí. ¿A quién? ¿A Pento? A...
5: No,
1: de la Metro, de la radio.
5: Voy a hacerle un segundo al personaje. ¿Eh? No me va a decir, no me lo puedo decir.
1: No.
5: Le decimos León.
1: Pero
5: de la Metro.
1: Un abrazo. No, a ver, León
5: de la Metro. Claro. Sí, el de la Metro.
1: Ah,
5: de la Metro.
1: Yo entendí que era de la radio. Claro, de la radio.
5: No, de la Metro Golden
1: Mail. Ah, no, de la.
5: ¿Sabes por qué le decimos así?
1: ¿Por qué?
5: Porque al principio está y después no aparece más.
1: ¡No! ¡No!

0: 4 minutos en la Argentina y le damos la bienvenida a Gonza Báñez, que está reemplazando a Nelson de manera magistral. Hoy Nelson está llegando, pero bueno, estamos con Gonza. ¿Cómo estás?
1: ¿Cómo andas, Nacho, Willy? En un ratito ya aterriza Nelson, así que ahí le vamos cuidando el lugar.
0: Las últimas. ¿Viste el saco que pegó? Sí, ¿viste el saco, no? El saco que metió Gonza.
1: ¿Qué saco, no?
0: A la altura de Nelson, a la altura de los de Nelson.
1: Y bueno, ahí hay compromiso después de la radio, así que hay que estar presentable.
2: Es que ¿no? Muy bien.
1: Aparte, todavía se presta, porque es un saquito medio grueso, entonces claro. Está fresco, aunque está divino el día, está espectacular para salir a la calle,
2: la tardecita, sí,
1: y que pegue el sol en la cara. Pero en qué semana esta, de todo esta semana.
0: Tremendo.
1: Hoy los escuchaba a la mañana y decía, fíjate vos, espectáculo, deporte, política, internacional, economía.
0: No, y el fin de semana entre la inteligencia artificial y Trump... impresionante.
2: Sí.
0: Gonza, yo ya creo que hay algo ya orquestado entre Trump y Milei. ¿Qué querés que te diga?
1: Sí.
0: Más en la información y también lo que vamos viendo es un nado sincronizado.
1: Ah, y yo creo que sí. Yo creo que. Mis dudas son hasta qué punto la Casa Blanca le da la información a la Argentina o cuánto la Argentina va viendo por dónde se puede subir. ¿Me explico? Mira. ¿Qué tanto la Casa Blanca adelanta? Porque en lo de Estados Unidos hay muchas cuestiones que están orquestadas. No es solamente y unilateralmente hacia las Malvinas, ¿no?
0: Claro.
1: Porque es más a nivel global lo de los Estados Unidos. Entonces es difícil también compartir y coordinar parte de esa información. Claramente algo tiene que haber, algo tiene que existir, es cierto. Y me parece que los últimos movimientos vienen, ¿no? Confirmando estas versiones y estas teorías. Hay que ver, justo recién que lo hablábamos temprano, viniendo para acá leí el memorándum que firmaron Escocia, Gales y Irlanda del Norte, que es fuertísimo. Pide la independencia del Reino Unido, que es la disolución del Reino Unido. Que vaya a ocurrir es otro tema, porque hay cuestiones jurídicas, claro. Que Londres siempre pone trabas en la rueda, hay temas económicos, geopolíticos, pero que se empieza a plantear esto en este contexto donde tanto estamos insistiendo por Malvinas, bueno, es
0: nos ayuda.
1: Nos
0: ayuda a que se debilite el Reino Unido, ¿no? En realidad, para Inglaterra sería un golpe durísimo quedarse solo, básicamente.
1: Total. Y mira, y pensalo ayer hablaba con un analista, ¿no? En términos más que venimos poniéndolo en términos de Estados Unidos y el interés, tanto en el norte como en el sur. El Reino Unido fue... Y es un histórico aliado por materia de seguridad, porque en el norte, tanto todo lo que es el Mar del Norte, que es una proyección directa al Ártico, y después hay un triángulo donde está el Reino Unido, está Estados Unidos y está Groenlandia también, que forma todo un triángulo que se lo entiende como contención de lo que puede ser el paso fluvial desde el Ártico, principalmente los submarinos, en su momento soviéticos, ahora rusos. Imagínate una hipotética situación en donde el Reino Unido en el norte queda desarticulado. Todo lo que es bien al norte, o sea, en el Mar del Norte queda en control de Escocia, porque si se independiza va a quedar de Escocia. En el sur, al mismo tiempo, empieza también a jugar el tema de la debilidad en el Atlántico Sur, con las Islas Malvinas, como pasó en su momento con Diego García, ahí en el Índico, ahí donde puede empezar a presionar también Estados Unidos. Y eso es lo que muchos están viendo, que puede estar sucediendo, tal vez, en un proceso un poquito más largo, pero que sea un proceso que
0: Trump habló de la debilidad... ¿no? De la debilidad del Reino Unido, y es imposible escindir el problema con la inmigración que tiene Reino Unido de todos estos movimientos que están pasando, ¿no?
1: Sí.
0: O sea, no solamente lo de Trump, sino esta presentación para salir del Reino Unido de Irlanda, de Escocia y de Gales, no podría darse si no se estuviera atravesando un momento muy complejo en cuanto a la inmigración, ¿no?
1: Total, que muchos se van a Inglaterra, ¿no? A Londres, a Inglaterra como país, pero que viene planteando, ¿no? Y también el descontento de parte de los británicos en general, teniendo en cuenta el Reino Unido. Fíjate que en el memorándum hoy que firmaron dicen formar parte de la Unión Europea, es un Brexit 2.
2: Bueno, eso pasó justamente con Escocia cuando justamente Gran Bretaña se fue del Brexit.
0: Bueno, claro.
2: Pero fíjate vos que toda esta movida empieza con la visita de Trump a Irlanda. Claro. O sea, ahí hay evidentemente, porque es Trump el que dice tendría que unificarse Irlanda.
1: Me gustaría ver eso, a Irlandas unificadas. Claro,
2: arranca de esa manera, ¿no?
1: Esos comentarios así al pasar. Bueno, sin hay duda. Que ver, y Nacho, esta semana se espera que el gobierno mande ya al Congreso el proyecto, claro, ¿no? De seguridad.
0: A ver. Lo tiraron, ¿viste? Lo iban a mandar la semana pasada. Yo dije, nunca va a llegar el miércoles porque es de manual. Para estirar el tema, ¿qué haces? Estirás la presentación del
1: bueno,
0: del
1: pero proyecto. Vino bárbaro el fin de semana, entonces sí. La declaración
0: que
1: de Trump
0: fogoneara esto, ¿no? Sí.
1: Ayer veía un videito, inclusive, que estaban difundiendo del gobierno entre declaraciones de Milei de la cadena nacional, declaraciones de Trump, situaciones también dentro del Reino Unido, como mantener ese espíritu, ¿no? Nacionalista argentino en pos de la defensa de las islas.
0: El tema es a dónde te quiere llevar Trump con todo esto. Si es como dice Daniela, que Trump el año que viene puede jugar una carta a favor de Argentina en tema Malvinas, a favor de Milei, entre comillas, es bueno, pero si está sujeto todo a Trump y a Milei, ¿no?
1: Es cierto.
0: Porque después quien venga en Estados Unidos o quien pueda venir en Argentina te cambia la postura, obviamente.
1: Es cierto, es bien cierto eso. Y bueno, es parte de lo...
2: Además, me parece que básicamente lo que está planteando Estados Unidos es un control militar de toda la zona, ¿no?
1: Sí.
2: Yo veo que ahí hay más posibilidades de que Estados Unidos se entienda con Inglaterra y que eventualmente, en el mejor de los casos, invite a la Argentina a esa negociación. Por eso yo creo que acá lo que está planteando Trump es llámenme a mí como mediador. Y ahí eso va a ser para eventualmente una solución compartida.
1: Tal cual.
2: Yo no creo que Estados Unidos vaya a jugar claramente contra Inglaterra en el tema, ¿no?
1: No, porque lo necesitan.
2: Y además, digamos, ayer hablábamos acá a la tarde, en el programa de la tarde del domingo en Somos Nosotros, con Andrés Cisneros, el ex canciller, ¿no? Y Cisneros lo que decía es que, bueno, que este tipo de conflictos se solucionan en 100 años. Es decir, los acuerdos que ha habido en Hong Kong, los acuerdos, son procesos. O sea, si la solución, los argentinos la vamos a querer ahora, y la solución es a todo nada, o nos dan la soberanía, o no arreglamos nada, bueno, no vamos a perder. Que es lo que ha pasado históricamente.
1: Tal cual.
2: Por eso yo creo que acá el problema es cuando te empezás a sobregirar. O sea, si el ministro de Defensa lo que interpreta es que la posición de Estados Unidos le va a permitir a la Argentina entrar en una carrera armamentista, bueno, le va a dar más argumentos a Chile, a Gran Bretaña, para no soltar.
0: Claro.
2: Para decir, estos se están armando. Entonces,
0: ¿qué quieren? ¿Una guerra?
2: Claro, lógico. Bueno, ya salieron los chilenos también, salieron parte de los chilenos a plantear que Argentina está en una carrera armamentista.
0: Obvio.
2: Entonces, a mí me parece que acá lo difícil va a ser pisar el freno.
1: Sí,
2: para, digamos, quienes están viendo en la malvinización una forma, de alguna manera, de posicionar políticamente al gobierno. Después le vas a tener que explicar a la gente que hay que ir a una negociación.
1: Claro.
2: Eso avísenle al general Presti.
0: Pero ¿quién quiere? ¿No? Aparte, ¿quién quiere? Solo un trasnochado puede plantear un escenario de bélico, hipótesis de conflicto bélico con Reino Unido después de lo que fue la catástrofe de Malvinas.
1: Y comentamos que la Argentina no tiene ninguna capacidad militar para entrar ni en un mínimo conflicto bélico
2: si vos anunciás un aumento de presupuesto para las Fuerzas Armadas, anunciás que vas a hacer una base naval en el sur, anunciás que el ministro de Defensa dice que esto, bueno, finalmente, por ahora nadie está hablando de una negociación. Nadie está hablando de una negociación.
1: Yo creo igual, Willy, que
2: en Argentina, me refiero, ¿no?
1: En el mundo en el que vivimos, que todo va también hacia un aumento en el gasto de defensa, la Argentina estaba muy retrasada también en ese sentido.
2: Sí, claro.
1: Y algunas capacidades las tenés que recuperar. Más cuando, como bien lo decís, mirás a Chile, hace dos semanas fue CAST a Punta Arenas, que hoy te despliega los submarinos que tiene, los helicópteros, los buques de guerra. Y la Argentina no tiene prácticamente nada de eso. Entonces, en este mundo que incierto, no sabemos hacia dónde estamos yendo, algún recurso y capacidad extra es bueno tenerlo, ¿no? Esta modernización de la que tanto se habla. Ahora bien, no apuntando no y no jugando con el fuego de la confrontación.
0: No es lo principal para mí. El apoyo de Trump, lo principal no es armarnos.
1: No, tal cual.
0: Sin duda. No,
1: no, no hay que apuntar a eso. No hay...
2: Después de lo que dijo Trump, yo esta misma tarde iría y pediría, como la Argentina, la mediación de Trump. Que venga la mediación.
1: Formalmente, es, claro.
2: Exactamente.
1: Sí,
2: porque
1: sí.
2: Eso va a poner a Inglaterra en un problema, además.
0: Y obliga a Trump también a tomar una posición. Realmente claro. Trump cree que las Malvinas fueron usurpadas, que son legítimas, también porque lo corres a Trump un poco, por si, bueno, perfecto, estás coqueteando, nos estás usando para negociar vos con Reino Unido. Está claro que nos está usando para negociar él con Reino Unido. Bueno, está claro que tiene un enojo con el gobierno británico. Y
2: probablemente para Ahora, poner una base.
0: El punto es, si lo estás usando y a nosotros nos sirve, fenómeno. Si lo estás usando, no tomás una postura concreta y después te olvidás del tema Malvinas, bueno, no nos sirve.
2: Perdón, sin duda, desde ya. Pero me parece que el tema de Trump es el control militar del Atlántico Sur.
1: Sí.
2: No sacar a Inglaterra del lugar, ¿eh? Esa me parece que es la cuestión. Yo no veo que Estados Unidos vaya a ponerse del lado de Inglaterra
0: siempre que
2: el tema, digamos, o sea, vaya a ir en contra de Inglaterra, en el tema soberanía sobre todo, ¿no?
0: Siempre que Reino Unido no se acerque más a China.
1: También.
0: El problema de Estados Unidos es China.
2: Pero por supuesto.
0: Entonces la Malvina dice, buenísimo, las Malvinas la tiene Reino Unido si está conmigo.
2: Obvio.
0: Si no está conmigo y va a estar del otro lado, bueno, ¿y Argentina con quién va a estar? Argentina con Milei está conmigo. Pero Argentina con Kicillof, ¿con quién está? Con China.
1: Tal cual.
0: Entonces, o Argentina con Cristina, ¿con quién está? Con China. O Argentina con Massa, ¿con quién está? ¿Conmigo o con China?
1: Sí, por eso no es una variable lineal, ¿no? Y eso hace que sea difícil. Exacto. Muy, pero muy difícil.
0: Muy, pero muy difícil.
1: Pero bueno, amigo, es interesante y seguirá.
0: Nos quedamos escuchándote, obviamente. ¿Qué se sabe de Nelson?
1: Nelson ahora aterrizaba para las 10 de la mañana.
0: Ah, bueno, más entonces o menos. Vas a hacer contacto, ¿no?
1: Le mandé, sí, seguramente.
2: Que se prepare, porque con el bolonqui que hay en Medio Oriente, en cualquier momento lo tenemos en Yemen. Tiene que ir a Yemen con los hutíes.
0: Al estrecho de Hormuz.
2: Y al otro. Ahora trabaron el otro. Ahora está con
1: va a haber mandeo, exactamente, señor, que te está tirando el petróleo, Willy, por las nubes. Y no va a parar el petróleo, ¿no?
2: Así es. Ese es el gran tema.
1: Presión.
2: Así los
1: dos estrechos cortados, cerrados.
2: Urgente, Nelson, ahí a península
0: Arábiga. Preparate que entras, Nelson.
1: A mediar, ¿no?
2: Como
1: Trump en Atlántico Sur, Nelson mediando en el Medio Oriente.
0: El otro día lo veía Nelson en el corresponsal el sábado.
2: Sí.
0: Espectacular.
1: Deberíamos, ya que Trump el año pasado se autopostuló tanto para el Nobel de la Paz, ¿por qué no empezamos a buscar adeptos?
0: Exactamente.
2: Nelson, por supuesto.
0: Exactamente. Un último comentario, Gonza, a propósito de lo que veíamos el sábado con Nelson. A mí me pareció muy grave, Willy, no sé cómo lo viste vos, y quiero tu mirada, obviamente, Gonza, sobre el tema del 11 de septiembre. Al alcalde de Nueva York, Azoran Mandani, más preocupado por las mentiras de la política, de los políticos a los ciudadanos de Nueva York, después de lo que fue la caída de las Torres Gemelas, que por el tema de los químicos, los tóxicos, el aire que la política no le contó a los neoyorquinos que estaba respirando, más preocupado por eso que por condenar al terrorismo, y más por condenar al terrorismo y el extremo islamista. Sí. Es decir, la verdad que a mí yo no puedo creer que 25 años después Estados Unidos, Nueva York, tenga un alcalde que no condena con la potencia que uno esperaría que se condene a alguien que te derribó dos Torres Gemelas.
2: Sí, yo la verdad que fue muy, muy, muy penoso, además, ver el hecho de una especie de argentinización, en el sentido de que los presidentes no pudieron estar unificados.
0: Claro.
2: Trump de un lado, los presidentes del otro, la división, esto que mencionás del alcalde. A mí me dio la sensación, 25 años después, que en alguna medida los que atacaron de esa manera a Occidente... No te digo que van ganando, pero no van perdiendo, ¿no? Y me parece que los que fueron atacados, los que fuimos atacados en última instancia, porque fue un ataque a toda la civilización, somos los que en alguna medida estamos perdiendo, ¿no? No solamente por cómo se arruinó el mundo, las complicaciones que hubo, también la situación económica, es decir, a partir de ese ataque del 11 de septiembre, Estados Unidos también inició una carrera de emisión monetaria, el dólar se devaluó, el aumento de la pobreza en Estados Unidos, la radicalización política, porque eso también explica, oye, ¿cómo puede ser que en Nueva York lo eligieron a Mamdani? Y bueno, porque en Nueva York apareció la pobreza, claro, cosa que no había aparecido en muchos años. Es decir, la economía se complicó severamente después de aquel ataque, de aquella carrera armamentista. Vos pensás que los Clinton prácticamente terminaron con el déficit fiscal en Estados Unidos. Claro. Mientras que a partir de lo que fue, por supuesto, la guerra y todo lo que vino después del 11 de septiembre, y bueno, hizo un desastre. El déficit fiscal en Estados Unidos voló por la carrera armamentista. Eso generó una inflación en dólares que todo el mundo, la que hoy todos hablamos, pero que empezó en ese momento. Así que sí, la verdad que una triste, tristísimo recuerdo, sí, no solamente por el ataque y el drama y los muertos, sino por ver a Estados Unidos tan dividido, ¿no? Tan dividido, y tan radicalizado, pero, bueno, tan radicalizado, bueno, tan radicalizado el Partido Demócrata. Hoy, claro, el Partido Demócrata está muy, muy radicalizado.
0: Pero yo decía, ¿cómo, sí, cómo la noticia de 25 claro, años después es la mentira de los sí, políticos y no una condena unánime al terrorismo? Claro. Después hablamos otras cosas, es cierto.
2: Por supuesto, es que es
0: el rol de Trump. Yo decía, bueno, está justificando que Trump haya estado en Washington y no estuviera ahí, porque muestra la peor cara, Mamdani. Es decir, la cara de cobijo a los terroristas porque me centro en una discusión político-partidaria.
2: La división.
1: Y pero es como se está ideologizando todo, ¿no? Claro. Que es lo peligroso. Fíjate, y se conoció, Mamdani se va a reunir con Pedro Sánchez. A ver,
2: ¿y sí?
1: Me reúno con los amigos, no me reúno y critico a los enemigos. Enemigos en términos de piensan distinto, que eso es súper peligroso para cualquier institucionalidad en Estados Unidos, en la Argentina, en el mundo. Claro. Y es lo que estamos viendo, y es el ejemplo también de lo que se vio el viernes, la semana pasada, con el acto.
2: Pero sí, los que atacaron son los que están ganando. Sí. Sí. Yo no me animo a decir están ganando, pero por lo menos no están perdiendo.
0: Claro, pero sí, bueno, estoy de acuerdo. O sea, todo empeoró y encima el foco, la confusión. Claro, el foco te lo mete confuso, ¿viste? No, bueno, obviamente es un horror que los políticos mientan y no hayan sido claros, se podrían haber evitado muchas muertes. Pero no es el eje central. Acá el hecho es que una organización que atentó contra el centro del mundo, en ese momento el mundo económico, era
2: la manera criminal.
0: Exactamente.
2: Obviamente.
0: Y el foco de este muchacho era que después los políticos no dijeron la verdad y que eso generó muchas más muertes. Dijo así, muchas más muertes que las que generó la caída de las torres. La verdad, increíble. Increíble.
1: Inchequeable y contrafáctico.
0: Y con un millón de...
2: Es bajarle el precio al atentado.
0: Exacto, le bajás el precio al atentado. Acá el problema fue que hubo una banda de forajidos que cometieron crímenes horribles, que fue de estrellar dos aviones contra las Torres Gemelas. Pero bueno, bueno, quería compartir con eso porque yo lo veía y estaba pasmado y veía la cobertura de Nelson impecable también ahí.
1: No, y está muy bien eso, porque hay que aprender de lo que, y hay que reflexionar sobre todas las cosas, lo que se hace mal, como para tratar de no repetirlo a futuro, ¿no? Y evaluar el presente para que sea quien sea que esté en el gobierno o en la gestión, poner los límites claros de esto no va por ahí. Necesitamos una cosa distinta, tal cual.
0: Totalmente. Creo que en la próxima elección de alcalde de Nueva York van a ir a votar muchos que no suelen ir a votar, ¿no? Viste que es que la elección allá no es,
1: obligatoria,
0: exacto, ¿no?
2: Exactamente.
0: Muchos se deben estar arrepintiendo. Bueno, querido amigo.
1: Bueno, amigos, ha sido un placer compartir con ustedes estos días.
0: Nos quedamos escuchándote, como siempre, un lujo. Has hecho una tarea excepcional y Nelson, estoy seguro que va a venir con mucho
1: lugar a
0: agradecimiento.
1: Pero bueno, a la mañana nos seguimos conectando, así que...
0: Exactamente, como siempre. Un abrazo.
1: Que tengan lindo día.

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8: 9:30 a.m. Cielo ligeramente nublado en Buenos Aires. 10 grados 3 décimas, la temperatura, la humedad 62%.
9: Investigan el incendio en Recoleta.
8: Amplía Pablo Lugano.
10: Móvil. Lo informó el subcomandante del Departamento de Bomberos de Recoleta, Javier Reyes, quien además adelantó que se está trabajando en la averiguación de los causales que desataron el fuego en el edificio de la Avenida Callao al 1700.
11: Se encontró con gran cantidad de fuego en el cuarto piso en el Departamento B. Se trabajó con una línea de 38. El proceso incursionó sobre el living comedor, parte de un dormitorio, baño y caja de escalera. Por el proceso combustivo hubo una afectación a lo que sería en el contrafrente del piso cuarto hasta el 13.
10: Desde Recoleta, Pablo Lugano, Radio Rivadavia.
9: Manuel Adorni deberá presentar esta semana la justificación de su patrimonio.
8: El miércoles vence el plazo de la prórroga que le otorgó el juez federal Ariel Lijo para explicar pagos en efectivo por $400,000, gastos superiores a sus ingresos y correcciones en sus declaraciones juradas.
9: Escocia, Gales e Irlanda del Norte afirmaron su derecho a la autodeterminación del Reino Unido.
8: Los líderes de las tres naciones lo hicieron mediante un comunicado conjunto donde indicaron, además, que el futuro de sus países está en la Unión Europea.
9: Marcelo Gallardo será el técnico de la selección de Ecuador.
8: La Federación de Fútbol lo confirmó con un video en sus redes sociales y reemplazará a Sebastián Becasese para disputar la Copa América 2028 y el Mundial 2030.
9: Cielo ligeramente nublado, 10 grados 3, la temperatura 62, el porcentaje de la humedad.
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0: Hola, hola, hola, muy pero muy buenos días. Bienvenidos a Vamos Rivadavia, el programa del doctor Nelson Castro, que en minutitos nada más ya va a estar aterrizando en territorio argentino, en territorio nacional. Así que a partir de mañana ya lo tendremos, como todos los días, a Nelson aquí frente al micrófono de Radio Rivadavia. Pero obviamente, mientras tanto, nosotros le cuidamos el lugar y los acompañamos a ustedes, en este caso, hasta las 12 del mediodía, con una semana que arrancó con todo, con muchísima información, tanto acá en la Argentina, de los distintos rubros, sectores, deporte, espectáculo, política, economía, de todo, y obviamente también en el mundo. Pero con este equipazo, como siempre digo. No, Novillo, ¿cómo andás? Buen día.
1: ¿Cómo te va, Gonza? Bueno, bella mañana para todos los oyentes. Eso. También. En un día.
0: Linda mañana,
1: puro sol, 10 grados 3 en este momento, la temperatura en la ciudad de Buenos Aires. Una máxima que va a alcanzar los 15 grados, según lo anuncia el Servicio Meteorológico Nacional. Y miramos, ¿no?, la ventana de Radio Rivadavia. ¿Por qué? Porque ahí está el solcito asomándose. Y esto va a seguir toda la semana, ¿eh? Mañana martes 8 la mínima y 19 va a ser la máxima. Hay premios para nuestros oyentes, como todos los días. Hoy tenemos la cocina de Ana Mellino, así que pueden empezar a interactuar en el 1150-26-8630. Y los estamos esperando. Que nos escriban también a través de YouTube, Radio Rivadavia, M630, ponen en vivo, nos ven, escriben y en un ratito empezamos a leer. Te cuento, Gonza, entonces. Dale. 9 la temperatura, 10.3 la sensación térmica, máximas de 15 para este día y mañana, día martes, 8 la mínima, 19 la máxima. Ya se va sintiendo esa primavera porque al finalizar la semana ya vamos a tener temperaturas entre los 21, 22 y 23 grados, así que fue solo un pasar malo que tuvimos el fin de semana con este fresquito, ¿no?
0: Y aparte los 10 grados ahora de septiembre, sí, y con solcito no son los mismos 10 grados que junio.
1: Pero
0: ¿no?,
1: qué feo para todos salir tan abrigados este fin de semana.
0: Era raro.
1: Nos tuvimos que abrigar.
0: A cuidar las gargantas. Costó. Porque los cambios de temperatura a veces juegan una mala pasada.
1: Y las alergias también que vienen con la primavera, ¿no?
0: Siempre. Bueno, un cóctel letal en ese caso, pero bueno, a disfrutar también este lindo día.
1: Bueno, ahí estamos.
0: Maru Capeló, buen día.
2: ¿Cómo les va? Muy bien, buenos días para todos.
0: ¿Con Mirta de alta?
2: Sí, con Mirta ya está en casa, gracias a Dios. Así que bueno, veremos, se va a seguir los cuidados en su casa, no es que ella vuelve con todas sus funciones, pero va, una cosa estar en tu casa y otra cosa en internada, que también a las personas de esa edad, tenerlas tanto tiempo en un hospital tampoco es recomendable, porque bueno, por los virus y demás. Así que suerte para Mirta, que ya está en su casa. Hoy empieza la temporada de premios, que comienza ahora y va a terminar el 14 de marzo cuando se entreguen los Oscars. Uh-huh. Pero hoy se entregan los Emmy, que son los premios a la televisión. Que, bueno, a la televisión, signos de pregunta, ¿qué es la televisión hoy, no? Por las plataformas de streaming, todo eso es televisión, sí.
0: ¿Plataformas o es solo teleconvencional?
2: Sí. Tuvieron que sucumbir a eso. Claro, al principio, me acuerdo la primera vez que estuvo nominado algo
0: se
2: de Netflix a los premios. ¡Wow! Ay, cuando estuvo nominada House of Cards.
0: Claro.
2: ¡Qué tremendo! El fin de la televisión, ¡qué horror! Bueno, hola.
0: Los tiempos
2: bienvenida
0: cambian
2: al club. Así que vamos a hacer un recorrido de cuáles son las más nominadas, cuáles tienen más chance. Después mañana me pasan la cinta a ver si emboqué o no, pero bueno, vamos a ver eso. Y tengo una recomendación de una serie de Netflix que es 10-10. ¿Qué tal?
0: Excelente.
2: Eso es todo. Tengo para cositas.
3: No,
2: si quieres,
3: nada
2: si,
3: más.
2: Si quieres sigo hasta la 10 de la noche.
0: Espectacular. Buenísimo, Maru. Muchas gracias. Walter Schmidt, buen día.
4: ¿Qué tal? Buen día.
0: Semanita
4: vos,
0: esta,
4: ¿cómo?
0: Sí, hay de todo, ¿no?
4: Hay de todo, pero el epicentro tiene que ver con la reforma política porque, bueno, el gobierno está decidido, cuando digo gobierno digo Karina Milei, está decidida a su aprobación y para eso, bueno, está, digamos, bajando alguna línea interesante, pero también están bajando otra línea distinta los gobernadores. También vamos a hablar, Gonza, de... Obviamente, bueno, el tema Malvinas, porque el gobierno sigue tratando de aferrarse a este tema. Escuchaban en el pase, digamos, todo lo que fue la repercusión de otras declaraciones de Trump y demás, y obviamente el gobierno va a tratar de alinearse con eso. Y también vamos a hablar de un poco de Adorni, porque, bueno, nos olvidamos.
0: Adorni,
4: pero,
0: ¿qué anda Adorni?
4: Y bueno, dicen que está... Que está bien y que algunos incluso que lo han visto... que tiene hasta optimismo de quizás algún tipo de candidatura, a diputado, a senador, no sé, a algo el año que viene.
3: Rápido,
4: así que,
3: ¿no?
4: Ah, bueno. Y sí, obviamente las visiones son distintas, ¿no? Vos sí, y sí, yo sí, podemos sí. pensar bueno, totalmente distinto, pero...
5: Y la gente piensa completamente lo opuesto.
4: Exacto, sí. Vota otra cosa,
6: bueno, pero bueno, por lo menos de voto igual, ¿no?
4: No creo, ya había caído muchísimo, creo que la etiqueta me parece... por lo menos de sospecha de corrupción va a ser difícil de sacar, pero bueno, vamos a hablar en qué anda, cómo son los tiempos y bueno, cómo, qué le depara el destino en los próximos días, ¿no?
5: Excelente. Caro Suárez, buen día.
7: Buen día.
5: ¿Cómo andás?
7: Todo bien. Vamos a hablar de uno de los temas de la semana que me va a ayudar seguramente el señor Walter Schmidt, que es presupuesto.
5: 20, así es. Claro, el martes, no, el miércoles, no el 15.
4: Sí.
5: Ah, no, mañana martes.
4: Vence mañana martes.
7: Exactamente, mañana martes. Así que va a ser uno de los temas definitivamente. Y de ahí saltamos a lo que sucede en los bancos. También es otro tema, podríamos decir, de consecuencias políticas, porque es la competencia de tasas y la baja que se ha visto cuando hablamos de créditos hipotecarios. Algunos que...
5: están bajando, ¿no? Ahora
7: el último fue el Banco de la Ciudad, 6.5%, uh-huh. Es el que tiene la tasa más baja.
5: Más UBA, recordemos.
7: Sí, hay algo importante y es que no todos están dentro de los que son los FGS, los fondos de garantía de sustentabilidad que se habían presentado semanas atrás, sino que lo que buscan es ser competitivos dentro o fuera de lo que son créditos hipotecarios y que se empiece a mover un poquitito para lo que a fin de cuentas son los bancos, ¿no? Prestar plata. Así que buscar ese objetivo nuevamente. Y nos había quedado pendiente, tenemos otras cuestiones más chiquitas de la cotidianeidad, temas jubilados, tema de lo que sucede con las expensas, pero nos había quedado pendiente cuán caros somos en la Argentina a nivel internacional y hoy en algún momento vamos a estar hablando de eso también.
5: Dale, bárbaro. Me imagino que caros, pero bueno, vamos a ver los números. Vamos a ver las estadísticas.
7: Que no sea como el eslogan, ¿no? ¿Se acuerdan de una empresa?
5: Que los números hablen.
7: ¿Cuándo lo viviste? Pero una empresa de que empezaba con G, caro pero él. ¿Se acuerdan, no?
5: Sí. Juan Manuel Tucci, qué fin de semana de fútbol. ¿Cómo se nos escapó ayer a Gimnasia?
6: Tremendo, sí, estaba lo vi el
5: qué
6: partido.
5: Lástima.
6: El arbitraje hizo todo lo posible para que ganara Argentino, no le alcanzó, pero bueno.
5: También nos perdimos un gol abajo del arco al final del primer tiempo.
6: Una pena.
4: ¿El programa de Gimnasia este o...?
5: No, estamos hablando del puntero de una zona.
6: Horario central, 5 de la tarde del domingo.
5: Del puntero de una zona contra otro que estaba ahí
4: atrás. Por las mañanas con Gimnasia.
5: Podía ser.
7: En vivo y en directo desde La Plata.
5: No todo es Boca, River.
6: No, pero fue lindo.
7: Déjalo un ratito.
6: Fue lindo.
4: Después que vengan eso se acaba.
6: Fue lindo el fin de semana. Fue lindo el fin de semana deportivo ayer con partidos interesantes como el empate de Argentinos y Gimnasia, como el empate de Independiente y San Lorenzo y la derrota de Racing. Volvió a perder Racing. No para de, es una máquina de perder.
7: No, qué mal.
6: Es una máquina de perder. Pierde. En esto se ha convertido desde que llegó Diego Milito a la presidencia. La realidad es que no para de fracasar y bueno, veremos. ¿Hasta cuándo, no? Yo creí que ayer iba a renunciar Bosboda, el técnico. No sucedió. Dice que el plantel para él le responde. Yo no lo veo así, pero bueno, ayer volvió a perder Racing y sobre el final, faltando 12 minutos ante Huracán, que tampoco no estaba atravesando un gran momento, desde el clásico a San Lorenzo, que no ganaba, y le ganó a Racing 2-1. Ganó Central con polémica, cuando no, un penal inventado ayer por el árbitro y el VAR, que terminó convirtiendo a Ángel Di María. Y el sábado había ganado River. No, también con un arbitraje que obviamente, a ver, no sé si fue determinante para el resultado, pero que a River le tendría que haber expulsado a un jugador como Mauro Arambarri, y después terminó ganándolo bien 2-1 con el gol de Thiago Almada, que de a poco empieza a demostrar toda su jerarquía. El viernes había ganado Boca ante Central Córdoba de Santiago del Estero, así que nos preparamos para lo que va a ser hoy el cierre de la fecha, pero principalmente para la semana de copas. Mañana Boca en Brasil, el miércoles Estudiantes en Brasil, así que para allá nos vamos. Martes y miércoles tenemos doble presentación de los equipos argentinos en San Pablo y mañana también va a ser el turno de Platense contra Fluminense. Pero lo más destacado del fin de semana, Franco Colapinto.
5: Pará, te propongo algo. Después de la tanda te metes con eso porque vamos a hacer una entrevista justamente sobre el tema Franco Colapinto.
6: Excelente, porque el séptimo puesto de Franco Colapinto demuestra que está... creo que en el mejor momento desde que llegó la Fórmula 1.
5: Excelente. Bueno, ahora en minutitos nada más ya nos metemos con eso. Y una entrevista que muy, pero muy buena relacionada a la bandera que levantó Franco Colapinto, nuestra bandera, la bandera argentina.
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19: 9 de la mañana, 49 minutos. La temperatura actual en la ciudad de Buenos Aires, 10 grados 3. Humedad 62%, presión 1022.2 hectopascales. El cielo ligeramente nublado.
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9 de la mañana, 50 minutos, Gonza. 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

0: con lo que pasó ayer en Madrid, Tucci, con Franco Colapinto,
1: sí,
0: y la bandera argentina. No es lo más alto, pero casi.
1: Ah, pero flameando, nosotros, ¿no? Claro. Flameando y con un gran resultado, un séptimo puesto que creo que ratifica el gran momento que está atravesando Franco Colapinto. Es cierto, no fue su mejor posición histórica porque en Canadá había sido sexto, pero tratándose de un circuito nuevo, de que venía ya de sumar puntos el domingo pasado en Monza, en donde había logrado incluso estar tercero en una carrera, y en donde además tuvo otra gran largada y realmente, a ver, demostró lo que representa un piloto de categoría, porque las maniobras que le vimos, sobre todo también en la clasificación del sábado, ¿no? En donde en un momento estuvo a punto de despistarse y chocar contra uno de los muros ahí en la zona de la Monumental, como le dicen a esa zona del circuito. Es un circuito nuevo, además, que se estrenaba porque es mitad callejero, pero mitad circuito clásico y verdaderamente con muchas curvas, muy complicado. Franco Colapinto demostró estar muy a la altura y bueno, sumar 6 puntos que son muy, muy valorables para la lucha por el campeonato, que creo que el objetivo de Franco es tratar de terminar entre los 10 mejores. Hoy está duodécimo, no está tan lejos.
0: Bueno, está ahí.
1: Así que me parece que es sumamente satisfactorio el fin de semana y el presente de Franco Colapinto, y ahora ya uno ya espera la próxima carrera con, a ver, va a ser muy difícil, pues, en Bakú, en Azerbaiyán, un circuito callejero, pero con el hecho de, bueno, ¿Por qué no terminar, claro, el año viéndolo a Franco Colapinto en el podio? O más adelante todavía. Yo creo que hay una mejora de los Alpine también y eso se ve reflejado.
0: Eso te voy a preguntar. Es algo del... Obviamente Colapinto maneja muy bien y sí, no estamos descubriendo absolutamente nada, pero es también parte de la mejora en el auto.
1: Yo creo que hay una mejora en el auto y hay un progreso en su conducción también. Me parece que... A ver... Porque
0: se va sentando.
1: Si hay algo que hemos visto de Franco Colapinto es que es un piloto muy prolijo, que cumple al pie de la letra todo lo que le piden y que además termina todas las carreras, porque es muy raro, claro, verlo abandonar o verlo despistarse o verlo, quedar al borde del camino faltando algunas vueltas. El gran sostén, la gran virtud de Colapinto ha sido terminar, yo creo que el 85-90% de todas las carreras. Y además, ahora le está agregando buenas clasificaciones, porque ya, a ver, en el tiempo quedaron esas clasificaciones en donde por ahí no pasaba Q3, en donde por ahí terminaba en Q3, pero estaba entre el puesto 14, 15, que no le permitía por ahí, ni siquiera haciendo una buena largada, terminar en puestos de puntos. Y bueno, ya la clasificación de Monza, la clasificación del otro día, son demostraciones de que verdaderamente está a la altura. Y creo que también hay algo que es fundamental en todo esto. Corre sin presión de saber si el año que viene lo van a tener o no en cuenta. Me parece que eso también es determinante. En 2027 ya sabe que tiene la butaca asegurada y desde que Briatore le confirmó que va a ser piloto de Alpine en 2027,
0: claro, ya
1: me parece que tiene la presión es distinta.
0: Claro,
1: no tiene que demostrar nada y me parece que eso ha sido sumamente positivo.
0: Y la cabeza influye.
1: Totalmente.
0: Bueno, excelente. Tucci, ahora en unos minutitos nos vamos a estar conectando con Gabriel Andrijevic, que es el comisario de la Fórmula 1 que le dio ahí la bandera a Colapinto y que recorrió el mundo también, ¿no? A ver, justo, ¿no? España, después de lo que pasó en la final del mundo y Colapinto con la bandera argentina. Así que vamos a estar hablando también con el comisario de la Fórmula 1. Me imagino que ese orgullo y sentimiento argentino, claro, a flor de piel. Seguimos con la política mundana en el día a día, con lo que pasa acá en nuestra querida República Argentina, Walter.
2: Así es, Gonzalo, porque como decíamos, la reforma política se ha transformado en una suerte de obsesión, si se quiere, para el gobierno nacional. Este martes va a empezar a tratarse en comisión. No están los votos porque recordemos que la reforma política lo que pretende es suspender o eliminar las PASO y además, bueno, introduce otros elementos que no están en discusión, como el caso de ficha limpia, que ahí entra en una contradicción porque fue el propio gobierno el que permitió que ficha limpia, cuando era una propuesta del PRO, se cayera. ¿Te acordás? Esto fue antes de la condena y prisión de Cristina Kirchner, y el gobierno dio el visto bueno como para que se cayera ese proyecto y ahora lo quiere incorporar. Pero acá el tema central es la necesidad que ve Karina Milei junto con los Menem,

0: que son sus, si se quiere, principales asesores políticos, de no permitir que el peronismo se ordene en unas PASO.
1: Okay.
0: Y esto es cada vez es más relevante, porque, veamos, si a vos te va bien como gobierno y tenés la confianza y el optimismo de que, bueno, la gente te vota, no necesitas de ningún elemento extra, en todo caso, como para ir a las urnas directamente. Eso, claro. Pero esto no es así, pese a que obviamente el gobierno no lo admite, pero la situación económica, todo lo que venimos hablando, cómo se va desgastando incluso el propio discurso, el relato de libertario, bueno, hace que esta necesidad sea cada vez mayor. Entonces, Karina Milei bajó la orden directamente de presionar a los gobernadores. ¿Qué pasa? Del otro lado, los gobernadores son dirigentes políticos, algunos con muchos años.
1: ¿Qué me das a cambio, le deben decir o no?
0: Y aparte saben que el gobierno está débil y está desesperado por, digo, esta reforma política. Entonces dicen, alguno hablaba con uno y me decía, mira, en mi provincia, ellos el año pasado, Milei medía 50, ya mide 30 y pico, es como un denominador común que mide 30 y pico en todas las provincias, algunas 32, otras 38, pero el 30 y pico es como un denominador común. Y por otro lado, el año pasado ellos exigían, el gobierno exigía, bueno, mira, dame tres lugares, dos lugares de diputados nacionales en las listas y nosotros no competimos en la elección provincial. Entonces este gobernador me decía, las cosas cambiaron, ya no se van a poder llevar la cantidad de lugares de candidatos a diputados nacionales o senadores nacionales como exigían el año pasado porque están más débiles. Entonces eso hay que renegociarlo y eso me parece que va a disparar todo un debate, así que mañana es un momento, un termómetro interesante para saber qué votos tiene el gobierno, si puede avanzar o si vuelve a recurrir a situaciones como ya pasaron de posponer el debate, bajar el proyecto y demás, que sería un duro revés, ¿no?
1: Y ahora con las PASO, las primarias o las internas también, Walter, pienso este juego que está queriendo tener el kirchnerismo de decir, bueno, Cristina se puede postular a las PASO porque no es una elección a cargo nacional,
0: sí,
1: podría competir en esta interna. ¿Eso también influye un poco en la intención del gobierno de suprimirla? Es decir, bueno, que Cristina no pueda jugar en ninguna instancia.
0: Yo creo que lo de Cristina va a ser testimonial, simbólico, incluso si se presenta, porque la justicia en un momento va a frenar esa situación. Pero el tema es que el peronismo se está moviendo. Por ejemplo, Sergio Uñac, que es un ex gobernador de San Juan, ya recorrió 7 provincias tratando de buscar en los distintos peronismos armar una interna partidaria en caso de que prospere esto de la suspensión y o eliminación de las PASO. Pero también empieza a lanzarse Gerardo Zamora, ex gobernador de Santiago del Estero, que quiere ser candidato a presidente. Ricardo Quintela, gobernador de La Rioja, que quiere ser candidato a presidente. Tenés a Axel Kicillof, que no lo dice formalmente, pero ya está lanzado. Y tenés a Sergio Massa, digamos, coqueteando con esa posibilidad. No digo que ninguno sea potable, lo que digo es que puede generarse una interna que exceda al kirchnerismo, que abarque hoy a los gobernadores peronistas que están acompañando al gobierno, entonces que el peronismo finalmente tenga un candidato, que no es lo mismo que decir que el kirchnerismo tenga un candidato. Entonces, eso también es una señal de alarma y por eso el gobierno, digamos, está urgido, en todo caso, de concretar esta reforma política y le está diciendo, bueno, o apoyan la reforma política o no hay acuerdo y nosotros vamos a competir con nuestro candidato de la Libertad Avanza de sus provincias. Tampoco está en una situación demasiado ostentosa el gobierno como para hacerlo, ni tiene muchos candidatos. Pero bueno, es una puja que se va a dar y en esta semana por lo menos vamos a tener el primer indicio de cómo están las cosas.
1: En un ratito también Milei recibe y reúne, ¿no?, a la tropa en Casa Rosada para bajar la línea discursiva, ¿no?, en cuanto a lo de presupuesto y toda los proyectos relativos a seguridad, y que ahí se mete la cuestión Malvinas. 10 de la mañana en punto, hora de las noticias.

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1: 10 de la mañana en Buenos Aires, cielo ligeramente nublado, 10 grados 3 décimas la temperatura, 62 el porcentaje de la humedad.
2: El presidente encabeza la reunión de gabinete.
1: Luego del encuentro con sus ministros que está previsto para esta hora, Javier Milei se reunirá por la tarde con diputados y senadores libertarios para analizar el presupuesto 2027, el proyecto sobre Malvinas y la reforma electoral, entre otros temas.
2: Un vecino del departamento que se incendió en Recoleta dijo que no se podía respirar.
1: Amplía Pablo Lugano.
3: Móvil. Matías vive en el sexto piso del edificio ubicado en la avenida Callao al 1700, que tuvo un incendio esta madrugada. Así contaba lo sucedido.
4: Eran las 6 de la mañana y nos despertamos por gritos de los vecinos que estaban pidiendo auxilio. Me levanto, abro la puerta, empiezo a preguntar qué pasó, en qué piso eran, porque ya la comunicación era por las escaleras de emergencia del edificio. Y ya no se podía ver nada porque ya era todo humo que subía por las escaleras, ¿no? Salías y te intoxicaba, el calor ya lo sentías en la cara.
3: Desde Recoleta, Pablo Lugano, Radio Rivadavia.
2: Sigue subiendo el precio del petróleo.
1: El barril de Brent cotiza a $108.75, más de 4, y el WTI de referencia en Estados Unidos se negocia a $104.41, en medio de la tensión por el abastecimiento mundial luego de los ataques contra infraestructura petrolera de Arabia Saudita y nuevos incidentes en el Estrecho de Hormuz.
2: Los Leones y Leonas debutan hoy en los Juegos Suramericanos.
1: El seleccionado femenino de hockey jugará a partir de esta hora frente a Paraguay y a las 15 será el turno del equipo masculino contra Perú.
2: Continuarán las competencias de esgrima, natación y voleibol playa, además de gimnasia artística femenina, boxeo y ciclismo en Rafaela en el BMX Freestyle.
1: Cielo ligeramente nublado, 10 grados, 3 décimas, la temperatura actual, la humedad del 62%.
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6: Se incrementan las demoras en la autopista del oeste por un vehículo detenido por un móvil de la Agencia Nacional de Seguridad Vial, el kilómetro 22 y medio en sentido hacia Capital. Un ciclista atropellado en Palermo. Ocurrió en la avenida Córdoba al 5100 entre Tames y Uriarte. En la 9 de julio, choque entre auto y moto a la altura de México en dirección hacia el obelisco. Choque de 2 motos en México al 3100, corte entre Urquiza y 24 de noviembre. En tanto, una joven terminó atropellada en Parque Patricios luego de un choque entre 2 autos en José Camilo Paz y Cachi. En la autopista Perito Moreno sigue restringida la marcha en direcciones al centro a la altura de Juan Bautista Alberdi, generando gran demora en dirección hacia la autopista 25 de mayo, y la autopista La Plata-Buenos Aires continúa con retrasos importantes desde Bernal. Desde Control de Tránsito, J. Lionetti.
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0: 15 de la mañana. Bueno, hace un ratito en el pase con Nacho Ortelli y con Willy hablábamos de lo que pasó hoy en el Reino Unido, que es muy importante también en este contexto de reclamo de soberanía de la Argentina sobre las Islas Malvinas y todo el movimiento que se está dando. ¿De qué estoy hablando? Hoy en la mañana se reunieron los primeros funcionarios, los jefes de gobierno de Escocia, Gales e Irlanda del Norte y firmaron un memorándum de entendimiento conjunto en donde básicamente piden plantar las bases para lo que pueda llegar a ser la independencia del Reino Unido. Básicamente la disolución del Reino Unido. Algunos fragmentos de esta carta, este memorándum que se publicó y se conoció hace minutos nada más, manifiestan que el panorama político en las islas, o sea, en las islas británicas, están cambiando, que las naciones tienen el derecho de determinar su futuro, vaya paradoja, ¿no? El derecho a autodeterminación de los pueblos, a lo que Londres básicamente toma como justificación con respecto a las Islas Malvinas, acercarse a la Unión Europea, avanzar en la posibilidad de independizarse. Un anuncio político de muchísima envergadura, por primera vez en la historia está ocurriendo esto, y estamos en comunicación y vamos a hablar unos minutos con Carlos Zerzale. Carlos Zerzale es diplomático argentino, fue embajador de nuestro país en Londres y es una de las personas en Argentina que mejor conoce y entiende también estas dinámicas políticas dentro del Reino Unido y el impacto que lógicamente esto pueda tener en la cuestión Malvinas. Carlos, ¿qué tal? Gonzalo Báñez y todo el equipo de Nelson Castro aquí en Rivadavia los saludamos. Buen día.
1: Buen día, Gonzalo, a vos y a todo el equipo. Un gusto hablar con vos.
0: Lo mismo, Carlos. Bueno, la primera pregunta es si crees que es posible y viable que este pedido hoy de los gobernantes de Escocia, Gales e Irlanda del Norte pueda avanzar y se vaya hacia un referéndum de independencia en estos tres territorios.
1: Bueno, primero un comentario general y después sí, yo creo que hay que diferenciar los casos de Irlanda del Norte, Gales y Escocia, son casos diferentes. Además, todo pasa por el Parlamento Británico en Westminster, que tiene que autorizarlos. Pero el comentario general es, bueno, pareciera que las declaraciones o las respuestas que da Trump a periodistas, generalmente ingleses, dan lugar para todo, para generar controversias o dejar temas abiertos sin que tampoco haya una eventual solución al problema de sus propias declaraciones, ¿no? Me refiero a ambos casos, lo de la unificación, comentarios sobre la unificación de Irlanda, que da lugar después a esta reunión, que aclaro, vos decías jefes de gobierno, sí, se reunieron los jefes de gobierno, pero no en su calidad de jefes de gobierno, sino jefes de los partidos nacionalistas. Exacto, es distinto porque, como vos bien sabés, todos los el Parlamento Británico, el Reino de Westminster, donde además a su vez están representados las distintas naciones a través de distintos partidos, pero además tienen sus parlamentos propios. Y esos parlamentos propios siempre están basados sobre un sistema de mucho equilibrio, digamos, ¿no? Entonces, por eso yo creo que hay que diferenciar entre lo que es jefe de un gobierno que está compuesto por muchos partidos en sus propios parlamentos y lo que es los partidos nacionalistas. Entonces, si después vamos, y buen punto lo tuyo, la autodeterminación, porque eso está en el corazón de todas las de los partidos políticos, ¿no? Sobre todo de los laboristas y de los liberales, aplicable a cualquier situación. Pero, a ver, Irlanda, vayamos por partes. Escocia, el último referéndum fue creo que en el 2014 que se rechazó la separación, porque la economía escocesa está muy integrada. Una cosa es levantar desde una perspectiva nacionalista cuestiones que tienen que ver con lo cultural, pero siempre después, cuando uno mira las economías que están tan integradas, es muy difícil después hacer la separación,
0: claro,
1: que es el caso de Escocia y Gales, inclusive aún mucho más, porque ha tenido una asociación con el Reino Unido, con Inglaterra, mejor dicho, acordarse, porque no es casualidad que siempre el sucesor a la corona es Príncipe de Gales, ¿no? Entonces esas cosas, con Escocia es un poco más, el nacionalismo por ahí es un poco más fuerte. Entonces cualquier decisión que tenga que tomarse en los parlamentos o en hacer referéndums a nivel de las distintas naciones que componen el Reino Unido, tiene que tener una autorización del Parlamento Británico. Y eso no sé si pasa. Irlanda es un caso diferente, porque Irlanda, Irlanda del Norte, digamos, después de los acuerdos del 98, hay determinados hechos, digamos, ¿no? Que cuando uno, bueno, al ser yo más allá, estuve en Belfast, y cuando uno ve cómo funcionan las cosas y la integración que existe de hecho, sobre todo con el protocolo del Brexit, que le permite además una libre circulación de los bienes entre la República de Irlanda y Mar. Y es un tema de largo plazo, digamos, no sé si habrá una unificación formal, pero te doy un ejemplo concreto. Deportes, que deporte es religión, sobre todo en Irlanda. En todos los deportes, el deporte nacional, que es el hurling, el fútbol gaélico, fútbol común con el nuestro, cricket, rugby, las ligas son de Irlanda, Irlanda del Norte y República de Irlanda. Así es como forman los equipos. Entonces, el tema de educación, el tema salud. A ver, una de las cosas que me contaban cuando estaba allá, un camión que produce yogur, por ejemplo, y que de la economía está tan integrada entre Irlanda del Norte y la República de Irlanda, que un camión pasa por la frontera en un mismo día, puede llegar a pasar varias cuatro o cinco veces. Claro. Desde que lo recoge, lo entrega, vuelve a poner la etiqueta, bueno, en fin. Ahí es una cuestión de, además cuando visitas el muro que dividía ambas, bueno, los protestantes, los barrios protestantes de los católicos, ya es una cuestión turística.
0: Claro, y ahora...
1: pero entonces, digamos, es una cuestión de educación, de tiempo, el hecho que Sinn Féin haya ganado las últimas elecciones también... marchas a la unificación. Los dos partidos, aún los partidos protestantes que quieren quedarse, que no están en contra de la unificación en principio, cuando hablan tanto ellos como Sinn Féin, hablan ambos con el mismo lenguaje respecto a las islas británicas. Hablan de Across the Waters.
0: Sí, ahora... Carlos, porque es cierto que la interconexión y el entramado que los une hace que sea muy difícil de cortar, cuestión de seguridad, cuestión de concentración de poder, bien lo mencionás, la importancia que tiene Escocia también para el Reino Unido con lo que es la proyección hacia el norte, lo que es el ingreso de todo el gas y el petróleo que se encuentra en el Mar del Norte también. Hay un montón y un sinfín de cuestiones logísticas, económicas y políticas que habría que resolver. Lo mismo pasaba con el Brexit hasta que de alguna manera eso se terminó cortando. Pero lo que te quiero preguntar, y aprovechando también tu experiencia, tu conocimiento, y leyendo bien el contexto global, que me parece que es fundamental entenderlo y leerlo para también comprender algunos procesos, es... Si un Reino Unido empieza a cuestionarse, o los países empiezan a cuestionarse, con todas estas dificultades y sabiendo que es difícil avanzar, de todos modos, la unidad del Reino Unido, por ende, termina haciendo que sea más débil. ¿Cómo impacta eso en una posible negociación, si es que puede llegar a ocurrir, con respecto a las Malvinas? Digo, concentrar la atención y la división en lo que puede llegar a pasar dentro de las Islas Británicas, con la presión también de los Estados Unidos, ¿puede tener todo esto un contexto de impacto también en lo que sucede en las Islas Malvinas?
1: A ver, volvamos por partes. Yo creo que sí, el contexto internacional ayuda que Argentina, bueno, sobre todo la Patagonia y Costa Patagónica, todo lo que es plataforma continental, tiene un gran potencial económico desarrollado ahora por proyectos específicos, RIGI, o todo lo que eso va a generar, que genera un atractivo que antes no tenía. Entonces eso, por otra parte, en cuanto al, digamos, mirándolos desde el punto de vista argentino, yo lo que rescato es que por primera vez un político argentino, y mucho más en la figura del presidente, pone el tema de el diferendo sobre Malvinas en un contexto del Atlántico Sur, en su conjunto. Eso es la primera vez que pasa y que, bueno, por lo menos es lo que uno cree, y desde hace mucho tiempo, que si se puede encontrar una solución, en el momento adecuado y en este actual contexto, el actual contexto internacional favorece a ello, es el enfoque que corresponde. Verlo no específicamente desde el punto de vista de lo que es la discusión sobre soberanía en abstracto, sino sobre las cosas concretas, bien, y los temas, los problemas específicos que pueden llegar a resolverse a través de una discusión sobre más temas que te llevan de fondo a discutir el tema soberanía. Entonces, en ese caso, más que la situación del Reino Unido interna, lo que importa es el contexto internacional y la política de seguridad hemisférica de Estados Unidos, donde está mirando ahora con mucha más atención, en función de la competencia estratégica con China, en la zona del Atlántico Sur. Pero, digamos, como dijo por ahí el canciller Kirchner, aún antes de la declaración, aún antes del discurso presidencial, nosotros tenemos que hacer los deberes, ¿no?, para generar este atractivo que pueda ir resolviendo paso a paso y con los tiempos necesarios los distintos problemas. En el fondo, las resoluciones de Naciones Unidas, además de hablar de la disputa de soberanía, a partir del año 83 llaman a solucionar los problemas pendientes.
0: Claro.
1: Los problemas pendientes son muchos: pesca, hidrocarburos, conectividad. La Constitución dice en su segundo párrafo, nuestra Constitución, en nuestro segundo párrafo de la disposición transitoria, dice derecho internacional público y respetando el modo de vida de sus habitantes. Eso te lleva a identificar temas que te van a llevar a la solución de fondo. Entonces, clarísimo, ahora, si vos discutís soberanía en abstracto por el Parlamento británico, nunca va a pasar. Entonces, en cambio, sí podés armar una agenda que te lleva a discutir esos temas de fondo. Entonces, me parece que el contexto internacional favorece la mirada de Estados Unidos, que yo no diría... A ver, el presidente Trump lo pone en términos más generales, no hay una definición, obviamente, que de cambiar posiciones, que en realidad son... Además, la neutralidad ayudaría a ser... que Estados Unidos puede hacer los buenos oficios, cosa que nunca ha hecho el secretario general de Naciones Unidas, a pesar de que se le pide en las resoluciones, ¿no? Entonces, eso podría ayudar, pero hay que armar una agenda multisectorial y multidimensional, viendo dónde se cruzan la geopolítica y la geoeconomía para poder avanzar. Pues si uno mira las posiciones de Estados Unidos, ¿por qué no digo de Trump específicamente o estas declaraciones, interpretaciones de las declaraciones de Trump, que de paso son todos resultados de preguntas de periodistas británicos, que les sirve para unificar una posición interna a nivel del Parlamento en un tema que no es popular, ¿no? Entonces, pero en un gobierno que es débil porque tiene otros temas más importantes para resolver. Entonces, ¿qué quiere decir con esto? Todas estas cuestiones deberían llevar, porque si miramos la política de Estados Unidos sobre todo desde la posguerra en adelante, tanto Truman, Nixon, demócratas, republicanos, siempre han mirado los intereses de Estados Unidos en el mundo de acuerdo a los distintos problemas a resolver. Bueno, hoy la competencia estratégica con China, que es una nueva algo que existe en los últimos posiblemente 15 años, lleva a que miren con más atención al Atlántico Sur, cosa que antes no la miraban.
0: No sucedía,
1: tanto, ¿no?
0: Claro. Bien. Sí. Carlos Zarzale, gracias por estos minutos. Sabemos que tenés que seguir con tus compromisos, así que un placer para nosotros hablar contigo en esta mañana de Vamos Rivadavia.
1: No, muchas gracias a vos, Gonzalo, y saludos a tu equipo.
0: Un gran saludo. Carlos Zarzale, ex embajador de la Argentina en el Reino Unido. Sobre esta cuestión, ¿no?, que está sucediendo dentro del territorio británico y el impacto o no que pueda tener en la cuestión de la soberanía de las Islas Malvinas. A ver, como siempre decimos, estos son procesos largos, con procesos complejos que no se van a resolver de un día para el otro, y lo que sí necesita la Argentina es sentar un contexto y las bases para avanzar en una conversación. La única forma que la Argentina puede recuperar la soberanía de las islas va a ser vía negociación, y eso es importante tenerlo presente para trabajar en pos de ello y de vuelta. Procesos largos, complejos, que no se van a resolver un día para el otro.
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10 de la mañana, 26 minutos. 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

0: 10:27 de la mañana, Caro Suárez.
1: Y el tema es el presupuesto, como lo habíamos dicho, 2027, porque mañana es fecha límite, martes 15 de septiembre, para hacer la presentación de un presupuesto que es protagonista por ser en año electoral. Y habrá un eje en el que el presidente no se quiere mover, que tiene que ver justamente con el equilibrio fiscal. Básicamente apunta a eso y a la reducción de la inflación. A ver si el objetivo que comience con cero se da incluso antes de fin de año, pero sí propuesto para el 2027.
0: Claro, que hay dudas, muchas dudas, acerca obviamente de qué partidas se van a designar en áreas complejas y que vienen reclamando como discapacidad, pero también si el gobierno va a destinar parte del presupuesto a pagar, digamos, lo que reclama la ley de financiamiento universitario, que está en juicio. O sea, va a haber muchas cosas que se van a ir aclarando en función de este proyecto.
1: Mañana lo que se analiza son, o antes de que se lleve esta presentación, las proyecciones de inflación del tipo de cambio. Claro. Otra de las cuestiones fundamentales, el tema crecimiento y gasto público. El gobierno lo que va a partir de ahora a hacer es lo que ya empezó a adelantar y lo que decía hace un ratito Walter, negociar con las provincias. Es decir, la clave está con los gobernadores, porque de eso depende, y además de los bloques aliados, claro, de si continúan o no para contar con los votos suficientes.
0: Sí, exactamente. Hace poco se dio a conocer que este año, el 2026, de acuerdo a las proyecciones, va a terminar con el mayor ajuste en el gasto público de los 3 años de Milei, y que esto obviamente implica en buena parte menos fondos para las provincias.
1: Y hay dos claves que también se desprenden de esta, que tiene que ver con la obra pública y la reducción de impuestos. Hay como un borrador que está dando vueltas en relación a la quita del IVA. Y la quita del IVA sobre una cuestión fundamental que tiene que ver con los servicios públicos domiciliarios. Discutido de hace, Walter, muchísimos años, ¿no? El IVA.
0: Sí, sí, muchísimo. Y aparte tiene que ver con recaudación. Es lo que hablamos recién, Gonzalo, lo que está describiendo Caro, en el sentido de que, vos fíjate, el año que viene va a ser elección en las provincias, olvídate de la nacional. Cada gobernador va a querer garantizarse de nación un presupuesto para obras o para lo que sea. Ni siquiera hablamos para algo espurio, sino gestión. Mostrarlo. Y bueno, imagínate la negociación que va a ser de las 20, 15 provincias por lo menos aliadas para tratar de, digamos, llevar dinero para su distrito, ¿no?
1: Hay una suerte de fórmula que funciona de la siguiente manera: menos déficit, menos necesidad de deuda. Cuando hablamos de menos necesidad de deuda, está mirando a préstamos internacionales también de cara a eso, menos presión sobre la emisión, y sobre la inflación. Cuando hablamos de la baja de la inflación puntualmente, lo que apunta el gobierno es a la recuperación del poder adquisitivo, que hoy prácticamente es donde están todas las críticas, porque hay un sector que dice que sí, que el salario se ha recompuesto, y otros que dicen no, todo lo contrario. La cuestión de la mejora de los salarios reales, también lo que tiene que ver con el ingreso disponible. Para que la gente lo entienda, porque se habla mucho de ingreso disponible y no se entiende. Una vez que vos pagás todas tus cuentas, que cumplís con el pago de servicios públicos, todo eso que te queda se llama de ingreso disponible, y es sobre donde hay mayor discusión. Favorecer el consumo es lo que necesita el gobierno.
2: Claro,
1: es que
2: si se empieza a mover el mercado interno.
1: Exactamente, y mejorar las condiciones para invertir. Por eso hablaba que los ojos también están puestos en inversiones no solamente locales, sino internacionales. Aquí vuelve a aplicarse otra fórmula: equilibrio fiscal, inflación más baja, crecimiento y recuperación del ingreso. Creo que es donde está apuntando el gobierno. Veremos qué es lo que va a suceder en un congreso que va a estar más que caliente este año.
2: Clarísimo, muchísimas gracias, Caro. 10:31 de la mañana, nos vamos al rotativo de las noticias.
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4: 10:31. Cielo ligeramente nublado en Buenos Aires. La temperatura 11 grados 4 décimas. La humedad 55%.
5: Hoy se conocerá el veredicto de la causa Sueños Compartidos.
4: Se trata del presunto desvío de fondos públicos del programa de viviendas sociales gestionado por la Fundación Madres de Plaza de Mayo.
5: Entre los imputados se encuentran Julio Devido, José López, Abel Fatala y los hermanos Sergio y Pablo Joclender.
4: Se reanuda el juicio contra Piti Álvarez.
5: Amplía Pablo Lugano.
3: Móvil.
6: La audiencia será a las 11 en el Tribunal Oral número 29 de la calle Paraguay en la ciudad de Buenos Aires, luego del rechazo de la recusación por parte de la Cámara Nacional de Casación al Tribunal y a la Fiscalía. La acusación contra los jueces Juan Ramos Padilla, Gustavo Werner y Hugo Navarro fue desestimada, por lo que el debate continuará. Si hoy no presentan nuevos planteos, seguirán las declaraciones de los peritos y médicos citados para la audiencia suspendida el último 7 de septiembre. Desde los tribunales porteños, Pablo Lugano, Radio Rivadavia.
5: Desbarataron una cocina de drogas sintéticas en Villa Crespo.
4: El procedimiento se realizó en Villarroel al 130, donde la policía secuestró un arma de fuego, cocaína, tusi y ketamina, además de elementos para la elaboración y fraccionamiento de estupefacientes.
5: La Premier League reconoció un error del VAR que le dio el triunfo al Manchester City en el Clásico.
4: El único tanto fue anotado por Erling Haaland en posición lícita, pero el comunicado admite que no se tuvo en cuenta la influencia de Enzo Fernández, que estaba en offside antes de la definición del noruego.
5: Cielo ligeramente nublado, 11.4, la temperatura 55, el porcentaje de la humedad.
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7: Una mañana con muchísimo tránsito y siguen las demoras en General Paz para ingresar a la avenida Lugones. Hay tres carriles obstruidos en el enlace, además en Panamericana, kilómetro 12. En el ingreso a la General Paz, el carril izquierdo está obstruido por un choque entre un auto y una moto. Está también con retrasos la línea San Martín con un servicio reducido entre Pilar y Villa del Parque, es por un descarrilamiento de una locomotora sin pasajeros en Cabred. En tanto, el tránsito todavía intenso en el enlace de la Perito Moreno en dirección hacia el centro luego de un choque a la altura de Alberdi. Desde Control de Tránsito, J. Leonetti.
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2: Como todas las mañanas recibimos a Carola Urdangarín. ¿Cómo andas, Caro? Buen día.
14: Hola, Gonzo, hola a todos. ¿Cómo andan? Buen lunes.
2: ¿Todo bien?
14: Todo bien, muy bien.
2: Bueno, me alegro.
14: Hoy con novedades de un sector que la verdad la viene peleando, los venía escuchando hace un ratito. Sí. Hay un sector que es el de la maquinaria agrícola, acá lo contamos bastante, lo venimos como siguiendo. Salieron ahora, Gonza, los datos de agosto. Le están bajando los datos de agosto un poquito la espuma que se había visto en julio con los datos de ACARA, de la División Maquinaria Agrícola de ACARA, que obviamente lo que mide no es ventas, sino patentamientos de tres rubros: cosechadoras, tractores y pulverizadoras. Bueno, el primer semestre venía complicado, muchos altibajos, el mercado venía en negativo, en julio se rompió esa dinámica, aparece esta euforia que te digo, los patentamientos repuntaron 45% y eso vuelve a caer ahora en agosto, todavía de todas maneras es buena noticia que sigue 10% arriba que el agosto del año pasado, que fue muy malo, del 2025, así que en el acumulado, gracias a ese buen dato del mes anterior, en lo que va del año, se viene patentando 2% más que en 2025. Acá lo curioso, Gonzalo, es que no hay un problema de demanda. A ver, los productores, los contratistas argentinos necesitan renovar un parque de maquinaria que está viejo, que está envejecido literalmente, y además quieren hacerlo, pero claro, lo que están cuestionando fuerte, sobre todo al gobierno y a los bancos, es aparece el crédito por una semana, un fogonazo de crédito en Expo Agro, en las exposiciones, en la rural de Palermo, y después se apaga, y los productores necesitan crédito exacto, sostenido. Bueno, por eso aparecen estos datos y renueva la expectativa de un sector que viene con muchos altibajos. En agosto, como te digo, los datos hablan de una tendencia mejor para las cosechadoras, buena noticia, es el segmento más sólido, los tractores siguen ahí peleándola, con muchos tractores chinos entrando y las pulverizadoras con 9% de caída contra el año pasado, así que un sector, como decimos, que mes a mes hay que seguir porque la viene peleando.
2: Excelente, Caro, muchas gracias, que tengas lindo día.
14: Gracias a ustedes, hasta mañana.
2: Hasta mañana.
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1: Ni contemplarlas sabiamente.
2: Lo prometí es deuda y nos había quedado pendiente poder hablar con Gabriel Andri. Y Gabriel, por favor, te pido que me corrijas en la pronunciación de tu apellido. Andri Switch, que es el comisario de la Fórmula 1 que ayer le alcanzó la bandera ahí a Franco Colapinto en el Gran Premio de España. Gabriel, ¿cómo andas? Buen día, Gonzalo Báñez y todo el equipo de Nelson Castro acá en Vamos Rivadavia. En tus manos estaban las manos de todos nosotros. Y sí, sí, sí, dale, dale con la bandera. ¿Cómo andás?
3: Hola, Gonzalo, buenos días. Bueno, el apellido, bueno, hay que practicarlo un poquito más.
2: A ver, no, ¿cómo es? Decime.
3: Es Andrixiu.
2: Andrixiu, está bien, perfecto.
3: Pero no te preocupes, que por eso todo el mundo me llama Gaby o Gabriel.
2: Lo simplificamos. Bueno, Gabriel, contame. Primero, vos trabajás en la Fórmula 1, trabajaste o participaste en este gran premio. ¿Hace cuánto estás metido en el circuito?
3: Yo soy comisario de pista y soy voluntario en el Jarama Racing. Hace dos años y bueno, como ellos se encargaban de este evento, pues los que colaboramos con ellos, pues tuvimos el privilegio de participar de la élite.
2: ¿Y cómo se te ocurrió esto? ¿Ya desde antes de la carrera dijiste voy a llevar ahí una bandera argentina por las dudas? ¿En el medio la encontraste? ¿Cómo se te ocurrió?
3: Siempre la llevo en los circuitos para, como es motor, algún piloto argentino a veces encuentro y la saco para al final mostrar un poquito de cariño, ¿no? Que vean que hay otro ahí que hincha por ellos.
2: ¿Y cómo fue el momento que le diste la bandera? Porque me imagino, a ver, ¿lo viste venir a Franco sin saber si obviamente iba a frenar? ¿Y cuando empezaste a ver que bajaba la velocidad?
3: Una locura. Yo solo quería que me sacara la mano de compromiso, que pasara el largo. No me imaginaba que iba a ser lo que eso. Eso sí que no está en ningún guión. Y nada, yo dudaba en entrar porque yo no debo entrar a pista. Yo no por cuestiones de seguridad no puedo entrar. Pero claro, ves venir el Alpine, que conseguí que me viera compitiendo con la tribuna y giró el auto hacia mí. Para mí era un ser vivo que venía. Yo decía, ¿qué es eso que viene hacia mí? Y se te para y te saca Franco la manita y te dice, dame. Uh-huh. ¿Cómo no se lo voy a dar? Vamos, locura. Me sentí como un niñito.
4: Gabriel, te consulto, ¿está dentro de los protocolos que puede ocurrir eso? ¿O fue algo que se te ocurrió y dijiste, lo hago? Puede haber, porque viste cómo son estas organizaciones. Claro, ¿puede haber algún riesgo de sanción para vos o para Franco Colapinto? ¿O si pasó ahí, pasó, digamos, a lo argentino?
3: No es correcto. A Franco no creo que le hagan nada, no pasa nada. En mi caso, no sé, cuando la gente de la FIA o Jarama se despierten después de dormir el sueño que tenemos acumulado, No sé lo que puede suceder. O sea, lo mío es como si me hubiera sacado la camiseta cuatro veces en un partido.
4: Claro.
3: El mayor problema es el riesgo que puede haber. Yo creo que el riesgo está controlado. Yo siempre estoy fuera de pista, no quiero saludarlo, pero claro, si te pone el Alpine ahí y Franco te lo pide, yo no pensé en la sanción. Y si la pensé, no sé si la pensé, pero si la pensé, bueno. ¿Qué puedo perder? O sea, ¿qué le voy a decir? Franco, no, que después no me van a volver a llamar.
0: Claro.
3: Franco sí.
2: No, bueno, esperemos que no haya ningún Está tipo de bien. Sanción y que se priorice esto, que es parte del folclore, ¿no? En el mundo en el que vivimos, sobre todo en el deporte, cada vez más controlado, riguroso, que está bien, en cierto sentido, por el orden que se requieren estos niveles de altísima competencia, pero acá es claramente una demostración también de pasión y lo que nos representa a nosotros como argentinos. Hay un video tuyo, Gabriel, que no es el de la cámara de Franco, sino que creo que lo grabó alguna persona de la tribuna o de otro ángulo, que se ve que le das la bandera y después te quedas como saltando solo, como un nene, como vos decías.
3: A ver, eso es mentira, es una guía. Yo soy muy profesional, me quedé quietito, parado, muy serio, tomándome un café, mirando cómo se iba. No, por supuesto, me volví loco. ¿Verdad? Encima yo ya lo había hablado con mis compañeros, les vi la cara a ellos de alegría, de la envidia sana, disfrutando conmigo. Compañeros que había conocido hacía 3 días, pero vale. Hicimos una piña ahí, un equipo tremendo y ayudándome, y yo me desaté. ¿Qué puede pasar?
2: Qué lindo.
3: Bueno, ya está. Pero la gente, ya había muchos argentinos.
2: Sí, estaba lleno.
3: No sabes cómo gritaban.
5: Sí, me imagino.
3: Me aplaudían. Yo tuve mis 15 minutos de gloria.
4: Ay, qué lindo. Gabriel, te pregunto por el circuito, por la organización, porque, a ver, después de muchos años Madrid volvió a tener Fórmula 1 y a ver... todos sabemos lo que se ha generado en Argentina, ¿no? La llegada de Franco Colapinto a la Fórmula 1, lo que fue el otro día su presentación en Palermo, nada, directamente dando un par de vueltas y nada más, y hubo casi 500.000 personas. Y te pregunto, lo que ocurrió en Madrid, más allá de que somos países distintos, tenemos obviamente también una cierta hermandad. ¿Crees que se puede lograr acá? ¿Crees que, a ver, el circuito se está trabajando para que reciba al MotoGP el año que viene, con lo cual va a quedar relativamente preparado? ¿Y cómo lo ves? Bueno, en una ciudad como Madrid, que lo que se generó ahí se pueda trasladar aquí a Buenos Aires, quizás para, no digo 2028, 2029, por ahí antes de 2030, y con Franco, ¿no? En la grilla, que es lo más importante.
3: Sí, yo creo que es posible. Sí lo podemos hacer. Requiere mucha seriedad. La verdad que en Madrid se ha hecho mucho, claro. Se ha hecho muy bien. O sea, a cualquier cosa es mejorable. Siempre, si quieres sacarle punta, puedes encontrar algo. Pero yo le daría una nota de sobresaliente. Yo que estoy desde dentro, que he visto muchas cosas, no he visto solo el glamour de la tele. He visto lo que hay. A nosotros nos han tratado espectacular. Por algo es la élite. O sea, la Fórmula 1 es la élite.
4: Sí,
3: y todo es bien. O sea, si tenemos que hacer algo nosotros, bueno, yo me acomodo con esto y a mí me vale. A la Fórmula 1 no le vale.
2: No, claro.
3: O sea, ellos venden glamour, lujo. Tiene que estar perfecto. ¿Y cómo que no podemos hacerlo nosotros? Claro que sí. Yo estoy seguro que va a ser. Y lo que me gusta... que ya los rumores que me llegan de allá, que supongo que allá serán muchos más, son los mismos que yo veía aquí, que podía haber en Madrid un gran premio Fórmula 1. O sea que yo ya creo que, no sé, 1, 2, 3, 4 años, hay Fórmula 1 en Argentina. Y mucho de eso es culpa de Franco.
2: Totalmente.
3: Por no decirte el 99% es culpa de Franco.
2: Pero qué importante esto que decís, Gabriel, de que los estándares son los más altos y que para llegar a esos estándares y poder llevarlo adelante hay que trabajar, así que hay que seguir haciéndolo acá en la Argentina. Bueno, Gabriel, gracias por estos minutos, gracias por compartir tus emociones también con nosotros, que lógicamente nos genera algo también y nos encanta haber visto ese video, esa imagen el día de ayer y bueno, tenerte aquí con nosotros ahora. Así que gracias por estos minutos.
3: Gracias a vosotros y por tener este pequeño detalle. O sea que gracias. Mucha suerte y que tengamos Fórmula 1 pronto.
2: Exactamente, Fórmula 1 y a seguir apoyando a Franco Colapinto. Bueno, Gabriel Andrzejczyk, el comisario de la Fórmula 1 que le dio la bandera a Colapinto ayer en Madrid.
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14: 10 de la mañana, 54 minutos. La temperatura en la ciudad de Buenos Aires, 11 grados 4 décimas. Humedad 55%, el cielo ligeramente nublado.
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0: 4 minutos faltan para las 11 de la mañana y es hora, momento, lugar.
1: Ahora. Ya.
0: Para ella, ay, María Eugenia Capello.
1: Qué presentación. Bueno, hoy les traigo una serie que está en el puesto número 1 en Netflix. Oh. Se llama El Club Gastronómico. Mm. Pretenti, el título rari.
0: Sí, rari, no, porque no, no te llama.
1: No te llama

0: voy a decir, bueno, que me voy a enseñar a cocinar. Claro. No, nada más lejos. Es la historia de una, dos, tres, cuatro parejas, porque son cada una de las mujeres con sus maridos, que se juntan a hacer tipo grandes comilonas sumadas con excesos.
1: Ok.
0: Con consumos de cosas,
1: consumos alcohol, ilegales.
0: Baile, hasta las 5 o 6 de la mañana, fiesta, nos tiramos en la pileta, nos levantamos, seguimos, vamos a la playa, tuki, tuki, buah.
2: Mucha energía.
0: Claro, mucha energía. Gente, segunda madurez, digamos, 40 y 40, pico. Okay. No son jovencitos.
1: Jóvenes,
0: todos con hijos, todos ellos con hijos. Que los hijos también están en esa fiesta, pero los dejan durmiendo en las habitaciones. Todos multimillonarios, no hay problema de dinero. Salvo una pareja, que es la pareja central de esta historia. Que ellos llegan, la serie es holandesa de Países Bajos. Ellos llegan a este lugar paradisíaco que está cerca de la playa, en el mar. Todo es muy divino. Y llegan medio, viste, cuando llegas con los últimos ahorros y decís, bueno, hagamos un cambio de vida. Ellos llegan, ella es periodista, él trabaja por su cuenta. No, no, no, no, no digo más nada. Listo, no cierra ahí la serie. Pero una periodista de Países Bajos.
1: Quería llegar a ese punto.
0: Quería marcar eso, hablar con el sindicato, no. Bueno, la cuestión es que ellos llegan ahí justito. Las otras tres parejas con las que se hacen amigos están allá arriba, claro, diciendo, bueno, a ver, pidamos sushi para todo, para los chicos también. Y ellos tienen que pagar y están ahí muy ajustados. Pero hay una necesidad de ellos de querer pertenecer y formar parte de eso porque les encanta, ven el lujo, ven todo, no sé, tienen que contratar algo para la casa, para arreglarlo y quieren lo mejor y ellos no llegan, están ahí pero muy acotados, no, claro. no les da para formar parte de eso, pero tienen una gran necesidad por los huecos que ellos tienen en sus vidas de formar parte de esto. Pero ¿cuál es la historia? No es solamente la vida de esta gente. La serie comienza, atentos que no es spoiler porque así es, apenas le das play, ves que hubo un incendio y murió el hombre de una de esas parejas.
1: Uno de los ricos.
0: Uno de los ricos, digamos. La sobrevive su mujer y sus hijos. A lo largo de todos los episodios, todo esto que parecía una vida maravillosa que todo el mundo quisiera tener, vas a ir viendo un montón de cosas y miserias y traiciones y cuestiones que pasan en esta gente que viven en una burbuja que estalla con la muerte esta, que es la que aparece. Entonces, toda la serie comienza así y va con el tiempo hacia atrás, en donde vas viendo todos los entretelones de esta gente, porque hay como una especie de entrevistas que les hacen los policías a cada uno de los personajes, y cada episodio lleva el nombre de uno de estos
1: personajes. O sea, se transforma ahí un policial drama.
0: Un policial drama, pero también con toda esta cuestión social de fondo, que está muy buena para ver esta necesidad de pertenecer, de figurar, de la fotito del Instagram, ¿viste?
1: Que es una serie de...
0: Es una serie de 7 episodios. Okay. La encuentran en Netflix. Se llama, el club astronómico es como que es una anécdota que se juntan a comer.
1: Claro.
0: Digamos, la cuestión es todo el resto. Y vale la pena. Te mantiene, es re para maratonear, ¿eh? O sea, ves uno, querés ver el otro y que hoy termina. ¡Uy, mirá! ¡Pum, pam! Bueno, hay infidelidades, hay. Atentos porque hay muchas escenas de sexo. No la vean con niños con cerca niños, porque bien. A veces pasa que tienen que estar parando cada 2 minutos. Bueno, ese consejo de la casa. Así que le dan play, 7 episodios en Netflix.
1: La que empecé a ver ayer, Lions. Los. Lions, no. No. Prison Break, una nueva.
0: Sí, ya una nueva. Ahora equipada.
2: Yo vi Titanic ya.
0: La en esta buena.
1: Buenísimo. La última temporada, ya habéis visto la primera.
0: Ah, ibas al día. Sí, bueno, muy bien, fuertes aplausos. Porque,
1: me aclaran que yo no sigo las series ni las películas al día, pero en este caso
0: Contá este último para irnos a rotativo, Gonzalo Bañez, a la gente.
1: No, arranca, Lioness es, está todo involucrado, la CIA.
0: No, te decía la película que me dijiste que viste. Casa del Octubre Rojo. Ni aparte no se acuerdan, que es del año 80, están todos muertos los actores. Porque era John Connery, que murió, Sam Neill, que murió el año pasado. Dice, vi una película, La Casa del Octubre Rojo.
1: Buenísima, y me pareció buenísima.
0: Es bárbara.
1: Al contexto global que estamos viviendo está bastante ayornada.
0: Es verdad, es verdad.
1: Dije, mira cómo leyeron el panorama actual.
2: Hay una que salió
0: Estados Unidos, Rusia,
2: el ciudadano.
1: ¿Saben qué? Mejor vayamos a las noticias.

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1: Hora 11, 2 minutos, cielo ligeramente nublado, 11 grados 4 décimas la temperatura, 55 el porcentaje de la humedad.
2: Javier Milei aprobó el régimen financiero de la obra social de las Fuerzas Armadas.
1: El decreto publicado hoy en el Boletín Oficial fijó en un 8% la alícuota de las contribuciones patronales que se aplica sobre los haberes del personal civil y del personal militar.
2: Argentina protestó ante Uruguay por el stand británico que promociona las Islas Malvinas en la Expo Prado 2026.
1: La embajada de nuestro país cuestionó el uso del nombre Falklands y la presencia de representantes isleños.
2: La Cancillería uruguaya respondió pidiendo a los legisladores de su país evitar contactos oficiales, pero luego dejó sin efecto esa comunicación. El Reino Unido rechazó el pedido de independencia de Escocia, Irlanda y Gales.
1: El vocero del primer ministro laborista dijo que está convencido de que funcionan mejor cuando se promueven los valores compartidos y reiteró el firme compromiso con el mantenimiento de la unión ante la exigencia de las tres naciones.
2: Boca viaja a Brasil por la Copa Sudamericana.
1: El Ceneice jugará mañana a partir de las 21:30 contra San Pablo en el Morumbí, en el partido por la vuelta de los cuartos de final con el objetivo de meterse entre los 4 mejores del torneo.
2: 11 grados 4 décimas la temperatura en Buenos Aires, la humedad 55% con cielo ligeramente nublado.
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0: 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Ya son más de las 11 de la mañana.
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0: último día sin la presencia, por suerte, del doctor Nelson Castro, que mañana ya vuelve. Así que último día de un recomendado blue. Igual hoy va bastante en línea con algo que Nelson podría elegir también en este lunes, uh-huh, fresquito, pero de sol. Marco Antonio Muniz. No, ustedes dirán, ¿quién es Marco Antonio Muniz? Bueno, estamos hablando de Marc Anthony. Claro. Exactamente. El tema que elegimos para hoy es vivir la vida. ¿Cómo que no? Vivir la vida, hermoso. También es que lo que hay que hacer. Sobre todas las cosas también, porque lo vamos a tener dentro de poco a Marc Anthony acá en la Argentina. Va a estar en el Movistar Arena, que es un cantante invitado y organizado por Fénix. Así
1: claro,
0: que ya
1: artista de la
0: por, exacto, artista, no me sale la palabra. Muchas sí. Gracias, Noé. Así que como dentro de poco va a estar acá, vamos a ir preparando un poquito todo el terreno para recibirlo a Marc Anthony, en este caso con Vivir la Vida.

0: ¡Qué energía! Para empezar el lunes con solcito, este lunes frío, pero con mucha energía también de la mano de Marc Anthony con Vivir la Vida. 28 y 29 de octubre va a estar acá en el Movistar Arena. Ya el 28 está sold out, agotado, así que hay entradas para el 29 de octubre. Pero Vivir la Vida, para empezar esta semana con toda la energía.
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0: a todo el equipo del programa del Dr. Castro. Los felicito porque durante las horas que ustedes están, siento que el programa es muy prolijo. Bueno, me llamo Cristina, vivo en Olivos y esperamos al doctor que aterrice. Eso, chao, chao.
1: Hola Gonzalo, soy Mavi desde Mar del Plata. ¿Qué pinta tenemos hoy? ¡Qué bien! Recién acabo de prender YouTube y te veo. ¡Qué facha! Bueno, te felicito, la verdad que sos fantástico. Sos fantástico, me encanta cómo dirigir los programas, tu moderación, tu no exageración al dar las noticias con claridad. Siempre te lo digo por Instagram o por las redes. Te felicito, te sigo escuchando.
2: Gracias Cristina, gracias Mari, sí. Gracias a todos los que nos escuchan. A ver, recordemos Nelson, ya va a estar aterrizando, si no aterrizó, así que mañana ya se nos
3: va a sumar. ¿Dónde está Nelson?
2: Esa es nuestra operadora, Lara Urquijo, que a veces me tira ahí piedrazos, pero bueno, acá sostenemos con todo este equipazo que los acompañan a ustedes, no solo aquí en la mesa, sino, bueno, Lara Urquijo en la operación técnica, Julia Sánchez en la edición, las redes con Mateo Ali, Agustín Fischkel, Agus Fischkel en YouTube, la coordinación de Richard Capo, la producción de Francisco Rioseco, Paola Procaccini y Dalila Del Vecchio, el informativo a cargo de Mariano Martini, Alejandra Arestizábal, y la operación del informativo también con Gabriel Kruchowski. Así que todo este equipazo de Radio Rivadavia en este espacio informándolos y acompañándolos por lo menos hasta las 12 del mediodía. Después sigue toda la programación completa que tenemos aquí en la radio también. 9 mensajitos que llegan por WhatsApp.
3: Y muchos, Gonza en el 11-50-26-86-30 en una mañana. Como decíamos, a puro sol y los oyentes súper fieles que nos escriben como todos los días. Hola equipo, excelente programa, buen regreso a Nelson, soy Mari desde Villa Luro. Hola Gonza, en el programa del doctor Nelson Castro quería participar por la estadía del Hotel de Campana para disfrutar con mi pareja.
2: Muy bien.
3: Soy Miriam, acá nos cuentan el porqué y eso está bueno.
2: Ah, eso está bueno.
3: Hola, vamos Rivadavia, Gonza y equipo, hola, nos saluda a todos, los escucho todos los días. Besos a Gonza, soy Pati de Colegiales y nos deja una foto elocuente.
2: Un beso enorme.
3: Un beso gigante para ella. Bueno, muy, muy linda foto. Acá, para el programa del doctor Nelson Castro, que lo está reemplazando muy bien, Gonzalo Báñez, los escucho. Los felicito a Gonzalo y a todo el equipo que hacen
2: gracias.
3: Un excelente programa. Quisiera participar por la cena de Ana Mellino, ¿eh? 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Hola a todos, muy bueno el programa para el concurso. Dice, mi nombre es Enrique Pereira, mi DNI termina en 643. Saludos, hola Gonzalo, sos excelente, excelente programa,
2: bueno,
3: felicitaciones. Norma es de Villa Urquiza. Más mensajes, bella y fría mañana de lunes, Gonzalo, para vos y para todo el equipo de Rivadavia. Hoy, dice Sandra de Barrio Norte, los tres últimos del DNI. Bueno, para participar, por supuesto, me alegra escuchar que ya está regresando Nelson para Argentina después de haber estado en USA en el homenaje a los 25 años del atentado a las Torres Gemelas 2001. Les mando un beso grande. Bueno, y así miles. María Cecilia también nos deja saludos. Bueno, Gabriel desde Villa Devoto. A toda la gente que nos escribe. Gracias.
2: Bueno, muchísimas gracias. Nos encanta leerlos y sobre todas las cosas nos encanta estar acá acompañándolos de vuelta con este equipazo y esto. Como siempre, Nelson empuja, impulsa, se hace en equipo, por eso también es que sale tan, tan lindo programa. Bueno, seguimos con información y con las cuestiones cotidianas, Caro.
4: Sí, en realidad vamos a hablar de una encuesta y es que el Banco Central informó que acumula 21 meses consecutivos de suba en cuanto a la morosidad, basado en el informe que ellos elaboran. Por eso está activo en este momento a través de la página justamente del sitio de Radio Rivadavia una encuesta en la que preguntamos.
3: A ver.
4: La mora en los créditos a las familias alcanzó el 18% en el mes de julio. ¿Tenés deudas que no puedas pagar? Así que ya se pueden comunicar, ¿no?
3: Exactamente, en el 11-50-26-86-30, si tienen deudas que no llegan a pagar.
4: Y además que puedan participar fundamentalmente en la encuesta que está online en,
3: en YouTube.
4: En redes, exactamente.
2: Bueno, y está justamente Valentina Berterreche en la calle preguntándole y que le preguntó a la gente. Sí, tiene deudas que no pueden pagar. Valen, ¿cómo andas? Buen día.
5: Hola, Gonza, equipo oyente. Sí, tomando ese dato que mencionaba Caro como punto de partida, fuimos a hablar con la gente para conocer experiencias más concretas.
2: Claro.
5: Porque como decía Caro, ya son casi 2 años de aumentos consecutivos en la morosidad. Están quienes se atrasan con una cuota, que pagan el mínimo de la tarjeta, quienes dejan una cuota para el mes siguiente, y los que directamente tienen que elegir qué pagar primero porque la plata no alcanza para todo. Así que si te parece, los escuchamos.
2: Dale.
6: ¿Tenés alguna deuda que hoy te esté costando pagar?
7: Sí, sí, la luz. La luz, y bueno, tengo otro crédito que no estoy pudiendo pagar.
6: ¿Llegás a fin de mes con todas las cuentas al día? Entonces no.
7: No, imposible.
6: ¿Cuánto crees que tenés de deuda hoy?
7: Tengo 680.000.
6: ¿Tenés alguna deuda que hoy te esté costando pagar?
8: Sí, muchísimo. Hice un préstamo como monotributista. Cuesta cumplir, pero bueno, nada. Veo formas de pagar. La estoy pagando.
6: Bien.
8: Con retraso, pero la estoy pagando.
6: ¿Qué es lo que más cuesta pagar todos los meses?
8: Expensa, alquiler.
9: Se llega a fin de mes ahí, al límite, y nada, es para... Yo soy trabajadora independiente y bueno, lo que gano es para pagar los impuestos con las deudas ahí, pagando todo el límite.
6: ¿Te has retrasado con el pago de alguna cuota del crédito este año?
9: Sí, la verdad que sí, sí, nos retrasamos un montón. Hubo las tarjetas, una tarjeta tuvimos que cancelarla, tuvimos que darla de baja porque si no era un gasto impresionante, así que nos quedamos con un crédito que más o menos lo podemos pagar y lo podemos mantener.
2: Bueno, está muy bueno, Valen, recién hablábamos acá en el piso también, Caro, fíjate cómo están los distintos tipos de mora, ¿no? Uh-huh. Inclusive gente pidiendo préstamos, créditos, otros directamente con los servicios.
4: Claro, porque puntualmente el 18%, Valen, que informa el Banco Central, tiene que ver con aquella mora, es decir, el endeudamiento, el incumplimiento del pago cuando supera los 90 días.
2: Claro.
4: Como para tener una referencia, y créditos que son desde las tarjetas de crédito a préstamos personales, según lo que reporta el Banco Central. Pero también esto incluye que hay otro tipo de deudas.
2: Claro, que no solamente es ese tipo de deuda que recién bien marcabas, Vale, y que te encontraste con un montón de... A ver, y me quedé con eso, a ver, desde los servicios, ¿no? Desde la electricidad que te dijo el primer hombre, a otro señor que te decía justamente esta cuestión de haber accedido a un préstamo en monotributo y que hoy no lo puede pagar.
5: Sí, hay algo que aparece bastante lo que nos cuenta la gente, y es que muchos no se endeudan para irse de vacaciones o darse gusto,
2: claro,
5: sino para cubrir gastos corrientes. Por ejemplo, la señora me decía que tenía que arreglar la casa, entonces es un gasto que no puede esperar. Hay que resolverlo de alguna manera, aunque la plata no alcance. Y también charlando con la gente apareció otra realidad, y es el pluriempleo. Gente que tiene más de un trabajo porque con uno solo no le alcanza para cubrir todos los gastos del mes. Y uno de los testimonios también era un hombre que me decía que tiene un montón de deudas y que se había venido desde Santiago del Estero en busca de trabajo a Buenos Aires. Es decir, diferentes historias, pero con todos con la necesidad de hacer malabares para llegar a fin de mes y para cubrir los créditos.
2: Clarísimo, no está buena la situación claramente, pero sí está bueno poder escuchar de las propias historias y de la propia boca de aquellas personas que están pasando por esta situación de morosidad, y por eso la importancia del informe que presentaste. Muchísimas gracias, Valen.
5: Un saludo para todos.
2: Un gran saludo. Bueno, 11:25 de la mañana, seguimos en Vamos Rivadavia, Walter.
10: Sí, justamente estaba escuchando el informe, bueno, obviamente hablamos de la situación económica, y hay un tema que me gustaría resaltar, que la otra vez lo hablamos justamente con Carolina, pero surgió, y que a veces pasa desapercibido, y peor aún me parece que hemos naturalizado. Digo esto en función de que ya no es un reclamo ni de la política, ni es uno de los temas principales de debate en la opinión pública, mucho menos en las redes sociales. Es decir, nadie se acuerda de los jubilados. Y cuando digo de los jubilados, estoy hablando de datos, no estoy hablando de percepciones u opiniones. Y los datos indican, según el INDEC, en función del mes de agosto, que para que un adulto no sea pobre, tiene que ganar 519.500 pesos. O sea, el que gana menos de 519.000, vamos a redondear, 519.000 pesos, es pobre. Una jubilación mínima hoy está en, sumado los 70.000 pesos del bono no remunerativo, en 400, redondeamos, 90.000.
2: Ya sería pobre.
10: ¿Cuántos jubilados cobran la mínima? Unos 5 millones. O sea que hoy por hoy estamos asistiendo, sin que nadie reclame, sin que nadie se le mueva absolutamente un pelo desde la política o de quienes toman decisiones, de 5 millones al menos de jubilados que son pobres o cobran una remuneración de pobre. Ni hablar de lo que necesitan cuando hablamos de canasta y demás, el tema de medicamentos y demás. Nadie se ocupa de eso, pero aparte me parece que la desidia de en este gobierno y de los anteriores también, pero estoy hablando hoy de este gobierno porque hablo de un bono de 70 mil pesos que empezó a aplicarse hace 30 meses. Si uno toma por la inflación mensual, ese bono hoy tendría que estar en 219 mil pesos y le siguen pagando 70 mil. Es decir, que no solo los jubilados, 5 millones de jubilados, son pobres, sino que además ni siquiera le actualizás el bono, aunque sea para estadísticamente que dejen de ser pobres, porque si cobraran los 219 mil, dejarían de ser pobres. No estoy culpando a este gobierno en función del sistema previsional quebrado en el que mucho tuvo que ver el kirchnerismo cuando jubilaba gente que lamentablemente no había aportado, pero eso lo que hacía era, digamos, terminó quebrando el sistema. Pero sí la responsabilidad de al menos actualizar el bono, digamos, que cobran. Es decir, que no les salva la vida. Que
11: no, pero esos 150 mil pesos de diferencia es una diferencia importantísima.
4: Sí, pero hay otra cuestión.
10: Con la canasta, sí. ¿Cómo está, no, Carolina?
4: Y hay otra cuestión de fondo que tiene que ver con el hecho de que una suma no remunerativa, como lo es un bono, se puede eliminar en cualquier momento.
10: Claro.
4: Y además, cuando hablamos de los puntualmente del aguinaldo, no se contempla. Entonces son dos factores que son lo hacen endeble justamente, ¿no?
10: Exactamente. Digo esto porque naturalizamos que los jubilados sean pobres, eso no importa, no cubra medicamentos, naturalizamos la inseguridad, que la haya y que, bueno, salvo casos excepcionales que nos llaman la atención, ahí, digamos, nos ocupamos, me refiero al periodismo, pero sobre todo a la política, y ya nadie reclama, ni siquiera hay marchas en todo caso porque sean politizados. Entonces, bueno, los jubilados olvidados, que hoy son pobres, y a nadie le importa, salvo, y a veces encima hay algún que otro funcionario que habla de aumento en dólares, la verdad una falta de respeto. Pero me parece que quería destacar esto, recordar esto. Porque está sucediendo, está ocurriendo, y nadie se ocupa de eso, obviamente desde la política, que es ya sea el gobierno o la oposición, que debería ser un tema prioritario, pero bueno, parece que a nadie le importa en ese espectro, ¿no?
11: Y la cuestión de las pensiones y las jubilaciones, sin ánimos para nada, absolutamente, de justificar los sueldos y las pensiones y las jubilaciones bajas, pero que es una problemática que ya en el mundo entero, ¿no?, se está planteando, de cómo hacer que esto sea sostenible, cómo hacer para que las estructuras totalmente quebradas puedan recomponerse y se sostengan con cada vez más jubilados, menos jóvenes que se insertan en el ámbito laboral, que empiezan a mesetar también y a subir la edad promedio de la masa laboral. Bueno, es una cuestión muy compleja.
4: Y otro capítulo que se desprende rápidamente, que tiene que ver con los créditos que, o los préstamos personales a los que acceden los jubilados, que son del siguiente rango. Estamos hablando de más o menos 2,5 millones de jubilados que cobran hasta 850 mil pesos y que hoy, con un restito, pueden pedir un crédito. ¿Para qué? Para prestárselo muchas veces a sus hijos, que tienen que saldar deudas, o cuando ellos tienen que hacer frente al pago de expensas o de algún servicio en particular. Pero
11: fíjate, y esos jubilados que tienen que cobrar más de 800 mil pesos.
4: No, en realidad es lo que pueden reunir,
11: que pueden, okay,
4: ciertas condiciones para poder acceder a préstamos. Claro. Y esa siguiente masa de jubilados es la que hoy se ve afectada, porque ¿qué pasa el siguiente mes? Tienes que pagar la cuota y seguir con tu vida cotidiana con esos salarios.
10: Y aparte, los jubilados no tienen cubiertos el 100% de los medicamentos, digamos, eso es una falacia.
11: También.
10: ¿No? Y le tienen que dedicar mucho presupuesto. Por esto me gustaría, digamos, que más allá de la reforma política, las PASO, Malvinas, todo fantástico, pero que el debate sea entre todos, ¿no? Sí. ¿Qué hacemos o cómo mejoramos un poquito la vida de los jubilados y de los niños, fuera del tema de la imputabilidad y demás? Porque es mucho más complejo, me parece, ambos temas, ¿no?
11: La semana pasada se habló tanto de la educación, que después no pase, ¿no? La educación después de las pruebas PISA, que quede en el olvido. Y lo mismo ahora también con las jubilaciones y estas situaciones. 11:31 de la mañana, hora del rotativo de las noticias.

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1: 11:31. Cielo ligeramente nublado sobre la ciudad de Buenos Aires, 12 grados 5 décimas. La temperatura, la humedad 52%.
2: Javier Milei analizará con legisladores libertarios los proyectos que el Ejecutivo enviará al Congreso.
1: El encuentro será esta tarde a las 15 en Casa de Gobierno y entre las iniciativas se encuentran las relacionadas con Malvinas.
2: Por Rivadavia, el ex embajador argentino ante el Reino Unido, Renato Zersale, destacó el diálogo diplomático por las islas.
3: Lo que rescato es que por primera vez un político argentino y mucho más en la figura del presidente pone el tema del diferendo sobre Malvinas en un contexto del Atlántico Sur, en su conjunto. Y eso es la primera vez que pasa, y por lo menos es lo que uno cree, y desde hace mucho tiempo, que si se puede encontrar una solución en el momento adecuado.
2: Los abogados de Pity Álvarez insistirán con que el cantante no puede afrontar el juicio.
1: Amplía Pablo Lugano.
4: Móvil. Los abogados del Pity aseguraron que seguirán interponiendo recursos hasta que se logre establecer la idoneidad del cantante para seguir en el juicio. Esto decía Javier Baños, uno de sus letrados.
5: En casación hay un recurso de inconstitucionalidad, un habeas corpus y un recurso de reposición. Y ahora ante el tribunal se le hizo saber todas estas cuestiones. Y el Pity, ahí está, ¿no lo vieron entrar recién? Sí. Es completamente fluctuante. A veces está bien y a veces no tanto. Y hay 2 informes médicos que dicen que no recomienda que esté la sala hoy.
4: Desde los tribunales porteños, Pablo Lugano, Radio Rivadavia.
2: Elecciones en Brasil. Las encuestas mantienen el empate técnico entre Lula y Flavio Bolsonaro.
1: El sondeo estima una ventaja de 2 puntos a favor del candidato opositor contra el presidente, aunque ese dato alcanza al registro del margen de error estadístico, que es de 2 puntos porcentuales, hacia arriba o hacia abajo.
2: Las Leonas golean en el debut de los Juegos Suramericanos.
1: El equipo argentino de hockey femenino se impone por 11-0 ante Paraguay en el primer partido de la fase de grupos de la competencia que se disputa en Santa Fe.
2: Cielo ligeramente nublado, 12 grados 5 décimas la temperatura, la humedad del 52%.
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0: 11:35 de la mañana y tenemos el lujo y el honor de conectarnos con quien le corresponde este espacio, que es ni más ni menos que el doctor Nelson Castro.
1: ¡Vamos!
0: ¡Nelson!
1: ¡Nelson!
0: Ya en territorio argentino, ¿no?
2: Hola, ¿qué tal, Gonzalo? Bella mañana. Sí, ya saliendo de Seiza para casa, sí, después de un viaje largo, pero que anduvo todo bien. ¿Cómo están ustedes? Bien, alegría estar de vuelta.
1: Bien, bueno, extrañamos.
3: Nos, acá estamos.
0: Nos alegramos muy bien acá, Nelson. Bien. Queremos decir que si hubiese sido por Nelson, que es el mayor... Tiene un compromiso, Nelson, que es impresionante. Si hubiese llegado a las 7 de la mañana, Nelson,
1: se venía.
0: Hoy
1: hubiese
0: venido el programa. Así que, y sabemos que te estás lamentando, Nelson, de haber llegado para las 10:30, 11, porque si hubiese sido por vos, adelantabas el vuelo.
3: Perdón, mirá el streaming, Gonzalo. ¿Qué hay ahí? ¿Un? ¿Qué
0: no,
3: es eso?
0: No.
4: Un serrucho.
0: No, no, le cuidamos el lugar a Nelson.
2: La idea está de vuelta, chicos, así que sí, sí. Es interesante porque ahora que no vuela aerolíneas, cuando volaba aerolíneas, que es un absurdo que aerolíneas no vuela a Nueva York, vendía lleno el vuelo permanentemente, siempre llegaba acá a horario más temprano, digamos 7:30. Ahora el único vuelo que hay disponible, el más frecuente, es el de American, y por supuesto sale más tarde, ¿no es cierto?, porque está adecuado a los horarios de los estadounidenses que aprovechan el día y llegan acá a la media mañana, ¿no?
0: Claro. Bueno, ¿y con qué reflexiones, Nelson, volvés de Estados Unidos? También ahora cuando uno lo baja un poco también en el vuelo, más tranquilo, por ahí que lo piensa en profundidad.
2: Mira, nosotros claro, hablamos el viernes en el medio de la ceremonia, ¿no es cierto?
0: Exacto.
2: Tres o cuatro cosas muy fuertes. Fue la ceremonia más desabrida. Yo la... es la quinta vez que estoy acá para uno. O sea, septiembre la primera fue para, obviamente, el 2001. Y después estuve en 2002, 2006, 2011 y esta. Esta fue la ceremonia más desabrida, más falta de emoción, de sentimiento, más politizada. Y se dio por un hecho que yo lo empecé a ver, cuando salía con vos lo empecé a ver, pero todavía como era un poco temprano, y obviamente las salidas son las dos torres, la torre norte, la torre sur, y hay distintas salidas para la gente. Lo que pasó, por ejemplo, que te doy una idea de esto, que la gente, en cuanto leían el nombre de su familiar, se iba. Eso me llamó la atención, ¿sabes? Porque en las otras ceremonias que estuve, la gente se quedaba hasta el final. Es una ceremonia larga, muy aburrida, porque es la lectura, imagínate, de 3.000 casos. A esto se agregaron los casos de los fallecidos después del ataque del 94, ¿no es cierto? Así que dura como 4 horas. Pero fue la ceremonia más desabrida de todas, te repito. Habitualmente la gente se quedaba hasta el final. Fue notablemente politizada, sí. Ahí se generó un episodio muy feo entre Jimmy Vance y Joe Biden. Hubo mucha crítica de las redes para Jimmy Vance, porque Jimmy Vance puso una frase diciendo, bueno, qué día interesante, vamos a ver si encuentro algún tema del cual hablar, cosas interesantes, entre comillas, con Joe Biden, ¿no? Eso generó...
0: Qué necesidad, ¿no?
1: Qué agresivo,
2: ¿no?
1: Claro.
2: Totalmente,
0: qué
2: ¿no?
0: necesidad.
2: La presencia de Zoran Mandani genera mucha controversia.
1: También, claro.
2: Mucha controversia.
0: Que algunos habían pedido
2: sobre
0: que no estuviese.
2: No estuviesen, no todos,
0: no, claro.
2: No hay una parte de la comunidad judía más progresista que lo apoya a Mandani, debo decirte, para que vean.
5: Fue elegido por la gente,
2: Bueno, por supuesto, efectivamente, ¿no es cierto? Pero como en relación al tema del 11 de septiembre, el padre de Mandani se expresó en algún momento poniendo, algún reparo, poniendo en relatividad lo que había pasado y demás, eso la gente no lo olvida. Así que ese es el tercer punto. El cuarto punto fue obviamente la ausencia de Trump, que creo que quedó muy clara, ¿no? Ustedes saben, lo decíamos el otro día, que en la ceremonia no habla ningún presidente, ni expresidente, ni nadie. Trump quería hablar y se vio por qué quería hablar, porque en el Pentágono, ¿de qué terminó hablando? De la guerra con Irán, contra Irán. Entonces eso también le quitó mucho sentido espiritual a la ceremonia y mucho elemento político, mucho todo lo que veían. De hecho vos lo veías en la transmisión ahí a Clinton, está muy avejentado Clinton.
0: Sí, sí, sí.
2: Y demás,
0: sí, hasta el caminar, ¿viste? Se lo ve
2: sí,
0: ahí.
2: Sí, sí, sí. está muy representado, sí, Bill Clinton, ¿no? Y el otro elemento, un elemento que además generó mucho, por lo menos enojo de muchos, es esto que yo les contaba: Disney tiene los derechos de la transmisión.
0: Claro. Mm.
2: Entonces, que haya ocurrido eso, ese aspecto comercial, efectivamente también generó crítica. Así que la verdad que todo eso lo podías saber si estabas ahí. No había otra manera de saberlo, ¿no? Pero realmente muy fuerte. Y el quinto elemento, yo en un momento, después que hice la salida con vos, me fui a caminar unas 20 cuadras para arriba, ¿sabes? Porque obviamente ya las salidas, inclusive para la televisión, eran muy rutinarias, no tenías mucho para agregar.
0: Era mucho desarrollo.
2: Y era muy notable que 20 cuadras para arriba, te digo, 10 cuadras se notaba, la vida era otra.
0: Normalidad.
2: Es decir, la ciudad, no, a mí me hizo acordar mucho lo que esas cosas que pasan con la AMIA, ¿no?
3: Claro.
2: Por fuera de la ciudad, otras veces cuando yo estuve toda la ciudad, no te digo que se paralizaba, pero había todo un sentimiento fuerte en la ciudad. Absolutamente un día, si vos no estabas en la zona de Ground Zero, no te enterabas que estaba pasando lo que estaba pasando. Sí, y un sexto elemento de crítica, ¿no? Que me lo decían muchos, sobre todo de los que hablé a la tarde, que a la tarde pudimos hablar con sobrevivientes, a la mañana no, porque estaban adentro, a la hora, ¿viste? Y te contaban muchos que te critican que no se enseñe en las escuelas, muchos digamos, decían, bueno, hoy debería ser un tema, un día en el cual la escuela debería estar dedicada a esto. Para que vean que son muchas cosas muy similares a las que pasan en Argentina y demás, cuando estas cosas se transforman en una efeméride, ¿se dan cuenta?
0: Mira, y qué loco eso, Nelson, como que entonces que no se toma como un hecho histórico de impacto en la educación de los niños, de los más chicos.
2: No, ¿mirá? No. Todo me lo decían todos. No,
0: raro,
2: enseña,
0: ¿no?
2: Esto, ¿eh?
0: Siendo en Estados Unidos un país que tanto hincapié hace en lo que a ellos les sucede, no en lo que a Estados Unidos les sucede, ni hablar con este atentado.
2: Efectivamente. Se la doy estas seis cosas que recogí de ese día intenso que fue el viernes.
0: Maru.
3: No, digo, hola Nelson. ¿Y por qué pasa
2: ¿cómo
3: esto? Igual.
2: Mira. Sí, yo creo que bueno, creo que pasa en todos los lados, pero hay un tema que es el paso del tiempo.
0: Sí, claro.
2: También el otro día creo que lo hablábamos con ustedes. Hay 100 millones de estadounidenses que o no habían nacido o nacieron ese año o tenían 2 años. Es decir, para ellos el 11 de septiembre es una narración.
0: Claro.
2: No es una vida, es muy clara esta la diferencia, muy clara la diferencia, claro. ¿No? Así que para los que es una narración, y es una narración, bueno, el 11 de septiembre pasó esto, ¿no? Y junto con eso, además, todo lo que genera el séptimo elemento, todo el reclamo, los documentos de Mandani generaron dos cosas. Primero, le generaron críticas, o sea, porque eran cosas conocidas, solamente que por primera vez liberan los documentos, que yo los tengo.
3: Bueno.
2: Entonces, lo que lo criticaron es el uso político que él hizo de esto, cosa que también es verdad. Y los documentos están marcando la cantidad de gente que murió y los que van a seguir muriendo, lamentablemente, porque hay muchas personas todavía con cáncer de pulmón en tratamiento como consecuencia de haber estado ese día sin protección. Entonces había mucha gente que le protegió. Hubo una manifestación también contraria. Hubo una manifestación contraria a Mandani que no llegó ahí al Ground Zero. La pararon a 4 o 5 cuadras. También hubo manifestaciones críticas contra George Bush, porque hay que recordar que la secretaria de Ambiente de George Bush había dicho, en aquel momento me acuerdo porque eso nos generó una controversia con alguien del... Que era mi fuente, con lo cual yo estaba cubriendo eso, porque era evidente que el aire era tóxico, y alguno que había escuchado eso en la transmisión me había criticado. Yo, no, mire, ahí está el documento oficial, pero le digo, no hace falta ser ningún médico para darse cuenta de que esto va a tener consecuencias, ¿no? Así que todas esas cosas mezcladas, por supuesto que le quitan fuerza, ¿no?, a todo el tema de la tragedia en sí, ¿no?, y al recuerdo, ¿sí?
4: Nelson Walter te saluda, ¿qué tal? Buen día.
2: Hola, ¿qué tal, Walter? ¿Cómo te
4: feliz
2: va?
4: Feliz regreso, tío. Bien. Gracias, quería consultarte porque la otra vez Danny Mitchell en una de sus salidas cubriendo el US Open había descrito una situación en las calles, él decía, con mucho olor a marihuana, mucho efecto, gente con efecto fentanilo, y bueno, con una degradación de alguna forma de la vía pública. ¿Vos pudiste, del espacio público, vos pudiste percibir eso?
2: Mira, yo mucho no lo vi, porque obviamente donde estábamos, por ejemplo, donde estábamos nosotros, nuestro día transcurrió, yo después caminé por Nueva York, está muy linda. Les quiero decir, con mucho, no, lo del fentanilo y demás, no lo vi por las horas a las cuales yo caminé por Nueva York, porque después obviamente el trabajo... Seguramente Dani lo notó más, porque era además, digamos, por las zonas donde estaba allí, el Brooklyn, eso y demás, eso tuvo más oportunidad de verlo. ¿No es cierto? Nueva York, de todas maneras, tiene una doble característica. Hay un desarrollo, la zona del Ground Zero, además, hay un desarrollo inmobiliario espectacular. ¿No? Y zonas del West End, ¿no es cierto? De la parte oeste, que era la zona más pobre, tiene un desarrollo espectacular. Ahora, ve gente en la calle. Ves gente en la calle, si eso lo ves, realmente, y gente que se queja de la situación, eso lo ves. Eso, así que yo el otro no lo llegué a ver, ya te digo, porque obviamente el trabajo nuestro decía que estuviéramos hasta las 12 de la noche en ese lugar.
4: Claro.
2: Pero seguramente Dani lo vio porque él caminó, digamos, viniendo tarde, ya cuando cae la tarde, allí por la zona donde él estaba, y seguramente lo hay. Así que sí, eso es una verdad acá. El tema económico acá es un tema muy fuerte. Quiero decirles que me estaban contando los sueldos que se ganan en muchas zonas del interior de Estados Unidos, ¿no? La gente acá se queja de la inflación. Se queja del aumento, la carne está muy muy cara, me decía el otro día alguien, dice, mire, acá hacer un asado, un argentino hacer un asado le sale 220 dólares para
4: 200 dólares ellos, para cualquier... una locura. A ver, ahí
3: se entrecortó.
4: Justo se perdió un poquito la conexión con Nelson, que estaba en la Richard y entiendo, volviendo desde Seis hace un ratito, aterrizó. Bueno, describiendo un poco la situación, en este caso de Nueva York, ¿no? De la Gran Manzana, pero que, bueno, en parte se replica en todo el país, que por eso muchos creen que las elecciones ahora de noviembre, de medio término, del Congreso, del Capitolio norteamericano, le puede jugar una mala pasada, Nelson, por esta situación económica que vos lo viste reflejado en Nueva York, pero que se replica en distintos puntos de los Estados Unidos y se cortó justo con el precio del asado, que seas $200 un asado, una locura.
2: Para invitar a 4, 5, 6 personas, ¿no te sale eso? Para comenzar, ¿no es cierto?
4: Claro.
2: Y eso acá eran cosas, mucha gente de buen pasar económico, entre amigos míos, con los cuales yo hablé, ¿no es cierto? Me decía, mira, Nelson, que tienen muy buenos salarios, son profesionales. Pero dice, la comida nunca era un problema, para no es que no, claro, estamos, que no podemos comer, pero ahora nos damos... Son precios que antes no pagábamos. Cuando dije, antes hace 10 años, hace un año. Acá hay un tema con el tema del costo de la guerra, Gonzalo, Walter y Mario Eugenio, Juan Manuel, es enorme. Se calcula que el déficit de los Estados Unidos es de 40 trillones, trillones de dólares. Que eso es toda emisión, ¿no es cierto? Claro. Obviamente, ¿cómo se paga esta guerra?
4: Tremendo, tremendo. Bueno, Nelson, te dejamos volver tranquilo de Seiza, que puedas descansar hoy, así ya me imagino que de la noche ya vas a estar en Telenoche y mañana te esperamos en tu espacio acá en Vamos Rivadavia a partir de las 9 de la mañana. Nos alegramos que estés de vuelta en Argentina.
2: Gracias, un saludo para todos ustedes, los felicito porque algo pude escuchar del programa en medio del fragor, me encontré con oyentes de Rivadavia en los vuelos.
4: Mira,
3: qué lindo.
2: Así que es una cosa impactante, ¿eh? No solamente de la televisión, además cuando dicen los escucho a la media mañana y te nombran a todos, ¿eh? A María Eugenia, a Juan Manuel, a Gonzalo, a Noé, a Walter, a todo el equipo y demás. Así que un saludo para todos, un saludo para Richard, para todo el equipo de producción, para Paola, para Francisco, para Dalila, para las chicas de técnica, para Lara, para Julia. Así que con todo gusto estar mañana con todos ustedes otra vez. Acá, gracias.
4: Todos escuchándote con atención y contentos que estés acá en el sol.
5: Te esperamos en el sol.
4: Nos vemos mañana. Buen regreso.
2: Un saludo, hasta mañana.
4: Chau.
2: Me olvidé Carolina. Un saludo para Carolina.
4: Ya se estaba poniendo mal, Carolina.
2: Chau.
4: Gracias, Nelson.
0: Bueno, Nelson Castro ya desde Seiza regresando a su casa para empezar mañana, regresar mañana nuevamente aquí a Vamos Rivadavia. Bueno, nos quedan un minutito para cada uno de cierre de la ronda final. Vamos a empezar, Juanma, ¿te parece?
5: Dale, y lo escuchamos a Juan Pablo Bocuda, el por ahora técnico de Racing, ¿no? A ver, yo creo que tiene las horas marcadas. Depende exclusivamente de ganarle a Boca por Copa Argentina para poder continuar, pero para eso falta. Y ayer Racing volvió a perder y está definitivamente en crisis. Escuchamos al técnico de la academia.
6: Sí, sí, todo dice, bueno, dale, andate. Sí, que descomprimí, andate, que no servís. Yo no me siento que no sirvo. Yo te digo la verdad y se lo digo a usted acá en la cara, yo no me siento que no sirvo. Siento que no gano partido y me duele, pero no siento que soy un entrenador que no sirva. ¿Sí? Eso es lo que siento. Y siento un dolor enorme. ¿Sí? Siento un dolor enorme por mí y por mis jugadores. ¿Qué quiere que te diga otra cosa? Es lo que siento.
5: Bueno, sentido, dura, ¿eh? ¿No? Sí, dura sí, la declaración pobre. De Bocuda. Sí, pobre, pero el tema pobre, es que Racing no para de perder.
3: O sea, no, sí.
5: Yo creo que acá el error es de Milito. Porque claro. Bocuda nunca debió haber sido el técnico de Racing. Y acá hay una cuestión, lógicamente, de fracaso institucional.
0: Estamos todos sentidos, emocionados.
5: No, pobre Bocuda, no, la verdad que comería un asado con él. Y me parece que es un técnico que tiene condiciones, pero no para este momento claro. De Racing, en donde definitivamente Racing...

0: que se utilizan con fondeo del ANSES, del Fondo de Garantía de Sustentabilidad, ya se comienza a ver la competencia de tasas, lo decíamos al comienzo, y es que el Banco Ciudad presentó el viernes una propuesta que es la más atractiva, con una tasa más UVA, por supuesto, del 6.5%, y otros dos bancos se sumaron también con bajas del 7.5%. En el caso de Hipotecario, fundamentalmente bajó 2 puntos porcentuales. Y la más importante le hizo Superville, bajando del 15 al 7.5. Uno de los registros que se vio dentro de estos créditos fondeados por el ANSES. Pero además, otros bancos también se sumaron con otras características, con las mismas tasas. Así que lo que se empieza a ver como una imitación, bienvenido sea. Aún muchos pendientes de el hecho de, cuando hablamos de UVA, está asociado a la inflación, claro, y tienen alguna duda de tomar un crédito o un compromiso de acá mínimo 15 años en adelante, ¿no? Por supuesto.
1: Walter. Quien se sigue diferenciando, Gonzalo, del gobierno nacional es Patricia Bullrich, porque en una exposición en la Universidad de San Andrés dijo: a mí me gustaría más que podamos bajar impuestos para todos, porque si no, el que accede al RIGI o super RIGI tiene una baja de impuestos, pero hay un montón de empresas, industrias, comercios, servicios tecnológicos que les cuesta competir porque la Argentina sigue siendo un país con un costo alto. Una frase más de Patricia Bullrich, buscando, digamos, un poco tratando de oír lo que pide la sociedad y, bueno, marcando diferencias en el gabinete, ¿no?
2: Separamos un poquito a ver qué es lo que pasa el año que viene.
1: Exactamente.
2: Maru Capelán.
3: Bueno, miren quién vuelve.
2: A ver.
3: ¿Qué? Miren quién vuelve.
2: Nelson.
3: No, aparte de Nelson.
2: ¿Quién vuelve?
3: A ver.
4: No quiero hablar tanto de Linde, bueno.
5: Muchas cosas cambiaron desde la primera temporada. ¿Nos hemos separado con Milo?
6: No.
7: Me enojé mucho. Me pidieron filmar y yo no quería.
8: Ella creía que reality sin ella no se hacía.
9: Y los Tinelli estamos en el horno.
2: Bueno. ¿Los Tinelli?
3: Los Tinelli vuelven. Sí, segunda temporada.
2: ¿Pero les sabía la primera temporada?
3: Parece que sí, porque si viene la segunda, la pueden ver en Prime Video a partir del 30 de septiembre. La familia con la mayor crisis. ¿Por qué? Candela divorciada, que estaba casada con Coti, ¿se acuerdan? El cantante. Mika está soltera, o sea, se separó. Marcelo lucha por mantener unida a la familia y viajan todos a Perú. Forman parte también del tráiler, se lo ve a Lucra, a Ángel Di María, a Leandro Paredes, que intercambian. También está el primo de Tinelli, que siempre está ahí con todo, el Tirri. También vale la mujer del Tirri, todos en Punta del Este.
2: Bueno, es un reality.
3: Yo les traigo la información.
2: Para pasar
3: no
2: rato,
3: pasen al
2: bueno.
3: No meten al mensajero, claro.
2: Para pasar
3: no
2: al
3: reality,
2: puede estar
3: si
2: bueno.
3: Interesa ver gente que tiene plata y le pasa bien pelos Tinelli.
2: Y que no es una ficción como la
3: claro,
2: casa de
3: como el club gastronómico.
2: Excelente, gracias, Maru.
3: No, por favor.
2: No, tenemos ganadores.
10: Exactamente. Bueno, la cocina de Ana Mellino en esta oportunidad se lo lleva a nuestro oyente Hernán, los tres finales del DNI 143. Y gracias a todos por participar.
2: Exactamente. Bueno, llegamos al final de Vamos Rivadavia. Gracias por acompañarnos estos días. Nos vemos mañana a las 9 ya con Nelson y ahora un ratito con Cristina. El pase.

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0: 12:04 de mediodía. Me quedé 2 horas para atrás. ¿Cómo andas, Cris?
1: Buenas tardes. También estoy con el reloj medio loco. Pero no vine llorando lunes, como normalmente recién les decía a los chicos, porque ayer domingo me desperté con la seguridad de que era lunes.
0: Uy, no, horrible. Cuando,
1: no, pero está buenísimo.
0: Es cierto, cuando,
1: o sea, cuando te das cuenta que no es lunes.
0: Un momento es decir, ay, no, y después dices, bien,
1: sí.
0: Día ganado. Qué feo,
1: no,
0: que es quedarse, qué feo que es quedarse dormido y de despertarse todas las corridas pensando
1: tremendo,
0: que es otro momento.
1: Tremendo.
0: Eso porque tenés la cabeza trabajando.
1: Una locura.
0: Pero bueno, disfrutaste, descansaste el domingo.
1: Sí, fue un lindo fin de, gracias a Dios.
0: Bueno, eso es lo importante. Acá con ya el día este soleado, fresquito, pero con toda la energía para empezar la semana.
1: Sí.
0: La semana pasada hablaste un montón, Cris, en tu programa de la inteligencia artificial. Qué despelote, ¿no? Que se está armando.
1: Y vos sabés que cuando el sábado apareció para conmoción internacional el ensayo de Dario Amodei, el CEO de Anthropic. Dije, bueno, se ve que no estábamos equivocados, estuvimos siguiendo el pulso de algo que se venía. A ver.
0: Recién, perdón, Trump habló de una paranoia, conspiración,
1: sí,
0: paranoica,
1: una
0: algo
1: conspiración
0: por el
1: contra la IA y contra los data centers.
0: Sí.
1: Y ayer dejó una frase, Trump, o el sábado, ayer creo, dejó una frase que sintetiza parte del problema. ¿Qué dice Trump? El que gana con la IA, gana.
0: Mm.
1: Se refiere a la competencia con China.
0: Sí.
1: Ahí tenés uno de los aceleradores de este tema. Después, ¿cuál es el otro acelerador? La competencia entre las compañías.
0: Entre las, claro.
1: Que además de competir entre ellas, tienen que pagar la factura de lo que cuesta.
0: Claro.
1: La inversión
0: los
1: para,
0: desarrollos que
1: para desarrollar. ¿Cuál es el problema hoy que generó temor, ¿no? Y estas versiones apocalípticas que no son broma? Primero, que hubo una serie de episodios donde se fue de control la inteligencia artificial.
0: Literalmente perdió el control la empresa de lo que
1: hacía
0: la inteligencia artificial.
1: Ejemplo, esto que ya lo contamos tantas veces, donde en una zona de testeo, llamémoslo así, un enjambre de agentes de IA se las arregló para salirse con la suya, revelándose a las órdenes que estaban recibiendo y hackeando el sistema para ir online. Hay varios episodios que generaron dudas y temores de que esto se salga de control, pero especialmente una cosa, que ya está existiendo lo que se llama, quiero decirlo despacio porque es un término en inglés, RAS-I, que es la Recurrent Self-Instruction de las máquinas. ¿Qué es esto? Que la inteligencia artificial está entrando en una etapa en la que se puede autoenseñar.
0: No, aprende de los propios...
1: O sea, el machine learning, que hasta ahora era de los humanos hacia la máquina, empieza a ser autorrecurrente, lo empieza a producir. Es decir, la IA empieza a producir sus propios instructores. Y eso lleva a la pregunta de si estamos en condiciones de controlar ese proceso o de si se le va al ser humano del control. Y para eso hay que entender otro tema paralelo al machine learning, que es lo que se llama alineación. ¿Qué es la alineación? Que el desarrollo y la aceleración de la inteligencia vaya a la par de una especie de código de ética, vamos a llamarlo, o de que todo el desarrollo vaya acompañado de instrucciones que hagan que la máquina nunca actúe contra los seres humanos. Esto lleva más tiempo y más inversión. Y cuando uno lee el ensayo de Dario Amodei, que es el enemigo de Elon Musk, y que sin embargo Elon Musk salió y dijo, estoy de acuerdo.
0: De acuerdo, totalmente de acuerdo.
1: Y cuando sale Sam Altman y dice, estoy de acuerdo, vos decís, che, estos señores hasta hace 3 minutos se peleaban y ahora están de acuerdo. Entonces hay varias hipótesis. Por un lado, que se asustaron mucho con alguno de los episodios, que puede ser así, o que incluso hay algún episodio que no conocemos. Segundo, y hay un párrafo que es sugerente, donde Amodei pide que no le vendan chips a China, porque no venderle chips a China, calculo que para ellos implica tener más tiempo para la carrera. Entiendo que Nvidia sugería venderle chips a China para que China dependa de los mismos sistemas. La cuestión es que China está trabajando en algunas cosas de inteligencia artificial con fuentes abiertas, que es algo que no hacen en Estados Unidos, para tener control de que no se escape esta bestia. Ahora, la otra cuestión es que son compañías que estaban por salir a la bolsa.
0: Y que se suspendió eso.
1: Con una, lo que se llama IPO, es decir, una International Public Offer. Estaban por salir al precio público. Sam Altman no sale. No sabemos qué va a pasar con Anthropic, que estaba por salir. Pero acá está el tema de cómo pagan ellos. ¿Cómo se paga esta factura? Que este año esperaban monetizar con todo lo que es el uso de los chatbots.
0: Pero fíjate cómo el propio Trump, cuando llegó a la Casa Blanca, que anunció los acuerdos, los mayores acuerdos también para impulsar y motorizar los desarrollos de inteligencia artificial en territorio norteamericano, tomando también esta nueva, así como en su momento tuvimos la carrera al espacio, que sigue vigente la carrera al espacio, ¿cómo empieza también a tener...
1: O la carrera nuclear.
0: O la carrera nuclear, la carrera de la inteligencia artificial.
1: Yo creo que es más parecida a la carrera nuclear.
0: Sí.
1: Pero con diferencias.
0: Por los riesgos también que conlleva.
1: Sí.
0: Porque el espacio en algún punto es meramente exploración, por más que hoy también se están desarrollando satélites que buscan impactar a otros satélites enemigos, entre comillas, porque son satélites militares. Pero el riesgo, como bien decís, de hasta qué punto se puede controlar y hasta qué punto el Estado también puede haber una forma de control.
1: Henry Kissinger, en su libro La Era de la IA, lo pone claramente. Vos acá estás ante un arma con capacidades de destrucción masiva que es de alcance general. A las ojivas nucleares las podés contar, sabés quién las tiene, las podés ver. Esto, en cambio, se esparce con la capacidad de lo digital, como el agua,
0: tal cual,
1: como el aceite. Tenés un ejemplo este fin de semana que entiendo que los hutíes intentaron usar Claude para hacer misiles balísticos. Esto Claude lo pudo detectar y frenar.
0: Pero ¿cuántas?
1: Pero en el medio,
0: puede que no.
1: El medio se está usando para todo. Y la otra cuestión es que no solo no es que no la tienen los estados, es un desarrollo privado. Vos tenés acá algo muy interesante, que los privados están diciendo, nosotros no queremos tener tanto poder, porque esto puede derivar, Altman lo dijo, en que una sola empresa o un solo país tenga un control que le permita dominio de la gente que sea realmente terrorífico.
0: Y el Estado lo está impulsando a que lo sigan desarrollando, en este caso que es Estados Unidos.
1: Lo que pasa es que Estados Unidos tiene en mente la guerra con China y China tiene en mente la guerra con Estados Unidos. Y la llevan en este campo, pero también en otros. La guerra comercial o la ayuda que China le da a los iraníes o a los rusos es parte de esta misma guerra.
0: Obvio.
1: Es la guerra por la supremacía. Hay quienes tienen una visión más optimista de cómo puede terminar este choque. Jorge Castro, en su artículo del fin de semana, dice que cita a un pensador y dice que cuando dos fuerzas tienden a elevarse, lo que ocurre en el final de la historia es que confluyen.
0: Terminan cooperando.
1: ¿No? Sí. Yo no lo tengo tan claro. Porque acá vos tenés varios planos. Está el plano tecnológico, está el plano económico, la lucha por la hegemonía, y está el plano ideológico, porque es autocracias, democracias. Entonces, Amodei lo que dice, y nombra a China, dice, acá lo que está en juego es que si China llega más rápido, pueda dominar a las democracias, y pueda haber guerras de drones con los que puedan vencer a las democracias y todo lo que eso conlleva. Y dice, yo ya lo hablé a esto con el secretario Besant. Entonces, me parece que acá también hay una negociación en ciernes entre las grandes tecnológicas y el gobierno de los Estados Unidos, y que la política de los Estados Unidos empieza a despertar ante este tema. Mira, hoy hubo una alianza de posiciones inesperada, porque apareció un ultra recontra derecha como Steve Bannon y Bernie Sanders, ultra recontra izquierda, pidiendo algún tipo de regulación. Pero acá lo más notorio es que este fin de semana pidieron regulación los propios señores tecnológicos. Entonces, lo inquietante es si en efecto, como dijo este chico que renunció, este científico Jacob Coxon, hay probabilidades de que este sistema, si no se lo controla y si no se pone el freno a tiempo, puede realmente generar una catástrofe para la raza humana en 10 años. Pero por otro lado, el tema de cómo encararlo políticamente, porque no es lo mismo para China, donde hay un totalitarismo que toma las decisiones.
0: Son distintos modelos, lo mismo pasa con las empresas y las inversiones.
1: Que para Occidente.
0: Sí, definitivamente.
1: Ojo, China no está exenta de peligros.
0: No, claro que no.
1: Porque si a China se le va de control, esto también le puede generar una revolución que viene taponando.
0: Sí. Pero la importancia de ponerlo en tela de debate también, porque es algo que y lo hemos hablado en algún momento, en la Argentina no se mira con la atención suficiente y necesaria y como debiera prestarse la atención, como sí se hace sobre todo en el hemisferio norte.
1: Pues fíjate que hay diputados que no saben ni hablar. Imagínate si van a estar preparados para entender de qué va la IA. Si no pueden hacerte un discurso como la gente en una banca de diputados.
0: Totalmente.
1: Y son un papelón. Ahora, dicho esto, China y Estados Unidos concentran la cantidad de data centers que se abrieron. Creo que son más de 300. Sí. Son los dos países que están en esta guerra.
0: Sí.
1: Entonces, este tema está entrando de lleno en la campaña de Estados Unidos, ahora.
0: Y ya está muy presente en Europa con todo lo que es ataques híbridos, hackeos, sabotaje, automatización de esos mismos ataques.
1: Hay dos cosas para contar. Ahora el bono, el US Treasury a largo plazo llegó a su valor más alto desde 2023, porque se está viendo que está empezando a encarecerse el costo de la deuda a Estados Unidos. Mm. Eso hace pensar que es inminente una suba de tasas. Un Estados Unidos, entonces, presionado por su situación fiscal, metido, calentando motores para las elecciones y para la guerra tecnológica. Y a la par, su necesidad de cerrar alguno de los conflictos bélicos. El de Irán, haciéndose más complejo porque ahora tomaron otro estrecho de salida del petróleo. Ese. Y complicaron a Arabia Saudita. Y por el otro lado, Rusia, que sabe que Estados Unidos está queriendo cerrar ese conflicto, estaba subiéndole el precio. Y atacó este fin de semana un tren con un dron, donde iba un ex premier británico.
0: Y el ex director de la CIA.
1: Exacto.
0: A 2 kilómetros de la frontera con Polonia.
1: Exacto.
0: Ni más ni menos.
1: Que es a 2 kilómetros de la OTAN.
0: De la OTAN, exacto.
1: Entonces, todo esto que parece no estar relacionado, está relacionado. Sí. Y están bajando, entiendo, las acciones de las tech. Atención, acaba de anunciar Trump un acuerdo entre Rusia y Ucrania para no atacar targets energéticos. Ahora, mira.
0: No, ese es un contexto convulsionado donde una cosa se conecta con la otra y que, bueno, es muy difícil entender de forma fehaciente el rumbo. Pero es parte del mundo que tenemos, Cris, y
1: sí,
0: hay que analizarlo, hay que contarlo, y por eso la importancia también de dar estos espacios.
1: Hay que tratar de entenderlo, no preguntarle a la IA, justamente.
0: Exactamente.
1: No, tenemos un...
0: Claude, decime, ¿me explicas un poco tu conflicto?
1: Claude, ¿cuándo vas a extinguirme? Es la próxima.
0: Bueno, Gonzalo, lo estamos analizando.
1: Recién vi un noticiero del Reino Unido que le hizo una entrevista a la... personaje de inteligencia artificial que participó en una película. Y es, te diría, muy inquietante.
0: Inquietante, tal cual.
1: En un momento le dice, bueno, ¿vas a eliminarnos? Dice, no, eso es muy gracioso lo que dice, porque todavía la IA no está en condiciones de hacer eso. Le dice, pero sería una muy buena secuela. Y la presentadora se queda medio aterrada, ¿viste?
0: Es una locura. Es una locura. Locura. Pero bueno, Cris, un placer. Mañana ya vuelve Nelson. Hace un ratito ya hablamos con él. Está de regreso en territorio argentino, camino a su hogar.
1: ¿Trajo alfajores?
0: Me imagino que sí. Nelson, vos sabías, ¿no? La costumbre para no usar...
1: Y las de alfajores,
0: usar,
1: ¿no?
0: No, siempre va al free shop cuando se va de viaje. Ajá. Y compra unos alfajores. Y cuando llega a destino, lo reparte con el equipo y se come los alfajores. Y un viaje que hicimos a Ucrania en el 2022... Estábamos llegando tarde, perdíamos los vuelos y se olvidó los alfajores en el momento que aterrizamos en Londres.
1: No.
0: Imagínate.
1: No, shock.
0: Estamos empezando una cobertura de guerra y Nelson se había olvidado.
1: Shock.
0: Olvidado, no, en el caos. Imagínate lo que fue un día que te cuente esa costumbre.
1: El otro día
0: tiene.
1: Me enteré cuál es su merienda.
0: A ver, ¿cuál
1: me
0: es
1: morí.
0: Su merienda?
1: Que pone una leche con una cuchara de dulce de leche.
0: Ah, no tenía esa. No la tenía.
1: Es
0: número
1: único.
0: Uno. El número uno. Bueno, mañana ya va a estar acá para acompañarte, Cris. Un placer enorme una vez más. Nos quedamos escuchando.
1: Aprovechemos que no se terminó el mundo. Dios
0: Exactamente.
1: mío.
0: Exactamente. Que tenga lindo día, Cris.

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0: complicado. Es así, qué razón tenía, qué razón tenía. Bueno, queridos amigos, qué lindo encontrarlos. ¿Cómo andan? Una alegría estar acá en este invierno primaveral que ya se está despidiendo. Pegó el frío, les quiero decir.
1: Ayer fue una
2: cosa. Me agarró una bronca a mí el frío el sábado y el domingo.
0: Pero bueno, veníamos avisando.
2: No por los pronósticos, sino por el frío en sí, digamos.
0: ¿Qué pasó? ¿Con quién te enojas?
2: No, con mi amiga.
0: Ah, bueno.
1: Señor presidente, haga algo.
2: ¿Hasta cuándo, presidente?
1: No, creo que ya está, ¿no? Me parece, porque lo que estoy viendo.
2: Sí. Hoy está divino.
3: ¿Hasta cuándo el frío?
0: Hoy máxima de 16, mañana 19, el miércoles baja un poquitito de nuevo, 15, pero a partir del jueves 22 y 23 grados, la temperatura máxima con cielo ligeramente
3: yo
0: nublado.
3: Quiero que siga el invierno, ¿no? Perdónenme.
0: Sí, yo que se mantenga ahí.
3: Y te digo más, me escribió Mabel, nuestra Mabel, ¿te acuerdas de Mabel Esculi?
0: Que vino.
3: Que nos escucha, yo me hablo por Instagram con Mabel.
0: Bien. ¿Qué dice Mabel?
3: Amo la risa de Mabel. No, Mabel es team invierno, como yo.
0: Muy bien.
3: Sí.
0: Sí, me gusta, me gusta.
3: Total. Total. Bueno, les quiero contar que ayer me fui a visitar a los chicos de las orquídeas.
1: ¿Fuiste? Ay, te vi.
3: Sí, a Gustavo Gata.
0: Sí.
3: Así que nada, estuve ahí viendo la feria.
2: ¿Dónde?
3: Y era hasta ayer la feria que habían hecho en un cafecito japonés que está en Palermo, en Armenia, el 1455, pero no sabes la gente. Y ¿sabes qué me llamó la atención?
0: ¿Qué cosa?
3: Que había muchos hombres viendo flores que vi tanto el que sabía de jardinería y la tenía clarísima, un chico joven de hecho preguntando, y el que no sabía pero quería tener una flor, ¿no? Me interesó.
0: Qué bueno.
3: Esto de
1: con mucho pedido de perdón también, ¿no?
3: Ay, no puede arrepentimiento, decís. Esta es declaración de tramposo, perdóname.
0: ¿Cómo sabés vos? ¿Te contaron? Le contaron, un amigo.
1: No regalo flores, no me gusta.
3: Qué sospechoso.
1: Prefiero regalar otras cosas.
0: Ah, bueno.
3: Qué sospechoso.
2: No, me quedé afuera.
3: Y sí, porque no nos está dando pelota.
2: No, ¿por qué dice mucha señales de perdón?
1: Que había muchos hombres en el comprando flores. Y yo le digo, bueno, mucho pedido de perdón también.
2: Ah, perfecto, está bien.
3: Y yo le tiré así.
2: Mandaste abajo del camión.
3: Un plantazo. Pero no tiene nadie a quien le haga. ¿Quién le suba la taza? Porque no está.
1: Yo no tengo compromiso.
3: Claro, está suelto. Puede
0: soy
3: hacer lo
0: solo.
3: Que quiera.
0: Soy solo, dice.
3: Bueno, a ver, muchas cosas, amigos, muchísimas cosas. ¿Qué estás viendo, Gus? ¿Cuál es tu ángulo?
2: Estuve viendo todo este ensayo, manifiesto, ensayo del señor Amodei y las reacciones que generó en el propio mundo en el propio sector, quiero decir. Opiniones de todo tipo, obviamente. Los grandes capos de la IA, de alguna manera respaldando, pero después un nivel un poco más bajo en cuanto a importancia económica de otros empresarios de la IA diciendo, bueno, esto parece un cártel para que el negocio quede entre 4 o 5 y nosotros nos quedemos afuera. Es decir, que hay opiniones encontradas. Y después un poco también lo que te comentaba recién. Estamos todos mirando el lado paranoico que genera la inteligencia artificial con todo esto que se aceleró también como la inteligencia artificial de la semana pasada con este posteo de una de estas personas diciendo el riesgo para la humanidad, y nos olvidamos por ahí o queda en segundo plano todo lo que la inteligencia artificial ha brindado, como el mismo modelo dice, a, por ejemplo, la medicina, con todos los avances, la aceleración de las investigaciones que permitió llegar antes a soluciones o curas para enfermedades que hasta hace poco no se sabía cómo atender, ¿no?
3: Así y se piensa que en los próximos 5 o 10 años van a empezar a curarse enfermedades que no se pensaban.
2: Entonces, como por ahí gana mucho espacio esto de la paranoia por el futuro de la humanidad.
3: Es que no es
2: China,
3: paranoia.
2: Alertas o reparos, como no sé.
3: No
2: cómo
3: es paranoia. El problema es que no es paranoia. ¿De qué sirve un mundo donde puedas curar las enfermedades pero hayan extinguido a los humanos? Sería la.
2: Bueno. El tema de la extinción de la humanidad hace rato se viene pronosticando. Está bien.
3: La verdad, acá las alertas ya no vienen de tres páginas de internet de conspiranoicos. Están viniendo, y la verdad la semana pasada nosotros nos adelantamos un poco solo porque estamos husmeando lo que pasa bien fino.
2: Seguro.
3: Y yo les conté que había hablado con alguien de una de las grandes tecnológicas, y el viernes a nadie se le ocurría que el sábado iba a haber un manifiesto como este, ¿no? Entonces, creo que, en síntesis, para tranquilizar, creo que se está a tiempo, pero que se está al borde también de no estar a tiempo. Esta es mi sensación. ¿Por qué? Porque la inteligencia se empieza a autoinstruir a partir del modelo que está en ciernes.
2: Correcto.
3: Y si vos no lo acompañás de estos que ellos le llaman guardrails, ellos mismos no están en condiciones de asegurar que no haya episodios complicados.
2: Sí. Es interesante esto que plantea de abrir las puertas de las empresas a una suerte de auditores externos que tengan acceso a prácticamente toda la información de lo que se está generando y de alguna manera señalar si se están apartando o no de la huella con los nuevos desarrollos. Eso es realmente súper interesante porque de alguna manera hasta hoy todo esto creció justamente porque nadie estuvo auditando, ¿no?
3: Lo que pasa es que ellos tienen que salir al mercado, Gus, y para salir al mercado tenés que tener transparencia. Bueno, y creo que los episodios de la semana pasada les quitaron transparencia, entonces dicen, estamos dispuestos a que vean todo lo que hacemos.
2: Claro, como lograr que las empresas se preocupen por tener ese sello de calidad sería...
3: Y de confianza, si no, ¿cómo vas a salir a buscar plata? Bien.
2: Y si, claro, y al mismo tiempo, si eso es una ventaja... O una desventaja frente a esos que ellos marcan como el enemigo, que es China.
3: Este mes, creo que es la reunión entre Trump y Xi, creo que era el 24, supongo que en el marco de la ONU. Uh-huh. Lo que está pidiendo Amodei, y me pregunto yo si hay algún back channel donde esto ya está acordado, es que no le vendan chips a China. En fin. Nada de lo que ocurre queda fuera, ni de los intereses económicos de los tecnológicos, ni de cubrirse por si las moscas, ni de la campaña de ellos. Entonces estamos entrando en una zona de ¿cómo se llama? De fricción tremenda. Y hay que seguir el tema, es un tema complejo para nosotros, para la gente, entonces hay que prestarle especial atención, porque si lo agarrás... Así, al vuelo no lo entendés, tenés que meterte, interiorizarte. Correcto. En fin, ¿cuánto están bajando las tech a esta hora?
2: No, a ver, había algunas bajas, pero parecía más dramático al principio. Ahora el índice Nasdaq, por ejemplo, sí, que es el que resume las acciones del sector tecnológico, está cayendo apenas 0,7, digo. Es una caída importante, pero en el arranque del mercado se esperaba una caída más cercana al 2%.
3: Recortó el 1,2 con el que abrió.
2: Exactamente. Igual como decías vos en el pase, todas las miradas hoy están puestas en la tasa que están rindiendo los bonos del Tesoro de los Estados Unidos, que al bajar de precio sube su rendimiento, y parece la antesala de una segura suba de la tasa de política monetaria de la Reserva Federal, que se define entre mañana y pasado.
3: Bien, amigos, vieron qué agenda mundial tenemos, impresionante. Amé que Franco sacara la bandera.
1: Hermoso momento. Creo que fue el momento del fin de semana.
2: Muy emocionante fue.
3: Amé.
2: El comisario de pista, que era argentino, lo estaba esperando con la bandera. Frena.
1: Sí.
2: Frena como para comprar algo en el semáforo y sigue con la bandera.
1: Y aparte, un carrerón de Franco Colapinto, séptimo puesto, 6 puntos, una largada extraordinaria una vez más. La confirmación del gran momento de Franco, que no es casualidad que se haya dado después de que lo anunciaron como piloto oficial para 2027. Me parece que le quitaron presión, definitivamente, y a partir de ahí, bueno, no solamente vino el Gran Premio de Monza con un noveno puesto muy meritorio, porque aparte llegó a estar tercero, se despistó, recuperó muchas posiciones, sino además el séptimo puesto de ayer, que te digo, si la carrera duraba 4 o 5 vueltas más, la estrategia pues fue perfecta, podría incluso hasta haber superado algún coche más, pero bueno, ese momento de la bandera argentina, creo que se ganó los corazones de todos. Fue el momento del fin de semana, circulando en las calles de Madrid después de, bueno, calles y circuito.
0: Sí,
1: ¿no?
0: Guárdatela.
2: Y aparte, un carrerón en un circuito que oficialmente odiaron todos los pilotos.
1: Sí, sí,
0: es temido, dicen.
2: No, temido. Dijeron que es el peor circuito que podían ponernos.
1: 22 curvas,
2: pocos lugares,
1: un circuito
2: de
1: mixto, muy pocos lugares de sobrepaso, porque era mitad callejero, mitad circuito común, digamos. La verdad que está muy complicado y ya desde el sábado Franco mostró habilidad porque zafó de una tremenda en la clasificación. Sí. Así que la verdad que fue sumamente positivo el fin de semana de Colapinto, el hombre del fin de semana.
0: Lo adoro yo, me encanta. Me encanta ese chico porque representa muchos valores y aptitudes personales inspiradoras y te hace, es querible, te hace quererlo. Es un chico encantador. Bueno, también fútbol, ¿no? Después deshojamos qué tenés ahí para...
1: Después vamos a hablar, un fin de semana de polémicas, cuando no, victoria de River el sábado con polémicas, victoria de Central ayer con polémicas, empate entre Independiente y San Lorenzo y la crisis de Racing, que no para de perder, es tremendo. Ayer parecía que se llevaba un empate del Ducó, que tampoco le servía de mucho, pero Racing no para de perder y cayó ante Huracán en Parque de los Patricios. Veremos qué va a continuar del futuro de su técnico, de Juan Pablo Bogoda, que tuvo declaraciones bastante fuertes, así que vamos a estar hablando de eso.
0: Espectacular. Tenemos un programón. Ya le preguntamos a Leti sobre el tiempo.
4: 13 grados en este momento.
0: Mira. ¿Cómo estamos, Leti?
4: Bien, esperando los 16 que dicen de máxima para este día. Cielo ligeramente nublado, apenitas unas nubes. 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
0: Espectacular. Y ya mismo vamos, si le parece a la sirenita, al comentario electoral. Al comentario electoral, dice. Sí, es electoral, es electoral, es electoral. Lights, camera, action, that's it. Un mar de fondo electoral, así empieza. Un mar de fondo electoral, las Malvinas y las dos caras de una misma moneda. Estiman que cuando se conozca el índice de pobreza, este 24 de septiembre va a marcar una suba de 1,7 millones de nuevos pobres, engrosando un total de 15 millones y llegando a un porcentaje de entre 30 a 31%. Yo sé que es lejos de la mitad del país empobrecido que recibió Milei, pero también hay que reconocer que esto marca la primera baja en el camino de reducción de la pobreza de su administración. Entonces está indicando algo, un cimbronazo, ¿no? que veníamos contando desde otros ángulos. Y también queda reflejada en forma directa la línea que une baja de inflación con pobreza. Es así. Porque cuando todos estos días hablamos de quienes le piden a la administración Milei sacrificar la baja de la inflación a cambio de incentivar la economía, vamos a encontrar que los mismos que piden eso ahora van a decir, uy, mirá, bajó la pobreza, bajó la reducción de la pobreza, o sea, subió la pobreza. Entonces, fíjense qué sábana corta, ¿no? Porque vos ahí tenés el respingo en el número de inflación, tuvo como consecuencia directa una suba en el número de pobres. Entonces, ¿qué hacer? ¿Resignar inflación o resignar crecimiento? ¿Resignar reducción de la pobreza? ¿Qué resignar cuando se necesita que las dos cosas funcionen? Que haya crecimiento y que haya baja de la inflación y que haya baja de la pobreza. Entonces ahí vemos también los márgenes ínfimos de movimiento que tiene este modelo, pero también la realidad argentina en realidad. Y ustedes fíjense que la baja que se empezó a registrar este mes en la inflación, que te contamos que fue
3: la marca de inflación más baja en 14 meses, ese 1.7 que se produjo el viernes, la información del INDEC, recién se va a reflejar en los índices de pobreza el año que viene, porque la medición de pobreza tiene un retardo. Entonces, ahí, en este tema, se nota lo difícil que es conciliar desinflación con crecimiento, porque lo que vos haces para desinflar, para desinflacionar sería la, para bajar la inflación, lo que haces para bajar la inflación a veces repercute en el movimiento de la economía para lograr que crezca. Es difícil, porque en el crecimiento de la economía ya te venimos contando que las agujas se mueven muy módicas mientras la expectativa es grande. Entonces, lo que uno puede asegurar, la mejor predicción que podemos hacer, es que sin dudas el gobierno va a hacer todo por preservar el doble ticket de baja de inflación y baja de pobreza, y va a elegir llegar con ese doble ticket a las elecciones, que no va a sacrificar la baja de los precios, aunque eso ofrezca, en vez de un crecimiento a tasas chinas, una estabilidad sobria. Eso es lo que yo creo que es la predicción más sensata con la información disponible. Entonces, esto hace que ya estemos hablando de la elección del año que viene, porque la estamos leyendo desde los interrogantes que plantea el bolsillo. Porque siempre decimos, las elecciones, el bolsillo juega, y más en una presidencial. En el gobierno, ante todo, están seguros de que la gente no va a querer volver atrás, porque esto también aparece en las encuestas. Pero el ala política está empezando a ponerse más ansiosa y intenta dejar al resto de la política sin un mecanismo que le permita ordenarse, como son las PASO. Entonces, esta semana empieza con una enorme presión a los aliados para que apoyen la suspensión de las primarias, que a los posibles contendientes no peronistas les quita una forma de ordenamiento. Porque ustedes dirán, bueno, pero los candidatos que aparecen no tienen casi, no miden. Lo que pasa es que uno que no mida son 3 puntos, otro que no mida son 4 puntos, otro 5 puntos, otro 2 puntos. Y esa fuga le hace daño al gobierno. Entonces, el gobierno no quiere un escenario de fugas en una PASO. Y cree que en la elección general, la gente polariza sola. No será sencillo a esta hora para los negociadores de Karina Milei. No va a ser sencillo. Porque los aliados están pasando facturas de todo tipo y color. Y cuando hay encuestas que muestran alguna baja en el gobierno, se ponen más duros, ¿no? Es curioso porque mientras en el ala política está esta preocupación con suspender la PASO, al presidente le escucharon decir que a él le da igual. Así como lo escuchan, ¿eh? ¿Qué cree que va a ganar igual? Esto no implica que mientras tanto en el Ministerio de Economía no estén preparándose meticulosamente ante el año electoral, que como sabemos puede ser un año de sobresaltos, pase lo que pase, vos tenés que llegar al número final. Y ya sabemos, tenemos como botón de muestra lo que ocurrió el año pasado. Creo que por lo que ocurrió el año pasado es todavía más fuerte la necesidad del ala política del gobierno de evitar la PASO, porque no quieren que haya otra elección estilo la bonaerense que genere un lío descomunal durante 1.5 o 2 meses. Las encuestas, la realidad es que hoy le arrojan números justos al gobierno. Para mí no son números catastróficos, son números justos. Pero son números justos que le permiten soñar a los opositores. Entonces ahí es donde la oposición dice que la cruzada por Malvinas es electoral. Si fuera cierto, entonces el propio Trump es parte de la campaña de Milei, ¿no? Entonces yo creo que le puede servir electoralmente el tema Malvinas al gobierno, sí. Pero además tiene peso propio, sí. no es algo que pasó solo por las declaraciones de Trump. Bueno, y hay que comentar esto. El fin de semana, el presidente de los Estados Unidos, en el tema Malvinas, volvió a hacer olas. Qué oleaje, ¿no? Porque fueron olas grandes. Trump hizo una visita a Irlanda, donde, por un lado, armó un lío bárbaro con el tema de la cuestión de las dos Irlandas. Dijo, yo estoy a favor de la reunificación. Y solo 24 horas después se reunieron los cuatro países que integran el Reino Unido. Los tres, no, los cuatro. Solo que uno no integra el Reino Unido, que es Irlanda del Sur. Para discutir un memorándum justamente para salirse del Reino Unido. Arrojando frases como... recién lo comentábamos con Gonzalo Báñez, el tiempo de Westminster llegó a su fin y el premier Andy Burnham es el último premier británico de lo que se conoce como Reino Unido. Lluvia de chanes, ¿no? Bueno. Ahora, ¿qué dijo Trump sobre la cuestión Malvinas? Que está dispuesto a mediar entre Argentina y el Reino Unido para evitar un desastre, dijo él. Ya me van a llamar, dice Trump. Lo que pasa es que en el medio volvió a arrojar el comentario de les queda muy lejos, acá cómo van a hacer para ir, son varias semanas de viaje en barco. Yo les soy honesta, creo que no podemos obviar que el presidente de Estados Unidos por tercera vez en dos semanas habla de Malvinas. Y yo creo que no es solo por su tensión con Gran Bretaña, sino por los intereses de Estados Unidos en el Atlántico Sur. Lo que pasa es que Trump está dando pasos agigantados ante lo que cree es una situación de debilidad por el lado de, sobre todo, el laborismo británico. Pero estamos con un clima de época que yo creo que le ofrece a Argentina una ventana que no había tenido. Según altas fuentes de la Casa Rosada, obviamente el tema va a estar o va a ser uno de los ejes principales del discurso de Javier Milei en la ONU. Le escucharon decir a Milei, les voy a dar en el discurso. Bueno, vamos a ver qué significa eso. Pero además me dicen que el presidente espera tener un importante encuentro de peso institucional que sume a su argumento en el marco de la ONU. Vamos a ver si se produce qué es. Este tema, para Milei, no tiene contraindicaciones, no tiene grietas, no tiene nada, obvio. En el peronismo incomoda que el gobierno de Milei haya tomado una bandera que ellos creen propia. Y buscan retomar la agenda, sobre todo con los temas sociales o con la cuestión económica. Entre los que precalientan como candidatos, además de Axel Kicillof, ya se suma Sergio Massa, ya un poco más al descubierto. Pero no es el más atrevido, aunque les parezca increíble. La más atrevida es Cristina Kirchner, que está decidida a presentarse a la primaria, aunque no lo crean. Porque ella espera que una comisión de la ONU sume argumentos a favor de la impugnación de su condena para tener una inhabilitación perpetua. Entonces va a apostar ahí. Pero mientras eso pasa, y después les voy a contar más de ese tema, siguen apareciendo camporistas propietarios en el edificio de 1111, de San José 1111. Otro miembro de la cámpora resulta que tiene un departamento ahí, en el primer piso. El primer piso es del senador Mario Recalde. Ahí donde Cristina cumple prisión, compraron varios camporistas. Se ve que les fue bien a esta gente. Y aunque compró ese primer piso de San José 1111, tampoco lo habita. Como Soledad Calle, la otra camporista, investigada por fraude a la UOM y que compró la propiedad de abajo de Cristina un mes después de la orden de detención del expresidente. A diferencia de Calle, Recalde figura como propietario desde 2016. Pero estas coincidencias abonan al misterio en estos tiempos de conspiraciones, ¿no? ¿Es posible que si se produce el decomiso de la propiedad de Cristina Kirchner pueda usar alguno de esos otros departamentos de backup? o el conjunto de las propiedades tiene otro fin común que no conocemos. ¿Usa la expresidente esos otros espacios teniendo en cuenta que la tobillera no permite saber en qué parte del edificio está? Y que cuando sale a la terraza, su abogado es el que avisa. Porque ella tiene un router que le permite salir del departamento. Entonces, si va abajo, arriba, al sótano. Esto no es lo más raro que vas a escuchar esta semana sobre Cristina Kirchner, porque electoralmente su estrategia, como te decía, es presentarse a las PASO bajo el argumento de que la sentencia en su contra no la inhibe de las primarias. Algo muy discutido, porque la primaria, ¿para qué la haces? Para ver si puede ser candidato en la elección donde ella, por su condena, por corrupción, no puede participar. A ver, básicamente no figura ni en el padrón. La sacaron del padrón por la condena. Entonces, el tema es lo que buscan los hechos, que es mantener su lugar de gran electora para el peronismo, para la interna, para luego ser quien bendiga o maldiga, ¿no?, a los otros dos candidatos en pugna. Entonces, si ella no llega a la interna, blandir la amenaza la pone en el lugar de árbitro. Ya la amenaza de ir a la interna la pone en un lugar de árbitro. ¿Pero saben cuál es la paradoja? Que el juego de Cristina termina conviniéndole a Milei. Porque con Cristina en el escenario, el propio gobierno dice, ¿qué más queremos que ver al pasado cómo se sube al escenario? Sobre todo, ¿saben para qué? No para el electorado de Cristina, que incluso mejoró en su electorado la imagen que tenía, sino para aglutinar a los propios. ¿Se dan cuenta? Pero, a ver, acá hay una realidad con respecto al formato electoral. Los políticos suelen creer que alguien puede controlar el formato electoral cuando está en el poder. Y eso no es así, está demostrado. Y los tiempos se acortan. La justicia ya dijo que tiene que ser al menos 6 meses antes, pero en concreto 1 año antes de la elección. Entonces vienen semanas calientes. Pero los formatos electorales pueden tener efectos inesperados. Muy inesperados. Fíjense, con este escenario de Cristina queriendo subir a la PASO, por ahí al gobierno le conviene la PASO. Ahora, pensando en sus competidores, por ahí no le conviene. El tema es que, además de todo esto, están las cosas que no se manejan. Se llaman las consecuencias no deseadas de la política y también se llaman los eventos futuros que nadie puede controlar. Hoy empezamos el programa hablando de los eventos futuros que nadie puede controlar en términos de IA. Pero en la política, y siendo esta una elección que se da en un terreno que implosionó con la llegada de un outsider, más que nunca, y por eso creo que vemos este escenario de efervescencia, ¿no?, a 1 año, que uno dice 1 año y está esta gente así, yo creo que todo lo sólido puede desvanecerse en el aire porque están construyendo en un contexto que quedó sin partidos como ordenadores, sin coaliciones como ordenadoras, sin electorados cautivos como ordenadores. Y por eso vemos esta ansiedad, ¿no?, que consume a todo el sistema político en todo el espectro, incluso los que tienen el poder.
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0: ¿Quién tiene una cortita?
3: Yo tengo una cortita que se van a reunir en las próximas horas Diego Milito y Juan Pablo Bosgoda para, yo creo que, finalizar el ciclo. Se termina el ciclo Bosgoda en Racing. Me parece que Milito le va a decir que los resultados no fueron los esperados y yo creo que la continuidad de Bosgoda corre peligro. Verán si le pedirán renunciar o esperan un gesto de Bosgoda o directamente llegan a un acuerdo para echarlo, pero me parece que la derrota de ayer fue el detonante de un Racing que, como decía, es el peor equipo de la Argentina en este momento y que perdió de los 9 partidos que jugó en el torneo, 6. Con lo cual, me parece que la continuidad de Bosgoda está supeditada a la reunión que van a tener. Probablemente esta tarde, Diego Milito y el, por ahora, entrenador de Racing. Ya te digo que suena Coudet.
0: Ok. Ah, mira vos. Bueno. Mira vos.
3: Puede volver a dirigir el Chacho.
0: Mira vos.
3: Ya fue campeón con Racing.
0: Señora.
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0: Amigos, viene el rotativo del aire de Radio Rivadavia y ya regresamos con más información.
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6: Hora 13, cielo ligeramente nublado en la ciudad de Buenos Aires, en la temperatura 13 grados una décima, humedad 48%.
7: Caos de tránsito en Avenida Lugones, se registran hasta 20 kilómetros de cola por trabajos de Metrogas y AUSA.
6: 3 carriles están restringidos en la curva de conexión desde la Avenida General Paz en dirección al centro porteño.
7: Base naval integrada de Ushuaia. Se prevén que las obras comenzarán en 2027.
6: El proyecto consta de un muelle de 585 metros, servicios marítimos, un área de logística antártica y viviendas para el personal.
7: El dólar oficial cotiza 1.480 pesos para la compra y 1.530 para la venta en el Banco Nación.
6: El dólar blue se vende a 1.550 pesos en la City porteña y el riesgo país ubican los 497 puntos básicos.
7: Murió a los 86 años el padre del premier de Reino Unido.
6: Roy Barham padecía Alzheimer. La noticia fue confirmada por su hijo Andy, quien canceló sus compromisos de hoy y mañana.
7: El tiempo en Buenos Aires, cielo ligeramente nublado, temperatura 13 grados una décima, humedad 48%.
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1: Y ya le doy la bienvenida al querido doctor Claudio Zin. Hola, Claudio, querido.
2: ¿Cómo les va? Buenas tardes. ¿Cómo están?
3: ¿Qué tal?
1: Hola. ¿Cómo estamos?
2: ¿Qué semana, qué fin de semana lleno de emociones deportivas, ¿no?
4: Sí. Impresionante.
1: ¿Viste?
2: Estoy como, a ver, satisfecho.
1: Sí.
2: De tanto deporte.
1: Sí.
2: Y de ver cosas que me emocionaron también, además del deporte, verlo a Sasha Zverev, con 29 años, una diabetes tipo 1, inyectarse en la mitad del partido para poder terminar de jugar y ganar el US Open, realmente, una maravilla.
4: Impresionante.
2: Un nivel de superación ese chico.
1: ¿Sabés que las dos historias, la que estás contando y la de Colapinto, tienen para mí como telón de fondo la superación y la resiliencia? Porque venimos contando un año de dificultades.
4: Totalmente.
1: Para Colapinto. Este triunfo es como el resultado de haber persistido. Y lo que vos contás es decir, bueno, tengo un condicionante que para muchos puede haber sido motivo para no ser deportista de alto rendimiento.
5: Nunca fue muy emocionante a la hora de los agradecimientos de Zverev, cómo se acordó de
4: la madre,
5: de su madre.
4: Sí, ¿no? Y además recordamos que Zverev no iba a poder jugar tenis profesional. O sea, no podía jugar tenis profesional.
2: Eso es lo que dice.
4: Sí. Es impresionante.
1: Que eso es, y son características humanas las que le permiten hacer de una desventaja un contratiempo que puede superar.
2: Ser superado.
4: Impresionante.
2: En el año 2020, yo me acuerdo perfecto, vi ese partido con las tribunas vacías por el COVID.
4: Por el COVID.
2: Perdió estando dos sets arriba con Dominic Thiem.
5: Claro.
2: Y eso tuvo que ver con su diabetes. Él después lo confesó porque se descompensó en la mitad del partido. Yo lo vengo siguiendo con mucho cuidado, lo he contado acá y en muchos lugares, el tema de este personaje que me parece una cosa maravillosa, que tiene cara de pocos amigos, pero está tan concentrado en su historia, en ver cómo puede superarse minuto a minuto para poder sobrevivir a una enfermedad que no es para un deportista de élite en general, ¿no?
1: Y me hace pensar sobre la importancia de la mente de alto rendimiento.
2: Claro.
1: Porque vos jugás con la cabeza, pero y en la vida ni te cuento.
2: Otro rol que juega otro rol importante que juega en ese grupo es el papá, que es además el administrador de toda esta empresa que se llama Sasha Zverev y además es su coach. Así que realmente creo que esa contención también sirve, ¿no? Y voy a lo que acaba de decir Gustavo, las palabras de recuerdo de su mamá y a su padre también, por supuesto.
1: ¿Qué dijo de la mamá?
5: No, dice que fue una persona muy importante porque cuando le hicieron las advertencias sobre lo limitado que iba a estar un chico de 4 años en cuanto a lo que quisiera hacer, la mamá dijo, si Sasha quiere ser tenista, va a ser tenista, porque él va a hacer lo que quiera en su vida. O por lo menos va a intentar hacer lo que quiera en su vida.
2: Número 2 del mundo.
1: ¡Qué divina! Pero a ver, yo no sé si esto es así como lo voy a decir, porque bueno, soy mamera, como se dice. Pero cuando tu mamá te da confianza, es darte la teta, es una inmunidad ante cualquier cachetazo.
2: Una buena metáfora.
1: Porque vos sentís que te está cuidando tu mamá, ¿viste? 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Les quiero contar lo que pasó en la reunión de gabinete. Acaba de conocerse que terminó la reunión de gabinete, en la que se habló de dos temas: Malvinas y la situación económica. Participó el presidente en la reunión de gabinete, obviamente la encabezó. Voy a pasar por encima de la cuestión Malvinas para contarles lo que se habló de la cuestión económica. Bueno, lo de Malvinas es que va a entrar esta semana el proyecto de sanciones, ¿no? Pero esto resuena con algo que les decía recién. El presidente le dijo a los ministros: no se dejen psicopatear por el status quo. Al populismo no se le gana con populismo. Destacó la importancia de sostener la baja de la inflación y el crecimiento del salario real, que dijo van a permitir que el consumo aumente. Voy, ¿por qué tomo esto? Porque les decía hace un rato, lo que se puede predecir es que Milei no va a dejar el doble ticket de baja de la inflación, baja de la pobreza. Está eligiendo eso y no incentivar la economía y está mandando el mensaje. Porque esta es una de las discusiones del momento.
5: Por supuesto. Igual hay datos objetivos que muestran que el salario real perdió parte del terreno que había ganado a partir del fogonazo inflacionario de marzo, sobre todo.
1: Sí, lo que contabas, por un lado, te acordás exactamente eso.
5: Y también, consecuencia de ello, el dato de pobreza e indigencia que se va a informar el 24 de septiembre, es decir, en 10 días, va a dar un leve salto de entre 1 y 2 puntos respecto al registro anterior, también vinculado obviamente con el salto de la inflación y pérdida del poder adquisitivo. A ver, si se continúa con la baja de la inflación, es decir, que no haya por delante nuevos saltos así tremendos como el 3,4 de marzo, es posible que se retome la caída de la pobreza, pero eso también va a depender de que, bueno, de que se recupere un poco el poder adquisitivo, y eso es un gran interrogante.
1: Mirá, es un gran interrogante, y este tema abre tensiones dentro del gobierno. Este fin de semana hubo un par de menciones de Patricia Bullrich, ¿no?, en el sentido de pedir que llegue más rápido a la gente el resultado de la economía. Hay quienes leen las palabras de Patricia con 8 lupas y otean si es que quiere en algún momento abrirse para una candidatura propia, sobre todo por sus números en las encuestas.
5: Sí, igual es una declaración que va en línea con alguien que es insospechado de especulaciones políticas, que es el presidente del Banco Central, Santiago Bausili, quien hace 3 semanas más o menos en Mendoza dijo que la economía está creciendo a un ritmo más lento del que ellos mismos habían deseado. Y cierro con esto. Bueno, mañana vamos a ver qué panorama tiene el gobierno hacia adelante, porque mañana se debería presentar el proyecto de presupuesto 2027 en el Congreso. Así que vemos qué proyecciones está haciendo, pero de manera, digamos, profesional, ¿no? Declarativa.
1: Técnicas.
5: Exacto, técnicas. El gobierno las va a volcar en ese proyecto y, bueno, a partir de que se conozcan esos datos, veremos qué panorama tiene el gobierno.
1: 1,4 de superávit es lo que le prometió al fondo el presidente. Y entiendo que esa es la vara de este año. Yo he escuchado gente decir, internamente, ¿no?, fuentes del gobierno, no se puede sacrificar parte del superávit. Milei se indigna cuando le sugieren algo de esto, pero es nivel enojo, nivel...
5: Eso es correcto, es atendible. El tema es que el gobierno está, si se quiere, amenazado, porque la recaudación no está acompañando. Entonces, para mantener esa meta de superávit fiscal, hay que seguir metiendo el bisturí, la motosierra, la tijera o lo que sea, ¿no?
1: Mira esta frase. Durante la reunión de gabinete destacó... Espera, no. Ya te la voy a... La frase es... Acá está. El presidente llamó a cuidar la reputación económica que la Argentina reconstruyó.
5: Está bien.
1: O sea, esta es la tensión. El punto es que tiene que elegir una de las dos cosas. Porque si eligiera un plan de incentivo, plan platita o lo que sea, tiene que tirar por la borda su baja de la inflación. Esta es la decisión de Milei. No puede decidir las dos cosas. No hay un punto medio. ¿Es una o es otra?
5: En alguna manera te está diciendo, mira, de acá al día de las elecciones no esperes de mí nada nuevo. Está en vos, votante, darme crédito o no por lo que te he mostrado hasta ahora.
1: Está bien. Bueno, esto acaba de terminar la reunión de gabinete. Y lo otro que dijo Gustavo es, le diría, uno de los temas de la semana, el presupuesto. Leti, querida.
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3: 13:18 la hora en Argentina, en Buenos Aires la temperatura 13 grados 4 décimos, 48% la humedad, viento del norte a 13 kilómetros y el cielo ligeramente nublado.
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0: 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Y ahora viene ella, la señora del lujo silencioso, nuestra Gabriela Guerrero Martínez, que la podés leer en showdenoticias.com.ar, o la podés seguir en Instagram en @lacenoradellujosilencioso. Qué buen nombre ese. Y hoy nos va a hablar de una semana que mezcla moda y arte, más precisamente moda y Frida Kahlo.
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2: Hola Cristina, hola equipo, ¿cómo están? Bueno, les cuento que los desfiles no se terminaron en Buenos Aires y hoy comienza una de las grandes citas del calendario de la moda argentina, la Semana de la Alta Costura, creada y dirigida por Elina Costantini. Y esta edición, que se va a inaugurar hoy en el Malba, tiene algo muy especial. La alta costura se encuentra con el arte, la cultura mexicana y una mujer. Una mujer que convirtió su propia identidad en una obra de arte, Frida Kahlo. La semana comienza hoy, lunes 14 de septiembre, con el desfile de Natalia Antolín y su colección Alas y Raíces. También participan Camila Romano, Pía Carregal y una invitada muy especial, la diseñadora mexicana Carla Fernández. Y quiero detenerme especialmente en ella. Carla nació en Coyoacán y lleva más de 25 años trabajando con el diseño contemporáneo, las tradiciones textiles de las comunidades mexicanas. Y su participación tiene además un vínculo muy especial con Frida. Es una diseñadora que entiende la indumentaria como identidad, cultura y patrimonio. Y ahí está para mí el verdadero sentido de esta Semana de la Alta Costura. Porque Frida Kahlo entendió algo que la moda todavía no recuerda. La ropa también habla. Sus vestidos, sus flores, sus colores, sus bordados eran identidad, eran cultura, eran una manera de decirle al mundo quién era. Y por eso hay algo que siempre digo. Una mujer puede estar perfectamente vestida y no tener estilo. Y otra puede llevar una prenda sencilla, sin logo, sin ostentación, entrar a una habitación y tener una presencia extraordinaria. Eso es el lujo silencioso. Porque el estilo no está solamente en lo que llevamos puesto. Y acá viene mi pregunta. ¿Qué significa realmente tener estilo o estar a la moda? ¿Es tener el último vestido, la última cartera, el zapato de temporada, una joya carísima? Para mí, también es otra cosa. Para mí, tener estilo, ser elegante y estar a la moda, es estar a la altura de los tiempos. Y eso implica educación, buen lenguaje, saber escuchar, respetar al otro, tener buenos modales. Porque podemos llevar el vestido más caro, las mejores joyas, la mejor cartera, pero si no sabemos tratar bien a los demás, si no sabemos hablar, todo ese lujo pierde su valor. El verdadero accesorio de una persona es la educación. Y el verdadero lujo no necesita gritar, no necesita logos, no necesita demostrar cuánto cuesta. Y volviendo a la Semana de la Alta Costura, tiene todavía dos grandes momentos. El domingo 20, un gran desfile en la explanada del Malba con las cuatro diseñadoras inspirado en Frida Kahlo. Y el lunes 21, la gran fiesta mexicana de cierre. Y atención, porque estas dos actividades son con entrada libre y gratuita. Esto es muy importante para todos los que nos escuchan. Pueden participar y disfrutar el 20 y el 21 en el Malba de dos actividades gratis. Porque la alta costura, el arte y la cultura también pueden ser para todos. Porque al final, la elegancia no solamente se viste, también se ejerce. Buena semana. Chau.
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0: Bueno, Chichis, ¿quién sigue? Tuchi, lo veo concentrado. ¿Cómo laburaste este fin de semana?
1: Un fin de semana de mucho trabajo, de mucho deporte, lógicamente. Y vamos a hablar de Franco Colapinto, más allá de que ya lo introducimos en el comienzo del programa. Un gran séptimo puesto, un meritorio séptimo puesto y una confirmación de que definitivamente cuando haces bien las cosas, la vida, o en este caso el deporte, te premian, ¿no? Tuvo su recompensa el piloto argentino, que hizo una gran carrera, que volvió a hacer una gran largada, que ya el sábado había mostrado en la clasificación, ingresando en Q2, y además zafando de lo que pudo haber sido un accidente que lo pudo haber perjudicado mucho, logrando el noveno tiempo, y luego, lógicamente, ¿no? Una carrera en donde fue de menor a mayor, en donde hizo una gran largada y en donde después, sobre el final, las últimas 10 vueltas, aprovechó que algunos pilotos pararon en boxes para terminar en ese meritorio séptimo puesto, que le da 6 puntos, que lo mantiene duodécimo en la tabla de posiciones, pero que igualmente sigue firme en su lucha por estar en el top 10. Fin de semana de descanso el próximo y luego vuelve a correr en Bakú, en Azerbaiyán, en un circuito muy difícil porque es 100% callejero y no hay prácticamente lugar para el sobrepaso.
0: Ahí, una cosa que me quedó en el tintero, ¿se enojó mucho su compañero de escudería?
1: Sí, a ver, hay siempre generalmente hay...
2: No entiendo por qué. Tenía que parar.
1: Obligatorio
2: que pare.
0: Creo que le molesta que esté corriendo tan bien, Franco. Perdón, que pinta el comentario.
1: Hubiera parado. Yo creo que hay un poquito de celos.
2: Antes y punto.
3: Es la campaña anti-Argentina.
1: Yo creo que hay un poquito de celos.
0: Es algo más humano y más bajo todavía.
2: No, es un problema del equipo, que lo mandó parar cuando no correspondía.
1: Me parece que, así como tuvo una estrategia fenomenal para Colapinto, de parar temprano, con Gasly no. Y Gasly tuvo que parar sobre el final y se enojó.
2: Claro, pero
1: obviamente,
2: se enojó con
1: el enojo,
2: calenchu,
1: el enojo estuvo mal direccionado porque no era para con Franco, sino era para con su equipo.
2: Claro.
1: En definitiva, bueno, Pierre Gasly perdió la posibilidad de terminar en una posición que le permitiera sumar puntos y Colapinto aprovechó. Así que bueno, tantas veces que tuvimos que bancar nosotros que Gasly fuera beneficiado, ayer por lo menos se dio vuelta la taba. En cuanto al fútbol argentino, Cris, además de la crisis de Racing, que te dije volvió a perder y es el peor equipo del campeonato, y hoy podría quedarse sin técnico, no lo confirmo esto porque hay versiones encontradas. Primero que van a tratar de tener una charla Diego Milito y Sebastián Saja, que es el director deportivo de Racing, Diego Milito el presidente, con Bosboda. Y verán si lo ven firme o si directamente deciden finalizar el vínculo. Esperan un gesto del técnico igualmente, por lo que me dijeron. Empataron Independiente y San Lorenzo ayer 1-1, uno de los clásicos del fin de semana, y otra vez Central beneficiado. Otra vez el equipo de Ángel Di María beneficiado, le dieron un penal que no fue, más allá de que le expulsaron un jugador, debieron haberlo echado a Enzo Copetti, y terminó ganando Central 1-0.
0: Bien, les quiero contar, esto ya es una película. La agencia de espionaje de China advirtió hoy que la inteligencia artificial puede implicar un riesgo para la seguridad social y política de su país. No sé, yo estoy contenta porque yo esto lo dije, pero ahora lo están diciendo ellos que son poderosos, ¿viste? Uno es un pichi, pero... Escucha, dice que entonces esto está haciendo que crezca la preocupación en Beijing tras los rápidos avances en la tecnología y que sean explotados contra el país. En su primer comunicado público sobre inteligencia artificial, el Ministerio de Seguridad del Estado detalló este domingo, un día después del ensayo de Amodei, las amenazas que la tecnología presenta, incluyendo las defensas cibernéticas de China, su data sensible y el aparato militar. Las fuerzas hostiles y gente con motivos ulteriores se está abusando de la IA generativa con deepfake de audio y video y fabricando armadas de trolls para generar rumores políticos fabricados en gran escala, diseminando información dañina que enciende sentimientos divisivos contra China. Estas actividades constituyen un ataque a la opinión pública y, escuchen esto, un ataque de guerra cognitiva contra China. Esto está denunciando China, un ataque de guerra cognitiva.
2: Nunca había escuchado ese término.
0: Usada mediante el uso de la IA. Ahí tenés. Mira vos,
2: guerra cognitiva.
0: Guerra cognitiva. Supongo que tiene que ver con la desinformación masiva, pero ellos están detectando que hay, dicen, una guerra cognitiva contra China.
3: Pero fuera de China, porque dentro de China tienen el control.
0: Obvio.
3: Total.
0: Ah, fuera okay. de China, sí, con sí. uso de inteligencia artificial. Fuerzas hostiles usan IA para hacer una guerra cognitiva contra China.
3: Bueno, yo por ver las redes sociales también veo una, no sé si guerra cognitiva, llamarla así, pero también muchos tweets que aparecen hablando maravillas de China en Occidente, en redes sociales de Occidente, o sea que debe ser cruzado esa guerra, ida y vuelta.
0: Ahora, lo que llama la atención es que están saliendo de, ¿no?, de la madriguera todos con este tema. Vamos a ver cómo sigue. Vamos al rotativo y ya venimos.

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1: Hora 13, 31 minutos, la temperatura en Buenos Aires 13 grados 4 décimas, humedad 48%.
2: Finalizó la reunión de gabinete con la causa Malvinas como tema principal.
1: Amplía Rodrigo Porto.
3: Móvil. Hace minutos terminó la reunión de gabinete encabezada por el jefe de ministro Diego Santilli. Allí debatieron sobre la causa Malvinas. Pablo Quirno, canciller, informó los avances al respecto y además adelantaron que esta semana va a ingresar el proyecto de la causa Malvinas a la Cámara de Diputados. También sostuvieron en materia económica que prevén exportaciones por 100.000 millones de dólares. Y además recordemos que por la tarde, alrededor de las 15, Milei recibe a los legisladores de La Libertad Avanza. Casa Rosada, Rodrigo Porto, Radio Rivadavia.
2: Los bancarios acordaron un aumento en línea con la inflación y el sueldo básico supera los 2 millones y medio de pesos.
1: La suba también impacta en el bono por el día del bancario, un beneficio adicional que los empleados del sector reciben todos los años en noviembre.
2: Los hutíes de Yemen atacaron una base aérea saudita y los países del Golfo cancelaron una reunión clave con Irán.
1: Los ataques con misiles y drones profundizaron la tensión regional y quedó en suspenso la negociación para reabrir el estrecho de Hormuz.
2: Juegos Suramericanos. El seleccionado argentino de hockey femenino goleó a Paraguay 14-0 en el primer partido del torneo en la sede de Santa Fe.
1: Brillaron las campeonas del mundo, Sofía Caro, Lara Casas y Zoe Díaz. Mañana enfrentarán a Uruguay desde las 14.
2: Por su parte, los Leones debutarán a partir de las 15 contra Perú.
1: El tiempo en Buenos Aires, cielo ligeramente nublado, temperatura 13 grados 4 décimas, humedad 48%.
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8: Y ya vienen las vaquitas para despedir el invierno, ¿eh? Hola Martín Millán, ¿cómo estás?
9: Cristina, equipo, buenas tardes. Sí, ya nos vamos preparando para empezar a festejar la primavera. ¿Qué te digo? Con las lluvias que hubo, vamos a tener buenas praderas. Así por lo menos me lo estuvieron indicando el último fin de semana, que estuve de recorrida también ganadera. Sí, sí, sí, por supuesto. Y hace muy bien, por supuesto, a la ganadería tener buenas praderas. Apunta todo a eso. Veremos qué pasa también con este fenómeno del Niño, que va a ser un poquito más feroz dentro de lo que es octubre, noviembre y diciembre. Pero así todo, bueno, apunta todo a una buena primavera. Lo que justamente también apunta a un crecimiento, un poco para asegurar los precios, es el mercado de los fertilizantes. Se están acelerando las compras ante un mercado que también tiene una tendencia alcista. La demanda de fertilizantes va a buen ritmo. Es un mercado que trabaja de esta manera, por supuesto, con lo que tiene que ver con lo futuro. Mira, en la semana la urea mostró un mercado mayorista que la cotizó entre 565 y 575 dólares la tonelada, aunque al cierre, bueno, se concentró un poquito en 575, 580 dólares la tonelada. El mercado de fertilizantes nitrogenados y fosfatados está viviendo esta expectativa. ¿Por qué? Porque el resto del globo aceleró la tendencia alcista en el transcurso de la semana. Hay un punto específico en esto. Por último, Cristina, te comento que es el riesgo de mayores alzas por la escalada de tensión en el Golfo Pérsico y el encarecimiento del gas europeo. La prima argentina sobre Brasil todavía se sostiene en torno a los $20 la tonelada.
8: Bien, perfecto, perfecto. Gracias, Martín, hasta mañana.
9: Nos encontramos mañana.
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0: No.
1: Sí.
2: Sí.
0: ¿Cuántos?
1: 71.
0: Este es un pibe.
1: Parece joven. Más joven.
0: Y sí. Le gustan los fierros, creo, ¿no? O el fútbol. ¿Qué era? Creo que había dicho en algún momento que
1: sí,
0: le gustaba.
1: El tenis. Que el, tenis.
3: El tenis. El tenis, seguro que jugó a tenis.
1: Jugaba al tenis. Vos sabés que hizo su propio plan platita de regalo de cumpleaños.
3: A ver,
0: el papá.
1: ¿Sí?
0: Le a ver, subió,
1: que
0: nos toca.
1: Subió el sueldo a los cargos altos de la Curia Romana.
0: Bueno.
1: Se lo metió en el bolsillo.
0: Merecido.
1: Bien. Viste que el Papa Francisco, en esto se parecía a Mila, hizo ajustes.
3: Sí. Sacó
1: recortó,
3: dicasterio.
1: Sí. Bueno, acá les aumentó un 10% que les había recortado Francisco.
3: Te voy a contar una pequeña anécdota en contexto, por supuesto, si querés. Yo soy amigo de un cardenal que se llama Leonardo Sandri.
1: Claro, muy conocido.
3: Claro,
1: sí.
3: Que fue el ministro del dicasterio de Iglesias Orientales. No estaba en buenas migas con Francisco.
1: Y no.
3: Siempre tuvo algún reparo. Aún siendo él ministro del Vaticano.
1: Un choque de civilizaciones, eso.
3: Un día lo voy a visitar, claro. Tenía una residencia muy linda y el dicasterio funcionaba en una casa de Vía de la Conciliación, cerquita a 200 metros de Piazza San Pietro, y bajo porque nos íbamos a ir en su auto juntos a un lugar. Y en el auto, la chapa del Vaticano es SCB corta.
1: Ajá,
3: Stato Città Vaticano.
1: Bien.
3: Significa. Ajá. Y él tenía el número 24. Y ¿sabes? Me dice, ¿sabes qué significa esa chapa? Mercedes-Benz, ¿no? Por supuesto. Me dice, si Cristo nos viera. Andando en Mercedes.
1: ¿Vos sabés que lo que hizo León es terminar con el recorte del 10% de los sueldos que había hecho Francisco? Francisco entra y les recorta 10% de los sueldos a los cardenales.
3: Sí.
1: Fue con la motosierra. Y ahora León acaba de devolverles ese aumento.
3: Tiene la Curia Romana en el bolsillo.
1: Ya está, directamente en el bolsillo.
0: Y también las encuestas.
1: ¿Sabes? Terminó con el periodo de austeridad. Con un quirógrafo, que es un documento escrito a mano, el Papa León también decidió ampliar con una nueva construcción, obra pública también.
3: Mira.
1: Los espacios del archivo.
0: Una iglesia más en Roma.
3: Chiquitita.
1: Y la Biblioteca del Vaticano.
3: Y volvió a visitar Castel Gandolfo y a pasar el verano ahí, ¿no? Que Francisco había dejado de hacer.
1: Bueno, así que, ¿de qué signo es el Papa? ¿Es
3: Virgo? Virgo.
1: Claro. ¿La balancita es?
0: No,
4: es la Libra.
3: Ese es Libra.
4: Ese es Libra, ya el que sigue.
1: Cero en horóscopo. Me muero. Bueno, ahí está. Gus.
0: Bueno. Decíamos, mañana se debería conocer el proyecto, o por lo menos las proyecciones que está haciendo el gobierno sobre cuál va a ser el comportamiento de la economía en 2026. Las proyecciones privadas están, como decíamos hace un ratito, marcando un crecimiento del 2,1 para este año y se estiran un poquitito algunas décimas para el año que viene. La inflación que este año va a terminar en 30, pongamos, estamos en 33 interanual ahora, se prevé que va a bajar un poco. El gobierno había dicho 10 para este año y ya estamos en 21, 22, apuntando al 32 para fin de año. El gobierno había dicho crecimiento del 5% para este año y, como decíamos recién, vamos a estar en el 2,5%. Y para el año que viene, según algunas fuentes que estuve consultando, están siendo otra vez optimistas con la inflación. Y optimistas, pero un poco más cautelosos en cuanto al crecimiento económico, teniendo en cuenta que vamos a tener un año completamente electoral. Entonces, las señales de, bueno, vamos a ver qué pasa, para todos los que tengan algún proyecto de inversión, seguramente van a ser ralentizadas. Eso no quita que se sigan inscribiendo proyectos en el RIGI, que ya suma, no sé, ya perdí la cuenta, pero cerca de 80.000 millones de dólares en proyectos, pero para el año que viene se prevén inversiones por menos de 9.000 millones de dólares. Es decir, están todos en la agenda para lograr el sello de aprobación, pero
1: tremendo, tremendo.
0: Los desembolsos seguramente van a...
1: Eso es riesgo, Cuca.
0: Van a...
1: Eso es riesgo, Cuca.
0: Y bueno, sí. ¿Qué quiere que
1: te
0: diga?
1: Cuca, porque esos tipos no le tienen miedo a un moderado que llegue y baje de un helicóptero.
0: No, por supuesto.
1: Los tipos le tienen miedo al riesgo, Cuca.
0: Así que me imagino que...
1: Todos los que queremos un camino sensato para el país. Vamos, lo que uno quisiera es un moderado consenso de que hay cosas que no se tocan, no que de pronto entra uno y te rompe el Banco Central, lanza llamaradas de inflación, ¿viste? Que es así.
0: Así que bueno, mañana nos enteraremos a ver cuáles son por lo menos las proyecciones. Me imagino que de este año tampoco va a ir el ministro de Economía al Congreso a defenderlo. Le van a dejar esa carga al secretario de Hacienda del gobierno para que vaya y recorra las distintas comisiones de diputados y el Senado. Obviamente va a ser una linda pelea la que va a encargar Carlos Guberman, que es el secretario de Hacienda, un funcionario de un perfil estrictamente técnico, muy solvente por supuesto, muy bien considerado por todo el equipo económico y el gabinete en general. Carlos Guberman, repito, que es el que está en este momento con la lapicera o con el Excel o con lo que sea.
1: Que está atado a la caja con una con un grillete.
0: Exacto, sí, totalmente.
1: Y dos perros.
0: Totalmente. Así
1: dogos,
0: que
1: no sé.
0: Va a ser muy interesante escuchar al secretario de Hacienda, Carlos Guberman, en su paso por las distintas comisiones de diputados y del Senado defendiendo el presupuesto, que eso sí, que no hay duda, va a mantener el ancla total de fiscal, ¿no? Como decías vos hace un ratito, con una proyección de superávit fiscal del 1.4%, que es también lo que se ha comprometido ante el Fondo Monetario Internacional, que la semana que viene aterrizan acá los muchachos del fondo a revisar un poquito
1: pasar la primavera.
0: Cómo está avanzando el acuerdo económico alcanzado entre el gobierno y el fondo.
1: A ver, este mes es picante en agenda internacional, porque empieza la Asamblea General de la ONU.
0: Tal cual.
1: Eso va a generar enorme movimiento. Por lo pronto, el presidente va a los Estados Unidos después del cálculo que después de la misión del fondo. Uh-huh. Y después tenés el mes que viene la Semana Argentina en París.
0: Claro, similar a la semana de Nueva York.
1: Sí, que ahí también, en busca de inversiones, calculo que va a estar yendo el presidente. Bueno, amigos, estamos en Radio Rivadavia, te estamos contando todo antes de que alguien respire para contártelo antes. Me muero. Así que quédate ahí que te vamos a contar todo lo que pasa. Ya venimos.
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0: Bueno, bueno, bueno. Qué lindo. Estamos con un ritmo dinámico, intenso y agradable.
1: Ritmo de la tarde.
0: Ritmo de la tarde. Estaba pensando. Hay un montón de temas, pero estoy medio como metida con esto de la IA y no quiero volver a hablar de la IA, así que le voy a pedir al doctor que nos lleve para otro lugar.
2: Bueno, te voy a llevar.
0: Sálvame de mí misma.
2: Claro que sí, claro que sí. Pero tenés razón, hace mucho que venís hablando de la IA.
0: Sálvame de mí. Basta, vamos a volver loca a la gente.
2: Reconozcamos tu perseverancia con este tema. A ver, dos cosas muy cortitas. La primera, ayer, viendo el partido de tenis del US Open, recordé algo que vale la pena que ustedes también recuerden, porque es un tema del cual ya no se habla. El estadio más grande del mundo de tenis, en el US Open, se llama Arthur Ashe. Arthur Ashe fue un tenista norteamericano, el primer afroamericano tenista de élite, que murió en el año 1993, el estadio lleva su nombre en su homenaje, murió por una neumonía por SIDA. Ayer en el estadio estaba su mujer, y la enfocaron varias veces, y cada vez que la enfocan es un homenaje a Arthur Ashe, evidentemente.
1: Claro.
2: ¿Por qué murió Arthur Ashe por SIDA? Porque no era ni adicto ni homosexual. Porque se operó de un bypass coronario a los 40 años, y en la transfusión de sangre en el año 1983, lo contagiaron con el virus VIH-SIDA.
0: ¡Qué bárbaro! Increíble.
2: Y a raíz de eso, 10 años después murió.
1: Pero el año 83 no es el año del...
2: No se hacía controles.
1: No, pero te quiero decir, ese año o el siguiente está ya lo que en su momento se llamó la peste rosa.
2: Sí.
1: Estuvo en el principio.
0: Sí. Dios mío.
2: Sí, exactamente.
0: ¿Se acuerdan los casos más famosos cuáles fueron?
1: Y el actor
0: Rod Hudson
2: fue el primero.
1: Sí,
2: en contarlo.
1: Después
2: Freddie Mercury.

0: porque este rumor en el ambiente médico se corrió hace muchos años de esto, ¿eh? Pero recordar...
1: Pero no fue así.
0: No fue así. Y acá lo contamos en muchas ocasiones que no fue así, y la justicia determinó que no había sido así. ¿Por qué? Porque después se montaron en esta historia de Arthur Ashe mucha gente que reclamó cosas que no tenía a quién reclamar. Mm. No tenía por qué, y el reclamo era absolutamente injustificado. Pasó mucho tiempo atrás. Pero les quiero contar porque del SIDA ya hoy prácticamente no se habla. ¿Y por qué no se habla del VIH? ¿Porque desapareció? No, la verdad es que no desapareció. En Argentina hay cerca de 145.000 casos de gente VIH positiva todavía que reciben un tratamiento que hoy es de una cápsula, un comprimido o dos por día, no de 14 comprimidos por día como fue hace mucho tiempo, y entonces convirtieron esa enfermedad que mataba en una enfermedad crónica que se puede tolerar perfectamente bien. El tema es cuidarse, y hoy para quien es pareja de un paciente, una persona VIH positiva, con una inyección por año podés cubrirte de cualquier tipo de contagio.
2: Y hay una sobrevida impresionante.
0: Hoy tiene la sobrevida de una
2: es
0: persona
2: una enfermedad,
0: sin enfermedad.
2: No sé si es así, pero es una enfermedad crónica.
0: Es crónica,
2: hoy,
0: sí,
2: a la
0: sí,
2: par
0: sí.
2: De lo que era.
0: Es una enfermedad crónica y gracias a los medicamentos, por supuesto, seguramente a los cuidados también, al autocuidado, pero el autocuidado hoy no es un tema de conversación. El tema de conversación es cuál es la cápsula o cuál es la pastilla que más fácilmente te controla el problema, ¿no? Uh-huh. Y seguimos dejando la prevención en un segundo espacio de conversación.
2: Muy bien, Sirenita, ahí vamos.
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0: 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Protestó ante Uruguay por el stand británico en la exposición rural de ese país que promocionaba las Islas Malvinas con el nombre de Falklands.
1: ¡Ay, qué feo! Sí.
0: Se están picanteando con esto Argentina y Uruguay ya desde hace... Estoy repasando unos temitas que estoy viendo. El presupuesto ya lo contó Gus muy bien. Este otro tema... Ustedes saben que contamos la semana pasada, ayer fue tapa de uno de los diarios y hoy hay otra noticia relacionada con este tema, algo que yo a veces lo digo al pasar porque creo que hay que decir las cosas con normalidad, pero me doy cuenta después, me adelanté bastante, que el juicio por Otesur va a ser este año. Yo lo dije la semana pasada, creo que a principio de semana. Y ayer fue tapa de uno de los diarios. Y hay otro dato que también comentamos acá, que ahora está haciendo noticia de nuevo, y que también les había comentado, que es la situación del contador Víctor Manzanares, que de hecho en el programa, el día que lo conté en el programa de tele, acá también dije, cuiden a Manzanares. Porque el estado emocional de este hombre es el de la necesidad. Él hasta, miren lo que les digo, él hasta querría que ya lo manden preso. Así como lo escuchan. Y lo que trasciende ahora, en este caso en una nota de Clarín,

0: Lucía Salinas es que quiere pagar por lo hecho. Esta es la previa, ¿entienden?
1: Perfectamente.
0: O sea, esta es la previa. Y de lo importante que es este testigo, porque era el cerebro contable de Cristina y de Néstor Kirchner, y por lo tanto de Máximo. Y lo que les acabo de decir, que este hombre querría ya que lo metan, miren lo que les digo, querría que ya lo metan preso. Esta es la previa, y por eso también ella está tan ansiosa por su parte con el tema de que la comisión de la ONU diga algo a su favor, porque yo el otro día, cuando escuchaba la versión que dio Facundo Chávez de que ellos creen que van a hacer campaña con OTESUR, yo creo que es parte del delirio que tiene este. ¿Que a quién le puede gustar ir a sentarte en el banquillo con tu hijo?
1: Con tu hijo.
0: Y sentir que eso es lindo, es bueno, campaña.
1: Porque te persiguen. Pero si no ocurrió hace mil años y está claro que ese hotel lo inventaron para quedarse con plata.
0: Está claro que la guita de vialidad la tenían que lavar de alguna manera.
1: Claro.
0: ¿Cómo van a explicar los pasajeros
1: que nunca
0: fantasmas?
1: De Aerolíneas Argentinas o de YPF, que nunca estuvieron ahí.
0: Que su único cliente era Lázaro y Cristóbal.
1: Claro, los dos individualmente, porque gente no había.
0: Es joda.
1: No. Es el típico síndrome negacionista, porque son negadores crónicos.
0: Y psicopático, porque la guita se la robaron a los argentinos.
1: Y siguen comprando departamentos en el mismo edificio donde está Cristina. Todos comprando.
0: Sí, eso también lo conté, son todos un delirio. Son todos inmobiliarios.
1: Que les fue bárbaro a la gente de la Campo. Claro, se robaron medio país.
0: Basta de pensar como yo. Zin.
2: Esa no es el Instituto Patria, San José.
0: Claro,
2: primer piso cubierto, segundo piso cubierto, tercer piso cubierto.
0: Encima la tobillera no le registra. No te están dando por los ascensores, baja y sube.
2: Pero es así, porque podés entrar libremente al departamento de Mariano o de la otra chica.
0: O de Soledad, claro.
2: Ahí viene Cristina bajando por el ascensor.
0: Se le detiene un edificio, bueno. Calma, ya venimos.
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4: Hora 14, 1 minuto, cielo ligeramente nublado en la ciudad de Buenos Aires. La temperatura 13 grados 4 décimas, humedad 48%.
5: Juicio a Pity Álvarez. El tribunal hizo lugar al pedido de la fiscalía para que declare Jacqueline Guzzardi, la hija de la víctima.
4: Informa Pablo Lugano.
6: Móvil. La fiscalía, encabezada por Sandro Abraldes, y la defensa, en la voz de Fernando Burlando, coincidieron en que Jacqueline Guzzardi, hija del hombre asesinado por el cantante de Intoxicados, debe presentarse como testigo en el juicio que se le sigue a Álvarez por los hechos ocurridos en 2018 en el barrio Zamoré. El tribunal consideró pertinente su presencia y comenzará a declarar en los próximos minutos. Desde los tribunales porteños, Pablo Lugano, Radio Rivadavia.
5: Detuvieron a 4 mujeres vinculadas a la banda narco de Rosario, Los Monos, por vender droga detrás de un colegio.
4: La pesquisa detectó al menos 6 búnkers en Las Flores y una amenaza frente a la Escuela Técnico Profesional número 346.
5: Donald Trump afirmó que Ucrania y Rusia acordaron no atacar infraestructuras energéticas.
4: El presidente de Estados Unidos dijo: el aumento del precio del diésel en el mundo se debe a la guerra entre Rusia y Ucrania, no a Irán.
5: Juegos Suramericanos 2026. Histórico, Fernando Contreras ganó la medalla de oro de mountain bike.
4: El mendocino logró un hito para la delegación, es la 4ª presea dorada para el país. Argentina nunca subió al podio en esta competencia.
5: El tiempo en Buenos Aires, cielo ligeramente nublado, temperatura 13 grados 4 décimas, humedad 48%.
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0: Ya está en línea el señor Tomás Balmaceda, que es doctor en filosofía, pero también especialista en filosofía de la IA. ¿Eh? Miren qué interesante. Y profesor de la Universidad de San Andrés. Hola Tomás, Cristina te saluda. ¿Cómo estás?
1: ¿Cómo estás, Cristina? Un gusto hablar con vos hoy.
0: Un placer, un placer. Bueno, ¿cómo estás viendo todo? ¿Nos extinguimos? ¿Vamos a llegar a tiempo?
1: Sí, qué increíble, ¿no? Como la conversación, quizás esta llamada hace un par de años o de meses hubiera sido una locura y hoy estamos conversando acerca de eso. Bueno, finalmente Silicon Valley empieza a imponer en las conversaciones este tipo de diálogos o de preguntas. La filosofía nos enseña a ser pacientes, a mirar las cosas con calma. La IA trae riesgos, hay riesgos que están presentes, hay riesgos que pueden llegar dentro de muy pocos, pero los riesgos más existenciales parecen estar lejos en el tiempo. Es interesante de todas maneras ver que son las mismas empresas las que ahora empiezan a pedir autorregulación sobre aquellos que ellas mismas construyeron. Creo que ese es un tipo de conversación novedosa y distinta, donde además sabemos que la Argentina tiene un lugar privilegiado en esa discusión, porque bueno, de golpe nos volvimos también un polo atractivo para estas compañías.
0: ¿Qué crees que hay detrás de todas estas declaraciones de los señores de la tecnología que también están produciendo estos ensayos o estas advertencias en momentos donde hay episodios que generaron dudas sobre si este golem de nuestro tiempo se salió de control?
1: Total. Mira, yo creo que en el caso de estas declaraciones recientes de este fin de semana, lo que es un poco una especie de estrategia para no hablar de otros temas importantes. Es decir, como decís muy bien, ellos están planteando, tenemos este golem, tenemos este Frankenstein que creamos nosotros, pero necesitamos que ustedes vengan a ponernos freno. Esto además en el contexto geopolítico tan particular, en donde de manera sorprendente quienes dicen que no quieren la regulación son los mismos gobiernos, ¿no? Donald Trump, de alguna manera, lo que le está diciendo a Silicon Valley es, ustedes sigan innovando porque China nos va a robar esa corona o nos va a terminar ganando en esta carrera. Y en el fondo creo que lo que hay es un poco de distracción, porque hay otros peligros de la IA vinculados, por ejemplo, con lo que sucede con el medio ambiente, con el mundo del trabajo, con nuestra vigilancia, que no lo habla Silicon Valley. Silicon Valley prefiere, como bien señalabas vos, ese discurso mucho más catastrófico, apocalíptico. Y yo traigo quizás otra voz interesante que habla de estos temas, que es el Papa, ¿no? La última encíclica también hablaba de los peligros de la IA, pero no lo hablaba en términos catastróficos. Y vamos a decir la verdad, la religión cristiana creó el apocalipsis, ellos podrían tener un poco más de razón de hablar de apocalipsis, y hablaba de
0: los primeros apocalípticos, tener razón.
1: No, digo, tienen el copyright, tienen
0: el copyright. Está muy bien lo que decís.
1: Pero bueno, creo que si vemos la encíclica del Papa León, de vuelta, insisto con esto, ¿no? En esta rara circunstancia en la cual la Argentina sigue estando en la conversación mundial, ahora está viniendo en noviembre, y estoy seguro que parte de lo que va a hablar va a tener que ver con eso, pero no de los peligros del futuro lejano o esta idea de, che, controlame porque nos puede matar en 20 años o en 10 años, sino decir, bueno, ¿qué está pasando en el mundo del trabajo? ¿Qué está pasando en el mundo de la vigilancia? ¿Qué está pasando con el medio ambiente? Creo que esas son las discusiones más interesantes hoy y tal vez son las que nos olvidamos de dar por estos cantos apocalípticos.
0: ¿Sabés que hay algo de la encíclica del Papa que quiero traerlo a esta charla para el oyente que nos está siguiendo, sobre todo? Que me pareció también una encíclica de corte humanista, donde el Papa se refiere a que, a diferencia de la IA, los errores en los seres humanos son el camino a través del cual nos construimos a nosotros mismos, que somos lo que somos por cómo superamos nuestros dolores o nuestros problemas, y no por no tenerlos. Es decir, que es inherente al ser humano el camino del aprendizaje propio, que incluye el error o el fracaso, y él instaba a valorar la esencia de lo humano. Vos como filósofo, al que te está escuchando y que de pronto se siente abrumado por estas noticias, ¿qué le sugerís no solo sobre su relación con la inteligencia artificial, sino sobre su relación consigo mismo? Que si Si se quiere, abarca una cuestión más psicoanalítica, pero no deja de ser filosófica.
1: Totalmente, me encanta lo que traes. Yo diría dos cosas importantes. Primero, que la sensación de ansiedad o de que me estoy quedando afuera, de que el mundo avanza y yo me quedo frenado, esa sensación es una sensación que nos producen externamente a nosotros y que es un modelo de negocios. Es decir, sentir que todo el tiempo estamos atrás, que no podemos llegar, que tenemos que seguir comprando, probando, haciendo cosas, que si yo no domino esto ya mismo, mi competidor o mi jefe o la gente alrededor mío va a estar en una posición privilegiada. Eso es, hay una economía de la ansiedad. Creo que tenemos que resistirnos, mirar para atrás, ver que efectivamente estos 3 años fueron de grandes cambios, pero el mundo no cambió tanto como nos prometen que cambió. Digamos, sigue siendo en muchos sentidos un mundo similar al de hace 3 años y medio, 4 cuando apareció ChatGPT. Y lo segundo que me parece clave es justamente esto del aprendizaje. ¿La IA qué es? Es un tipo de método, si vos querés, un tipo de dispositivo que nos permite ser eficientes, nos permite hacer las mismas cosas de manera más rápida, no mejor, más rápida. Ahora, para muchos espacios, o algunos espacios laborales incluso, hacer las cosas más rápido que de otra manera es muy buena idea, pero no para todo. Te cuento mi caso particular. Yo soy profesor, como vos contaste. Yo no puedo esperar que en el aula lo que yo quiero es hacer las cosas rápido y eficiente. El aula, que es el espacio para equivocarte, como muy bien mencionabas vos, para aprender, para ver el proceso, ¿no? Estos dispositivos son dispositivos de inteligencia artificial que me entregan producto, pero me ocultan el proceso. Le pido un texto y me lo da. No sé cómo lo hizo. Le pido una imagen y me la da en segundos. No me cuenta cómo lo armó. Y eso no es lo propio del humano. Lo propio del humano es justamente aprender a hacerlo. Y aprender a hacerlo, ¿qué involucra? En muchos casos, caminos que no nos llevan a nada. En otros casos, conocer qué es lo que efectivamente yo soy bueno y para lo que no soy bueno, para lo que tengo que enfrentarme un poco más, qué cosas me gustan. Yo lo reivindico mucho en mis clases con mis alumnos. Descubran qué cosas les da placer, y si la IA los hace, no se lo den a la IA. ¿Por qué vamos a dar a la IA algo? Mira, te digo algo, vos que también escribís, capaz te sentís identificada. Yo cuando escribo un libro o algún texto, me encanta corregir, ¿no? Me encanta volver a verlo, encontrarle los errores, cortar un poquito, ampliar otro poquito, quitarle cosas. Ese trabajo la IA lo hace bastante bien. Decirle, encontrame errores, buscame cómo puedo mejorar la fluidez. Pero a mí me encanta. Disfruto mucho más reescribir que escribir. Entonces no se lo doy a la IA. Tengo que reivindicar también, no solamente las cosas que tengo que hacer o incluso las que soy bueno, aquellas cosas que me gustan. Y eso me parece importante. Esa lógica de la eficiencia en todos los ámbitos no es algo bueno.
0: Mirá, ahora te va a preguntar el doctor Sim, pero te quiero contestar sobre eso una sola cosita. A mí me pasa que al corregir se me aparecen nuevas ideas. ¿Por qué se las voy a regalar a la IA? Aparte, la IA corrige de una manera robótica y vos podés tener otra idea para la coma, para el punto o para lo que quieras meter
1: melodía,
0: entre líneas.
1: Esa melodía, obvio. Esa melodía que tenés en la cabeza de cómo van las frases armándose.
0: Pero bueno, ahora te va a preguntar el doctor Zin, Tomás.
2: Tomás, buenas tardes. Claro. A ver, quiero hacer una pequeña reflexión con vos, a ver si, estamos, si estoy en lo adecuado o no y si es una propuesta correcta. León XIV propuso un código de ética y moral y la IA le contesta con el fin del mundo, con el apocalipsis. Las profesiones no hace mucho tiempo se planteaban de este modo. Aprendizaje, maestros, código de ética, código moral y práctica. Hoy nos salteamos un par de pasos con la IA.
1: Sí, totalmente. Mira, y te agrego algo que está pasando hoy en las empresas de todo el mundo, pero también en la Argentina. Yo a veces me toca dar cursos o charlas en organizaciones. ¿Y qué es lo que sucede? La IA empieza a reemplazar trabajos de los que acaban de arrancar. En las empresas le dicen trabajo de juniors, que es el trabajo de todos en la mesa ahí, de cualquiera que nos está escuchando. Siempre arrancaste con algo más chiquito, quizás en mi caso, no sé, ayudante en una cátedra, quizás vos haciendo obviamente las prácticas, Cristina supongo que surge también los primeros pasos en un noticiero, en un ambiente periodístico. Todo eso ahora lo hace la IA. ¿Qué pasa? Yo no puedo ser senior si no fui junior. ¿Cómo voy a tener gente que pueda saber cómo se hace el trabajo? Si esos trabajos, que por supuesto no son los mejores pagos, que muchas veces cometes un montón de errores, pero vas entendiendo qué es lo que hace falta, cosas que la IA no te da, los vínculos humanos. Yo lo traigo mucho, eso en mi cabeza por lo menos está muy vinculado también con la pandemia. Yo tengo ya mis alumnos que en ocasiones les cuesta mirarte a los ojos. Hay una práctica que mis alumnos a veces pierden, que es escribirte un correo formal, ¿no? Para mandar WhatsApp, para escribir, no tiene ningún drama. Como yo les digo, bueno, no sé, tenés un problema, tenés que tener un cambio de fecha, algo, envíame un correo, y me doy cuenta que que me lo mandan hecho por una IA. Porque ese trabajo de, ok, este es un correo formal para alguien que lo tengo que tratar de usted, que lo tengo que tratar de tal manera, tengo que exponer por qué quiero mejorar mi nota o cambiar, no le sale. Entonces van a la IA. ¿Y en qué momento vas a aprender a escribir un correo formal o dirigirte a una persona distinta que vos, si no es en la escuela, en la universidad, ya cuando llegas al trabajo, medio que eso lo tenés que saber?
0: Bueno,
1: Estamos reemplazando esos primeros pasos por robots.
0: y vos estás hablando de otra cosa acá, estás hablando de que te empieza a hacer antisocial la IA, por ahí no a nosotros que no somos nativos tecnológicos, pero ayer en tu nota del domingo en La Nación, creo, vos contás cómo, escuchen esto, es súper interesante, cómo los cuartos de los adolescentes se convirtieron en escenografías, porque a esto de la dificultad de socializar, le sumás que se relacionan desde un lugar donde tienen que agradar, entonces mostrar. O sea, es impresionante. A mí, esto que contaste de que los cuartos de los chicos se convertían en una escenografía donde ocultaban algunos objetos, porque era lo que mostraban de sí mismos, porque no se acercan, van desde su cuarto.
1: Sí, mira, para mí la clave ahí es esta idea de lo performativo, es decir, ya las personas estamos haciendo cosas muchas veces para mostrarlos para el afuera, ¿no? Quizás mucho de lo que nos escuchan todos ustedes en la mesa, hoy a todos nuestros trabajos le agregamos una capa que es contar lo que estamos haciendo, porque si no lo contás en redes, es como que parece que o no lo haces o no te terminan de llamar. Con los más jóvenes pasan dos cosas que un poco me inspiró esa columna. Por un lado, ver que los chicos que ahora van a Bariloche, el famoso viaje de egresados, no se animan a hacer cosas peligrosas y difíciles que hacíamos nosotros cuando éramos chicos, porque no te pueden filmar. Ahora, al poder filmarte, cualquier error, cualquier macana, cómo te vestís, si te tirás encima, qué sé yo, no sé, le tirás la onda a uno, o querés hacer algo distinto, no te animás porque eso no es que te metes la pata en ese momento, la vas a meter para el resto de tu vida porque queda la grabación, o se puede enterar mucha más gente. Y lo otro es lo del cuarto. Yo pensaba, yo nací en 1980. Mi cuarto adolescente, soy de provincia de Buenos Aires, ciudad de Campana. El cuarto de mi casa lo compartía con mi hermano, tenía póster de Roxette, de Guns N' Roses, capaz cosas de Cortázar. ¿Viste? Las cosas que ibas leyendo, viendo, era un mundo donde había muchas calcomanías. Y ese era un poco tu refugio, la manera como te peleabas con tus viejos o tu primer amor, un desamor, lo vivías todo ahí. ¿Qué empezás a ver? Ahora los cuartos son muy ordenados, muy prolijos. Obvio, alguien me está escuchando y dice, no puede ser, me tocó el único hijo en el siglo XXI, que el cuarto es un caos. Es un cuarto, pero ese cuarto es un cuarto caótico con lo que los jóvenes dicen aesthetic,
2: Claro.
1: una estética particular, porque se muestra todo. Entonces esa performatividad hace, y tomo lo que muy bien traía Cristina del Papa, hace que finalmente la posibilidad del error desaparezca. Todo tiene que ser prolijo y todo tiene que mostrar quién soy.
3: Sí, y hasta incluso tomaste saludo, Juan Manuel Tucci es mi nombre. Se pierde la identidad porque en el afán de esto de que vos marcabas, de ser estético, se sigue una moda y ya el ser distinto, no digo que haya quedado un segundo plano, pero si a vos te gusta otra cosa, como que te tenés que sumar sí o sí a esa ola o quedás de lado y ahí aparecen otras cuestiones, ¿no? Por ahí, para los adolescentes, como el bullying, etcétera, etcétera, etcétera, que es algo que también existía en nuestra época, pero que quizás está más delimitado ahora, hasta incluso hasta en la forma de vestirse de los adolescentes. Todo rige por esa manera de ser estético, ¿no?
1: Sí, totalmente, Juan. Y te agrego una cosa más. Hay un autor estadounidense, se llama Chaika, que tiene un libro que se llama Mundo Filtrado, algo así, Filter World. Y lo que él dice es, fíjate cómo cambió incluso el turismo. Hoy puedes estar en Bogotá, en Buenos Aires, en Rosario, qué sé yo, en Santiago de Chile, en cualquier lado, y muchas esquinas son parecidas, porque las cafeterías son parecidas, los escaparates de las de los negocios son parecidos, tenés las mismas publicidades, de la misma serie de streaming, de los mismos medicamentos. Hay realmente, él lo llama eso lugares blancos, white spaces, que es, bueno, realmente esa cafetería especialidad, aunque a vos te gusta, es igual en Tokio y en tu casa.
0: Una uniformidad. Una uniformidad.
1: Total, entonces,
0: nociva para la personalidad, claro, ¿viste? Porque...
1: Correcto. No, y además, ¿qué, para qué vas a viajar? Digo, entonces, ¿a dónde vas a viajar? Bueno, los lugares donde hay un punto de Instagram que es importante porque todo el mundo lo saca. Entonces, él trae la idea de lo que pasa, no sé, con la Fontana de Trevi, que bueno, se corrió el rumor, que enfrente hay un localcito de ropa, que en el primer piso la ventana da un ángulo perfecto. Bueno, vas al local de ropa y hay cola, pero no para comprar ropa, para sacarle la foto de ese ángulo, ¿entendés?
0: ¡Qué locura!
1: Pero pasa también acá en Buenos Aires, se pasa la bola que esta hamburguesería es la mejor de todas. Wow, todo el mundo yendo a esa hamburguesería. ¿Cómo no fuiste? ¿Cómo no lo probaste? ¿Te fijaste qué es? ¿Cómo lo tenés? Bueno, hay una homogenización que aplana.
4: Finalmente, Tomás, soy Gustavo Bazán. Es como dar la vuelta completa a este término que inauguró este Marc Augier del no lugar, porque finalmente si son todos iguales, es lo mismo, ¿no?
1: Sí, como los aeropuertos, Gustavo.
4: Exacto,
1: tal cual. Es como que te van teniendo, están teniendo eso. Lo que pasa es que todo está, por eso el título de este libro se llama Mundo Filtrado, Mundo Filtro, que todo lo pasamos por un filtro y nada, a ver, solo para provocarlos un poco, voy un paso más, las caras de las personas. No,
4: también,
1: no, capaz ves
4: claro.
1: Mucha gente que quizás, nada, por cómo se maquilla o intervenciones que tiene, bueno, hay un tipo de labio, hay un tipo de nariz, hay un tipo de rostro, en hombres y mujeres, y de distintas clases sociales, en donde vos ves que también hay una uniformidad que se parece a los filtros. Bueno, ahora todo con los labios explotados, ahora todo con los pómulos para arriba. Y a veces pasa que estás viendo una serie, no sé, me pasó ahora a mí con la Odisea, ¿no? Que está Anne Hathaway, que es una genia divina, pero claro, le ves la cara toda llena de Botox, por propia decisión, ningún problema, pero decís, ah, bueno, pero hasta Elena tiene Botox acá, ¿viste? Es muy complicado.
0: Tomás, ¿cómo haces para que aprendan los chicos?
1: Ah, es complejo. Te digo lo que yo pienso y cómo lo abordo y escribo sobre eso,
0: sí.
1: Lo pienso un montón. Para mí la clave es que todos nosotros nos criamos en un mundo donde el conocimiento era escaso. Para poder acceder al conocimiento tenías que ir a una biblioteca, ir a un curso, conocer un profesor, alguien, un maestro de tu oficio que te abra los secretos, que te lo muestre. Ese mundo desapareció. Ahora es un mundo de abundancia. El conocimiento está abundante. Todo lo que ustedes saben, todo lo que yo sé, lo que tanto trabajamos y pensamos, ese contenido está disponible con menor o mayor esfuerzo. Pero casi que googleando encontramos un montón de cosas y con la IA mucho más. Vos me decís, ay, pero hay muchos errores, Tomás. Bueno, los humanos también cometemos errores. El punto no es el error. Es que ahora hay mucha información. Creo que lo que tiene que pasar ahora al educarnos, los grandes y los más chicos, es aprender a tener criterio, a seleccionar.
0: Es que la información no es conocimiento. La información no es conocimiento. Creo que ahí está el error.
1: Exactamente.
0: También. Y el hambre de conocimiento también.
1: Yo lo planteo con tres letras C. La primera es criterio, esto que decía, que puedo saber y que no. La segunda es esta que traes vos, la curiosidad. Es decir, bueno, ¿cómo yo puedo despertar en los más jóvenes esa curiosidad? Y la tercera, que es muy difícil, pero que creo que todas las aulas tienen que serlo, es la ciudadanía, en el sentido de que a mí no me sirve crear en mis alumnos consumidores de IA o buenos usuarios. A veces los mismos padres nos dicen a los profes que sepan promptear, que sepan usar la IA. Yo creo que sean ciudadanos. Y hoy ciudadanos es algo muy complejo, porque somos ciudadanos en las redes, fuera de las redes, cuando vemos desinformación,
0: en el
1: cuando
0: consorcio.
1: Estamos en la calle. Es del consorcio, obviamente. Entonces, creo que es eso, ¿no? Justamente tener la idea del criterio, la curaduría, la idea de la curiosidad y la idea de esta ciudadanía que a mí me gusta llamar la ciudadanía plena, ¿no? Una ciudadanía que tiene un montón de derechos, pero también muchas obligaciones. Eso no hay que olvidarlo.
0: ¿Vos sabés que recién leía por encima otro de los papers que se conocieron de los... Yo los llamo los señores de la tecnología. Que es el de Google, que ya te digo el nombre que no me sale. Sí. Asasis creo que es, pero lo voy a decir. Demis Hassabis. Hassabis.
1: Ok.
0: Y en un momento dice un subtítulo: el futuro no está escrito. Me pareció interesante porque estamos entrando en un mundo de profecías como si las hiciéramos ya presentes o las encarnáramos. Pero también, entre las cosas que dice, plantea cómo hay que prepararse para el mundo de la post-escasez. Hoy hablábamos con Gustavo de los costados luminosos de la IA, cómo curar las enfermedades. Pero hay otro costado donde vos trajiste recién la palabra, sí, abundancia. Se piensa que vamos a un mundo post-escasez, donde va a haber muchas cosas abundantes. Incluso el crecimiento se puede multiplicar en los países, solucionando un montón de problemas, pero va a aparecer el problema humano de ¿para qué estoy? Mirá vos, esto es totalmente filosófico lo que te estoy diciendo. No sé vos cómo lo encarás, como última pregunta, digamos.
1: Sí, sí, totalmente. Yo insisto con esto. Criterio, curiosidad, ser mejores y nuevos ciudadanos. Y te agrego algo más. Otro filósofo italiano, Andrea Colamedici, tiene una opinión polémica. No estoy tan seguro si estoy de acuerdo, pero me hace pensar cosas. Él dice: ojo con que no creemos una aristocracia cognitiva. ¿Qué sería la aristocracia cognitiva? Que en el futuro haya personas que sepan pensar por sí mismas, que sepan escribir un correo electrónico, que puedan desarrollar relaciones interpersonales, que puedan disfrutar de un libro, que puedan prestar atención, entender una idea compleja, expresarla, y gente que no. Uh-huh. Y ahí me parece que vos, cuando arrancaste, me hiciste la pregunta acerca de, bueno, nosotros en esta mesa, bueno, pasa eso, de golpe puede pasar una nueva brecha digital. No es como ahora, que uno piensa que los jóvenes son buenos con la tecnología y los más grandes no. ¿Qué pasa si fuese al revés? Si la IA nos potencia a nosotros, que tenemos una educación analógica, que somos increíblemente moldeables. La verdad que nosotros nos adaptamos un montón, somos reflexibles, y la dificultad sea para los jóvenes.
0: Ayer,
1: porque sean los jóvenes los que tengan el inconveniente.
0: Mi hermana, en una charla como esta, le puso un nombre a esto y me dijo: para mí estamos ante el riesgo del analfabetismo de conciencia.
1: Y bueno, es una especie, por eso te digo, con el Medici lo lleva a aristocracia cognitiva, para decir, che, ojo que uno a veces piensa que la tecnología más avanzada va a ser solo para la élite, y quizás en el futuro la élite es quien pueda disfrutar, sí, de lo analógico, de un libro de papel, de que lees un libro de papel gordo y que sienta placer, que no sienta horror, que no sepa qué hacer.
0: Gracias, Tomás, un placer tenerte. Tomás Balmaceda, doctor en filosofía y especialista en filosofía de la IA. ¿Eh? Una nueva carrera que hay ahora.
1: Muchísimas gracias.
0: Un beso grande, Tomás.
1: Muchas gracias.
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11: Hora 14, 32 minutos. La temperatura en Buenos Aires, 13 grados, 8 décimas. Humedad, 46%.
12: Terminó la audiencia contra Pitti Álvarez.
11: Mi papá no tenía ningún conflicto con él, declaró la hija del hombre asesinado por el músico.
12: Jacqueline Guzardi reconstruyó el encuentro horas antes del crimen y pidió que el caso se resuelva sin ningún tipo de beneficio.
11: Otra causa contra Chiqui Tapia y Tobillino deja a Comodoro Py y pasa al juzgado de Campana.
12: Según el fallo de la Cámara de Apelaciones de San Martín, se tomó la decisión para una más expedita y uniforme administración de justicia.
11: La investigación de este caso se inició luego de la denuncia del empresario Guillermo Tofoni en base a publicaciones periodísticas sobre el esquema de lavado de activos provenientes del exterior.
12: El Papa León XIV revocó la reducción salarial a cardenales y otros funcionarios.
11: Puso fin a la austeridad de su antecesor Francisco y volvió a subirle el sueldo a los altos cargos en el Vaticano. También decidió la ampliación de la biblioteca y el archivo.
12: Copa Sudamericana, Boca buscará clasificarse a semifinales en Brasil contra San Pablo por el duelo de vuelta mañana a las 21:30 en el Estadio Morumbí.
11: El entrenador Rodolfo Arrua Barrena confirmó que entre los concentrados volverán el arquero Álvaro Montero, Milton Delgado y Malcolm Braida.
12: En el primer partido Boca le ganó al equipo paulista 1-0 con gol de Miguel Merentiel.
11: Cielo ligeramente nublado, temperatura en Buenos Aires 13 grados 8 décimas, humedad 46%.
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0: equipo, ¿cómo les va? Yo acá, trabajando, 3 meses en compañía. Qué momentos convulsionados estamos viviendo, ¿no? Está raro el mundo. Poco me asusta. Bueno, les mando un beso grande. Soy Karina, de Lanús, DNI 029, para algún premio. Ojalá me toque algo.
1: Hola, Cristina. Buen arranque de semana. Yo también soy team invierno, pero lamentablemente el sábado me enfríe en la calle haciendo mandados, así que acá estamos media congestionada, con fiebre, dolor de garganta, pero bueno, te quiero decir que sos una gran profesional, me encanta el programa, la manera de hacer los análisis y todo el equipo que está ahí con vos, Leti, Gustavo. Les mando un beso grande, mi nombre es Claudia, me gustaría participar. Claudia 722.
2: Gracias, Claudia, de corazón. Muchas gracias. ¿Sabes qué pasa? Cambió muy rápido el tiempo. Entonces, sí. no te dio tiempo a adaptarte tu metabolismo. Me pasó también, lo sentí y nunca siento el frío. 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Doctor Sin.
3: Volvió a Claudia, yo soy Claudio también, trabajo acá, no se olvide de mí, por favor. Claudita, querida. Volvió el tiempo del Cura Plus, por claro. Poco. A ver, les voy a hablar de una persona que yo admiro profundamente. Esta canción la identifica, este tema la identifica. A ver. Y que hace 4 años estaba a punto de dejar de cantar, dejó de cantar, wow. Dejó de cantar por 4 años por un raro síndrome o síndrome neurológico por autoinmunidad que se llama síndrome de la persona rígida. Durante 4 años hizo kinesiología, recibió inmunoterapia. Cuánto medicamento experimental para este tipo de patología, que es muy poco frecuente, lo recibió, lo probó, lo ensayó, se lo suministraron, etc. Esta semana va a ser 16 conciertos en París. Estoy hablando de Celine Dion. Me pone la piel de gallina pensar que alguien hace 4 años estaba retirado del canto. Desahuciada absolutamente. Después de una viudez que también la puso en una situación muy extrema, dura. Muy dura. Hoy está en París y está preparando estos 16 recitales que va a ser de ahora en adelante.
2: Perdón, Claudio, este programa a que hablamos tanto de IA, también hablamos de 3 historias donde lo que juega es lo humano.
3: Absolutamente. Sí.
2: Tanto de Franco Colapinto, que venía mal y remontó como un genio. Zverev.
3: Sasha Zverev, eso es.
2: Que no iba a poder jugar al tenis. Su mamá le dijo, aunque tengas diabetes vas a poder, hijo. Pudo. Mirá dónde llegó. Humano. No, esto no fue ni guía, ni tecnología, ni guita. Fue humano. Y ahora lo de Celine Dion es resucitar.
3: Absolutamente. La palabra es la adecuada.
2: Pero por decisión de vida.
3: Claro.
2: Porque el esfuerzo que esta mujer hizo, sin voluntad de vivir, sí, no lo puedes hacer.
3: Es pura tenacidad y puro compromiso con la vida lo de Celine Dion, ¿eh? Porque se sobrepuso a 2 momentos terribles. Por eso quería rendirle un homenaje de todos nosotros a una persona que todos queremos, todos admiramos, porque además es una gran gente, es una gran mujer, básicamente. Sí. No es una diva estrepitosa, ni mucho menos. Así que...
2: Espectacular.
3: Bien hecho.
2: Espectacular. Ya venimos, amigos.
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16: 14:44 la hora en Argentina, la temperatura en Buenos Aires 13 grados 8 décimos, humedad 46%, el cielo está ligeramente nublado.
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16: Bueno, querido Gus, ¿qué tenemos para la frutilla del postre?
17: Bueno, todo el mundo económico, financiero, mirando la Reserva Federal de los Estados Unidos, el 87% de los operadores ven una probabilidad de que se incremente la tasa de política monetaria del Banco Central de los Estados Unidos, que hoy está entre 3.50 y 3, que está en 3.50 y subiría a 3.75. Esto obviamente encarece el costo del dinero en todo el mundo y veremos qué impacto puede tener en la Argentina y en el mercado financiero. Repito, esta decisión se va a conocer pasado mañana, el 16 de septiembre.
16: Bien, y sí, está todo el mundo mirando ese número.
17: Pasa porque la inflación de Estados Unidos no afloja y no se acomoda a la meta que la propia Reserva Federal tiene fijada entre 2-2.5%.
16: Y el bono de 10 años del Tesoro, que alcanzó el 5% por el crecimiento del precio del petróleo.
17: Exacto, que tampoco afloja el precio del petróleo.
16: Que este es el más alto desde 2023 y aumenta las preocupaciones por la inflación, obviamente, y encarece, como vos decís, el costo del dinero. Cuando uno mira la trayectoria del bono a 10 años del Tesoro, que es un refugio concretamente, sí, claro, digámosle a la gente, lo que está creciendo, cuando crece ese bono es que hay más gente buscando un refugio. Lo que ves desde abril, cuando se dispara el precio del petróleo, hasta ahora, no es un electrocardiograma que sube y baja, es una montaña escarpada que solo sube.
17: En realidad cae el precio del bono y por ende aumenta la tasa de retorno, lo que vos ganás porque lo comprás a un precio más barato. Y entonces a todo el resto de las inversiones se les sube el piso de retorno que exige el inversor para poner plata ahí. Esa es la cuestión.
16: Así que bueno, está mostrando...
17: Y lo que esto le cuesta al gobierno de Estados Unidos porque tiene que hacer rollover a un precio
16: es lo que dijo
17: cada vez más alto. Y el déficit fiscal termina siendo... El costo de financiar el déficit fiscal termina siendo cada vez más alto y termina generando también más inflación.
16: O sea, esto es casi un problema argentino.
17: Visto con los ojos de Estados Unidos.
16: Esto es un problema argentino, es decir, el encarecimiento del costo de la deuda y el derivado de la inflación.
17: Exactamente.
18: Aumenta el riesgo país. Es una alternativa.
17: A todos.
16: Y es que para ellos es directo también, porque aparte tienen un déficit fiscal de casi 6% y una deuda que llegó también a un techo de 40 trillones de dólares. Bueno, así están las cosas, ¿no? Mundo, no país. Así están las cosas, mundo. Bueno, bueno, tenemos que dar el nombre de la ganadora o el ganador.
0: El ganador en este caso es Hernán 161. Tiene para él la cena de mar de la cocina de Namellino para compartir con otras cuatro personas.
16: Y va el beso sonoro. Mua, mua, mua. 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

0: ¿Qué es el pan de miel que trajiste?
1: Leikaj.
0: Leikaj. Bueno, pero lo estoy traduciendo.
1: Muy bien, acá te traje lo que sobró el fin de semana.
0: No lo trajiste, se lo mandó la gente de Jabad.
1: No, lo hice yo con mis propias manos. Estuve amasando todo el fin de semana.
0: Yanato va a Umetuka.
1: Gracias, igualmente. Te lo empaqueté y todo. Y también te traje, como me sobró, una manzanita chiquitita.
0: Te juro que me comí medio pan de miel.
1: Con un poquito de miel.
0: El fin de semana yo sola. Ay, qué rico.
1: Pero es manzana con miel. Bueno, también puede ser jalá con miel.
2: Sí. Jalá.
1: Jalá es como un pan dulce, Lucas.
2: Sí.
1: Digo, para que sepas.
2: Me gusta aprender.
1: Acá te traje diferencia. Miel.
0: Pasé con mi amiga Elisa el año nuevo.
1: Un beso a Elisa, ¿eh? Yanato va a Elisa.
0: Cosas para ricas. Elisa. Esas las cosas ricas que hizo.
1: Y claro, sí. Si
0: mira, te voy a mostrar.
1: Encima es turca, es.
0: Sefardí.
1: Judía sefaradí, que hacen la comida buena. Porque nosotros los judíos ashkenazim no cocinamos muy bien.
3: No. Voy a.
1: Papa y queso, ¿no?
3: Y bueno, porque éramos pobres.
2: Pero es muy bueno. Mirá, la papa y queso es muy rico. Elisa.
1: Ah, qué mujer elegante, ¿eh?
3: Divina, papa y cebolla.
1: Linda mujer, Elisa, con todo respeto, ¿eh?
0: Divina.
3: Papa y cebolla.
0: Los platos.
1: No, me quedé con Elisa, muy bien. Una mujer muy linda.
2: Qué rico.
1: No, nosotros cocinamos papa, queso, sí. Cebolla,
3: Barenike,
1: Beknishe.
3: Bueno,
1: en cambio,
3: papa,
1: los judíos turcos, los judíos sefaradín, cocinan con gusto.
3: Tenían carne.
1: Con sabor. ¿No?
3: Sí, tenían carne también.
1: Bueno, no seas resentido.
3: No, estoy contando un dato. Si a vos te gustan los datos.
1: El otro se hace la grieta interna.
3: ¿Viste? No, a vos te gustan los datos, te tiro datos.
1: Está bien. Yo digo que ellos cocinan mejor, tienen mejores sabores que nosotros. Nosotros somos todo muy plano, ¿viste?
3: Queso, no apareció la árabe.
1: Queso, papa, pan, harina.
0: Sí, igual, así viste estamos, que ¿no? los sabores de la infancia son plano, no plano, mucha harina, poca harina. Son los sabores de tu infancia, ese valor, ¿viste?
3: O sea, con lo que creciste.
1: Yo extraño, por ejemplo, las milanesas de mi abuela. Golpe bajo.
0: Y sí, yo estaba pensando en la comida que hacía mi abuela.
1: Sí.
0: Yo pruebo algo que me hace acordar a mi abuela y es como...
1: Nunca más comí esas milanesas, no sé cómo explicarte.
2: Son inigualables, ya me pasó.
1: Son inigualables, ¿no?
3: Ya
1: no,
3: te
1: no,
3: digo,
1: no.
3: El olor a la cocina, a lo mejor de tu mamá o de tu abuela.
1: Olor a frito.
2: Te transporta.
1: Mi abuela las hacía con aceite.
2: ¿Ah, sí?
1: Y no era muy sano.
2: Bueno, yo lo agarré. Mi abuela ya era medio fit, entonces me las hacía al horno.
0: ¿En serio?
2: Mi abuela
0: era fit.
1: No, mi abuela las metía un olor a aceite.
2: Está bien.
1: Pero bueno,
2: con aceite. ¿Con aceite? ¿Vos también comías con aceite?
4: Y alguna vez se comía.
0: Mi abuela era anti-fit.
2: Y las hacían con aceite, ¿está bien?
0: Es más, era una época donde las abuelas decían...
1: Engordar.
0: Ser gordito es ser sanito.
3: Sí, gordo sano.
1: Mi amor, come un poquito más.
0: Come más, dale más a esa criatura.
1: Voy a explotar, abuela, por favor.
3: Lo que pasa es que tenía razón.
2: En mi caso comía también mi abuelo, que estaba medio flojo de colesterol, estaba medio complicado, entonces las hacía para que coma toda la familia, y mi abuelo no podía comer frita. Lo comíamos todo al horno. Y ahí aprendí a hacer milanesa al horno. Nunca más comí frita. No como milanesa frita.
1: Pero es más rica la frita.
2: Claramente más rica.
4: Es más rica, yo tampoco como frita.
0: Por ahí todavía pensás en curarle el colesterol a tu abuela.
2: Sí, claro.
0: Y por ahí en un rincón de tu cabeza juega eso.
2: Obviamente son más
0: ricas. El otro día, resulta que mi abuela nos hacía ponerle un bifecito.
1: Acá me escribe Gustavo, Malé me dice, habla bien de los turcos. Estoy hablando bien de los turcos, Malé. Estoy hablando bien.
0: Malé, no sabes la comida que se perdió, que le mostré una comida espectacular.
1: De faena.
0: No,

0: Pero la hace Elisa, no es del restaurante,
1: no,
0: es de
1: Faena,
0: ella.
1: Elisa, claro, Elisa, sí. Faena, Elisa Faena, claro.
0: ¿Qué cosas que... hay unas chauchas que se llaman Bima, las probaste?
1: Sí, sí.
0: Ay, no sé lo rico
1: no
0: que
1: me
0: era.
1: Gusta a mí, pero sí, sí.
0: Oh, sos re...
1: Le mandamos un beso a Jazmín Faena, que es creo que es prima de Elisa.
0: Mira, ok, bueno.
1: Hay un montón de Faena en la colectiva.
0: Bueno, sí. Estaba contando. Había mi abuela,
1: sí,
0: re española, hija de españoles en realidad.
1: Sí.
0: Nos hacía los bifes con lo que nosotros de chicos llamábamos un juguito de tomate.
1: ¿Cómo un juguito de tomate?
0: Sí, que consistía en el jugo del tomate, pero con pulpa. Entonces quedaba como un puré.
2: Espeso.
0: No tan espeso, un puré. No llegaba a ser gazpacho, el gazpacho, sí,
1: claro,
0: sino
1: medio sólido.
0: Un punto medio.
1: Claro.
0: Que tenía un poquitito de ajo, un poquitito de aceite.
1: Después repetías,
0: y
1: ¿no?
0: cuando vos mezclabas eso con el pan y la carne, era la gloria.
1: Sí.
3: ¿Dejó la receta?
1: Pan con tuco. Creo que una de las mejores cosas de la vida es pan con tuco.
2: Nunca en mi vida volví a probar ese tuco.
0: Esto no era tuco, esto es caliente, esto es frío.
2: Obvio, sí, claro.
0: Es un jugo frío.
1: Claro.
0: Que quedaba una bomba. Yo en ese momento, imagínate, mi infancia.
1: Sí.
0: No sabía nada.
3: ¿Una Cristina de qué edad?
2: 10 años, ponele.
0: 5, 6, 10.
1: Hace 10, más o menos.
0: Entonces, cuando fui a España por primera vez.
2: 90.
0: Y me encontré con el jugo de tomate, que era gazpacho, o que era la tapa con los tomatitos.
1: Allá comen bien en España,
0: Y el otro día agarré y dije, ¿cómo hago para que me salga el jugo de tomate de mi abuela?
1: No, no te va a salir nunca, con todo cariño. Ese sabor no lo vas a recuperar.
0: Pero pará, agarré y dije, bueno, voy a una parte del tomate la voy a pasar por la procesadora.
1: Ajá.
0: Más fuerte. La otra un poquito menos. Me salió algo que, te juro, fue un viaje, porque yo sé que no era igual.
1: Pero parecido, está bien.
0: Pero
1: hay una búsqueda.
2: Lo emulaste.
1: Hay una búsqueda.
0: ¿Sabes que lo probé y me dieron ganas de llorar?
3: Apareció tu abuela.
0: Apareció mi abuela.
2: Como en Ratatouille.
1: Qué lindo.
2: ¿Viste Ratatouille?
1: Ah, la,
0: total.
1: La explosión de sabor.
2: Terrible. Momento final de Ratatouille. Lloré con ese momento.
0: Pues es que lo probé y fue un viaje, fue un teletransportador.
2: Sí, claro.
0: Mal.
2: Sí, sí, sí.
1: Muchacho, el sábado de la noche comí pastrón. No sabés, lo hizo Mati Durán, mi amigo Mati Durán. No sabés qué rico.
0: Qué rico.
1: Qué rico. Las bolitas, ¿cómo se llaman?
3: Kneidalag. No, farfalas. Ah, para Kneidalag que más de pesa.
1: No,
0: farfalas. ¿Y qué viene a ser? ¿Son como piñones? ¿Qué son? No.
3: Son como arroz. Así
1: como arrocito chiquitito. Claro,
3: es una, como una pasta muy, muy finita y chiquita.
1: Muy rico.
3: Como si fuera arroz, pero un poquito más gordito.
1: Pero pastrón comiste alguna vez.
0: Sí, me encanta.
1: No sabés lo que era ese pastrón.
0: Lo traía Elisa también hizo pastrón.
1: No, riquísimo, sí. Riquísimo. Así que,
2: ¿en cuánto tiempo lo hizo? ¿Le llevó, no?
1: No,
2: un día.
1: Estuvo. Y amasaron jalá los chicos.
2: Ah, mirá,
1: jalá, te lo vuelvo a decir. Es como un pan
2: dulce.
1: Pero dulce.
3: Pero redonda.
1: Y estuvieron 4 horas amasando jalá. Ah. Rome, Rafi, Abu, Benja, todos los chicos estaban ahí. Un quilombo a la casa, pero divino, divino.
3: Claro. Tiene un emprendimiento.
1: Sí, claro. Sí. Muy
0: qué
1: lindo. No, hermoso. Fue un fin de semana.
0: No, pero vos pensás
1: familiar.
0: Que
1: familiar.
0: Compartís eso con los chicos. Si un día, dentro de 40 años, tu hijo va a recordar, y con papá.
1: Sí. Sí, estoy vivo, ¿no?
0: Y ahora con mi hijo, pero es que de eso se trata.
3: No, igual van a recordar, este es un tema.
1: No, van a recordar.
3: El tuco que no hacía papá, el pastrón que no hacía papá.
1: Bueno, chico, pero estoy, mi presencia está. Cocinar no, te la debo.
2: ¿En qué se importa retrato?
3: El delivery que pedía papá.
0: En el fondo, ser humano es tener la presencia de los ausentes de muchos siglos.
1: Totalmente, totalmente. Bueno, escúchame, qué bien que está funcionando la Cámpora Real Estate, ¿eh?
0: Viste, te juro
1: muy
0: que sí.
1: Muy bien,
0: sí,
1: muy bien. Ya tenemos otra propiedad. Ya está, le estamos...
0: ¿Cómo no la vimos?
1: ¿Cómo no compramos todo el edificio ese?
2: Lo deben haber comprado, pero no lo sabemos todavía.
1: No, nosotros lo tenemos que haber comprado.
0: Falta el de arriba.
1: Qué boludo.
0: Falta saber quién es el de arriba.
3: Que aparezca el dueño.
1: Claro, seguro que es de vudú. De alguien es.
0: No, ya es.
4: Ahí se me ponen que están pintados al óleo.
1: Militando el metro cuadrado me ponen acá, mirá.
0: Y no, el fiscal pidió medidas, ¿viste?
1: Muy bien, ¿eh?
4: ¿Y qué medidas pueden tomar?
1: Sacarla a Cristina de ahí y meterla en una cárcel.
0: Esa propiedad está para el decomiso, pero yo decía hoy, esto lo...
1: Mira, Gaby.
0: Lo que uno ve venir es que si le decomisan el de ella, va al de abajo, una cosa así en la cara.
1: Tengo las expensas. Mariano Recalde, 168 metros, paga 169 mil.
2: Muy barato.
0: Creo que tuvo una deuda hasta el mes pasado de 800, de 800 lucas.
1: Encima
0: no
1: paga las... Moroso, Recalde Moroso.
4: Regalado.
1: Calle La Vecinita, 252 metros, 254 mil pesos. Paga más o menos.
0: Es que bajaron los precios de la propiedad también por la vecina ilustre.
1: El segundo C, no sabemos de quién es. El segundo D es de Cristina, Los Sauces, 249 mil pesos. El tercero E no sabemos, el tercero F no sabemos y el cuarto G y el cuarto H no sabemos. Todo. Yo creo.
3: Instituto Prats,
1: Patria. Son todos de Parril y se lo compraron todos, ¿eh?
0: Instituto Plata.
3: Sí, sí, claro. Instituto.
1: Qué bárbaro, ¿eh?
2: Qué bien hecho.
1: Qué bárbaro. Qué. Ahí tenemos el mapita. Se reviralizó este mapita, ¿eh? ¿Viste que ChatGPT sirve? Esto lo armé con ChatGPT. Se recontra viralizó.
2: Antes de que nos maten a todos, sí, podemos hacer una gráfica.
1: ¿Y qué harán ahí en el primero A y en el primero B?
2: Búnker de campaña.
1: ¿Sí? Sí.
0: O no, reuniones, no tengo información. O reuniones no autorizadas. ¿Qué
1: baja
0: sé yo?
1: La jefa.
2: Se supone que si baja salta el arma, pero.
0: No, no salta la alarma. Sí, salta. ¿Sabes no por qué no?
2: Salta.
0: No, ¿sabes por qué no?
2: Te juro lo que quieras que salga.
0: Pará, ¿sabes por qué no? Te lo voy a explicar. Te lo voy a explicar.
2: A ver.
0: Mira. Sí, necesito que me sigan. Me presten atención.
1: Siempre te presto atención. Si puedo, porque es difícil.
0: La tobillera permite saber si salió del edificio o de la casa.
2: De la casa.
0: Con una salvedad.
1: ¿Cuál?
0: Ir a la terraza. Ahora, cuando va a la terraza, ¿qué hace? Lleva un router.
2: Sí.
0: Pero no hay nada que le permita al juzgado saber que está en la terraza.
1: ¿Lleva un router a la terraza?
0: Pará. ¿Qué tiene que pasar? El abogado de Cristina avisa que ella va a la terraza. Uh-huh. La justicia le tiene que creer que fue a la terraza.
2: Sí, claro.
0: Pero el GPS que tiene la pulsera nos permite saber, claro, si está en el segundo piso, baja, tercer piso, cuarto piso, sótano.
2: A mí, capaz lo que sube y baja. Por ahí me mintieron, pero lo que me dijo la gente que maneja la pulsera del servicio penitenciario es que en el momento en que cruza la puerta de su casa, salta una alarma. Llaman por teléfono, le suena el coso.
0: Pregúntale qué pasa cuando va a la terraza.
2: Sí, es lo mismo.
0: No.
2: A mí me dijeron que está completamente localizado en la puerta de entrada, para arriba y para
3: entrada
2: abajo.
3: Entrada del departamento.
2: Pero, bueno,
0: cuando va a la terraza, edificio, ¿cómo hace?
2: Tiene que subir por la escalera, por el ascensor.
0: ¿Y cuando suena la alarma?
2: ¿Qué? ¿La alarma de la tobillera?
0: No, lleva un router con la tobillera.
2: No, eso no lo sé, no lo sé.
0: Y para eso, con el router, ¿qué pasa? Y ella tienen que avisar que fue a la terraza.
2: Ella tiene
0: pero
2: que avisar,
0: pero vos no lo podés controlar.
2: Yo entiendo que sí y que no pasa nada.
0: No.
2: Pero
0: no, no puede. Nada. No, bueno. Que esto hace que ella pueda subir al primero, cuarto, quinto, sexto.
4: Departamentaria.
0: Chico.
4: No tiene que bajar.
0: Para mí, así puede eludir los permisos de reunión. Claro.
1: ¿Puedo decir lo que pienso?
0: Sí.
1: ¿No te enojas? Yo creo que se le están cagando de risa a la justicia.
0: Oh, claro, estoy diciendo eso.
1: Y los jueces son responsables de esto. Los jueces, perdón, pero corre por mi cuenta. Gorini y Uriburu se están dejando que le pasen por la cara.
0: Ahora el presidente es Uriburu.
1: Ahora es Uriburu. Bueno, entonces, señor Rodrigo Jiménez Uriburu, con el mayor de los respetos, porque no lo conozco, yo creo que se le están de la risa a usted en la cara. Pero se lo digo con mucho respeto.
4: A no ser que tenga miedo el señor Uriburu de tomar las decisiones y tener las pelotas que tiene que tener.
1: No debe ser fácil mandar la presa a Cristina,
4: es
1: de
4: muy
1: verdad.
4: Sencillo.
1: ¿No?
4: Cuando hace cumplir la ley,
1: digo,
4: lo que pasa es que por ahí tiene miedo el señor de que sea escrachado por
0: el escrito
4: los
0: del fiscal. El escrito del fiscal fue en ese sentido: de decir que la prisión domiciliaria no es un derecho ni un privilegio, sino un beneficio que se otorga a cambio de ciertos requisitos.
1: Ya hace actos políticos. Hace lo que quiere, sale, entra, tiene el primer piso, le otro primer piso. ¿Qué más necesitas para sacarle a domiciliario?
0: Yo ni hay vecinos que
1: se quejan,
0: que no dan más,
1: claro,
0: que no se animan a denunciar por miedo,
1: claro,
0: porque recibieron amenazas, dicen, del entorno.
1: Te rompen todo.
0: Y las propiedades bajaron de precio. Ellos les importa poco que les pidan no mantener el orden público.
1: Pero claro.
0: Es así.
1: Escuchá, tuit del diputado Juan Carlos Molina, creo que es el padre Molina, ¿no?
0: Sí,
1: es un amigo de Cristina.
0: Juan Camolina.
1: Se sube al mapita ese que pusimos recién. Genial, ahora hay que comprar los del costado, los de arriba, la terraza y armar un buen centro cultural, político, económico en los locales de abajo. Y un saludo grande a la vecina de enfrente que ayer salió a cantar la marcha peronista cuando estábamos todos los de las provincias abajo. Fin.
2: Una gran provocación, ¿eh?
1: Se hace el gracioso el diputado Molina. Muy bien.
2: Una gran provocación.
1: Muy bien. Se nos cagan de risa en la cara. Solamente te quiero decir eso. Y el juez, que es el responsable de esto, dice: yo sé que hoy alguien habló con el juez. Y bueno, ahí está el tuit de Molina, mirá. Bueno, no se puede hacer nada.
0: Ay, te respondió a vos.
1: Sí, a mí. Por eso lo vi.
0: No te puedo creer.
2: No se puede hacer nada, porque yo entiendo que el juez de ejecución penal te va a decir que de él no depende que la pongan en otro lado. Pero.
1: Uh-huh.
2: Podría ser un poquito más estricta la condena, ¿no? Por lo menos que no haga lo que se le cante bien.
1: Bueno, y el otro tema que ahora vamos a tocar en el comentario inicial es que volvió la sensación de inseguridad.
2: Epa.
1: quieren escuchar al señor ministro de Seguridad de Inseguridad de la provincia de Buenos Aires, Javier Alonso.
5: El gobierno se da cuenta que se está cayendo a pedazos y entonces empiezan a buscar temas donde tratan de revincularse con su electorado. En este caso salieron a hablar de la seguridad con un cinismo que llama poderosamente la atención, ¿no? Ustedes saben que la inseguridad estaba como quinto problema en el área metropolitana. Hubo una decisión estratégica de poner masivamente sobre la mesa el problema de la inseguridad en la provincia de Buenos Aires. Y están desinformando, están manipulando lo que está pasando. Hay una suerte de poner en la pantalla todo el día delitos que son violentos para generar una sensación. Se habla de una ola de delitos cuando todos los datos muestran que tanto en las dos jurisdicciones que estuvieron sobre la picota estos días, Morón, José Cepaz, tenemos menos homicidios que el año pasado.
1: Hay una suerte de poner en la pantalla todo el día delitos que son violentos para generar una sensación de inseguridad. Se habla de una ola de delitos que no es tal. Firmado Javier Alonso, ministro de Seguridad.
2: Si vos no reconoces ese problema, no lo podés solucionar, ¿no?
3: Pero aparte, la gente que vive en la provincia, ¿le cree? Sabe, si saben que no pueden salir de la
0: provincia. Mira, ni siquiera es una buena excusa.
1: Aníbal Fernández.
0: Porque los delitos violentos tienen por lo menos la mitad territorialidad en la provincia de Buenos Aires. Los delitos violentos, o sea,
1: claro.
0: Y el orden o el orden que ellos quieren instalar es que no hay tantas víctimas por crímenes, no hay homicidios, que hay menos homicidios, pero horror, cuando vos ves los delitos violentos,
1: pero perdón,
0: son los que le cambian la vida a la gente. La gente está encerrada, la gente vive con miedo, no puede llevar a los chicos al colegio, no los puede ir a buscar. Todo lo hace...
1: Esto de la sensación, ¿no? Que dijo Aníbal, no lo habían dicho ya 40 veces y le fue mal. ¿Por qué repiten?
0: Perdieron porque no les importa.
1: Pero perdieron con De Narváez, perdieron con Massa, perdieron con Esteban Bullrich. Viven perdiendo en la provincia por este tipo de boludeces que dice el ministro, con todo respeto también.
0: Y ahora se están peleando entre ellos también, convengamos.
1: Sí, ahí salió Mario Ishii otra vez. ¿Viste lo de Ishii?
2: No lo vi. ¿Qué dijo Mario?
1: Ishii durísimo con Kicillof, que se ponga a laburar y deje de hacer politiquería barata. Luego de los cambios en la cúpula de la policía bonaerense, José Cepaz, estalló la polémica. No saco ni pongo comisario, claro, pues le removieron la cúpula. Bueno, por lo
2: la
1: que
2: cúpula policial.
1: Eso es el tema. La semana pasada el secretario de Ishii salió a decir que no le ponen guita, que Kicillof,
2: que la culpa de Kicillof
1: le liberó la zona.
2: Claro.
1: Que le tiene que poner nafta a los patrulleros. Bueno. Y ahora salió a decir... No saco ni pongo comisarios, nunca pedí por nadie los temas de la policía, que los resuelva la policía. ¿Y qué piensa de Kicillof? Le aconsejo al gobernador que se ponga a laburar, la provincia es un desastre. Tiene que dejar de hacer politiquería barata.
0: Se están peleando entre ellos y son todos responsables. Son todos responsables, como pasó ¿cómo es la escuela donde el colegio de Maús?
1: En el Palomar.
2: Palomar.
0: Bueno, ahí pidieron la interpelación del intendente, los concejales,
2: de Lucas Gui.
1: Sí.
0: Y en gran parte muchos son kirchneristas. Pero ¿qué pasa? Están en interna con Lucas Gui.
2: La Sabatella le pidió
0: ¿Vos pensás que los concejales recién se enteran de la inseguridad?
2: No, claramente que no.
1: No, obviamente. Y si tampoco recién se entera.
0: ¿Vos pensás que Lucas Gui recién se entera de la inseguridad?
2: Claramente que no. El problema de Lucas Gui está que sube videos a TikTok frameando aura. Entonces vos decís,
4: che, el problema no es ni de Gui, ni de Ishii, ni de nadie. Más que la gente
1: de
4: que
1: la gente.
4: Vota, muchachos. Sí. O sea, 40, 20 años, te matan por 2 pesos con 50... Y te explotan la urna de voto. Jódanse que decirle a esa gente. Jódanse que decirle a esa gente no. Pero fíjense la próxima vez lo que vota, muchachos. Porque es circular esto. Siempre lo mismo. Y se quejan. Igual le ponen el botito.
1: Lo que me gusta son las prioridades de Kicillof. El ministro de Salud participó del sexto encuentro plurinacional de gordes.
2: Ah, lo vi, espectacular. No, Amarilla directo eso.
1: Te lo mandé. Buscá el tuit. Se llama Nicolás Crepla, que es el ministro de Salud.
3: ¿Gordes son los que tienen kiles de mes?
2: No, acá lo tenemos.
4: ¿No se dieron cuenta hacia dónde va el país?
1: Ahí lo tenés.
2: Es espectacular.
1: ¿Cómo es? Repetito.
2: Participamos del sexto.
3: Les gordes tienen kiles de mes.
1: Bien.
3: Lemer este BCR.
2: Sube Crepla. Participamos del sexto encuentro plurinacional de gordes. Un espacio que pone en agenda debates que también interpelan profundamente al sistema de salud. Gracias a su organización y participantes por la militancia y el debate que nos obliga, especialmente a quienes tenemos responsabilidad de gestión, a escuchar, reflexionar y revisar nuestras propias prácticas.
1: Gordes.
2: Y el logo es, bueno, sin gordes no hay feminismo.
1: Pero bajá que está la foto, la foto de, mirá.
2: De Creplax.
1: Se llama despatologización ya.
4: Perdóname. Sin gordes no hay. Está bien, bajó de peso, ¿no?
0: A este ministro le estalló lo del fentanilo, ¿no? Sí. Eran los que tenían como principal laboratorio HLB Pharma, ¿no?
1: Es poco serio este tío. Este sí, es el hermano del juez Creplax, el que cajoneó la causa de Insaurralde.
4: ¿Cuántos votos sacó Kicillof?
1: Un montón. Bueno. Un montón.
2: Y bueno. Y te aviso que las encuestas son lo que más mide para candidato a presidente.
4: Bueno, muchachos, pero entonces
1: las encuestas.
4: Esto es lo que quiere la gente, evidentemente, ¿no? Quiere esta gente. No se dan cuenta.
0: Era ministro cuando querían cerrar las escuelas en la pandemia, ¿no?
1: Pero ¿cómo los votos? Era el vice de Goyán.
4: En algún momento se tiene que hacer cargo la gente de estas cuestiones. Digo. Yo puedo decir que no lo voto.
1: Gracias a su organización y participantes por la militancia y debate que nos obliga especialmente a quienes tenemos responsabilidad de gestión a escuchar, reflexionar y revisar nuestras propias prácticas. Encuentro Plurinacional de Gordes. ¿Qué aplaudís? ¿Por qué le metés aplauso?
2: ¿Le gustó?
4: Y bueno, lo que pasa es Gordes.
0: Bueno.
4: Pero aparte no se dieron cuenta que cambió, el país cambió.
1: Es el ministro de salud de la provincia más grande de Argentina.
0: Pero para,
1: está pelotudeando.
4: No, está. Quiere rescatar la basura que gracias a Dios sacó la libertad de
1: avance. Tranquilo.
4: No, que no me puedo poner tranquilo, me pone nervioso cuando veo estas cosas.
0: Es que encima, entre esto y Racing estás mal.
2: Tenés que ser aliade, Dani. Aliade de las Gordes.
4: En un año, estos delirantes van a hacer todo lo posible para desestabilizar al gobierno actual.
1: No te pongas nervioso.
4: Y en consecuencia van a desestabilizar la moneda. Quieren desestabilizar la moneda. Y en consecuencia quieren desestabilizar al gobierno. Porque lo único que le importa es llenarse de plata como lo están haciendo en la provincia.
0: Por lo menos que hablen bien.
4: No, es que no les interesa a los tipos.
1: ¿Es algo en el pelo?
4: No les importa.
2: Sí. Hubo color y.
0: Hay color. No, hay unos rulos.
1: Eso, ¿viste?
0: Rulos con 24 horas.
2: No te veo más roja.
1: No. Te queda muy bien el rulo ese. La onda. Te queda muy lindo.
0: La onda. Trash.
2: Sobash.
0: No, trash, digo yo.
1: No, te lo quería decir porque me vi así como un
0: movimiento.
1: Me
0: faltaba algo para calentar el clima.
1: ¿Viste? En un segundo, qué fácil.
2: Es fácil. Bueno.
0: ¡Qué falso! Dije de sí mismo.
1: No, fácil, peor. Bueno, buen fe.
2: Igual tomate el café antes, de Cris.
0: No, me tengo que ir. Ah, bueno. Bueno, programa que
1: llevate la manzanita, por favor.
0: Está por terminarse el mundo y ustedes están.
1: ¡No! ¡Basta con él!
3: Se armó la Gorde.
1: Chao.
2: Encuentro de la

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0: aplauso para Gabriela Yazán, que se dignó a volver, por favor.
1: Bravo, bienvenida, Gaby, a Argentina.
0: No te vayas más, Gaby, te extrañamos mucho.
2: Vamos, Gaby.
0: Hola, Gavita, ¿cómo estamos?
3: No estamos de acuerdo.
2: ¿Dónde estuviste, Gaby? Contanos. En Mendoza.
0: Mendoza. ¿Cómo está Mendoza?
2: Frío en esta época, Mendoza. No hay humedad, claro.
0: Claro, ideal.
2: ¿Hiciste rafting? Rico.
3: ¿Bodegas?
2: ¿San Rafael?
3: Sí, muy bien.
0: Hubo chupi, ¿no? Muy bien.
2: ¿Fuiste a San Rafael?
3: Primer paso, segundo paso, quinto paso.
0: ¿Nieve? Nieve, sí, mucha, mirá vos.
1: Qué lindo.
0: Qué lindo,
1: Gaby. Bonito, todo.
0: ¿Viste? Con amigos, con amigas. Bien, en general.
2: ¿Viste?
0: Pareja.
2: Pareja.
0: Muy bien, Gaby, muy bien. O sea, metiste dos semanas la combi... Una. La convivencia en esa semana. Ah, vos ya convivís. Bueno, bueno. Pero bien, no hubo quilombo. Perfecto.
1: Bien.
0: Bueno, no, claro, puede fallar.
2: Si te peleas de vacaciones, estás cagado.
0: Siempre puede fallar. Pero no te peleaste. Listo, perfecto. Va
1: maravilloso.
0: Va para Casorio, entonces. Sí. Bueno, 3 de la tarde, 20 minutos, está ideal. 14 grados, solcito, algunas nubecitas en Buenos Aires.
1: Hermoso, 14 grados, 5 décimas la sensación térmica. No se prevén lluvias para toda la semana. Y mañana vamos a tener 20 de máxima.
0: Turca, tengo buenas noticias para vos.
1: Ay, sí.
0: ¿Qué sabes?
1: Me imagino.
0: Sí, te imaginas bien.
1: Maravilloso.
0: Ya está lo tuyo, Turca.
1: Eso, muchas gracias.
0: Ya está lo tuyo. Bueno, tenemos consignada, dale, contame.
1: Bueno, Diego Leuco y Sofi Martínez se reencontraron en la Peña de Morphy.
0: Qué lindo el amor. ¿Volvieron?
3: Viva el amor, no, por ahora no.
0: Había ahí unos.
3: No dije por ahora.
0: Unas caritas, ¿no?
3: No para que están armando el terreno, para.
0: Yo los veía ahí medio, estaban como milosos.
3: ¿Borraste mis fotos?
2: Cariñoso.
0: Ay, no.
3: ¿Me silenciaste?
0: No la borré. Me duele ver tus fotos.
3: ¿Volvería?
0: Hay algo ahí, ¿eh?
3: Bueno, pues.
0: A mí siempre me gustó esa pareja.
3: ¿Tu amor?
0: Vos, Lucas, que tenés cosas, Diego Leuco.
2: Él está enamorado.
4: El oversize.
2: Quiere decir eso. No, él está enamorado.
0: Yo creo que él nunca dejó de estar.
2: Es muy probable que no.
1: Claro.
3: ¿Qué día borrarías? El día que nos separamos.
0: ¡Ah!
1: ¡Qué lindo! Me muero.
3: Cuando hubo fuego, cenizas
0: quedan. ¿Qué pasa, Dani? ¿Qué pasa?
1: Dani, no habla.
4: No puedo creer esta cosa.
0: ¿Por qué? Estamos hablando de cosas lindas.
1: ¿Por qué?
0: No podés.
3: No dijo.
4: Déjense hinchar la pelota.
1: Si vos crees en el amor.
3: No dijo la consigna. Pará, no la dijo todavía.
0: ¿A vos te jode que un periodista deportivo pueda contar sus sentimientos? ¿Vos por qué no?
4: Sería un periodista
2: deportivo. ¿Estás en contra de que la gente ame?
0: Sofi Martínez es periodista deportivo.
2: ¿Estás en contra de que la gente ame?
3: No, te en contra de los sentimientos.
4: Parece medio rara.
2: Medio armada, ¿no?
0: Sí. ¿Por qué? ¿Cuál es el problema que la gente se quiera?
3: Escuchame, cambiarla. ¿Quién tiene que ser el próximo técnico de Racing?
2: Ahí está.
0: Perfecto.
1: No.
2: El tipo frío.
4: Para el oral.
0: Hagamos esta, hagamos esta.
1: Bueno. ¿Crees en las segundas vueltas?
0: A ver,
1: es la consigna.
0: Hay un audio.
1: A ver.
5: ¿Cuánto tiempo más seguiste viendo mis redes?
6: Upa.
5: Después de que nos separamos.
7: Es la verdad.
5: ¿La verdad?
6: Sofi, pero bueno,
7: perdón, perdón.
5: O sea, ¿cuánto tiempo?
7: Voy con la verdad siempre. Mira que a vos a veces yo hablo de más. Yo voy a hablar de más.
5: Es lo que me preocupa de esto. O sea,
7: okay, perfecto.
5: Si fuera conmigo misma estaría muy tranquilo.
7: Sabés que voy a hablar de más. No, básicamente el día que nos separamos te silencié. Y es el día de hoy que no apareces en mi redes sociales.
5: ¿Sigo silenciado?
7: ¿Sí?
8: ¡Bien!
7: ¿Está bien o no? Fue muy adulto.
6: Te duele, ¿no? Te duele un poco.
7: Porque en realidad, no, voy a ser sincera.
5: Me duele seguir silenciado.
7: Sí,
8: eso, no tan por Leuco.
5: O sea, perdón,
7: no,
5: yo
7: pará,
5: subí...
7: No, pará, Santi.
5: Subí la historia que hoy venías a conducir acá, ¿no la viste?
7: ¿En serio subiste? Ay,
8: claro.
5: Bueno.
0: Yo te voy a decir, se están re histeriqueando.
1: Sí,
0: fuerte.
3: Bueno, están preparando el terreno.
1: Igual estuvo bien.
2: Además, a ellos no les gusta, así que...
0: Es
2: la verdad.
0: ¿Es televisivo? ¿A qué te dedicas?
2: Pero no estoy criticando, lo banco a muerte.
0: Vos sos televisivo.
2: Ya enamorado, el tipo está enamorado y ella lo tiene ahí.
0: Y bueno,
2: no me gusta.
0: Lo
2: quiero defender ahí.
0: Lo tiene ahí.
2: Estoy indignado.
0: Y él va,
2: Y va, bueno.
0: Y él va.
1: Hay amor, hay amor.
4: Yo creo que Sofi Martínez quedó resentida.
0: Me quería que opine o no opino. Ahora es malo. Pero mirá la carita que le pone. Lo primero que hizo fue silenciarlo. Claramente.
1: Pero eso es porque le duele para no ver.
0: No,
4: quedó resentida con el muchacho. Y el muchacho, evidentemente. No.
0: El muchacho está re enamorado.
4: Bueno, por eso el muchacho, evidentemente, ella, no tiene problemas con ella y ella tiene problemas con él.
0: Ella le cierra los ojitos y él sí, él re está.
1: Él está ahí.
3: Todavía me tenés silenciado, le dice.
0: Sí. Bueno, pobre Diego, que lo estamos... Sí.
2: Igual es un gavilán pollero, ¿no? Como digo siempre, se ve divertido en todo este momento, este camino.
1: Una cosa de ella también, seguramente.
0: Sí, ¿no? Ya se divirtieron, tal vez. Sí, para mí es una re pareja, ¿eh?
1: Sí, sí, sí, me gusta.
0: Bueno, entonces...
1: Bueno, ¿crees en las segundas vueltas? Es la consigna del día y tenemos de premios una cena de mar de la cocina de Ana Mellino, una bolsa con productos de Café Martínez y se pueden comunicar al 11 50 26 86 30.
0: En las vueltas, no en las segundas.
3: Claro,
0: vueltas.
3: No hablan de balotaje.
0: Claro.
2: En las vueltas, claro. La vuelta de un romance.
1: Sí, bueno, pero esto sería una segunda vuelta.
2: No,
3: la primera vuelta.
2: Te separaste y volvés.
0: Claro.
1: Claro, tenés razón.
0: En las vueltas. Puede ser una segunda, una tercera, una cuarta.
3: Segunda gestión.
0: Claro. Una redundancia. No. Sí. Segunda vuelta.
1: Segunda vuelta.
4: Respuesta fácil, no.
2: No, yo tampoco.
0: Bueno,
2: le mando un beso a Dave Lombardi que me enseñó una frase muy buena. No vayas a buscar el amor donde lo perdiste.
1: Pero por ahí no lo perdiste.
0: Y Dave Lombardi.
2: Dave Lombardi dijo eso al aire en tu programa también, ¿no te acordás?
0: No, la verdad.
2: Una vez dijo eso. Me parece una gran frase.
0: Bueno.
2: Un beso a Dave Lombardi.
0: Cena de mar y bolsa de productos.
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0: Bien, cambiamos rotundamente el clima. Vamos a hablar de tierra de nadie. ¿Quién se ocupa de la seguridad? Nadie. ¿Quién se ocupa de la educación? Nadie. ¿Quién se ocupa de los baches? Nadie. ¿Quién se ocupa de las inundaciones? Nadie. ¿Quién se ocupa del narcotráfico? Nadie. ¿Quién se ocupa de gobernar la provincia de Buenos Aires? Nadie. ¿Qué le pasa a la gente que vive en un estado de abandono absoluto? ¿Qué es vivir en un estado de abandono absoluto? Es cuando nadie controla, nadie previene, nadie cuida, nadie resuelve y sobre todo cuando nadie responde, que es lo peor que te puede pasar. Que vos llames y nadie responda. Sin embargo, el ministro de Seguridad de la provincia, Javier Alonso, habla de una sensación de inseguridad.
9: El gobierno se da cuenta que se está cayendo a pedazos y entonces empiezan a buscar temas donde tratan de revincularse con su electorado. En este caso salieron a hablar de la seguridad con un cinismo que llama poderosamente la atención, ¿no? Ustedes saben que la inseguridad estaba como quinto problema en el área metropolitana. Hubo una decisión estratégica de poner masivamente sobre la mesa el problema de la inseguridad en la provincia de Buenos Aires. Y están desinformando, están manipulando lo que está pasando. Hay una suerte de poner en la pantalla todo el día delitos que son violentos para generar una sensación. Se habla de una ola de delitos cuando todos los datos muestran que tanto en las dos jurisdicciones que estuvieron sobre la picota estos días, Morón, José Cepá, tenemos menos homicidios que el año pasado.
0: Mirá qué linda frase acaba de decir, saca de la galera Javier Alonso. Los creadores de la sensación de seguridad o de inseguridad llega. Hay una suerte de poner en la pantalla todo el día delitos que son violentos para generar una sensación. Se habla de una ola de delitos que no es tal. ¡Ah, no! Señores, volvió la sensación de inseguridad. No sorprende para nada, porque son unos eternos negadores. Ya en el 2004, Néstor Kirchner dijo: los índices de inseguridad van bajando, pero la sensación de inseguridad aumenta porque cambiamos la cúpula de la Policía Federal. Luego en 2009, Aníbal Fernández dice la famosa frase: hay una sensación de inseguridad.
10: Aníbal, te rompe la bola es que compare lo que te pasó a vos con la frase la sensación de inseguridad.
11: No, a mí por eso la comparen porque la dije. Si yo soy un pelotudo, me tengo que joder por pelotudo. Lo que digo es la deshonestidad del diario La Nación, porque son deshonestos intelectuales, porque ellos son los que hacen los estudios de sensación de inseguridad.
12: Aníbal Fernández, el senador que llegaba, se ponía como tercero en la fila de automóviles que estaban detenidos por el semáforo y llega el automóvil de los delincuentes. Detrás se le ponen, es decir, le cortan la posibilidad de escape. Se le ponen tres, uno del lado del conductor y dos del otro lado, es decir, del acompañante. Él iba solo. Lo hacen bajar directamente, le sacan apenas una pertenencia nada más. Ni siquiera lo buscaban, buscaban al conductor de ese auto, sino el auto en sí. Y lo dejan en esa esquina.
0: Bueno, ironía del destino, fue como una sensación de que le robaron a Aníbal Fernández ahí. No le robaron, lo sintió, ¿no? El que dijo que había una sensación de inseguridad le terminaron robando en Herli un BMW 328 de $80,000. Pero fue una sensación. Después vino Alberto Fernández, ya siendo presidente. Yo me acuerdo que el periodista Javier Díaz le pregunta sobre bajar la edad de imputabilidad. Y el presidente lo manda a tratarse con un psicólogo.
13: Si usted tiene pensado, o el gobierno tiene pensado, volver a hablar del tema de la baja de la edad de imputabilidad, teniendo en cuenta que hay muchos menores de 18 años que están cometiendo los delitos más graves, tiran por matar o tiran por tirar, como se dice en la jerga también, y sobre todo en sensaciones como por ejemplo en el sur, donde todavía siguen las usurpaciones, donde no se ha tomado ninguna medida, donde amenazan inclusive a la policía y demás. Quiero saber una opinión respecto de esto, presidente.
14: Yo sobre sus sensaciones lo único que le puedo recomendar es que lo hable con su psicólogo, eso me quiera.
0: Lo mandó al psicólogo. El periodista le estaba diciendo, che, ¿qué pensás de la baja de la edad de imputabilidad, de las situaciones que hay? Yo, por las sensaciones suyas, le diría que vaya al psicólogo. Te das cuenta que siempre fue un violento, siempre respondiendo con desprecio, con odio, con bronca, con veneno. Y como si fuera poco, otra ministra de seguridad llamada, ¿se acuerdan de Sabrina Frederick? Gestión Fernández, una antropóloga, llegó a decir, Suiza es más tranquilo que Argentina, pero es más aburrido.
15: Nos vamos a vivir a otro país. Porque no creo.
16: No, porque yo creo que en otros países, Suiza podría ser, seguramente es más tranquilo.
15: Seguramente.
16: También es más aburrido.
17: Recién escuchaba y decir que en Suiza no hay nada que hacer. Si a usted le parece que educarse, trabajar y producir en un país como Suiza no hay nada que hacer, me parece que está viendo otro canal. La ministra habla como antropóloga y se olvida que es ministra. Para ella el conurbano es como el campo del onanismo intelectual. La verdad es que no entiendo a qué se refiere, tal vez lo diga, porque durante la pandemia estuvo de fiesta, ¿no? Y nosotros estuvimos trabajando y cree que nosotros vivimos en joda. Mira, está tan jodona que hasta en plena crisis del Olivo Gate pidió la reelección del presidente Fernández. ¿Por qué no se sensibiliza con nuestros muertos? ¿Por qué no viene a trabajar a la villa con nosotros? ¿Por qué no se hace cargo de la lucha contra el narcotráfico, con los problemas que tenemos? No le hablo de Rosario, le hablo de la provincia de Buenos Aires. Entonces me parece que debería divertirse menos y trabajar un poco más.
0: Bueno, acá tenés cuatro ejemplos bien claros, bien concretos de negadores de la realidad. Aníbal Fernández, Alberto Fernández, Sabina Frederick y este nuevo, el que está ahora, Javier Alonso. ¿Qué es la negación? Es un mecanismo de defensa psicológico, donde la persona rechaza aceptar una realidad que le resulta dolorosa, molesta o difícil de afrontar. Entonces directamente niega el problema. No hay inseguridad, no hay inflación, no hay pobreza, no hay desocupación, no hay corrupción, no hay morosidad, Milei. No hay rutas abandonadas. ¿Qué sucede? La gente se da cuenta que el político es un mentiroso, es un negador, compulsivo, sistemático, y entra en un estado de abandono absoluto. La pregunta es, ¿hay una sensación de inseguridad como acaba de decir el ministro Alonso? Vamos a los datos oficiales, Procuración General, Provincia de Buenos Aires. El dato siempre mata el relato. Robos, 117.432 durante 2025. Son 2.258 por semana en toda la provincia. Robos agravados por uso de arma de fuego, 36.306 durante 2025, 698 por semana. Hurtos, 88.547 durante 2025, 1.703 por semana. Sigo. Hurto agravado de vehículos dejados en la vía pública, o sea, roban y dejan el auto tirado. 24.026 durante 2025, 462 por semana. Siempre decimos que esto es lo oficial, lo denunciado. Imagínate lo que no se denuncia. Abuso de arma de fuego, 2.128. Abuso sexual simple, 12.736. Abuso sexual con acceso carnal, o sea, una violación, 1.678 por año, 32 por semana. Homicidios culposos, 1.269 el año pasado, 24 por semana. Homicidios dolosos, a propósito, 808. El año pasado, 16 por semana. ¿A vos te parece una sensación? ¿En serio es una sensación? En la misma estrategia pedorra que usaba el kirchnerismo cuando era en gobierno a nivel nacional. Yo me acuerdo de Capitanich diciendo, bueno, la cantidad de minutos que TN le dedica a los temas, mira.
18: 43% asesinatos y robos concentran 4 de cada 10 noticias policiales. Sin embargo, los homicidios dolosos no han variado sistemáticamente en la década. Por lo tanto, existe una repetición sistemática en el mismo. De diciembre del 2007 a abril 2014, ha habido 41.275 noticias que se han divulgado a través de medios de comunicación. El 58% se concentra en tan solo 3 diarios.
19: No, le pregunto si es que hay más inseguridad o menos. ¿Cuál es el indicador de inseguridad? Mire, le digo esto, ¿sabe por qué? Porque usted contestó, cuando nosotros preguntamos la evolución de tasas de robos y homicidios, usted contesta que es información reservada. Entonces, la conclusión que sacamos del análisis que usted hace, de que hay una instalación mediática de cuestiones de inseguridad, es que usted dice que todo es un invento de los medios o hay una exacerbación de los medios y que la inseguridad no crece. Le pregunto, ¿crece la inseguridad ha crecido en el país? ¿Cuál es la tasa de evolución de robos y de homicidios en el país? ¿Si es que ha aumentado o no ha aumentado?
18: Mire, eso. 80% de los casos se han hecho con armas que efectivamente se obtuvieron antes del año 2003. 167.000...
19: ¡Ah! Ese dato está espectacular.
18: Sí. No,
19: las armas de otras tema de armas de nuestra gestión no.
18: Primero.
19: Vamos.
0: Te das cuenta que es lo mismo, ¿no? Se repite la historia. La culpa es de los medios. Y los asesinatos, decía Capitanich, se cometieron con armas compradas antes del 2003. El negador siempre le echa la culpa al otro. ¿Cuál es la prioridad de Kicillof hoy? Remodelar aviones para la campaña. Mira, Diario Clarín. Kicillof gasta más de 3 millones de dólares para modernizar un avión ejecutivo de la provincia en las puertas de la campaña. ¿Cuánto gastará la provincia en remodelar el avión? 3.358.000 dólares. ¿Qué pasó? Saltó la Cámpora. Hasta a la Cámpora le pareció mucho. Diario La Nación, el avión de los 3 millones de dólares de Kicillof hace levantar vuelo a la bronca de la Cámpora. Entonces salió Facundo Tignanelli, que es la mano derecha de Máximo Kirchner, a subir un videíto de Cristina Kirchner viejo para enseñarle a Kicillof a usar la plata. Se están matando, mirá.
20: Porque había una partida en el presupuesto para renovar el avión presidencial, el que viajó ahora, el Tango 01, el famoso Tango 01, que tampoco compré yo. Y había partida por no sé cuántos millones de pesos para renovar esa nave presidencial. Y me puse a pensar y me acordé este drama de la matanza y dije, ¿para qué quiero yo un avión nuevo? Entonces agarré y me acuerdo que lo llamé a Alberto y a Fernando y le dije, venite con tu gente de salud, y se fueron con el secretario de salud y con el equipo con planos y con mapas, y les dije, bueno, toda la guita que tengo para el avión va para los dos hospitales de La Matanza.
0: Bueno, este video lo subieron ayer los pibes de la Cámpora contra Kicillof, como diciendo, maestro, no me refacciones el avión, poné la plata en otra cosa, que la verdad tienen razón. Lo que pasa es que son la Cámpora, no tienen mucha autoridad para hablar. Gobernador, mire que se lo está diciendo gente que sabe mucho sobre manejo de dinero, ¿eh? De hecho, les va tan bien a los de la Cámpora que se compraron 2 pisos ahí abajo de Cristina, ¿no? Tiene una inmobiliaria ya, Real Estate. El primero A para Marianito Recalde, el primero B para María Soledad Calle y el segundo D para la REA, la condenada. Tremendo búnker político para la señora, ¿no? Señores del Tribunal de Ejecución Penal, con todo respeto, Jiménez Uriburu, les están tomando el pelo en la carita. Rodrigo, te están tomando el pelo, te lo digo con mucho respeto y mucho cariño. La señora mandó a comprarse 2 pisitos abajo para hacer reuniones políticas a vuestras espaldas, Rodrigo. A tus espaldas. En cualquier país serio del mundo, esto alcanza y sobra para revocar la prisión domiciliaria y mandar a la señora a una cárcel común dentro de un calabozo. Pero me parece que la justicia tiene miedo, me parece. Pero igual vuelvo a los problemas de la gente. Dice Sergio Berni anoche en TN que la inseguridad de la provincia se soluciona muy fácil, mira.
6: cuando fui ministro de Seguridad, el principal problema era el secuestro extorsivo a la noche. ¿Te acuerdas, Joaquín? 20, 15, 25 secuestros extorsivos todas las noches. No dejaba dormir a ningún bonaerense. Delito complejo porque requiere inteligencia, requiere armamento, requiere una logística para alojar el detenido, cómo cobrar la recompensa. Un delito complejo. ¿Sabe cuánto hace que no hay un delito complejo en la provincia de Buenos Aires? Más de 4 años. 3, 4 años.
7: Entonces
6: no hay.
7: Es lo una demencia tenemos, lo que no, estamos discutiendo. No, pero hay un problema. No, pero hay un problema. Evidentemente.
6: Por esto le estoy diciendo que el problema de la provincia de Buenos Aires se soluciona.
7: Bueno, pero por eso.
6: No sé qué se soluciona con.
7: Si yo soy la mamá de Elías, si estoy escuchando esto, me vuelvo loca.
6: Ey, no, bueno.
0: Se soluciona fácil. Che, ¿qué? Sería bueno que Bernie sea ministro de seguridad de la provincia en algún momento, ¿no? Que pruebe, qué bueno estaría, ¿no? Porque si lo tiene la solución, de que Bernie siempre dice lo mismo, en 10 días te lo soluciona. Yo me acuerdo con el tema narcotráfico, había dicho exactamente lo mismo, escucha.
21: Pero no es una situación ni terminal y no es una situación imposible de revertir, y cuando digo de revertir digo en 15 días. Esto no puede llevar más de eso, que fue lo que hicimos cuando trabajamos, y por eso la gente de Rosario todavía lo tiene muy presente. Pasaron 8 años de ese operativo.
0: Che, me gusta este tipo para ministro de seguridad, Bernie, pruébenlo, en algún momento tal vez tienen las soluciones para. ¿Cómo? ¿Cuándo? Ah, ya fue. Me dicen que ya fue secretario de Seguridad Nacional y también de la provincia. Mala mía. Es curioso porque gobernaron el 80% de la democracia, pero nunca solucionaron un carajo. Pero bueno, él tiene las soluciones. Lo concreto es que están muy alejados de los problemas de la gente, ¿no? En esta humilde columna que hacemos acá, venimos sosteniendo hace rato que este señor Kicillof está cada vez más parecido a Larreta del 2022. Lo venimos diciendo mucho esto, ¿no? Larreta se olvidó de gobernar un día. Dijo, yo quiero ser presidente, presidente, presidente. Se olvidó de gobernar. Se la pasó haciendo campaña y se alejó de los problemas de la gente. Bueno, Kicillof está en esta sintonía. Escucha.
22: Pim. Pum. Pan. Con.
23: Axel.
22: ¿Nombre completo?
23: Axel Kicillof.
22: ¿Cuántos mates te regalan en campaña?
23: El otro día conté los de este año. 160.
22: ¿De qué material es el mate perfecto?
23: Calabaza.
22: ¿Qué es lo más común con que los argentinos acompañen el mate?
23: Bizcochito.
22: Si tuvieras que elegir un municipio, ¿cuál sería?
23: No, La Plata, ahora vivo en La Plata.
22: ¿Que Unión por la Patria gane las elecciones o que dejes el doctorado para siempre?
23: No, hay que ganar estas elecciones. Decisiva, se juega muchísimo.
22: Si Néstor te estuviera escuchando, ¿qué le dirías?
23: Hola, ¿cómo andás? No, ¿qué hacemos? ¿Qué hacemos? Yo, tanto hay que endoscarlo a Néstor.
22: Muchas gracias, Axel.
23: No, gracias a ti.
1: ¿Vos compartís el diagnóstico de que la gente de guita es bastante bruta en Argentina?
24: Yo creo que brutos estamos un poco todos. O sea, cuando yo escucho a la mujer del gobernador decir que no hay más gente de derecha culta, uh-huh, pienso, ¿de qué está hablando? O sea, ¿a qué se refiere como una derecha culta?
1: Claro, eso nos dijo Soledad Kereliak, que es también doctora en literatura, como Victoria.
24: Claro, pero es como absurdo, es como pensar en bloque. Es fácil al enemigo pensarlo en bloque, pero no existe tal bloque. Entonces hay que pensar con un poco más de matiz, con un poco más de minucia.
1: Está bien, pero el propio Mariano.
24: Pero lo que digo es, ella dice, ¿cómo puede ser que la incultura sea popular? No sé, su marido siembra votos poniendo malos verbos. Entonces es como una incultura.
1: ¿Kicillof?
24: Y sí, no, ese no se pudió, etcétera.
1: Ah, bueno, pero no me
24: pero
1: vas a
24: decir
1: que Kicillof.
24: Pero es famoso por eso. Vicky, es conocido, Vicky, por lo mal
1: para
24: que habla.
1: Kicillof, traer de vuelta al Nacional
25: no
1: Buenos
25: vas a
1: Aires.
25: Traer.
1: No, pero en serio, ¿de verdad te parece que Kicillof está por debajo del promedio de los políticos argentinos en términos de formación?
24: Yo veo a un chico del Nacional Buenos Aires, ¿eso es suficiente? Pero
1: y
24: digo,
1: es
24: habla
1: más que el promedio de los políticos argentinos, ¿o no?
24: Pero habla peor que todos los demás, hasta Milei no habla mejor.
1: ¿De verdad te parece?
24: Sí.
1: ¿Vos lo escuchaste a Milei?
24: Pero sí, lo escuché.
1: Bueno, ¿de verdad te parece que?
24: ¿Que habla peor? Sí, habla peor que Kicillof. Que nos fuimos, que logramos, lo que no logramos, que logramos, que íbamos a lograr, que. ¿Qué es eso? Es una actuación, nadie puede hablar así.
1: Puntos de vista.
24: No, o sea, para mí es una actuación de incultura. Entonces lo que digo es, la incultura está de moda en todos lados.
0: Muy interesante lo de Victoria Liendo, una escritora que se anima a decir en la carita lo que muchos pensamos, ¿no? Kicillof no solo gobierna mal, sino que habla como el Tujes. Conjuga mal, se expresa mal, vocaliza mal, repite palabras vacuas, vacías, abusa de muletillas, habla enredado, no se le entiende nada. Y todo, ¿sabes por qué? Porque sobreactúa pueblo. Sobreactúa pueblo. Mucho Nacional, Buenos Aires, poco pueblo. ¿Sí? Muchas veces balbucea porque no tiene la claridad de la calle y de la gestión. ¡No la tiene! Yo creo que ahí radica el problema central de la oposición. Se alejaron de la gente, no están con la gente. El peronismo, que siempre fue un partido muy cercano a la gente, hay que decirlo, tenían ese activo. El peronismo siempre fue el partido trabajador, ¿no? Bueno, ya no. Se alejaron de los problemas de la sociedad y de los valores de la gente. Porque, es más, te digo, en los últimos años se produjo una transformación sociocultural hermosa, espectacular, donde creo que se empezó a recuperar lentamente el valor, la noción de orden y de progreso. El mérito, el esfuerzo, el trabajo, la responsabilidad, la disciplina, el respeto, la autoridad, la educación, el cumplimiento de la ley, la propiedad privada, el sacrificio, la constancia, la puntualidad, la superación. Y del otro lado vos escuchás modelo, proyecto, derecho, inclusión, estado presente, memoria, verdad, justicia, compañero, compañera, compañeres, ¿no? Territorio, lucha, comunidad organizada, nada, nada, palabras. Ajuste, entrega, repiten eslogans, palabras vacías, alejadas de la gente, muy alejadas de la gente. Mientras tanto, tienen la única provincia que manejan de verdad, que administran de verdad, en manos de la delincuencia. O sea, tierra de nadie. Nadie.

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0: elegir, ¿eh? 3 de la tarde, 51 minutos.
1: Déjame mandar un beso a Llorente, que se enojó conmigo al pedo. Hice un chiste, se equivocó con una boluda, hice un chiste y se enojó.
0: Vos también le ponés mono.
1: Y bueno, si me atacás, si me tratás de chupar
2: media. Me parece perfecto que lo que le contestaste.
1: Si yo te hago un chiste a vos, ¿no? Suponete que vos decís la computadora. Y yo digo, che, boludo, ¿qué te pasa que hablas mal? Y vos me decís, sos un forro, asesino.
0: Forro.
1: Te tengo que
3: vos tendrías que haber contestado, entró la balú.
1: Me pone cara de piedra,
0: además. Chupamea de Milei.
1: Debíale cara de piedra.
0: Cara de piedra.
1: Fernando, te puedes equivocar la velocidad de la luz con el sonido.
4: Fernández.
1: Antonio.
2: Lo que pasa es que dejaste expuesto su burrada.
0: Si le vas a pegar, aprende cómo se llama.
1: Equivocó, le puede pasar a cualquiera.
0: Es el que está en C5N a la mañana.
1: Le mandamos un beso. Yo me lo cruzaba acá, me quedé bárbaro, Llorente. No sé por qué le saltó como el... Entró la balú y
3: entró la balú
1: y el fondo.
2: Debería haber chequeado la información, ¿no? Ya que le estaba pegando el gobierno de Milei.
1: Pero además, estás comparando 1000 kilómetros por hora con 300.000 kilómetros por segundo.
2: Pero si no sabe nada lo que
0: dijo. ¿Pero qué fue lo que dijo? ¿Cuál es el problema?
1: Dijo que los aviones, no sé qué, dijo de Milei y dijo que los aviones en verdad viajaban a la velocidad de la luz o más que la velocidad de la luz. Yo le puse un chiste medio nerd, que es que Einstein había dicho que nada podía viajar más rápido que la velocidad de la luz.
2: Chiste. Fuiste elegante, te tenés que haberle contestado, la tenés adentro.
0: Chico.
1: Dios mío. Entró la Balubi.
0: Bueno, vamos a titular, pero antes hablamos de belleza brutal, porque la nueva camioneta Mitsubishi L200 nació con doble personalidad.
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0: Estamos todo el día trabajando con la garganta, la radio, la tele, las entrevistas, entrar y salir de los estudios. Los cambios de clima, por suerte, tenemos gargaletas.
3: ¿Alguien necesita unas gargaletas?
0: Bueno, titulamos, Morando.
1: Bueno. 16.090.877 es el número que finalmente va a volver a cobrar Cristina Fernández de Kirchner. ¿Por qué me acomodas el micrófono?
0: Porque estás muy cerca.
1: Estoy fuera de plano ahora también, ¿no?
0: Ahora estás muy cerca. Sí.
1: Ahí está. 16 palos va a volver a cobrar Cristina Kirchner después de un pedido que hizo la justicia. Ustedes saben, Cristina tenía una doble jubilación, la de ella y la de Néstor. Cuando asumió la gestión Petovelo, lo judicializaron, porque en teoría la pensión de honor que cobraba Cristina no era de honor, porque estaba doblemente condenada.
0: Claro.
1: Se suspendieron las jubilaciones, Cristina apeló a la justicia y le restituyeron la jubilación de Néstor en agosto. Así que a partir de este mes, la expresidenta de la Nación, con 3 departamentos por edificio, va a empezar a cobrar 16 palitos.
0: ¿Cuánto gana un jubilado?
1: 500 lucas, 500 y pico lucas. Nah, la verdad que es una... Pará. Cristina me da la sensación de que hizo un billete, ¿no?
0: Sí.
1: Tengo la sensación de que debe tener alguna guita guardada.
2: ¿Cómo?
1: Como para pedir una jubilación de Néstor.
0: Me
1: parece una falta de
0: respeto. ¿Qué ladrón?
2: Delincuente.
1: No pida nada, claro. Después de que sí. 500 palos verdes tiene que volver.
0: Necesita el blanco, ¿viste? Para Rapa Nui.
1: Sí, pero 17 palos.
0: Bueno, en un ratito hablamos de eso también. Y

0: Racing está último en la tabla de la zona B, está 24º en la tabla anual, no está clasificándose a ninguna Copa Internacional, es dramático el momento. Y la única bala que le queda es Boca en los cuartos de final de la Copa Argentina, recién el 27 de...
1: ¿Boca seguro, no es Vélez?
0: De septiembre. No, Boca, ya está.
1: O sea, listo.
0: Me parece que no le van a dar bola.
1: Listo, el reglamento que no se cumpla.
0: Así que por estas horas se define, Milito está evaluando si lo raja después de 11 partidos, Racing perdió 6 de los últimos 7, o si lo sostiene, la situación es muy difícil. De los árbitros hay que hablar que Beligoy volvió a postear en redes sociales, hablamos del director nacional de arbitraje, para justificar la jugada que no terminó la expulsión de Arambarri, que es una jugada discutible.
1: No, era roja.
0: Yo la discuto también. Mirá, yo no fui tan contundente el otro día. ¿Por qué? Porque me parece que hay un punto donde recoge la pierna. Fue muy violenta,
1: lo
0: sí,
1: tendría que haber echado a Arambarri.
0: Bueno,
1: y Beligoy, que no juegue más en River de paso.
0: Beligoy dio a conocer el audio del VAR, que después si querés lo vamos a escuchar. Y además emitió un comunicado enojado contra los operadores.
1: Mirá, ¿sabés lo que pasa? Hay que ser coherente, porque si nos quejamos cuando River... Lo afanaban como lo afanaron hasta hace algunos partidos, también hay que decir cuando River lo benefician. Y la verdad, esta es mi opinión, pueden compartirlo o no, a River el otro día lo beneficiaron. Le dieron bien la roja inicial, sí. Estaba bien echado, pero también era roja, bueno, para este chico, el uruguayo.
0: De eso se quejó Falcioni, el entrenador del equipo tucumano. Y después Boca está viajando a Brasil porque mañana va a jugar la vuelta con San Pablo, Copa Sudamericana, cuarto de final. Recordemos que ganó 1-0 en la Bombonera y mañana se juega, la situación más importante del año. Tiene la Copa Argentina.
1: Liquidado el tema.
0: La verdad que Boca está bien en los cuatro, tiene cuatro frentes abiertos y en todo tiene posibilidades, ¿no?
1: Muy bien. Bueno, liquidado el tema, Boca ya está en semifinales.
0: Bueno,
1: vamos a... ¿Por qué? Vamos a...
0: Cuernito,
1: A titular. Bueno, Ariel Wellman.
2: Le dieron el alta a Mirta, tal como les anticipé el viernes. El sanatorio informó hoy que habían dicho que iban a dar hoy un parte médico, pero yo el viernes les dije... Seguramente lo están haciendo para que el fin de semana no haya guardias en el hospital. Finalmente fue ayer, va a continuar la recuperación en su casa. Esta noche termina Gran Hermano con tres finalistas: Sol, Shipio y Charlotte Caniggia.
1: ¿Quién?
2: Sol.
1: ¿Sí?
2: Shipio.
0: ¿Shipio?
2: Sí, sí, sí, le dicen Shipio.
0: ¿Quién es?
2: Y Charlotte Caniggia, la conocen.
0: Es así.
1: ¿Charlotte Caniggia? Sí.
2: Y Santiago del Moro ya dijo que se abrió el casting para el próximo Gran Hermano en septiembre del año que viene.
1: Podría dos años sin Gran Hermano, no le va a hacer daño a nadie.
3: No, porque factura el año que viene, o sea, lo atrasaron.
2: Sí, no, porque tienen Paraguay, Uruguay y Chile. La casa la van a usar.
1: Y viene Masterchef ahora.
2: Sí, no, ahora viene Masterchef.
1: Se van turnando.
2: La casa la van a usar para países limítrofes.
1: Ah, mirá vos.
2: Para que agenden en Prime Video el 30 de septiembre, seguramente ustedes son fanáticos, se lanza la segunda temporada de Los Tinellis, el reality show de Marcelo Tinelli y la familia.
1: No me interesa.
2: Bueno, y les traje uno de los temas que les gustan a ustedes, un audio para discutir sobre el tema de la gente tóxica en las redes sociales, los famosos y los no famosos tóxicos en las redes sociales, cuando le dan un like a una cola, ¿qué produce? Ahí está, ¿qué produce la gente?
3: No doy like.
1: ¿Pero por qué? ¿Qué pasó?
4: No.
2: Tenemos a Sofía Goret, la reina, que admite que se pone loca, se saca, cuando una pareja le da un like.
3: ¿A ella?
2: A otra chica.
3: A una pareja de ella, likea a una mina.
2: Claro, exactamente.
1: ¿Lo considera una infidelidad?
2: No, peor. Me parece un delito grave.
1: ¿Delito?
2: Sí, y la turca está ascendiendo.
1: Dar like a una cola es un delito.
4: Si sos mi pareja, le das like a una cola y toda la gente ve que mi pareja le da like a una cola,
1: ¿Cómo?
4: Es un delito.
1: O sea, el problema es lo que la gente mira, no que le dé.
4: ¿Cómo me haces quedar? No lo que la gente mira. No,
0: lo que es increíble es que alguien mire los likes.
4: No lo miro, pero te salta.
2: No,
4: sugerencia.
2: Esta chica,
4: de persona, ¿por qué? Porque tu Dorima está mirando. No,
2: lo vamos a escuchar después, pero ella revisa los likes. Ella revisa los
0: por
2: likes.
0: Por eso, ¿quién puede mirar eso?
3: Supongo que estás explorando lo. Instagram, ¿no? Y ves una mujer con mucha cara, no quiero caer en lo... Muy provocativa, que te das cuenta que trabaja con el cuerpo. Y de repente tu marido la sigue. Una desconocida, ¿no? Jessica Sirio.
4: No, espera.
3: Ahí había un pedido de explicación.
4: La sigue nueva, así como que de repente hoy la está siguiendo.
3: No sé, tu marido se llama Jorge. Jorge sigue a esta chica.
4: No, es quilombo.
3: ¿Quilombo? ¿Estás jodiendo?
4: Es quilombo.
3: Ah, no.
2: Tengo
3: una dictadura, eso no es un matrimonio.
2: Tengo un segundo audio.
4: Podés mirar igual.
2: Sin seguir.
1: El problema es seguir.
4: Es una señal.
1: Seguir. Y te pensás que no la mira sin seguir.
4: Que mire, pero que no siga. Vos estás dando un mensaje.
1: El problema
4: es un metamensaje.
1: El problema no es el hecho.

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1: Hora 16, cielo algo nublado en la ciudad de Buenos Aires. La temperatura 14 grados 5 décimas, humedad 46%.
2: Antes de reunirse con Javier Milei, legisladores libertarios insisten con la eliminación de las PASO.
1: Informa Rodrigo Porto.
3: Móvil. En estos momentos Milei se reúne con diputados y senadores oficialistas. La intención del gobierno es avanzar con la agenda parlamentaria. Para eso, mañana a las 15 va a comenzar el debate de la reforma electoral que, entre otras cosas, permite la eliminación de las PASO. Al respecto, esto dijo Pablo Servi de Neuquén.
4: Entiendo que la idea es la eliminación de las PASO y la reforma electoral también por esto. De que el costo de las PASO, que en el 2023 costaron más de 200 millones de dólares, se cargue sobre los habitantes de la nación. Además, no solamente eso, sino la cantidad de veces en casos donde hay elecciones municipales, hasta 6 veces han ido a las urnas en un año. Así que en ese sentido entendemos que es importante que se dé esta discusión.
3: Casa de Gobierno, Rodrigo Porto, Río Rivadavia.
2: Cayó 9,5% el consumo de carne en agosto y se mantiene por debajo del promedio de las últimas 2 décadas.
1: Según la cámara que los nuclea, la ingesta por habitante se ubicó en 46 kilos anuales. En agosto pasado se faenaron 1.011 millones de animales, un 12,9% menos que un año atrás.
2: Femicidio en San Juan. Asesinaron a una aspirante a gendarme y detuvieron a su pareja, quien intentó quitarse la vida.
1: La víctima fue identificada como Camila Agustina Becharello, de 26 años, y fue hallada con múltiples heridas de arma blanca.
2: Ocurrió en una vivienda ubicada sobre la calle Presidente Roca y Avenida San Martín, en Calingasta.
1: Super Niño 2026. Donald Trump busca eliminar límites de emisiones de carbono para centrales eléctricas.
2: Para los científicos, el principal motor del calentamiento global es la quema de combustibles fósiles.
1: El fenómeno climático produce cambios en la cantidad de lluvias y los niveles de temperatura.
2: Cielo algo nublado, temperatura en Buenos Aires 14 grados 5 décimas, humedad 46%.
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0: titulares, información urgente. Causa sueños compartidos, condenas. El Tribunal Oral Federal número 5 acaba de condenar a el exsecretario de Obras Públicas, José López, a 2 años y 9 meses. Al ex subsecretario Abel Fatala, a 2 años y 9 meses. Y a los hermanos Sergio y Pablo Schocklender, a 2 años y 8 meses de cárcel, de prisión. Buenas noticias para Julio Devido, el ex ministro de Planificación Federal, Julio Devido, absuelto. Decisión de los jueces Adriana Paliotti, Daniel Obligado, Adrián Grunberg.
1: Acordate, Johnny, para dar un poco de contexto, que esta causa se inicia en 2011, estamos hablando de la Fundación de la Madre de Plaza de Mayo. Schocklender manejaba, era el apoderado y desviaba fondos para hacer, para su beneficio particular. Se investigaron 748,7 millones de pesos que manejó la Fundación, 748 millones de pesos, una fortuna de plata, y la acusación era que se habían desviado 206 millones hacia empresas vinculadas a Schocklender.
0: Asterisco.
1: Meldorek y todo eso.
0: 206 millones del 2011 eran 50 millones de dólares.
1: Por eso, una fortuna de plata.
0: Entonces, lo que se robaron es 50 millones de dólares, porque 206 millones de hoy no es tanta plata.
1: No.
0: 206 millones de esa época
1: 2011.
0: Eran 50 palos verdes. Eso es lo que se robaron las madres de Plaza de Mayo con Schocklender.
1: Dos reflexiones más. La justicia investigaba el proceso de salida de plata entre 2008 y 2011. Está muy bien lo que decís, 200 millones de dólares de pesos en ese momento era mucha más guita que ahora. Y segundo, Schocklender había armado en su momento, lo decían las constructoras, la constructora más grande del país a través de las madres.
0: Más, o sea, que Techint, ¿verdad?
1: Más que Techint. Tenían, ¿por qué? ¿Qué hacían? Viviendas sociales.
0: Claro.
1: Con este método llamaba M2, M2, que habían traído afuera. Entonces construían, gracias al entongue con los gobiernos, en todo el país, desde Tierra del Fuego hasta Jujuy.
0: Hasta Tigre,
1: en todos lados, en todo lugar donde había un quinerita, lo contrataban a Meldoreco o a
0: el tema era así, la plata iba del Estado, la ponía Devido, y López, llama la atención cómo Devido zafan todas las causas.
1: Sí, absuelto.
0: Después iba la Fundación Madre Plaza de Mayo, Eve de Bonafini, que ya murió, si no estaría condenada también. De ahí iba la administración, los Schocklender eran apoderados de la Fundación. De ahí, parte del dinero iba a las obras. Hubo obras que se hicieron.
1: Sí, claro que se hicieron.
0: Y hubo parte del dinero que fue desviada y terminaron en financieras, bursátiles, mutuales. Y, por ejemplo, se terminó comprando una Ferrari Schocklender. Creo que tenemos la imagen.
1: Me había olvidado de la Ferrari.
0: De la Ferrari de Schocklender, mirá.
2: Un auto de alta gama que es propiedad de Meldorek. Allí lo estás viendo. Este es el vehículo con el número de patente, con el dominio del automóvil que pertenece a Meldorek S.A., una empresa destinada a la construcción cuyo capital accionario en el 90% pertenece a Sergio Schocklender.
3: Allí queda claramente acreditado cuáles son algunos de los bienes que posee Meldorek Sociedad Anónima, propiedad de Sergio Schocklender. Ahí dice la relación entre Meldorek y Sergio Mauricio Schocklender. Y los bienes registrables que Meldorek tiene a su nombre son los siguientes. Bueno, ahí está el famoso también yate, otro inmueble de un valor inmobiliario importante, y la Ferrari, dominio FXK097, que Schocklender negó tener. Dijo que, no obstante, él consideraba que tenía patrimonio suficiente para poder comprársela, pero que de hacerlo preferiría comprar un Porsche.
0: Pero se compró una Ferrari. ¡Qué
1: bar!
0: Buen archivo este, ¿eh?
1: Buen archivo. Mirá cómo innovaba Dad en ese momento con las animaciones en la tele.
0: Muy bien, Daniel, ¿eh?
1: Cuenta acá Capiello, en La Nación, que en 2019 el juez de ese momento, Martínez de Giorgi, había sobreseído 25 imputados en la causa. Ah, y este es un dato muy interesante. La hija de Bonafini y todos los gobernadores que firmaron los convenios, porque los considera, en teoría, con un rol inerte frente a la exigencia del gobierno nacional. Ahora, también hay que decir eso. En su momento, el gobierno nacional, Devido, le pedía a los gobernadores contratar a Schocklender, y no sabemos si volvió algo. Si Schocklender devolvió algo de todo eso, porque no es que era filantropía.
0: Me acuerdo cuando le indagaron, no, perdón, cuando pidieron la indagatoria de Eve Bonafini, que se escapó.
1: Sí.
0: Se fugó Eve Bonafini en una camionetita blanca de Madre de Plaza de Mayo, se subió a la vereda y se escapó. Vergonzoso lo de Martínez de Giorgi, ¿eh?
1: Y de nuevo, 15 bueno. años, una causa promedio, empezó en 2011, 15 años de investigación para básicamente que no vaya en cara a nadie, ¿no?
0: Bueno, temas de la gente, ¿te parece?
1: Me parece muy bien, Jonathan.
0: Morosidad, economía, lo que te importa a vos, tn.com.ar, la mora de las familias con bancos y financieras volvió a subir en julio, otra vez.
1: Habían dicho que estaba bajando la mora.
0: Diario Popular, la morosidad de las familias volvió a subir y alcanza el 18% del crédito. Tengo en línea a Sebastián Menescaldi, director de EcoGo. Sebastián, ¿cómo te va? Buenas tardes.
4: Buenas tardes, gracias por recibirme.
0: Un placer, Sebastián. Bueno, informe de EcoGo, lamentablemente se vuelve a complicar la situación.
4: Sí, este es un informe que hacemos con EcoGo, con la Universidad Austral, en la que estamos viendo, relevando qué es lo que ocurre con el crédito a las familias. Lo que estuvimos viendo es que en el dato de julio, el crédito a las familias, en particular las personas físicas, cayó en términos reales, una reducción de la cantidad de crédito que están teniendo las familias, pero a pesar de eso, digamos, el nivel de mora siguió creciendo por vigésimo primer mes. En este caso alcanzó, tomando el crédito tanto de los bancos como de las entidades no financieras, alcanzó el 18%, subiendo medio punto respecto a lo que había, al dato que fue del mes de junio.
0: O sea, tenemos 18% del crédito en mora y 21 meses consecutivos en alza, para resumir lo que está diciendo.
4: Lamentablemente sí. Y un crédito que, digamos, cae. Digamos, sería distinto a la situación probablemente si el crédito volviera a crecer. Claro. Lamentablemente hoy todavía no está la situación para que el crédito crezca y te vaya licuando un poco la mora.
0: Te hago una pregunta. Falta para eso. Clarísimo, sos muy claro. Morosidad en empresas, veo que se quintuplicó en menos de 2 años. ¿Es así también?
4: Sí, ahí tenés distintas, digamos, a ver, el nivel es mucho más bajo. Claro. Partida de niveles mucho más bajos. Y lo que estás viendo es que me parece que todo este problema de crédito de las familias se empieza a trasladar a las empresas.
0: Mira.
4: Sobre todo a las pymes. O sea, cuando ves cómo es la mora, por ejemplo, de los créditos de las empresas de menos de 10 millones de pesos, o sea, un monto chico para una empresa en general, bueno, ya es parecido al de las familias. Ya viene teniendo 2 dígitos. Y estás viendo que se empieza a pasar. Yo creo que ahí lo que te está ocurriendo es muchas empresas en el último año y medio se estuvieron financiando con el stock que tenían. Recordemos que antes era negocio guardar stock, hoy ya no lo es porque tiene un costo alto. Bueno, para mí las empresas, en vez de tomar crédito, estuvieron financiándose con stock, bueno, y ahora ese stock, que era lo que le permitía cubrir el rojo del día a día del funcionar, se está acotando. Claro. Bueno, y me parece que ahora han tomado créditos para poder suplir esa falta de ingresos, y bueno, y ahora está en el momento donde, bueno, le faltan ingresos para poder pagar las cuotas.
0: Acá está, en el informe está por sector, es muy interesante. Y lo que marca es que el sector más complicado es la construcción, 7,7% de mora, después el comercio y después la hotelería y restaurantes, ¿es así?
4: Es así, yo te diría, no hice yo el informe de eso, pero yo te digo de los números que tengo, además de eso, creo que el peor de todos va a ser el textil, es bastante más alto.
0: ¿Textil?
4: El textil tiene también mora, y son los segmentos, si querés, dentro de las ramas económicas más afectados por el cambio de modelo. Claro. Eran sectores que estaban, en parte, algunos protegidos, claro. Otros tenían inversión pública que hoy no está, o también, yo que sé, la construcción también estaba favorecida por el CEPO. Claro. Digo, muchas personas para conseguir los dólares invertían para construir en el pozo y después de ahí obtener los dólares cuando había CEPO. Bueno, esa parte, si querés, no existe más, y bueno, entonces la actividad de la construcción es la que más caída muestra respecto a los niveles previos. Bueno, y hoy las empresas, estas son las que les faltan ingresos para poder, digamos,
1: Sebastián, existir. Acá Lucas Morando, ¿cómo te va? Hoy leía, no sé si lo leíste, a Guillermo Oliveto, que es el uno para nosotros en La Nación, hablando de algo que estabas contando vos, que es que básicamente el 45% del PBI de la Argentina es construcción, es comercio y es industria, y eso es de lo que más está cayendo. Vos recién hablabas de cambio de modelo. ¿Vos crees que se va a restituir un poco la actividad en esos sectores? ¿O ya el cambio de modelo basado en la minería, el agro y si querés el comercio exterior, vino a reemplazar el mercado tradicional de construcción, comercio e industria?
4: No, claramente no son reemplazables, o sea, no. La minería, el petróleo y digamos, parte del agro, si querés, no logran reemplazar lo que es estas industrias. Creo que estas industrias van a seguir estando, son necesarias en el país. Digo, alguien va a tener que construir tu edificio, la minería no lo va a poder hacer.
1: Claro.
4: O la vivienda, o sea, eso va a estar. Lo que vemos es que, bueno, dentro de esos segmentos había algunos sectores que estaban protegidos y que quizás no tenían razón de ser, o estaba, su razón de ser estaba por una rentabilidad extra
1: textil
4: que generaba el CEPO. Hoy, bueno, esos sectores Tienen que competir, hay algunos que compiten, ¿eh? Ojo, yo no es que diga. El problema que también tenés es que hoy te están pidiendo que salgas a competir en desventaja con
5: contra
4: el
5: China.
4: Mundo.
5: Claro. Competir contra China, o sea, porque... claro, no es fácil, ¿no?
4: Y en un contexto donde, a ver, no cambiaste tu productividad, tus costos de crédito son mucho más altos que los de China, tus impuestos son más altos, bueno, entonces... Es complicado, yo no le echaría tampoco. O sea, no todo
5: no, aquel que. Vamos a competir, pero bájame los impuestos, es lo que te dicen ellos, ¿no?
4: Sí, o equilibrame la cancha, digo, porque claro. Si el otro se puede financiar gratis porque el Estado le regala parte de su producción.
5: Claro.
4: ¿Yo cómo querés que compita? Es imposible que compita.
5: Claro, lógico.
4: Digo, y a ver, uno entiende también a parte del empresario argentino que uno dice, no, la verdad que este invirtió, tiene las máquinas las más nuevas que puede llegar a tener, o sea, no es que tampoco no hizo los deberes.
5: Hay de todo.
4: Pero bueno,
5: hay de todo.
4: Hoy la verdad que también hay de todo, y a ese le resulta difícil, digamos, competir. Total. Bueno, mi preocupación pasa porque no destruyamos capacidades que quizás son competitivas y que después no las podamos retomar.
5: Coincido.
4: También la pandemia mostró que es importante tener capacidades de hacer cosas.
5: La última, Sebastián, ¿cómo viene inflación? Porque agosto dio bien, viene bajando, septiembre estamos por la mitad, pero ¿cómo viene más o menos?
4: Bien, nosotros relevamos desde COGO la inflación. La segunda semana, las primeras dos semanas nos dio 0,6% el aumento de los alimentos, por encima de lo que venía dando en agosto. Tenés las carnes que están subiendo un poco. Y la verdad que la inflación nosotros, al menos en nuestra estimación, se está ubicando un poco más cerca del 2%. Ahora, el mes pasado, la verdad que tuviste, en julio tuviste una inflación más alta por los estacionales. Agosto eso se revirtió, se dio vuelta y te ayudó y te hizo que sea más baja. Bueno, ahora estás volviendo, si querés, a la media. En este mes, como cosa particular, tenés que, bueno, en los textiles hay un cambio de temporada, tenés algún aumento de precio. Y después, digamos, tuviste estos alimentos. Te está ubicando en torno al 2.9, 2%.
5: De acá a fin de año va a ser eso, 1.7, 1.8, 1.9, 2, más o menos así, ¿no?
4: Yo creo que sí. No, puede llegar a acercarse al 1.5, va a haber,
5: digamos,
4: cada mes tiene sus particularidades a veces. Pero creo que entre el 1.5 y el 2 es probable que se ubique.
5: Bueno, lo último.
1: Sí, una muy cortita, Sebastián. Siempre se dice que los años electorales son buenos económicamente porque los estados estimulan el consumo. Venimos acostumbrados a que haya un anabólico
4: no
1: en la economía.
4: Siempre en Argentina, vamos a aclararlo. No
1: claro.
4: Siempre en Argentina.
1: Ahora, digamos, tenemos un gobierno que no está muy de acuerdo con eso. ¿Vos cómo pensás que va a ser el año que viene a nivel económico? ¿Cómo este? ¿Va a ser mejor? ¿Va a ser peor?
4: A ver, creo que estamos en una transición donde tenemos que juntar reservas, donde todavía no accedimos al mercado externo. O sea, todavía no estamos en una transición, todavía no llegamos a estar estables, no somos estables.
1: Okay.
4: Y lamentablemente eso va a implicar que la elección va a generar ruido, dado que no está el resultado definido, dado que el gobierno tiene pocas herramientas para llevar a la economía que crezca más fuertemente, eso va a implicar que el resultado no está definido y eso te va a implicar mucha incertidumbre. Lamentablemente lo que veo es que es una economía, yo lo llamaba de picapiedra, digamos, vamos a estar, digamos, no vas a ver ni grandes gastos, ni grandes niveles claro. de inversión, en general, ¿no? Entonces, una economía que probablemente crezca poco, ahora es una economía mucho más fuerte que la que hubo en 2023.
5: Claro.
4: O sea, yo creo que si hay de alguna disrupción tampoco va a ser tan exagerada.
5: Uh-huh.
4: O sea, es una economía que está más fuerte, no está totalmente fuerte.
5: Gracias, Sebastián, un placer la charla, ¿eh? Muchísimas gracias, en serio.
4: Bueno,
5: hasta luego.
4: Gracias a ustedes, hasta luego.
5: Sebastián Menescaldi, el director de EcoGo. Dale, 4 y 22.

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1: 4 de la tarde, 23 minutos, la temperatura actual 15 grados, la humedad 45%.
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21: Hora 16:30, la temperatura en Buenos Aires 14 grados 8 décimas, humedad 44%.
22: Sueños compartidos condenaron a José López y a los hermanos Jocklender. En tanto, absolvieron a Julio Devido por el plan de viviendas sin terminar.
21: Las penas son por 3 años y 9 meses de prisión. El fallo se conoció al filo de la prescripción del caso por el desvío de fondos. Se dispuso en tanto el decomiso de 206 millones de pesos.
22: El ex contador de los Kirchner le suelta la mano a Máximo y a Cristina y dice que se debe pagar por lo hecho.
21: Víctor Manzanares se define con sus íntimos como un muerto civil y acepta su responsabilidad.
22: Está acusado por lavado de activos en la causa Otesur y Los Sauces, junto con otros 17 acusados, entre ellos la expresidenta y su hijo. El juicio comenzará antes de fin de año.
21: 12 países reclaman a la Unión Europea reforzar su presencia en el Ártico ante la amenaza de Rusia.
22: Alertan que en la próxima reunión tengan en cuenta la vigilancia marítima y espacial, el intercambio de inteligencia, la protección de infraestructura y capacidad de respuesta frente a amenazas híbridas.
21: Estados Unidos y Rusia y China llevan tiempo moviéndose en la región que se ve amenazada por Trump, que reclama la isla danesa de Groenlandia, y por el expansionismo ruso centrado en Ucrania.
22: El jugador de River, Tomás Andrada, entrenó con movimientos regenerativos luego de la patada que recibió en Tucumán y motivó su salida de la cancha.
21: Se espera que evolucione para el partido entre el Millonario y Huracán el sábado por el Clausura.
22: Cielo algo nublado en la ciudad de Buenos Aires, en la temperatura 14 grados 8 décimas, humedad 44%.
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23: Equipo, la información del campo de hoy tiene que ver con que la faena vacuna tuvo uno de esos peores agostos en casi medio siglo. Según los datos proporcionados por la Cámara de la Industria y el Comercio de Carnes, en agosto se faenaron un poco más de 1 millón de animales, lo que es un 12,9% menos que hace un año, y de hecho fue el undécimo agosto con menor actividad de los últimos 47 años. También cayó el consumo de la carne vacuna, ya que en agosto el consumo se ubicó en el equivalente a 46 kilos por habitante al año, lo que es un 9,5% menos. Y si miramos todo el 2026, entre enero y agosto se faenaron 8,13 millones de cabezas, casi un 10% menos que el año pasado, y son cerca de 900.000 animales menos. Ahora bien, hay un dato que va en sentido contrario, que son las exportaciones, ya que en los primeros 8 meses del año, las ventas de la carne vacuna al exterior aumentaron un 6,5%. Para mí, Clauber, para Rivadavia Agro.
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0: 35 minutos, Turquita querida.
1: 15 grados la sensación térmica en la ciudad de Buenos Aires despejada.
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0: Bueno, hay muchos Juegos Olímpicos. Están los Juegos Olímpicos de verano, están los Juegos Olímpicos de invierno,
3: Winter Games,
0: están los Juegos Olímpicos de la juventud. Bueno, en Formosa están las Olimpiadas de los empleados públicos. Escuchen.
4: Señoras y señores, vamos a recibir con un caluroso aplauso. Aquí está el señor gobernador de la provincia de Formosa, doctor Gildo Insfram. En el mes del empleado público provincial, haciendo el lanzamiento oficial de esta tercera edición de las Olimpiadas, hace su ingreso al Estadio Cincuentenario con el cariño, con el amor de todos los compañeros y compañeras, trabajadoras y trabajadores de la Administración Pública Provincial, nuestro gobernador, el doctor Gildo Insfram, que hoy aquí nos acompaña.
0: Es maravilloso. Y ahí van saliendo como los Juegos Olímpicos con los cartelitos.
4: Por supuesto, para disfrutar de esta hermosa jornada tan pero tan emotiva.
0: Instituto de Tierras Fiscales, Canal 11.
5: Es espectacular.
4: Junto a todos ustedes.
5: Acuérdense que
4: sean todos muy bienvenidos.
5: En Formosa deben ser 60% empleados públicos, ¿no?
0: Claro.
4: Mes del empleado. Cada vez
5: masivo.
6: Más también.
5: Sí, sí, no me acuerdo los números.
0: Hospital pero Central. Salen cada dependencia pública con un cartelito.
3: ¿La competencia que mate?
0: No sé.
5: No sea más.
6: Mira lo que son.
0: En Formosa, 4 de cada 10 trabajadores lo hacen en el sector público.
5: 40%. Yo tenía que era más.
0: Si vas al sector registrado, hay más empleados públicos que privados.
5: Ahí está, ¿ves?
0: 38.900 son públicos, 27.700 son privados. No, es terrible cómo van saliendo con los cartelitos.
5: Las delegaciones.
0: Tipo, ministerio de tal.
3: ¿Esto fue un domingo?
0: Esto fue ayer.
3: Por lo menos.
5: Está bien lo que pregunta Wolman. ¿Qué pasa un martes? ¿Quién da los registros? Si están todos
0: en los juegos. No pasa nada. Todos los munipas ahí. Maravilloso.
6: O sea, todo voto peroncho esto, ¿no?
0: Bueno. Y sí. ¿Y qué va a ser?
5: Se supone que
0: todo voto Infran. Y con el tipo gana con el 70% con eso que está ahí.
5: Banca todo.
0: Qué loco.
6: Es una joda de tipa.
0: Bueno,
5: sí, es un modelo medio vetusto, ¿no? El que estamos viendo.
0: Sí,
5: debería.
0: Mal no le va, ¿eh?
5: No, bueno, claro, pero
6: al señor le funciona.
5: Y sí, son caballos provinciales.
0: Desde el 95 como gobernador.
5: Sí.
0: Ya son 31 años, digo bien.
5: Está la gente del Ministerio de Turismo.
0: Ministerio de Turismo.
5: Es espectacular.
0: Y van saliendo, es espectacular.
5: Es la delegación del Ministerio de Turismo versus la dirección que da los registros.
3: Vos sabés que no hay hinchada porque son todos empleados.
5: Claro.
0: Desarrollo humano contra
5: todo. Ahí tiene
0: hay una rana.
5: Un cocodrilo.
0: Mirá vos.
1: Un yacaré, ¿no?
0: Secretaría de Deportes.
5: No sé, Turca, vos que sin muñeco, Turca.
0: ¿Cómo hay una antorcha.
5: Hay antorcha olímpica.
3: Falta el bonadeo de Formosa.
5: Sí.
0: No, es maravilloso. Bueno, hablando de deporte, señor Daniel Avellaneda. Sí, Daniel.
6: Bueno, acaba de terminar la reunión entre Diego Milito, Sebastián Saja y Juan Pablo Voivoda, el entrenador de la academia. Me cuentan desde Racing que Voivoda se está dirigiendo a la cancha auxiliar a dirigir el entrenamiento, por lo cual son malas noticias para Racing, claramente.
0: Y sí, la verdad que sí.
6: Se supone que va a dirigir el viernes a las 21:15 contra Sarmiento en el cilindro. Según lo que pude averiguar, si no gana, sería el último partido de Voivoda y no dirigiría con Boca.
0: Ganemos tiempo, ¿no?
6: Porque el problema es el siguiente de Racing. Yo creo que esto lo puso en escena Milito. Fueron 11 partidos, solamente ganó 3, 2 por la Copa Argentina contra Defensa y Justicia y Belgrano, lo que le permiten estar en la instancia contra Boca en los cuartos de final, se va a jugar el 27 de septiembre. Y un partido contra Gimnasia en el arranque del campeonato, 2-1, que hubo un penal que no le cobraron a Sosa, Sosa que ya está en Vasco da Gama. Por lo tanto ganó con un poquito de ayuda del árbitro. Bueno, perdió 6 de los últimos 7. Con 5 puntos está último en la zona B. No está pudiendo clasificarse a los playoffs y no parece ser posible, porque quedan 21 puntos en juego, que lo consiga.
0: Para que River estaba último y ya está quinto.
6: Bueno, está bien.
0: Cuestión de ganar un par de partidos.
6: Está en el 24º puesto de la tabla anual. Si mira hacia abajo, gracias a Dios, está en Estudiantes Río Cuarto, que hoy juega con Barracas, que se va a ir a la B.
0: Partidazo.
6: Y al 2 Civi. Bueno, por eso Racing no está en una situación más comprometida, pero el equipo no para de perder. Perdió ayer con Huracán 2-1. Y escuchá lo que decía Voivoda en la conferencia de prensa. Además habla solo, ¿sabés que habla solo Voivoda?
0: No, no sabía.
6: Mirá, te lo voy a mostrar en YouTube a ver si está Fran.
0: Era un buen jugador de Newell's.
6: Sí, un zaguero central interesante.
0: Sí, aguerrido.
6: Primero quiero ver si podemos. Ahí está, mirá. Voivoda hablando solo, sale Ortegoza, sale Lodico y sale Lautaro Díaz. Habla solo el tipo.
0: Pero no, le está hablando a alguien.
6: No, no, habla solo. Enloqueció directamente. Enloqueció.
0: Ah, es verdad,
6: sale Ortegoza,
0: solo,
6: sale Lodico.
0: Pero no tendrá un handy.
6: No, sale Ortegoza, sale Lodico y sale Lautaro Díaz.
0: Ay, bueno, capaz tipo se habla solo. Se habla él para reforzarse, ¿no?
6: Claro, nunca a ese con nivel de locura.
0: ¿Nunca hablás vos con vos mismo?
6: Muy pocas veces. Bueno, está bien, pero el tipo está hablando solo en la cancha.
0: Mirá, mirá. ¿En dónde hablas? ¿En la ducha?
1: No, hablo así como si estuviese.
0: Hay gente que habla con
1: me miro al espejo.
5: Todo el tiempo hablo conmigo mismo.
1: Sí,
5: ¿no? Claro.
3: Pero en voz alta.
5: Mientras corro. Mientras corro.
3: ¿En voz alta?
5: De todo, que yo, que vos, como puede ser.
6: Ese nivel de locura.
1: Simular discusiones.
0: Por ejemplo, ¿cómo es un diálogo con vos mismo?
5: Simulo situaciones de diálogo con gente. Lo que le diría a gente. No sé por qué
1: tal. Pero es real.
5: Es normal. ¿Por qué en voz alta? ¿Vos no lo haces?
3: ¿Por qué en voz alta?
5: No, en voz alta no.
3: Acá en voz alta es.
0: ¿En voz alta?
5: Bueno, a veces hay una gesticulación.
6: Está hablando solo. Vos ves por la calle un tipo que habla solo.
3: Pará, se llaman pensamientos.
0: Pero Lucas, te dije. Y bueno.
6: Claro. Vos ves por la calle un tipo que habla solo. ¿Qué decís? Que está loco, ¿no?
5: Nah, bueno, loco eso.
6: Escuchá lo que decía Voivoda anoche.
0: Sí, dale.
7: Lo que se puede hacer es seguir intentando. Sí, es seguir buscando las soluciones que hoy no encontramos. En cuanto a plazos y eso, yo no sé si es se puede considerar de un momento. Hay mucha gente, muchos que están esperando eso, muchos que están esperando porque lo siento, ¿sí? Porque hay muchos periodistas como nunca, y el fútbol vive de esto también. Digo, bueno, descomprimir.
6: A ver, el señor Voivoda le gritaron renuncia Juan.
0: ¿Quién le gritó?
6: Le gritó un muchacho que estaba ahí, que no era ni siquiera periodista partidario, era un hincha que no sé cómo entró. Le dijo renuncia Juan.
0: Qué feo momento.
6: Le digo, no sé de qué periodistas hablas, porque Voivoda es así de chiquito, minúsculo en la historia de Racing. Minúsculo. Así, no minúsculo, 11 partidos.
0: Estás hablando como hincha, ¿no?
6: Yo no estoy hablando con la realidad. Así de chiquito sos Voivoda, no te está esperando nadie. Lo único que esperamos los hinchas de Racing es que ganes un partido, porque es un papelón. Es una vergüenza la posición en la tabla de Racing. Es un oprobio deportivo. Estoy cansado de perder todos los fines de semana, Voivoda.
0: ¿Estás hablando como
3: no
0: hincha?
3: No estoy hablando como hincha, pero
6: ahora sí. Estoy cansado de perder todos los fines de semana. Vos ya hiciste mucha catarsis con el Chacho Gudé. ¡Basta! Milito, lo tenés que rajar a Voivoda. No podemos seguir perdiendo. Listo, ya está.
0: No, yo te dejo, no, ningún problema.
6: Pero va a seguir siendo el técnico en principio, según lo que dice.
0: Perfecto. Para la gente de Boca se cayó el pase de Matías Galarza, sí. Ese es el que había que comprar en River.
6: Cuatro palos.
0: Se confundieron.
6: Sí, ofrecieron cuatro palos, pero Talleres no lo quieren.
3: ¿Cuánto es para hasta Navidad? ¿Tienen tiempo de fichar?
6: Y bueno, pues, no trate de entenderlo, diría Chiqui.
0: Otra cosa, River. Colidio ya la está rompiendo en Brasil, sí, era supuesto. Era obvio.
3: Y está yendo al descenso.
0: El chico sí, pero la rompe Colidio. Y el chico que juega en Uruguay, Jaime,
6: sí.
0: Es Maradona, una mezcla de Puskas, Maradona, Pelé, Messi y Alfredo Di Stéfano.
3: Pero se vuelve.
6: Está préstamo, claro, puede volver.
0: Después en River va al banco.
6: Bueno, pero River con Poncio ganó tres partidos consecutivos, ¿no? Ya está todo más tranquilo.
0: Tranquilo. 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
0: 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Bueno, señor Ariel Wolman, Ari querido.
3: Bueno, primero vamos a escuchar, yo les había traído un tema para discutir, tenemos acá la turca también.
0: Sí.
3: Para discutir el tema, hoy, los celos existen desde Caín y Abel.
0: Correcto.
3: Está en la Biblia.
0: Me gusta que arranques así.
3: Pero bueno, a medida que van pasando los años, menos ropa, a lo mejor en las modas, las redes sociales.
0: Instagram
3: ha traído problemas serios y la gente.
0: TikTok.
3: Sí. Y incorporamos hace un tiempo la palabra tóxico. Tóxico es la persona que no es celosa, que ya se va al otro extremo.
0: Ser celoso no está mal, ser tóxico.
3: ¿Tóxico qué significaría? Por ejemplo, agarrar el celular del otro, a ver qué hace, revisar qué hace en las redes sociales.
0: Tóxico cuando estás enfermo de celos.
3: Claro. Y tenemos, por ejemplo, a Sophie Gonet, la Reini, que la conocen, ya estaba en Masterchef.
0: Sí.
3: Que reconoce este problema que tiene y después le voy a poner un audio que va a graficar el asunto. Mira, primero la Sofi Gonet.
0: A ver, Sofi.
8: Declaraste, porque es raro, nadie lo dice eso. ¿Vos declaraste yo soy tóxica?
9: Sí.
8: ¿Así lo declaraste? Dame un...
9: Estoy en tratamiento.
8: ¿Para ser menos tóxica?
9: Sí.
8: Por ejemplo, dame un top 5 de cosas tóxicas.
9: Yo lo que hacía mucho era, bueno, muy celosa y muy posesiva.
8: ¿Hablamos tóxica en la pareja?
9: En la pareja.
8: Ok.
9: En el resto de cosas, no. Eso es lo que me parece muy loco. Es como que para el resto de vínculos soy súper estable y bárbara.
8: El tema es con la pareja.
9: Y con la pareja, viste, tengo cosas ahí que resolver porque...
8: Hacemos un top 5, pero llevémoslo al humor.
9: Por ejemplo, de revisar me gustas o revisar...
8: Ah, el mundo de las redes
9: personas
8: sociales.
9: Personas a quien... A
8: ver
9: las
8: a
9: que
8: quién
9: seguís,
8: sigue.
9: A quién empezaste a seguir. Esas cosas las hacía. Ahora intento no.
8: A veces el me gusta puede ser accidental, está haciendo así sin querer tocar el corazón.
9: Y justo es un culo.
8: Ahí ya se complica.
9: Justo es un culo bailando en bikini.
8: Puede ser accidental inclusive, el culo bailando en bikini.
9: Claro.
8: ¿Te pasó la del culo bailando en bikini?
9: Sí, me pasó. Y para mí era muy hiriente, o sea, a mí me lastimaba real, ¿entendés? Ver eso.
8: O sea, ese
9: pero
8: me gusta
9: verdad,
8: era una
9: daba...
8: daga en el pecho.
9: No, y yo me ponía a llorar. Porque para mí...
8: Ahí era Sofi.
9: Porque ahí era Sofi. Entonces me daban muchos celos.
0: Mirá vos.
3: Bueno, esto...
0: Muy dramático, ¿no? El testimonio.
3: Vos pensás que esto a lo mejor es una exageración.
0: Sí,
3: que
0: la
3: quiere
0: verdad,
3: ser...
0: Sí.
3: Él se llama Baiteo, que a lo mejor quiere ser famosa y que la repongamos en Radio Rivadavia.
0: Parece que es un absurdo, ¿no?
3: Bueno, se ha viralizado...
5: Es muy viva ella haciendo...
3: Sí, está bien, pero se han viralizado muchos audios. Yo les traje uno de una chica que le manda a su pareja un mensaje enojada porque hace algo similar... Para que vean el grado de locura que uno puede tener.
0: Veamos.
10: Escuchame una cosa, flaco. Estoy viendo reels y me apareció el reel de una mina y vos le diste like. ¡Le diste like! ¡Le diste! ¡Puta!
0: Tranquilo.
10: ¿Le diste? ¿Por qué? ¿Por qué? ¿Por qué le diste like? ¿Por qué le diste like? Sí. Te voy a matar.
0: No, miedo esta chica,
5: Qué demencia.
0: Esta chica está
5: horrible. Pobrecito y pobrecito el novio que le debe quemar la cabeza.
1: No, chicos, es un problema de lenguaje, semiótica. Las redes sociales
5: graben.
1: Tienen múltiples interpretaciones. Para vos un like es una cosa, para vos es otra, para vos es otra, para vos es otra.
0: Es un like.
1: No. Bueno, vamos a la raíz. ¿Qué significa un like?
0: Me gusta esto.
3: Sí, me gusta.
1: Nada más. Me gusta esto.
0: Quiero estar con esta persona. Me gusta.
1: No. Porque para vos es eso, para mí es otra cosa, para un otro es otra cosa. Entonces,
0: ¿no?
1: Como no hay un patrón común. Porque
0: me gusta. Nada más.
1: No es un lenguaje definido.
5: Vamos a un caso para ponerlo sobre la mesa. Karina Jelinek.
1: Sí.
5: Años menores, playa.
1: Sí.
5: Tomando sol boca abajo. Estás pasando. Digo, che, qué bien, qué buen cuerpo tiene. Clavo un like, ¿no?
1: Sí.
5: Obviamente Karina Jelinek no me da bola. No le escribí.
0: Ni vos le vas a escribir a
5: Karina. Ni yo le daría bola a Karina Jelinek. Vos sos mi novia. ¿Te enojás conmigo?
1: Por supuesto.
5: Pero si es Karina Jelinek, no es un nene.
1: Pero querido, a ver, ¿te gusta eso? Míralo. ¿Qué necesidad de dejar tu huella ahí?
5: Quiero gratificarle la foto que subió y el trabajo que se tomó a hacer la producción.
1: Si ella no te va a dar bola, si ella en la vida te va a escribir.
6: Tengo que coincidir con la tuya.
0: Vamos.
6: Un estúpido.
0: ¿Qué pollero?
6: ¿Qué necesidad?
0: Vos estás escuchando a la mujer, ¿viste?
6: No sé si está escuchando.
0: Vos vuelve a la casa.
6: Vos mirás.
1: Mira todo lo que quieras.
6: ¿Para qué tocas?
5: Igual para, yo no le doy like a nada. Estoy tratando de poner las situaciones.
1: Ah, bueno, ustedes al final dicen que todo el mundo es tóxico, ustedes no le dan like a nada.
5: Casi no uso Instagram, tú casi no entro.
6: Si haya escapado el
0: yo no le doy like, pero bueno, si sin querer, tiki, y bueno, ¿cuál es?
1: Si sin querer lo sacás. Porque no corresponde.
5: O sea, para vos está mal, es una vulnerabilidad.
1: Para mí es una falta de respeto. Chicos, quieren mirar, miren. Sí.
5: Claro, claro.
1: Para mí es eso. Ahora, si cada uno tiene una interpretación diferente de lo que es un like, es un problema. Porque no encontrás un punto en común.
0: Lo que le molesta es lo que piensen los demás.
6: Y si a marido le abrí la lupita y ves que es un escándalo, todo.
1: Si a marido le.
5: Deja de ser privado eso, la lupita no sabe. Ahí hay un reclamito también.
1: No abriría la lupita nunca.
0: Porque sabes lo que te vas a encontrar.
1: ¿Qué pesa? No, no abriría la lupita. Yo lo que digo es, esa es tu privacidad. Ahora, lo que tiene que ver con el universo, perdón, donde estamos todos.
0: Nunca le abriste el celular a marido, ¿no?
1: Nunca. Nunca, chicos, no tengo ni su clave. Ni su clave.
0: Mira, la cara de Wanda Nara te hago.
1: No tengo ni su clave. No, no, no.
5: Está en la cena con vos, mirando el celular, chatea y sonríe. Hay un. ¿De qué te reís?
1: No, pero si lo tengo de par, relojeo.
0: Son todas iguales.
1: Si lo tengo enfrente, bueno.
0: Son todas iguales.
5: ¿Qué relojear?
1: ¿Qué? ¿Usted no relojea que hace el otro?
5: No. ¿Qué te molesta? Que se ría. O sea, el tipo está divirtiéndose con los amigos.
1: Igual si yo levanto la mirada, ella me dice, me escribió justo uno de los chicos.
3: Claro. Pero pará, tengo fútbol. Igual, pará, hay hombres que también son así.
1: No es que son obvio que sí.
0: No es una cuestión de género, ¿no?
3: No.
0: Obvio.
5: Los celos son así.
0: Bueno, igual esta chica, Sofía Bonet, está muy porque, tóxica.
3: Porque ella, aparte, entra al perfil de la pareja para ver a qué likes dio.
0: No, un montón.
1: No, pero ¿saben por qué sufrimos? Porque nosotras no hacemos eso.
0: ¿Quién no lo van a hacer?
1: Nosotras no likeamos, no tenemos. No, chicos,
0: por favor.
1: No, por eso sufrimos.
0: Recontra, sí. ¿No? 452, Dios mío.

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1: 4 de la tarde, 52 minutos, la temperatura actual 15 grados, la humedad 45%.
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0: Bueno, sí, 4 de la tarde, 58 minutos, Turquita.
1: 15 grados en la ciudad de Buenos Aires.
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0: Bueno, vamos que viene Babi. 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
0: Ahora sí.
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0: Che, si lo quieren llamar a Vizcay, que no se va con Gallardo de Ecuador, sí, estaba pensando,
3: bueno,
0: ¿no?
3: Apa.
0: Ojo,
3: bueno,
0: ¿eh?
3: Primero que le vaya a ir a
4: Ponce. Gallardo fue... confirmado ayer como entrenador de la selección ecuatoriana. Bueno. Se habla de un contrato de 4 palos.
0: Bien.
3: 2 finales de Libertadores ganó Vizcay.
0: Bueno. Ahora sí, ganadores. Tenemos la cena de Ana Mellino.
1: Sí.
0: Sí.
1: Juan Deney, 686.
0: Ya lo dijiste. Estaba en Narnia. No, la verdad me quedé mirando lo de Vizcay. Ya lo habías dicho.
1: No pasa nada.
0: Señores, sigue Babi Checopar en Radio Rivadavia.
1: Narnia, absoluto.
0: Y le iba a repetir, ¿eh?
1: Obvio.
0: Gracias, chicos. Hasta mañana.
1: Hasta mañana.

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1: Hora 17, cielo algo nublado en la ciudad de Buenos Aires. La temperatura 14 grados 8 décimas, humedad.

0: 34%.
1: Nacionales.
2: El oficialismo podría presentarse a los debates por las leyes de morosidad y discapacidad.
0: Informa Rodrigo Porto.
3: Móvil. Desde mañana y hasta fin de mes, la oposición intentará avanzar con la ley de morosidad y de emergencia en discapacidad. Antes de ingresar a la reunión con Javier Milei, esto dijo Gabriel Bornoroni, jefe de los diputados libertarios.
4: Empezamos el debate nosotros, dos semanas antes de que ellos nos intimaran a las comisiones a que funcionara cuando ya estaban funcionando.
5: O sea que hay una posible solución, que el presidente dice que es un problema entre privados.
4: Mire, yo lo que le digo, que nosotros los debates los damos todo y escuchamos a todas las partes. Lo hemos hecho siempre. Y hablo por diputado, ¿no?
3: Casa Rosada, Rodrigo Porto, Río Rivadavia.
2: Base naval integrada de Ushuaia. Se prevé que las obras comenzarán en 2027.
0: El proyecto consta de un muelle de 585 metros, servicios marítimos, un área de logística antártica y viviendas para el personal.
1: Judiciales.
2: Sueños compartidos condenaron a José López y a su hermano Joclender. En tanto, absolvieron a Julio Devido por el plan de vivienda sin terminar.
0: Las penas son por 3 años y 9 meses de prisión. El fallo se conoció al filo de la prescripción del caso por el desvío de fondos. Se dispuso el decomiso de 206 millones de pesos.
2: Causa Utesur y los sauces. El ex contador de los Kirchner le suelta la mano a Máximo y a Cristina y dice que se debe pagar por lo hecho.
0: Víctor Manzanares se define con sus íntimos como un muerto civil y acepta su responsabilidad.
2: Juicio contra Piti Álvarez. Mi papá no tenía ningún conflicto con él, declaró la hija del hombre asesinado por el músico.
0: Jacqueline Guzardi reconstruyó el encuentro horas antes del crimen y pidió que el caso se resuelva sin ningún tipo de beneficio. La audiencia se reanudará el próximo miércoles.
2: Otra causa contra Chiqui Tapia y Tobillino deja a Comodoro Py y pasa al juzgado de Campana.
0: Según la Cámara de Apelaciones de San Martín, la decisión es para una más expedita y uniforme administración de justicia.
1: Policiales.
2: Detuvieron a 4 mujeres vinculadas a la banda narco de Rosario Los Monos por vender droga detrás de un colegio.
0: La pesquisa detectó al menos 6 búnkers en Las Flores y una amenaza frente a la Escuela Técnico Profesional número 346.
1: Economía.
2: Los bancarios acordaron un aumento en línea con la inflación y el sueldo básico supera los 2 millones y medio de pesos.
0: La suba también impacta en el bono por el día del bancario, un beneficio adicional que los empleados reciben en noviembre.
2: El dólar oficial cotizó a 1.480 pesos para la compra y 1.530 para la venta en el Banco Nación.
0: El dólar blue se vendió a 1.555 pesos en la City porteña y el riesgo país ubicó en los 493 puntos básicos. El Bitcoin cerró a 78.000 dólares.
1: Internacionales.
2: Los hutíes de Yemen atacaron una base aérea saudita y los países del Golfo cancelaron una reunión clave con Irán.
0: Los ataques con misiles y drones profundizaron la tensión regional y quedó en suspenso la negociación para reabrir el estrecho de Hormuz.
2: Donald Trump afirmó que Ucrania y Rusia acordaron no atacar infraestructuras energéticas.
0: El presidente de Estados Unidos dijo: el aumento del precio del diésel en el mundo se debe a la guerra entre Rusia y Ucrania, no a Irán.
2: El Papa León XIV revocó la reducción salarial a cardenales y otros funcionarios.
0: Puso fin a la austeridad de su antecesor Francisco y volvió a subirle el sueldo a los altos cargos en el Vaticano. También decidió la ampliación de la biblioteca y el archivo.
2: 12 países reclaman a la Unión Europea reforzar su presencia en el Ártico ante la amenaza de Rusia.
0: Advierten por la vigilancia marítima y espacial, el intercambio de inteligencia, la protección de infraestructura y capacidad de respuesta frente a amenazas híbridas.
1: Deportes.
2: Juego Suramericano Santa Fe 2026. Argentina está en el top 3 de medallas conseguidas.
0: Hasta el momento, los atletas consiguieron 12 preseas, 4 de oro, 1 de plata y 7 de bronce. Brasil, en tanto, lidera la tabla con 32.
2: Copa Sudamericana. Boca buscará clasificarse a semifinales con Brasil contra San Pablo por el duelo de vuelta mañana a las 21:30 en el Estadio Morumbí.
0: El DT Rodolfo Arruabarrena confirmó que entre los concentrados volverán el arquero Álvaro Montero, Milton Delgado y Malcolm Braida.
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2: Para este martes, en la ciudad de Buenos Aires, se espera una jornada con cielo parcialmente nublado. Temperatura mínima estimada 10 grados, máxima 19.
0: La actual en Capital y alrededores, 14 grados 8 décimas, cielo algo nublado, humedad 44%.
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6: Sigue la congestión en el final de la Panamericana tras un choque en la General Paz a la altura del DOT en sentido hacia el Río de la Plata y la obra en el inicio de la Avenida Lugones que mantiene tres carriles restringidos en dirección hacia el centro. Esta restricción por una intervención de emergencia de Metrogas durante el fin de semana se va a extender también en el día de mañana. Tengan presente que además en Panamericana se suma un incidente con un vehículo detenido en la rampa de salida hacia la calle San Martín en Florida, en Vicente López. La línea Tren San Martín está ahora ya normalizando su recorrido, saliendo los trenes desde Retiro que estaban con inconvenientes. Desde Control de Tránsito, J. Leonetti.
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0: Hola, hola, ¿qué tal? ¿Cómo le va? Muy, pero muy buenas tardes. 5 de la tarde, 9 minutos. Estamos arrancando Basta Babi. No soy Babi,
1: ah, no,
0: claramente.
1: No, no, ahora que te veo.
0: Hola, chica.
1: Ah, no, no,
0: ¿cómo les va?
1: El mismísimo J. Leonetti con nosotros.
2: ¿Qué hiciste con Babi?
0: No,
2: ¿qué hiciste con Babi?
0: Babi está donde todos quisiéramos estar en este momento. Ojo, hay sol en la ciudad de Buenos Aires, lo cual no podemos celarlo por eso.
1: Es verdad.
0: Tenemos un día lindo.
1: Es verdad.
0: Un poco fresquito.
1: Hay sol, hay sol.
0: Pero hay sol. Lo que pasa es que el sol de él habla en otro idioma.
1: Habla en otro
0: idioma. Habla en otro idioma.
3: Hay un poco de latín igual. Justo no, ahí hay un poquito de latino.
0: Yo
3: pero...
0: no, mucho, mucho. Pero.
2: Che, no digan dónde fue. Que
3: no, no, no, no,
0: no, no, no, no. Pero es otro change, ¿viste?
3: Sí,
0: ¿no? Te manejas en otro idioma. Ya está. Bueno, no, está muy bien. Y se va a tomar una semanita de descanso, de paseo. Me imagino que va a venir más renovado que nunca.
3: Totalmente.
0: Así que agárrense después.
3: Ojalá,
0: sí. Nosotros vamos a estar haciéndoles compañía, como siempre, aquí en la tarde, en el regreso de Rivadavia hasta las 8 de la noche que llegue la hora deportiva. Y hay un montón, ¿sí? Ustedes son las que están día a día, semana a semana. Yo estoy únicamente aquí para, ¿cómo se dice? Bastonear. No traje bastón, traje lapicera, pero bueno, no importa. Con
1: para
0: esto
1: remar,
0: vamos.
1: Para remar, no, ¿cómo es? Para, sí, para remar el pan.
2: No, para pivotear un poco.
1: Para,
2: sí.
1: Para, claro. Para
2: distribuir el juego.
0: Eso, remar es muy argentino, ¿viste?
1: Es muy argentino.
0: ¿En qué vas a remar? En dulce de leche.
1: Yo estoy chocha de verte, porque tengo un tema con el trambús. Tengo unas ganas de subirme al trambús. Tengo como, me agarró un fanatismo por manejarme el trambús por toda la ciudad.
3: Yo no sé.
1: Así
3: si
1: que te quiero hacer muchas preguntas.
3: Los vecinos de Caballito no sé si están muy contentos.
4: No sé qué es.
0: Caballito no, y Almagro, vos zafás, me parece, por tu ubicación geográfica. La realidad es que el trambús va a cambiar mucho. Vamos a después a contar lo que es el trambús, qué diferencias tiene con un colectivo. Yo creo que lo principal es la infraestructura. Lo que pasa es que para que la infraestructura esté funcionando, y son los cambios que incluso mañana se van a dar. Mañana cambian 4 o 5 calles, pasado otras 3. Son en total casi una veintena de arterias en la ciudad de Buenos Aires que cambian de sentido, de circulación, se ponen para un solo lado. Vos decís, che, pero acá yo podía estacionar, ahora no.
2: No me mareen, después me llegan multas y no sé ni
1: al principio van a tener tolerancia,
0: sí,
1: ¿no es cierto?
0: Van a tener tolerancia. Lo más importante, ¿sabes qué, Nancy? Cuando veas que en el asfalto, que les encanta pintar, que esté pintado de rojo.
2: Eso, porque el otro día hay un lugar donde yo voy habitualmente, donde dejo mi auto estacionado ahí, y de repente aparece una cosa roja que yo no sabía qué significaba. Por favor, ¿qué quiere decir eso?
0: Están pintando de rojo en algunos sectores los cordones. Y en otro lado, directamente el carril.
2: El carril de la calle, sí.
0: Porque no vas a poder circular por ese carril porque va a ser exclusivo para transporte público, en principio para el trambús, que va a ser un colectivo eléctrico, muchachos. No vamos a ponerle un nombre.
2: Ahora es importante, pero ¿esto va a ser más adelante o ya no
1: mañana
2: se puede?
0: En un ratito. El trambús ya lo ven. Si ustedes prestan un poquito de atención, en Juan B. Justo, por ejemplo, se lo ve circular.
3: Solo
0: ve
3: en el centro. Por la zona de
1: Viamonte, rápido.
0: A ver, va a ser más rápido justamente por la infraestructura. Cuando vos le das un carril preferencial, estaciones que están a nivel, con lo cual para el chofer va a ser más fácil acercarse para que el pasajero sea más fácil subir y descender. ¿Sí? Entonces eso es una especie de metrobús con un upgrade, ¿sí? Y un chamullito también.
1: ¿Y es más barato o no?
0: Bueno, esto todavía no está definido, el tema del
3: las
0: boleto.
3: Tarifas, claro.
0: ¿Por qué? Porque las tarifas, ustedes saben que en el transporte público es un gran lío entre las tarifas que tenés en ciudad, en provincia y las interjurisdiccionales, que es un menjunje. La gente hoy apoya la sube y no sabe cuánto está gastando en el bondi.
3: Sí.
0: Eso no es un lío bárbaro. Además de que te sacan subsidio, que el reintegro de la tarifa social ya no es porcentaje, es tarifa fija.
3: Exacto.
0: A los sectores más bajos, hoy el transporte para ir a laburar les está costando realmente muchísimo, muchísimo más.
3: Sí, un montón, porque está, recordemos, aumentando inflación más 2 puntos porcentuales.
0: Sí.
3: Entonces, en el mejor de los casos, si tu salario acompaña la inflación, cada vez dentro de lo que es tu torta, tu ingreso disponible para gastar, tenés menos porque te aumenta más de lo que es el ritmo general de lo que son los precios. Es difícil entender cómo funciona el transporte, además, porque como vos decías, tenés... La tarifa nacional de las líneas nacionales.
0: Las que cruzan de capital a provincia.
3: Sí, después tenés las provinciales y, por ejemplo, Ciudad Autónoma de Buenos Aires tiene otro esquema tarifario. Entonces ahí, bueno, se mezclan un montón de variables.
0: Ese esquema, el de ciudades, es el que vamos a tener que mirar y en conjunto con... con el subte. Recuerden que el subte solo es de la ciudad.
3: Carísimo, hoy. Hasta 1.700 pesos habíamos dicho mañana el otro día.
0: Bueno, ese, el no, más de 1.700. El subte, ahora chequealo, pero me parece que es un poquito más. Ese va a ser el valor posiblemente del trambús, pero también con un beneficio, que te vas a poder bajar del trambús y tomarte el subte. Todavía no sé cómo lo van a hacer tecnológicamente.
1: Ah, con el trambús, claro.
0: Con el mismo. ¿Viste cuando vos te bajás de la D y te tomás la C?
2: Claro, que haces combinación.
0: Que haces combinación. Bueno, claro. Ay, vas a poder hacer igual combinación con el trambús. Y también con el chiquitito, con el Ibus, que es el que va por el centro porteño.
2: Ah, yo me estaba confundiendo con el Ibus.
1: Escuchá, tiene.
0: El Ibus es el chiquito.
2: Claro, el chiquito.
0: Trambús es más grande.
1: Wi-Fi gratis.
0: Bueno, está bien.
3: Claro, con lo que cobras.
0: Vale.
1: Bueno, me quedo sin datos. Sí. Subo a trabajar al trambús.
0: Sí, bueno, o vas a poder garpar, por ejemplo, con el teléfono, ¿no? Que eso también es algo que ha ido transformándose en prácticamente todos los bondis.
1: ¿Por Cabildo va a andar?
0: Por Cabildo no, va de Pompeya hasta Aeroparque. Gran parte lo hace por el corredor de la Avenida La Plata, otra parte por Juan B. Justo. Después vamos a recorrer bien
3: igual
0: el recorrido.
3: Igual no va a ser
0: recorrido
3: masivo, ¿no? ¿Cuántos de esos hay? ¿Cuánta gente puede subir
0: por día? No, se van a ir incorporando cada vez más unidades y las unidades son un poco más grandes en capacidad que un colectivo tradicional. Eso también es importante. Entonces, la idea es que vos tengas en esa infraestructura, en ese carril exclusivo, una frecuencia más ágil, ¿viste? Claro. Que digamos sea parecido a un tren o un subte en superficie. El tema, no quería entrar en detalles, pero el tema es la cuestión eléctrica, ¿sí? Claro. No es lo mismo cargar un bus que tenés una batería enorme que el autito chiquitito este que están vendiendo por 23.000, 24.000 claro dólares, sí, que es de 15 minutos, ¿viste? Ahí en el surtidor de fibra del corte y ya está.
3: Andá, claro.
0: El trambús tenés que cargarlo, tenés que tener una infraestructura para la carga. Entonces ahí decís, che, ¿y no era mejor hacerlo a GNC? ¿Viste? Porque GNC es el gas, es la matriz energética de la Argentina. Cosa Vaca Muerta, además del petróleo.
1: ¿Y eso no hace mal, contamina el ambiente?
0: El GNC, muy poco. El material particulado que te elimina un motor a GNC es realmente mínimo. Obviamente que en el eléctrico no tenés material particulado porque no hay emisiones.
1: Por eso, ¿entendés? No contamina.
0: Pero está bien, pero tenés que ver los costos y los impactos de sustentabilidad de fabricación de las baterías, la deposición final dentro de, ponele, 10 años. Es un poquito complejo. Pero también hay que pensar que, bueno, en gran parte del mundo vamos a la electromovilidad. Bueno, bienvenida entonces aquí a la ciudad de Buenos Aires.
3: Hay que ver, John, con Urbano, no veo.
0: No.
3: Ni un autito eléctrico, te digo.
2: Pero así chiquitito.
0: Todavía no. En zona de country se están manejando mucho los autos eléctricos.
3: Sí.
0: Porque lo enchufas en la casa, ¿viste?
3: Claro. O sea, los barrios privados ahora tienen, ¿viste el autito que hace la patrulla dentro del predio?
0: No, pero te digo, autos de familia.
3: Híbridos,
0: quizás es el segundo, el tercer auto. Bueno, híbridos enchufables. Yo he visto bastantes pibitos, ¿eh? Con el 100% eléctrico. Ahora
2: es lo que se viene, es lo que se viene. En Estados Unidos la gente lo tiene,
3: claro.
2: Yo tengo amigas que lo tienen el cargador obviamente en el garage de la casa. Lo que pasa
0: ese es
2: que,
0: el punto, ¿eh?
2: ¿Qué pensaba yo, por ejemplo? Si vos vivís en un edificio, tenés cochera,
0: sí,
2: en el edificio,
1: sí.
2: ¿Podés poner un cargador,
1: sí,
2: en tu cochera?
1: Yo tengo mi cochera.
2: Uh-huh. Ah, sí.
1: Es como un panel.
2: ¿No te hace lío los del consorcio? Porque mira que los míos
1: no, bueno, es para mí, está puesto para la gente.
0: Pero vos tenés un consorcio recanchero.
1: Sí, de nuevo, sí.
2: En el mío, por cualquier cosa te quieren echar. Porque, a ver, vos tenés tu cochera ahí,
0: sí,
2: pero tenés que hacer llegar la electricidad por algún lado. Entonces, después tenés que ver quién la paga, te van a decir.
1: Claro.
2: No,
1: la pagamos todos.
0: Bueno, pero por eso, pero ustedes se pusieron de acuerdo, está muy bueno eso. En realidad, lo ideal sería salir desde el medidor de tu departamento, que está normalmente en el subsuelo, y hacer todo un cableado hasta tu cochera.
2: Hasta tu cochera, sí.
0: Y eso es una inversión o un desarrollo que
2: no
0: lo tiene que pagar el particular, pero se tiene que estar de acuerdo el consorcio en que se haga.
2: Porque
0: no pueden pelártelo,
2: ¿eh? Una cuestión estética de por dónde van a pasar el cableado, si lo tienen que pasar. Me parece que a mí se me va a complicar.
0: Sí,
2: con la gente
0: no es tan fácil.
2: No es tan fácil.
0: Vamos a tener mucho para compartir. La saludemos a Laurita Parodi, que está en la operación técnica. Hasta las 8 te quedás con nosotros. ¡Qué bueno! Bueno, vamos a tenerla allí. Está en edición Gabriel Yazán, en redes sociales Lucas Apolo, Fran Otamendi, y vamos a estar charlando en un ratito con Gonzalo Baños acerca de todos los quilombo, bueno, hay forma de decirlo, los que se está metiendo Trump. ¿Viste? Cuando hay algo, sí, él sí, se sí, mete.
2: Sí, sí. Pero,
0: además, buen tipo, locos. Tenés un problema, anda, que Trump te lo soluciona.
1: Oh, él, buena onda.
2: Es un amigazo.
0: Él es mediador. Dice, no hay problema, lo vamos a resolver. Si tienen algún problema, vengan a mí.
1: Tiene empatía, es buen tipo.
0: Vengan a mí. Vamos a ver cómo es esa mediación que está ofreciendo Donald Trump para los irlandeses, para nosotros con el caso Malvinas. No sabemos muy bien si está mediando o no con el tema de inteligencia artificial, porque ahí es otra situación. ¿Ustedes creen que estamos en una debacle que se va a lo Terminator con la inteligencia artificial? ¿Se pelean con su chat?
1: Yo estoy totalmente en contra.
0: ¿No lo usás?
1: No.
0: ¿Nancy?
2: Lo consulto muy poco. No soy de las que hacen psicología barata ahí con el chat. Me pasó esto. Hay gente que termina dependiendo de tal manera que hasta para escribir un texto de cualquier cosa se ponen soy tal, para que el chat le diga cómo hacerlo. No, nada de eso. Pero me da un poquito de miedo todo esto. Sobre todo cuando veo esos robotitos dando vueltas por ahí. El otro día uno atacó una persona. No me estaría gustando ya.
0: Bien. ¿Vos, Ro, te das cuenta cuando te mandan un chat que decís, esto
3: me escribió
0: la inteligencia artificial?
3: Sí, me doy cuenta, pero creo que para algunas cosas sí es una herramienta útil. Por ejemplo, procesamiento de datos, ¿no? O sea, es...
0: Léeme esta normativa de declaración.
3: Siempre hay que chequear, pero te digo, hay muchas consultoras están, por ejemplo, meten el boletín oficial y de ahí van sacando como los temas, porque ¿cómo te lees 400, 500 páginas? Para mí es una herramienta, obviamente hay que usarla con precaución, pero sí, sin duda va a traer una revolución, ¿no? Dicen que van a ser los mayores cambios en la economía desde lo que fue efectivamente la revolución industrial, a ese nivel. O sea, no hay otro momento en la historia de la humanidad parecido a este, salvo el de aquel entonces.
0: Vamos a charlar acerca de eso también. A mí contaron que hay un par de abogados y fiscales que lo sancionaron, porque parece que decía, ¿querés que te lo escriba?
2: Una causa, no me acuerdo en qué provincia, pero hubo una causa donde se tuvo que hacer un fallo de vuelta justamente porque se supo que la resolución había sido escrita con inteligencia artificial. Un fallo de un juzgado.
1: Me parece una locura.
0: Señor juez.
2: Había
0: señor
2: una, juez, una profesora, porque los chicos tenían la costumbre, le ponían directamente el trabajo en el chat para que se los haga. Entonces ella en el mismo trabajo puso, si sos chat GPT, poné tal cosa. Entonces ahí los mando, porque ni siquiera leían los chicos el trabajo. Directamente lo ponía ahí y ahí se mandaron.
1: Mi hijo ayer, el viernes, tenía que dejar, no quiere ir más a la psicóloga, que va, no sé qué. Entonces le digo, bueno, explícale que no te sentís cómodo. No. Hola, sí, le quiero...
0: Hola, chat.
1: Entonces le decía, no, pero no tan amable. Porque... Y lo iba guiando y le armaba el texto. Le digo, pero Gianluca, pensá. Es lo más simple decirle, mirá, no estoy cómodo. No lo puedo entender. Y yo, que te acordás, yo tuve un tiempito, trabajé en una empresa inmobiliaria, en una agencia inmobiliaria, y cuando yo quería hablar con un cliente me decían, no, entrá, que tú lo armas el chat GPT.
0: Claro.
1: Te arma la carta de presentación de hola, soy tu agente inmobiliario.
0: Vos sabés que para mí uno de los... A ver, más allá de todo lo que es manual, ¿no? O sea, el plomero, el electricista, el jardinero, todas esas cuestiones que no las puedes reemplazar hoy con un robot. Lo otro que va a quedar, por lo menos aguantar un poquito, son los trabajos, por ejemplo, ventas, esa cuestión comercial que vos necesitas entrar en confianza con el otro. Después hay muchas cosas que van a levantarse. Chicas, hacemos una ronda de títulos,
1: sí,
0: ¿te parece?
1: Dale.
0: Bueno, 22 minutos de las 5 de la tarde. Arranco con vos para que nos digan la temperatura,
1: sí,
0: cómo
1: señor.
0: Estamos y qué otra cosita tenés por ahí.
1: Sí, 15 grados la temperatura, J. La verdad que pintó lindo al final. Había arrancado con mucho frío. Salió el sol, por lo menos.
0: Claro.
1: Qué sé yo, no sé, estuvo bueno. No llegamos a los 16 grados que estaban previstos, pero no importa, cambió un poco el clima. Mañana va a estar muy parecido al de hoy, ¿eh? Mínima 10, máxima 19 con sol. Y tenemos premios.
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2: Bueno, Mirta ya está en la casa. Ay, señoras y señores, felicidad total. Teníamos dudas si iba a ser el sábado, si iba a ser el lunes. Finalmente fue el domingo. Le dieron el alta después de pasar un par de semanas internadas con un cuadro de bronquitis que debió ser controlado. Recordamos siempre que Mirta tiene 99 años, entonces es importante cuidarla. Y a ella normalmente le está pasando que cuando le agarra algún achaque común, cualquier cosa que nos pueda pasar a todos, le da un poquito de miedo. Entonces se sentía más contenida estando en la clínica. Estuvo en el Mater Dei. Mostraron el parte médico, que le daban el alta, que ya está descansando en su casa. No quiere decir, Mirta, que vayas a poder volver a trabajar.
3: No.
2: Vamos a aclarar.
0: No agarró, ya le han agarrado todos los diarios. Le dijo, me grabaron el programa del fin de semana, ¿cómo salió? Que lo quiero ver.
2: Ella está pendiente de todo, muy siguiendo cada cosa que estaba pasando con su WhatsApp, hablando con amigos, recibiendo visitas en el hospital, también ahora en su domicilio. Lo que dijeron es que por 2 semanas se va a tener que guardar. Bien. Que su médico le dice, mira, Mirta, hay mucho virus dando vuelta, no conviene que siga saliendo con estos fríos, aguante 2 semanitas. Ya con la primavera, viste, vía libre, Mirta va a empezar de nuevo a salir y a hacer su programa.
0: Y confirmado que Juana es el reemplazo indiscutible.
2: Sí, Juana, que el próximo programa que se graba los días viernes lo va a hacer Juana. Posiblemente el otro también, vamos a ver cómo está Mirta, si Mirta ya se recuperó, porque además después de estar unos días internada queda como un poquito débil cualquier persona. Sí, claro. Y la familia emitió también un comunicado agradeciendo, ¿no?, a la gente desde las redes sociales de Mirta, porque Mirta tiene su propio Instagram, Twitch y todo, X. La señora Mirta Legrand y su familia desean expresar su más sincero e infinito agradecimiento al Sanatorio Mater Dei, así como a todo su cuerpo médico y personal administrativo, el servicio de enfermeras y al doctor Guillermo Semeniu, que es el médico de cabecera de Mirta, el que le dijo que se guarde 2 semanitas más, ¿no? Destacan de manera muy especial el alto grado de profesionalismo y la excepcional calidad humana brindados por cada uno de los integrantes de la institución durante la atención. Atentamente, la familia Legrand Tiner y en el mismo parte médico agradecían también las muestras de cariño, que fueron infinitas, ¿no? Todo el mundo pendiente, en todos los programas de televisión, toda la gente mandando buena energía para que Mirta se recupere. Así que Mirta ya está en su casa, en breve la vamos a ver dando vuelta por los teatros porteños.
0: ¿Se imagina lo que es ahora la lista tentativa de invitados? Que todos, que cuando le suena el teléfono, ¿querés venir a lo de Mirta? Que sabe que no está Mirta. No, espero. Justo no puedo ahora, dentro de 15 días, ¿viste? Para coincidir a ver cuando vuelve ella.
2: Lo que pasó la semana pasada, bueno, la primera semana, que justo era la semana en que se enfrentaban el Vita Marcovecchio con Ana Rosenfeld en la mesa de Mirta, no le dijeron nada a los invitados hasta que ya estaban ahí. Llegó Juana. Se demoró 1 hora el comienzo de la grabación, pero no les habían dicho nada porque la vez anterior, cuando ella se engripó yendo a ver a Rocky, ¿te acuerdas? Andrea Frigerio se había bajado del programa.
0: Claro,
2: y eso genera,
0: es lo que se te caiga.
2: Claro, eso genera bastante ruido. Bueno,
3: qué mala onda igual, ¿no?
2: Digo que hay que remarla cuando estás ahí. Aparte, cuando vos trabajás en tele, sabés cómo es el tema. El pretexto que ella dijo en ese momento, que es verdad, que es que Mirta, antes de recibir a sus invitados, va a ver todas las obras de teatro. Ella está con Franchella, desde el jardín. Entonces, decía que, bueno, que Juana no había ido a ver la obra, entonces, bueno, prefería ir cuando volviera a Mirta. Pretextos, la verdad que tenés que ir igual porque es una situación que, ¿sabes?
3: Cuando
2: en televisión tenés que cambiar todo del vamos. Así que, bueno, esta semana saben que va a ser con Juana. Juana está a la altura de las circunstancias, lo puede manejar tranquilamente. Mirta va a volver en breve, pero pensé que me hablabas del festejo de cumpleaños de Mirta, ¿viste? Porque ya se está preparando.
3: Sí, claro.
2: Y Mirta cumple el 23 de febrero.
0: Bien.
2: Lo que pasa es que Adrián Suar ya dijo que, bueno, con el permiso de Mirta se iba a empezar a organizar una gran fiesta. De los otros canales, porque Mirta es nuestra reina madre, entonces de los otros canales lo que quería...
0: Pasó por todos los canales, Mirta.
2: Sí, pasó por todos. Mirta, lo que querían los otros canales era hacer una cosa en conjunto, ¿viste? Que salga en cadena nacional prácticamente.
3: Una vez
2: un festejo enorme.
0: Cuando viene el Papa ahora, ¿no podemos hacer un Papa y Mirta al mismo tiempo?
2: No, lo que pasa es que no se festejan los cumpleaños por adelantado.
0: Claro.
2: No, aparte Mirta no le vamos a sacar protagonismo con el Papa. Mirta es Mirta, es nuestra Mirta de todo, nuestra reina madre. Así que bueno, 23 de febrero Se va a organizar un gran festejo. Yo lo único que quiero es que me inviten.
4: Y sí, seguro.
2: Lo único que pretendo es que me inviten.
4: Seguro.
2: Y no, no me importa nada más en la vida. Yo quiero ir al cumpleaños de Mirta. Va a ser seguramente un festejo. Tipo, viste, evento Hilton, Martín sí. Fierro, una cosa así.
0: Y se hace cargo el canal. El canal sí. dijo, lo tomo yo, no, no sí, la familia.
2: Sí, sí, sí. La familia, por supuesto, colabora. Su nieto, que es el productor, y la familia va a estar muy pendiente. Pero, a ver, no existe en el mundo el caso de una conductora de televisión de 99 años que esté trabajando, que tenga más de 6 décadas con el mismo programa al aire. Esto no hay posibilidades de que se vaya a repetir. Es única, irrepetible Mirta, así que bueno, la celebración tiene que ser con todo. Por eso necesitamos que Mirta se cuide un poco ahora, que se restablezca, y bueno, y después sí, que vuelva con todo.
0: 5:00 p.m, 29 minutos. En un ratito, Ro, tiramos títulos. En un ratito nos metemos sí, con claro. el ¿era Beetlejuice o era Pity Álvarez?
5: El Pity.
0: Ya, no, yo creí que era Beetlejuice. ¿Ya llega qué? ¿El rotativo?
1: El rotativo del aire.
0: Claro. ¿Quién viene
1: ahí? Ahí va Patricia Constanzo, Francisco Martínez González, rotativo del aire.
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7: Hora 17:30 minutos. La temperatura en Buenos Aires, 14 grados 4 décimas. Humedad 45%.
8: Revés judicial para Cristina Kirchner por los embargos al departamento donde cumple condena y a los bienes de Otesur y Los Sauces.
7: La Cámara Federal de Casación rechazó un recurso de queja de la defensa de la expresidente. Los bienes deben ser ejecutados por la causa vialidad.
8: Denuncian a empresas pesqueras que operan en el mar argentino con autorización británica desde Malvinas.
7: El reclamo quedó radicado en el fuero penal económico tras la causa iniciada por el gobierno por las actividades hidrocarburíferas.
8: La explotación pesquera afecta la soberanía, los recursos de la plataforma continental y la zona económica exclusiva, sostienen los denunciantes.
7: Encontraron muerta a una mujer de 86 años en Rosario. Su cuerpo presentaba golpes y tenía una bolsa en la cabeza.
8: La víctima, identificada como Clirinda Medina, fue hallada por su sobrina en su casa del barrio Ludueña, donde los vecinos no la veían desde la semana pasada.
7: Tras la llegada del entrenador Marcelo Gallardo a la selección de Ecuador, el arquero Hernán Galíndez se puso a su disposición.
9: Con todo lo que ganó, con los jugadores que dirigió, sin duda lo dije el partido anterior, es un paso importante. Se va también un gran entrenador como Sebastián Becasese, que hizo las cosas bien también. Yo lo llegué a enfrentar dentro de la cancha, Marcelo, imagínate. Si Ecuador me necesita, voy a estar. Depende ahora del entrenador si hay una prelista, que entiendo que hubo un bloqueo de varios jugadores, pero no oficialmente todavía.
8: Cielo algo nublado en la ciudad de Buenos Aires, la temperatura 14 grados 4 décimas, humedad 45%.
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0: 5 de la tarde, 34 minutos, aquí en Rivadavia. Hay un número para hacerse, ¿cómo es? De club de Rivadavia.
1: Sí,
0: ¿y cómo se llama nuestra mascota?
1: La mascota se llama Bernardito o Bernardino por Bernardino Rivadavia.
0: Claro, han puesto
1: Bernardito, algunos lo van así como, viste,
0: bautizando.
1: Sí, Bernie. Es hermoso. Después lo vamos a ver en YouTube. Pero bueno, ya nuestros oyentes pueden asociarse al club de Rivadavia al 11 50 26 8630.
0: Hoy le podemos preguntar si utilizan la inteligencia artificial, pero también sin las chicas tranquilas. Pero díganos más o menos en qué edad están. Pues no es lo mismo una joven de 20 y pico que una princesa de 70 y largos.
1: Mira, el ala derecho de a tu derecha, sí, digamos, que somos las más...
2: Las reliquias.
1: Somos las más...
2: Las reliquias, sí.
1: De 50 y pico.
0: Sí.
1: No usamos mucho.
0: No usan ustedes.
2: No, a ver, para trabajar, porque es una exigencia usarla también, ¿no? Tener ciertas aplicaciones para trabajar en...
0: Pero ahora te entra en cualquier cosa que pones, sí, te ofrece la inteligencia,
1: sí,
0: artificial.
1: Sí.
0: ¿Cómo es el número?
1: 11-50-26-86-30.
0: Gonzalo Baníez, ¿cómo te va? Bienvenido aquí a la tarde, al regreso en Rivadavia.
3: Jota, querido, de todo el equipo, ¿cómo andan? Muy buenas tardes.
0: Bien, muy bien.
3: Linda tarde de jueves. De jueves, de lunes.
0: Sí.
2: De jueves. No,
0: no, sí, no. Estamos.
4: Ya estamos.
3: Qué mal que estoy.
4: Quiere terminar. Escuchame, la
0: decirle a ChatGPT que te lo arme de vuelta, que no era jueves.
3: Sí, vamos de vuelta, no vamos a reiniciarlo.
0: La pregunta es: Donald Trump, que quiere estar tan mediador entre todos, ¿utiliza las redes sociales? Las redes sociales, no, la inteligencia artificial para meterse en cuanto lío haya. Contanos un poco de qué significa esto que él se ofreció como mediador, porque es un poquito más amplio, ¿verdad?
3: Sí, a ver, una idea también de todos los gobiernos norteamericanos, pero sobre todo de esta Casa Blanca, administración Trump, en la que creen que sigue teniendo Estados Unidos ese superpoder para intermediar, interferir y participar en cuanto conflicto haya, con a veces el afán de resolverlo o a veces el afán de buscar algún tipo de acuerdo que sea beneficioso para la propia administración. A ver, generó ruido, sí, lo que dijo Trump el fin de semana en Irlanda, cuando se reunió con el primer ministro y abrió la puerta a mediar entre la Argentina y el Reino Unido. También abrió la puerta a que Estados Unidos entienda que el Reino Unido tuvo una usurpación del territorio de las Islas Malvinas, porque él literalmente, de una forma vaga e inexacta, porque dijo: cuando yo era pequeño, o sea, hace unos 70 años, tengo entendido que el Reino Unido se quedó con ese territorio desde el 33, ¿no? En 1833, que hay una ocupación británica. Entonces, inexacto, pero bueno, el concepto es fuerte. Y también planteó un poco la duda de, bueno, qué tan importante es para el Reino Unido un territorio que está tan lejos, ¿no?
0: Porque, y yo habló de distancia, ¿no? Como dijo, muchos días de barco en viaje. ¿Cómo es eso?
3: Sí, que los analistas, a ver, lo leen más por la cuestión, porque uno dice, bueno, en barco, y qué británico quisiese ir a las Islas Malvinas en un buque o en un velero, ¿no? Bueno, cuando habla de barco, lo que se entiende o se sobreentiende es que está hablando de despliegue militar, ¿no? Porque cualquier tipo de buque de guerra, portaaviones o lo que fuese, que viene desde el hemisferio norte, tardaría días, si no hasta por lo menos una semana, en llegar en despliegue hacia lo que es el Atlántico Sur. Entonces, una combinación de factores. Fíjate que no habló de lo que es la neutralidad, nuevamente, o la posición de neutralidad de los Estados Unidos. Acá hay algo importante que siempre manifestamos y mencionamos: hay que ser cautos, estos procesos no se suelen de un día para el otro, aunque sí es cierto que el contexto parece estar jugando en cierto sentido a favor de la Argentina. ¿Por qué? No es solo el apoyo o esta posición mucho más cercana a la Argentina de los Estados Unidos, una posición que prácticamente no existió en toda la historia, es también la debilidad en cierto sentido que el Reino Unido está teniendo puertas adentro, con un lío tremendo ahora donde algunos países están pidiendo la independencia, Gales, Escocia e Irlanda del Norte, de vuelta un proceso muy difícil de llevar adelante, más político que real, pero donde plantea y plasma, ¿no?, cierta debilidad en la parte de la política exterior británica. Esto va a tener una consecuencia directa en la política exterior con respecto a las Malvinas, no se sabe. Lo más probable es que no de forma directa en el corto plazo, pero sí hay que saber leerlo y estar abierto a un contexto global que está cambiando, que está en una etapa de transición, que nadie sabe literalmente hacia dónde estamos yendo, y estos son flujos y movimientos que se empiezan a dar, que no hay que descartarlos y hay que tenerlos presentes y en cuenta, como está haciendo claramente la Argentina, sacando y dejando de lado lo que también desde las Islas Malvinas y desde Londres se ve como una posición proselitista, una posición electoral, de anuncio electoral, que entienden desde afuera está teniendo Milei para unificar este sentimiento nacionalista patriótico de la Argentina en pos de recuperar la soberanía de las islas. Pero es parte también de la situación y el contexto en el que nos estamos enfrentando y estamos viviendo.
0: Ahora, haces un análisis muy claro de qué es lo que le puede servir a Milei en la política local, todos estos símbolos de tener nuevamente Malvinas. Ahora la pregunta es, digo, ¿y Trump qué gana en todo esto? O sea, ¿tiene Estados Unidos un interés estratégico por las Islas Malvinas, de la misma manera que lo ha tenido históricamente Gran Bretaña, más allá de que esté sufriendo ahora el Brexit dentro del Brexit?
3: Mira, las Islas Malvinas no hay que verlo en una óptica de interés directo por parte de la Casa Blanca. No es que el Departamento de Estado está tramitando o está pensando en cómo ayudar a la Argentina a recuperar las Islas Malvinas porque las Islas Malvinas son de sumo interés para Washington. No, eso no es así, y quien piense que es así se está equivocando. Lógicamente, las Islas Malvinas y la posición de la Argentina en la parte del mundo en la que estamos estratégica y clave entra en una ecuación mucho más grande, que es el control del hemisferio sur, el control de uno de los pasos bioceánicos como es el Estrecho de Magallanes y como es toda la zona de Drake, del Pacífico al Atlántico, la presencia del Reino Unido, que claramente la tiene por su base militar en Malvinas, por su histórica cooperación con Chile. Chile es uno de los principales actores en esta cooperación militar con el Reino Unido. Y también lo que Estados Unidos quiere evitar, en cierto sentido, es que de acá hacia algunas décadas, porque estos procesos hay que mirarlos de un largo plazo, no haya alguna otra potencia, principalmente China, quien se apresure, avance o le gane posiciones a los Estados Unidos. Acordate, Jota, lo que fue en su momento cuando se había empezado a rumorear la cuestión de que podía construirse un puerto multiuso en Tierra del Fuego de una empresa china. Ahí empezó a haber un lobby muy fuerte de los Estados Unidos por toda esta cuestión de, por más que no sea un puerto militar, las capacidades después de una empresa privada de China posiblemente terminen quedando muy supeditadas al propio Estado. Entonces, un puerto chino en Tierra del Fuego era un dolor de cabeza para los Estados Unidos. Entonces, tener un alfil, un socio en esta región tan estratégica, es un juego, una ventaja para los Estados Unidos. Eso tampoco quiere decir que Estados Unidos pretenda correr al Reino Unido, porque el Reino Unido es un socio también norteamericano, inclusive de la OTAN, y ahí empieza a jugar no solo lo que es nuestra parte del mundo, que no somos el ombligo, ni mucho menos, sino el resto del mundo, que es donde está principalmente la discusión. El gasto de defensa total, que Trump insiste y pide que se sume, que se eleve, que avance de forma más rápida lo que está avanzando hoy. El apoyo del Reino Unido a la guerra en Medio Oriente, uno de los principales reproches que tiene Trump es: ustedes no me ayudaron en el Estrecho de Hormuz y parte de su petróleo viene del Estrecho de Hormuz, son unos egoístas. Literalmente estas fueron algunas de las declaraciones que los últimos meses dio el presidente de los Estados Unidos. Entonces esto se mete todo en una lógica y un tablero más grande que estrictamente hablar de las Islas Malvinas, pero forma parte hoy de una debilidad, entre comillas, que puede llegar a tener el gobierno británico como artículo o como actor de presión en su contra.
0: Gonza, mencionaste recién la mayor inversión que quiere hacer el gobierno de Estados Unidos, en, y específicamente la administración Trump, en defensa. ¿Ellos consideran lo que es el desarrollo de la inteligencia artificial como parte también de la defensa?
3: Sí, bueno, la inteligencia artificial es un capítulo apasionante que, bueno, que estamos viendo con todo lo que está de Anthropic, de ChatGPT, bueno, estas alertas, ¿no? Que de la evolución y del progreso demasiado rápido de la inteligencia artificial. Claramente Estados Unidos tiene una carrera de la IA contra China, que también se usa en defensa. A ver, hoy las principales evoluciones en materia de defensa, que la mayoría de ellas se terminan probando en el campo de batalla en Ucrania, vienen con muchísimos elementos de la inteligencia artificial. Así que sí, la tecnología es un factor muy relevante, como también lo son las telecomunicaciones, y como también lo es, y que esto es parte de lo que la Argentina necesita también desarrollar, sus capacidades de disuasión. ¿Qué son las capacidades de disuasión? No prepararse para ir a un conflicto, no prepararse para ir a una guerra, porque esto siempre lo insisto, no tenemos que pensar en que la recuperación de las islas va a ser en un conflicto bélico. No hay forma de que la Argentina pueda enfrentarse a una situación así, nadie lo quiere, nadie lo desea, y no tiene que ser lo más sano. Pero sí, en el mundo en el que estamos viviendo, donde hay un aumento cada vez más fuerte del presupuesto militar, es tener capacidad de submarinos, capacidad de vigilancia aérea, capacidad de helicópteros, y ahí es donde Estados Unidos también se está mostrando abierto a proveer cierta asistencia y elementos a la Argentina. Entramos después en otra discusión si, por ejemplo, los aviones F-16 o los helicópteros Black Hawk, que se anunció la semana pasada, son de último modelo. Y la verdad que no, ahora Chile está en proceso de sumar aviones caza F-35, que son los de última tecnología. Chile tiene su
0: submarinos. Pero acá no había nada.
3: Exactamente, acá no había nada, ¿no? Entonces, exactamente, son de vuelta procesos muy largos donde se requiere una prioridad y priorizar los presupuestos de defensa. Hoy la Argentina sí está en diálogo, por ejemplo, con Francia y con Alemania, que me consta que se han avanzado en negociaciones para comprar, por ejemplo, submarinos. Pero la Argentina va y dice, bueno, no tengo plata, necesito un presupuesto del Estado francés para que subvencione, entre comillas, a la empresa privada francesa que construye los submarinos. Entonces, mientras no haya un desembolso de dinero a la altura o al nivel del rearme que se necesita, eso no va a suceder. Y ahí es donde Estados Unidos dice, bueno, te apoyo en lo que puedo, de todos modos, pagame las partes que vos me puedas ir pagando. Por eso es como todo un tablero de TEG, ¿no?, donde las piezas se van moviendo. Y algo que sí me parece, Jota, importante mencionar, porque mucho se habla de la base naval de Ushuaia en Tierra del Fuego, de la posibilidad de que exista un financiamiento por parte de Estados Unidos. Bueno, hasta ahora siempre se desterró esa posibilidad. Hasta el momento no hay nada concreto o que pueda haber con claridad de una participación directa del gobierno norteamericano, ni en insumos militares, ni en financiamiento, ni en capacidades técnicas. Habrá que ver de en adelante, pero hoy por hoy no parece ser que Estados Unidos tenga la intención de meterse en esta instancia, en la construcción de la base, como algunos también han querido poner sobre la mesa. Pero bueno, indudablemente esa base para la Argentina también representa un polo logístico y de coordinación fundamental y esencial, de nuevo, para la región que ocupa, que es el Atlántico Sur.
0: Ahora, las relaciones son primordiales, porque después el desembarco de tecnología o que lleguen los equipos necesarios, indudablemente, para un país tan poderoso como Estados Unidos, es una cuestión de esos días que decía Trump de hay que navegar y llegar hasta las Islas Malvinas, o en este caso, la costa de enfrente, que es el puerto de Ushuaia. Con lo cual, el tema es tener el diálogo abierto y la posibilidad de llegar. Gonzalo, gracias por este análisis. Nos sirve para salir un poquito más allá de los títulos y entender qué es lo que significa cuando vemos que Trump se mete en otra pelea más y se ofrece él siempre como mediador para resolver las cosas.
3: Por favor, Jota, un placer enorme. Y ya lo que hablábamos hoy a la mañana también con Nacho y con Willy, sería bueno tal vez, aprovechando que la Argentina tiene en algún caso este respaldo de Trump, que formalmente, ¿no?, pida la mediación, involucrarlo formalmente y oficialmente al presidente de los Estados Unidos para, a fin de cuentas, llevar a Reino Unido a la mesa de negociación, que es algo a lo que siempre el gobierno británico se opuso por este principio de autodeterminación de los pueblos, y es la única medida que la Argentina puede llegar a encontrar algún sendero de negociación o cooperación también por las islas.
0: Te dejo una más con esto último que decís. Y si eso coincidiese con un pedido al Papa en su visita en noviembre, recordemos obviamente la intervención de Juan Pablo II en el 82, ¿podría ser un pedido conjunto? Decir, bueno, Trump por un lado, pero también la Santa Sede interviniendo como mediador.
3: No es mala la idea, la verdad que no lo había pensado y no me lo habían mencionado tampoco. Yo creo que al no haber un conflicto en términos de enfrentamiento activo, exacto, o a las puertas de, como sucedió en su momento con Juan Pablo II, el conflicto de Beagle, el Vaticano en muchos casos evita meterse también en estas cuestiones ríspidas, ¿no? Si se quiere, también teniendo en cuenta que el otro lado es una de las principales potencias como el Reino Unido. Tal vez haya un llamamiento más a nivel general, posiblemente, y la Argentina debiera también plantear esta discusión más en el contexto que se está dando. Yo creo que es difícil esperar una posición firme de la Iglesia con respecto a las Malvinas, más que llamar al diálogo, llamar a la cooperación y que se mantenga la paz, ¿no? Que es habitualmente las premisas y las banderas que levanta el Vaticano. De todos modos, llamar al diálogo ya para la Argentina sería un paso adelante, porque es justamente lo que la Argentina siempre está impulsando en los organismos y las conferencias internacionales.
0: Gonzalo Báñez, muchas gracias por este contacto.
3: Gran abrazo, Jota.
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0: desde el principio. Esto es Pete o es un personaje para la defensa. A ver, sabemos cómo es Pete también, ¿no? No es algo que tampoco nos sorprende. Exactamente. Bien. Pero estamos hablando de un juicio que, si hablamos de juicio y testigos, muy pocos se acuerdan lo que pasó, porque desde que inició el debate lo que hubo más suspensiones que declaraciones. Venimos ya de principio de septiembre con la suspensión porque se descompensó, el examen lo trasladó al Hospital Fernández, había tenido una baja en el azúcar, estaba bien, así que ese mismo día salió, se le dio el alta. Al lunes siguiente, cuando se iba a reactivar la audiencia, la defensa, que es nueva, no nos olvidemos, que Jeiro y Baños, que son muy amigos de Pitti, pidieron la recusación del tribunal y de la fiscalía al sostener que había cierta imparcialidad respecto a los informes de los peritos, a cuestiones técnicas asociadas a su problema de salud, motivo por el cual esa recusación impidió que el debate siga. Este último viernes se rechazó esa recusación, así que hoy continuó el juicio. Después de tanta espera, volvimos a escuchar a testigos. Nuevamente, Pitti llegó con vestido de negro, mucho maquillaje, se quedó dormido de vuelta en el medio del debate, roncó. Son imágenes que roncó. Son imágenes que se repiten bastante.
1: Ahora, y ante esa situación, o sea, si acá lo que estamos haciendo es, o sea, el proceso es para saber si es culpable o inocente de haber matado a Cristian Díaz.
0: Exactamente.
1: ¿Sí?
0: Exactamente.
1: Que estaban en la casa de él, era una discusión.
0: Sí, estaban en Villa Lugano, estaban discutiendo en la vía pública, hubo piñas, hubo una pelea.
1: Ellos ya eran conocidos.
0: Eran conocidos, eran amigos del barrio. Bien. Y al parecer hubo un problema respecto a una presunta mentira, respecto a dinero, drogas. Y ahí empieza la cuestión. Cristian Díaz, la víctima, se acerca a él, le dice, ¿por qué está diciendo estas cosas a mí? Y empieza una pelea y ahí Cristian Pitti Álvarez saca un arma y le dispara en 4 oportunidades. Esto en el 2018. ¿Qué pasó? Se venía suspendiendo en reiteradas oportunidades el debate porque lo que decían es que el Pitti estaba apto para ser juzgado, pero no estaba apto para afrontar un juicio, que son dos cosas totalmente distintas.
1: ¿Por qué? O sea, ¿por qué debería estar si él tiene abogados contratados que lo van a defender?
0: Porque lo que decían es que él técnicamente, y las pericias lo que confirman es que él no podía realmente ser eficaz de lo que iba a ocurrir durante las audiencias. Entonces se iba suspendiendo, decían, él va a ser juzgado.
1: Y hoy la discusión sigue siendo esa, si el tipo está en condiciones o no de entender que lo están juzgando porque mató a alguien.
0: Exactamente, esa es la discusión que se va a seguir sosteniendo porque hoy volvieron a pedir la suspensión
2: del debate. Pero es parte de la defensa de él.
0: Es parte de la defensa que él dice que hay informes donde confirman que él no está apto, mientras que el tribunal le contesta.
2: Para lucrar sí está apto.
0: Y mira,
2: entonces es que ahí
0: surge, es que ahí surge la cuestión del show del año pasado en el Kempes en Córdoba de 50.000 personas.
3: Claro. Digamos algo, no sería el primer músico que hace shows estando en una situación que no es la indicada. No, ahí estamos todos de acuerdo.
0: Y hasta la defensa misma dice, pudo hacer el show porque él está en su mundo.
3: Igualmente, el descargo que él hizo en redes sociales explicando el por qué suspendía el show me parece que es más fuerte porque ahí demuestra que tiene bien en claro que lo van a juzgar, que es complicado, que el show lo podía llegar a perjudicar en el juicio.
2: Y bueno, ahí tenés.
3: Pero por eso te digo, son dos cosas diferentes. Lo del show en sí, obviamente que no está bien, pero a ver, no está bien el show, ¿por qué? Porque una persona que cometió el delito que él cometió es peligrosa para él y para los demás. Así como no entendió lo que hacía en su momento, puede llegar a desatar una tragedia en medio de un show.
1: Puede ser artísticamente un genio, les guste, no les guste, ahora hay que determinar. ¿Lo mató? Sí. ¿Está en tiempo y forma para tener una pena? No. Ah, bueno, entonces es inimputable. Entonces mandalo al loquero. Son dos cosas. Ahora, no lo podés dejar afuera si está comprobado el mató.
0: Si querés, ahora después del relativo, te explico qué declararon hoy. Y hubo una declaración importante de la hija de la víctima que ahora lo mencionamos.
1: 6 de la tarde en punto. ¿A dónde nos vamos?
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6: Hora 18, 1 minuto, cielo algo nublado en la ciudad de Buenos Aires. La temperatura 14 grados 4 décimas, humedad 45%.
7: Patricia Bullrich confirmó que el Senado tratará el próximo jueves la reforma.

0: De la Carta Orgánica del Banco Central.
1: La presidenta del Bloque de la Libertad Avanza en el Senado dijo que la Cámara Alta buscará convertir en ley el proyecto que redefine los objetivos y la autonomía de la autoridad monetaria.
0: El ex jefe de gabinete Guillermo Francos dijo: cuando el presidente me necesite, voy a estar.
1: Anticipó además que Javier Milei será reelecto en 2027 y agregó: no tengo duda de que el presidente va a ganar.
0: El gobierno privatizará AISA con el objetivo de recaudar 500 millones de dólares.
1: La apertura de ofertas, que se postergó a fines de agosto, se realizará mañana. El proceso contempla la venta del 90% de las acciones de la empresa.
0: En el primer semestre del año, el sector privado perdió cerca de 46.000 empleos.
1: Según un informe particular, desde fines de 2023, los puestos perdidos suman más de 246.000.
0: Cielo algo nublado, temperatura en Buenos Aires 14 grados 4 décimas, humedad 45%.
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4: Sigue con demoras en la línea San Martín, luego de inconvenientes, pero ya está saliendo desde Retiro y completando recorrido hasta Pilar. Hay demoras en todo el corredor de la General Paz, en sentido hacia el Río de la Plata, por un choque múltiple a la altura de Superí, y también por las obras que restringen tres carriles de Lugones en el ingreso de la avenida en sentido hacia el centro. Ahora también hay enorme congestión en dirección hacia el Riachuelo en toda la traza, aunque no hay reporte de incidentes graves en la zona de Liniers. Tengan en cuenta, por otro lado, Panamericana con tránsito intenso en dirección hacia el norte, y en lo que es la autopista La Plata-Buenos Aires, de a poco empieza a trabarse el tránsito en sentido hacia la capital bonaerense. Desde Control de Tránsito, J. Lionetti.
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0: sabés que este, Laurita, es uno de mis temas favoritos. Después, en los 2000, lo reversionaron y venía una especie como de rap en el medio. Pero este es el original. Sí, claro que sí.
1: El original.
0: Tenemos.
2: Bueno, mensajes al 11 50 26 8630. En un rato nada más te voy a presentar a Bernardito, a Bernardino, como lo quieras llamar,
0: Bernie,
2: que es nuestra mascota del Fans Club de Radio Rivadavia, de nuestro club de Rivadavia. J. Lonetti, buen programa, el número uno con la realidad diaria y el tránsito.
0: Déjame con la realidad. Déjame con el tránsito.
1: Gracias, mamá.
0: En un ratito les cuento el lío enorme que hay y que va a seguir mañana y pasado en Lugones. Una obra, nada, era necesario, pero...
1: ¡Qué bárbaro!
0: Un lío. Ahora, para llegar a la tarde de Zona Norte era como si fuesen las 8 de la mañana.
1: ¿Por qué hacen obras en ese momento? Aparte, a mí me pasan el acceso sí. 2 de la tarde se ponen a hacer obras.
0: Bueno, 2 de la tarde es hora valle, es un horario bueno.
1: A las 3 de la mañana.
0: Y bueno, pero cambiar foquito a las 3 de la mañana no podés tampoco.
1: Sí, que lo hagan.
0: Cambiar
1: luminarias.
0: Vale,
1: pagamos con el peaje, que es carísimo.
0: El peaje está caro en algunos lados.
1: Y aumenta mañana.
0: Mañana hay más aumento, ahora me lo contás eso. Más mensajes.
2: Muy buenas tardes, me anoto para el sorteo de los premios y el club de los oyentes de Radio de Rivadavia. Mi nombre es María del Valle, mis últimos 3 del DNI, 411, ya estás anotada. Entonces, deseo participar por los premios. Rocío Aldana de Caseros también ya entonces forma parte. Buenas tardes, J. Lenete, equipo de Babi Echecopar. Espero ganar unos premios. Soy Augusto de Villa Urquiza. Hola, chicos, para el Club de Rivadavia, Juan José. Me gustaría también que me expliquen un poquito lo del trambús. Bueno, después lo vamos a ampliar.
0: ¿El T1 o el T2? Porque primero va a arrancar el T1,
2: remedio,
0: por suerte.
2: Análisis de sangre, T1, TH.
0: Claro, sí. No, del circuito 1, circuito 2.
2: Perfecto. Quiero pertenecer al club de Rivadavia. Las escucho siempre, me redivierto, informo. Karina también ya está formando parte. Solo tiene que mandar los 3 últimos del DNI y el apellido, por supuesto, ¿no? Le contamos que Babi se tomó una semanita de vacaciones porque hay gente que se está aprendiendo ahora. Y bueno, por una semanita vamos a estar.
0: ¿Dónde está Babi?
2: No, tranquilo. Bueno,
0: la chica,
2: pasó algo. No está enfermo.
1: Merecido descanso.
0: Estamos muy bien.
2: Buenas tardes. Pete Álvarez tiene que ser juzgado y si es culpable tiene que cumplir con la pena que corresponda. Es una vergüenza ver cómo simula para tratar de zafar del juicio, dice Daniel de la Matanza.
0: Lo que vemos recién hablando en eso, de la tanda de, che, pero y entonces el juicio son tantos años y sí, y si no, ¿vos qué crees, Mica?
1: Mira, un poco lo que debatíamos era, ni siquiera la defensa cuestiona si él tiene que ser juzgado, en el sentido de, él no es inimputable. Él, al momento del hecho, sabe que cometió el delito, el homicidio. Lo que están haciendo ahora es jugar con la suspensión, con que él no está apto para afrontar un juicio. Así que vamos a ver, durante las próximas audiencias, más pedidos de suspensiones. Rapidito, hoy sí llegaron a declarar, hubo 3 testigos, 3 médicos, Angélica Bustos, que es la médica forense que le realizó la autopsia a la víctima. Después también peritos que examinaron al Piti Álvarez en el 2018, el momento de haberse cometido el crimen. Y creo que, los peritos son muy importantes para la parte técnica de lo que va después dictaminar el tribunal. Pero lo emocional muchas veces se juega con lo que son los familiares o relatos muy cercanos. Bueno, también se incorporó casi a último momento es Jacqueline Guzardi, que es la hija de Díaz. Ustedes saben, no tiene el mismo apellido, porque en realidad Díaz la crió desde muy chica y cuando se da a conocer el caso, ella quería ingresar como querellante, pero el ADN confirmó que no es hija biológica de Cristian Díaz, motivo por el cual no podía ocupar ese rol. Motivo por el cual, de igual modo, ella se presenta como la hija de Cristian Díaz, quien la cuidó desde muy chiquita. Así que ella relató y contó que no sabía de alguna existencia, de alguna pelea entre su papá y el Piti Álvarez, pero que sin dudas lo sorprendió muchísimo este accionar.
0: ¿Qué edad tiene hoy esta chica y qué edad tenía entonces?
1: Y mira, entonces tenía 16 años y esto ocurrió hace 8 años.
2: 24.
1: Sí. Sí, ya es mayor.
0: Era menor, era jovencita, pero podía entender si su padre tenía una disputa, un lío, se hablaba en la casa de che, que me debe la guita.
1: Así es. Así que hoy fue importante, se volvió a pedir la suspensión del juicio, pero hubo testigos porque el tribunal lo rechazó.
0: En un ratito nos vamos a meter en otro tema judicial, el fraude millonario de sueños compartidos que condenaron a los hermanos. Sí, y hay también un par de cucas.
1: Sí, bueno, absueltos también, que creo que...
0: Absueltos también, también sorprenden.
1: Absueltos también.
0: Pero están en cara los absueltos, así que...
1: Sí, porque bueno, todas las otras causas que tienen.
0: Por otras cosas, otras cosas. En un ratito nos metemos con eso.
1: Sí, claro.
0: Cuando hablábamos hace un rato con Gonza Báñez acerca de Malvinas, también tenemos que ver qué es lo que están pensando la política interna, la política local con respecto a Malvinas. Y hay un proyecto de declaración de qué específicamente para Malvinas.
3: Bueno, Jota, ¿te acordás que el presidente dio... hace algunas semanas una cadena nacional, donde anunció que iban a enviar este proyecto de ley justamente al Congreso para básicamente sancionar a las empresas extranjeras que operen en las Islas Malvinas? Pareciera ser que esto va a enviarse esta semana, el gobierno estaría justamente ultimando los detalles de el alcance justamente de esta ley que vendría a reemplazar una ley que ya está vigente, pero que, bueno, claramente va a tener algunas diferencias y eso es básicamente lo que vamos a conocer cuando cuando el proyecto ingrese, que según lo que nos cuentan pareciera que el gobierno va a decidir enviarlo a diputados, justamente que va a comenzar lo que es el trámite parlamentario por la Cámara de Diputados, porque cree que allí va a ser más fácil justamente que los aliados lo acompañen, en definitiva.
0: Sí, una cuestión de poroteo en ese sentido, entra por diputados. Ahora, cuando hablamos de sanciones a empresas, ¿es de algún rubro en particular? ¿Están apuntando a algún sector en particular? Porque básicamente hoy en Malvinas todo es no argentino.
3: Mira, lo que termina desencadenando esto es este proyecto Sea Lion, que es un megaproyecto petrolero del que están participando dos empresas. Una es británica, otra es israelita, y parece ser que con la inversión que ya se realizó en cuanto a infraestructura estarían próximos justamente a empezar a operar, empezar básicamente a extraer petróleo. Eso sería como desencadenante, pero también pareciera que el gobierno está evaluando el alcance con respecto a lo que es la pesca también e incluir otro tipo de actividades que se llevan a cabo en este momento en las islas. Ahora bien, la pregunta es si esto va a ser realmente un impedimento para que, en definitiva, este proyecto en particular o estos otros proyectos terminen avanzando. Un impedimento en sí mismo no va a ser, la realidad es esa, pero sí claramente sería una dificultad para estas empresas. Básicamente porque hay que ver qué multinacional quiere invertir semejante monto de dinero en el medio de un conflicto, porque también pareciera ser que el gobierno va a volver a reclamar ante la ONU que este tema justamente se vuelva a debatir, me refiero, ¿no?, a la soberanía de las Islas Malvinas, y en definitiva hace que esta inversión sea más riesgosa. Una vez que Milei anunció justamente el envío de este proyecto de ley, como decíamos, a principios de septiembre, ya hubo dos empresas petroleras muy importantes que anunciaron que no iban justamente a operar en las Islas Malvinas por este reclamo de soberanía que está haciendo la Argentina.
0: ¿Alguna de ellas tiene operaciones en el país, por ejemplo, en Vaca Muerta o no?
3: Bueno, ese es el gran punto.
0: Pues decís, che, a ver, tengo que elegir, ¿me voy a Vaca Muerta o me voy a una operación mucho más costosa que puede ser la de Malvinas?
3: Ese es el punto, porque pareciera que estas sanciones en las que estaría pensando el gobierno sería no solo para empresas del exterior, sino también para empresas nacionales que den algún tipo de soporte, servicio o logística para esos proyectos. Y podría, hay que ver otra vez, como te digo, qué termina diciendo lo que es la letra chica, pero esto sí podría incluir justamente la prohibición de operar efectivamente en Argentina. Si vos comparás hoy lo que es ese proyecto en particular en las Islas Malvinas a lo que es Vaca Muerta, claramente es muchas veces más grande la actividad en Vaca Muerta, entonces ese en definitiva sí podría llegar a convertirse en el principal incentivo para que muchas empresas decidan justamente no participar de lo que va a ser la explotación de recursos en las Islas Malvinas. no lo va a impedir en lo inmediato, pero sí es una forma también de desalentar justamente. Sí.
0: O sea, para que te quede claro, en este caso, el gobierno argentino, Milei, tiene con qué apretar, ¿sí? O sea, Vaca Muerta es un activo muy importante para decirle, che, mira, si vos te metes en Malvinas, acá no jugás. Cuando además la inversión en Vaca Muerta, gran parte, si bien falta un montón, gran parte ya está hecha, ya empieza a haber movimientos, ya empieza a haber retornos.
3: Y es más seguro, porque no vas a tener...
0: Es más fácil, además.
3: No, pero es más seguro porque vos no vas a tener... Digo, supongamos que este conflicto se instala en la agenda y puede estar así y se resuelve en 20 o 30 años. Sí. Las empresas que invirtieron su capital, en definitiva, después se van a ver sujetas a la resolución de ese conflicto, ¿no? Entonces hace que sea, en definitiva, un poco más riesgoso si hay un país que está reclamando unos recursos y que vos... Digo, no son dos empresas peleándose, son dos naciones.
0: No, claro.
3: Entonces, en definitiva, si vos después tenés ese país reclamando por la explotación de esos recursos, bueno, hay que ver, digo, si realmente... o cuáles, mejor dicho, son las empresas que se quieren arriesgar. Seguramente estas dos, ya con el avance de este proyecto, van a seguir justamente avanzando, pero bueno, hay que ver lo que pasa con las otras.
0: 6 de la tarde, 15 minutos. En un ratito, dame otro título. ¿En qué otro tema nos vamos a meter?
3: Hace un ratito, Patricia Bullrich confirmó que el jueves el Senado va a tratar la reforma de la Carta Orgánica del Banco Central. Mañana se va a conocer el presupuesto, una semana sin duda muy cargada para el gobierno. También vamos a conocer datos de actividad económica. Hay de todo esta semana para mí.
0: Sí, sí. Además se le pasa reuniendo. Ahora nos reunimos, ahora tenemos muchas reuniones, muchos encuentros, hay que mostrarse, estamos activos. Hacemos una tanda, ya regresamos.
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1: 18 horas 24 minutos, la temperatura 14 grados 4 décimas, la humedad 45%, el cielo algo nublado. Mañana martes, mínima 10, máxima 18 con sol durante todo el día.
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0: gente. La verdad que extraño a Babi. Después lo veré en la tele. Igual ustedes lo hacen un muy buen programa, así que los estoy escuchando. Yo, mi nombre es Juan, estoy jubilado. Mi DNI también 868. Inteligencia artificial no lo uso. Lo que sí consulto mucho, viste, es en el Google, por que me largas un mensaje de voz, así una palabra, una voz así, y pedís algún dato y te lo trae enseguida. Eso sí, la verdad que me desasna muchísimo. Bueno, me gustaría participar, a ver, por las entradas de Frankie, conocer a Carlitos. Eso me gustaría. Que tengan buena tarde, buena noche.
1: Buenas tardes. Soy Marta, de Paraná, Entre Ríos, a punto de cumplir 78 años, ahora el 5 de noviembre. Le pregunté a mi celular, quería saber qué era gnóstico, y me contestaba pronóstico, y yo cada vez le gritaba más gnóstico, y me contestaba pronóstico. Entonces lo dejé de lado y me fui a mi diccionario en papel, que tengo un pequeño Larus ilustrado que me regalaron cuando yo cumplí 15, así que imagínense los años que tiene ese pequeño Larus. Y el pequeño Larus me explicó muy bien, pero muy bien y completamente lo que es gnóstico. Buenas tardes, los quiero mucho. Besos, chau.
2: Me encantó lo del pequeño Larus ilustrado.
3: Ilustrado, claro. Después de colegio. De...
2: En casa había uno que era Capelús, era el diccionario.
4: El diccionario Capelús, sí.
2: El Capelús grueso, sí. Tapa azul, tapa dura. Sí. Y después había, estaba la enciclopedia.
5: La enciclopedia, sí.
2: La enciclopedia era cuando ya te mandaban a hacer un TP, un trabajo práctico. Íbamos a la enciclopedia. Yo soy pre-internet, chicas. En el secundario me apareció internet.
5: No sé, también en secundario.
2: ¿Qué?
5: Pero el internet.
2: Internet, no, 91, 92.
3: Vos tenés 20 y pico de años.
5: Pero yo en la primaria nunca usé internet.
4: No, pero ya había. Ya
3: había,
4: claro.
3: Había aula de computación.
4: Ya se googleaba, no se buscaban los archivos de papel como
3: en el
4: hacíamos
3: internet
4: nosotros.
3: No, sí. Pero, qué lindo ir a la biblioteca.
2: Antes de internet estuvo el Encarta, que venía en un CD. Ah. En un compact disc tenías el Encarta.
3: No llegué.
2: Clarín tuvo también uno que era una especie de Encarta que era de Clarín, no me acuerdo el nombre. Pero no, bueno, igualmente a mí en el secundario me mandaban a Biblioteca del Congreso. Teníamos en el colegio una biblioteca bellísima, la Biblioteca del Nacional de Buenos Aires, así que
4: el Congreso
2: teníamos
4: tiene
2: material
4: una
2: de
4: muy
2: sobra.
4: Buena biblioteca y hemeroteca también.
2: Pues es que nunca hice tipo las películas que tienen la pantallita. Yo veo la película que ven en la pantallita, ven los recortes. Eso nunca lo hice.
4: No, pero estaban en papel.
2: Son los diarios, ¿no?
4: No, pero pedías, por ejemplo, el diario Clarín.
2: Pero la agarraba tipo libro.
4: Tipo libro.
3: Bueno, te la presento.
4: Toda una mística.
3: Te la presento, Jota. Poné YouTube ahora mismo. Mira.
2: ¡Ah!
3: ¡Bernardito!
2: ¡Ahí está, Bernardito!
3: Mirá lo que es.
2: Y vos podés ser parte del Club Rivadavia.
3: Sí, señor. ¿Llamando a qué número, Jota?
2: ¿Y cuál es el número?
3: 11-50-26-86-30. Ahí estamos.
2: Bueno, vos también podés ser parte. Podés participar por premios, regalos, beneficios exclusivos que tenemos preparados para vos. ¿Y querés sumarte? Escribinos al WhatsApp de la radio, que es
3: 11-50-26-86-30. Termina como el dial de nuestra radio, por supuesto.
2: El Club de Rivadavia con Bernardito.
3: Mira lo que...
2: ¿Yo le puedo decir Bernie?
3: Es Bernie. Para vos es Bernie.
2: Ay, me gusta Bernie.
3: Babi le quería poner Bernardino por Bernardino Rivadavia.
4: Pero el diminutivo de Bernardino, ¿cuál sería?
3: Bernie. Es Bernie.
4: Es Bernardito por eso.
3: Bernie. Pero Bernardito, Bernardino, bueno.
4: Sería, Bernardito sería Bernardo. Ahí estamos complicados.
3: Bueno, es por justamente por Rivadavia. ¿Te gusta?
2: Sí,
3: me encanta. Vamos a hacer la remera, así
2: bien.
3: Que te vas a tener una.
2: Me encanta.
3: No sabemos si atrás o adelante.
4: Adelante,
3: ¿te gusta?
4: Sí, adelante.
3: Y con las manos así justo nos agarra como los hombros.
4: Y eso, bueno, sí.
3: Hola, soy Oscar de La Boca. ¿Me anotan?
2: Sí.
3: Al club sería un honor. Por supuesto, para nosotros, Oscar, es un honor. Abrazo a todos. J. Leonetti, al fin te conozco la cara, te escuchaba siempre.
2: Sí, el que te meten en el lío del tránsito, ahí está.
3: Al que arranca temprano diciendo, vayan con cuidado.
2: Ver, mañana vayan con cuidado, ahí les cuento.
3: 10 accidentes en lo que va a la mañana y ya son las 7, ¿viste? Bueno, ahí está. Uruguay, medalla de oro en natación en los Juegos Paralímpicos, qué bien.
5: Venimos bien.
3: Qué bien que estamos.
5: Sudamericanos, sí.
2: Sí, un detalle, mira, acá en redes lo vi, no sé quién es, pero me encantó la idea. Vieron que ya se armó un lío bárbaro con el tótem del Automóvil Club, que se removió y se modernizó.
5: Sí.
2: Estamos hablando de el tótem, ¿sí? Que era una persona, en realidad era como el playero haciéndote entrar, ahí en Avenida del Libertador, en la sede central, le pusieron pantalla, los cambiaron, fue justo cuando vino el presidente de la FIA aquí a Buenos Aires, y bueno, muchos están diciendo, che, ¿qué hicieron con eso? Y ya hay algunos que lo están como imprimiendo en 3D para hacerlo llavero.
3: En serio.
2: ¿Entendés? Entonces vos tenés en tu casa como llavero para dejar la llave. Llegás a casa donde dejo la llave del auto, ¡pup!, las enganchás ahí en el totemcito del acá. Me gustó, me pareció entretenido. Por lo menos,
3: raro, ¿no?
2: Está bien. Los diseñadores argentinos son muy ocurrentes.
5: Sí, sí.
2: Acá estamos copiando, obviamente, un diseño clásico que habría que haber protegido porque era monumento nacional ese tótem. Y ahora,
3: sí, es verdad. Se les olvidó eso.
2: Pero bueno, lo van a poner en algún lado. Bueno, quizás ahora hablamos un ratito en el autódromo, lo ponen, no sé. Nancy, bueno, ¿qué más tenemos?
4: Bueno, ¿qué está pasando con Elegante? ¿Qué misterio?
2: ¿Qué misterio?
4: Porque, ¿qué pasa? Vos viste que esta semana termina Gran Hermano, ¿no? Ya los contamos acá. Hoy se presentan las tres finalistas, Charlotte Canigia, Solana Abraham, Gisela Scipio Pintos, sale una. Mañana es día de debate, la que salió va a ir al debate. El miércoles se va a conocer a la gran ganadora de Gran Hermano, Edición Dorada, que no le importó prácticamente a nadie. Y el jueves va a haber una gala donde van a estar las dos finalistas charlando. Claro, no anduvo muy bien Gran Hermano. Sí. No está funcionando muy bien tampoco Popstar, porque estamos hablando de 7, 8, 9 puntos de rating, que para Telefe es poco. Para Telefe es poco. Entonces apuraron la vuelta de MasterChef Celebrity.
3: Bien, sí.
4: Yo les estuve contando la semana pasada a todos los confirmados que había figuras extrañas como Elizabeth Bernacchi, por ejemplo. Alejandro Lerner, voy a decir, ¿qué va a hacer Lerner ahí con las cacerolas, Campi? Un montón de,
3: Campi,
4: de,
3: capo,
4: de figuras más.
3: Campi, ¿sabes? Nos va a sorprender.
4: Sí, bueno, por ejemplo, Rocío Robles, la actual novia de Adrián Suar, que este fin de semana lo vimos a Adrián Suar promocionando a MasterChef, es decir, la competencia, lo que hace el amor, chicos.
2: Caramba.
4: Por favor, ella cocinaba, él cocinaba. Bueno, ¿qué pasa? Uno de los confirmados, supuestamente, hasta el día viernes, era Elegante, Lean Valenzuela. Él venía fogoneando su presencia en el reality, mostrando cómo cocinaba.
2: Él ya había participado de otros realities, no de MasterChef, pero de otros sí. No.
4: Elian no. Iba a participar de este porque viste que buscan algún vínculo con Wanda como para generar reality.
2: Sí, algún.
4: En la edición pasada estuvo Maxi López y la idea que estuviera Elegante, para eso se habían mostrado hace unos días como dando a entender que habían vuelto, pero en realidad ya está con Martín Migueles, que está comprometido en causas judiciales. No me atañe a mí, eso le atañe a Mica, pero está en esa situación y apareció Elegante en el medio.
2: ¿Tanquilombada?
4: Tanquilombada, sí. Lo curioso es que el viernes a la noche desaparecen las fotos de Elegante de la promoción y empiezan a grabar ahora, el jueves, ya, inmediatamente. Sí. Entonces empezaron a preguntar qué pasa con Elegante. Hay diferentes versiones, cada uno agarre la que más le guste. Una versión dice que en realidad es por un tema de agendas, que en realidad Elian tenía muchos compromisos con la música, está sacando música nueva, tenía algunos shows, y al adelantarse las grabaciones y tener una demanda horaria muy fuerte, no podía cumplir con eso, entonces decidió desistir. Desde el canal lo que dicen a través de un posteo de X es que no llegaron a un acuerdo y por eso no va a estar Elegante. Como que podría llegar a ir a tener alguna participación menor, pero no todos los días como estaba previsto.
5: ¿Es plata ese desacuerdo, Nancy?
4: Bueno, cosas raras. Hay quienes dicen también que tendría que ver con algún tema de salud. Yo estoy tratando de comunicarme con gente muy cercana a Elian para ver si me confirman o desmienten esta situación, pero por ahora no tenemos respuesta. Y después una cuarta versión, porque para cada uno, viste, tenemos una, la que le guste, La toman. Dicen que la madre de Wanda, Nora Colosimo, que ahora es streamer y además está como Angelita, está muy pendiente de todo lo que pasa en televisión, habría visto con malos ojos esto de que vuelva Wanda a vincularse de alguna manera con Elegante. En su momento a ella no le había gustado esa relación. Uh-huh. Si miramos el historial de Wanda, capaz que fue la relación más sana, ¿viste?
5: Está grande, igual.
6: Por lo menos hablaba bien.
3: Sí, es verdad.
4: Pero esto lo reconoció Nora en una entrevista que le hizo en su stream a Claudia Valenzuela, la mamá de Elegante. Dice que al principio ella no le gustaba la relación, después, bueno, fueron cediendo. Para, y demás.
2: Y ellos, Wanda y Elegante, ¿cómo terminaron esa relación? O sea, ¿vos crees que va a garpa que esté realmente o le genera más rapidez a ellos como para que alguno diga, yo me voy?
4: Ay, pero no, por favor, Jota. En el mundo, Wanda...
2: Todo garpa.
4: Todo garpa. Porque vos ves una historia de le estoy matando a mi ex, la otra que no sé qué me pasó y la tercera es un chivo, seguro, ¿viste? Y todo se vende, todo sirve. No, a ella le sirve tener ex actuales. Porque además, ella sigue mandando mensajes... Bueno, no digo a Turquía ahora porque pobre hombre no está en Turquía, no tiene club. Pero bueno, mandarles a sus otros ex mensajes porque siempre le gusta mostrar esta imagen de todos quedaron prendados conmigo, ninguno me puede olvidar, todos quieren volver. Eso es lo que quiere demostrar Wanda.
5: ¿Cómo te explico?
4: Y a ver, el juego televisivo sirve. Lo que pasó con Maxi López el año pasado, con Evangelina Anderson y todo eso sirvió para el programa y de hecho, vamos a decir la verdad, ¿no? Wanda de alguna manera rescató a Maxi López del anonimato, sí, porque no le estaba yendo muy bien con estos clubes que estaba teniendo por el mundo y donde debió un montón de plata, lo posicionó.
2: Y mejoró la figura también, se lo ve más sanito.
4: Lo mandaron a hacer la cobertura del Mundial.
2: Yo le había dicho que se iba a poner a hacer ejercicio y vos me decís que le hicieron los dientes.
6: Y es que... Creo que se le hicieron
2: mucho. Se notó mucho.
3: Sí, mucho. No, y además sí. Agregó brillitos, que se sí, hizo no todos los dientes.
4: Sí. Así que bueno, por ahora esas son las novedades. El jueves empiezan las grabaciones. Sabemos que Elian no va a estar presente, pero en una de esas alguna intervención tiene.
2: ¡Opa! 6 de la tarde, 37 minutos, hacemos un corte y ya regresamos. Quédate acá, en Rivadavia.
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0: 6:43. Te voy a dar un tip para mañana. ¿Sí? Mañana, incluso el miércoles, quizás también. Hoy hubo un lío bárbaro en los accesos a la ciudad y esencialmente desde zona norte. Y esto tiene que ver con una obra que se inició el viernes por la tarde-noche, ¿sí? Que tenían que cambiar un escape de gas porque, o mejor dicho, un caño de gas porque había un escape de gas. Entonces, Metrogas coordinó, se hizo la intervención. Y lo que quedó ahora es que, claro, hay que tapar el pozo, hay que reasfaltar, y encima el asfalto tiene que fraguar. Dicen ahí que no llueva, hacen la danza de la no lluvia.
1: No.
0: El punto que está Lugones con 3 carriles menos en la curva de ingreso de la General Paz, o sea, esto es en el acceso, en el inicio de Lugones, y eso fue lo que trabó durante todo el día, y mañana se va a repetir. No hay chance de que mañana sea mejor, chicas. Ajá, porque es así, o sea, si vos tenés una avenida que tiene 6 carriles y lo cortás a 3, y vas a tener demora, indudablemente.
1: ¿Y entonces, qué recomendás? ¿Globo aerostático?
0: Claro, un dron de
1: Elon Musk. ¿Cómo tenía que hacer la gente que viene de zona norte? ¿Por dónde le conviene
0: Mirá,
1: ir?
0: Ese es el punto. Si vos venís de zona norte y te venís para los barrios del norte de la ciudad, lo mejor es entrar directamente por Panamericana, agarrás sentido Riachuelo, que en realidad hay una salida que entrás a Donado. Sí, Donado, de Vida Par, que terminan en el túnel de Saavedra. Sí, vos la conocés,
2: entonces por eso
1: sufrís.
2: No,
1: yo lo sigo,
0: En vez de decir, dice, sentido Río de la Plata, por donde agarrás siempre, no, agarrá para el otro lado.
1: Para el Donado, sí.
0: Obviamente que va a estar congestionado eso, ¿eh? Pero bueno, es una forma de ingresar. Y para los que vienen desde la General Paz, para no meterse en el bolonqui de los que vienen de zona norte, salgan en Parque Sarmiento, en la salida de Balbín. Van a tener que circular por la ciudad, por calles. Incluso algunos sectores son calles, ni siquiera avenidas. Hoy me metí, por ejemplo, para llegar acá a la radio. Salí antes, colectora, o sea, calle Frentista, Vicente López. Pasás por debajo de la Panamericana y empezás por unas callecitas que son angostas, pegaditas al tren.
1: Bueno, ay, sí, he ido por hoy, ahí varias veces.
0: Bueno,
1: sí.
0: Hoy por suerte tenemos Waze que nos puede ir avisando, nos puede alertar. Sí. ¿Sí? Pero salgan con tiempo. Esto es lo principal. Hay colaboración, ahí me dijeron, che, los de AUSA le van a prestar un poco de asfalto a los de la tercerizada de Metrogas.
2: Te presto.
0: No, claro, porque tienen el obrador del puente de River, claro. ¿Viste? Del puente La Bruna. Entonces, bueno, lo que quiere el de autopistas urbanas es, che, terminámelo esto lo más pronto posible porque necesito que la gente pase.
1: Claro.
0: Y además repercute después en otra concesionaria, que es la de Ausol, en Panamericana. Es un lío para la
2: Estoy
0: gente.
2: Estoy muy enojada con todo lo
0: ¿Con
2: que
0: qué?
2: Son concesiones de autopistas. Me parece un servicio pésimo,
0: sí.
2: Caro.
0: Caro va a seguir siendo y sabés sí. Que si le vienen más aumentos.
3: Escuchame, el otro día sí.
2: Costo-beneficio, sí. Chorros, te digo.
3: Bueno, está carísima. Hay gente que trabaja, va y viene. Yo me voy mucho a La Plata ahora por cuestión de mi papá y eso, y tomo mucho la autopista. Y a veces
0: autopista
3: me
0: de La Plata, Buenos Aires, de Aubaza, provincial.
3: Y a veces me tiento con el Paseo del Bajo.
0: Pero solo en fin de semana, si no, multa directa.
3: No, sí, fin de semana.
0: Ah, fin de semana, sí.
3: Pero decí cuánto sale.
0: Y es carita, está arriba de 8 lucas, ¿no?
3: 10.000 pesos.
0: Ahí está.
3: Yo dije, bueno, corto un poco, hago más rápido.
0: Máxima 60, no hagas más rápido porque tenés cámaras a cada rato.
3: 10 lucas.
0: Y sí, pero bueno.
3: ¿Para qué te ofrecen?
0: Pero te ahorrás, porque haces en 12 minutos lo que tardaría, sí, por lo menos media hora. O sea,
2: además,
0: es más rápido.
2: Te digo, ya con esto cierro mi queja del día.
0: Ahí está, sumamos.
2: Mi queja para el acceso yo 4 peajes por día pago, o 2, dependiendo. Pero... o sea, si vos viste que las facturas, no sé, son semanales, siempre te
0: cada 15
2: cobrando.
0: Días corta más
2: bueno,
0: o menos
2: a mí me
0: el telepase.
2: 3 facturas por semana. En fin, si vos hay una que no pagaste y la pagaste el mismo día que venció, ya te cortan el telepase. Y después, en registrar el pago, tardan, no sé, como 72 horas hábiles y te clavas en la barrera tocando el botoncito.
3: Sí.
2: Y decir, ya bueno, pagué, no, o
0: lo,
2: sea,
0: lo mejor es
2: sin deuda igual no te dejan pasar.
0: Mira, te tiro un tip. Lo mejor es tener el telepase, indudablemente, que de hecho es obligatorio en la ciudad de Buenos Aires, y ténganlo enganchado a una tarjeta de crédito. ¿Por qué? Porque está la posibilidad de la billetera, ¿sí? De la billetera virtual, de Mercado Pago, pero ¿qué pasa? Ahí te chupa la guita que tengas en dinero en cuenta.
3: Sí.
0: Si por algún motivo hiciste una compra y te quedaste sin dinero en cuenta, fuiste.
3: Sí.
0: Y ahora la nueva es que puedes vincular el telepase a la otra billetera, que es la de los bancos, la verde, Modo, pero no sirve para todas las autopistas. Entonces, si vas por Camino del Buen Aire o por Richeri, la que va a Ezeiza, sí, no te lee. Entonces tengo, no, en esta me tengo que acordar que tengo que irme al Tótem en vez de pasar por Telepase.
3: Para mí, y aparte la cortan, si
2: para mí,
3: no
2: si pones crédito o algo así, perdés trazabilidad de lo que estás pagando y una vez que te cobran, sí, ya
0: bueno,
2: está.
0: Bueno, tenés 30 días, te llega el resumen.
2: Familiares, no, que les ha pasado, que les han cobrado peaje sin haber pasado.
0: En un ratito les cuento acerca del peaje. ¿Se acuerdan del peaje de la Arena? Que allá cuando termina Pilar en Fátima, los vecinos hace 20 años que vienen quejándose que no hay colector, entonces cómo quieren pagar, que el otro... Bueno, la nueva concesionaria tiene una solución. En un ratito te lo cuento porque ahora vamos a hablar con Francisco Aure. Francisco, periodista, relator de automovilismo y hoy una de las caras de la Fórmula 1 acá en Argentina. Obviamente ustedes vienen el fin de semana. Franco, finalmente llegó ahí, séptimo, sumó puntos. Y a mí lo que más me llamó la atención fue ese final con la bandera argentina flameando. Francisco, ¿cómo te va? Muy buenas tardes.
4: ¿Qué tal, Jota? Saludos para toda la mesa y a la gente que está escuchando. ¿Cómo estamos?
0: Bien, muy bien. Fran, escúchame, primera pregunta. Esto de que un comisario de pista le haya entregado la bandera, ¿sí? Y yo pensé rápidamente, yo sé que ustedes saben que de deporte no sé nada, pero que, si me acuerdo, en el Mundial cuando salió la bandera de Malvinas. Entonces yo digo, está bien, está mal, lo pueden multar a Colapinto por esto. No complica nada porque es la bandera de su país. Lo pueden, no sé, multar al comisario de pista que estaba con la bandera ahí guardada. ¿Qué significa para el mundo de la Fórmula 1 este hecho? Que parece menor, pero que es una atención especial a uno de los pilotos.
4: Es un mensaje de patriotismo, primero que nada, de patriotismo del más sano de todos, porque estamos hablando de la bandera, no se presta para nada debatible, no es que después vos decís, bueno, no, apareció la bandera de Malvinas y uno está a favor, otro está en contra, acá no existe eso. Uh-huh. Lo bueno es cómo se hizo notar eso, porque esto fue... en la vuelta de honor. ¿Qué es la vuelta de honor? Es la vuelta que hay entre que los autos cruzan la línea de llegada, ya terminando la carrera, y vuelven a los boxes para guardarse, para irse al podio, los pilotos que van al podio, y etcétera. Ahí ya, ya no van a velocidad de carrera, van a una velocidad más cerca de lo urbano, si querés.
0: Sí.
4: Y ahí fue que Franco tuvo la lucidez también de justo ver al banderillero, que es un argentino, que estaba ondeando la bandera para llamarle la atención. Franco fue y la agarró, Y lo llegó a, no sé si le llegó a dar la mano, el hombre le palmeó el auto y fue. Hay muchos pilotos que lo han hecho, más que nada cuando ganan. Alguna vez Damon Hill, Nigel Mansell, en los 90 ganaron el Gran Premio de Inglaterra, siendo ellos ingleses, y dieron esa vuelta de honor con la bandera de Gran Bretaña. Y era eso, nada más, una celebración y ya. ¿Qué puede pasar si el jefe de ese comisario de pista está en un muy mal día, muy mala onda, lo puede llamar la atención, le puede meter un reto, en el muy peor de los casos lo puede desvincular, pero igualmente si estamos hablando de que lo que hacen es un voluntariado, no es que es un empleado de una empresa o de un organismo.
0: Para, ¿no le garpan al comisario de pista?
4: No, tienen viáticos, los llevan a buenos hoteles, les dan las comidas de todos esos días de trabajo, pero no tienen un salario. Mira, por eso. Eso es un voluntariado que hacen. Claro, a ver, la historia de este hombre puntualmente se llama Gabriel Andrixiu, es un argentino oriundo de Mendoza, un hombre de 55 años, que vive en España hace más de 25. Él, como fanático del automovilismo, ¿qué es? Es un fanático del automovilismo como cualquier otro. Lo que hizo fue anotarse en el autódromo de Jarama. Jarama es un autódromo donde la Fórmula 1 corrió, que está en las afueras de Madrid, pero hace muchos años, en la época de Gilles Villeneuve, de Lole Reutemann, década del 70 y 80. Ahora, es un autódromo que durante el año tiene campeonatos locales, ¿no? Campeonatos de motos, de autos.
0: Sí.
4: El motociclismo también es muy, muy fuerte en España. Y esa gente hace el curso para ser banderillero, para ser auxiliar de pista, se capacitan ahí, y los tienen como voluntarios para las distintas carreras.
0: No puedes elegir la Fórmula 1, te tenés que bancar todas las categorías, loco. O sea, ya tenés que venir con un expertise.
4: Claro, pero ¿qué sucede? Justamente por ese expertise, cuando viene la Fórmula 1 a una pista totalmente nueva, como es la que tuvimos este fin de semana en Madrid, obviamente van a decir, che, ¿y en Madrid qué hay? Está el Autódromo de Jarama. Bueno, traemos al personal del Autódromo de Jarama, que son los que están más cerca y los que más la conocen, ahí. Es una cuestión de practicidad.
0: Bueno, vamos
4: y
0: a
4: ahí
0: hablar
4: es de donde este hombre llegó ahí.
0: Vamos a hablar de eso justamente, porque la Fórmula 1 volvió a Madrid, creo que eran 45 años, Y entonces yo digo, sí, che, pará, Argentina, que ahora estamos coqueteando con la Fórmula 1 y queremos que vengan. Y está el autódromo en obra, que ya está confirmado lo del MotoGP para abril, eso ya está firme. ¿Vino hace cuánto el presidente de la FIA y estuvo, que bueno, se reunió con Milei, se reunió con lo que pone en la guita, que es el gobierno de la ciudad? Digo, esto, que haya una fecha en un nuevo, en una nueva localidad, vamos a decirle, en una ciudad que no se estaba corriendo, ¿es auspicioso para Argentina?
4: Es auspicioso en el sentido de que la Fórmula 1 está abierta a nuevas sedes o a reflotar viejas sedes, como ha sido Buenos Aires durante tantos años. Uh-huh. El plan de laburo realmente está yendo bien, la respuesta de la FIA, vos mencionabas a Mohammed bin Sulayem, que es el presidente de la FIA.
0: Lo dice él porque yo no lo sé, claro.
4: Estuvo hace dos semanas acá en Buenos Aires, porque Buenos Aires fue la sede del Congreso Americano de la FIA, y él mismo dijo, están haciendo las cosas muy bien, sigan así, tengan paciencia, no quieran simplemente porque el autódromo lo están renovando y está todo lindo y el año que viene viene el motociclismo, no es una cuestión de ya meterlo en el calendario así a la fuerza. Hizo un llamado a la calma, en el sentido de, bueno, esto no es solamente refaccionar el autódromo, es crear todo un evento, es crear el Gran Premio de Argentina como evento. Por eso es que está bueno ver carreras nuevas, escuchar al público. El público español que estuvo en Madrid habló mucho, hubo muchas voces a favor de la carrera y muchas voces en contra. Entonces, lo bueno es escuchar a todo para ver qué cosas le gustan al público y qué cosas no, y a partir de ahí que todo eso sirva para minimizar el margen de error, para pulir detalles de cada proyecto, y que Buenos Aires diga, bueno, a ver, en Madrid esto no gustó, esto sí gustó, y eso gustó, y acá cómo puede caer, y acá también puede gustar, bueno, vamos a hacerlo. Desde detalles que van desde los accesos hasta la gastronomía dentro del circuito, sí, hasta la composición de las tribunas, los ángulos de vista de las tribunas, la ubicación de tal o cual stand, la ubicación de tal o cual baño, todo eso. Por eso es que el presidente de la FIA hablaba de un evento, y que no era simplemente que el autódromo tenga bien los drenajes de los costados, que los pianos estén bien pintados. Hay muchas cosas más.
0: Sí, hay mucho de yo alrededor. De hecho, fue una comitiva del gobierno porteño justamente.

0: al chef de renombre que quiere tener su espacio, su point en la Fórmula 1.
1: Sí, además, Jota, obviamente la Fórmula 1 toda la vida tuvo un estatus o un rótulo de mucho de que es la élite de todo. Después, en la élite vos tenés, en las tribunas vos tenés a la gente que vive en un country y la gente que vive en la zona más precaria, gente que va en auto importado y gente que viaja 2 horas en transporte público. Eso es así en todas las carreras del mundo, donde conviven todos los públicos. La imagen de la Fórmula 1 siempre es la élite y el estrato más alto. El público que la consume es de lo más diverso que hay, muy diverso, y no hablo de Argentina, hablo de todos los rincones del planeta.
0: Bueno,
1: todos los rincones del planeta.
0: Yo irme a lo local, pienso rápidamente en el último callejero que se hizo fuera del autónomo, porque estaban ya en obra, en la zona de Parque Roca, y vos tenías sectores muy pitucos, y tenías la tribuna donde estaban los muchachos haciendo el camping
1: de
0: hacía 2 días, claro.
1: Claro, y, la tribuna popular.
0: Bueno, entonces, a ver, está bien, estamos hablando del TC2000. Ojo, el TC2000
2: TC es una locura.
1: Muy lindo se puso, muy lindo se puso.
2: Sí, mi pareja es fanático de la Fórmula 1, automovilismo, y es todos los domingos es
0: y tenés que tener el corazoncito ahí.
2: No, y es tremendo lo que mueve. Cuando empezás a seguir, es un fanatismo tremendo. Creo que viene el fútbol y el automovilismo en la Argentina, eso sí.
0: Bueno, y escúchame, Fran, entonces tenemos que tener un poquito de paciencia, dicen. O sea, 2027, ni a palos, 2028 podemos pensar para un calendario, o dependemos más ahí de cuestiones coyunturales, que se caiga algún destino como ha pasado oportunamente.
1: Y mira, obviamente que va a ayudar mucho. Uno siempre quiere que haya paz en el mundo, pero la realidad es que el conflicto bélico que hay en Medio Oriente, donde hay muchos grandes premios en el año que ya son Bahrein y Arabia Saudita, se iban a correr en abril, se cancelaron. Ahora quedan Qatar y Abu Dhabi en diciembre, noviembre, diciembre, y están pendiendo de un hilo. La realidad es que, insisto, lo primero que uno quiere es la paz en el mundo. La realidad es que esa situación favorece las chances de Buenos Aires. El sueño más grande era que el año que viene haya de repente que rellenar 3 fechas, que el MotoGP salga 10 puntos y que Buenos Aires diga, Fórmula 1, estamos listos. Eso es todavía, aún haciendo todo bien, eso sigue siendo un escenario muy optimista. Pero yo esto se lo pude preguntar en persona al presidente de la FIA en la conferencia de prensa de hace 2 semanas. Yo le pregunté si 2029-2030 no era una fecha un poco más realista. Y ahí me dijo, sí, 2029 ya es algo más realista, porque van a poder hacer algo a largo plazo, no a las apuradas, y eso les va a permitir hacer una postulación más seria. La seriedad de la postulación va a ser el 90% del asunto. Hagan un buen plan de trabajo a largo plazo y en unos años venimos para acá, nos dijo.
0: Y ojalá así sea. Francisco, periodista, colega, experto en automovilismo y en Fórmula 1, gracias por este contacto.
1: Gran abrazo.
0: Que la pase bonito.
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5: La hora 19 en la ciudad de Buenos Aires, 14 grados, 2 décimas la temperatura, 49 la humedad, cielo parcialmente nublado.
6: Finalizó el encuentro entre Milei y legisladores de La Libertad Avanza en Casa Rosada.
5: Sebastián Pareja, diputado por la provincia de Buenos Aires, reveló que no se habló del presupuesto ni de Malvinas.
7: Hemos dado la cara en cada uno de los temas que la ciudadanía ha querido tener una respuesta. El presidente ha sido muy claro y contundente, y ahí nos pide que nosotros seamos tan claros y contundentes como lo es él cada vez que cruza alguna mentira que se dicen tanto en los medios como en las redes como en algún otro político, ¿no? El presupuesto puntualmente no se habló en el día de hoy, se está trabajando para presentarlo en el Congreso de la Nación y estamos todos atentos para tener ese documento. La inflación es un término que hoy la ciudadanía ha dejado de tenerlo como su principal preocupación, con lo cual es un logro que hemos tenido nosotros, ¿no? Y entonces, por eso digo, hoy no hablamos del presupuesto, pero sí tenemos que seguir hablando de la inflación.
6: El presidente les obsequió 2 libros, uno sobre el periodismo en la era de Milei y otro sobre las últimas dos

0: décadas de la economía argentina.
1: La agenda libertaria se trasladará al local partidario de San Telmo, recientemente inaugurado. Allí Karina Milei recibirá a los legisladores.
0: La mora se desaceleró, pero todavía es alta y no da señales de normalización.
1: Así lo señala un informe oficial económico publicado por el Banco Nación. Establece que la veloz expansión de los préstamos, el peso sobre los ingresos familiares y las tasas de interés más elevadas son las causales de la mora.
0: El Banco Central compró 12 millones de dólares.
1: Las reservas subieron a 50.411 millones.
0: Cierra la novena fecha del clausura.
1: Ya juegan Banfield, Barracas y Deportivo Riestra, Lanús. 21-15, Instituto recibe a Estudiantes de Río Cuarto.
0: Cielo parcialmente nublado en la ciudad de Buenos Aires. La temperatura 14 grados, 2 décimas.
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0: 8 minutos pasaron de las 7 de la tarde. 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
1: Hola, hola, ¿cómo les va?
0: ¿Estás contenta? ¿Estás pasando bien?
1: Yo estoy espectacular.
0: Cuatro mujeres te tocaron.
1: Divinas.
0: Te vamos a volver loco.
1: No.
0: Toda la semana.
1: Perdón, yo tengo mujeres en casa.
0: Ah, tenés razón.
1: Yo tengo mujeres en casa.
0: Estás acostumbrado.
1: Desde la grande hasta la chiquitita.
0: Es verdad.
2: ¿Cuántas?
1: Yo tengo tres niñas, como la empresa láctea, más mi mujer.
0: Más la niña mayor.
2: Está curtido, pobre.
1: Igual la más brava, la más chiquita, claro.
2: Como siempre.
1: La de cinco, terrible.
0: Bueno, escúchame, ¿comen mucha carne? ¿Sos fan de la carne vacuna?
1: Ah, obvio, todo el tiempo.
0: Bueno, entra a www.carneargentina.org.ar y encontrá los mejores tips, trucos y recetas para preparar la mejor carne del mundo. Es gratuito esto, ¿eh?
1: Bien.
0: www.carneargentina.org.ar.
1: Picaña a la cacerola, por ejemplo.
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0: 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Y además estamos degustando los sanguchitos de la canasta de Juan. ¿Te gustaron? ¿Viste cómo te esperamos?
1: Escúchame, que traigo a Juan un ratito otra vez acá. Que, sí, vamos a ir con los sanguchitos.
0: ¿Te gustó cómo te esperamos?
1: Me encantó.
0: La canasta de Juan, panadería y pastelería.
1: ¿En dónde?
0: Beiró 4955 de voto. Beiró 3491 de voto. Eduardo Comesaña 2542. José Ingenieros, provincia de Buenos Aires. Mira, la bandeja vacía. ¡Voló!
1: ¡No!
0: ¡Voló! ¡Voló!
1: Me dormí. Me dormí.
2: Sí.
0: Hay otra bandeja.
1: Mañana me acomodo un para acá, así.
3: Ah, sí.
1: Tipo frente, así. ¿Sabes?
3: Defensa.
1: Sí, línea de tres, no sé, línea de cinco.
0: Como el buraco, ¿viste?
1: Claro, algo así. Che, escúchame, hablando de defensa, ¿cómo fue la defensa de los Shocklander?
3: Les fue bastante bien. A ver, habían pedido, y sí, porque ellos pidieron la absolución y la fiscalía en la causa Sueños Compartidos, no nos olvidemos esta causa en la que se investigó el presunto desvío de más de 206 millones de pesos de fondos públicos para lo que era a través de las viviendas sociales. La cuestión es que hoy el tribunal en lo criminal federal número 5 en Comodoro Py dio veredicto. ¿Los condenó? Tenemos varios acusados en esta, la mayoría son exfuncionarios. Julio Devido.
1: Sí.
3: Absuelto.
1: Nada.
3: Absolutamente nada en esta causa, salió en libertad, absuelto. Sí. Está
1: Julio
3: igual.
1: Estaba muy arriba, no sabía, porque bueno, estaba en otras cosas.
3: Exactamente, exactamente. No sabía.
1: ¿Y los que filmaban por abajo?
3: Bueno, empezamos. José López.
1: El de los bolsos.
3: Exactamente, 2 años y 9 meses de prisión.
1: Nada, ¿cuánto?
3: Nada. 2 años y 9 meses de prisión.
1: Escúchame, menos de 3.
3: Exactamente.
1: O sea, te quedas. Bueno, él no se queda en su casa porque no está en su casa.
3: No, pero a casa.
1: Pero esta no cuenta.
3: No cuenta.
1: O se le puede, perdóname, o se le puede sumar. Si yo tengo un causa, ya estoy condenado y estoy en prisión, y por otro juicio tengo una condena. Al no ser efectiva, porque es menos de 3 años, ¿se me suman esos 2 y pico a lo que estoy pulsando?
3: No se les sumaría, pero sin dudas es un antecedente más, es una condena más que él tiene en su contra. Que es
1: Exsecretario de Obras Públicas.
3: Exactamente.
1: Josecito.
3: Josecito, que a ver, la fiscalía había pedido la máxima pena, que son 6 años de prisión. Tampoco vemos que para la corrupción, sabemos que lamentablemente las condenas son muy bajas. Después para los hermanos Sergio y Pablo Shocklender, ellos quienes sean los tesoreros de Abuelas de Plaza de Mayo, y la cuestión de Madre de Plaza de Mayo, perdón, a ellos 2 años y 8 meses de prisión, también.
1: También.
3: Habían pedido la máxima pena, 2 años y 8 meses de prisión, las defensas absolutamente todas habían pedido la absolución, no suele ocurrir. Pero después Abel Fatala, también otro exfuncionario, 2 años y 9 meses de prisión. La verdad que penas muy, muy por debajo de lo que había pedido la fiscalía y la querella. Porque
1: mira, Fatala me mareé, porque Fatala estuvo por todos lados. Estuvo en su momento en ciudad.
3: Exactamente.
1: Y esto después estaba en gobierno.
3: Estuvo en gobierno, sí, fue un funcionario muy importante y es en los que aparecen en la lista de culpables con un rango superior en esta causa. Porque después hay otros exfuncionarios que también fueron absueltos, sí que tenían un rango menor que para el tribunal no tuvieron injerencia en esta causa. Así que,
1: ¿y
3: sin
1: la,
3: dudas...
1: Perdóname, ¿y la señora, la presa, tenía alguna acusación en esta o...?
3: No, en esta no.
1: ¿En esta no?
3: En esta no. En
1: era
3: esta
1: la
3: no.
1: jefa de todos.
3: Exactamente, pero en esta no había una investigación en contra de Cristina. Sí, bueno, sí, obviamente siendo investigada en la causa Cuadernos, uh-huh. entre otros casos, por
1: ahora,
3: ejemplo...
1: Ahora, el título que vamos a ver mañana, indudablemente, es que...
3: Que ya lo vemos.
1: Han sido condenados, o sea, el delito existió, se comprobó, después las penas son livianas.
3: Sí, seguramente va a haber apelaciones, y es importante también mencionar esto, la condena, el veredicto que se dio a conocer hoy, que se esperaba para el viernes de la semana pasada, pero el tribunal estuvo ahí con bastante discusión, motivo por el cual uh-huh. se dio a conocer hoy. El veredicto de hoy fue un día antes de la prescripción de la acción penal. Es decir, que si se atrasaban un poquito más en el juicio, la causa prescribía. La acción penal prescribía.
1: ¿Qué pasa con la Fundación Madres de Plaza de Mayo? ¿Está afectada de alguna manera o todo el proceso era contra personas?
3: No, todo el proceso era contra personas porque lo que creen es que justamente esas personas utilizaron la fundación para poder llevar a cabo esta acción uh-huh. penal, pero en sí no hay nada contra la fundación. Es importante mencionar que sí, de igual modo, no van a poder ejercer cargos públicos de manera perpetua, eso es importante mencionar. Ya muchos venían acumulando de otras causas este mismo veredicto, pero la verdad que sorprendió penas tan bajas para, bueno, lo que es la defraudación en la administración pública, ¿no? Así que veremos otra causa del kirchnerismo por corrupción que llegó a un veredicto horas antes de que la acción penal prescriba, pero sin dudas veremos porque van a haber apelaciones.
1: Podemos cerrar con las paga, pero baratito.
3: Pero baratito.
1: Contame de Tinelli.
2: Bueno, la verdad es que yo ya no sé más en qué creer.
1: Tinelli no paga baratito, tiene un montón de quilombo de guita Tinelli, ¿no?
2: De plata ni hablar todos los temas que tiene, pero yo me siento usada.
3: No, Jota.
1: ¿Por qué?
2: Sí, yo me siento usada, la verdad, me siento defraudada, porque yo a veces soy tan incrédula. Bueno, a ver, resulta que Tinelli está promocionando, salió el tráiler, de lo que va a ser la segunda temporada del reality show de su familia, Los Tinelli.
1: Los Tinelli, claro.
2: Los Tinelli, ¿te acordás? Claro. Entonces yo, en el verano, muy entusiasmada, había venido acá a decirles a las chicas que Tinelli estaba iniciando un romance con Rosana Almeida, una amiga de Pampita, que estaba muy bien, que se fue a... No, en el verano, hace unos meses, que se fue a Miami con ella, todo bien, y de repente esta chica desapareció. Y aparece de nuevo en cartel Milet Figueroa. Claro. Ahora empezamos a entender muchos pormenores de lo que estuvo pasando en relación a la vida de Tinelli, que obviamente tienen que ver con la venta de este reality. ¿Por qué? Porque el reality estaba grabado con Milet, haciendo ver una pelea con Milet, y por supuesto, al momento de salir a promocionarlo, era importante que él estuviera con Milet, cual yo de esta reconciliación no creo nada. Ahora, lo que me parece grave es lo siguiente... En este tráiler que mostraron...
1: Es un problema de postproducción, ¿viste? Hay que acelerar los tiempos de postproducción porque si no hay que tener que bancar, tener que volver a encontrarte con gente, tener que hacer todo el show otra vez.
2: ¿Sabes qué va más allá de eso? A mí me parece que mucho de lo de la vida de Tinelli y de sus satélites ahora termina siendo una actuación.
0: ¡No!
2: Te explico por qué. Porque, a ver, yo hace un mes me asusté porque el doctor Walter Comarce, un abogado, me manda la demanda que le había iniciado Milet Figueroa a Mimi Alvarado, la novia del Tirri, que sale a defender siempre al clan Tinelli, porque la Mimi había dicho que la madre de Milet era como una bruja, como que la conocían en Perú todos como una bruja. Entonces eso hirió el honor de Milet.
1: Sí, ¿qué vas a decir esto de mi mamá?
2: Vino especialmente de Perú, se presentó en los tribunales de Talcahuano y hizo una demanda. Entonces vos decís, bueno, evidentemente es algo que le afectó y mucho. Y del otro lado estaba el doctor Fito Baqué, que estaba defendiendo a la Mimi. Bueno, yo me había quedado con todo eso y ahora cuando veo la promoción del reality, resulta que están jugando con este tema de que yo no soy bruja, dice la madre de Milet, y muestra un anillo que le regaló Tinelli, y tiran las cartas y van a ver un chamán. Yo digo, ¿Cómo? ¿Inventaron todo esto para el reality? Ay, no. ¿Están molestando a la justicia por el reality?
1: Claro, o sea, claro. La demanda y las presentaciones están.
2: Pedí precisiones al respecto, digo, porque yo no me voy a quedar con esto, ¿no? Entonces hablé con el abogado, digo, pero escúcheme, usted me mandó acá una demanda y a mí me está mostrando ahora que es toda una paparruchada. Y me manda que justamente hay una citación, hay una mediación para el próximo 28 de octubre a las 9:30 a.m. que se van a tener que presentar. Bueno, sí. Esto no sería incluso
1: con la carta
2: lo más
1: astral,
2: grave.
1: Con los naipes de tarot y con todo,
2: todo,
1: ¿eh?
2: Todo. Y la madre de Milet diciendo yo no soy bruja.
3: Mira, pero... si es un chiste, deberían recibir una pena.
2: Bueno, no, a ver, la denuncia está, yo tengo la demanda acá en mano que presentaron a la justicia. Lo que pasa es que digo, si realmente es algo que afectó a tu honor, no lo estás promocionando, claro, en un reality, no te estás divirtiendo en una mesa con tu mamá diciendo, ay, yo no soy, claro, bruja, tengo
4: o
2: acá el anillo.
4: Cristina, sí.
2: Pero no sería lo más grave de todo esto. Porque en este adelanto que mostraron...
1: ¿A quién estropeó ahora otra vez los Tinelli? En el capítulo, ¿no? ¿Cómo es? La clase 1.
2: En la temporada número 1 de los Tinelli, sí.
1: Por ejemplo, en el sector vitivinícola, sí. Susana Balbo, que es una reconocida enóloga, enojadísima, sí, porque ella... le prestó su casa. En realidad es una casa hotel donde ella recibe gente. Se le dijo, sí, está bien, te lo doy. Bajó todas las reservas que tenía, se lo dejó a los Tinelli. Sí. Y ellos jugaron en el reality con, ay, no, pero esto, como haciéndose los tontos con el vino, que era bueno, que era malo, que huele a chocolate, que huele a no sé qué. Enojadísima, sí, enojadísima. Y todo el mundo del vino ofendido porque... Nada.
2: Le hicieron presa en contra. Sí. Sí, me acuerdo del enojo de esta mujer y tenía toda la razón del mundo de haberse enojado como se enojó. No, pero en este caso, ¿vos te acordás que hubo un caso muy grave que llegó a la justicia que tiene que ver con Juana, la hija menor de Marcelo Tinelli? Que después continuó con una pelea muy fuerte con su papá e incluso llevó a Marcelo Tinelli a dejar de lado su stream porque no quería que lo fueran a buscar las cámaras para preguntarle por su pelea con su hija. Y nada. Fue un tema bastante complicado, denso, muy personal, uno trató de respetarlo. ¿Pero qué pasó en ese momento? En ese momento, Juanita había dicho que la habían llamado para amenazarla. Incluso de un hombre, que era el de Gustavo Scaglione, actual dueño, sí, de, claro, Telefe, que obviamente, al ver dañado su honor, después de que se pudo comprobar que esta amenaza no había existido, contrademandó diciendo, bueno, acá están dañando mi nombre y bueno, todo lo que siguió para limpiar su imagen también. En ese momento toda la familia Tinelli salió a hablar de Juanita, estigmatizándolo de alguna manera, como diciendo, bueno, esta chica es mitómana, esta chica miente. ¿Saben qué? Esto aparece en el reality.
4: No.
2: Vemos a un Tinelli muy ofuscado que se levanta en medio de una grabación, atiende el teléfono y dice que la están amenazando. Gente... de verdad, a ver, yo sí, el reality de Tinelli no hubiera tenido, por ejemplo, su distanciamiento con su hija y esa pelea, diría, me están mintiendo porque no es verdad.
1: Claro, están todos de acuerdo.
2: Estamos
1: está
2: todos
1: bien.
2: De acuerdo. Si vos me decís, bueno, que la relación con Milet, que todos sospechamos que no es cierta, la inventan para jugar en el reality, que se pelean y ponerla ella como villana, bueno, pero no podemos llegar a aceptar. Ahora, ¿se puede llegar tan lejos? Está bien que una causa que afectó el honor de una persona, que llegó a la justicia, aparezca así en el reality, o por lo menos en las ventas, por lo menos en las ventas dan a entender que hablan de eso. Yo no creo que también nos estén engañando con las ventas, ¿no?
1: Ahora, ¿y la temporada 1 le rindió económicamente?
2: Sí, la temporada 1 rindió, estuvo bien hecha. Tinelli apuesta mucho a esta temporada 2, ¿por qué? Porque él quiere en algún momento poder volver con su programa, con el Bailando, uh-huh, en formato de plataforma.
1: A Telefenia Palo.
2: No, por supuesto, chicos. No, acá en la televisión argentina, para lo que quiera hacer Tinelli, no hay presupuesto. Entonces él dice, lo podemos hacer en una plataforma, que esto sea un formato que compren en distintos países, que paguen, uh-huh, en euros, en dólares, y que de esa manera se podría financiar como para tener figuras de la talla de la que él quiere tener. Yo lo veo totalmente improbable esto, pero él apuesta a esto. Entonces... era muy importante para él también que la segunda temporada de los Tinelli funcione. Insisto, para poder vender esta segunda temporada, donde supuestamente él está con Milet, se pelean, se reconcilia y todo lo demás, era importante que estuviera con Milet, no con Rosana Almeida.
1: Sí, claro.
2: Bueno, hasta ahí te lo banco. Ficción, quieren ficción, les dan ficción. Pero ya cuando se empieza a involucrar a la justicia, y me siento, sí, tan engañada, sí, tan engañada.
4: No, no,
2: tan
4: no, no, tranquila, no es con vos.
2: Mira, lo no voy a dejar acá.
0: Directamente, Nancy, tranquila.
1: 7 de la tarde, 23 minutos.
0: ¿Qué?
1: Cortito, pronóstico para mañana. ¿Qué tenemos? ¿Nos abrigamos o no nos abrigamos?
0: Sube la temperatura. ¿Sí? Sube.
1: Seguimos bien, yo tengo de camisa, sí. ¿Estamos tranquilos?
0: Sí, estamos bien, casi 19.
1: Listo.
0: Tengo oyentes, un par antes de la tanda, ¿puede ser un poquito?
1: Uno y tanda.
0: Ahí vamos. Guillermo, el profe, dice, el diminutivo de Bernardino es Dino o Bernardito. Y Bernardino y Bernardito son además diminutivos de Bernardo, un despelote, bueno, es la mascota nuestra.
1: Dino no me gusta, me suena a dinosaurio. No. Teníamos otro Bernie que era dinosaurio.
0: Vamos. 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
1: Venimos hablando desde tempranito del tema de la inteligencia artificial, cómo la usa uno cotidianamente, pero también están, obviamente, los títulos, y lo charlábamos más temprano, la cuestión de defensa a nivel global y la inteligencia artificial, digamos, en un centro importante. La pelea, además de aquellos que desarrollaron la inteligencia, que en algún momento escuché, no, porque son los dueños de las compañías. No, no son los dueños de la compañía, son los que desarrollaron la compañía, y que en todo caso ahora están de la vereda enfrente diciendo, muchachos, paremos la mano. Estamos en comunicación con John Zweig, él es divulgador tecnológico, autor de un montón de libros, profe de la Universidad de San Andrés. John, ¿cómo te vas? Jota Lenti de este lado, ¿cómo estás?
5: Buenas tardes, Jota, equipo, ¿cómo andan? Gracias por la invitación.
1: Sí, escúchame, lo primero para entender, los que hoy están en contra del desarrollo de la inteligencia artificial, que dicen, podemos desacelerar un poquito, parar un poco, son los mismos tipos que vienen de crearlo, o sea, los que están realmente en la puntada de hilo iniciales de lo que hoy estamos viviendo, ¿no?
5: Sí, estos últimos días, la verdad es que los que hoy piden frenar son los mismos que la crearon, ¿no? Amodei el sábado, Altman y Musk lo apoyaron en las últimas 72 horas. Tres competidores que se pelean a muerte, se pusieron de acuerdo en que hay que parar. Yo nunca vi a tres corredores pedir que paren la carrera cuando van de alguna forma en plena carrera. Pero bueno, en cualquier otra industria, de alguna forma, eso se puede ver de una forma particular. Pero bueno, esto no es la primera vez que lo vemos, ¿no? Pueden ser sinceros, no lo dudo, pero también entendamos de que cuando el que grita que está todo prendiendo fuego es el mismo que vende los matafuegos, hay que mirar un poquito más en detalle esto.
1: ¿Cuál es tu visión, digamos, desde lo local y a futuro, pensando en, digo, no importa quién la desarrolla, hasta dónde podemos llegar, hasta dónde la inteligencia artificial puede empezar a manejar nuestras cosas?
5: A ver, yo creo que hay consecuencias a corto plazo. Vemos que desaparecen los trabajos junior, de los trabajos del primer escalón, el que aprendí haciendo. Se habla del concepto de sedentarismo cognitivo, esto de ser más vagos cognitivamente. Bueno, las pruebas PISA, el peor resultado de matemática en nuestra historia. 3 de cada 4 chicos de 15 años no saben hacer una cuenta básica. Vemos en Quilmes un chico de esa misma edad que habla con una máquina y para hacer atrocidades en el colegio, ¿no? Y el gobierno recibiendo a empresas de centros de datos para que se instalen acá. Entonces, eso veo a corto plazo, ¿no? En el diagnóstico. Y me pregunto si queremos ser el galpón de los servidores y el país donde los pibes no saben leer la respuesta, ¿no? Creo que hay un riesgo ahí argentino muy grande. A largo plazo, no sé, y desconfío del que dice que sabe, ¿no? En 2016 o en 2015 nos dijeron que en 5 años no habría camioneros. Hoy hay más camioneros que nunca. Lo que sí sé es que hasta donde llega la inteligencia artificial lo vamos a decidir nosotros, según cuánto sigamos pensando, ¿no? Creo que es el único límite que tiene que tiene es el que nosotros dejemos poner, ¿no?, a este tipo de tecnología.
1: Bien. Sabés obviamente de la polémica local de el primer FECA, ¿no?, este experimento que hizo Santiago Siri y que puso muy en alerta, por lo menos a los periodistas. Algunos dicen, no, es un experimento, no cambia nada. Otros dicen, no, porque me están reemplazando, porque me van a sacar un productor y entonces directamente me lo va a hacer la inteligencia artificial. Vos trabajás también en medios y obviamente la inteligencia artificial la utilizás, me imagino, a diario.
5: Sí, a ver, Santi es muy amigo, el prologuista de mi tercer libro, lo admiro mucho y justamente por eso puedo discutirla en serio, ¿no? Lo que él hizo con el primer FECA es una provocación. Uh-huh. Es una provocación que automatizó al locutor. Lo que no automatizó, porque no se puede, es al testigo. El costo de producir la forma del periodismo, la voz, la cara, el ritmo, está cayendo a cero. Y cuando la forma vale cero, todo el valor se va, lo único que sigue siendo caro, que es que alguien que estuvo ahí, que firma con su nombre y apellido y que puede ir preso si miente. Un avatar puede leer la noticia, pero no puede sostenerla. Y conecta con esto que estamos hablando, ¿no? Por ejemplo, el caso de Quilmes, ¿no? Que alertó el FBI a la policía local, entonces... Si la noticia también se vuelve un personaje simpático que te la cuenta rápido, lo que se atrofia es la pregunta, es ¿quién vio esto?, ¿no? Entonces, mi crítica no es el experimento de Santi, que muestra cuánto de lo que hacíamos era automatizable. Es a nosotros, si lo miramos y no nos preguntamos nada. Entonces, y me pregunto también, yo no soy periodista, pero Jota, compartimos muchos medios, yo trabajo mucho en medios de comunicación hace más de 15 años. Hay muchos periodistas que trabajan también de una forma muy automatizada o muy mecanizada, ¿no? Entonces, me preocupa que lo miremos sin preguntarnos nada. Y me preocupa un poco. Y todas las críticas a la tecnología, etcétera, son cosas que se van a ir mejorando en los próximos meses, me imagino.
0: ¿Cómo estás, Joan? Rocío Kalenok te saluda.
5: Hola, Rocío, buenas tardes. ¿Cómo estás?
0: Viste que se viene hablando mucho de los riesgos, más allá de lo que podría llegar a ser la reconversión en particular del mercado laboral. Se hablan también de otros riesgos en cuanto a la inteligencia artificial. Si realmente los seres humanos la van a poder controlar por completo y no eventualmente en algún momento algún sistema, bueno, haga lo contrario, ¿no?, de lo que se le ordene. ¿Cuáles son esos riesgos y qué tan probable es que eso suceda?
5: A ver, los riesgos son dos o tres y son reales, ¿no? No son de Hollywood. Un poco como comenté al principio, el primero es el trabajo. Y no es que desaparezca el empleo, sino que desaparece el primer escalón. El pasante, el junior. Sin junior en 2026, no hay senior en 2036. Claro, ese es el tema. Entonces, la reconversión no se resuelve enseñando a usar la herramienta, se resuelve enseñando a hacer a lo que la herramienta no hace, ¿no? El segundo, que es recontra concreto a nivel de riesgo, y más en 2027 siendo año electoral en la Argentina, es la verdad. Fabricar una mentira convincente hoy cuesta cero, gente, y verificarla sigue siendo carísimo. Entonces vamos a ser testigos de voces clonadas, deepfakes y campañas electorales atravesadas por inteligencia artificial por doquier. Y el tercer riesgo es el de control, ¿no? Nadie va a perder el control porque la máquina lo tome. Lo vamos a perder porque delegamos tanto que ya no entendemos qué estamos haciendo. Un agente de inteligencia artificial que obedece demasiado bien una instrucción, el riesgo no creo que sea la rebelión, el riesgo es la pereza del ser humano, y vuelvo a este tema de sedentarismo cognitivo, de ser más vagos cognitivamente. Uh-huh. Así que ese es un poquito lo que yo estoy observando entre los riesgos potenciales y los riesgos actuales que hoy en día estamos transitando.
0: ¿Y cómo te parece que debería intervenir el Estado en cuanto a regulaciones, justamente? Porque todo es bastante laxo.
5: Argentina tomó claramente una postura de la no regulación, ¿no?, de la desregulación. Uh-huh. Creo que hoy en día tenemos que regular lo que existe y no todavía lo que no existe, y me refiero a estas superinteligencias que se automejoran, ¿no? Lo que puede hacer un Estado mañana, primero, son, uno, responsabilidad, ¿no? Un humano con nombre y apellido detrás de cada sistema que toma decisiones sobre un ciudadano. Y eso es al revés de lo que se discute hoy en el Congreso, que quiere darle personalidad jurídica a empresas manejadas por inteligencia artificial. En segundo lugar, un Estado puede hacer auditorías independientes nombradas por el Estado, no por empresas, que es lo que la ONU dijo hoy y lo que Amodei propone al revés. Darío Amodei es el CEO de Anthropic, la empresa de Claude, la dueña de Claude, ¿no? Y tercero, yo creo que está en la escuela, está en la educación. Hoy no existe una política nacional de inteligencia artificial en el aula. Para corregir lo que...
1: Pero hoy no hay maestro que tenga la capacidad, yo creo, de enseñar, no utilizar la herramienta, sino cuál es el límite que le tenemos que nosotros imponer a la herramienta. ¿Hasta dónde la usamos y hasta dónde es? Che, pará, que esta parte te toca pensar la voz. O sea, no veo hoy a los docentes en esa situación.
5: Sí, es verdad, y eso no es culpa de los maestros, porque acá el chico llegó con la herramienta antes de que existiese una regla, y nadie formó un docente para decir dónde está el límite. Escuchaba hoy a la mañana, escuchaba el caso de un docente que le preguntaban qué hacía cuando le entregaron un trabajo realizado por inteligencia artificial, y le decía, bueno, lo corrijo con más inteligencia artificial para que se ponga más incisivo. Entonces, creo que me parece, y ahí PISA vuelve a doler, ¿no? El resultado de la semana pasada, ahí PISA vuelve a doler, porque si 3 de cada 4 pibes no saben hacer una cuenta básica, no pueden darse cuenta cuando la máquina se equivoca, ¿no? Por eso la formación docente es más urgente que cualquier ley. Entonces creo que un poco esa es la situación como la veo yo, como la analizo.
1: Yo pienso eso, ¿no? Ponerse todo sobre el hombro de los docentes. Docentes que, bueno, celebraron ahora, ¿no? El 11 Día del Maestro, y cobran 2 mangos. Uh-huh. Y se llevan tarea a casa.
0: Sí.
1: Y tienen la responsabilidad incluso de tener el cuidado de hasta más muchas veces resolver y atender los problemas reales que existen en cada familia. No, tienen que intervenir cuando el chico viene, y entonces qué pasó en la casa, y hasta la cuestión judicial de hasta dónde te metes y no te metes. Uh-huh. Y vos decís, no, y ahora además que sepan de inteligencia artificial para ponerle un freno al pibe.
0: Uh-huh. Es mucho.
1: Yo lo veo complicado, por eso me asusta esto de la desregulación o la no regulación por parte del Estado.
3: Obvio.
1: Siento que es como nos está pasando hoy con la gente que se endeuda, y la gente no se quiere endeudar porque se endeuda porque no le queda otra. Entonces, ¿no te queda otra? Y es muy fácil preguntarle hoy a cualquier inteligencia artificial si tenés un teléfono conectado, nada más.
5: Déjenme hacer una analogía para un poco aclarar mi postura acá al respecto, porque no es que le quiera tirar todo al hombro de los docentes, pero nadie le pidió a un maestro que supiera de electricidad cuando llegaron los enchufes al aula. Uh-huh. Lo que sí pedimos fue que haya normas, reglas, un disyuntor, alguien responsable. Acá es igual. El docente no tiene que ser experto en inteligencia artificial. Tiene que tener una regla simple, un marco que lo respalde, que hoy en día no existe. La máquina, cuando un sistema que le ponga el disyuntor, que decida qué entra al aula y qué no entra. Lo complicado, lo más complicado, y acá coincido, es dejarlo solo, pagándole 2 mangos, sin reglas del Estado. Entonces, me parece que ahí coincido, ¿no? Y no podemos pedirle al último eslabón que resuelva lo que los primeros no quisieron decidir, ¿no? Entonces, sin regla y sin disyuntor, es para problema, me parece.
1: John Zweig, divulgador tecnológico, profe de la Universidad de San Andrés, así que a vos también te toca hacerte cargo, por lo menos, de los que ya están mayorcitos, que alguna cosita se deben mandar, ¿no? Dentro de...
0: En la universidad, claro.
1: En la universidad, y mirá, chup, te metes. ¿Los enganchás fácil cuando en algún trabajo decís, se metió, me metió el perro tecnológico?
5: Sí, la verdad es que uno se da cuenta, y volvimos mucho a la oralidad, a la defensa oral, que aún todavía eso no se puede automatizar y no se puede truchar a la conversación cara a cara, y bueno, nada, se van cambiando las formas.
1: Qué bueno eso, la conversación cara a cara.
0: Sí.
1: Esa está buena. Gracias, Joan, por este contacto.
5: Gracias, gente, siempre a disposición. Un abrazo.
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7: Yo diría que la biblioteca de mi padre ha sido el acontecimiento capital de mi vida. 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Yo sigo en casa releyendo los libros que leí entonces.
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6: Siete de la tarde, 44 minutos, nos vamos con Dani Miche. Vamos a ver qué pasa en el mundo del tenis.
7: ¿Qué haces, Jota? Un fuerte abrazo. Ya estamos volviendo de Nueva York. Nueva York, Neuquén, sin escalas, porque se viene la Copa Davis, pero vamos a tener tiempo para hablar de esto. Argentina jugará sábado y domingo en el Ruka Che, en un lindo estadio contra Turquía, pero vamos a hablar de lo que nos dejó el tenis el fin de semana. Los campeones del US Open, Elena Rybakina, qué bien jugó la kazaja, venció a Arina Sabalenka, 6-4, 5-7, 6-2, es mala perdedora Sabalenka, qué cara de tuje pone. Para saber ganar que saber perder, entiendo que pierden poco, pero cuando te toca perder, dale, un buen gesto. Y del otro lado, Rybakina, fría, ganó el título como si hubiese jugado un interclube de damas veteranas en el club. Increíble. Pero bueno, una gran jugadora, campeona en Australia, campeona del US Open, y además se convirtió en la trigésima número uno del mundo desde que la WTA instauró la computadora para hacer el ranking allá por el 75. La primera fue la dama del tenis, Chris Evert, la trigésima entonces Elena Rybakina. Y ayer Sasha Zverev, Alexander Zverev, gran final frente a Ben Shelton, que jugó apichonado, le quedó enorme la final, nada que ver al chico que vimos en los cuartos de final con su tenis explosivo, venciendo al gran candidato a Carlos Alcaraz. Ayer jugó muy flojito la final, más allá de lo inteligente, de lo táctico y desde lo estratégico que jugó Sasha Zverev, jugó un muy buen partido, le ganó 6-3, 7-6, 5-7 y 6-2, quedó como blooper el match point. No se había dado cuenta Zverev que había ganado el torneo, estaba tan concentrado, tan metido en el punto a punto, que no se dio cuenta que era 6-2 y que estaba la cosa liquidada. 25 victorias en el año en torneo de Grand Slam para Zverev, campeón en Roland Garros, finalista en Wimbledon, ahora gana su primer US Open y le va a pelear de acá a fin de año el número uno al mismísimo Jannik Sinner. Abrazo grande, Jota, la seguimos en cualquier momento.
6: Gracias, Dani.
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1: 19 horas 47 minutos, la temperatura en este momento 13 grados 8, la humedad 52%, el cielo algo nublado. Mañana martes, mínima 10, máxima 18, con sol durante el día. El miércoles vuelve el frío, 6 de mínima, máxima 15.
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2: Me invitaron a Recifes a celebrar la primavera. ¿Vos sí que voy a tener buen clima?
1: ¡Ay, qué belleza! Ah, claro, porque se viene la primavera. ¿Te lo vas a abrazar allá?
2: Sí, me voy ahí a cerca de hacer un capítulo cerca de Pérez Millán.
1: Bueno, sí, ¿eh? 23, 24 grados, protector solar y shortcito, llévate y ojota. Ya se pelan las ojotas.
2: Y algo para beber puedo llevar, ¿no? Total, me quedo a dormir en el campo, ya está.
1: Uy, qué lindo, qué lindo.
2: Que me picotee el ostero, no me importa nada. Bueno. Peaje, dije que iba, sí, una solución.
1: Acá, sí, ok.
2: A ver, ¿qué
1: no,
2: dicen?
1: No, porque los oyentes hablan mucho sobre los peajes. Sí. Por ejemplo, Gabriel dice, el peaje del puente Rosario Victoria sale 10.000 pesos. Si vas a venir, son 20 luquitas en el día.
2: Altos del Delta es una concesionaria nueva rosarina. Y ahí la diferencia es que se separó de lo que era la concesión anterior, que tenían la autovía del Mercosur, o sea, era la ruta 12 y 14, y es lógico, la ruta 12 y 14 tiene una idea y una cantidad de tránsito, mucho tránsito pesado, transporte, llega las importaciones de Brasil, ¿sí? Las pocas cosas que le vendemos a Brasil también se van por ahí, y el puente Rosario Victoria, no te digo que no tiene tránsito de camiones, pero... Te digo,
3: más vehículo particular.
2: Más claro. Particular. Lo crucé hace poco corriendo en la maratón del puente.
3: ¿Sí? Ay, qué lindo.
2: Yo hice 10 kilómetros, vosotros hicieron 21. Bueno. Pero está bueno. A ver, ya lo que vi de por sí con respecto al año pasado era que ya estaban arreglando las cabinas de peaje. Estaba muy mal el sistema de peajes. Yo sé que Robert viene y me dice, pero yo no quiero pagar el peaje. Y, pero no hay otra. Porque no. Si vos no garpás el peaje, ¿cómo tapan los baches, cómo cortan el pasto? El problema era que hasta ahora vos estabas pagando peaje, nadie cortaba el pasto, claro. Nadie tapaba el bache, claro. Pasaba un camión, un tarambana, tiraba, volteaba una pasarela peatonal y bueno, después los vecinos cruzarán como pueden. ¿Sabés cómo pueden cruzar? Así, corriendo la autopista. Una locura, una locura. ¿Vamos a la tanda? Sí, dale.
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8: Un tip para mañana.
9: Sí. ¿Sí?
8: Mañana es la noche de las pizzerías sí. y las empanadas.
10: Sí, qué rico.
8: ¿Sí? Entonces, hoy estuvieron vendiendo barato, solidariamente, porque después se donaba eso. Pizza, dos porciones por 2 lucas en el obelisco.
9: Sí.
8: Mañana, ¿sí? Desde las 7 de la tarde, 50% de descuento en pizzas y 3x2 en empanadas. Sí. Así que buscá tu casa de empanadas y pizzería favorita. Ya está. Ya mañana resolvimos la cena. Ya está.
9: Y sí, sí, va a estar más o menos lindo el clima.
8: Es fácil. Tema peaje La Arena, el que está cuando termina el ramal Pilar. Para los vecinos resolvieron esto. Vas, sacás el telepase, como cualquier otro, después te acercás al peaje de La Arena, que la discusión es que no hay colectoras, y entonces, y claro, antes como estaba el peajista, ya el nieto te conocía, lo saludabas y listo, no te cobraba, te levantaba la barrera. Ahora es, ten el telepase. Si pasas 2 veces al día, te voy a cobrar esas 2 pasadas. Si pasas 10 veces al día, te voy a cobrar 2 pasadas.
9: Ah,
8: ya está.
9: Ok, es lo
8: resuelto.
9: Máximo.
8: Tenés que ir con el DNI, que vivís en Exaltación de la Cruz, que sos vecino sino de Pilar.
9: Bueno, ya, pero está bueno.
8: Vecino de la zona, pero se resuelve. O sea, hay forma
9: hasta
8: de resolver.
9: Hasta dos veces pagás.
8: Claro, la primera y la segunda la pagás, listo. Después ya te queda frigorificado. Pero porque muchas veces tenés que, ahí los vecinos tienen que cruzar sí o sí para ir al supermercado, llevar a los pibes al colegio, nada. Cuestión de vecinos, el tránsito puente a puente. Nancy, ¿un título para mañana? Así, una palabra, si
11: mirá,
8: querés.
11: Mira, te voy a decir algo. En este lore, porque así le dicen los chicos,
9: qué lore.

0: esposa, la madre del Nova, hizo un posteo y puso: ¡ay, qué linda minera me trajo mi nuevo yerno! ¡Ay, la mandó en cana!
1: Niña, se nos ha ido el programa.
2: Ganadores.
1: ¿Tenemos ganadores?
2: Dolores se lleva las entradas para Multiplex. Mari se lleva la cena de Ana Mellido y Antonito López de Vega al 2600.
1: Sí.
2: Y para cuando Fran conoció a Carlito, se lo lleva Miguel 563. Muchas gracias.
1: Y todos son ahora socios del club
2: de Rivadavia.
1: De Rivadavia.
2: Por supuesto, ya todos están anotados.
1: 7 de la tarde, 58 minutos. Nos reencontramos mañana a partir de las 5 aquí en el regreso de Rivadavia, en el programa de Babi, haciéndoles compañía. Que la pasen bonito.
2: Chau, chau.

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0: actualmente en la ciudad de Buenos Aires, 13 grados 8 décimas la temperatura, 52 la humedad, el cielo está algo nublado. La canasta de crianza aumentó a 713 mil pesos en agosto. Ese dinero se necesitó para cubrir las necesidades básicas de niños de entre 6 y 12 años. El mínimo para bebés tiene un piso de casi 560 mil pesos. Son datos que publicó el INDEC que fijan la cuota alimentaria mensual. Incluye alimentos, ropa, salud, educación y el valor del tiempo que alguien dedica a cuidar.
1: Habrá novedades sobre el reclamo de Cristina Kirchner ante el Comité de Derechos Humanos de la ONU.
0: La defensa de la expresidenta anunció que mañana a las 15 brindarán una conferencia de prensa para dar a conocer información de relevancia. El eje de la presentación internacional se basa en la inhabilitación para ejercer cargos públicos que tuvo como fin la proscripción política, según argumentaron.
1: La justicia ordenó allanar tres propiedades en General Rodríguez por una denuncia de amenazas que involucra a Elegante.
0: La investigación se inició después de que una pareja asegurara haber sido intimidada para abandonar una vivienda que pertenecería al cantante Elian Valenzuela. Los procedimientos se hicieron en dos domicilios dentro del country Terra Vista y en una vivienda particular, con el objetivo de secuestrar armas de fuego.
1: Argentina ganó otra medalla de oro en los Suramericanos Santa Fe 2026.
0: Se la llevó Macarena Ceballos en la prueba de 200 metros pecho.
1: El cielo está algo nublado en la ciudad de Buenos Aires. La temperatura 13 grados 8 décimas.
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0: Buenas noches, ¿cómo les va? Bienvenidos a una nueva edición del Oral Deportivo. Aquí estamos en Radio Rivadavia AM630, arrancando una nueva semana, 14 de septiembre, nada menos. Este lunes que nos dejó un montón de información, ahí llega Pipo, Pipo Pérez, que se suma al equipo en reemplazo de Lucho Frau. Lo despedimos la semana pasada. Vení, Pipo, vení, que te quiero presentar acá, nuestro nuevo productor. Se suma, así que espero que estés a la altura, seguro que sí. ¿Y Rafa te dejó confianza? ¿El Calamar te dio pulgar arriba? Listo, Pipo. Entonces,
1: además la rompe los sábados.
0: Sin duda. Aparte, si te pone el pulgar arriba Rafa, ya está. No hay ningún problema, que es el jefe de la producción. Está Tony Morris, la veo a Laurita Parodi en la operación. Como siempre, Toto Ganen en YouTube. Nos pueden ver por ahí. 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Te bajás la app. La tenés en Android, en Apple, y nos podés escuchar a través de todo el mundo y también por rivadavia.com.ar. Hay dos partidos que se están disputando en este momento. ¿Tenemos conexiones hoy o no en estos partidos? Todavía no, bien. Está ganándole Lanús a Deportivo Riestra con gol del paraguayo Wilk en el primer tiempo a los 11 minutos. Y además está ganando Banfield 1-0 con el gol de Lautaro Gómez a Barraca Central. En un rato, 21-15, Instituto Estudiante Río Cuarto. ¿Cuántas cosas tenemos para charlar de este fin de semana? Empezando por lo que fue, para mí, una derrota durísima. Sacatécnicos, que es la que ayer se vio en la cancha de Huracán entre Racing y el Globo. Otra vez la Academia perdió, es el sexto partido de los últimos siete que pierde Racing. Por supuesto que después vamos a hablar de Independiente San Lorenzo. Llegó Maxi Benossi, que fue ayer a Libertadores de América un poquito tenso con el planteo de Insúa, lo vamos a discutir. Ayer sacó un punto bárbaro San Lorenzo por el contexto. Independiente jugó un fenómeno la primera etapa. Está Fernando Presti con Boca, que ya viajó a Brasil. Y va a estar con toda la información. Mañana se toma un avión, se va a San Pablo, pero hoy está acá con nosotros con lo que va a ser el previo. Y hay un montón de información que tiene que ver también con la interna política que traje yo, sí, que estuve averiguando las últimas horas.
2: Y en ya se le cerró el libro de pases a Boca.
0: Ya está.
2: Y sí.
0: No puede incorporar a Matías Galarza.
2: No sé si hay... No, a ver, igual estaban muy distantes los técnicos, o sea, los presidentes último momento.
0: Bien, y Marinelli va a hablar mucho del arbitraje, porque este fin de semana, así como se quejaba de que lo habían ayudado a Morón, perdón, a Ferro contra Morón, me parece que ayer le dieron una mano al gallito, ¿no? Nos cruzamos un poco por las redes sociales. Hola, Jorgito.
3: Hola, Dani.
0: ¿Trajiste material?
3: Sí, está el...
0: Qué escándalo los árbitros, ¿eh?
3: Es
0: está la
3: escándalo,
0: polémica del VAR, sí. Maxi, bienvenido.
4: ¿Cómo le va? ¿Apareció Beligoy?
0: Apareció Beligoy.
4: Después de 5 meses tuiteó, ¿se acordó la contraseña?
0: Sí.
4: Evidentemente.
3: Igual,
4: y volvió a tuitear.
3: Hay... es largo esto, ¿no? Porque hay distintos errores de árbitros.
0: Sí.
3: Hay errores que son muy groseros para abrir partidos. Hay errores que son groseros por no interpretar el reglamento, y hay otros que son por ineptitud. Hubo de todo. Bueno, como cada fin de semana, hay de todo un poco.
0: Sí.
3: Pero vamos a discutirlo después.
0: Sí, vamos a hablar de las polémicas, porque como bien dice Maxi, apareció Beligoy y publicó el audio VAR de una jugada que es muy polémica, que para muchos es tarjeta roja, que fue la de Arambarri, por una infracción muy fuerte que solo fue penada con tarjeta amarilla, una infracción sobre Canelo. En el partido que River le ganó a Atlético Tucumán, algunos la discutimos, pero la mayoría cree que no tuvo razón el árbitro Gariano.
2: Creo que menos en Núñez, en todos lados,
0: sí,
2: saben que fue.
0: Yo tenía
2: fue
0: mis dudas el fin de semana, las planteé. Maxi creo que está conmigo, lo vamos a discutir acá. No significa que pensar distinto sea estar a favor de uno u otro,
3: sino que
0: evaluamos todas las situaciones. Me parece que en general es violenta la infracción, es fuerte.
3: Y de atrás.
4: Sí, y de atrás. Déjeme avisarle al señor Presti que en Núñez hay gente que considera que fue roja. Yo lo que digo que, sí, a mí en primera instancia no me había parecido, si querés me meto en la opinión, después la desarrollamos. Podría haberse revisado,
0: sí,
4: si sacaba la roja.
0: O nadie... llamado, porque revisar
4: se revisa. Llamado para que la revise Gariano, él, y tome la decisión de ratificar o rectificar.
0: Yo, sí.
4: Nadie hubiera dicho nada, o sea, nadie... esas jugadas, hoy hablaba con alguien experto en la materia, que me dice, esa jugada que hay argumentos como para ser considerada amarilla y hay argumentos que si te dice que hay una fuerza excesiva por cómo se tira, puede ser roja, bueno, y sí. Y sí, por ahí también estaba problema. Bien. Ahora, lo que digo, no es para hacer un escándalo.
0: A mí me parece...
4: No es para hacer un escándalo.
0: ¿Cuál es el tema?
4: No cambiaba nada. Yo entiendo que viene el vuelto por... Pero ahí está. River se quejó de situaciones que cambian partido, pero, que son penales.
0: Por eso, pero el tema tiene que ver, me parece, de arrastre y que en Boca hay mucha bronca porque en los últimos partidos hubo situaciones muy polémicas con los árbitros. No pasó en Central Córdoba.
2: No,
0: el
2: partido con Central Córdoba no hubo a partido derecho, Lanús,
0: pero hubo con Platense, Lanús, la Racing, situaciones que se lo apuntó a Boca como que era favorecido, pero bueno. Es una serie de jugadas puntuales. Y recién ahora Beligoy muestra los audios. A mí me gustaría que los audios se muestren todos los fines de semana.
3: Como corresponde.
0: ¿No?
3: En la semana.
0: Digo, si tenés que contratar más gente para presentar los audios VAR, bueno, poné un manguito más, pedí la Tapia. Sí hay plata en la AFA, ¿no?
3: ¿Saben
0: más allá
3: que
0: de
3: creo?
0: Que ahora no esté Messi para facturar.
3: Sí, ¿saben que creo? Que los árbitros cayeron en su propia trampa y están en un laberinto, sí, que no saben cómo salir.
0: Hay una conducción. Hay una conducción que falla, que es la de Beligoy, claramente. O sea, por algo lo quieren desbancar. Y Beligoy está nervioso porque sabe que le quieren mover el banquito. Uh-huh. Beligoy sabe que Dóvalo...
3: Se lo están moviendo.
0: Que Dóvalo se está por retirar y que Dóvalo es el candidato a reemplazarlo. Claro. Que no sé qué es peor, muchachos. Sí. La verdad, no sé dónde puede hacer más daño Dóvalo.
2: Algunos hablan del plan Dóvalo.
0: Claro, si dentro... Está bien esa, ¿eh?
2: Bueno, ¿no?
0: Si dentro de la cancha, bien, Presti.
2: Gracias.
0: Si dentro de la cancha o fuera de la cancha, ¿dónde puede hacer más daño?
4: El problema, Dani, no mueven el banquito. Digo, hay algunos que sí, no lo quieren por todo lo que fueron estos 8 años de Beligoy. Pero porque también hay una interna en el medio entre ellos, entre Tapi y Tobillini. O sea, no es que lo sacan o si lo sacan a Beligoy es porque, che, ya cumple un ciclo, ya la conducción arbitral, o sea, por cuestiones técnicas.
0: Sí.
4: Es por política y por internas que hay.
2: Sí.
4: No por otra cosa. Bueno, eso, entonces sí,
0: va a seguir siendo peor.
4: Los
0: árbitros se equivocan en el ascenso, se equivocan en primera división, no tienen un criterio común. La bajada de línea es difusa, porque, por ejemplo, Beligoy sale a postear, como decís vos, después de 5 meses, y manda Pardo a la Asociación Argentina de Árbitros, que es juez de línea, porque si te imaginás que Beligoy postea como el director nacional de arbitraje y además
4: secretario general
0: de las 3A.
4: Mandó al secretario del sindicato.
2: No solo posteo, sino que comunicado oficial. Muchos no veían comunicado oficial.
4: Pero eso sabe por qué, yo interpreto.
2: Sí, para mí es con la de paja, olvídate.
4: Con la de paja y por lo que dijo Ricardo Caruso Lombardi.
2: Ah, bueno, sí, obvio.
0: Bueno, lo de Caruso es picante, que dijo que Tuco lo llamó a Gariano.
4: No, podés, siendo el conductor de los árbitros, sacar algo porque dicen...
0: Andá y apuntá con nombre y apellido.
4: Apuntá con nombre y apellido, bueno, digo, porque es raro.
0: Y mira, parece un loop, ¿no? Porque arrancamos el lunes, todos los lunes igual. Arrancamos hablando de los árbitros.
2: A mí me cansa.
0: Y de otra cosa que yo estoy particularmente harto es arrancar los lunes con Racing.
2: Bueno.
0: Pero bueno lamentablemente... Racing, hasta ahora, los últimos fines de semana, jugó los domingos a las 21:30. Te arruina los domingos, siendo hincha de Racing, tener que ver a este equipo que no da pie con bola, que está último en la tabla de posiciones de la zona B. 5 puntos tiene Racing, está debajo de Aldo Civi por diferencia de gol, y es un plantel, el tercero de la Argentina, según la evaluación de los jugadores, tal cual lo dijo el presidente Diego Milito. Si vos sumás las 2 tablas, es el peor equipo de este campeonato de 30. Si vos mirás la tabla anual, está en el 24º puesto. Si mirás para abajo, tenés que agradecer, siendo hincha de Racing, que tenés a Estudiantes de Río Cuarto y Aldo Civi. Que está Riestra también. Difícilmente el descenso salga de alguno de esos 3, ¿no? Estudiantes de Río Cuarto está condenado, Aldo Civi o Riestra se disputarán el otro lugar, y Racing está más cerca del descenso que de clasificarse una Copa Internacional. Porque después de 10 años consecutivos de clasificarse a torneos internacionales, hoy Racing, si no gana la Copa Argentina, lo cual por la actualidad parece casi un milagro, se va a quedar el año que viene sin competir ni en la Copa Sudamericana ni en la Copa Libertadores. Me recordaba un amigo hoy con el que hablé que hace un año exactamente, hace un año, el 16, dentro de dos días, se cumple un año de que Racing estaba jugando cuarto de final de la Copa Libertadores con Vélez. Que ganó y se clasificó a la semifinal con Flamengo. Algo que no ocurría en Racing desde el año 97, de la mano del Coco Basile, cuando jugó contra Sporting Cristal. La situación hoy lo encuentra Racing muy lejos de lo que fue hace un año. Pero lo que es mucho peor es que un técnico que habla como ayer lo hizo Boisboda, Juan Pablo Boisboda, en la conferencia de prensa, siga siendo el entrenador a esta altura del partido. Es cierto que son 11 fechas, 11 partidos, 3 de la Copa Argentina, 8 del campeonato. Ahora, Racing perdió 6 de los últimos 7. El último partido que ganó por el campeonato, el único, la primera fecha, y si querés discutimos cómo lo ganó, porque hubo un penal, hubo un penal de Sosa a Nacho Fernández, si no me equivoco, o a Torres, ahora no me acuerdo, o a Osmendi, alguno de esos, ahora no se me viene en la cabeza, que no cobró Ramírez, porque podría haber empatado ese partido. O sea, ganó 5 puntos de 27. Entonces Boisboda sale en conferencia de prensa, dice que tiene fuerzas para seguir, que la va a revertir, que él no cree que nos sirva. Si yo tengo que hablar como hincha, voy a tratar de separar el hincha del periodista. Si yo tengo que hablar como el hincha, yo los entiendo a ustedes, hincha de Racing, que la cabeza de Boisboda hoy tendría que estar servida en bandeja de plata, porque es inadmisible la campaña que está llevando a cabo el entrenador. Porque además el equipo cada vez juega peor. De aquella ilusión del primer partido con Defensa y Justicia, victoria 4-1, hasta el arranque con Gimnasia y la victoria con Belgrano, el equipo fue cayéndose a pedazos. Ayer Boisboda, además de hablar solo, para pensar los cambios, yo no digo que está loco, ¿no? De ninguna manera. Hablaba solo, pensaba los cambios. El tema es que cuando vos hablás con el espejo, o cuando hablas con vos mismo, y tenés que ser certero, porque si no te conocés vos, ¿quién te va a conocer mejor que vos mismo? Digo, si tu primer cambio para tratar de ganar el partido es desarmar el mediocampo en el que te está superando Huracán, sacarlo a Saracho y ponerlo a Vergara y armar ese horrendo 4-3-3, que a mí me encanta con otro tipo de jugadores, no con Vergara, que es lento, con un 9 como Maravilla Martínez, que parece que se olvidó de que era un gran goleador. Hace 10 partidos no hace un gol Maravilla Martínez. Si hubiera un 9 en el banco, Maravilla tendría que salir ya del equipo, pero no tenés un 9. Porque me parece que faltó alguien que le compitiera a Maravilla Martínez, que está muy cómodo, sentado arriba de un contrato de 3 palos verdes, con una cláusula de 122 millones de dólares, y entonces el tipo, que no le hace ya un gol a nadie, bueno, está bien, sale, habla, pone la carita como uno de los referentes, pero no está haciendo goles. Algunos me dirán, bueno, pero no está bien rodeado. El técnico lo sacó a Miljevic, que para mí, hoy, en este plantel, es lo mejor que tiene. ¿Tendrá algún problema con Miljevic? Y si lo hace jugar por izquierda, tirado contra la raya, y no te sirve Miljevic, te sirve de enganche. Si vos querés armar un 4-3-3, obviamente Miljevic no encaja muy bien. Miljevic, por ahí en Huracán, con el 4-2-3-1, andaba, pero jugaba suelto. Cuando Miljevic jugó suelto en el arranque del ciclo de Boisboda, funcionó. Pero el otro día lo sacó a los 20 minutos porque se equivocó. Ayer entra en el final, cuando ya está el partido perdido. Y Boisboda hoy sigue siendo el técnico. Ahora va a salir Mati Waldo y nos va a contar la información cruda, dura, porque Milito decidió no echarlo. Y ahora yo me pongo en el lugar de los dirigentes, porque esto es algo de lo que evaluó Milito y nos va a contar Mati. Milito lo echa hoy a Voivoda, que era lo que pedía la mayoría de los hinchas de Racing. Yo me incluyo. Ayer cuando terminó el partido dije, chau Voivoda, no se aguanta más esto. Ahora, vos lo echás a Voivoda. Tenés que jugar con Sarmiento el viernes, te van a putear igual, porque el hincha de Racing está caliente. Imagínense, miran la tabla, está prendido fuego. Hacía 18 años que no estaba último. Entonces, te dice, y bueno, lo ponemos a Chirola Romero. Pero tenés a Boca después. Por cuarto de final de la Copa Argentina. La última bala que tenés. La última bala que tenés es Boca. Ni siquiera el clásico de Avellaneda. Ni siquiera el clásico de Avellaneda. La última bala que te queda es Boca. Después de Boca es plato mierda. Es eso. Es plato mierda. Tenés a Boca por delante. Cuarto de final. ¿Cómo hace para ganarle a Boca? Decís, bueno, Boca tiene sus temas. Mañana juega con San Pablo. Pero Boca está mucho mejor que Racing. En calidad de jugadores y en el momento que está atravesando el equipo. Porque así critiquemos algunos desniveles, algunos jugadores, algún funcionamiento, algunos resultados que por ahí no se le dieron. Boca está bien ubicado en la tabla general, puede entrar en la Libertadores, puede ser campeón de la tabla anual. Está dentro de los playoffs, puede ser campeón del torneo clausura. Llega a la Copa Argentina con Racing y hoy empezás a mirar, digo, che, jugás con Boca. Y mañana se juega una parada importante en Brasil con la ventaja de haber ganado la Bombonera. Entonces Boca está muy bien y vos jugás con 13 Boca. ¿Qué podía hacer Milito? Hacer lo que decían los hinchas, lo que decíamos, yo me incluyo, y rajarlo. O sostenerlo y bueno, que sea el fusil del 27 de septiembre si todo se desmorona. El tema que después del 27 de septiembre queda Milito solo. Y ahí es donde toda la responsabilidad va a caber en el presidente. Porque yo entiendo que el presidente delega y arma su estructura. Algunos le critican que algunos dirigentes se están dedicando a la política en vez de preocuparse por Racing. Y sí, yo hablé con Lacunza. La verdad que es desafortunado lanzarse en la campaña como presidente para las elecciones del año que viene cuando Racing está en esta situación, o regalarle una camiseta a Mirta Legrand en Canal 13. Y está al límite. Yo, igual, conociendo a Lacunza, creo que él no, estoy seguro, que él no se presenta como candidato a vicepresidente de Racing para hacer política. No, el tipo quiere a Racing, formó parte del armado, es un tipo inteligente, no necesita ser vicepresidente de Racing para ser candidato a presidente del PRO, fue el último ministro de Economía, le puede gustar o no cómo estuvo la presidencia de Macri, pero se presenta como candidato a vicepresidente de Racing porque quiere a Racing, no pensando... Pero a muchos hinchas no les gusta. Igual tenés el otro vicepresidente que es peronista, por las dudas, ¿no? Porque también dice no, porque entró el PRO y esto y lo otro. Acá no importa si sos amarillo, si sos peronista, si sos libertario, si sos kirchnerista. Acá lo que importa es que tomen buenas decisiones. La comisión directiva de Racing no está tomando buenas decisiones. Milito no está tomando buenas decisiones. Veremos si esta decisión que tomó de sostener a Voivoda termina siendo positiva. Parece difícil por cómo está el plantel. Pero el plantel lo banca. Se lo dijo hoy al presidente. Lo dijo Rojo la semana pasada. Entonces, si los jugadores lo bancan y muéstrenlo en la cancha. Ahora, más allá de Maravilla y el bajo nivel que tiene, algunos jugadores que se tienen que adaptar, los refuerzos. La pregunta que yo me hago es la siguiente, entre otras de las cosas que le remarco a Voivoda porque no lo pone a Miljevic. Matías Pérez, pagaste $2.700.000. Viene de Cerro Porteño, Paraguay, jugó en Lanús. Es un tipo que lo tiene en cuenta Alfaro. Ahora, llega y es titular. Se pone la celeste y blanca, la amarilla y negra contra Atlético Tucumán porque debutó en ese partido. ¿Qué hizo Matías Pérez para reemplazar a Mateo Martínez? 20 años, que si bien es cierto, es un pibe, tiene bastante futuro. un crédito del predio Tita. Ahora, ¿cuántos partidos más le vas a dar a Pérez? Está bien, por dos partidos no lo podés liquidar. Lo mismo dije cuando arrancó Craneviter, que ya forma parte del último orejón del banco, o Espino, que la verdad que demostró en varios partidos que no está a la altura de ni cerca de lo que era Roja, ¿no? La Secretaría Técnica, Maxi, la semana pasada le apuntaba. Y bueno, los hinchas cada vez empiezan a mirar con más detenimiento a Saja, que se sienta al lado de Milito y que toma decisiones. ¿Los refuerzos son tan malos? ¿Tiene la culpa Saja? Y Saja es el que elige, ¿no? O por lo menos la carita. Vos vas a buscar un responsable de los jugadores que elige Racing y mirás a Milito y Milito dice, tengo un secretario deportivo. Entonces, cuando ninguna de las partes funciona, todo empieza a erosionarse. Y es lo que está pasando con este Racing. Un Racing que fue muy competitivo, que tuvo a Gustavo Costas como un gran entrenador, pero que los últimos 6 meses de Costas fueron tan malos como lo de Voivoda. La única diferencia es que Costas es un tipo con espalda, que ganó 2 torneos internacionales, y Voivoda es un recién llegado que no tiene historia en Racing. Por eso a mí me llama la atención, quiero escuchar este audio, y ya le abro el juego a mis compañeros y a Mati Waldo. Tenemos el audio en el que dice que lo están esperando, en el que dice que no piensa renunciar, que no gana partidos. Escuchemos lo que decía Voivoda en la conferencia de prensa.
1: Sí, sí, todo dice, bueno, dale, andate. Sí, que les cumplí, andate, que no servís. Yo no me siento que no sirvo. Yo te digo la verdad y se lo digo a usted acá en la cara, yo no me siento que no sirvo. Siento que no gano partido y me duele, pero no siento que soy un entrenador que no sirva. Sí, eso es lo que siento. Y siento un dolor enorme. Sí, siento un dolor enorme por mí, por mis jugadores. ¿Qué quiere que te diga otra cosa? Es lo que siento. Sí. Es un momento difícil para el club, es un momento muy difícil para mí, para los jugadores. Lo que se puede hacer es seguir intentando, ¿sí? Es seguir buscando las soluciones que hoy no encontramos. ¿Sí? En cuanto a plazos y eso, yo no sé si se puede considerar de un momento, hay mucha gente, muchos que están esperando eso, ¿eh? Muchos que están esperando porque lo siento, ¿sí? Porque hay muchos periodistas como nunca, y el fútbol vive de esto también, digo, bueno, descomprimir gritos de afuera, ¿eh? Los que escucharon recién ustedes, ¿sí? ¿Pero qué quiere? ¿Que abandone a mis jugadores? No es una decisión de que me sienta bien con eso. Son semanas que estoy pasando duras, pero semanas que siento apoyo también.
0: Bueno, ahí dice que lo están esperando los periodistas. Voivoda, no existís en la historia de Racing. Sos minúsculo, chiquitito así. Tenés 11 partidos. ¿Quién te está esperando? Vos sufrís. Imaginate los hinchas de Racing al que le programan todos los partidos a las 9:30 de la noche. Porque yo, cuando voy a ver a Racing, que voy a trabajar y me vuelvo en el remis y paso por Avenida Mitre, porque yo voy a trabajar a la cancha, si no, no voy a la cancha, veo a todos los hinchas, los socios que pagan la cuota, que hacen un esfuerzo, que están a las 11:30 de la noche, 12, esperando el bondi, en Avenida Mitre, y al otro día se tienen que levantar temprano a la mañana, y vos estás sufriendo. Por eso lo que yo digo es esto. Para mí el ciclo Voivoda hoy está terminado. Nadie lo está esperando. Lo único que esperan los hinchas de Racing es que gane un partido, que corte con la sangría. Y ya llegó un momento en el cual, la verdad, tengo que coincidir, por un lado, con la mayoría de los hinchas que piden la cabeza del entrenador. Y por el otro lado, tengo que decir, ¿y es la solución sostenerlo? Teniendo Boca en 15 días, y tal vez sea la decisión correcta, ¿no? Porque hoy, Boivoda, y acá les hablo de juego a mis compañeros y ya los saludo a Mati Waldo, hoy para mí Boivoda está en la misma situación que Coudet en River. Exactamente igual, ¿no? Exactamente igual. Es, si le gana Boca, bueno, vamos. Si le gana Santa Fe en el Monumental, bueno, dale, chacho, seguimos. Sí, sí. Ahora,
4: sí, es similar ahora, la situación.
0: Si no, puede ser, la diferencia, parecería ser inevitable, Maxi.
4: Sí, exactamente. La situación es similar. Encima, digo, Boivoda viene después de Costas, Coudet venía después de Gallardo. El ciclo Costas que terminó de una manera que no era esperada, o sea, muy mal en comparación a lo que había sido. El segundo ciclo de Gallardo, que tampoco fue lo esperado y que fue malo. Pero la diferencia es que a Coudet, lo que pasa es que, bueno, no llegó a tiempo para amalgamar. Los refuerzos, digo, le trajeron refuerzos de calidad.
0: Sí, a mí me parece que hay algunos que son buenos.
4: No, para mí el plantel de Racing se desvalorizó de un año, dijiste.
0: Sí.
4: Para acá. No,
0: yo
4: sé,
0: te
4: entiendo,
0: digo,
4: una
0: de dos años
4: el valor del transfer market. No, digo un año por, está bien. Un año,
0: dos años.
4: Hace un año Racing jugaba semifinal de Copa Libertadores.
0: De Copa Libertadores.
4: Hace casi un año.
0: Se clasificaba.
4: Me parece que bajó mucho la calidad del plantel.
0: Sí, es cierto que bajó mucho la calidad. Yo no veo malos jugadores, de todos modos.
2: Dale, Fer. No, es sencillo lo mío. Escuchando un poquito mejor las declaraciones del técnico, encontré un tipo acorralado.
0: Sí.
2: Declaraciones de un tipo acorralado, cuando empieza a ver fantasma, a echarle culpa a los periodistas, a decir de que acá apoya a los jugadores. Es la sensación que me da cuando un tipo está acorralado. Perdón, Jorge.
3: No, que yo siento que Boivoda está reaccionando como un entrenador que dirige en una liga que no es la Argentina, donde lamentablemente lo único que vale al día es el resultado. Y digo lamentablemente, sí, porque hay entrenadores que uno ve que trabajan muy bien. No descarto que este sea el caso de Boivoda. Para mí el plantel de Racing, en esto estoy de acuerdo con Maxi, se ha desvalorizado de una manera muy notoria. Jugadores que se querían ir porque sentían que el ciclo había terminado. Me parece que Boivoda hizo un muy buen trabajo en Brasil, es un entrenador de muchísimas condiciones, pero que o los jugadores no terminan de interpretar lo que él pretende, o el plantel no puede desarrollar dentro del campo de juego la idea que tiene Boivoda, pero es cierto que está muy lejos de la expectativa que tenían todos, con lo cual la sensación es que tiene que pasar el tiempo, el tema es cuánto.
2: No, o al revés, como dijo recién Daniel en la entrada, en la introducción, capaz Boivoda tiene una idea de juego que hoy no tiene el material humano para hacerlo.
3: Por eso, no, claro, eso digo, por ahí los jugadores no
0: para hacerlo. Pero mirá que le trajeron todos los jugadores, porque vos... Una cosa es que heredás un plantel que le pasa un montón. Le pasó al Gallego Insúa, por ejemplo, sí, ¿no? Después vamos a hablar de San Lorenzo. Gallego Insúa hereda un plantel. Llega en la novena fecha.
2: Con un objetivo viene igual,
0: sí, sí,
2: ¿eh?
0: Sí, está bien.
2: Sacar agua de las piedras.
0: Todo lo que vos quieras. Pero el tipo llega a la novena fecha, se encontró con este plantel. Boivoda fue contratado en julio.
2: Claro, por eso.
0: Y los jugadores fueron llegando. Si bien es cierto que se fueron incorporando, le pasó a Coudet también, ¿no? Uh-huh. Que se van incorporando. Estamos en la décima fecha y recién hoy me decís... Se cerró el mercado de pase para Boca, 14 de septiembre, empezó en julio el campeonato. Bueno, se fueron amalgamando algunos, sí, otros no, pero llegaron los jugadores que la Secretaría Técnica eligió y que el técnico dijo, tráelos.
2: ¿Me puedo hacer un paréntesis ahí?
0: Sí.
2: ¿Milito tiene la misma incidencia que Riquelme para los jugadores en Racing?
0: No.
2: ¿Nada?
0: Saja.
2: ¿Nada?
0: Eligió el técnico.
2: Es un jugador el presidente.
0: Sí, la única diferencia me parece entre Milito y Riquelme es que Milito no se mete en la conformación del equipo. Por lo menos.
2: Ah, bueno, pará. Entonces me estás cambiando un poquito.
0: No se mete.
2: En traer los jugadores, en la elección de los jugadores.
0: El técnico lo eligió Milito y los jugadores de la Secretaría Técnica cuentan con el aval de Milito, lógicamente.
2: No opina.
0: Pero es el técnico que también le dicen, está bien. Tengo este jugador. Hay un trabajo de la Secretaría Técnica con video. Bueno, después pueden gustarte o no. Yo no coincido que sean tan malos los jugadores, Sí, es cierto.
4: Yo no dije que sea malo. Pará. Yo dije que se desvalorizó.
0: Futbolísticamente
4: estoy hablando.
0: Es cierto que, a ver, tenías en 2024 un Roger Martínez, un Juanfer Quinteros, tenías en 2025 hasta mitad de año un Salas, y hoy Sostre no lo tenés.
2: Sí.
0: Ahora, Maravilla Martínez está. Está bien que está dos años más grande, pero no le asumo ni al Arcoíris.
2: Igual lo de Maravilla, creo que lo hemos hablado.
4: No tenés a Nardoni, no tenés a Martirena. Claro. Está bien.
3: Bueno, por ahí.
0: Martirena igual. Bien.
4: Tenía que haber renovación.
3: No, por ahí lo que le está fallando a Voivoda es que la idea táctica que él tiene en la cabeza no quiere renunciar a nada. Porque es cierto que Insúa encuentra un plantel heredado, pero convengamos, yo no digo que sea fácil. Vos le das toda la responsabilidad al rival y lo que haces es como objetivo primordial siempre mantener el cero en tu arco y por ahí tenés menos riesgos, no vas a atacar tanto.
0: Ayer lo viste el partido, ¿no?
3: Sí.
0: ¿Vos viste cómo el técnico arruinó el equipo con el cambio que hizo?
3: Sí, sí, claro, bueno, sí, le salió mal.
0: Entonces yo digo esto, ahí también hay responsabilidad de entrenador, porque entiendo que si vos estás empatando con Huracán, obviamente vos querés ganar, cortar con la racha, pero un punto de última. Sumás.
3: Bueno, pero esto
0: está debajo de Aldosivi de Mar del Plata.
3: Esto es lo que
0: ¿sabes lo que es estar debajo de Aldosivi de Mar del Plata?
3: Sí.
0: Se está yendo al descenso, es un equipo de paso en primera división. Y esto no es hablar mal de Aldosivi, que me disculpen los marplatenses si se ofenden, pero Racing tiene una historia.
4: No, y además está 24 de 30.
0: Claro.
4: Con el anual, ¿no?
0: Por eso.
4: 24.
0: Y decir que, mirá, y Riestra, te digo, está perdiendo 3-0 con Lanús, ¿eh? Riestra, que empiece a levantar porque se va a la B.
2: Está ahí.
0: ¿No? Se va a la B, se terminaron la lata, los alfajores, la nieta de Game, todo, ¿eh? El DJ, te digo porque ya lo sé esto. Se va a la B, no vuelve más. ¿Entendés lo que te digo? No podés estar. ¿Cuántos puntos tiene Racing?
2: 26.
0: Bueno, podés estar 6 puntos arriba de Riestra. Son dos partidos.
2: Sí, sí.
0: Riestra tiene 20. 20 puntos tiene Riestra.
2: 13 tiene Aldo Civi.
0: El equipo del panelista Domínguez, ¿todavía sigue siendo el entrenador?
4: Sí.
0: Tiene 3 puntos menos. Entonces vos no podés estar en esta situación. No. Supone Platense, 25. Bueno, está jugando cuarto final de Libertadores. No podés estar en esta posición en la tabla. Ahora está Banfield igualando con Barraca. Lo iguala. ¿Gana Banfield este partido? Lo tira Racing al puesto 25 de 30. Entonces es gravísima la situación de Racing.
4: Es una campaña de descenso.
0: Sí. Y hoy hablaba con un dirigente. ¿Y sabe lo que me reconoció? Que lamentablemente es así Argentina y el fútbol no es la excepción. Es más largo para filosofar, no es el lugar. Para mí explica mucho lo que es el país, en general lo que es el fútbol también, cómo somos como el fútbol. Acá no importa si vos compras un colegio y le das educación a los pibes. Acá no importa si vos haces un predio como el que está haciendo Racing, en el cual vas a invertir más plata que en cualquier refuerzo que hayas incorporado en tu historia. Acá no importa si después el predio Tita es, como
2: La Masía.
0: Sí, La Masía o parecido a Valdebebas, ¿no?
4: No, pero
0: no importa, pará, déjame que te termine, que sí, es lo que me dijo dirigente.
4: Después le respondo al dirigente.
0: Acá no importa absolutamente nada, sino que la pelotita entre. Porque si la pelotita no entra, todo lo demás está invalidado. Ni el campeón de reserva, mucho menos campeón de fútbol femenino, no importa el básquet, no importa un carajo. Le pasa a Riquelme también, ¿eh?
2: Sí.
0: Acá tiene que ser campeón el equipo grande, pasa en Boca, pasa en Racing. No importa nada. Nada importa. Entonces se encuentran en esta situación que ya entienden los dirigentes que hay que ajustar ahí, porque si no.
4: Pero eso pasa siempre, pasó, pasa y pasará.
0: Sí.
4: Pueden ir por dos carriles diferentes.
0: Sí, yo estoy de acuerdo.
4: No invalida una cosa a la otra.
0: Yo estoy
4: me
0: de
4: parece
0: acuerdo.
4: Fantástico todo eso que se está haciendo, porque sí. Es inversión hacia futuro.
0: Sí.
4: Lo que pasa es que vos no podés justificar.
0: No, claro. No, yo no justifico.
4: El desastre futbolístico.
0: No, se justifica.
4: Bueno, no, claro.
0: A lo que me refiero.
4: Y si no, tenés que salir a decir, miren muchachos, o sea, hacer una conferencia de prensa, miren muchachos, vamos a armar un plantel que no va a estar para, bueno, no va a estar para pelear porque estamos haciendo esto, esto, esto y esto, y no nos da la economía para
0: pero que
4: no traer se... también jugadores. Bueno, bueno,
0: no
4: bueno,
0: se trata de economía.
3: No, no, pero a lo mejor no pensaron eso, a lo mejor pensaron que este plantel estaba para más.
0: Claro.
3: Yo lo que creo es eso.
4: Bueno, encima entonces peor.
3: Pero después está el otro detalle.
4: Entonces malas decisiones deportivas.
3: Bueno, otro detalle. Van dos o tres semanas que Dani, cuando arranca con el editorial hablando de Racing, en algún momento desliza, bueno...
0: Me encantaría ser más original, pero...
3: No, pero esto grafica el sentimiento del hincha de Racing.
0: Claro.
3: No podés ganarlo y no lo pierdas.
4: Bueno.
3: Y por ahí en el ADN bien. De Boivoda está... No renunciar a lo que parece una utopía hoy en Racing, que es la victoria. Racing no estuvo tan lejos de ganar la fecha pasada cuando perdió en el final de manera insólita. Y ayer en algún momento...
4: Bueno, entonces, sí, hay, una mala, entonces que, perdóname, Fer, hay una mala sí. elección del técnico para el momento. Que necesitaba Racing.
3: Es que tal vez.
4: Sobre
3: no,
4: todo para pero, el post-Costas.
3: Bueno, pero bueno, tal vez no pensaron
4: después,
3: que
4: no,
3: iban sí. a encontrarse un técnico que jamás iba a evaluar bueno. la posibilidad de un partido que no podés ganarlo.
4: Está bien, está
3: no
4: bien.
3: Lo pierdas.
4: Después, no me la agarro con Saja, pero Saja, ya a esta altura, también tiene que dar respuestas. No digo que lo tengan bueno, que sacar. Sí. Igualmente,
0: muchos hinchas
4: más
0: piden
4: allá
0: una
4: de la
0: cabeza.
4: Amistad que tenga con Milito,
0: bueno, pero una cabeza.
4: Digo, acá se evalúa el trabajo. Y sí, no, pará. Tiene que dar respuesta. Sí, tiene que dar respuesta, Jorge. Tiene que dar respuesta, ¿sabés por qué? Porque a vos cuando vienen y te dicen que van a hacer una revolución, o te plantean de esa manera, que somos los científicos, que tenemos una secretaría técnica, de bueno, tenés que dar respuesta, porque vos coincidís conmigo, desvalorizaron el plantel,
3: sí,
4: tomaron
3: claro.
4: malas decisiones,
3: bueno,
4: entonces... Tenés que darle respuesta, Saja. Le
3: tema,
4: tenés que dar respuesta a los hinchas y a claro, los socios de Racing.
3: El
4: plantel que tiene Racing hoy.
3: El tema es que el techo de Racing estaba muy alto. Costas dejó el techo muy alto, bueno. Te encontraste con un montón de jugadores que se querían ir.
4: Te quiero frenar. ¿Querés ser el tercer grande?
3: Para.
4: ¿Querés pelear con River y Boca?
3: Pero
4: el techo no podés poner esas cuestiones de justicia.
0: El techo lo dejó. El techo lo dejó alto. En 2025, y ese mismo techo se le vino encima
3: bueno,
0: en el primer semestre.
3: Bueno, está bien, pero la gente no compara este Boivoda con el peor momento de Costas. Lo compara con el campeón
0: bueno,
3: de la Sudamericana, el
0: ahí
3: campeón
0: de la Recopa. Ahí te voy a decir una cosa, porque la mayoría de los hinchas hoy seguramente estarán extrañando a Costas, probablemente.
4: Cuando incluso alguno que pedía que ya se terminara,
0: por
4: ¿no?
0: eso, hay que ser sincero. Los hinchas de Racing... Como todos los hinchas de todos los clubes,
3: ahí está.
0: Cuando ven que claro. se cae a pedazo el equipo, dicen, no, basta de Costa. Y se olvida, no jugamos a nada.
4: Claro.
0: Bueno, claro, no jugamos a nada, pero en 2024-2025 este tipo nos hizo ganar
4: para mí, claro.
0: dos copas. Entonces sí. dice, y pará, y te digo 2025, que arrancó con la Recopa, te conté ayer, hace un año, estaba jugando la semifinal de la Libertadores.
4: Sí.
0: Y si Roja no lo bajaba, no me acuerdo a quién fue, qué jugador de Estudiante, no aparecía ese tiro libre en el final del partido, se colgaba una estrella.
4: Claro.
0: De eso pasó a la debacle total.
4: Claro.
0: ¿Entendés?
3: Y sumale a eso.
0: Son malas decisiones que toman los dirigentes.
3: Bueno,
0: claramente.
3: Pero está bien, pero a ver, esto es incomprobable. Pero si llega a convertir el penal Maravilla Martínez con Independiente,
2: bueno,
3: por ahí,
2: párrafo aparte de lo de Maravilla, ¿no? Porque hoy lo decimos con el diario el lunes.
3: Y por
2: yo no cambio una coma de lo que yo pienso en Maravilla. Para mí, Maravilla es uno de los mejores delanteros que hoy tiene el fútbol argentino.
0: Sí.
2: Lejos, técnicamente. Lo que pasa es que la cabeza de Maravilla, con ese contrato, con lo que dijo Daniel, que no le trajiste nadie para competir, yo no sé si incido o no, pero definitiva. Insisto, es el diario el lunes, es lo que estoy diciendo.
0: Por supuesto,
2: pero
0: como
2: algo
0: siempre.
2: Tiene que haber pasado.
0: Está Mati Waldo, perdón que te dejamos colgado, Mati.
3: Perdón, Mati.
0: Con toda la información de Racing, de lo que pasó hoy en el cilindro. Hola, Mati, ¿cómo estás?
5: Noches, Dani, porque buenas para Racing, obviamente que no. Los estuve escuchando atentamente. A ver, ya diste un pantallazo de lo que está pasando en el club, desde la dirigencia hasta los jugadores, pasando por el técnico. Yo creo que esto es un ciclo terminado. Que es solamente estirar la agonía lo que está haciendo Racing. No tiene ningún sentido, me parece, bancar al entrenador. ¿Cuántas veces, si nos ponemos a pensar, muchachos, ustedes cuatro son tipo del fútbol, ya con mucha experiencia, ¿cuántas veces cuando se va partido a partido termina siendo un ciclo exitoso y el entrenador se queda por lo menos 2 meses más? ¿Jamás?
4: No,
3: son contadas con los dedos,
5: no,
3: y hay que buscar.
5: Yo no recuerdo, realmente no recuerdo. Entonces, cuando Vos tenés un entrenador que, como dice Dani, habla solo, que pone a Vergara por Saracho porque no sabe qué hacer, que cuando va perdiendo el partido saca a los tres que estaban zafando en el partido, Ortegoza, Lodico y Lautaro Díaz, para poner a Miljevic, Toto Fernández, Elías Torres, jugadores que no vienen rindiendo en estos partidos, más allá de que no hay ninguno que venga rindiendo, pero es una realidad. Cuando vos ves que un tipo se sienta en la conferencia de prensa y dice y apunta contra los periodistas, un tipo que decidió sacar a Mateo Martínez para poner a Matías Pérez, un refuerzo que Racing pagó casi 3 millones de dólares a Cerro Porteño, y los dos partidos que disputó Racing, los goles que recibió fueron bastante responsabilidad del chico ex Lanús. Entonces, ¿qué ve el entrenador para decir yo me quedo, la voy a dar vuelta, los jugadores me bancan? Bueno, eso es una realidad, porque si vamos a la información pura y dura, hoy los jugadores bancaron al entrenador.
0: Sí.
5: Hoy hubo reunión con los referentes, entre comillas, porque para mí Racing ya no tiene referente, más allá de Cambeses, Marcos Rojo, podemos contarlos como referentes, quizá Maravilla. Bueno, son algunos de los que quedan nombres pesados en el plantel, en el vestuario, y lo bancaron al entrenador. Entonces el entrenador va a la dirigencia, yo me quedo, la voy a luchar, el viernes le ganamos a Sarmiento, después vamos a ver la Copa Argentina. Pero es una agonía, Dani, porque vos sabés que si le gana Sarmiento, estira un partido más, llega a quedar afuera de la Copa Argentina, que es el único objetivo que le queda a Racing este año, y ya está. Y como vos marcaste hace un ratito, tengo amigos, millones de Racing, que miran más cómo le está yendo al Dosivi, a Estudiante de Río Cuarto, a Deportivo Riestra, que cómo le está yendo a los que pelean por entrar a la Copa Sudamericana, por ejemplo. Entonces, este momento de Racing llevó a esa locura, a decir, che, si fuese un torneo normal de 26, 28, 24 equipos, estaría realmente peleando el descenso.
0: Sí, está a 13 puntos de Belgrano, que es el último que está clasificándose. Después se descalzan por los campeonatos, el campeón de la tabla anual que va directo a la Libertadores. Uno de estos equipos, si no es el mismo, va a ser campeón del torneo clausura. Bueno, y ahí se verá qué pasa.
5: Pero quedan 21, Dani. Es casi imposible.
0: Claro, es una situación en la cual yo no veo ni siquiera que se pueda clasificar a los playoffs.
2: Mati, Fer Presti, te saludo, abrazo enorme. Te lo planteo a vos.
5: ¿Cómo
2: y,
5: estás?
2: Bien, y a Dani. Sí. ¿Es tirar la agonía o se quemaron los papeles y no hay plan alternativo?
5: Bueno, esa es otra, ¿no? Tener que salir a hablar con algún entrenador que tenga ganas de agarrar este fierro caliente, este momento de Racing, en donde sabes que te van a quedar 7 partidos por el torneo local, porque como dice Dani, no veo que Racing pueda clasificar a los playoffs, teniendo en cuenta que está a 8 puntos, me parece, del octavo, si no me equivoco, a falta de 21, con un clásico en el medio de Avellaneda, de local, con River en el Monumental. Entonces,
0: está bravo el asunto, ¿eh?
5: Claro, si vos vas a un entrenador como Subeldía, como Becasese, como el Chacho Coudet,
0: no, pero
5: y les presentás este proyecto de Racing, y a ver, tienen que haber hablado con Dios y que les haya dicho, voy a ganar los 3 partidos de la Copa Argentina, voy a salir campeón de la Copa Argentina,
0: acá
5: y
0: es,
5: voy a jugar la Libertadores el año que viene.
0: No, acá es, Voivoda hasta el partido con Boca, y si lamentablemente para Racing queda eliminado con Boca en la Copa Argentina, Chirola, Romero, Lulia Wed, hasta terminar
3: el año. Pero perdónenme, yo no me puedo poner a analizar el sentimiento del hincha de Racing. Ahora, si bien este plantel es inferior al que supo tener Racing, es un plantel que tal vez, acomodándolo de otra manera, desde lo táctico, empieza a sumar puntos, pones un 4-4-2, algo más clásico, que arriesgue menos, que ataque de otra manera, te va a sumar. El tema es que, bueno, el entrenador no renuncia a su idea de ir y buscar y buscar y buscar y no le encuentra la vuelta. Esa es la realidad. Igual.
5: Yo por lo menos.
3: Sí.
5: Sí, Jorge. No, sí, cerrá, perdón.
3: No, que a mí no me parece que sea desalentador para cualquier técnico tomar este plantel. Lo que sí, tenés que tener claro que primero, tenés que agarrar un inflador anímico, como decía el Bambino Veira, empezar a levantarlos y después darle un orden táctico diferente al que está teniendo, o darle otras ideas. A lo mejor no encajan, como dije antes, la idea de Voivoda con este plantel.
5: Sí, a ver, yo creo que son bastante optimistas. Yo no estoy muy de acuerdo con que Racing tenga buenos jugadores dentro del plantel.
4: ¿Estás de acuerdo conmigo?
5: Porque es... Y qué sé yo, no, digo, yo veo todos los partidos de Racing, sea en Mendoza, sea en Tucumán, sea en donde sea, en la cancha. Y uno siente ya que Racing va a terminar perdiendo el partido. A Racing le hacen los goles abajo del arco.
3: Está bien, Mati, pero espera.
5: Los goles de ayer son abajo del arco, sí. El de Tucumán es abajo del arco. No tiene respuesta futbolística y los jugadores están en niveles subterráneos sin confianza.
3: Está bien, pero vos agarrás los 30 equipos del fútbol de élite de Argentina, y yo no sé si Racing tiene, yo creo que mínimamente debe tener 15 equipos que tienen menos nombres que Racing, o más.
0: Sí, pero tienen buen equipo.
3: Bueno, lo que tenés que hacer es darle forma de equipo a estos jugadores.
0: Evidentemente Voivoda, acá coincido con Mati, no lo está pudiendo resolver. A ver, Mati, vamos a volver, ahora vamos a ir una pequeña tanda, volvemos en un ratito, para que me cuentes qué fue lo que pasó hoy con más detalles en el entrenamiento de la academia, la reunión de los dirigentes. Un rato, un buen rato largo, se juntó Diego Milito con sus dirigentes más cercanos. En un ratito. Porque tenemos que ir a una tanda y darle la consigna a la gente. Yo le quiero preguntar a los hinchas de Racing, pero pueden participar todos, porque esto es parecido a lo que sucedió con Coudet. ¿Está bien la decisión que tomó Milito de sostener a Voivoda en su cargo? O ustedes hubieran dicho, hasta acá llegamos, muchachos, ¿no? Pueden opinar todos. Está abierto al hincha de Racing, por supuesto que se va a prender, y también al del resto de los equipos. 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Y además, mi amigo Sergio Barbuy, que es hincha del rojo, que seguro que está disfrutando el venenoso este momento de Racing.
2: Bueno, tampoco tiene mucho para festejar, ¿no?
0: Pero viste cómo es esto, ¿no?
4: Pero el momento de Racing, vos sabés que hoy alguien me decía, lo que está viviendo Racing hizo que Independiente y San Lorenzo, que eran un caos, día a día quedó en segundo plano.
0: Siempre
4: y que siguen teniendo complicaciones.
0: Pero vos sabés que eso no es positivo para los equipos, que al rival le vaya
4: mal.
2: No, para nada.
0: Tiene que ir bien al rival para hacerlo más competitivo. Porque, ¿qué pasa? Si a Independiente le va bien, Racing va a querer que le vaya bien también. Y cuando vos entras en la mediocridad, igual Independiente está más cerca de clasificarse.
4: Sí.
0: Ya está en los playoffs, ¿no? Si no me equivoco.
4: Sí, está en zona
0: playoff. Y está metiéndose en la Sudamericana. Cuando se descansen, está haciendo una mejor campaña. 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Lanús goleó 3-0 a Riestra, está ingresando a los playoffs y está complicado el malevo, goles de Wilk, un doblete del paraguayo y uno de Peña Biafore, en el Guillermo Laza, y está terminando en el Florencio Sola, Banfield, que está empatando con Barracas Central 1-1.
4: Donde ocurrió un milagro. Le cobraron un penal a Barracas, que fue.
0: Mirá vos.
4: Y fue. Insólita la mano de López García.
0: Tanda, rotativo. Y ya venimos con más de la Oral Deportiva.
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8: Hablar sobre las causas de la pobreza resulta casi absurdo, porque la pobreza es el estado natural del hombre. El hombre nace pobre, el hombre no tiene nada. Lo que tenemos que preguntarle es las causas de la riqueza. ¿Cómo se hace la riqueza? Y este es un asunto que no discutimos con claridad. La causa de la pobreza no existe, no están en la explotación, no están solamente en la discriminación. Están en que no se hace lo correcto o no se hace nada. El trabajo, la producción, la inversión, la generación de riqueza, la tecnología, la ciencia, eso produce la riqueza y con eso se termina la pobreza.
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0: Muy bien, nos vamos a ir al rotativo del aire, pero antes les repito la consigna abierta para el hincha Racing, por supuesto, y del resto de los equipos, porque las coyunturas son muy parecidas en un montón de lugares, en un montón de equipos, independientemente de la camiseta. ¿Estuvo bien Milito en sostener a Voivoda? Al menos hasta el partido con Boca. ¿Qué hubieran hecho ustedes? 11-5-0-26-8-6-30, 11-5-0-26-8-6-30. Ya seguimos con Oral Deportiva Rotativo al aire, se informan. Y a la vuelta seguimos con mucha más información.
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2: A las 9 de la noche, 12 grados 6 décimas. La temperatura en Buenos Aires, 56. El porcentaje de la humedad, el cielo está algo nublado.
3: El gobierno presentó el estatuto para el personal de la CIDE, crea una carrera para los espías e impulsa una selección abierta de nuevos agentes.
2: El nuevo régimen ordenará la trayectoria de sus agentes desde el ingreso hasta el retiro. Buscan que el cuerpo esté integrado por los mejores perfiles, despolitizado y preparado para defender los intereses nacionales.
3: Calentamiento global. Estados Unidos elimina normas que limitan las emisiones de gases de las plantas eléctricas.
2: Son las de las centrales alimentadas con carbón y gas natural. Según el gobierno de Trump, la medida eliminará más de 300 mil millones de dólares en costos para la industria. El cambio representa un giro respecto de los esfuerzos de los presidentes demócratas Joe Biden y Barack Obama por abordar el cambio climático y reducir la contaminación industrial.
3: Según un ranking británico, la mejor panadería tradicional del mundo es Argentina. Queda en el barrio porteño de Saavedra, se llama Arteaga.
2: El negocio familiar comenzó en 1979, cuando el abuelo de los actuales dueños adquirió el local, que por entonces funcionaba con apenas 2 empleados. Hoy la firma cuenta con una plantilla de 60 trabajadores y suma galardones internacionales gracias a sus elaboraciones tradicionales.
3: Cielo algo nublado en la ciudad de Buenos Aires, 12 grados 6 décimas la temperatura.
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